0: Mental.
1: Presente.
0: Y a J. Camacho, el demoledor del 0,0001 de esas denuncias falsas que no existen.
2: Presente también.
0: ¿Qué tal, chicos?
1: Pues aquí estamos, con un par de huevos, mejor dicho.
0: Totalmente.
1: Sí, sí, porque a mí me... tengo que decir que a mí me rozaron, ¿eh? Que yo estaba en la presentación de tu libro.
0: Sí.
1: Y al principio dije, esto tiene que ser un montaje. Esto tiene que ser un montaje para darle... porque yo había asistido a otras presentaciones, como la de Jota cuando presentó su bebida, que hizo el montaje aquel de las botellas.
0: Ah,
1: Jota Redpill.
0: Sí, sí.
1: Entonces
0: sí.
1: Dije, coño, esto puede ser otro montaje. No, sí, digo, sí. Calla, que casi me tumba a mí el huevo también, ¿sabes?
0: Estaba ahí Beltrán corriendo,
1: sí, sí,
0: ¿verdad?
1: Sí. Eso me pasa por
3: no, aparte yo creo que una presentación de una bebida o una cosa divertida o tal,
1: sí.
3: Pues sí se presta
0: no,
3: a hacer
0: no
3: un espectáculo,
0: sentido.
3: Pero bueno, ha habido gente que ha tratado de llevarlo por ahí, pero creo que en cuanto la persona que protagonizó esta agresión habló a los medios, pues se vio lo que había, ¿no?
0: Claro.
3: Y era, pues tristemente, una persona, un familiar, ¿no? Después
0: sí.
3: De una ruptura familiar, que hace muchos años no tengo relación con él, que, que bueno, que actuó de esta manera y que la verdad es que no quiero ni hablar de este tema porque
0: me
3: entristece, me entristece.
0: Pero tengo
3: mucho.
0: tengo que decir que nosotros estábamos en primera fila, nos alucinó. ¿Cómo saliste? O sea, ni lo pensaste.
3: Hombre, es que estaban mis hijas detrás vuestra.
0: Pero
3: detrás de donde estabas
0: sí,
3: tú sentada,
0: sí.
3: Dos filas detrás estaban mis tres hijas.
0: Sí.
3: Y justo donde ocurrió la agresión, de donde se lanzó eso, que además donde yo estoy es que yo creía que tenía algo en la
0: claro,
3: mano, un puñal.
0: Claro, es que es a lo que me refiero.
3: ¿Sabes?
0: Sí.
3: Y justo ahí, bueno, tú estabas, ¿no?
0: Sí,
3: se ha bromeado,
0: total.
3: No sé si ha sido Santa Olalla, esta pseudo periodista,
0: sí.
3: ha bromeado con que no había ninguna mujer embarazada. Bueno,
0: ya
3: había una mujer embarazada con sus
0: embarazada.
3: Dos hijos porque... Es amiga mía, su
0: además,
3: marido...
0: el pasillo de la derecha,
3: es que,
0: al fondo.
3: Es que yo los llevé hasta el lugar. Es decir, yo recibí a todo el mundo, te acordarás que fui saludando pues prácticamente a todo el mundo. Faltando 10 minutos ya me metí en una especie de camerino pues a hablar con el editor y tal, pero bueno, pues un hecho lamentable, pero que salimos
0: anecdótico.
3: Siempre adelante.
0: Anecdótico, simplemente.
2: A mí lo que me enfada muchísimo de lo que ocurrió ese día, Luis, es que... Tú tuviste una reacción que a mí me parece la reacción más natural y más obvia que podemos tener los hombres, que es la de protección. Tú inmediatamente, cuando ves que se produce esta agresión, pues te acercas a intentar
3: pararlo.
2: Ayudar en la situación, a parar la situación. Porque como tú bien dices, no sabes si hay huevos en la mano o un cuchillo.
3: Yo pensaba que tenía un puñal. De hecho, lo dije y hablándolo con el editor, cuando se lo llevan todavía los dos pensamos... Es decir, ya después vimos que había habido huevos y que tal, pero pensábamos que tenía un arma.
2: Claro, y es una actitud perfectamente normal y que entiende cualquiera con dos dedos de frente. Que tu instinto de protección, que es lo que tenemos los hombres, ese instinto de protección, pues salió en ese momento. Y me enfada muchísimo que haya cualquier cantidad de tontos, porque no se me ocurre otra palabra, tontos, que dicen que era una actitud machista y que estabas demostrando el machismo con esa actitud.
3: Machista, pero si el agresor era otro hombre.
2: Claro.
3: También han dicho que es machista esto. Mira, a ver, yo te digo una cosa. Creo que cualquier persona, hombre o mujer, que se sienta amenazado, prefiere tener a alguien que intente socorrerlo, pararlo. A ver, yo fui a pararlo. Delante mía se metieron dos o tres que consiguieron pararlo antes que yo, decir, hicieron lo mismo que hubiera hecho yo.
0: Sí, sí, totalmente.
3: ¿Qué es lo que ocurre? Pues bueno, pues que yo
2: estuve... Que tú estás más atrás.
3: O que yo estuve rápido, se me vio, me dice, joder, qué rápido estás. Bueno, pues
2: sí,
3: no
2: sí,
3: lo
2: volaste,
3: sé,
2: volaste.
3: Hago deporte. Bueno, sí, alguno me dio, pero en fin. Te quiero decir, yo creo que actué con nobleza, con valentía.
0: No, total.
3: Y sobre todo con instinto de protección, porque ahí estaban mis hijas y había gente que yo quería. Y además era un acto de presentación de mi libro, era un atentado contra ese acto, es decir, algo muy feo y que nos hacía daño,
0: no,
3: claro.
0: No tenía caso ni lugar.
3: Que
0: ni
3: nos
0: nada.
3: Merecíamos ni.
0: Totalmente,
3: ¿sabes?
0: Totalmente. Bueno, chicos, empezamos con la entrevista porque no somos lo de siempre.
1: Somos un
0: aquí hablamos sin anestesia, esto es Criticones y vamos a ello. Muchos conocemos a Luis Rubiales, yo creo que todo el mundo lo conoce, esa figura conocida del fútbol, ¿no? O sea, pero ¿quién es ese Luis Rubiales, ese chico de Granada, de Motril, ¿verdad? Que sus estudios se encaminaban, pues el tema de jurista, a ser eso, pues de lleno a dedicarte al derecho. Y nada tenía que ver con todo lo que deriva en tu vida. ¿Qué es lo que te lleva a tomar? Imagino que tu pasión, pero Cuéntanos bueno, un poquito.
3: A ver, yo en realidad termino mis estudios de Derecho ya habiendo sido futbolista y habiendo dejado el fútbol, porque estudié también enfermería, no terminé, me faltaba para terminar médico y quirúrgica 3, creo, es decir, prácticamente terminé la carrera, pero me faltaban algunos créditos para terminarla, sin tener ninguna vocación, fue un poco pues, porque quería hacer educación física y empecé a entrenar jugando en el Valencia con
0: claro,
3: el primer equipo.
0: Claro, porque te gusta mucho el deporte y empiezas a través de...
3: No, yo estaba entrenando, era un jugador prometedor, estaba viendo las categorías inferiores de la selección española, estaba... Y bueno, pues llega un momento que falto a determinadas clases, me tengo que cambiar, en fin, un lío. Pero cuando empiezo a estudiar en serio Derecho, cuando termino Derecho, ya había dejado el fútbol, ¿no? Había empezado durante, con 24 o 25 años, siendo padre ya de mi primera hija, pues empiezo, me lo tomo en serio, empiezo a estudiar y voy sacando medio curso por año, un curso por año cuando me lesione tengo más tiempo, en fin.
0: Poquito a poco me suena a alguien.
3: Claro, ¿no? Y además es que ser abogado o licenciado en Derecho te da muchos conocimientos amplios y como decía mi abuelo, que en paz descanse, ¿no? En cualquier lado un abogado puede estar, ¿no?
0: Totalmente.
3: Es decir, nunca viene de más un abogado, ¿no? Bueno, pero mi vocación de verdad es el fútbol. Yo siempre he estado en el fútbol desde los 3 años, que me puse la camiseta del Motril Club de Fútbol para ir a ver el primer partido de fútbol. Siempre he estado en el fútbol y he sido muy feliz en el fútbol.
0: Qué bueno.
1: ¿Y qué te hace ver, o sea, porque ese chaval que se motiva por el fútbol, por un deporte en sí, qué ves en la federación? Porque dices, bueno, esto necesita un cambio y aquí necesita la federación alguien como yo que venga a dar ese cambio.
3: Mira, yo eso lo vi antes en el sindicato. En la federación vienen a buscarme. Es algo diferente. A ver, en el sindicato también, porque yo era capitán del Levante y después pues un jugador de referencia en el Alicante, dos clubes que tuvieron crisis con concursos de acreedores, con muchas deudas. Entonces, digamos que yo lideré el vestuario y, bueno, pues vinieron a buscarme para hacer lo propio en el sindicato, que ya llevaba muchos años con un dirigente que se había quedado un poco adormecido, digámoslo así, ¿no? Cuando hago esa gestión en el sindicato, pasamos de 2 millones y pico de euros a 15 de ingresos, empezamos a dar pensiones, ayudas a todos los futbolistas, es decir, tú eres un futbolista afiliado, pagas 100 euros y recibes 2.000 euros en pensión anual. Es decir, transformamos aquello, pues yo creo que ya había mucha gente en el mundo del fútbol que conocía mi gestión y que apostó por mí y que además creo que lo mejor de Luis Rubiales como dirigente está en la cercanía, aunque me han tratado de hacer parecer una persona agresiva o de cualquier, no lo sé, yo soy una persona muy muy sencilla en el trato, muy cercana, muy fácil, no tengo ningún ego en ese aspecto, ¿sabes? Entonces pues bueno, pues vinieron a buscarme muchos presidentes de federaciones territoriales y gente de otros estamentos. Y yo vi que era el momento, que el fútbol se estaba posando de rodillas ante Javier Tebas entonces, y que era el momento de demostrar que la federación tenía mucho más que decir, más que hacer por las mujeres, por el fútbol modesto, por nuestro propio país. Y bueno, pues creo que lo hicimos bastante bien, la verdad, con nuestros errores, pero creo que fue una gestión que luego, si queréis, hablamos de ella.
0: Sí, sí, vamos.
2: Luis, tienes un currículum muy bonito. Y has hecho cosas grandes.
3: Tengo mis lunares también.
2: ¿Tienes algunos diríamos que no, pero tienes un currículum muy bonito y con una carrera pues que ha dado unos resultados muy interesantes. Y sin embargo, y por desgracia, mucha gente te conoce y te recuerda solo por una cosa que nada tiene que ver con tu currículum. Y voy más allá, no hablo solo de España, fuera de España. He vuelto hace relativamente poco tiempo, un par de semanas, 3 semanas de Washington, de estar allí presentando mi novela, y tuve la oportunidad de hacer un reportaje para Criticones. Y estando haciendo ese reportaje salieron unas imágenes tuyas. Yo le enseñaba, la gente tiene oportunidad de ver ese reportaje porque ya está colgado y ha tenido mucho éxito. La gente veía unas imágenes tuyas y decían, anda, sí, el del besito. ¿Qué opinas de que la gente te recuerde más por una tontería de estas que por un currículum tan envidiable como el que tienes?
3: Hombre, que con la propaganda que hubo es normal, ¿no? Es decir, yo tampoco me puedo enfadar por eso. Es lógico pues, porque en Washington el conocimiento del presidente de la Federación de Fútbol de España es cero, ¿no? Salvo de unos poquitos aficionados. Entonces, ¿qué ocurre? Yo creo que la gente del mundo del fútbol, por supuesto en España, pero en todo el mundo, saben la gestión que he hecho. Y me recuerdan por la gestión que he hecho. Y luego la gente que no es del mundo del fútbol, pues por un tema que traspasó lo deportivo a lo social y que fue un hito negativo para la mayoría de la sociedad, pero positivo en teoría. Yo no sé de qué manera ha ayudado al wokismo, ni al feminismo, ni a nada de esto, pues que me destituyeran, que me suspendieran en FIFA, ¿no? Pero bueno, yo sé lo que he hecho, los números están ahí, gran parte de la motivación que me ha hecho escribir Matar a Rubiales es, primero, dejar claro que soy un hombre honesto con pruebas, porque me han acusado de muchas cosas falsas, por envidia, por poder, por actos espúreos, por no colaborar dando dinero a medios de comunicación, así claro lo digo, ¿vale? Porque mi dinero, o el dinero del fútbol, ha ido al fútbol en mi mandato. Y luego, pues, también explico que este tipo de cosas que han trascendido a lo social han sido también, bajo mi punto de vista, teatralizadas, con un punto de demagogia que ha elevado a la enésima potencia algo que era un beso entre dos amigos, y bueno, con un cambio de versión, que no de opinión, interesado.
2: Claro.
0: Totalmente.
3: Por parte de la futbolista, ¿no? Uh-huh. De Jennifer Hermoso.
4: Ese beso, Luis, ocurre justamente el mes más negro que ha habido en los últimos años de fallecimientos de mujeres a manos de sus parejas. No me gusta llamarlo violencia de género. Convocan justo antes de que pase todo esto un gabinete de crisis, pero bueno, ya lo convocan en septiembre, no, ya sé que se le fastidie las vacaciones a este Ministerio de Igualdad, que estaba entonces Irene Montero a la cabeza, con Rodríguez Pan, que era su mano justo derecha, mandando el ministerio. 8 días justo después, 8 días, Xavier Puig tiene el mismo incidente con una jugadora de fútbol también. ¿Qué iban a por Rubiales o buscaban una cortina de humo perfecta?
3: Bueno, mi cabeza valía mucho más que la de Xavier, que lo conozco, ¿vale? Este directivo catalán lo conozco. La persona que iba detrás de la federación, que es Javier Tebas, que ahora es vicepresidente y ahora se hace lo que él quiere, había invertido mucho en medios de comunicación, con noticias que han sacado estos medios, la mayoría falsas. Y a esto se unió la cortina de humo, efectivamente, que la ha definido muy bien, llevada a cabo por un ejecutivo que estaba en plena negociación para formar otra vez ejecutivo. Estaba, digamos, en un momento de interinidad, con las elecciones que habían sido ganadas por el PP y el PSOE había sido el segundo partido más votado, y necesitaba pactar con todos aquellos que había dicho que jamás pactaría. Entre ellos, bueno, ya había pactado con Podemos habiendo dicho que no, con Bildu habiendo dicho que jamás, y le faltaba, pues, los independentistas catalanes y cerrar esa amnistía que él había dicho, Pedro Sánchez, que jamás, jamás la daría. Entonces, claro, pues le venía muy bien, ante una mentira tan gorda, pues que hubiera un espectáculo grotesco, y era mañana, tarde y noche, Luis Rubiales abriendo en los medios de comunicación, en periódicos, con portadas llamativas. Y bueno, pues la jugadora cedió a esa presión, o a esa, quizás sea ese glamour de sentirse abanderada, o habrá quien diga que hay motivaciones económicas de todo tipo. Yo no quiero entrar en eso, pero la jugadora pasó de ser una amiga a otra cosa, y bueno, pues ella sabrá por qué. Pero en cualquier caso, está claro que nuestro ojo y nuestro oído y nuestro sentido prevalecen, y la mayoría de la gente totalmente coherente sabe lo que hubo.
0: Así es.
4: La gente crítica.
0: Así es.
3: E independiente.
0: Sí,
3: no,
0: sí,
3: es fácil,
4: sí.
3: ¿Eh?
4: Sí, sí, sí.
3: Encontrar gente independiente.
0: Con un pensamiento exacto, libre, independiente.
3: A ver, cuando nos miramos al espejo todos sabemos lo que hay, y pero hay mucha gente que por justificarse miente a diario, y eso ocurre y ocurrirá.
0: Sí, totalmente. Tus primeros pasos en el mundo del fútbol, vamos a empezar todavía así, y ya luego vamos a ir llegando a ese episodio y bueno, y hablar un poquito de tu libro, obviamente. ¿Quién fue para ti tu mayor influencia o tu referente en tu carrera futbolística? Me refiero en el fútbol.
3: Bueno, uno en la vida siempre busca motivaciones. Uh-huh. Y por un lado, mi padre siempre me inculcó que mi abuelo, que en paz descanse, había sido futbolista del Motril. No había sido un gran futbolista a nivel profesional, pero sí jugó en segunda división, en tercera división, fue máximo goleador nacional varios años, y siempre uno tenía la cosa de elevar el apellido, de hacerlo por su antepasado y tal. Luego, pues, había jugadores que me marcaban mucho. Por ejemplo, Schuster. Yo en aquella época tenía el pelo tenía el pelo largo y rubio, y mucha gente se pensaba que Rubiales era un mote, ¿no? Y entonces, pues, me gustaba parecerme a él. O me gustaba, por ejemplo, mucho Rafa Gordillo.
0: Sí.
3: Que después lo he conocido y soy amigo. Y me parecía un jugador. Y era un poco la posición, yo era zurdo y tal. No lo sé, pero bueno, en definitiva me fijaba sobre todo en los jugadores de la selección española. Me gustaba mucho.
2: Yo no puedo preguntarte muchas cosas sobre fútbol porque ya te he dicho antes.
0: Qué pena, me tenía que haber traído a mi padre, que es un apasionado del fútbol. Además,
3: sí, un abrazo.
2: Si estuviera aquí sentada mi mujer, te haría 40 preguntas, pero además retóricas, porque sabría la respuesta.
3: Ah, vale, vale.
2: Yo de fútbol poco, pero sí que es verdad que gracias a lo que conseguiste con la selección de fútbol femenina, algún partido de la selección vi. Y también gracias a ello, jamás voy a volver a ver un partido de fútbol de la selección femenina. Y quería preguntarte.
3: Me lo ha dicho mucha gente esto, ¿eh?
0: Es sí. Que es normal.
3: Mucha gente por la calle me ha dicho, conseguiste que nos engancháramos al fútbol femenino, a la selección, que yo creo que era una cuestión también más de patria.
2: Claro,
3: ¿sabes? Justo. Porque claro, porque nos veían 3 millones a la selección y al fútbol femenino lo veían miles de personas, claro. Muy es
2: que
3: pocas. Pero
2: hay partidos que uno ve y precisamente por eso, por orgullo.
3: Por un patria, sentimiento,
2: por
3: exactamente.
2: Por un sentimiento, por bandera. Mm. Y yo hubo partidos que disfruté, pero luego hubo cosas, evidentemente, que no hace falta repetir, que todos sabemos por qué ellos y nosotros hemos dejado de ver el fútbol femenino. ¿Tú has vuelto a ver a la selección femenina jugar?
3: Sí, la he visto y me he alegrado de cuando ha ganado. Y de verdad, yo para mí, mi país está por encima. Y además te voy a decir otra cosa. Yo tengo aquí en mi teléfono mensajes de algunas de las jugadoras de esa selección que, aunque acabaron firmando un manifiesto en contra mía, si les preguntan van a decir que tal, porque tienen una vida corta, futbolística, y porque es muy difícil ir contra una ola tan grande, ¿sabes? Pero yo sé que ellas me conocen, que valoran lo que he hecho por ellas, y tengo los mensajes de ellas después de. Y de su madre una, y de su mujer otra, diciéndome, no te lo mereces, ánimo, fuerza. Y muchas de ellas, que las han buscado para ir a declarar en la Audiencia Nacional, se han negado. Entonces, no todas. ¿Qué es lo que pasa? Es que cuando tu trabajo y los sueldos que tienen algunas de estas jugadoras son muy altos, pero otras no tanto, cuando tu trabajo está en juego, tienes una vida laboral tan corta como un deportista profesional y tal, no es fácil. Es decir, hay que ir contracorriente. Entonces, yo no quiero ni justificarlo, pero tampoco demonizar que ninguna haya salido, como si lo han hecho en privado. Yo entiendo la situación perfectamente. A muchas de ellas las quiero mucho y las sigo y estoy contento. Y te digo una cosa, estoy contento de que la selección consiga cuantos más éxitos mejor.
0: Estas declaraciones confirman y verifican tu humildad, ¿vale? Y lo llano que eres como persona y que realmente incluso no guardas ningún rencor a gente que ha firmado tu propia sentencia. Y eso dice mucho.
3: Mira,
0: como
3: cuando
0: persona,
3: ¿eh? Cuando yo sufrí todo esto y claro, las primeras reacciones, los primeros 3 o 4 días, porque claro, no lo vimos reaccionar que responder emocionalmente. Y tú te das cuenta que no todos somos iguales, uh-huh. Que no todos reaccionan como tú lo harías, que no todos tienen los mismos tiempos para metabolizar, para masticar algo así, porque hay gente que me quería mucho y que ha tardado en llamarme 6 meses. Yeah. Y yo de verdad, mi primera respuesta ante la llamada, a lo mejor era decir, macho, 6 meses, o amiga, 6 meses. Claro, y a lo mejor esa persona que me ha llamado me ha dicho, mira, llamo para decirte que no he estado a la altura, que no he respondido, pero quiero que sepas que tal, tal. Entonces, hay que entender que hay gente que necesita un minuto y otros totalmente necesitan 6 meses y otros.
0: No sabes cómo te comprendo, porque en otra situación
3: veo que está mirando mucho.
1: Sí, sí, es que ha habido otros que en vez de 6 meses han sido 3 años. Pero
0: bueno, lo han hecho. Y yo lloraba cuando esa persona se lo ha dicho.
3: No, y es bueno que a lo mejor, aunque tú hayan tardado 3 años en responder a alguien, tenido a alguien cerca tuya que te haya dicho, escúchalo, porque esos 3 años ha tenido también un conflicto interno muy grande de lo que hace todo el mundo y de lo que él tiene que hacer, de su puesto de trabajo, de a lo mejor afinidades familiares. Vete tú a saber qué.
0: Totalmente de acuerdo.
3: ¿Sabes?
1: Y Luis, a colación de esto, lógicamente tu promoción del fútbol femenino ha sido sin parangón comparado con otros mandatos. ¿Esta promoción era porque tocaba, porque verdaderamente era un convencimiento o porque había alguna presión política de arriba? Oye, que hay que darle empujón a
3: al esto revés, feminismo. Si nosotros vendíamos el partido de la selección masculina porque era un tender y venían ayuntamientos socialistas y pagaban 300 o 400 mil euros por llevarse a la selección masculina, le decíamos, mira, la femenina está en 75 mil. No, no me interesa la femenina. Estos de izquierdas tan progresistas ellos, que no conocen ni a una jugadora de la selección, que se aprende el nombre de Jenny Hermoso de refilón después, estos de Sumar, estos de Izquierda Unida, estos de tal, ojo, hay gente en estas formaciones coherente también, sí, claro. Pero los dirigentes, ni uno nos hizo nunca, no nos dijo, oye, ¿por qué nos cobra 75 cuando los otros son 300.000? Cóbranos también 300.000. ¿Queremos pagar lo mismo por el fútbol femenino? No, no, al revés. Regateaban o no querían pagar el fútbol femenino. No lo querían. Hemos tenido que ser nosotros contracorriente. Cero euros son los que ha destinado este gobierno en todos los años míos de presidencia al fútbol de formación femenino. Bueno, y al masculino, cero euros. A nada. A nada. Entonces, lo hemos hecho todo a pulmón. Lo hemos hecho todo, la candidatura al Mundial, a pulmón. Es más, con las meteduras de patas de Pedro Sánchez, cuando salía, que si ahora tiene que ir Marruecos, no, Marruecos se tiene que unir a la candidatura en otro momento, no cuando se está vislumbrando quién va a ser el candidato europeo, porque si metemos a un no europeo, nos quedamos nosotros fuera. Porque haber una candidatura 100% europea contra una en la que está Marruecos, votan a la 100% europea. Entonces, era todo muy complicado con este gobierno. Entonces, para hablar, para ponerse medallas, para tal, todas. Y luego te voy a decir una cosa. Si hubiera sido presión, o te voy a decir otra palabra que empieza por P, que no es presión, postureo. Si hubiera sido postureo, decir, venga, un demagogo, entonces yo no me hubiera conocido a ni una sola jugadora, como ocurría con los otros presidentes, no se conocían a ni una. Pero es que yo me conocía a la jugadora, a su familia. Repito, se lesionaba una y me cogía y me metía en Valencia, me metía donde sea, llamaba. Otros problemas que... al ser privado, no los voy a contar, claro, aquí, claro. Que hemos ayudado. Entonces, los números están ahí, pero aparte de los números, el cariño, la dedicación y el cómo se han hecho las cosas.
4: Y esa cercanía que estás diciendo que tenías con las jugadoras, ¿no te ha creado algún conflicto porque pueden confundirse?
3: Bueno, ya lo habéis visto, el conflicto, pero vamos a ver. Yo he dado besos en los labios a compañeros futbolistas hombres, y no ha pasado nada, y la situación es que yo era el único presidente, me atrevo a decir, de todas las selecciones que había allí, que estuvo desde el primer día hasta el último con las jugadoras en suelo australiano y neozelandés, y que tenía una relación diaria con ellas, y que si tenían un problema, el que fuera, se lo resolvía. Entonces, mi relación era de colega, de Ruby, sí. Me llamaban Ruby. De hecho, en los vídeos que habéis visto y otros muchos que no han salido a la luz, porque obviamente desde la propia federación lo han tapado, pues se veía realmente lo que había, que había una relación de amistad con todas ellas, y especialmente con 4 o 5, entre ellas Jenny Hermoso, que fue una especie de interlocutora cuando las jugadoras nos pidieron las cabezas de Jorge Vilda, y yo no se la di. Entre ellas la propia Jenny Hermoso también nos pidió la cabeza de Jorge Vilda. Como yo me mantuve fuerte, hubo un momento en el que las jugadoras dijeron que nos quedamos sin Mundial, y tuvieron que recular. Y una de nuestras interlocutoras fue Jenny Hermoso. Por eso también, si cabe, se reforzó aún más la relación de amistad. Y como ella falla un penalti el día de la final, y sube medio llorando, medio contenta, pero también sucedió lo que sucedió, que ella me abraza, que me levanta, y que nos damos un beso preguntado y contestado que vale.
4: Sí, sí, pero por eso digo que si una imagen que hemos visto millones y millones de personas en todo el mundo, y ha sido juzgada, sentenciada y condenada, o sea, que no se entiende... con la ley esta que ha aprobado, esta infame ley del sí es sí, o sea, no me explico cómo con una es persona que, como tú, con esa cercanía, no haya tenido problemas posteriores de alguna dije, bueno, a mí también.
3: Mira, una de las cosas que he hablado con mi abogada, Colga Tubao, que es una eminente y magnífica abogada, feminista, muy feminista, y ella me dijo, mira, Luis, dice mucho de ti y de tu vida privada que no haya habido nadie que haya salido diciendo, porque generalmente cuando a alguien se le acusa de algo, inmediatamente aparecen 3, 5 o 40. Y yo soy un hombre que mis relaciones íntimas han sido de esa persona y mía. Y ya está. Y no quiero decir que sea un santo, ni que no me haya equivocado a veces, y otras veces he sufrido la equivocación de la otra persona porque somos humanos y tal. Pero yo siempre he tenido relaciones,
0: claro,
3: totalmente privadas,
0: es que
3: y,
0: no, claro,
3: y además te digo una cosa, dentro de la libertad de que cada pareja pues entiende las cosas de una manera, pues también he tenido una relación de respeto. Y por supuesto, jamás he ido de prostituta, jamás, porque te digo una cosa, es que lo estoy diciendo después de que se hayan llevado mi teléfono por denuncias de corrupción falsa, se ha llevado mi teléfono la policía. Es que no tengo miedo a eso. Se habrá podido decir de mí lo que sea, pero jamás lo he hecho. Entonces, pues bueno, pues aquí estoy, contestando a vosotros.
0: Exacto. Es más, además tengo que decir
3: sin
0: que
3: condiciones.
0: Se le preguntó, bueno, y a Sara le preguntó, ¿hay algo que él no quiera? Pues tampoco nos gusta aquí ahondar, ni hacer, ¿no? Meter el dedo en la llaga, ni... Y dijo...
3: Hombre, es que si hay algo que creo que no, pues claro, lo diré, mira, prefiero no contestar claro. Este tema, por lo
0: sí,
3: que sea, tal, pero
0: revés,
3: no pongo ninguna...
0: Claro, claro. Bueno, Luis, vamos al momento, bueno, pues del escándalo mediático. Vamos a este tema. Sobre todo quiero saber, me gustaría que nos comentases, ¿cómo recuerdas esos primeros momentos, esos primeros días, cuando todo empieza a coger un color, un matiz que no tiene nada que ver con lo que había ocurrido realmente?
3: No, recuerdo que inmediatamente lo que hay unos comentarios casi elogiosos en La Sexta, en tal, ¡ay, qué buen rollo! Fíjate cómo se llevan, ¡ay, ¿sí? qué tal! Justo. ¡Qué anecdótico, riéndose, tal! Hasta que hay una orden política y mediática en este país, evidentemente viene del gobierno, de la extrema izquierda, y empiezan a blandear una bandera de un feminismo que para mí, en vez de ayudar a la mujer, lo que está haciendo es ir contra el hombre heterosexual y perjudicar a la mujer.
0: Demonizarlo totalmente y además no están ayudando siempre aquí.
3: Banalizar lo que realmente es o una agresión o una no agresión denunciada como tal.
0: Total. Pero es que además es que este feminismo, lo que estás comentando, estoy totalmente de acuerdo, porque este feminismo no está ayudando a nadie, ni tan siquiera a las mujeres que son víctimas, porque realmente es ridiculizar
3: a las
0: mujeres
3: menos,
0: víctimas de verdad.
3: A las que menos porque, ayuda, porque yo me he encontrado, decía, a mí me han llamado mujeres maltratadas o agredidas, que no es lo mismo, ¿no? Porque una es en el ámbito de la pareja y otra fuera, ¿no?
0: Sí.
3: Pero me han llamado y me han dicho, bueno, y tengo una muy buena amiga, hablo sobre todo con su madre, ¿no? Porque la chica es una chica joven de 22, 23 años, que ha sido violada, ha tardado 4 o 5 años. Pena. 4 o 5 años. Bueno, y fue violada siendo menor. La multa que ha tenido que pagar el agresor han sido 2.500 euros. Bueno, recuerdo que a mí me han puesto 10.800. entonces quiero decir que lo mío fue como vamos a por Rubiales, vamos a la audiencia, un juicio que cuesta cientos de miles de euros que pagamos todos los españoles, da igual, hay que cargarse a este tío porque este tío es heterosexual, tiene poder,
0: claro.
3: Además tiene rasgos masculinos, es calvo, está, vamos a por él.
1: Te falta la barba.
0: Claro, justamente el feminismo precisamente tenías todo lo que quería, el típico, ¿no?
3: Sí, o sea, el feminismo, el hombre, a mí me gusta precisar el blanco. Feminismo radical, porque... Que, ojo, por desgracia, es que está ocurriendo en todos los movimientos. El movimiento woke, y que aquí hay personas que conocen mejor que yo, nació de un movimiento antirracista y súper loable. Pero poco a poco se fue deformando. Es decir, llega un momento...
0: Se fue transformando, en el que, no tiene... Claro.
3: Y yo digo deformando, fíjate. Sí, yo soy todavía más radical en esto.
0: No,
3: porque es que, dices, es que es tremendo, ¿no? Cómo nos quieren hacer pasar por un aro que para nada me siento identificado.
0: Luis, una pregunta. ¿Llegas a hablar con Jenny, quiero decir, por teléfono, a solas, en estos días, los primeros días?
3: En el avión, en el avión hablé con ella y le dije, mira, se está montando un follón tremendo, Jenny. Me dicen la gente de mi gabinete de comunicación que si salimos los dos repitiendo lo que tú ya has dicho en radio, porque ya... Inmediatamente, de manera espontánea, dijo que no hay nada, que somos amigos. Bueno, algo así, ¿vale? Digo, si lo repetimos los dos juntos, que se acaba el problema, y oye, mira, descansamos ya, nos dedicamos a celebrar. No, pero si yo ya he salido, yo ya lo he dicho, no quiero salir más, quiero disfrutar del mundial. Digo, bueno, pues ya está, creo que acabaríamos con esto, pero si no quieres, pues ya está, punto y final. De hecho, sabéis que en el juicio se trató también sobre unas posibles coacciones y había un vídeo grabado donde, en teoría, yo había coaccionado, ¿no? Eso es lo que decían ellos,
0: sí,
3: a Jenny Hermoso. Y entonces yo digo, oye, por favor, que traigan el vídeo. Porque el vídeo es, antes de entrar en el vestuario, una conversación por la que yo voy a comunicar a las jugadoras que van a un viaje a Ibiza pagado por las instituciones de Ibiza y tal y cual, y ella está comiéndose una pieza muerta de
0: totalmente
3: risa.
0: De esas imágenes...
3: Bueno, pues hay un fotograma, pero yo pedí el vídeo. El juez entendió que no era necesario, pero yo lo pedí. Es decir, ¿alguien puede pensar que yo he coaccionado y pido el vídeo donde se ve la coacción? ¿O no sería más bien que no he coaccionado a nadie, que era toda una invención y un relato para tratar de desvirtuar la realidad?
0: Justamente.
2: ¿Tienes contacto actualmente con Jenny Hermoso?
3: No tengo ningún interés en tener contacto, ni creo que ella lo tenga tampoco, pero yo desde luego no tengo ningún interés en tener contacto con alguien que era mi amiga y que y que ha hecho lo que ha hecho.
2: ¿Y cómo definirías, ya no a Jenny Hermoso, sino a la, a, al personaje?
3: No tengo interés en definirlo. Es una persona que no...
2: Me gustaría decirte una cosa con respecto a ese, a esa respuesta que me acabas de dar. Ya hiciste una, diste una respuesta antes, cuando te estábamos preguntando por lo que sucedió, y tú actúas con esta, o sea, tu actitud es, quieres olvidarte del tema, tú quieres bajar el tono, y ahora dices que no quieres saber nada de esa persona. Eso es lo que hacen las verdaderas personas agredidas y maltratadas. Una persona que realmente ha sido agredida y maltratada no quiere saber nada de su agresor. No quiere definir a su agresor, no quiere hablar de su agresor, no quiere dedicarle tiempo a su agresor. Cuando Patricia te entrevistó, o bueno, te hizo una pregunta en la presentación de tu libro, te dijo que había sido víctima de una denuncia falsa y que nosotros trabajamos con personas día a día que tienen denuncias falsas. Yo mismo he tenido una denuncia falsa, he sido víctima de una denuncia falsa. Y tú decías, bueno, no es lo mismo. Yo creo, Luis, perdóname, que sí es lo mismo. Tú has sido víctima de una denuncia falsa y, por tanto, has sido víctima de maltrato. Y te estás comportando como se tiene que
3: comportar realmente una persona. Pero lo voy a matizar porque dije que no era lo mismo. En mi caso fue orquestado políticamente. Uh-huh. Vosotros sabéis, porque soy entendido en la materia, que si a una mujer la violan, es decir, si nos encontramos al salir aquí, Dios no lo quiera, uh-huh, a una mujer violada y vamos con ella a la fiscalía o vamos a la comisaría o donde sea, la fiscalía no llama a la víctima para que denuncie. En mi caso fue la fiscalía. Fue la fiscalía. Hombre, salía todos los días alguna ministra, cuando no era Ione Belarra, era Irene Montero, cuando no Yolanda Díaz y cuando no se sumaba la otra Montero. Sí, la socialista, sí, también, ya, a decir barbaridades, ¿no? La que ha dicho que el señor Albert no tenía derecho a presunción de inocencia, sí, porque la había denunciado una mujer. Sí, que a todo hombre al que denuncia una mujer no tiene derecho a presunción de inocencia. Bueno, hay que ver la barbaridad que dice una ministra de España, una vicepresidenta.
0: Es que voy a decir una cosa, es que poco más, si seguimos a este ritmo, vamos a adquirir también la ley Alina.
2: La ley Alina, sí, poco más.
0: La ley Alina, creo que todos lo sabemos, sí, ¿no? O sea, ya es lo último que nos queda por bueno, acoger aquí.
3: Pues esto, ¿qué es? Algo que desde el progresismo de hace 15 años se veía como algo normal. No, no. Ya el hombre, por ser hombre, si sufre una denuncia de una mujer, ya no
0: el
3: tiene...
0: El hombre nace.
3: Eso es lo que dijo María Jesús.
0: Sí, sí, sí, Chiqui.
3: Entonces
0: Chiqui.
3: Te dicen, madre mía. Entonces, ¿qué te quiero decir? Que en mi caso, no es que yo haya sufrido una denuncia falsa. En mi caso es que el sistema ha falsificado, ha falseado un relato. ¿Para qué? Para poder ponerme la etiqueta de agresor sexual. Para que ahora en un medio de comunicación llegue la señora Santaolalla o alguna de estas diciendo, es un agresor, yo no sé cómo a un agresor se le da voz. Entonces, ha sido una manipulación global desde las propias instituciones. Y lo siento así. Pero no pierdo la esperanza y sigo confiando en la justicia. Confío en el Tribunal Supremo, un Tribunal Supremo que ha dicho que para que un beso sea una agresión sexual, tiene que haber una connotación sexual. Y en mi sentencia no aparece por ningún lado que haya una connotación sexual. Es más, el propio juez dijo que en un momento de euforia agarra y da un beso. Es verdad que han dicho que es forzado, no es forzado, pero bueno, ya eso no lo puedo pelear, se da por probado. Entonces, no es lo mismo, ¿por qué? Porque en una denuncia falsa hay una tremenda injusticia donde un hombre o una mujer denuncia a su pareja, ¿vale? Pero en mi caso ha sido todas las instituciones y gran parte de los medios de comunicación falseando una realidad, creando una realidad paralela.
4: Luis, sobre todo te lo digo como una de las personas que ha defendido el feminismo y creo que muchas veces con mucha gente desde el desconocimiento de lo que pasa. Yo siempre que asisto a alguna víctima, siempre dicen lo mismo. Yo pensaba que esto es una locura, lo que me están denunciando. Yo voy a llegar al juzgado y se va a demostrar que esto no es verdad y me voy a ir a mi casa tan tranquilo. Ya bastante grave me parece que se coma una persona por esto un par de noches en el calabozo, una, o simplemente que esté calentándose la cabeza en casa con que la han denunciado. ¿Tú te imaginabas, o sea, que por esta acción, vuelvo a repetir, que la hemos visto miles de españoles, millones de españoles y de ciudadanos de todo el mundo, o sea, ¿a ti te iba a arruinar la carrera como te la ha arruinado? ¿O simplemente pensaba, bueno, yo voy a ir al juicio y esto va a quedar en nada?
3: Todavía no ha terminado el proceso. Quizá porque tengo una fe inquebrantable en la justicia, voy a seguir peleando hasta el final. Es algo que tendré que contestar en un sentido o en otro cuando llegue el fallo. Pero desde luego ya, con lo que he vivido, me parece que ha sido desproporcionadísimo. Decía, es que no tiene ni... Es que para empezar, yo no soy un agresor sexual, para empezar...

0: a reconstruir la selección. Por muchas ofertas que haya podido recibir, no me refiero a dar las campanadas de la uva, vete tú a saber, no lo sé, por blandear la bandera del feminismo, recibir premios por todo eso. Pero ella tuvo que tener su conflicto y tuvo que decir, joder, este tío, que es mi amigo, que se ha portado bien conmigo siempre, ha cambiado la versión, ha cambiado la versión. La opinión sigue siendo la misma.
1: Totalmente. Pues ¿sabes lo que va a pasar? Que nosotros le vamos a emplazar para cuando llegue el fallo y vamos a celebrar con él que todo esto va a quedar en una vergüenza y en ridiculizar a esa... Ella misma va a sentirse ridícula de haber pasado por el aro de este feminismo.
0: Patricia, yo tengo una totalmente enorme paz interior y una enorme fuerza interior, independientemente de cuál sea la sentencia. Ya no quiero ni es decir, si la sentencia es favorable, me alegraré sobre todo por mi país, más que por mí, porque sería crear un precedente horrible. Pero si no lo fuera, es que también tengo una enorme paz interior, porque sé quién soy.
1: Claro,
0: si no quiero
1: claro
0: ponerlo todo a tener una sentencia favorable.
1: Estoy de acuerdo, pero hay algo, que es que también, si de verdad esto ocurre, como tiene que ocurrir, como tiene que darse, la situación es un halo de esperanza para muchos hombres también, que están siendo denunciados falsamente, de una forma u otra, ya sé que tú comentabas que lo tuyo no tenía que ver, porque la fiscalía, yo entiendo, pero estáis vendidos por las leyes que tenemos, con lo cual para mí sería una... Esto es como cuando Rafa Marcos, recordáis, ¿verdad? Sí. Ganó a Irene Montero y a Ángela Rodríguez Pan, que cayeron la boca y no pudieron decir nada, y tuvieron que soltar y pedir disculpas. Y eso, para ellos, que han sido falsamente denunciados, para ellos me refiero, para todos esos hombres que nosotros asistimos cada día, igual que asistimos a mujeres, pero me refiero, es un halo de esperanza. Entonces, por eso ese día se celebra, vamos a celebrarlo, estoy segura. Voy a decirte varias fechas que para ti creo que son muy importantes y quiero que me digas qué significan en tu carrera, ¿no? A lo largo de tu carrera. 17 de mayo del 2018, 20 de agosto del 2023 y 10 de septiembre del 2023. ¿Qué significa para ti, para tu carrera? ¿Y qué fue realmente lo más injusto o lo que tú crees realmente más injusto que has vivido durante estos años, este proceso?
0: La primera fecha en el 18 es cuando salgo elegido presidente, luchando contra el que había sido tesorero durante 30 años de la federación. Gano con un muy amplio margen y empezamos a construir la nueva federación, a crecer económicamente, a tener relevancia, a convertirnos quizá la federación más importante del mundo, a empezar a tener títulos femeninos, que teníamos masculinos, pero empezamos a tener títulos femeninos, a traer ese mundial, a muchas cosas, ¿no? Es decir, pues bueno, una fecha muy entrañable que compartí con mi familia, con mis hijas que vinieron a estar conmigo, ¿no? Con mis padres, con toda la gente que estaba cerca, con un magnífico equipo que he podido liderar durante estos años. El segundo, pues el día que ganamos el Mundial Femenino, un día para mí de mucha alegría, para mí muy especial, de verdad que el tema del beso sucedió ese día también, pero yo me quedo con lo realmente importante que es que fuimos campeones, claro, y digo campeones parte, aunque hayan ¿verdad? Sido el equipo femenino, porque claro, hay muchos hombres también ayudando, uh-huh, ¿sí? Y campeones, el masculino plural engloba a hombres y a mujeres, entonces sí, fuimos campeones del mundo, ellas en el campo y todos los que estábamos fuera dando sustento, dando herramientas. Fuimos la federación que más gente llevó y la que menos directivos llevó. De todo el mundo. De todo el mundo. Es decir, ninguna selección tenía tantos asistentes, tantos cocineros, médicos, fisios, como nosotros. Nutricionistas, etcétera, etcétera. Bueno, uh-huh. Y la última es el momento en el que dimito, pues porque desde el gobierno se me transmite por medio de una persona que si no dimito van a ir a la calle toda la gente de mi equipo. Yo lo explico en el libro con más detenimiento, ¿no? En Matar a Rubiales, que no creía la palabra del secretario de Estado, de Víctor Franco, que si estaban informados sus superiores, como me dijeron, tampoco creía ni en la palabra del ministro, mucho menos del presidente del gobierno, que había hecho lo de la amnistía. Digo, es que no me lo creo. Y bueno, pues pasé una lista con 26 nombres para que de alguna manera no se echara a gente por su cercanía conmigo, y vamos, el primero de la lista lo echaron a los 10 días. Entonces, ese es el 10 de septiembre, que fue el día en el que tengo que dimitir. Yo, para mí, dimitir, yo ya estaba suspendido, es decir, yo no podía volver a la presidencia. Es decir, yo sabía que era darle algo a esa extrema izquierda, a ese gobierno, ¿no? Darle para que se mofaran de mí, pero que

0: en realidad para mí fue un sacrificio más por mi dignidad, porque yo le había prometido a mi hija que no iba a dimitir.
1: Justo. Eso te lo, que es lo que tú habías hecho una promesa a tu.
0: Yo le prometí a mi hija que no iba a dimitir y recuerdo cuando llamo a mis hijas, porque la promesa se la hice en persona, estando con ellas en mi casa. Digo, no voy a dimitir, salvo que lo pidáis. Vos, no, no, pelea. Digo, va a ser muy duro, nos van a machacar, pero papá, pelea, pelea. Venga, perfecto. Y el día que tengo que dimitir, les explico que desde el gobierno me dicen que si no dimito, van a ir vía judicial, vía FIFA, vía como sea, contra todo mi equipo y contra mí, y que aún se pueden salvar los puestos de trabajo de esas familias, ¿no? Entonces mi hija, bueno, papá, si crees que les va a ayudar, yo les dije, os están engañando, vais a ir todos fuera. Y uno a uno se lo han ido cargando, claro, prácticamente a todos.
1: Totalmente.
2: Luis, hablas, o mejor, no hablas con lenguaje inclusivo. Hablas y les das palos al gobierno, hablas de la agenda woke, hablas de feminismo radical. ¿Yo estoy escuchando hablar a un hombre de izquierda o de derecha?
0: Yo creo que lo de la etiqueta de izquierda o de derecha, que ha habido gente que me ha vinculado porque mi padre fue alcalde socialista, siempre a la izquierda. Yo he votado a izquierda y he votado a derecha. Yo me considero una persona liberal. Es decir, sinceramente creo que para nada hay hombres muy buenos de izquierda, hombres muy buenos de derecha y hombres muy malos de izquierda y hombres muy malos de derecha. Yo creo que soy un hombre coherente, de principios, de, repito, liberal. Creo en la libertad. Creo en la libertad. Es que de verdad, es que creo...
1: Que me recuerda mucho porque él siempre dice, yo soy liberal, creo en la libertad siempre.
0: Claro, es que de verdad, es que hay gente que tras ese escudo de ser de izquierda o de derecha, están adoctrinados y no tienen opinión propia. Están esperando a qué les dicen desde arriba para ponerse la misma tesis. ¿Cómo lo justifico esto? Dame las tres cosas y ya aprendérselo como un loro. Y yo tengo un pensamiento libre. Mira, yo hubo una época... 3, 4, 5 meses, que caí en ese lenguaje inclusivo. Por supuesto, nunca he dicho todes, con todo mi respeto para quien lo diga, pero lo de todos y todas. A ver, es verdad que cuando te diriges por primera vez,
1: sí
0: es bueno decir, pues, a los señores y señoras que estáis aquí, vez.
2: Y ya está.
0: Pero si 20 veces hago referencia y cada vez te mueves todos y todas, vosotros y vosotras, nosotros y nosotras, oye... Ya, a mí me enseñaron de pequeño y he sido muy buen estudiante y he sacado muy buenas notas. Aunque haya gente diciendo por ahí que soy un palurdo y tal, he sacado siempre sobresaliente en el colegio, en el instituto y en la carrera. Aunque era ya padre de familia y no tenía tiempo para estudiar, he sacado buenas notas también. He sido un buen estudiante. A mí me enseñaron que el masculino plural incluye a hombres y a mujeres o a animales de ambos géneros. Oye, de verdad, tío, no podemos estar porque es que es una pérdida económica.
3: No, y que se disipa el mensaje que quiero dar. Porque desde históricamente, siempre que se presentaba, por ejemplo, una obra de teatro, damas y caballeros, bienvenidos.
0: Una cosa es que
3: ya se hablaba normal.
0: Un auditorio solo de mujeres, entonces siempre habla en femenino.
1: Claro,
0: pero
1: claro.
0: Si hay de los dos géneros, oye, pues sí.
1: ¿Qué te parece si yo te digo que cuando a mí me solicitan en la subcomisión de violencia de género, no esta última, la anterior, se dirige a mí una señorita de Podemos y me dice que no va a hablar conmigo, que yo no soy, vamos, que no me identifica como una mujer puesto que no hablo lenguaje inclusivo.
0: Porque ellos son mucho de identificar.
1: Sí,
0: ellos
1: claro,
0: sí tienen una atalaya moral,
1: claro.
0: Desde una atalaya moral son los que pueden señalar con el dedo los que sí y los que no.
1: Sí,
0: y ojo, cuídate de pensar de manera diferente, porque entonces te cancelo, te escracho, voy a por ti. Y esa es la libertad.
1: Estás muerto mediáticamente, además, o socialmente.
0: Esa es la libertad, esa es la democracia. Esa
1: total,
0: es el...
1: total. Luis, 8 de cada 10 mujeres que acaban siendo asesinadas, por desgracia, por su pareja, o expareja, nunca habían denunciado. Por otro lado, 8 de cada 10 hombres denunciados por violencia... No iba de género, no, porque a mí no me gusta, doméstica, por violencia, pues eso, no terminan siendo condenados, es decir, son falsas, ¿no? Esta simetría nos hace reflexionar que las mujeres realmente necesitan ayuda y no están siendo protegidas, y que está siendo un colchón económico, simplemente, ¿vale? Porque sabemos que se da muchísimo dinero para protegerlas, cosa que no están haciendo, porque siguen siendo las mismas. Aproximadamente son unas 59, ¿verdad? Sí, 50, vamos 50.
4: 48 años.
1: 48 años pasados, este año han subido. Es decir, algo están haciendo mal. Entonces, ¿qué es lo que tú consideras que está fallando y que podríamos hacer como sociedad nosotros?
0: Creo que hay la percepción, y lo digo con desconocimiento y pido perdón si me equivoco, hay la percepción de que la estructura es mayor que el destino económico. Eso por un lado, ¿vale? Te voy a poner un ejemplo. Nunca he hablado de esto, pero bueno, mira, como es verdad, lo voy a decir. Cuando yo era jugador del Levante, creo que era mi primer año, sería el 2004 o el 2005 en el Levante, me llamó una teniente de alcalde de la Eliana, Inma, que hoy en día es muy amiga mía, gobernaba el Partido Socialista entonces, y me llamó y me dijo, mira Luis, no hay un plan nacional para proteger a las mujeres, no hay nada, pero aquí yo estoy haciendo lo que puedo y como no tenemos una partida nacional, vamos buscando, pedimos a gente, tal y cual, ¿te quieres venir? Que quiero... Entonces, esa noche, cuando terminé de entrenar por la tarde, fui allí y me presentó a una mujer sevillana, claro, era andaluza como yo creo que lo hizo con toda la intención para que me calara, que había ido huyendo de su pareja hasta Valencia. Y apareció allí por una amiga de no sé qué, ¿no? Sí. Y dijo, mira, esta chica va a dormir unos días en un hotel, pero estamos reformando una casa para ponerle un guardia de seguridad y para poner aquí a 3 o 4 mujeres que tengan una zona común para que entre ellas se acompañen, un poco haciendo...
1: Sí, sí, como si fuera...
0: Autodidacta y tal, porque no había una normativa nacional, se aprobó después, ¿no? Uh-huh. Entonces yo involucré a 2 o 3 compañeros, uno de ellos, Edwin Congo, paisano tuyo, colombiano, ¿sabes? Y ayudamos en aquella reforma, que esto nunca se supo y es la primera vez que lo estoy contando aquí. Y oye, ojalá algún día queráis hablar con Inma, porque es una tía inteligentísima, uh-huh, ya medio retirada. Y ya te digo que era socialista, porque si hubiera sido del PP o de quien sea, es que
1: no
0: me da igual.
1: No tienen absoluto nada que ver.
0: Nosotros ayudamos, y de verdad, creo que ayudamos en condiciones y aquellas mujeres tuvieron. Es decir, nosotros vimos dónde iba nuestro dinero.
1: Bien.
0: ¿Sabes? Tú no sabes lo que de verdad ayuda a alguien que quiera ser generoso, que vea que su dinero se aprovecha.
1: No, totalmente, totalmente. ¿Sabes?
0: Entonces, ¿qué es lo que pasa? Yo creo que hay en la ciudadanía hoy en día, y yo iba a colación de eso, y si queréis un día te doy el teléfono de Inma, sí, la llamáis, sí, y supuesto, que ella os cuente todo lo que hizo de un manera pionera.
1: Claro. ¿Sabes?
0: Hay esa sensación de que... Ahí, el otro día lo veíamos en el Congreso de los Diputados. 3 millones de euros. Una institución para dar subvenciones de 300.000 euros.
1: Sí.
0: Entonces tú dices, vamos a ver, ¿cómo es posible que se dediquen 3 millones y se emplee a 8 personas y se da para dar 300.000 euros? Entonces, creo sinceramente que la cercanía se está perdiendo y sí, que hay más... tratar de ponerse la medalla, y esto lo he vivido yo mucho, ¿no? Decía, a nosotros no le interesaban las jugadoras femeninas, pero cuando ganábamos algo, nos llamaban desde Moncloa, oye, sí, para sacarnos la foto con las jugadoras, ¿no?
1: Totalmente, totalmente.
0: No sé si van por ahí los tiros, igual estoy equivocado.
1: Sí, sí.
2: Yo creo que está siendo demasiado bueno, Luis. Hay mucho chiringuito y gente que se roba el dinero. Uh-huh. Y es mucho dinero. Hablamos de 580 millones de euros al año solamente para el Ministerio de Igualdad y 20.000 millones de euros en general para políticas de igualdad en los últimos 3 años. 20.000 millones son muchos millones. Y tú que has tratado con el dinero de la Federación, sabes todo lo que se puede hacer con 20.000 millones, mucho más de lo que se está haciendo.
0: Nosotros hemos hecho mucho. Nosotros, en una pandemia, han sobrevivido muchísimos clubes humildes gracias a las aportaciones de la Federación. Es que hay clubes en tercera división, por ejemplo, masculina, o en el fútbol femenino, que han pasado de no recibir dinero, a recibir 3.000 euros, a recibir 60.000. Un club de estos tiene a lo mejor de presupuesto 80.000 o 100.000 euros. Entonces le está salvando la temporada. Eso sí, le está obligando a que estén al día con la agencia tributaria. Nosotros poníamos las normas. Claro. Que estén al día con la seguridad social. A tener una persona, porque muchos de ellos, el presidente era el que lavaba la ropa y decía, bueno, mira, nosotros te vamos a dar dinero, pero tienes que tener un administrativo. Por lo menos una persona en el club que gestione los papeles, que nosotros podamos rendir cuentas del dinero que damos. Entonces, creo que hay manera de hacer llegar el dinero de finalista y evitar tanta burocracia que enlentece y además crea puestos por medio que no son necesarios, salvo que el interés sea tener esos puestos por otro motivo.
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1: Sara, corazón, preséntate tú misma. Bueno, pues pasa a estar un ratito con nosotros, es amiga de Luis, y bueno, va a hacerle alguna preguntita también y estar un ratito con nosotros en Criticón. Es un placer, Sara.
5: Gracias por la oportunidad que me dais de estar aquí presente y de defender lo correcto, de defender la verdad y ante todo pues escuchar la versión original de los hechos, ¿no? De lo que ocurrió con Luis Rubiales. Bueno, yo soy Sara de León, soy azafata de vuelo, azafata de eventos y tuve la suerte o la fortuna de haber acudido a la presentación del libro de Luis Rubiales, me convenció y pienso que todo esto ha sido una especie de castigo injustificado hacia él. Muchas gracias.
0: Gracias, Sara.
1: Muy bien, pues vamos a... Bueno, yo voy a lanzar una pregunta y ya, chicos, pasamos a las secciones y también a que Sara le tú alguna preguntita. A mí me gustaría saber si te ha cambiado, bueno, pues esta experiencia tan bochornosa, porque realmente no tiene otro nombre, en la forma de entender la justicia, incluso la política y la sociedad de España.
0: Yo creo que ha confirmado mi forma de pensar. Porque bueno, muchas veces se me ha dicho si yo era de izquierda o no era de izquierda o si era amigo del presidente del gobierno, cosa que no es cierta. Yo he tenido muy buena relación con los presidentes, antes con Mariano Rajoy cuando llegué, porque es mi obligación como ciudadano, ¿no? Uh-huh. Pero yo creo que estoy bastante en la misma línea, ¿no? De hecho, una vez voté a la izquierda, otra vez voté a la derecha, es decir, sí, que no he sido rehén. Ahora tengo muy claro que no puedo votar a la izquierda de este país. Eso es bueno, eso es bastante claro, ¿no? Sí. Y yo creo que alguien que me engaña, que me traiciona, que me dice una cosa y hace otra, sin que cambien las circunstancias, más que por ser investido. Entonces, bueno, y luego en la justicia voy a creer hasta el final. Obviamente es extraño que si una fiscal no llama a la víctima cuando es violada, llame allí en Hermoso en mi caso y a los tres días tenga que estar ahí declarando. Es decir, mira, yo conocí a mi abogada yendo al juzgado. Es decir, no tenía abogada, no pude preparar mi declaración. Que a ver, hubiera dicho lo mismo porque tenía muy claro lo que tenía que decir, sí. Pero que al final era contar la verdad, ¿no?
1: Sara, pregunta. Bueno,
5: yo tenía una pregunta, no sé si es muy directa, pero ¿tú a día de hoy sigues confiando en las mujeres o a raíz de toda esta incidencia desconfías de que quizá podamos denunciar incluso de manera falsa con tal de satanizar al hombre?
0: Yo voy a evitar hablar de mujeres. Yo soy de confiar en las personas. Me gusta confiar en las personas. Y estoy convencido de que, Dios quiera me queden muchos años de vida, me van a volver a engañar. O me voy a volver a sentir como me han engañado antes en mi vida. Es decir, pero creo que vivir una vida, hay que tomar ciertas precauciones, pero vivir una vida de sospecha es ser una persona desgraciada, infeliz. Yo soy un hombre muy feliz.
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2: Hola, ¿qué tal? ¿Cómo estáis, amigas y amigos de Informa Radio? Porque ya sabéis, es muy importante estar informadas e informados. Una nueva cita con el programa Crónicas a pie de calle, un programa de entrevistas, ameno, entretenido, donde se dan cita muchos temas y sabéis que siempre damos un lugar preeminente a la cultura y dentro de la cultura, la literatura. Bueno, en este caso tenemos aquí a Javier del Hoyo, este amigo del programa que ya nos ha traído muy buenos invitados, muy interesantes, incluido él mismo, que también ha estado aquí ya alguna vez.
3: Yo soy el menos interesante.
2: Bueno, seguro que no. Y él me sugirió la idea de que vinieran al programa Eva y Ricardo, que ellos son los dueños de una editorial independiente, Armaenia Editorial. Aquí tenéis algunas de las obras que han publicado. Ellos han estado en el club de lectura de Javier, Leer de Oído, que él coordina junto con Mari Carmen Ballesteros. Y entonces, bueno, me sugirió la idea de que vinieran, que pues era algo interesante. Y a mí, por supuesto, que me pareció fenomenal, porque además una editorial independiente, madre mía, tiene un mérito que madre mía. Así que bienvenidos a los tres, Eva, Ricardo, Javier, bienvenidos.
4: Muchas gracias.
2: Bueno, Javier, cuéntanos un poco cómo conociste a Eva y Ricardo y si nos los puedes presentar. Cuéntanos, Javier.
3: Bueno, pues nada, algo haremos, ¿no? Pues es como todo en la vida, las cosas ocurren de la forma más inesperada y cuando menos lo esperas, ¿no? Uh-huh. El vínculo de unión es una persona que no está aquí hoy y se llama Carlos Martín, ¿no? Te lo voy a explicar, ¿no?
2: Sí.
3: Carlos Martín vive en Majadahonda, la editorial, uh-huh, Armaenia Editorial también tiene su sede allí en Majadahonda, y el ayuntamiento de esa localidad, pues todos los años realiza una feria en relación con temas literarios, ¿no?
2: Ah, sí.
3: Allí
2: sí.
3: Armaenia tiene su stand, uh-huh, y Carlos, nuestro común amigo, pues es un lector bastante, no voy a decir compulsivo, pero es un lector bastante intenso, ¿no?
2: Uh-huh.
3: Y entonces, bueno, pues en una de esas ferias, pues se paró allí en Armaenia, estuvo viendo los libros que tenía, les gustó, y ya contactó personalmente pues con los dos, con ella, con Eva y con Ricardo, ¿no? Y ahí, uh-huh, estableció una especie de relación, pues no iba a decir laboral, profesional, ya un poco más cercana casi de amistad, ¿no? Eso por un lado.
2: Muy
3: por
2: bien.
3: Otro, Carlos y yo, pues salimos a andar todos los meses, una o dos veces, ¿no? Y en esos tiempos que estamos andando, pues hablamos. Y entre las cosas que hablamos, él sabe perfectamente que yo coordino un club de lectura de personas invidentes, ¿no? Como bien has dicho.
2: Sí.
3: Y, bueno, pues un día me dio la referencia esta de que conocía a unas personas de una editorial y se me encendió la bombilla en el sentido de que dentro del club de lectura, pues bueno, y dentro de lo que es la literatura, evidentemente, uh-huh, los escritores y los lectores son importantísimos, pero también hay otra serie de elementos colaterales que tienen una importancia muy grande, ¿no? Entre ellos, pues las editoriales, los traductores, los lectores, en fin, toda esta gente, ¿no?
2: Sí, sí, sí.
3: Y entonces le dije, digo, bueno, oye, pues no sé, digo, ¿tú crees que sería posible hablar con ellos y que accediesen a ir un día allí al club de lectura a contarnos un poco su punto de vista de la editorial?
2: Uh-huh.
3: Y me dijo, dice, no lo sé, son un poco bordes, pero quizás sí. Entonces yo me dio el teléfono y contacté con Eva, sí, y
2: sí.
3: Bueno, pues la verdad es que se confirmó lo que me había dicho Carlos, ¿no? Son unas personas encantadoras, ¿no? O sea, que todo fueron facilidades. No hubo ningún problema y ya elegimos uno de los libros que habían publicado ellos, ¿no?
2: Uh-huh.
3: Concretamente Herencia, de un escritor.
2: Herencia.
3: Sí, de un escritor franco-venezolano, si no me equivoco, uh-huh, llamado Miguel Bonfoy. Y nada, y ahí estuvo Eva en la reunión del club porque Ricardo no quiso venir, no sé por qué. Ya no lo explicará. ¿Sabes? Y la verdad es que estuvo muy bien. Nosotros creo que la recibimos bien, con ilusión. Ella tampoco creo que lo pasó mal, ahora no lo contará. Y bueno, pues así empezó el tema, ¿no?
2: Anda,
3: y luego ya,
2: bien.
3: Pues a partir de ahí, pues bueno, han ido surgiendo otras cosillas. Este ya es el aparte de aquel, son otros contactos más que hemos tenido.
2: Uh-huh.
3: Y eso es lo que te puedo contar, el resto que lo cuenten ellos.
2: Que lo cuenten ellos.
3: Claro.
2: Bueno, Eva, Ricardo, contadnos un poco algo de vuestra trayectoria, de dónde sois, contadnos, dándonos algunas pinceladas de vuestra vida.
5: Bueno, pues somos de Madrid, los dos nacimos aquí, estudiamos, bueno, pues Ricardo, Ciencias Políticas, Derecho, Filosofía, yo estudié Derecho también, y nos conocimos en clases de alemán, en el Goethe Institut, el alemán nos unió.
2: ¡Qué interesante!
5: Ahí nos conocimos y nada, pues hace muchos, muchos años ya, y nada, bueno, pues empezamos a salir, nos casamos, tenemos tres hijos y luego ya cada uno con sus trabajos, hasta que, bueno, pues en un momento dado decidimos emprender esta aventura, de la editorial. No sé si quieres añadir algo así. Esto es así en grandes,
2: así
5: grandes rasgos.
2: A grandes rasgos. Pinceladas. Está muy bien. Está muy
5: un resumen rápido.
6: Bueno, de eso hace ya 10 años. De hecho, este año celebramos el 10º aniversario de la editorial.
2: Madre mía, qué bien.
6: Así que sí que estamos un poco
2: de aniversario. Exactamente. Claro, claro, 10 años es una buena fecha, una buena edad para una editorial independiente, ¿eh? Sí, qué bien. Bueno, ¿y cómo surgió la idea de crear Armaenia Editorial? Y ese nombre tan sugerente, ¿de dónde viene?
6: Sí. A ver, la idea de la editorial, el proyecto es crear algo propio, algo nuestro, de cero y siempre con la idea de una cercanía hacia los libros. Tenemos un gran amor, somos grandes lectores y muy interesados en este mundo. Quisimos crear algo desde cero, con nuestro carácter, nuestra impronta y así poco a poco fuimos poniendo las bases de la editorial.
2: Qué bien.
6: El nombre de la editorial no es que tengamos ni un origen armenio, ni
5: ¿sois armenios? No,
6: ni siquiera estamos plenamente dedicados.
3: Soy de Azerbaiyán.
6: Es lo contrario. Lo que pasa es que, bueno, a la hora de elegir un nombre para la editorial, barajamos varios, pero Armenia siempre, aparte de que yo personalmente he viajado en varias ocasiones al país, bueno, a la zona del Cáucaso, y bueno, fui muy bien acogido, conozco varias personas armenias en diferentes comunidades, no solamente en Armenia, sino en otros países. Bueno, el nombre, por supuesto, del país siempre me ha parecido muy sugerente, muy sonoro, muy bonito. Y lo que implica, lo que simboliza también. Es un país pequeño, independiente, muy atado a sus tradiciones, muy con unas raíces muy profundas, pero a la vez está muy abierto al mundo, pues a través de la diáspora armenia. Es una diáspora muy, muy dinámica, muy global, muy abierta al mundo. Y eso es un poco lo que queríamos transmitir con la editorial.
2: Como vosotros, ¿no? Un poco es un poco vuestra idea, ¿no? De esa editorial, refleja un poco lo que queríais.
6: Sí, efectivamente.
2: Llevar a cabo. Y claro, habéis estudiado Derecho, no tiene nada que ver con la literatura. ¿Tenéis amor desde siempre por los libros?
6: Sí.
2: Porque
6: sí.
2: Claro, no tiene nada que ver, porque has estudiado Filología, pero Derecho, sí. Filosofía...
6: No, efectivamente, es una vocación totalmente ajena un poco a nuestra trayectoria profesional. Pero bueno, todo se aprende haciendo, ¿no?
2: Claro que sí.
5: Es un hobby, es lo que decía Ricardo, ¿no? Que al final es bueno, pues querer, después de varias experiencias profesionales, en un momento dado, el decir, queremos algo nuestro, queremos crear algo, ¿no?
2: Sí, sí, sí,
5: y
2: muy bien.
5: Y qué mejor que hacerlo con algo que te gusta, que te apasiona, como es un
2: Por
5: hobby,
2: supuesto.
5: ¿No? Entonces, bueno, pues te plantas ahí y dices, ¿y por dónde empezamos? Pues nada. Pues nada, Ricardo hizo un curso de edición profesional, de maquetación, yo de corrección, y allá que nos lanzamos.
2: Madre mía.
5: Así se
2: está muy bien esto. Sois una editorial independiente, 10 años... Leyendo el mundo, dice, bueno, vuestra página web un poco.
5: Sí.
2: Bueno, ¿cómo se consigue llegar 10 años siendo una editorial independiente? ¿Cómo habéis llegado hasta ahora? ¿Ha sido duro el camino o ha sido...?
6: Sí, bueno, es una carrera de fondo.
5: Sí, es una carrera de fondo. Mucho trabajo.
2: Mucho trabajo.
6: Mucho trabajo.
5: Pocas expectativas.
6: Pocos resultados, sobre todo al principio. Es muy difícil darse a conocer, es un mercado muy saturado. Hay muchas y muy excelentes editoriales en España,
2: sí,
6: que se publica mucho, ¿no?, aparte de los dos grandes grupos,
2: que
6: inundan de novedades el mercado. Entonces es complicado abrirse paso e ir construyendo poco a poco una comunidad lectora, uh-huh, dar a conocer autores que pueden ser muy conocidos en sus países de origen, pero en España no han sido traducidos todavía. Entonces, claro, es un pico paga, pero es un pico para muy gratificante y muy apetecible de llevar, sí, a cabo.
2: Muy bonito.
5: Sí, es un proyecto muy bonito.
2: Sí. Hay un fragmento en el comienzo, en la presentación de vuestra editorial, que a mí me gusta mucho porque es un poco la esencia de vuestro trabajo. ¿Lo querrías leer, Eva?
7: ¿Vale? ¿Y aquí?
2: ¿Cuál es?
7: Somos.
5: Vale, sí.
7: Luego un poco
5: eso lo ponemos en la web. Sí.
2: Sí.
5: Somos una editorial sencilla que cuenta historias complejas. Y en esa sencillez reside la libertad de nuestro criterio. Libertad que nos permite explorar distintos géneros, temas, territorios y autores alrededor del mundo. Además, ofrecemos una propuesta ética y estética, atractiva e innovadora, dando voz a corrientes excéntricas o subterráneas de la cultura. Por eso, queremos mover conciencias, pero también difundir el goce estético y la alegría de la obra de arte literaria.
2: Es que eso define muchísimo, ¿verdad? Ahí está un poco la esencia, ¿no?, sí, de vuestra editorial.
5: De lo que pretendemos.
2: Ni más ni menos, ¿eh? Que eso es mucho, ¿eh? Claro, y luego hay un mapa mundial también que os representa al comienzo, ¿verdad? Que donde se puede ver el origen de vuestras obras, muchísimos lugares abarcáis, ¿eh?
6: Sí, es cierto que además cuando empezamos, varios editores ya señeros con los que pudimos conversar siempre nos recomendaban pues significarnos o circunscribirnos a un, sí, área o a algún género determinado, uh-huh, pues para ser más reconocibles como editorial. Pero eso es algo que tampoco entraba dentro de nuestros planes, en el sentido de que no queríamos limitarnos. Nosotros queremos escoger los mejores libros o los que nos parecen los mejores libros de cualquier parte del mundo. Uh-huh. Y es por ello que no solamente escogimos representar una literatura determinada de una región, llámese el Cáucaso, Europa del Este o donde fuera, sino tenemos autores de todas partes del mundo,
2: de sudeste
6: asiático, sur de Asia, norte de África, este de Europa, por supuesto, sí, Cáucaso, etcétera. Uh-huh. Y es un poco nuestra seña de identidad. Nunca sabes de dónde va a venir la siguiente novedad de Armenia, qué literatura te va a descubrir, qué culturas, uh-huh, nuevas te van a descubrir.
5: Sí, es cierto que la gente, es verdad que tenemos varios autores rusos, Europa del Este, entonces hay veces que la gente ve, anda, estos son los de los rusos, pero realmente no es eso, no es esto, lo que nosotros decimos es que es como una vuelta al mundo, ¿no?, a través de la literatura, es lo que pretendemos, nos queda mucho todavía, ¿eh?
2: Nos queda mucho. Y además os ha un poco marcado, os ha, ¿no?, el tipo de libros que publicáis, de obras, uh-huh, no tiene nada que ver con la literatura comercial,
5: no,
2: que hay actualmente, porque, uh-huh, también puede ser comercial en el sentido de que motive y de que guste y de que,
5: sí,
2: interese,
5: sí, sí,
2: pero
5: sí,
2: que no es la temática esta de novela negra, de todo esto que hay habitualmente, no tiene nada que ver,
5: no.
6: Sí, digamos que tenemos dos ejes vertebradores de nuestro catálogo. El primero es, como hablábamos en la descripción de la editorial, es la excelencia literaria.
2: Eso es.
6: Buscamos obras de arte, uh-huh, que se valoren, se lean como tal. No es una literatura de consumo rápido, no, uh-huh, es una literatura de género, simplemente, bueno, de usar y tirar,
2: eso
6: sino
2: es
6: son obras que perduran, que entendemos que su valor literario es alto.
2: Uh-huh.
6: Y el segundo eje, digamos, es el de descubrimiento. Tenemos que transitar
2: también
6: territorios que no han sido transitados antes. Estamos hablando de literatura letona, estamos hablando de experiencias en Indonesia.
2: Desconocidas en general.
6: Sí, sí. Perspectivas, nuevas visiones del mundo que no estamos, o desde nuestra sociedad no estamos tan acostumbrados a ver. Entonces,
2: a ver,
6: digamos, podríamos, dentro de estos dos ejes vertebradores cabe todo un mundo. Uh-huh. Hay muchas posibilidades, pero eso es lo que nos define.
2: Lo que os define.
5: Y lo que también hace que sea más difícil.
2: Claro, exactamente. Sí, sí.
5: Por eso, claro, es bueno, pues son libros que a veces causan extrañeza. Pueden, sí. ¿No? Te pueden dejar a nosotros mismos. Es como, por el lenguaje, por bueno,
2: pues, el mensaje.
5: Por el estilo, por el mensaje, por la manera de contar, por lo que te cuentan, ¿no? Sí, entonces, sí, bueno, sí. Pero es también lo que buscamos un poco, que nos muevan un poquito, que nos saquen, sí. ¿No? Que nos, bueno,
2: de nuestra zona de confort. Es verdad.
5: Sí, un poquito.
3: Y la pregunta que se me ocurre a mí sería, ¿cómo llegáis a esos libros? ¿No? Porque eso es lo importante, vais por el monte buscando setas. Hay que encontrar el robellón potente, grande, ¿sabes?
2: Y no es ¿cómo fácil. Es verdad? ¿Cómo sí, encontrar a los sí. autores? ¿Cómo seleccionarlos? Sí, ¿viajáis sí. allí sí. o ya tenéis referencia? O...
5: Sí. Bueno, hay, o sea, hay varias vías realmente, ¿no? Sí. La quizás las dos fundamentales que hemos explorado hasta ahora, por la que nos han venido los libros, es eso, es viajar a ferias internacionales. Ferias internacionales. Claro. Encuentros editoriales, se hacen a veces encuentros editoriales específicos en países, ¿no? Uh-huh. Y de esa manera pues conoces otras editoriales, puedes tener acceso a catálogos bueno, inmensos, claro, vas uh-huh. a Frankfurt, vas a Londres, ¿no? Sobre todo viaja qué sobre bien. Todo Ricardo más uh-huh. Y bueno, luego vuelve lleno de pues, catálogos con ideas, con claro. pues, hablar con otras editoriales, con agencias, con agentes literarios, con algún autor que puedes conocer también ¿no? en un momento dado. Claro, y entonces ahí ya pues ves qué tipo de libros te pueden llamar la atención y ya pues vas empezando todo el proceso de selección y de ver si está disponible, si no está disponible. Esa es una vía. Uh-huh. Y la otra vía también que tenemos es, a veces tenemos sugerencias de los traductores. Tenemos varios libros que nos los han sugerido los propios traductores. Te hacen una propuesta de traducción, te presentan el libro, te dan una muestra de traducción, ¿no? Y esa es otra vía que también tenemos varios libros nuestros que nos han, bueno,
2: os han sugerido,
5: que nos hemos conocido. Sí,
2: qué bien.
5: Conocido, sí.
6: Sí, al final los traductores son los principales embajadores de la literatura de otro país. Son los más conocedores de esas literaturas, son los que más criterio tienen a la hora de seleccionar y decidir qué es lo que vale la pena, qué no. Te conocen a ti como editorial, conocen esa literatura, saben qué es lo que te puede interesar, más o menos.
5: Sí.
6: Entonces, hemos recibido muy, muy buenas sugerencias, muy buenas. Más de las que nosotros
5: tenemos
6: capacidad de abarcar.
5: Claro, claro. Y, somos pequeñitos, al final.
6: Y eso es un valor inmenso de los propios traductores.
2: Porque estas obras están publicadas previamente en los países de origen y vosotros cogéis como los derechos, digamos, para publicarlos aquí en España, ¿verdad?
6: Efectivamente. Así es como funciona. Normalmente, además, nosotros normalmente o casi nunca publicamos autores noveles.
2: Noveles.
6: Son generalmente autores muy establecidos, con una gran producción detrás, premiados, aclamados, etcétera, pero que en sus culturas o incluso en otras culturas de origen, ¿no? Otros países, pero que por alguna razón en España o en el mundo hispanoamericano no han sido traducidos nunca.
2: Ya. ¿Y recibís a lo mejor manuscritos, por ejemplo, de escritores extranjeros, de países lejanos o no? No suele ser.
6: No, normalmente los manuscritos, que son obras inéditas, no los tratamos. No
2: los tratáis.
6: No trabajamos con eso. Ya. Digo, normalmente son obras ya publicadas.
2: Publicadas.
5: A veces recibimos manuscritos, claro, pero, o sea, manuscritos de autores españoles que nos escriben y tal, pero claro, yo digo, es que lo siento un montón, pero es que publicamos narrativa extranjera contemporánea.
2: Españoles nada, no tenéis
5: españoles,
2: ese...
5: Tenemos uno.
2: Bueno, pues ya está, muy bien.
5: Y es por un motivo especial, ¿no? Cuenta tú si quieres, es Jesús, que es un amigo nuestro.
6: Jesús Bengoechea es una
5: maravilla.
2: Me suena mucho el nombre.
5: ¿Te suena?
6: Sí. Periodista y escritor. Amigo nuestro, que escribió una novela absolutamente deslumbrante, de la que me enamoré mucho antes de
5: montar la editorial.
6: De montar la editorial.
5: Sí, claro, la leímos
6: Y es una novela que merecía una edición.
5: Sí, tenía una edición bastante regular.
6: Adecuada, decente y tratada con mimo, el mimo que merecía. y es el que publicamos, pero ha sido
2: el único.
6: Nuestra sí. única el resto experiencia.
5: Nos encanta, se llama Alada y Riente. Y es
2: ¿cómo?
5: Alada y Riente.
2: Alada y Riente.
5: Es espectacular, te explota la cabeza con ese libro.
2: Es que el nombre ya es muy sugerente.
5: En un lenguaje...
2: Alada y Riente.
5: Sí, es como si crearan su propio lenguaje. Es impresionante, la verdad que sí. Pero es el único que tenemos español, es verdad.
2: Lo voy a apuntar aquí. Vale. Y bueno, obras aclamadas por la crítica, como habéis dicho, en sus países de origen, que eso es muy importante, o sea, que no es, son obras que ya vienen, traen una base, un apoyo, ¿no?, de la crítica, del público, de los otros países. Uh-huh, uh-huh. ¿Cómo está la literatura en estos países lejanos? Vosotros que vais a estas ferias o viajáis, ¿cómo está la literatura?
6: Bueno, en realidad... Hay literatura en el país más pequeño del mundo, hay literatura fantástica, porque al final es un es una expresión de humana, ¿no? De escribir, de contar, de narrar. Entonces, en cada sitio al que vamos, o cada literatura, cada cultura dentro de casi cualquier rincón del mundo, encuentras obras maestras y joyas que merecen la pena.
2: ¡Qué bien!
6: Que merece la pena, bueno, pues contar, ¿no? Uh-huh. Transmitir a nuestros lectores. Entonces, digamos que la salud de la literatura es
2: buena,
6: es
2: ¿no?
6: muy buena
2: en todo el mundo.
6: En todo el mundo. Otra cosa es del mercado editorial, eso es, pero eso es algo depende, ¿no? También universal. Ahora mismo hay, bueno, pues un mercado muy dividido en dos grandes grupos mundiales que siguen fagocitando todo el entramado editorial y luego total. Pues una miríada de editoriales pequeñitas, al final son bueno, iniciativas casi privadas uh-huh. que bueno que tratan de dar un poco más de diversidad al mundo editorial.
2: Que es muy importante. ¿Qué tal el libro de La herencia, Javier? ¿Os gustó? Cuéntanos un poco de qué iba.
3: Pues sinceramente ya no me acuerdo.
2: Pero bueno.
3: Pero bueno.
2: Hace
3: pero
2: ya esto, mucho, ¿no? Hace sí, mucho que lo sí, leíste. Sí. Claro. No, esto no está mal el guión, ¿eh?
3: Se mezclan las cosas. No, pero sí que no gustó. ¿Eh? No, ya te digo, no sé muy bien ahora, no caigo, no tengo memoria ahí potente para eso, ¿no? Pero sí, no gustó. Fue un libro interesante, además luego estamos ahí comentándolo y aguantamos ahí tenemos cerca de 2 horas hablando del libro.
2: Madre mía, ¿es un libro de qué autor es?
5: Pues este es un autor, se llama Miguel Bonfoy, él es bueno, es joven, Miguel creo que este año creo que cumple 40. Tenemos 3 libros suyos publicados porque nos gusta mucho.
2: ¿De qué origen?
5: Y él es, o sea, él nació en Francia pero tiene madre venezolana y padre chileno, entonces anda. Tiene una mezcla muy, bueno, muy espectacular, la verdad sí. Es que es muy interesante. Sí, sí. Él escribe en francés porque él nació en Francia, pero luego como su madre era diplomática, entonces él estudió en los liceos franceses de todos los países donde destinaban a su madre, ¿no?
2: Ah.
5: Y entonces luego estudió literatura en la Sorbona y bueno, su lengua de escritura es el francés, pero tú lo oyes hablar y te habla con un acento venezolano así maravilloso, ¿no? Y es un chico muy culto, bueno, un hombre muy culto, muy una maravilla escucharle hablar. Es muy prolífico también, la verdad es que ha escrito uh-huh. ya un montón de libros. Ha sido finalista del premio Goncourt. Sí, en 2 ocasiones. Con Herencia ganó el premio de las librerías en Francia en 2021, que ahí es muy, muy prestigioso, ¿no? Uh-huh. Y la verdad es que este libro que leímos en el Club de Lectura, de Leer de Oído, él lo escribió en homenaje a su padre, ¿vale? Es la historia, es una saga familiar. Está basada en la historia de su familia, novelada.
2: Novelada, claro.
3: Me acabo de acordar.
5: ¿No? Son 4 generaciones de la familia como inmigran de Francia a Chile, ¿no? Y al final él lo escribe como homenaje a su padre porque su padre, bueno, el libro realmente concluye en el final de Allende y el principio de Pinochet, ¿no? De la dictadura de Pinochet uh-huh. y su padre fue detenido y torturado, ¿no? Esto en Villa Grimaldi unos días y entonces quiso escribir también este libro un poco en homenaje a todo esto, ¿no? Que sucedió novelando la historia de su familia. La verdad es que es muy, muy, muy interesante, tiene pinceladas de realismo mágico, él es un escritor que depura mucho, hace unos libros muy, muy circulares, todo tiene sentido, ¿no? Uh-huh. Y bueno, es un libro que la verdad es que...
2: Merece la pena leerlo. Sí. Claro, esta labor que hacéis vosotros es una gran riqueza cultural Y luego además nos hace viajar a otras culturas estando en casa.
5: Sí.
2: Que eso es súper importante.
5: Sí.
2: Porque a veces nos limitamos aquí a los autores españoles, a los bestsellers, no sé qué. Pero claro, tanta cultura tan distinta a la que tenemos aquí, ¿verdad? Que nos perdemos.
6: Sí,
2: y aquí, aquí la tenemos.
5: Sí.
6: Es lo que tratamos un poco. Al final, de lo que se trata con la literatura que editamos es abrir un poco mentes, abrir los ojos a otras realidades y a otras formas de ver la vida.
5: Sí.
6: No es lo mismo, por ejemplo, la última novela que hemos publicado, Mitad Mujer, de Perumal Murugan, que es un autor tamil, de Tamil Nadu, de un estado de la India, del sur de la India. No es lo mismo. Trata sobre el matrimonio, sobre las costumbres, la casta, la opresión que sufren social, que sufren las familias y las mujeres en particular. Entonces no es lo mismo verlo con los ojos de un occidental o los ojos de un español.
2: Claro, que él, que lo vive, que como te
6: nuestros
2: lo
6: valores, que como te lo cuenta desde sus perspectivas.
2: Y sus vivencias.
6: Y sus vivencias. Entonces, esta perspectiva, esta transmisión, te da mucha más amplitud de miras. Puedes llegar a entender mejor esa problemática si te la cuenta a través de la literatura, a través de la empatía, a través de unos personajes que te lo están explicando.
5: Sí,
6: no es leer una noticia de un periodista.
2: Eso es.
6: Perfectamente, pero con una visión de occidental, sino es una visión del propio país. Y eso es, yo creo que ahí está la riqueza de la literatura.
2: Total, total. Luego además tenéis una edición muy cuidada, ¿verdad? Habéis traído estos libros. Madre mía, súper cuidada la...
5: Sí.
2: Que es muy importante, claro, porque... Sí. Al final, una novela te entra un poco por los ojos. La portada es fundamental.
5: Total.
2: Y una bonita edición con unas bonitas fotos. Yo creo que es muy importante. Yo por lo menos me fijo muchísimo siempre en las portadas.
6: No. Sí. Es fundamental. En cualquier librería,
2: es fundamental,
6: la mesa de novedades está
2: ahí. Mira, aquí está mitad mujer, ¿no?
6: Sí,
2: ya has comentado.
6: Sí, sí. Sí. Cualquier mesa de novedades de cualquier librería está llena, está repleta.
2: Sí.
6: Entonces, al final, un libro tiene que llamar la atención del lector en la propia mesa de novedades y atraerle a través de ahí. Luego le atrae a través del texto, de la temática.
2: Por supuesto, luego ya
6: etcétera.
2: El texto. Pero al principio...
6: La edición.
3: ¿Y quién es el diseñador de las portadas, por ejemplo?
6: Bueno, lo decidimos entre nosotros.
5: Nosotros,
6: tenemos un formato ya establecido que nos lo hizo un diseñador.
5: Uh-huh.
6: Pero a partir de ahí ya... decidimos la ilustración o la fotografía que ilustre la portada. Lo decidimos más o menos entre nosotros, también con otros colaboradores.
5: A veces tardamos más, a veces tardamos menos, a veces estamos de acuerdo, a veces no.
3: ¿El autor no interviene? El autor no...
2: Claro, el autor no interviene.
6: A veces sí.
2: A veces sí.
6: A veces sí, a veces da sus sugerencias, a veces...
2: Qué bien.
6: Incluso no las impone, voy a decir, porque siempre es una decisión del editor, pero lo puede hacer con más vehemencia o menos, o se desentiende simplemente.
5: Sí,
6: ¿no?
5: Hay algunos que no dicen nada y otros es verdad que sí, pues bueno, a lo mejor no me convence, o esta, por ejemplo, última que tenemos aquí, pues esta, teníamos otra portada, este de aquí, el de al lado,
2: este de aquí al
5: teníamos
2: lado.
5: Otra portada pensada, pero al final la autora es verdad que nos dijo, oye, pues es que en el libro habla de su abuela, al lago, es una historia, o sea, tiene mucho que ver con ella, con su familia, esos lagos de los que habla, ¿no?
2: Sí.
5: Y entonces esta es una foto, es su abuela, la de la foto familiar. Nos mandó la foto familiar porque
2: madre
5: le
2: mía.
5: Hacía ilusión que estuviera en la portada, ¿no? Y esta es la ficha policial de esta mujer, que es la que escribió
2: Insumisa.
5: El libro, ¿no?
2: Sí.
5: Así
2: cuarta
5: que,
2: edición, ¿eh?
5: Es que sí, ese es nuestro bestseller de todos los tiempos, en nuestros estándares, que somos pequeñitos, ¿eh? Tampoco os penséis aquí que...
2: Sí,
5: pero
2: sí,
5: es el libro que más se ha vendido, es muy impactante, entonces se sigue vendiendo,
2: se sigue
5: recomendando, y sí, es un testimonio bastante, bastante impactante.
3: Insumisa.
5: Sí,
2: Insumisa.
5: Sí.
3: ¿De quién es?
6: Pues Insumisa es un...
5: Yevgenia Yaroslavskaya Markón. Sí, lo que pasa es que esta mujer falleció, o sea que realmente es su único. Y realmente no era novelista, sino que realmente es un testimonio, ¿no? Que ella escribe en su celda.
2: Que ella escribe.
5: Sí, es una autobiografía realmente, ¿no?
2: rusa, supongo, ¿no?
6: Uh-huh. Sí, efectivamente, una revolucionaria rusa de primeros tiempos, de los años 20. Participó activamente en la Revolución de Octubre y luego se unió a la causa bolchevique hasta que el Estado bolchevique se convirtió en un Estado represor, y ella, que era más revolucionaria que el propio Partido Comunista, se revolvió contra eso. Y,
2: madre mía. La foto es impactante, ¿eh?
6: Sí, me encanta. Es la ficha policial.
5: Ficha policial de frente,
2: ficha
5: y de perfil.
2: Policial, ¿no? Sí, pero sí, es que sí. Tiene una mirada y tiene una fuerza, ¿eh? Sí.
6: Es lo que, es lo que ha llamado la atención de todos los lectores, como una mujer de esa época, era tan libre, era capaz de enfrentarse al Estado, a la policía, etcétera, por sus propias ideas y sin ningún tipo de miramiento. De hecho, pues eso, el texto principal es su autobiografía. Supuestamente le dieron papel y lápiz para hacer un pliego de descargos en el juicio, y lo utilizó precisamente para lo contrario, para justificarse todas y cada una de las decisiones y las acciones que había tomado, y así atacar el sistema en el que se había convertido la revolución bolchevique.
2: Y qué bueno que esto, perdona, qué bueno que esto llegara, todas esas, todo lo que ella escribió en la cárcel, sí. Qué bueno que llegara a una editorial, sí. Porque eso normalmente, ¿no?
5: Sí, lo descubrió
2: la policía, lo elimina, sí. O no sé.
6: Sí, eso fue una desclasificación de documentos de la KGB, vamos, del NKVD de ese momento, en los años 90. Lo rescató una fundación rusa, lo publicó, y nosotros lo rescatamos lo traducimos para publicarlo en forma de libro.
2: Qué bien. Javier, perdona, ¿qué ibas a decir?
3: No, digo que le fue mal, ¿no?, a la señora esta.
6: Fue fusilada, efectivamente, a pocas semanas después de escribir este...
2: Sí, un poquito más cerca,
6: sí.
2: Que no se te oye.
6: Pocas semanas después de ser de escribir estas líneas, fue fusilada.
5: Madre mía. Sí, mira lo que dice aquí en la contraportada, que dice ya: si digo todo esto con franquezas, porque espero ser fusilada de todos modos. Es como... Y me da igual, o sea, llevó hasta sus últimas consecuencias lo que ya consideró.
2: Son personas muy valientes.
5: Sí.
2: Bueno, abarcáis narrativa contemporánea y también ensayo. Contadnos un poquito, bueno, narrativa contemporánea, ¿qué buscáis? ¿Qué buscáis en la narrativa contemporánea? Bueno, ya lo habéis comentado un poco por encima, ¿no? De que excelencia, calidad, algo distinto. Sí. Contadnos un poco. Sí.
6: Como contemporánea, básicamente es que los autores son autores vivos, salvo en algún caso que hemos publicado algún... clásico moderno, o sea, sí. siglo XX, en la mayor parte, bueno, casi el 99% de los casos son autores vivos en producción y están funcionando, con obra viva. Sí. Eso es lo que consideramos nosotros contemporáneo.
2: Contemporáneo.
5: Realmente, o sea, con respecto a los libros, buscamos libros que nos cuenten... historias que nos, ¿no? Que, como digo yo cuando estoy revisando los libros es que estoy aprendiendo también, ¿no? O sea, y nos gustan libros que nos hagan entender, que nos hagan saber más y que nos dejen un pozo, una huella, ¿no? Eso que luego es. Te quedes unos días pensando ahí.
2: Dándole ahí al rumrum.
5: Sí, es un poquito el objetivo. Eso en cuanto a narrativa, ¿no? Y ensayo, pues...
2: Y luego en ensayo,
5: tenemos poquito.
2: ¿Qué tipo de ensayo tenéis?
6: A ver, ensayo... También se puede considerar ensayo o no ficción. No ficción, sí. Porque no es un ensayo estrictamente hablando, sí. de un tema tratado en profundidad o alrededor de ese tema, sino también pues la no ficción puede ser una autobiografía, puede ser un reportaje, puede ser un libro de viajes. Sí. Una no ficción, pero que trate temas importantes con cierta profundidad, no para especialistas, y sobre todo con estilo. Con un estilo literario marcado.
2: Sí, textos filosóficos, políticos, históricos, aparte de lo que habéis comentado, de libros de viajes, de biografías, o sea que ahí abarcáis bastantes...
5: Sí, lo que pasa es que es verdad que es pequeñita temática. La colección todavía. Es tenemos, pequeña. Sí, tenemos cinco, ¿no? Cinco,
6: sí, para seis.
5: Sí. Este es uno, por ejemplo, el que tienes aquí, el del lago. ¿Vale? Y este es una mezcla de crónica, libro de viajes. Sí. Es bueno, no es un ensayo al uso, ¿verdad? Ensayo novelado, se puede decir también, ¿verdad?
2: Sí, sí, sí. Claro, porque los ensayos suelen ser un poco quizá aburridillos, pero bueno, depende.
5: De todo.
2: Bueno, depende de los autores y de la temática. Sí,
6: claro, sí, claro, lo que eso tratamos está claro. Es eso, es bueno, iluminar un aspecto determinado o de una cultura o de un país o de una época histórica, pues de una manera amena, enriquecedora. Pero, por supuesto, no para especialistas, no dirigida a especialistas.
2: Eso es, para todo el mundo. Cualquier persona los puede leer. Claro, el estilo lo cuidáis mucho, el argumento, todo eso lo cuidáis. Pero, claro, también que los libros motiven al lector. No está reñido una cosa con otra.
6: No, ni mucho menos.
5: No debería, ¿no? No debería.
2: Que te enganche desde el principio. Y para mí una novela, una obra, si no me engancha desde el principio, yo que he leído mucho y leo mucho por lo que hago, si no te engancha algo, pues lo dejas, ¿no? Porque la vida es muy corta para ti, te vas a otra cosa, ¿no? Claro, entonces digo que no está reñido la calidad con que sea una novela que motive y que guste y que enganche desde el principio.
6: Ni mucho menos.
2: Para nada, ¿verdad?
6: Al contrario, al revés. Al contrario, necesitamos, pues en cualquier libro, necesitamos que el autor nos lleve de la mano, nos mantenga la atención, nos mantenga el interés, y eso se hace a través de una buena historia, de unos buenos personajes, etcétera. No un ejercicio de estilo literario que puede patar mucho, pero en el fondo no te está diciendo nada, ¿no? O sea, necesitas ese hilo conductor que al final es una buena historia.
2: Sí, sí,
6: eso
2: sí.
6: Eso es lo que te mantiene atado al libro y a la vez estás aprendiendo.
2: Eso es.
6: sin darte cuenta, ¿no? Estás pensando por ti mismo sin darte cuenta. Eso es la definición de un buen libro.
2: De un buen libro, sí, sí, totalmente. Una buena apariencia, una buena portada, una buena edición y luego el contenido también. Interesante, trabajado, con estilo, que te motive, que te suscite, que te haga pensar, ¿verdad? Sí. Y bueno, culturas distintas que nos van a enriquecer. Es que es así.
5: Ese es un poco el objetivo.
2: Sí. Ese es el objetivo vuestro. Bueno.
5: Sí. Y lo que dices tú, al final, lo que intentamos, portadas o la edición, todo el proceso, ¿no? Están muy mimados los
2: libros. Sí, se nota, ¿eh? Como se nota.
5: Nosotros decimos, tenemos tres hijos de verdad y luego todos estos, ¿no? Estos son los libros. Yo creo que están más mimados estos.
2: Estos son vuestros niños.
3: Se nota la mano femenina.
5: Bueno, también si te gusta el libro como objeto, que es nuestro caso, ¿no? Que a mí nos gusta el papel, nos gusta el libro,
2: a mí también.
5: Tocarlo, leerlo, lo que es el libro como, ¿no? Como objeto.
2: Sí, sí, sí, sí.
5: Y bueno, pues intentamos ponerle todo el cariño del mundo para que salga lo más completo posible.
2: Lo más completo,
5: ¿no?
2: Posible. Y luego también, bueno, también hacéis hincapié en grandes problemas actuales, ¿no? Como las migraciones, el cambio climático, la desigualdad, el extremismo político y religioso. Son temas importantes y necesarios, pero no muy comerciales, pero son necesarios también.
6: No, sin duda. O sea,
2: siempre tiene que haber alguien que abra ese
5: melón.
2: Ese melón, exactamente. Nunca mejor dicho, ¿verdad?
6: Sí, al final los problemas son los mismos en todas partes del mundo. Y la desigualdad y el miedo hacia lo desconocido, hacia las... los migrantes, por poner un ejemplo, es vamos, trasladable a cualquier parte del mundo. Entonces, solo a través de la empatía y a través del conocimiento del otro podemos empezar a entender y podemos dejar atrás ese miedo, dejar a un lado ese miedo e intentar trabajar juntos en una solución distinta, más imaginativa, etcétera. Entonces, no son temas populares, por así decirlo.
2: Pero son necesarios.
6: Pero son absolutamente necesarios. Totalmente, ¿no? De hecho, no hay otros. Sí, casi.
5: Nos parecen importantes.
2: Pues sí, es que es verdad. Por cierto, tenéis una web muy hermosa. Tenéis una web muy hermosa, muy sencilla, atrayente y con un lema. y con un lema, historias para volar libre. Madre mía, ¿eh? Ahí es nada.

0: los americanos, etcétera, sino también por África, por Asia. Y bueno, también un poco ahí está el germen también de la editorial.
1: Sí.
0: Se conoce, ese interés, esa curiosidad, ese conocimiento.
1: Fue un poco lo que generó
0: Es
1: el que
0: posible.
1: montarais un poco, ¿no?
2: Sí, este tipo de editorial,
1: Este
2: ¿no?
1: tipo de
2: Claro.
1: editorial.
2: Porque, claro, la gente dice, ¿por qué no publicáis en editores españoles? Os perdéis mucho.
1: Bueno, pues hay gente que los
2: Sí,
1: publica.
2: probablemente, pero pensamos eso. Es que hay mucha gente que lo hace muy bien, ¿no? Y nosotros, por nuestra trayectoria y por nuestra vida y por nuestros intereses y tal, pues quisimos crear este tipo de editorial, ¿no? Que iba mucho con nosotros,
1: Sí, sí,
2: con lo que
1: sí.
2: hemos hecho, con lo que hemos sido y lo seguimos siendo, ¿no? Y con lo que pensamos. Así que,
1: Muy
2: por
1: bien.
2: eso.
1: Bueno, vamos a poner ahora un vídeo que nos habéis traído, ¿no? Yo ni lo he visto. ¿Qué es un poco la editorial, los libros? ¿De qué va el vídeo?
2: Pues
1: Es que
2: ha sido, bueno, pues un poco, sí, pues con traer un poco unas imágenes, con
1: Sí.
2: estas frases que tú has dicho, con algunas
1: Sí.
2: frases de algunos libros,
1: Qué
2: algunas
1: bien.
2: fotos de los libros, ese mapa mundi de los 10 años
1: Sí,
2: leyendo
1: sí,
2: el
1: sí.
2: mundo, un poquito para que, bueno, quien quiera verlo, pues tenga una pincelada, ¿no?
1: Sí.
2: No solo lo que estamos hablando, sino que de manera también pues, tengan
1: Visual, que lo
2: imágenes,
1: vea.
2: claro.
1: Fenomenal.
0: Es un vídeo poético.
1: Un vídeo poético.
2: Es un vídeo,
1: Muy
2: por
1: bien.
2: cierto, de decir, sugerencia de Javier. Muchas gracias, Javier. Porque
0: No,
2: además, mira, nos hemos puesto a hacerlo y nos ha encantado. Y bueno, nos ha encantado que tengo que decir que esa página web que nos decías, que muchas gracias, y tanto la web como el vídeo, tenemos que dar las gracias desde aquí a Vanessa, que nuestra querida Vanessa, no sé qué haríamos sin ella, porque es la que
1: no.
2: nos ayuda con todo el tema de redes sociales, de
1: Qué bien.
2: imagen, de diseño, en estas cosas. Y le estamos muy agradecidos, así que un besito para ti, Vanessa. Gracias.
1: Pues vamos a ello.

0: que seguro que a los oyentes y espectadores les gusta, un poco que os conozcan un poquito más. Uh-huh. Y esa canción también muy, muy especial también, ¿no? Muy, muy, muy bonita.
1: Sí, o sea, nos recuerda un viaje a Brasil que hicimos hace bastante.
0: Hace muchos años, sí. Sí, sí, sí. No hace falta decir cuántos. Bueno, vamos a continuar hablando un poquito más de vuestra editorial. Hemos hecho hincapié en eso, en que los libros tienen una exigencia literaria, ¿no? Que es súper importante. Y luego también otra cosa que también a mí me ha parecido muy interesante es voz libre, ¿no? O sea, tenéis libertad para publicar lo que vosotros queráis. Que eso es...
2: Eso es una suerte.
0: Una suerte. Además que sí, ¿eh? Total.
2: Sí, sí, sí, sí. Sí, es lo que hablamos. No ciñéndonos en datos de mercado o en qué, ¿no? En argumentos uh-huh. puramente comerciales.
0: Eso
2: en,
0: es.
2: Bueno, no, es que me apetece publicar esto. A lo mejor no se vende mucho, pero es que quiero publicarlo.
0: Ya está.
2: Quiero darlo a conocer. Y es, sí, es, en ese sentido nos sentimos muy libres porque de momento decidimos nosotros y lo hacemos así.
1: O sea, es inevitable que al final es una editorial, es una empresa.
0: Es una empresa.
1: Y tiene que vender los libros y ponemos todo el empeño en que los libros se conozcan y, uh-huh. y sean, digamos, apreciados por cuantas más lectores, mejor. Uh-huh. Pero es cierto también que el criterio principal
0: es el vuestro.
1: De selección de libros es el nuestro. Y el criterio es principalmente gusto,
0: uh-huh.
1: el gusto literal.
0: Claro, leeréis un montón, ¿no?
1: Pues eso es lo que podemos.
0: Claro, claro. Y luego también lo que habéis comentado antes, las traductoras y los traductores que tenéis, que son fundamentales en vuestra editorial.
2: Pero fundamentales.
0: Tenéis un equipo muy grande, ¿no? He visto por ahí como, sí. no sé, si 30 y tantos.
2: Sí.
1: Bueno, más, yo creo que más.
0: He visto ahí la página web y había un montón ahí, ¿eh?
1: Sí, sí, sí.
0: 33 he visto yo, pero bueno... Claro, es que no es fácil hacer buenas traducciones, ¿eh?
2: No, la verdad
0: es que incluso en las grandes editoriales, yo que me fijo muchísimo en eso y veo erratas cada 2x3.
2: Sí, bueno, está la labor de traducción, que es
0: bueno, es distinto. Y
2: claro,
0: luego
2: está la de corrección.
0: La corrección,
2: ¿no?
0: Eso es.
2: Es verdad que la traducción te puede llegar ya más o menos depurada también. Pero o sea, el trabajo del traductor es absolutamente fundamental, sobre todo para una editorial como la nuestra.
0: Sí.
2: Al final son coautores realmente, ¿no? Es una traducción buena o mala te cambia el libro, por supuesto, totalmente,
0: total,
2: ¿no?
0: El sentido,
2: y
0: las frases.
2: Y te puede desvirtuar el espíritu,
0: claro,
2: que el autor le quiso dar, ¿no? Entonces,
0: sí.
2: Procuramos que son traductores todos muy, muy, muy buenos, muy, muy solventes, con los currículums importantes y gente que sabemos que va a ser fiel, se va a mantener fiel al espíritu del libro, ¿no? A lo que el uh-huh. autor ha querido decir.
0: Claro,
2: es fundamental. No sé si realmente, si tú ves todos nuestros libros, en los primeros, de hecho uno de los primeros traductores, ¿verdad?, de Antonio Roales, nos decía: ay, pues tendríais que poner más visible el nombre del traductor, porque al principio solo aparecía dentro. Pues bueno, gracias a él es verdad que le escuchamos y dijimos: tienes toda la razón. Entonces empezamos a ponerlo en la faja.
0: Claro.
2: Luego ya empezamos a ponerlo en la portada. Ahora ya aparece el nombre del autor y luego aparece el nombre del traductor. Y ya en los últimos libros, dentro en la solapa, hay una pequeña bio también del traductor.
0: También,
2: o sea, vamos cada vez, en la medida en que nosotros podemos, dando más visibilidad a esta profesión, que
0: a esta profesión
2: absolutamente fundamental.
0: Sí, sí, sí, sí. Eso es
3: muy... Eva, cuéntanos la anécdota esa que me dijiste a mí de un primer libro que hicisteis con un traductor y que...
2: Ah, bueno, sí, bueno, es que ese fue el primero porque no teníamos, no teníamos experiencia de nada y pues hicimos unas pruebas de traducción y pues bueno, pues no parecía que estaba bien, tampoco teníamos tanto presupuesto, bueno, vas ahí probando lo que pues, no sabes. Y entonces sí, nos empezamos a revisar, por suerte, podemos revisar de algunos idiomas, pero claro, tenemos traductores de directamente del árabe, del ruso, tal, ahí no podemos revisar.
0: Claro.
2: Nosotros podemos irnos a versiones originales, pues, de inglés, de francés, incluso de alemán, de algunos idiomas puedes, pero de otros no. Y bueno, en este, pues sí, me fui al en cuanto ves algo que no te fluye, ¿no? Entonces te vas al original y dices: espérate, que voy a ver esto.
0: A ver, ¿cómo
2: es que este hombre me ha traducido Soberanía por Independencia, que no es lo mismo.
0: No,
2: y entonces
0: mismo.
2: Dices: ¡ay, madre! Y entonces ya tocó revisar de la página 1 a la página
0: al final
2: todo, absolutamente todo, porque era una traducción muy libre. Claro. Puede suceder, pero vamos, es una cosa que nos ha pasado una vez y ya está, y ya, ¿no? Está. O sea, que no es lo normal, tampoco no es lo habitual. Y yo, claro, desde aquí, ya que estamos hablando del proceso, ¿no?, de la traducción y de todo, ya que hemos dicho la labor tan fundamental que hacen los traductores, también ya que tengo aquí un altavoz, quiero también dar la importancia que tiene a la labor del corrector.
0: El corrector, fundamental.
2: Porque creo que es uno de los trabajos, ¿verdad?, más invisibles, más desagradecidos.
0: Sí.
2: Yo creo que nadie sabe.
0: No se visibiliza.
2: Nadie sabe la diferencia que puede hacer una buena corrección en un libro, en el resultado final.
0: Sí, sí, sí.
2: ¿Sabes? Y solo la gente se fija en que hay una errata.
0: Sí.
2: Y a lo mejor hay una labor de corrección de horas y horas, se ha mejorado el texto muchísimo.
0: Y se ha pasado una ratilla por ahí.
2: Y se escapa una errata y dices, me cachis. Y es en lo único que la gente, con lo único que la gente se queda. Al final, hice un curso de corrección, ¿eh? Y para mí fue una lección de humildad, tengo que decir, total y absoluta. Porque yo era como, Dios mío, una rata, no podía. Y de repente ahora comprendo y pido por favor comprensión a la gente, que si el libro está lleno de ratas, bien, si se escapa una, o sea, aquí
0: no pasa nada.
2: Ricardo y yo a veces, mira, lo ha leído el traductor, lo ha corregido,
0: o sea,
2: el traductor
0: se escapa,
2: ha pasado, su corrector, su todo tal. Lo ha leído Ricardo. Yo he hecho una segunda lectura.
0: Y a veces aún así, se pasa alguna.
2: A veces se escapan y dices, no, me lo creo.
0: Ya.
2: El cerebro se relaja a veces también lee la primera parte de la palabra y cuando está cansado, la otra se la lee. Sí. Y entonces a veces pasan estas cosas, ¿no?
0: Sí.
2: Entonces es verdad que el libro, todo el libro en sí, lleva muchísimo trabajo detrás que yo creo que a veces la gente no sabe. No,
0: ¿no? Sabe,
2: la maquetación, el diseño, bueno, todo.
0: Todo, la traducción que es fundamental, el dar el sentido, como decía.
2: La traducción es lo más importante, por supuesto.
0: Eso es fundamental.
3: Eva, ¿y en Armenia quién es el corrector?
2: Yo.
0: Pues muy bien.
2: Nos han notado, ¿verdad?
0: ¿Cuántos libros lleváis publicados en estos 10 años, más o menos?
1: Sí, unos 65, más o menos.
0: Unos
1: 65, 66.
0: Está muy bien, ¿eh?
1: Estamos trabajando en 6 más, entonces está, pues eso, entre 60 y 70 estamos ahora mismo.
0: Uh-huh. Este es el Majadahonda, redes sociales también, importante.
2: Uh-huh.
0: ¿Cómo se pueden conseguir vuestros libros? ¿Tenemos que comprarlos en vuestra página web? ¿Podemos ir a alguna librería o no hace falta?
2: Sobre todo librerías.
0: Librerías.
2: O sea, nosotros, para una editorial como la nuestra, pequeñita, independiente, que no estamos muy visibles, nuestros libros no van a estar, a veces sí, pero no es normal que te los encuentres siempre en las mesas de novedades.
0: Claro,
2: y tal.
0: Claro.
2: Y para nosotros son fundamentales las librerías. Pequeñas librerías de barrio, tal, son nuestros prescriptores más importantes, ¿no? Entonces, librerías, y sí que tenemos también, tenemos tienda en la
0: página
2: web.
0: Tienda en la página web,
2: también,
0: lo he visto.
2: Lo pero vamos, visto. sobre todo es por librerías, por cómo vendemos los libros. En toda España nos distribuye un grupo de distribución y Machado y nos distribuye a toda España.
0: Fenomenal. Se han hecho eco de vuestra editorial Babelia, del país y el mundo, y el país cultural, o sea que bueno, con dos obras, con dos de vuestros libros, o sea que tiene mucho mérito, ¿eh?
1: Sí, desde el principio hemos tenido, bueno, el apoyo al que podemos aspirar, porque al final pues todos los suplementos culturales y las páginas de cultura de los medios están también sobrepasadas por la cantidad
0: de novedades
1: que hay.
0: Sí,
1: entonces, pero hemos tenido la suerte de que desde el principio, casi desde el primer año, pues diarios como el ABC, como La Razón, como El Mundo, como El País, como La Vanguardia,
0: se hacen eco, ¿no?
1: Se hacen eco de algunas de nuestras novedades.
0: De vuestras obras, qué bien.
1: Y eso sí, eso es una gozada.
0: ¿Se puede vivir de una editorial independiente? ¿Se puede vivir?
2: No.
1: Depende de cuáles sean tus expectativas.
0: Vosotros vivís ahora y tenéis empleados también, ¿no?
2: No, somos nosotros.
0: Sois vosotros.
1: Sí, sí.
0: Los traductores y toda esta gente son
2: claro,
0: un poco.
2: Se subcontrata. O sea, realmente la editorial somos Ricardo y yo, y luego tenemos a Vanessa, que nos ayuda con las redes también,
0: con las redes.
2: Y con todas estas cosas que hemos comentado antes.
0: Vale.
2: Y ya está. Vivir ahora mismo. O sea, no podríamos decir, o sea, la editorial se mantiene, pero, o sea, nosotros hacemos otras cosas.
0: Otras
2: también.
0: Cosas
2: sí.
0: Aparte.
2: Sí,
0: vale,
2: sí,
0: vale,
2: sí.
0: Vale. ¿Y qué novedades tenéis de cara a estos próximos meses? A ver, contadnos, que se nos acaba el tiempo ya.
2: Sí. Bueno, vamos a sacar ahora a final de mes una nueva colección que son... son unas guías de viajes. Eso, vamos a cambiar un poco de... vamos a hacer algo innovador.
0: Sí, sí.
2: Y es una colección que se llama Países Extintos. Ah. Entonces, es una guía de viajes de países que ya no existen, ¿no?
0: Ah,
2: o sea, de
0: muy bien.
2: Bueno, realmente el primero va a ser una serie, y la primera que vamos a sacar es República de Venecia, uh-huh. ¿no? Entonces, cuéntame un poquito más.
1: Bueno, la República de Venecia es un estado que ya no existe, que duró desde finales de, bueno, desde la Alta Edad Media hasta principios de la Edad Contemporánea, ¿no? Con Napoleón, que dio, digamos, el acta de función de la República de Venecia. Entonces, es un recorrido, como si fuera una guía de viajes, por los países y los territorios que conformaron en su momento esta república, y lo que les une, tanto a nivel de lenguaje como de, digamos, gastronomía, como uh-huh. de arqueología, etcétera. Bueno, es una forma diferente de viajar.
0: ¡Qué bien! ¡Qué interesante! Bueno, ya nos dice David que tenemos que acabar. Nuestro querido David López, nuestro técnico de cabecera, majísimo. Bueno, muchísimas gracias. Eva, Ricardo, larga vida a Armaeña Editorial, porque muchas es necesario gracias. Que existan editoriales como estas. Bueno, y Javier del Hoyo, muchas gracias.
3: Nada, hombre.
0: Por traernos a estos invitados tan majos. ¿Eh?
2: Muchas gracias.
3: Bueno. Traía otra cosa, pero bueno.
0: Bueno, gracias. ¿Eh?
1: Muchas gracias.
0: Chao,
1: gracias.
0: Que os vaya muy bien. ¿Eh?
1: Gracias.
0: Chao, adiós. Chao, adiós.
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Hay testimonios que sobrecogen, que realmente a uno le hacen preguntarse en qué tipo de nación vive. Me refiero al vídeo que ha grabado la madre de Noelia Castillo, Yolanda Ramos, sobre lo que ha vivido con su hijo y la petición que hace, en este caso, a Alberto Núñez Feijóo, pero que yo creo que podemos hacer extensiva a todos los políticos. Yolanda Ramos es la madre de Noelia Castillo. Noelia Castillo es esta niña que en los últimos meses pues hemos vivido ese agobio de que quería morir, de que quería pedir que le mataran, y la administración parecía empeñada en satisfacer ese deseo de que le mataran, pero en el fondo sin tratar de entrar en qué estaba sucediendo realmente, en qué pasaba con Noelia y en qué necesitaba Noelia. Porque la realidad es que cuando alguien habla con las personas que se dedican a los cuidados paliativos, los sanitarios que se dedican a los cuidados paliativos, siempre explican que cuando les pasa por la cabeza pues, o acabar con su vida o pedir la eutanasia ahora que se ha legalizado, en el fondo lo que se está pidiendo es ayuda. Porque realmente nadie quiere vivir, morir. Pero quizá hay personas que en determinadas circunstancias de su vida se encuentran sin la fuerza, sin el apoyo, sin la ayuda, sin los tratamientos médicos, pues que le hagan percibir que no todo está en negro como parece. Y también, como hemos dicho muchas veces, pues sin la capacidad de poderle dar un sentido a un sufrimiento que a lo mejor no se puede eliminar del todo. Sobrecoge escuchar a una madre decir que no ha podido ayudar a su hija, que no le han dejado ayudar a su hija. Sobrecoge que diga que ella no podía acceder a informes médicos porque como Noelia es mayor de edad, pues en base a la protección de datos, pues no le dejaban acudir. Sobrecoge escucharla decir, hombre, nos habían dicho que esta ley era para enfermos terminales. Pero mi hija no era un enfermo terminal. Y le han aplicado la eutanasia. De alguna manera es un grito de alguien que se siente engañado. Porque ve o tiene la impresión, trataremos de profundizar esto hoy en el programa, de que para supuestamente atender el deseo supuesto de su hija ser asesinado por un tercero, pues ha tergiversado la ley. O quizá estamos en la realidad de las cosas y es que nos vendieron que iba a ser una ley muy restrictiva con muchos controles para garantizar la plena autonomía, independencia y libertad de la persona que iba a tomar la decisión de pedir que le maten. Y quizá no era así. O quizá simplemente estamos en lo que ya avisaron muchas personas, gente del mundo de los cuidados paliativos, gente que habían seguido lo que había sucedido con la eutanasia en otros países. Quizá pues estamos simplemente en la evolución normal del plano inclinado que está siempre presente cuando una nación aprueba leyes inmorales como la de la eutanasia. Sobrecoge escuchar a una madre y decir, mi hija no era un enfermo terminal, tenía enfermedades mentales. Y sobrecoge escucharla decir, realmente en los últimos tiempos no se le ayudó desde un punto de vista psiquiátrico ni socioeconómico, sociosanitario, mejor dicho. Y de lo que habla se desprende que ella entiende que su hija no estaba en condiciones adecuadas para tomar la decisión que la administración le permitió tomar y es pedir que alguien le mate.
ni siquiera hubo un intento de decir, hombre, a lo mejor si le ayudamos a tratar esta depresión en la que está inmersa, quizá vea la vida de otra manera y quizá cambie de decisión. Pero esa no ha sido la realidad. Yolanda Ramos lo que se ha encontrado es con un muro que le impedía luchar por la vida de su hija. Y el padre, pues que dio una batalla jurídica, pues lo que se ha encontrado es con la impasibilidad de las administraciones y del sistema judicial. Porque al final luego también ahondaremos en ese punto, pero creo que fue por horas, pero hubo un momento en que Noelia iba a ser matada antes de que se hubiera resuelto la cuestión judicial, porque se eliminaron las cautelares. Dices, hombre, ¿en qué sistema estamos? ¿No? ¿No decíamos que estábamos en un sistema garantista? Pues habrá que esperar, ¿no? Pero no parece que ha habido mucho interés en luchar por la vida de Noelia. Y entiéndanme, no creo que aquí haya una animadversión personal hacia Noelia. No, es que lo que creo es que empieza a aparecer eso que Hubert Hedin en su libro sobre la eutanasia titula Seducidos por la muerte. Y es que empezamos a ver a nuestras administraciones públicas que están seducidas por la muerte. Que parece que lo que les gusta es facilitar que otros pidan acabar con su vida en vez de decir, oye, ¿cómo luchamos para defender esta vida? Y entonces nos encontramos con situaciones como esta, con una madre que se ha visto impotente para ayudar a una hija que pedía la muerte. Y ahora lo que dice es, señor Núñez Feijóo, derogue la ley de eutanasia. Y esto nos mete en otro punto que hemos tocado varias veces en este programa a raíz de hablar de la eutanasia o del caso Noelia, que yo creo que es muy importante. Yolanda Ramos entra en el núcleo del debate. El núcleo del debate del caso de Noelia es que en España hay una ley de eutanasia que permite matar a personas que lo pidan, sin reproche penal. No es que no exista una ley de cuidados paliativos, que también es una inmoralidad que en España no haya una ley de cuidados paliativos, pero ese es otro debate. Y el caso Noelia no se hubiera resuelto con una ley de cuidados paliativos, porque hasta donde yo sé, en mis limitados conocimientos médicos, Noelia, que es una persona con depresión, en principio no es una persona que lo que necesite es cuidados paliativos, es una persona que lo que necesita es apoyo psiquiátrico, apoyo psicológico. Y para eso no hace falta una ley de cuidados paliativos. Esa oferta ya existe en España. Y por tanto, con algunos, por ejemplo, el señor Núñez Feijóo, cuando a raíz del caso Noelia saca un vídeo diciendo que hace falta una ley de cuidados paliativos porque lo que no puede ser es que la única opción sea morir, está desviando el debate. No porque no sea importante que haya una ley de cuidados paliativos, que es algo de justicia, porque muchísimos miles de españoles mueren y viven sin poder acceder a unos cuidados que son necesarios para ellos. Pero ese no es el debate del caso Noelia. Y porque el debate no es, señor Feijóo, bueno, vamos a darle todas las posibilidades para que se lo piense, pero bueno, si luego, a pesar de los cuidados paliativos, cree que tiene que morir, que lo pida, que hay una ley que lo permite. No. Porque la maldad está en la ley de eutanasia. Y el caso Noelia no es un caso de cuidados paliativos. A lo mejor hay un médico que me corrige, pero no es un caso de cuidados paliativos. Es un caso de tratamiento psiquiátrico o psicológico. Y por tanto, Yolanda Ramos centra el debate. No se despisten. Esto es un debate sobre ley de eutanasia o no. Luego también tiene que haber un debate sobre ley de cuidados paliativos. Pero son dos cosas distintas. Y entonces Noelia hace muy bien en pedir al Partido Popular que la derogue. ¿Por qué? Porque no lo llevaba en su programa en 2023. Hablaba de retocar la ley de eutanasia, pero no de eliminar, de derogar una ley inmoral y antisocial. Inmoral porque no defiende la vida.
antisocial, porque debilitando la protección de la vida, lo que convierte es a la comunidad política en una selva, en la ley del más fuerte, donde el pequeño, el débil, el desvalido, el que necesita ayuda, es apartado, es rechazado. Y lo que se le presenta es, oye, acaba con tu vida, que aquí molestas. Esa es la inmoralidad de esta ley. Al margen luego de otras consideraciones de tipo filosófico, como pueda ser el que no tenemos derecho a disponer de nuestra vida o no. Pero esa es la realidad a efectos de la convivencia social. Y por eso hay que recordar al señor Núñez Feijóo, cambie de posición y comprométase a derogar la ley de eutanasia. Hasta 2023, es el último documento que tenemos, Vox sí lleva en su programa derogar la ley de eutanasia. No reformarla, derogarla. Por tanto, se entiende que la petición, desde mi punto de vista, vaya dirigida a Feijóo, aparte de que, en principio, pues es más previsible que gobierne el presidente del Partido Popular que el presidente de Vox. Vamos a ver qué pasa, vamos a ver qué sucede, pero creo que merece la pena que todos busquen este vídeo de Yolanda Ramos, porque nos ayuda a caer en la cuenta de lo que estamos creando en España. Comenzamos.

0: Buenas tardes, queridos amigos de Informa Radio. Un sábado más volvemos fieles a la cita con todos ustedes en los estudios de Informa Radio. Un sábado más para hacer este programa, El Buey Mudo. Un programa que, como todos ustedes saben, quiere ser una reflexión pausada sobre la actualidad nacional e internacional. Una reflexión que tratamos de hacer siempre desde la óptica del magisterio de la Iglesia y su doctrina social. Y también, ¿por qué no?, desde el pensamiento político tradicional. Un sábado más, contentos de participar en este proyecto de libertad que es el grupo Estado de Alarma y en especial esta radio Informa Radio. Y un sábado más tiene la suerte de compartir esta hora de radio Luis Tallas, que es quien les habla. Hoy con un programa pues que queremos dedicarlo al caso Noelia. ¿Y por qué? Porque tras el triste suceso de que se matara a Noelia, pues he tenido la suerte de poder escuchar varias intervenciones de miembros, de abogados cristianos, y creo que aportan mucha información sobre un caso que no es suficientemente bien conocido por la población española. Y creo que es un caso muy importante de conocer porque de alguna manera nos puede ayudar a entender la gravedad de que exista no solo una ley de eutanasia en España, que repito, es un elemento un ataque en la línea de flotación de la convivencia social, sino además por cómo esa ley, pues parece, nos está demostrando la práctica que tiene una serie de agujeros, que ese garantismo que predicaban sus promotores, pues parece que queda en agua de borrajas. Y para hablar de todo esto tenemos la suerte de contar con nosotros con Polonia Castellanos, que es miembro de Abogados Cristianos. Buenas tardes, Polonia.
1: Hola, buenas tardes. ¿Qué tal? Muy buenas.
0: Y muchas gracias por estar con nosotros. Bueno, a mí lo primero que me surge, porque yo no te conozco personalmente, pero vamos, hemos tenido la oportunidad de charlar una vez para quedar para el programa, es, bueno, daros la enhorabuena y agradeceros pues toda la labor que desarrolláis desde Abogados Cristianos, porque la verdad que siempre que me llegan actuaciones vuestras, pues me parecen muy necesarias, muy valientes, y por tanto, pues yo creo que son de agradecimiento. Entonces yo quería empezar, yo creo que me decía Eduardo cuando llegaba a los estudios, y decía, le vamos a llamar a Polonia. Hombre, Polonia, si aquí la conocemos mucho y tal. Entonces es posible que muchos de nuestros oyentes pues conozcan bien qué es Abogados Cristianos, pero bueno, yo creo que siempre es bueno contarlo y explicarlos. ¿Qué es Abogados Cristianos?
1: Pues Abogados Cristianos es mucha gente, cada vez más, aunque empezamos siendo tres, que luchan judicialmente, o sea, de forma pacífica, por la defensa de la vida, desde la concepción hasta el fin natural, por la familia, entendiendo que familia es exclusivamente la formada entre un hombre y una mujer, y la libertad religiosa. Y pues nacemos allá por el año 2008-2009, cuando nos pareció que había un punto de inflexión, que fue el gobierno de Zapatero, y que estábamos muy mal, pero yo, si te soy sincera, no podía imaginar que íbamos a estar todavía mucho peor. Sabía que el secuaz de Zapatero Sánchez iba a ser igual de malo o incluso peor. Bueno, vamos a dejarlo en igual, porque han sido nefastos los dos. Entonces, judicialmente, peleamos además con la ley en la mano. Lo que pasa es que retrocede mucho la ley, ¿no? Peleamos con la ley de la mano, pues por lo que son los derechos fundamentales de los católicos en España, que se están cercenando, y por algo tan imprescindible, como ya me parece fundamental, como mujer y como abogada, que es el derecho a la vida.
0: Cuando hablamos de Abogados Cristianos, ¿sois una asociación, sois una fundación, sois un despacho de abogados? Porque pues, luego yo he visto que también, al margen de llevar casos jurídicos, también organizáis recogidas de firmas, un poco campañas para promover alguna reivindicación.
1: Sí, pues efectivamente somos una fundación. Somos una fundación, lo que implica que tenemos que tener más rigor. Evidentemente presentamos unas cuentas, se nos inspecciona, además a nosotros con más intensidad, pero tenemos más rigor y somos una fundación. Lo bueno es que las donaciones que recibimos se pueden deducir. Y somos todos abogados, bueno, también hay personas de comunicación, de marketing, somos todos católicos y somos todos concienciados en la necesidad de que tenemos que hacer algo, que ante semejante panorama en España no podemos quedarnos de brazos cruzados. Y bueno, pues afortunadamente actuamos por toda España y también tenemos muchísimos voluntarios que desde aquí hay que agradecérselo, que colaboran con nosotros totalmente altruistamente.
0: Los que quieran tener más información sobre vosotros, entiendo que en internet tendréis una página web y ahí pueden ver cómo ayudar, ver las campañas que hacéis, los casos en los que estáis.
1: Exactamente. Como bien dice, recogemos firmas, porque mira, luego te voy a contar además en relación con este caso, recogemos firmas porque, claro, vivimos en una época, el señor Sánchez lo primero que hizo fue comprar a medios de comunicación. Entonces, salvo alguno independiente como el vuestro y alguno más, es muy difícil que la gente sepa la verdad de lo que está pasando y la verdad de las cosas. Entonces, ahí vuestro mérito y mi agradecimiento personal y muy sincero, de verdad. Pero claro, es muy complicado saber la verdad cuando hay un discurso único por parte del gobierno que además subvenciona a los principales medios de comunicación. Entonces, nosotros recogemos firmas porque es necesario que la gente sepa y es necesario que los jueces sepan que hay mucha gente esperando su decisión, porque los jueces deberían aplicar la ley, pero hemos visto que muchas veces no es así. Entonces, por ejemplo, en el caso de Noelia, nosotros teníamos vídeos, pero sobre todo había un perfil de TikTok de la propia Noelia, que para descanse, que era público. Y claro, a nosotros nos estaba vendiendo los medios de comunicación subvencionados por el gobierno que Noelia estaba fatal. Y dijeron hasta que no podía casi respirar, que no podía comer, etcétera. Haciendo un inciso que para mí y para abogados cristianos, todas las personas tienen la misma dignidad. Es decir, es digno por ser persona, da igual el estado en el que te encuentres, partiendo de eso. Pero estaban mintiendo sobre el estado de Noelia. Entonces nosotros nos dirigíamos a muchos periodistas y les decíamos, por favor, vete a su TikTok, que es público, y difunde eso para que la gente vea cómo está Noelia, que es mentira lo que están diciendo, que es una chica que simplemente, como dice su madre, como dicen las pruebas, tiene una enfermedad mental. Entonces, difundid eso. Y los periodistas nos decían que tenían miedo. Entonces, de ahí lo importante de las firmas y de contar la verdad como bien hacéis vosotros y de que se sepa lo que realmente está pasando y no el discurso implementado por el gobierno, que normalmente se basa exclusivamente en mentiras, como pues en este caso.
0: ¿Cómo os llega a vosotros el caso Noelia?
1: Pues nosotros habíamos llevado ya un caso, bueno, hemos llevado 4 casos, el de Noelia, el quinto, si no me equivoco, de eutanasia, además todos de mujeres, y los otros 4 también eran por depresión, bueno, Noelia también porque se la diagnosticó una depresión crónica. Entonces, una de estas mujeres que nosotros habíamos llevado el caso porque a su madre la querían eutanasiar por una depresión, sin más, afortunadamente conseguimos que se pusiese tratamiento y no se mató a esta señora, pero entonces a través de esta señora se puso en contacto con nosotros el padre de Noelia, porque ya le habían dado fecha para la eutanasia. Y es a través del padre como nos enteramos de todo este caso.
0: Y bueno, cuando os llega el caso, ¿qué os encontráis? ¿O qué es un poco lo que vosotros habéis tratado de defender legalmente? O sea, porque, como tú decías, aquí estamos todos de acuerdo en la inmoralidad de la eutanasia y en el derecho a vivir de todas las personas, estén en la circunstancia que estén. Pero, bueno, entiendo que la batalla pues había que darla desde el ámbito jurídico, ¿no? Entonces, vosotros cuando encontráis ese caso, ¿cuál es vuestro planteamiento o cuál es vuestra línea de defensa?
1: Claro, nosotros lo que vemos es que este caso no estaba dentro de la ley de la eutanasia, porque nos encontramos con Noelia que no tenía un padecimiento crónico, ni estaba terminal ni moribunda, ni era una enfermedad sin tratamiento, sino que todo lo contrario. Su trastorno límite de la personalidad, pues era una enfermedad con tratamiento, que además mejora con los años, y además que tenía pues eso, posibilidad de tratamiento. Y aparte, nos encontrábamos no solo que el caso de Noelia estaba fuera de la ley de la eutanasia y de lo peligroso que es que incluso casos que están fuera permitan que sean, no, personas que debían estar fuera permitan que sean eutanasiadas, porque eso significa que cualquiera, a cualquiera nos pueden eutanasiar, eso es lo que se ha demostrado, sino que además la autorización de Noelia o la solicitud, bueno, eso de la solicitud un poco en cuarentena hay que ponerlo también, porque la solicitud no la redacta Noelia, la redacta una tramitadora que es coordinadora de trasplantes, pero bueno, eso es otra historia. Pero que esa solicitud que supuestamente realiza Noelia, además no es válida, porque Noelia tiene ese trastorno límite de la personalidad, tenía una depresión crónica, tenía un trastorno obsesivo compulsivo e inteligencia límite. Entonces, hombre, la autorización de esa persona para algo o la solicitud de esa persona para algo tan irreversible como acabar con una vida, pues evidentemente que no era lícita, si no era válida. Entonces nos encontrábamos con algo de base, que es que cualquier petición que hubiese hecho Noelia de este tipo tenía que haber caído por su propio peso, porque Noelia no tenía su voluntad libre, tenía sus capacidades evidentemente alteradas. Entonces, para nosotros esta era una pieza principal para que no se hubiese tronado a Noelia. Si es que además nosotros estuvimos en un juicio recientemente en la Audiencia Nacional contra un yihadista que había asesinado a un sacristán y había intentado asesinar a un sacerdote. Y se le absolvió porque decían que su voluntad estaba alterada por su trastorno psiquiátrico. Entonces, bueno, si tu trastorno psiquiátrico te hace tener una voluntad alterada para matar a una persona y que con ello se te absuelva, ¿cómo esta chica que es inocente puede tener una voluntad decisora para algo tan irreversible como su propia vida? Entonces, es que incluso con los dos casos de la mano, la solicitud de Noelia, solicitud entre comillas, insisto, es que era inviable.
0: O sea, que lo que teníamos por un lado es decir, oye, digamos que el procedimiento no se ha iniciado bien, porque no se ha hecho por parte legítima, vamos a decirlo así, ¿no?
1: Sí.
0: Y luego, que, claro, que el supuesto no entraba dentro de lo que es lo que establece la ley, el ámbito de la ley. Claro, aquí a uno le queda la duda, porque claro, yo que, bueno, coincido con vosotros, aunque no soy jurista y tal, pero en su momento estudié la ley de eutanasia, entonces dices, oye, si esto es tan claro, ¿en qué se basan los jueces para, al final, acabar autorizando esto? Porque yo no sé si era, escuchándote a ti o leyendo algo de una entrevista a un compañero tuyo, daba la sensación que la única obsesión en el trámite judicial era que los peritos de alguna manera validaran que Noelia era una persona con libertad, con capacidad de decisión, con autonomía, pero que no se entraba en el fondo del asunto de decir, oye, pero ¿esto está dentro de la ley o no está dentro de la ley?
1: Exactamente. Ellos lo que decían es que era mayor de edad, eso por supuesto es indiscutible, y que era consciente y que tenía plena voluntad de su solicitud. Solicitud, insisto, entre comillas, siempre. Esto, con el informe clínico, que es indiscutible del trastorno, era inviable. Pero claro, ¿qué pasa? Noelia estaba institucionalizada en un centro de la Generalidad de Cataluña. La Generalidad de Cataluña, yo te confesaré que a mí lo que más me ha sorprendido es la obsesión, porque no se puede llamar de otra manera, obsesión, por la Generalidad de Cataluña con acabar con esta chica. Porque cada vez que ganábamos algo o conseguíamos algo, recurrían y recurrían y recurrían. Y yo como madre pensaba, pero bueno, no se pueden echar a un lado. Quiero decir, es un padre que está tratando de salvar la vida de su hija. Esta obsesión contra el padre, mintiendo, haciendo unas cosas tremendamente ilegales, digo, no se podrían echar a un lado. Digo, qué empeño tiene en matar a esta chica. Entonces, a mí eso, la verdad es que es lo que más me llamó la atención, entre otras cosas, pero este caso. Claro, Noelia estaba internada en un centro de la Generalidad de Cataluña. Los únicos peritos que fueron de la Generalidad de Cataluña. Eran peritos de parte. A nosotros no nos dejaron llevar a ningún profesional independiente. Entonces, claro, esto era jugar con las cartas marcadas, porque los únicos que daban su versión eran los de una institución y una administración que estaba empeñada en acabar con la vida de una chica de 25 años.
0: O sea, que realmente podemos decir que la que ha llevado adelante las actuaciones judiciales para impedir el deseo del padre de paralizar la eutanasia no ha sido tanto Noelia como la administración de la Generalidad Catalana.
1: Exactamente. Ellos fueron los que llevaron los peritos, los que llevaron médicos que decían que su capacidad era plena. Y dices, ¿pero cómo de su capacidad es plena? Los que trataban de justificar lo injustificable, porque llegado un momento, Noelia se arrepiente de su decisión. Entonces, cuando no es algo que yo no sé cómo, bueno, pero ha trascendido en medios. Entonces, cuando Noelia se arrepiente de su decisión, esa eutanasia se debería haber iniciado desde el principio. No se reinicia desde el principio, se continúa con un email. Estás jugando con la vida de una persona con un email. Y luego, aparte, eso hacía decaer también su solicitud de eutanasia, porque la ley nos exige que sea una voluntad permanente y consistente en el tiempo. Aquí ya teníamos una chica que tenía dudas, entonces eso ya hubiese sido suficiente para echarlo todo atrás.
0: Y pero por eso, de eso no, se pasó por encima.
1: Totalmente, totalmente. Entonces, es que es un caso de verdad que hace aguas por todos los sitios pero que sobre todo, y bueno, pues, y sobre todo demuestra la obsesión de acabar con la vida de una chica de 25 años, en vez de ayudarla, en vez de darle tratamiento, la obsesión en acabar con ella.
0: Creo que era tu compañero el que lo comentaba en una entrevista, que le había resultado paradójico el ver cómo una administración, como en este caso la catalana, ¿no?, que cuando Noelia salta desde un balcón, creo que es, ¿no?, en ese intento de suicidio, y realmente se queda súper dañada, como lo que podremos denominar la administración sanitaria catalana hace un trabajo espectacular, le salva la vida, incluso consigue recuperar muchas de las lesiones que tiene para que consiga el mayor grado de movilidad posible. O sea, que se hace un trabajo espectacular, ¿no? Y luego, como esa misma administración, que en principio, pues eso, como que se ha desvivido por salvar su vida y darle la mejor capacidad de movilidad y de condiciones para el futuro, luego se convierte como en una especie de, no sé, de verdugo, porque está empeñado en acabar con su vida, ¿no?
1: Exactamente. Es que es como si, y tiene toda la razón mi compañero, que además ha sufrido muchísimos desvelos y muchísimas injusticias como consecuencia de todo esto. Y efectivamente, es como si cuando Noelia se tira desde un quinto piso, pues, en lugar de ayudarla, cuando está tirada en el asfalto, pues te quedas mirando y como mucho pues la pones una sábana encima, ¿no? Esto es lo que ha pasado con la solicitud de la eutanasia. Es tal cual.
0: Vamos, Noelia, te pido un par de minutos para dar paso a la publicidad, porque ya sabes que todas estas cadenas vivimos de la publicidad, y continuamos contigo hablando del caso de Noelia y de la ley de eutanasia.
1: Estupendo.
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0: Pues después de esta breve pausa para la publicidad, continuamos en El Buey Mudo. Lo hacen en compañía de Luis Zayas y hoy también en compañía de Polonia Castellanos, miembro de Abogados Cristianos y con la que estamos hablando sobre el caso Noelia. Esta chica que, como todos saben, fue matada en aplicación de la ley de eutanasia vigente en España. Quería hacerte una pregunta sobre el desarrollo judicial. Yo cuando estuve siguiendo un poco las noticias, y es verdad que a veces pues era difícil tener noticias como muy claras, me pareció que pudo darse la situación, creo que al final no se dio, ahí tengo la duda, de que en un momento dado os denegaron unas cautelares, el tribunal no había resuelto sobre vuestro recurso, no sé si era un tribunal en Europa o era aquí en España, y se podría haber dado el caso porque Noelia tenía fecha ya para aplicársele la eutanasia, para matarla, y se podría haber dado el caso de que sin que hubiera resuelto el último tribunal, a Noelia le hubieran aplicado la eutanasia. ¿Eso es así o estoy confundido?
1: No, tienes razón, es así. Porque cuando nosotros pedimos unos cautelares ante el Tribunal Europeo de Derechos Humanos, en el hospital, y todavía no habían contestado, en el hospital la estaban diciendo a Noelia, según nos relata su madre, oye, que te la hacemos mañana ya. Entonces, evidentemente que podía haberse dado el caso de que si Noelia dice que sí o se deja engañar, pues la hubiesen eutanasiado y unos días después nos hubiesen dicho que efectivamente nos concedían los cautelares. También ahora mismo, porque nosotros seguimos con este caso en Estrasburgo, nos dijeron finalmente que no a esas cautelares, pero nosotros tenemos ahí la demanda principal. Aparte hemos abierto varios procedimientos, porque nuestro interés ahora es que no haya más Noelias. Entonces podría darse el caso ahora que un tribunal nos dijese que esa autorización de eutanasia fue nula, porque evidentemente Noelia, su voluntad no era libre y no era quien para decidir sobre la eutanasia, que es algo tremendamente irreversible. Entonces podría darse el caso que ahora nos dijeran que esa autorización fue nula.
0: O sea que lo que tú me estás diciendo es que incluso cuando alguien, un familiar o una persona que esté interesada en el caso, lo lleva a un caso de eutanasia, lo lleva a los tribunales, eso no paraliza el procedimiento. Y entonces te puedes encontrar que le eutanasian, le matan, y luego se resuelve el procedimiento y diga, oiga, aquello fue... O sea, me dejas alucinado. O sea, que un procedimiento judicial no para el procedimiento, vamos a llamar, administrativo de la eutanasia.
1: No, porque si no te conceden las cautelares, como nosotros en Estrasburgo, en el Tribunal Europeo de Derechos Humanos, no nos concedieron las cautelares... Bueno, la podían haber eutanasiado antes, como estábamos hablando, pero ese procedimiento principal todavía necesita una resolución. Entonces puede ser que la resolución nos diga que efectivamente Noelia, su voluntad no era libre, que es algo que ya no es solo jurídico, es sentido común. Una chica con un trastorno límite de la personalidad cuya característica principal son las ideas suicidas, con una depresión crónica, con una inteligencia límite y con un trastorno obsesivo compulsivo, es evidentemente... no puede tener una voluntad libre, ni puede decir que sí a la eutanasia, porque su voluntad está presa de esos trastornos, de todo ese historial clínico. Entonces, ahora nos podemos encontrar efectivamente que el Tribunal Europeo de Derechos Humanos, aunque dijo que no a las cautelares, nos diga que esa eutanasia no se debió de realizar. ¿Y qué hacemos? Claro, porque se acaba con la vida de Noelia. Pero bueno, seguimos peleando, insisto, para que no haya más Noelias. Porque la ejecución de Noelia, que para mí es una ejecución, nunca se debió de dar. Y si no paramos esta barbaridad de ley, se va a dar y va a haber más Noelias. Y es lo que necesitamos parar ahora.
0: Claro, yo aquí has hablado de ejecución, que me parece una palabra muy, muy correcta. Cuando hablo de esta cuestión, yo no soy abogado, pero siempre me sale como fácil hablar de le han asesinado, ¿no? Pero claro, yo no sé si jurídicamente el hecho de asesinato o no tiene un matiz que a lo mejor desde un punto de vista jurídico no es aplicable a la eutanasia, ¿no? Pero a mí me suena, desde un desconocimiento jurídico, que la legalización de la eutanasia es casi la legalización del asesinato. Lo que pasa es que a lo mejor tú me matizas ahí que jurídicamente hay unos elementos en lo que se denomina asesinato que no se pueden aplicar a la eutanasia, pero realmente, ¿cómo
1: pues
0: podemos
1: no
0: hablar? Porque... ejecución, sí, ejecutar me parece muy muy acertado, sí, el término.
1: Pero no vas desencaminado, ¿eh? Porque el asesinato en el Código Penal Español es un homicidio agravado. aquí podemos encontrar el dolo. Es esa intencionalidad y esa obsesión de acabar con la, en acabar con la vida de Noelia. Entonces tampoco vas desencaminado porque sería un homicidio agravado, que es la figura del asesinato, por esa intencionalidad, ese asegurarte ante una persona que evidentemente estaba indefensa por todos sus trastornos y por todo su historial clínico. Así que no vas muy, muy desencaminado con la idea del asesinato.
0: Me llama la atención, en esta obsesión que tú dices de la generalidad catalana, leía en una noticia de Infocatólica que se hacía eco de ese vídeo, que es sobrecogedor, de Yolanda Ramos, ¿no?, pidiéndole a Feijóo que derogue la ley de la eutanasia. Y en la introducción a esa noticia parece ser que la generalidad catalana está buscando una reforma judicial como para agilizar los trámites cuando lo que se trate es de revocar o de impedir una eutanasia. O sea, que realmente están obsesionados como que esto sea un trámite fácil y rápido y que la gente no le dé tiempo a pensar.
1: Exactamente. Ahora buscan dos cosas. Buscan que los familiares no puedan recurrir ni hacer nada ante decisiones de sus hijos, de sus padres, como el caso de Noelia. Eso nosotros lo ganamos ya en el Tribunal Superior de Justicia. Entonces, los familiares están legitimados para interponer acciones legales si su hijo, si su hija, si su madre, si su sobrina pide la eutanasia. Entonces, eso por lo menos ahí tenemos una salvación.
0: O sea, eso, ¿a qué nivel lo habéis conseguido? Tribunal Superior de Justicia de Cataluña.
1: Sí, de Cataluña.
0: Y eso aplicaría a toda España ya, salvo que el Supremo revoque.
1: Sí, vale. Exactamente. Y por otro lado, ahora lo que quieren es acortar los plazos, es decir, que no te dé tiempo prácticamente a reaccionar, porque ahora si nosotros, claro, nosotros conseguimos que los familiares puedan estar legitimados, pero si acortan los plazos, pues si los acortan mucho esa legitimación entre que presentas la demanda, el poder y demás, pues puedes encontrar...
0: Y que no te da tiempo a actuar. Legitimado.
1: Exactamente. Pero claro, ante un caso como el de Noelia, si una administración fuese humana, ¿no? Ahora que de la humanidad y de que nos están hablando con este barco que quiere atracar en Canarias, si una administración fuese humana, ante este caso, lo que haría es decir, bueno, pues vamos a tratar a las personas antes de matarlas, vamos a asegurarnos que su voluntad sea libre y no esté condicionada por un trastorno o por una depresión. Pero en vez de decirnos esto, que es lo más legítimo, ¿no?, lo más normal, lo que nos dicen es que lo que hay que hacer es acortar los plazos. No nos dicen en ningún momento, vamos a ver si esta enfermedad o si este trastorno tiene tratamiento y no se lo han dado, pues dárselo. Vamos a ver si realmente la decisión es consecuente. No, nos dicen es vamos a acortar los plazos y ya está. Claro, lo que nos hemos encontrado también es que hay intereses económicos de fondo.
0: Claro, tengo muchas cosas en la cabeza y no quiero que se me olviden, pero ahora cuando has hablado de intereses económicos de fondo, y bueno, yo no sé hasta qué punto de esto tenéis evidencia o no, y por tanto a lo mejor no es prudente opinar, pero es verdad que yo he visto en medios de comunicación el hecho de que se comentaba como que en un momento dado, pues no sé si era a raíz de ese arrepentimiento que tú dices de Noelia o de que parecía que esto se iba a parar, claro, que había como un planteamiento como diciendo, oye, pero si es que contábamos con estos órganos para trasplantes y tal, quizá yo lo estoy contando un poco crudamente, la verdad que yo es como un poco como lo he leído, ¿no?, que había una especie de intereses contrapuestos porque había un cierto interés, no sé si es así o no, o a ti te han llegado noticias o por el caso habéis tenido conocimiento y si no, oye, pues lo dejamos porque a lo mejor no es así, de un tema sobre todo de utilizar los órganos de Noelia para trasplantes.
1: Pues sí, pues es así. A nosotros primero nos refiere la madre, que cuando nosotros ganamos las primeras cautelares, la madre, bueno, toda la familia de Noelia está en contra de la eutanasia, así que a partir de eso, y ahora más todavía.
0: Sí, que también han vendido la idea como que su madre estaba a favor, el padre en contra, o sea, ahí nos han mezclado.
1: No, pues están todos, tenía dos hermanos, no había que para descanse, están todos en contra de la eutanasia, y ahora mucho más en contra. Entonces, la madre, cuando ganamos las cautelares, y se lo comunicamos a la familia, nos dice la madre, he ido al hospital a decir que ya no la pueden eutanasiar porque hemos ganado las cautelares y han dicho qué pena porque ya teníamos todos los órganos comprometidos o adjudicados. Eso nos lo dice la madre. Pero es que luego nosotros, leyendo todo el historial clínico, lo que vemos es que la solicitud, por eso antes te decía solicitud entre comillas, la solicitud

0: además vemos que esta tramitadora, que es coordinadora de trasplantes, es la única que ve a Noelia, porque después esto va a una dupla, que es un médico y un jurista, que no ven a Noelia, que dicen que muestran desacuerdo en la eutanasia de Noelia, y esto después va a una comisión de garantías, que tampoco ven a Noelia, y en esta comisión de garantías nos encontramos que también hay coordinadores de trasplantes, y que estos dicen que sí a la eutanasia de Noelia. Entonces ahí también nos vuelve a chirriar un poco y vemos cómo tenía razón lo que nos dijo la madre, que la habían dicho en el hospital. Pero es que además la madre, obsesionada con que querían los órganos de Noelia, que por eso querían eutanasiarla, va al hospital y dice, mira, mi hija no quiere donar órganos. Y la dicen, no, mira, tienes que venir con una solicitud firmada por ella. Pues lo hace. Y luego le dicen, no, mira, es que tienes que venir con una solicitud y con el DNI. Y lo hace. Y la ponen mil objeciones, cuando en teoría es con renunciar a algo que has dicho y valdría. La ponen mil objeciones. Finalmente, a la madre la dicen, no, mira, ella ya dijo que sí y ya no se puede echar marcha atrás. Y es cuando se pone en contacto con nosotros y le decimos, bueno, vamos a ir a un notario. Porque ante un fedatario público como es un notario, no van a poder decir nada. Y por eso Noelia tuvo que ir ante un notario para decir que no donaba sus órganos, porque no la dejaban dar marcha atrás.
1: Bueno, con lo cual aquí empezamos a ver también que la verdad que esto es algo general en todo lo que promueve la incultura de la muerte, ¿no? Y es que en esta seducción por la muerte también lo que acabamos viendo es que siempre aparecen intereses, ¿no?, de otro tipo, que acaban utilizando y comerciando con la vida de estas personas. No digo aquí que haya habido beneficio económico, pero está claro que se han podido interferir aquí, introducir unos intereses contrarios a luchar por la defensa de la vida de Noelia, ¿no? Una cosa que tú has dejado entrever cuando nos hablabas de los medios de comunicación, los vídeos de TikTok, parece que la situación de Noelia, al margen del sufrimiento que pudiera tener, que ahí no voy a entrar y no voy a valorar, aunque siempre explico que nosotros de la perspectiva cristiana, pues al sufrimiento le podemos dar un sentido, ¿no?, un significado, incluso un carácter redentor, pero que Noelia no era esa especie de niña triste todo el día en la cama que nos han vendido.
0: Pues no. No, evidentemente, si veis el TikTok que es público, vídeos que han trascendido, pues no, ella se compraba maquillaje, hacía vídeos sobre el maquillaje, estaba en la piscina, hacía vídeos con su padre. Entonces, no, es verdad que tenía altibajos, porque tenía un trastorno, bueno, tenía varios trastornos y tenía una enfermedad mental que no estaba tratada. Entonces, que nosotros en dos ocasiones pedimos tratamiento antes de eutanasiarla y nos dijeron los juzgados que no. Pero, además, el único sufrimiento del que hablan los informes clínicos es sufrimiento existencial, falta de sentido de la vida. Textualmente te digo, inseguridad por su futuro económico y laboral. Bueno, es que esto te iba a decir que casi lo tenemos todos. Si van a eutanasiar a los que tienen, no tenemos inseguridad por el futuro, pues, pues entonces, mira, vamos pasando todos poco a poco, porque entonces es que hablan de falta de sentido de la vida. No hay un sufrimiento tangible, no. No, es que Noelia no tenía un sufrimiento, tenía trastornos mentales.
1: Ya, es que todo esto que contáis, que no ha trascendido, a mí me parece que es necesario que conozca y me parece sobrecogedor, ¿no? Igual que en esta noticia de Infocatólica, cuando la madre, bueno, glosan el vídeo, ¿no?, y la madre dice, bueno, es que a mi hija lleva 2 años que nadie le ha tratado su depresión o su trastorno psiquiátrico. ¿Cómo puede ser que unos jueces se nieguen a dar tratamiento a una persona que eso podría evitar que fuera ejecutada?
0: Pues en dos ocasiones lo pedimos y nos dijeron que no, porque nos dijeron, es que ella no quiere. Dijimos, no, aquí tenemos un precedente, que es el de un asesino y un terrorista, el que todos conocemos, de Juana Chaos. De Juana Chaos, cuando está en la cárcel, inicia una huelga de hambre y la Audiencia Nacional resuelve que hay que mantenerle con vida porque está en una institución del Estado. Entonces, había que mantenerle con vida y salvar su vida. Nosotros decimos, oye, Noelia también está en una institución del Estado, está dependiendo de la Generalidad de Cataluña. Entonces, queremos que se le aplique lo mismo que de Juana Chaos y que se le dé tratamiento y que se le mantenga con vida. Y nos dicen, no, a Noelia no. Entonces, esto es la eutanasia, que al final hay vidas que valen más y vidas que valen menos. Y aunque para mí todas las vidas tienen valor y todas las vidas valen lo mismo, porque además nunca se sabe, la conversión puede llegar a cualquiera, ahí tenemos el ejemplo de San Pablo,

0: Pero claro, con esta resolución es que te da la impresión de que el Estado valora más la vida de un asesino que la de una chica inocente. No sabemos si por esos intereses económicos que hay detrás o por qué. Pero claro, este es el peligro de las leyes de eutanasia, que deciden valorar las vidas y las que valen más y las que valen menos. Y esa dinámica es tremendamente peligrosa.
1: Hay una cosa que has tocado. Yo suelo decir que la incultura de la muerte solo puede avanzar gracias a la mentira, ¿no? Y eso es lo que ves cuando te tratan de vender lo que es el aborto, cuando te empiezan diciendo que al principio supuestos, que luego tal, o con la eutanasia, leyes súper restrictivas, grandes garantías, te das cuenta que todo eso es mentira, ¿no? Pero tú lo que planteas, o me parece que planteas, y si no, pues yo sí lo digo. Aquí tengo la sensación, en el caso Noelia y en todo lo que está pasando con la eutanasia en España, es que los medios de comunicación están jugando un papel muy importante para transmitir una visión distorsionada, muy negativa, de esas personas que acceden a la, que piden acceder a la eutanasia, como para generar una reacción sentimental y afectiva de pobrecitos, hay que ayudarles y la ayuda es matarles. Y tratando un poco como de humanizar esta actuación que a mí me parece impresentable, pues de las administraciones y del sistema judicial. ¿Te has encontrado con eso en este caso? ¿Ves que hay una especie de muro, que los medios de comunicación están en esta promoción y defensa de la incultura de la muerte y que no pelean por la vida?
0: Por supuesto, por supuesto. A mí me da mucha pena porque yo, la imagen que percibo de los periodistas es una imagen muy buena y muy, muy respetuosa y que luchan por buscar la verdad, pues como vuestra cadena, vuestro programa y algunos otros. Pero claro, te encuentras con que hay algunos que la verdad no les importa y que lo único que hacen es someterse a lo que el uno les dice que tienen que decir. Entonces, evidentemente que dicen mentiras. Si hay un discurso oficial, que bueno, decíamos del nodo, que eso es peor que el nodo. Hay un discurso oficial en las cadenas mayoritarias, en las cadenas subvencionadas por el gobierno a costa de nuestros impuestos, que les dicen lo que tienen que decir, lo dicen a pies juntillas, aunque sea mentira. Entonces ahí va también su responsabilidad, porque lo que están haciendo no es manipular la verdad, es mentir descaradamente. En el caso de Noelia lo hemos visto el miedo también de periodistas que decían, no, yo no voy a sacar su TikTok, ¿no? Si es público, solo queremos que la gente vea que es mentira cómo nos están vendiendo la eutanasia, que no es para personas moribundas ni terminales, que es para todos, que es para cualquiera, y que le ha tocado a Noelia, pero que no puede tocar a cualquiera. Y no se atrevían. Y no se atrevían unos y otros mentían. Y cuidado que con lo mismo que los medios de comunicación pasa con algunos jueces. Nosotros decíamos, pero que se le aplique lo mismo que a de Juana Chaos, que se le dé tratamiento antes de matarla, o que se tenga en cuenta que tiene una serie de trastornos que hacen que su solicitud, o la solicitud entre comillas, insisto, que no era válida. Y pues algunos porque están directamente vinculados al gobierno, otros por miedo, pues nos encontramos como estamos. Luego haya cada uno, ¿verdad?, la responsabilidad en lo que nos pase y en lo que nos pueda pasar cuando estamos permitiendo todo este tipo de cosas y que el siguiente podemos ser cualquiera.
1: Cambiando un poco de tercio, porque yo creo que pues nos has ayudado a entender muy bien toda la trama, toda la mentira y toda la desvergüenza que ha habido en el caso de Noelia y que tristemente pues ha acabado con su ejecución y con una familia desolada. Veo que ahora estáis con alguna campaña en relación con el Valle de los Caídos, con la visita del Papa León XIV. ¿En qué consiste esta campaña? ¿Qué estáis pidiendo? ¿Por qué la habéis lanzado? ¿Qué es lo que os mueve?
0: Pues mira, yo recuerdo cuando estuve en Cracovia, que yo en Cracovia me explicaron, bueno, ahí son todos muy fans de San Juan Pablo II, yo es que también. Entonces en Cracovia nos explicaron cuando yo creo que cuando era obispo, San Juan Pablo II, en un estado comunista, bueno, por aquel entonces en Cracovia, como es ahora España, en un estado comunista, pues no permitían construir una iglesia ni permitían rezar. Entonces él como obispo se plantó y dijo, bueno, pues si quieren ahora que detengan a un obispo. Entonces, claro, en España tenemos la espada de Damocles sobre el Valle de los Caídos, en parte porque quieren blanquear la historia, en parte por una ideología que se basa solamente en el odio, en parte por supuesto, desviar los escándalos de corrupción que tienen asolado un gobierno corrupto, pero tenemos la espada de Damocles encima del Valle de los Caídos. Entonces, yo sé que si San Juan Pablo II fuese el papa actual, hubiese ido a visitar el Valle de los Caídos como hizo con Nova Huta en Cracovia. Entonces lo que pedimos es al Santo Padre que se interese por esto, se interese por todos los mártires que ha habido en España, por la persecución religiosa que hay ahora mismo en España, de la que nosotros podemos dar fe, por la cantidad de cruces que se destrozan, bueno, por asesinatos a un sacristán hace un par de años, intentos de otro asesinato a un sacerdote. Entonces, lo que pedimos es que se interese, ya que viene a España, por lo cual estamos tremendamente agradecidos, que se interese y que un poco haga como si fuese San Juan Pablo II, que es un papa santo y que además es admirado por muchísimos españoles.
1: Un poco por acabar, pero volviendo a Yolanda Ramos. Yolanda ha sacado este vídeo pidiendo a Feijóo que derogue la ley de eutanasia. ¿Cómo les podemos explicar a la gente, vosotros que lo habéis vivido de cerca, que como tú dices habéis llevado ya 5 casos de personas pues que habían pedido ser ejecutadas, en algunos casos pues habéis podido evitar la ejecución, en otros como el de Noelia no? ¿Cómo le explicamos a la gente la gravedad de esta ley y la necesidad de su derogación?
0: Pues la gravedad de esta ley es que no está dirigida contra moribundos ni contra personas terminales. Y ahí tenemos el ejemplo de Noelia, es la mayor prueba. Esta ley está dirigida a todos, bien sea porque costamos dinero, porque Noelia al final estaba institucionalizada, costaba un dinero y ese dinero hay que ahorrarlo, porque se tiene que destinar a prostitutas y a otras cosas, ¿no? Que estamos viendo en la que van nuestros impuestos. Entonces, por un lado, porque hay que ahorrar dinero al Estado. Y por otro lado, porque además puede haber un negocio. Pero lo más importante de todo esto es que la ley de la eutanasia se dirige a cualquiera. Mejor dicho, se dirige contra cualquiera. No hay que ser terminal, no hay que estar moribundo, no hay que tener un padecimiento crónico incurable, sino que cualquier persona con depresión, con un trastorno, como ocurría en Noelia, cualquiera puede ser eutanasiado. Y encima, ahora lo que quieren es que sin que la familia pueda decir nada. Y además con los plazos más cortos posibles para que uno no pueda ni arrepentirse ni pueda reaccionar. Entonces, yo creo que hay que pensar que, aparte de empatizar con el caso de Noelia, por supuesto, y con esos padres que están sufriendo lo indecible, aparte de empatizar con el caso de una chica de 25 años que la podían haber tratado y que en vez de tratarla han decidido matarla y que no había hecho ningún mal, aparte de empatizar, pensar que es que no seamos ilusos, que no es Noelia que nos pilla muy lejos, que está en Barcelona, no, es que podemos ser cualquiera, porque insisto, con esta ley de eutanasia somos cualquiera, está dirigida contra cualquiera.
1: Pues Polonia Castellanos, miembro de Abogados Cristianos, muchísimas gracias por haber estado aquí con nosotros. Enhorabuena por toda la labor que hacéis y mucho ánimo porque personas como vosotros son necesarios si queremos seguir defendiendo lo que queda de civilización cristiana en España y que también pues esos rescoldos sirvan para que pueda haber un resurgir y podamos volver a vivir en un país donde la dignidad humana esté respetada. Las libertades y derechos protegidos. Muchísimas gracias por todo lo que hacéis.
0: Muchísimas gracias a vosotros y un abrazo muy fuerte para todos.
1: Pues queridos amigos, creo que merecía mucho la pena hablar con Polonia, una persona que ha estado en primera línea viviendo, pues cómo decirlo, el empeño por ejecutar a Noelia. Creo que no hay mucho más que decir después de lo que hemos escuchado. Nos despedimos hasta el próximo sábado, si Dios quiere. Esto ha sido El Buey Mudo.
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2: Buenas tardes y bienvenidos a Puente Aéreo. Hoy tenemos con nosotros a Clara Zamora Meca, que es crítica de arte, profesora universitaria y comisaria de exposiciones. Doctora en Historia del Arte, se licenció en Periodismo y en Geografía y Historia. Está en Puente Aéreo para hablarnos de su último libro, El Arte de la Alta Costura, Moda y Belleza en la Era del Capital, de la editorial Almuzara. Muy buenas tardes, Clara.
3: Buenas tardes, César. Encantada de estar aquí contigo.
2: Un placer. Óyeme una cosa. Planteas que la moda tomó el relevo de la pintura contemporánea cuando ésta se agotó. ¿En qué momento exacto consideras que el lienzo dejó de ser superficie como expresión artística?
3: Pues mira, después de las vanguardias históricas hubo algunas tendencias todavía interesantes, pero quizás al llegar al expresionismo abstracto y el informalismo en Estados Unidos y Europa respectivamente, pues creo que la disciplina artística, que es la pintura, queda realmente obsoleta como vía de investigación, y a partir de ahí todo lo que se van haciendo son, hablando de manera crítica, una especie de refritos, ¿vale? o a veces cosas interesantes, por supuesto, pero sin explorar, digamos, ninguna nueva vía, porque realmente estaba todo ya realmente investigado y todo analizado. Y entonces esto sucede en el tiempo, que es lo que me preguntas. Pues yo creo que esas corrientes que te he dicho son los años 50 y 60, pues a partir de ese momento. O sea, digamos que yo creo que se agota como vía de investigación a mediados del siglo XX. Podemos llegar a los 60, pero más allá de ello, y paradójicamente, que es cuando empieza el mercado del arte y la explosión y el boom del arte contemporáneo, de la pintura contemporánea, pero realmente como disciplina de investigación artística, todo había sucedido antes.
2: Uh-huh. El subtítulo es La Era del Capital. ¿Cómo se logra el diseño de moda mantener su integridad artística estando tan intrínsecamente ligado al consumismo feroz?
3: Pues ahí, ese es el kit de la cuestión, precisamente. En detrimento de la vía de la moda como vía artística está el feroz capitalismo. Uh-huh. No obstante, sí considero que agotada esa vía, digamos, de investigación artística, no digo agotada del todo, porque sí, evidentemente incluso hoy en día hay artistas que explotan la vía pictórica y son excelentes artistas. O sea, hablo a muy grosso modo, ¿vale? Digamos que en la primera mitad del siglo XX la pintura es fundamentalmente, aunque también por supuesto la escultura y todas las artes, ¿no? La arquitectura, música, literatura, todas, pero digamos que tiene una fuerza especial la pintura en la primera parte del siglo XX. También explico un poco en el libro cuáles son las vanguardias más destacadas o cómo se vinculan con los avances tecnológicos. Uh-huh. Por ejemplo, cuando los colores artificiales despuntan, pues empieza el fobismo, ¿no? Que digamos hace ese juego de colores aleatorios que no tiene nada que ver con la naturaleza. Bueno, pues cuando ya realmente eso ya está agotado, pues los artistas empiezan a buscar, como sucede ahora con la IA, por ejemplo, ¿no? Sí. Los creativos siempre buscan nuevas vías de investigación y normalmente se vinculan a la tecnología y a las nuevas posibilidades. Realmente las nuevas posibilidades tecnológicas son una vía de experimentación fascinante para las personas que tienen capacidad creativa y buscan explorar nuevas formas de expresión. Y eso es lo que sucede en la moda cuando se separa del prêt-à-porter. O sea, cuando el prêt-à-porter democratiza la moda, es decir, ya todo el mundo se puede vestir, digamos, según las tendencias, pues ya queda libre lo que es la alta costura, que es, digamos, el vestir en el grado de fantasía, o sea, buscando todo el máximo, la máxima imaginación y ya no tiene que estar atado a la utilidad, que es lo que es el diseño. Entonces, al perder esta necesidad de... Bueno, me estoy alargando mucho.
2: No, tranquila. Es muy interesante.
3: O sea, es que yo me emociono, entonces me frena cuando me hace hacer otra pregunta. O sea, digamos que el prêt-à-porter La función que tiene a nivel artístico, sí, y sociológico, es democratizar esa necesidad de indumentaria que tenemos, que existe en sociedad. O sea, vestirnos todos, y todos queremos ir vestidos pues según, digamos, unas coordenadas sociales, en la que hace que te integres, digamos, en el grupo de la, en el grupo humano, ¿no? Cuando ya se ha cubierto esa necesidad, esa función que tiene la moda, pues se libera como disciplina artística, y entonces ya están las pasarelas, y ahí es cuando hablo del capital. Es claro, decir, claro. El gancho de estos fascinantes espectáculos que fueron los desfiles de alta costura de finales del siglo XX son tienen una doble vara de medir, ¿no? La parte artística, que uh-huh. es indiscutible, yo la defiendo en mi ensayo, y luego pues ese gancho que era a nivel económico para luego vender pintalabios, ¿no? Y bolsos y
2: claro. Cambia un poco la historia, claro, porque, por ejemplo, lo que tú estás diciendo, ¿no? Es decir, un Cristóbal Balenciaga o una Coco Chanel era para una gente muy exclusiva, y en el momento que llega el prêt-à-porter puedes vestir todo el mundo igual sin que te vayan a un Coco Chanel o te vayan a un Balenciaga o yo qué sé, o a cualquier otro de los grandes. Y quizás en su momento también creo recordar que Balenciaga no quiso el prêt-à-porter, es decir, él estaba muy condicionado a la alta moda. Lo encontraba vulgar, por decirlo de una manera que nos entendamos.
3: Exactamente. Pero no obstante, los diseñadores que tú estás citando, según el criterio que yo, o la tesis que yo defiendo en mi libro, tampoco los considero artistas al nivel que yo considero a otros que ya están, porque tanto Balenciaga como Coco Chanel pertenecen a una generación en la que todavía la moda era una función.
2: Ajá, vale.
3: O sea, yo, por ejemplo, a Coco Chanel lo que le pongo más en valor es haber sabido las necesidades que había, o sea, la... una reinvención de a lo mejor de una estética, pero no es la fantasía que yo defiendo como arte en otros diseñadores que se señalo en el libro, que están totalmente desvinculados de la función. O sea, Coco Chanel fue fundamental, yo no digo que no, o sea, tiene una parte fundamental en la historia de la moda, eso es incuestionable, pero con el criterio que yo estoy midiendo, su función está más, o sea, su mérito está más vinculado también a la función, porque ella, digamos, liberó a la mujer desde el punto de vista de la moda de ciertos encorsetamientos, si no hablo del corset, ¿no? De ciertos encorsetamientos a la hora de vestir, porque no sé ahora el motivo de darle su sitio, pero tiene, sino que yo lo que quiero es dejar claro que yo hablo de otro tipo de arte.
2: Sí, sí, porque por ejemplo defiendes que Alexander McQueen es un artista, pero también afirmas que los productos que hoy venden bajo su marca no son arte.
3: Me encanta que te hayas leído con tanto entusiasmo el libro, ¿eh? Porque no me pilla por ningún lado.
2: Bueno,
3: está bien. Sí, mira,
2: hay que hacer los deberes antes de hacer una entrevista.
3: Pues lo has hecho estupendamente. Mira, además te tengo pendiente de decir que tenemos que escribir los perfiles psiquiátricos de los diseñadores a la limón, ¿eh?
2: Eso también, esa también. Oye, esa me la apunto.
3: Porque me parece que ahí sí que tenemos materia. Vamos a ver. Lo que defiendo es que la moda, que yo entiendo que es arte incuestionable y se puede se puede sustentar en el aire simplemente como arte sin necesidad de función, tiene que tener una narrativa. Y lo que defiendo como narrativa es que tiene que estar sustentada en unos elementos conceptuales o incluso intelectuales, siendo muchos de ellos realmente personas con poca formación, pero demuestran, por ejemplo, vamos a McQueen, ¿no? Demuestra una sólida concepción de ciertos elementos que son congénitos a su propia biografía, pero también a la biografía de su nación, incluso puede atacar a un sector humano entero, ¿no? Pero que son muy sólidos y muy firmes y muy lógicos, o sea, muy coherentes en toda su trayectoria. Y va increciendo. Lo va creando de manera increciendo, en tanto a técnica como a concepto, y además inserto en su tiempo. O sea, no es como, por ejemplo, Galeano, que también lo hace mucho, que está más anclado al pasado, sobre todo al siglo XVIII, ¿no? Y se queda ahí en la fantasía, digamos, de la aristocracia del pasado, sino que McQueen lo asienta también en el futuro. Y eso me parece muy interesante, porque no es, me quedo con las prostitutas decimonónicas, ¿no? Y con sino que las paso por mi propio filtro, las vomito insertas en la modernidad.
2: Claro, hay una cosa que tú diferencias en tu libro, que es modista artesano y diseñador estrella. ¿Cómo los podemos definir para que nuestros oyentes tengan una...
3: Pues yo creo que por lo que te estoy diciendo, porque haya una parte intelectual, una parte de conceptos, de querer decir algo, de tener algo que contar. No solamente que sé coser bien una chaqueta, sino que, por supuesto, la técnica la domino, pero que con esa técnica es como, por ejemplo, yo sé pintar un cuadro, pero detrás del tema y de todo lo que estoy contando, aparte de una técnica que domino, por supuesto, si no hablamos de nada, ¿sabes? O sea, dominada la técnica, hay algo que contar. Siempre hay una riqueza intelectual, hay una narrativa, hay elementos conceptuales interesantes.
2: Uh-huh.
3: Y luego, pues una...
2: Perdona, di.
3: No, creo que eso que es una mezcla entre el dominio de la técnica y una capacidad de transmitir emociones también. O sea, son tres partes, ¿vale? La parte técnica, bueno, ya estoy yo hasta a mí analizando cosas que yo haciendo pensar mucho después.
2: No, no.
3: Vamos a ver. Está la parte técnica, la parte intelectual, que ya te digo, no tiene que estar sustentada en unos grandes conocimientos, porque no son personas con, digamos, son personas que han estudiado diseño, que lo que sepan lo habrán leído por su cuenta, que vamos, algunos ni han terminado una educación básica, me explico, ¿no? Uh-huh. Que no son porque son grandes intelectuales, sino digamos porque han tenido inquietudes o porque se han preparado, bueno. Y luego la parte de saber transmitir emociones, son las tres partes las que tiene que tener un artista, desde mi punto de vista.
2: ¿Tú crees que, por ejemplo, que hemos hablado de Coco Chanel, hemos hablado de Cristóbal Balenciaga, podríamos hablar de Armani y podríamos hablar de otros muchos modistos que han muerto? ¿Tú crees que las casas tendrían que cerrar en el momento que se muere el diseñador o está bien esto de la continuidad, aunque a lo mejor lo que hoy en día venden de Balenciaga o de Coco Chanel o de Armani nunca ellos lo hubieran hecho? Porque claro, evidentemente tienes otro diseñador que piensa de otra manera y tiene otro estilo muy diferente.
3: Pues exactamente de eso también lo digo en el libro, que eso va en detrimento de ensalzar a artistas con categoría absoluta a un diseñador, porque si McQueen se ha muerto, se suicidó en 2010 y la futura reina de Inglaterra va vestida de McQueen. Sí. No sé si nos estamos riendo de la reina o del McQueen. Lo hizo Sarah Barton, que era su discípula. Pero, vale, Sarah Barton para Alexander McQueen. Pero vamos a ver. A mí solo me interesan las piezas que hizo el diseñador. Lo que venga después lo catalogaré como arte debajo del paraguas del artista. O sea, por ejemplo, Galeano para Dior. A mí me fascina esa tapa de Galeano, pero yo no veo ahí a Dior. Yo veo a Galeano.
2: Claro.
3: Porque Dior estaba muerto hace mil años, o sea, lo único que ha dejado es un legado de un prestigio y tal, pero eso va en detrimento de para ensalzar a la categoría de artista diseñador, porque es como si decimos, esto es un Picasso que sale del estudio de Picasso, pero Picasso ya ha muerto, esto que como Picasso solo se venden las obras que pintó Picasso, claro. Entonces, ¿por qué se venden como Dior obras que, si entendemos obra de arte, a una pieza de indumentaria, que uh-huh. es de lo que estamos tratando?
2: Claro, bien,
3: entonces
2: bien.
3: Eso yo creo que eso es el capitalismo. O sea, el capitalismo le interesa que de ahí ponga Dior, porque Dior tiene un prestigio y vende un sueño. El sueño se ha conseguido no solamente en los años 50, sino que el sueño ha seguido a través de esos desfiles fantásticos y fabulosos, que eran como la ópera del siglo XVIII, digo, porque como prestigio a nivel social era para solo una élite, es el ocio de las grandes élites a nivel mundial, uh-huh. ha sido, ¿no?
2: Uh-huh.
3: Ya no es igual, yo hablo del final del siglo XX.
2: Claro. ¿Cómo las modelos pasaron de ser perchas, por decirlo de alguna manera, a convertirse en iconos culturales, incluso hasta diosas del capitalismo?
3: Mira, ese capítulo, esa parte del libro, la he trabajado mucho, llevo muchos años trabajándolo a través de otras investigaciones, y entonces pues la he armado desde el siglo XIX. O sea, yo rastro al final, esa eclosión de la top model del final del siglo XX, la rastro desde el final del siglo XIX, y te la cuento en dos pinceladas, ¿vale? Si te interesa.
2: Sí, claro que sí.
3: Pues mira, tú sabes que en el 19 estaba esa dualidad entre Eva y María, la Virgen María, o sea, la mujer decimonónica clásica, que era la mujer, la madre perfecta, la madre perfecta, que mujer perfecta que se dedicaba a estar guapísima para cuando llegase a su marido y tener a los niños bien vestidos, y no salía de ese papel, ¿no? De ser la perfecta mujer que todo marido quería tener en su casa. Y luego, en contraposición, pues empezó a nacer esa tan fatal, ¿no? Que está muy anclada en mi tierra, en Carmen, ¿no? Sí, la mítica Carmen, claro. En España, ¿no? y que representaba pues ese cambio que se estaba dando en la sociedad, de la mujer que empezaba a tener inquietudes intelectuales, empezaba a trabajar, empezaba a querer independizarse del hombre, y entonces ese miedo que producían los hombres pues provocó que en literatura se empezara a crear esa mujer fatal, que luego desembarcó en el cine, bueno, ópera, cine, bueno, todas las plataformas que había para crear según las épocas, y al final llega, pues, en los años 30, pues, al cine, ¿no? Digo, cuando empieza el cine sonoro, ¿no? En los años 30 que llega, y claro, ahí hay un cambio enorme, porque aparece ese capital del que hablamos, y esa mujer que se venía en la gran pantalla, que iba a ver tantísima gente y que tenía tantísima influencia, tenía que gustar al hombre, desde el punto de vista sexual, uh-huh, pero también tenía que gustar a la mujer, porque la mujer tenía que querer comprar lo que ella llevaba puesto, que interesaba. Claro. O sea, yo me quería parecer a la actriz porque llevaba unas pieles espectaculares, unos collares de perlas, y yo los quería llevar. Y a él, el marido también le tenía que gustar porque le producía pues un placer estético verla, ¿no? Claro. Elegantemente. Bueno, entonces, ahí ya empieza una confluencia de intereses. O sea, la guapa tenía que gustar a los dos, y eso ya se va pasando, digamos, según las plataformas, fotografía, anuncios, tal, hasta que llega al mundo de la moda, empiezan las top models, ¿no? Y las top models, representan la unión de esas dos mujeres, de la Virgen María, porque si te das cuenta, las más míticas, que eran, por ejemplo, Claudia Schiffer o Cindy Crawford, entre las cuatro o cinco más conocidas, ¿no?, están ahora mismo perfectamente casadas, son madres de familia y cumplen el estereotipo, pero han sido bombas sexuales en los años 80 y 90.
2: Sí, sí, sí, sí, sí, es verdad, sí, sí. O la Heidi Blum, ¿no?, también, otra que...
3: También, sí, claro. Exactamente. Es que ellas han seguido el modelo de la Virgen María, en el sentido de que han hecho una familia estable y tal, pero eran se mostraban en ropa interior, incluso desnuda, y es un erotismo decente. Digamos que ellas hicieron de la sexualidad y el erotismo algo digno. Uh-huh. ¿Entendés? Y ese fenómeno se ha conseguido en este momento histórico. Sí, ya, todo ha cambiado.
2: La que se perdió un poco fue Moss, pero bueno, esto lo vamos a dejarlo aparte. Dentro de las automóviles siempre tiene que haber alguna que se descarríe. Sí. Óyeme una cosa.
3: Pero Moss es un poquito posterior. A lo mejor 5 o 10 años más tarde. Exactamente, no sé qué decirte.
2: Sí, pero ha dado más guerra que las otras, ¿eh? O sea que...
3: La más traviesa,
2: exacto. Óyeme una cosa, ¿qué papel jugaron fotógrafos como Peter Lindbergh o Helmut Newton en la creación de este mensaje artístico que estábamos hablando?
3: Pues fundamental. Pues, o sea, para mí, Peter Lindbergh, por ejemplo, que es el que ha citado, también lo cito, yo lo destaco, pero bueno, Steve Meisel, o sea, hay de allí 3-4 importantes, pero el que decimos primero, que además es que porque el que hizo las portadas y las fotos, digamos, que fueron revolucionarias, ¿no? En el año 1900, entre el 88 y el 90. Pues si tú recuerdas, si se te vienen a la mente esas fotos, lo que menos tienes en cuenta es lo que llevan puestos los modelos, porque normalmente no llevan casi nada.
2: Sí. Es
3: lo que hace es el cambio al sentido de la foto de moda y el cambio a la importancia de la expresión y la naturalidad de la mujer.
2: Sí.
3: O sea, digamos, el barroquismo de los 80 lo tira por tierra y lo que ponen en valor es la expresión de una mujer con la cara lavada, que es una mujer sana, natural, pero es bellísima y apetece y va a vender ropa y va a vender una estética, pero que realmente es lo que lleva, porque no sé si recuerdas una imagen que hay en Malibú que llevan como unas camisas blancas y van como en braguitas, están en la playa, pero llevan el pelo azarosamente, parece despeinado, pero obviamente está todo muy cuidado, ¿no?
2: Sí, sí,
3: pero como que la imagen es como que lo de menos es lo que llevan puesto, sino que es el concepto nudo de mujer.
2: ¿Y qué diferencia hay, si lo comparamos entre, digamos, la tradición europea y la americana o la norteamericana? Es decir, ¿la influencia norteamericana ha cambiado el mundo de la moda?
3: Completamente.
2: Porque podríamos decir, digamos, los ángeles de Victoria's Secret parecía que no hubieran bragas ni sostenes nunca hasta que llegó Victoria's Secret. ¿Sí no, hay que, es verdad, o sea, claro.
3: Sí. Totalmente,
2: o
3: vamos.
2: Calvin Klein tampoco no habían calzoncillos hasta que todo el mundo llega a Calvin Klein, ya está falsos, pero bueno.
3: Pues mira, porque fue tuvo esa capacidad de darse cuenta que poniendo ahí el nombre, pues de su nombre así en grande, pues iba a revolucionar y mira, le salió estupendamente. Sí, sí. Al final son cosas como muy básicas, pero se te tiene que ocurrir.
2: Sí.
3: Mira. Pues mira, yo creo que se parte de la Segunda Guerra Mundial fundamentalmente porque Europa quedó destrozada y entonces la fuerza económica, pues ya sabes que estaba allí repartida con la otra parte del mundo, pero bueno, la parte que nos interesa a nosotros ahora es esta. Y entonces Estados Unidos empieza a ver que tiene la capacidad de dominar el mundo de publicidad, moda, todo lo que estaba centrado en Europa, porque era el país de la elegancia y del glamour y de la historia, la aristocracia, y ellos también querían, pues, digamos, brillar ahí. Y entonces, pues, empiezan a buscar sus códigos de que le identificaran a la nación, y si ahí volvió a resurgir Dior en ese momento, después de la guerra con el New Look, pues ahí lo castigaron porque no podían soportar que París volviera a destacar, o sea, tenían que ser ellos. Y pues mira, se inventaron su código de indumentaria, que es como, ya sabes, el vaquero y la camiseta blanca.
2: Sí.
3: Y ahí triunfaron. Y además anclado en su historia, porque el vaquero evidentemente viene de la historia de los cowboys y todo eso, o sea que...
2: Sí, pero te digo una cosa, personalmente, esto ya es muy personal. El vaquero y una camiseta blanca es espectacular,
3: Sin duda. Es que lo que digo, algo tan sencillo y tan difícil, porque ahora tenías que buscar el vaquero que te quedara perfecto.
2: Hombre, a ver.
3: Y la camiseta blanca.
2: Claro, te tiene que quedar bien, evidentemente, claro. O sea,
3: pero que era algo como tan básico, pero que tan difícil, porque para lucir un buen vaquero y una camiseta blanca tienes que tener la anatomía para lucir eso, que no es como un vestido ancho que puede quedar bien a más mujeres, ¿no? O sea, para lucir un buen vaquero y una camiseta blanca, digamos, tienes que venir de fábrica bastante bien cargada.
2: Sí, por ejemplo, me acuerdo yo, porque claro, ya tenemos una edad y me acuerdo de ciertas cosas, pero un personaje que no tenía nada que ver con el mundo de la moda, como era el banquero Pedro de Toledo, del Banco Bilbao Vizcaya, un día fue a una cena y se puso una americana de estas marrón castor y unos tejanos y lo puso de moda. O sea, que a veces las cosas aquí es más sencillas que dices, bah, me pongo esto y no pasará nada, es cuando marcas...
3: Hombre, pero tenías que ser él, quiero decir, una persona carismática, relacionada a estar en el sitio ideal...
2: Claro, lo ponemos tú y yo, no marcamos ni tendencia ni marcamos nada, claro.
3: Un personaje de este tipo, que digo en el libro, por ejemplo, es Karl Lagerfeld. Karl Lagerfeld lo hago una analogía con Andy Warhol en el mundo de la pintura,
2: sí,
3: ¿vale?
2: Sí.
3: De la moda porque son personas que yo, digamos, que la capacidad artística la veo limitada, o sea, no veo una barbaridad de dones artísticos en ellos, sino que es el personaje que han sabido crear con algún acierto, ¿sabes? Con algún acierto han sabido hacer de ellos mismos personajes artísticos, pero el artista es el propio personaje.
2: Sí, sí. Sí, tú que eres crítica de arte, por ejemplo... también el que creó un personaje pero sabía pintar muy bien era Dalí.
3: Exacto, es ese perfil, o sea, son oye, que tienen también que tienen su mérito y su reconocimiento en la historia del arte, que sí, yo no sí, se lo sí, quiero sí, quitar sí, no, sí, no, sí. No lo estoy tirando por tierra, estoy diciendo que son otro perfil que se saben hacer a ellos mismos. Bueno, en los escritores, tú que eres escritor también, sabes que también existe eso. O sea, sí. Si tú te haces un personaje y eres fiel a tu personaje, vas a tener más éxito que si te cierras a escribir, aunque tengas un talento brutal.
2: Sí, lo que pasa es que luego el cerebro te da malas pasadas, pero bueno, esa es otra historia.
3: Eso pasa en todas las artes.
2: Sí, exacto. Por eso luego escribes perfiles psiquiátricos, para más o menos aclararte un poco la mente.
3: Pero bueno. Pues, oye, lo de perfil psiquiátrico de los diseñadores, tú, mira, con McQueen, Galeano, con todos estos tenemos, vamos,
2: sí, un libro. No, sí, porque son unos personajes. La verdad es que sí.
3: Aparte, tienen muchísimos puntos en común. Tienen muchísimos puntos en común para hacer un análisis psiquiátrico. Bueno, perdona.
2: No, que te decía que decías en el epílogo, afirmas, vaya, que hoy en día todo es diferente, ¿no? O sea, ha matado la rapidez de las redes sociales, la capacidad de la moda para generar un discurso intelectual.
3: Es que más que eso podría ser también, pero más que nada es la poca importancia de una imagen. O sea, hoy en día una imagen no tiene ni un 1% de importancia de lo que tenía antes de la era internet digital, porque una imagen quedaba firme, sólida y duraba mucho tiempo. Las revistas salían cada mes y luego, pues, fotos que hayan perdurado, pues, las míticas son pocas. En cambio, hoy en día, ¿cuántas fotos vemos a lo largo del día y cuántas se te retienen en la cabeza? Sí. Es que no hay nada, es imposible comparar. Y aparte, las personas que ahora tienen interés social son por otros motivos. Sí. Hay otros motivos que mueven a la sociedad. El libro recoge el cambio, o sea, el final, digamos, el final de todo un proceso que culmina al final del siglo y del milenio. Claro, y una vez que empieza la era digital, hay que empezar o hacer otro tipo de análisis, que creo que todavía es un poco pronto, pero que ya podría más o menos dibujarse un poco, pero que desde luego no es el que recoge el ensayo. El ensayo termina cuando empezamos a pasar con el dedo las imágenes.
2: Claro, sí, porque hay una cosa, volviendo otra vez a Victoria's Secret, claro, te presenta, digamos, el desfile, la estrella del desfile es la Gigi Hadid, y miras más a Gigi Hadid que lo que está llevando.
3: Sí,
2: con lo cual ha matado el desfile. Es decir, el desfile es Gigi.
3: No, porque tú te acuerdas que era Victoria's Secret.
2: Pero no te acuerdas de lo que llevaba puesto.
3: Da igual.
2: Evidentemente,
3: porque a lo mejor,
2: ropa, claro.
3: Porque lo que, mira, pero César, porque lo que llevaba puesto seguramente no se comercializa.
2: Vale.
3: O sea, lo que muchas veces los desfiles de ese momento, algunos ahora, o sea, llevan cosas espectaculares que saben que no se va a comercializar. Lo que hacen es que sea tan impresionante que a ti no se te olvide o te fascine, te haga soñar. Al final se trata de soñar soñar.
2: En esto que estás diciendo, estás hablando, bueno, no, lo hablo yo, tú puedes decir lo que quieras, de Agatha Ruiz de la Prada, ¿no? Porque los desfiles, la ropa esa que sale en el desfile, tú no la ves. Lo que está marcando es una tendencia de colores y de... Sí, más que nada de colores, ¿no?
3: Bueno, a ver, sí, ella tiene lo que tiene es una estética muy definida y muy identificable, que eso tiene mucho mérito.
2: Claro.
3: O sea, tú ves un diseño de ella y sabes que es de ella. Eso no le pasa mucho a muchos diseñadores, ¿eh? Eso no, tiene un mérito.
2: Eso tiene un mérito, sí. Óyeme una cosa, ¿tú crees que existe algún diseñador actual capaz de alcanzar la altura artística de los que analizas en tu libro? ¿O la escena está demasiado fragmentada o no hay genios, o se han eclipsado, o estamos esperando la nueva generación de genios?
3: O sea, sí que hay creo, diseñadores muy interesantes que están bajo los paraguas de las grandes firmas, uh-huh. ¿Vale? Todavía siguen ahí amparados, pero claro, una firma, un Louis Vuitton no va a coger a cualquier diseñador, evidentemente coge personas con muchísimo talento, ¿no? O sea, hablamos que hay muchísimo talento, lo que pasa que como ahora son tantísimos y van cambiando continuamente, es muy difícil a veces seguirle la pista, porque ahora está aquí, ahora está allí, ahora ha cambiado aquí, este fulanito cambia allí, entonces van cambiando los diseñadores según los paraguas, y entonces va en detrimento de la solidez de la carrera, porque no sé, también te lo digo a nivel periodístico, por ejemplo, si tú escribes, llevas en ABC 30 años y sigues escribiendo en ABC, pues es más fácil seguirte la pista y tener que tengas una solidez como profesional. Sí. Si estás 5, 3 años en ABC y luego te cambias a... Bueno, no voy a decir más firma, ¿vale? O sea, más periódicos.
2: Puedes decir el debate porque estoy en el debate. Pero bueno, no vamos a hacer publicidad.
3: Bueno, oye, pues podrías también escribir algo en el debate, ¿no? Sobre el ensayo.
2: Sí, hombre, sí, eso no te preocupes.
3: Que bueno, nada, que lo que te digo es que también ese cambio continuo de cabecera pues hace que le pierda la solidez a la profesión que sea, me da igual, claro. Que sea diseñador, escritor o músico, ¿no? También si tú estás cambiando de banda, por ejemplo, una cantante que ahora está en Ole Ole, ahora pasa a la otra, no sé qué, al final, si no se queda con su nombre como artista, pierde seriedad, ¿no? También.
2: Uh-huh. Pues Clara, ha sido un verdadero placer hablar contigo de El arte de la alta costura, moda y belleza en la era del capital, de la editorial Almuzara. Oye, muchísimos éxitos y hasta la próxima.
3: Muchas gracias, César. El placer ha sido mío.
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3: Vale.
2: Buenas tardes y bienvenidos a Puente Aéreo. Hoy tenemos con nosotros a Begoña Imaz, que es farmacéutica, herbolera y perfumista. Begoña ha desarrollado su trayectoria en la intersección entre ciencia, naturaleza y tradición. Está en Puente Aéreo para hablarnos de su libro Historia y Ciencia del Perfume, de la editorial Almuzara. Muy buenas tardes, Begoña.
3: Buenas tardes, encantada de estar con vosotros y bueno, muchas gracias por darme voz a mí y a mi libro.
2: No, al contrario, es un verdadero placer. En tu presentación te defines como farmacéutica de profesión, herbolera de vocación y perfumista de corazón. ¿Cómo logras equilibrar el rigor científico de la farmacia con la parte más espiritual o alquímica de la perfumería?
3: Pues es una buena pregunta. La verdad es que, pues mira, desde que era pequeña me ha gustado siempre mucho la alquimia, los remedios medicinales con plantas, y fue un poquito eso lo que me condujo a estudiar farmacia. Después, al terminar, me especialicé bastante en plantas medicinales, también el mundo de los aromas, y la perfumería siempre me ha atraído mucho. Y bueno, aunque he estado siempre trabajando en oficinas de farmacia, pues la verdad es que no he dejado de formarme en este campo que me ha traído un poquito a esta labor divulgadora. Y bueno, también el olfato, aunque yo siempre me he dedicado más a las plantas medicinales, a la tradición, siempre les digo en mis cursos que el olfato es una herramienta muy poderosa también a la hora de diferenciar las plantas medicinales, algunas tóxicas y demás. Por el olor nos puede ayudar mucho, y la verdad es que el olor lo tenemos muy muy apagado, muy anestesiado nuestro sentido del olfato hoy en día, y por eso este libro pues es una invitación a volver a oler a grandes rasgos.
2: Sí, la verdad es que es impresionante aquello de que hay gente que solamente con oler una cosa te sabe decir todos los productos que contiene, por ejemplo, un perfume, ¿no? Y que otros lo tenemos tan atrofiado que no sabemos ni lo que están diciendo.
3: Sí, bueno, la verdad es que eso también siempre se piensa que hay personas que tienen el sentido del olfato más desarrollado que otras, y bueno, probablemente, pero algo que también es importante decir es que el sentido del olfato se educa. Se puede educar, y de hecho los perfumistas pasan muchísimo tiempo educando, oliendo una y otra vez las mismas cosas para aprender a diferenciar los diferentes aromas y los diferentes matices dentro de un perfume. Y la verdad es que sí que lo tenemos un poquito, es algo que recojo en mi libro, sobre todo en la última parte, cuando hablamos de la perfumería moderna, de cómo no explotamos todo ese potencial que tenemos para oler. Fíjate, se dice que podríamos llegar a oler pues casi 10.000 aromas, y la mayoría de nosotros no diferenciamos, vamos, ni una franja muy pequeñita, ¿no?
2: Exacto. Sí,
3: y también si nos comparamos con otros mamíferos, con los perros mismos, es que tenemos muchísimos menos receptores olfativos. Muchos dicen que, fíjate, que desde el momento que nos pusimos en bipedestación, en dos piernas, ¿no?, alejamos nuestra nariz del suelo, y eso fue un poquito en detrimento de nuestro sentido del olfato. Y es una pena, porque además es el más poderoso. Suele decirse que es el más involuntario, el más primitivo, pero todos seguro que habéis notado su potencia. Es el que mayor capacidad tiene para evocar recuerdos y despertar emociones en nosotros.
2: Sí, pero en cambio tú explicas en el libro que los neandertales tenían las fosas nasales un 30% más grandes que las nuestras. Supongo que debe ser porque en aquel momento la percepción de los olores era mucho más vital que hoy en día, ¿no? Con lo cual, digamos, se puede decir que el olfato en el ser humano ha evolucionado a medida que ha evolucionado dentro de la sociedad, o que ha tenido menos peligros extraños, digamos, y entonces se ha ido atrofiando por este hecho de que ya no necesitas oler al enemigo o al animal o a quien sea para seguir vivo.
3: Pues es realmente una realidad que por el camino de nuestra evolución hemos perdido
4: muchos genes se han inactivado, como si dijéramos, y hemos perdido esa capacidad de oler, claro, por un lado evolutivamente, lo que te digo, al evolucionar y alejar eso, nuestra nariz del suelo en detrimento pues de otras habilidades, lo fuimos poco a poco reprimiendo. Luego también en el libro recojo que el sentido del olfato ha tenido enemigos férreos a lo largo de la historia, ¿no? Por ejemplo, Charles Darwin, el responsable de la teoría de la evolución, pues decía que esa inactivación un poco olfativa era necesaria para la evolución, pero luego ha habido también, por ejemplo, el psicoanalista Freud decía que los individuos psicológicamente estables no debían de prestar atención al mundo de los olores. O sea, lo hemos reprimido evolutivamente, pero luego también socialmente muchísimo, sobre todo a partir del siglo XVIII, XIX, con todo el boom de la química, claro. También la industrialización, la vida en las ciudades, claro, nuestros antepasados pues vivían en un contacto íntimo con la naturaleza, ¿no? Y además en comunidades pequeñitas, pero luego pues todo este boom de las ciudades, el progreso, podríamos llamarlo así, de alguna manera, pues muchos piensan que esa involución del sentido del olfato ha sido necesaria incluso para llegar a facilitar la vida en las ciudades, el hacinamiento, las aglomeraciones. Y luego, aparte de eso, también nos ha pasado, yo creo que de la mano de la química, pues claro, el desarrollo de la química en todos los campos tuvo un impacto tremendo, en la farmacología, en la medicina, pero también en la perfumería. Con las moléculas de síntesis conseguimos maravillas, por ejemplo, imitar el olor de muchas materias primas naturales. Yo siempre pongo el ejemplo de la violeta, que es una flor silente, sus rendimientos son muy bajitos y era una esencia, un aroma muy restringido a las clases más pudientes. En cuanto descubrimos las diononas, las moléculas que dan su olor, ese olor se democratizó a todo el mundo y con eso ha pasado con muchas otras cosas. Esto ha tenido su lado bueno, pero también el lado malo, que nos ha alejado realmente de las fuentes naturales y hemos llegado a un punto que estamos tan acostumbrados al olor de las recreaciones, a que huele, o sea, que nos digan a qué tiene que oler una rosa, a qué tiene que oler un bosque, a qué tiene que oler los frutos rojos, que se nos ha olvidado oler, y si lo olemos es diferente el aroma en la naturaleza a lo que estamos acostumbrados.
2: Claro. Mencionas en el libro que para llegar a escribirlo has tenido que desprenderte de muchas cosas. ¿Cuál fue el concepto más difícil de soltar para poder entender la perfumería desde tu perspectiva actual?
4: Sí, la verdad es que el mundo de la perfumería, a mi juicio, sigue siendo un tanto inaccesible, un tanto hermético. Yo cuando acabé mis estudios, pues hace 15 años, imagínate, era muy difícil estudiar perfumería. O te ibas a Francia, que yo tuve que marchar en varias ocasiones y no había tantos cursos online como ahora. Era inaccesible. Entonces, pues ahí se inició una labor autodidacta que muchas veces vas cogiendo cosas y luego tienes que desaprenderlas, ¿no? Algo que me ha costado bastante ha sido, claro, de cómo te dicen que se estructura un perfume hoy en día en los cursos de perfumería, ¿no? Hoy en día los perfumes pues están, teóricamente debería ser más, tienen 40, 60 componentes y la mayoría son sintéticos. Y claro, yo siempre me he dedicado más a la perfumería artesanal, a la perfumería natural, y muchas veces los equilibrios de notas, de acordes que te acercan para esta perfumería moderna, pues no funcionan bien cuando trabajas con materias primas naturales. En un perfume natural, por ejemplo, agregar más de 10 materias primas naturales es una locura. Yo siempre pongo el ejemplo de que en la perfumería de hoy en día sintética se trabaja pues eso, con moléculas aisladas, sintéticas, ¿no? Linalol, genariol, pero cuando trabajamos con un aceite esencial está formada por cientos de moléculas. Entonces es muy difícil, muy diferente, ¿no? Trabajar. Entonces por eso digo en el libro que he tenido que aprender mucho, claro. Y luego desaprender un montón. Y luego también, pues eso, para llegar a verme capaz de escribir este libro, pues ha sido un aprendizaje también de mis libros anteriores, de mucha docencia, pues de plantas, conocer muy bien las plantas, conocer muy bien el entorno, las tradiciones y todo ello al final te da como un compendio para ver la perfumería desde algo más que simples moléculas y entender toda la historia, todo ese trasfondo que tiene, lo que han sido los perfumes a lo largo de la historia, que han sido mucho más que simples mezclas para agradar el sentido del olfato.
2: Claro, evidentemente, porque tú dices que los griegos consideraban el perfume como la ciencia del placer poético.
4: Sí, digo, el perfume es que, claro, a lo largo de la historia ha tenido muchísimos usos, más allá de lo que hoy entendemos de, pues eso, del deleite, del aroma, ¿no? Los perfumes, yo siempre digo, si pensamos en un perfume de hoy, en un perfume de principios del siglo XX, en un perfume que se pudiera hallar en una excavación grecorromana o egipcia, un perfume siempre es como un testigo silente, primero de ese perfumista que lo compuso en el momento con una intención, con recrear pues lo que él quería dar vida con esa composición. Luego también es un testigo de las materias primas que disponibles o que

0: Fíjate, en la edad de piedra, pues nuestros antepasados quemaban resinas, quemaban maderas, y ya luego esas primeras civilizaciones, Mesopotamia, Egipto, Grecia, pues tenían sobre todo era una forma de acercarse a la divinidad, de conectar con esos dioses en los que ellos creían, esas espirales de humo fragante que se elevaban hasta el cielo, pues era una forma de ofrenda sagrada y de conectar con la divinidad. Pero luego los perfumes han sido pues afrodisíacos, filtros amorosos, han sido potentes remedios medicinales y profilácticos para luchar contra la enfermedad. De hecho, recojo muchas recetas en el libro y algunas son de remedios medicinales. ¿Qué más han sido? Han sido incluso vehículos para ponzoñas, para venenos, que han hecho caer dinastías, claro, imperios. Y sobre todo algo que me gusta mucho contar es que fueron también los primeros embajadores, porque tenemos que pensar que muchas materias fragantes fueron muy codiciadas, algunas llegaron incluso a valer más que el oro, pues depende del momento, la algalia, el azafrán, el almizcle, y recorrían kilómetros y kilómetros desde la península arábiga hasta todos los rincones del Imperio Romano, desde Indonesia, pues hasta Europa. Esas rutas, además de materias fragantes, llevaban pues modas, idiomas, nuevos pensamientos, nuevas religiones. Entonces los perfumes han sido muchísimo más.
1: Sí, pero en la Edad Media se la consideraba la artimaña del diablo.
0: Bueno, sí, claro. Luego los vaivenes que han tenido el perfume a lo largo de la historia, bueno, yo me lo he pasado pipa escribiendo el libro, la verdad, ¿eh? Entonces, pues, por ejemplo, para las antiguas civilizaciones el olfato tenía incluso su propia divinidad, tenía un lugar preferente, era un símbolo de estatus, un símbolo de preferencias sexuales, incluso en Grecia, en Roma, en Egipto, pero de repente, en la Edad Media es el periodo más oscuro para el mundo de la perfumería. Ese auge del cristianismo que hubo en esa época tildó los perfumes de pecado, de artimañas de diablo y mucho más. Es que además se instauró la teoría médica de que el agua y el bañarse, sobre todo el agua caliente, que dilataba los poros y que eso favorecía el contagio de las enfermedades. Entonces, se abolieron todos los baños, las termas, todo esto que estaba tan instaurado en las antiguas culturas, y entramos en un periodo oscuro en el que perfumarse era una afrenta a Dios y bañarse, pues tampoco, ¿no? Los cristianos en la Edad Media no se bañaban. Por ejemplo, en el libro hablo un poquito de los bárbaros y también de los vikingos, porque muchas veces nos han presentado a estos pueblos pues como guerreros fuertes, pero malolientes, apestosos. Y bueno, tenemos que pensar que un vikingo de la época era muchísimo más limpio que un cristiano de la época. Entonces, se instauró esa teoría de no lavarse, porque a través del agua nos llegaban enfermedades como la peste, las temidas epidemias de peste, la sarna, y poco a poco ese uso del perfume, que estaba como muy condenado, pues empezó a tener como un fin medicinal. Los perfumes, con sus aromas fuertes, y cuanto más fuertes mejor, pues protegían de la enfermedad. Y poco a poco, ya de cara al Renacimiento, empezaron a usarse pues para ahuyentar la enfermedad, para protegerse. Ahí nos llegan, que recojo en el libro, instrumentos tan, artilugios tan peculiares como los pomanders. No sé si son unas bolitas que aparecen en los cuadros, por ejemplo, en las pinturas de época, de Renacimiento. Pues las mujeres los llevaban colgadas del cuello, los hombres del cinturón. Cuando alguien se les acercaba que olía mal o que se pensaba que estaba enfermo, se lo acercaban rápido a la nariz para ahuyentar la enfermedad. No sé, se acercó muchísimas cosas. El vinagre de los cuatro ladrones, que es una leyenda preciosa y que fue un remedio que estuvo muy vigente en muchas farmacopeas para luchar contra la peste, incluía plantas como el romero, el ajenjo, la lavanda, el tomillo, que tienen propiedades antisépticas y olores muy, muy nuestros y muy fuertes, y fue un remedio también para luchar contra la enfermedad. Y bueno, luego ya de la Edad Media caminamos hacia el Renacimiento y el Barroco, y ahí pues seguro que habéis visto películas con todas esas pelucas, todo, en realidad todo ese lujo, y todos esos artilugios y estaban súper perfumados, pero no se lavaban. Era una manera de... Ellos no se lavaban, pero con perfumes, con esas pelucas, con esos maquillajes, intentaban ahuyentar la enfermedad.

0: Era a través de los perfumes. Sí,
1: Sí, bueno, era una época de otros olores, por decirlo de una manera muy sutil. Óyeme una cosa, si yo mezclo romero con aguardiente, ¿tengo el elixir para rejuvenecer?
0: Sí, tendría realmente el agua, la famosa agua de la reina de Hungría. Bueno, a este preparado le dedico también en el libro un apartado, porque bueno, tenemos que pensar que más o menos los perfumes, como los concebimos en la antigüedad, pensar en la antigua Mesopotamia, Egipto, Grecia, Roma, pues eran sobre todo perfumes en base oleosa. O sea, eran o bien aceites en los que se maceraban las plantas aromáticas que luego se filtraban y quedaban perfumados, o se hacían pues con grasas animales, cera de abeja, bueno, diferentes grasas, y eran perfumes pues grasos. Por ejemplo, los egipcios se dice que llevaban pequeños conos como de cera perfumados debajo de las pelucas y que iban derritiéndose y difundiendo el aroma. Pero concretamente ya en la Edad Media aparece, nos llega la referencia de este preparado, el agua de la reina de Hungría, que fue un elixir perfumado. En estos siglos de oscuridad medieval, en los que el perfume, hemos dicho que estaba pues eso muy muy reprimido y tal, fueron los monjes, los perfumes se refugiaron en esos conventos, los monjes, las abadesas que tenían esos monasterios con plantas medicinales que cultivaban, los que empezaron a elaborar aguas perfumadas, normalmente con carácter medicinal. Y de la Edad Media nos llega el famoso agua de la reina de Hungría, que fue un preparado que corrió la fama como, vamos, por todas las cortes europeas. Se cuenta que la leyenda dice que una reina de Hungría, que no se sabe muy bien cuál de ellas, ahí lo recojo, hay tres candidatas, cuál era, que se casó con un príncipe mucho más joven que ella, y esta mujer, que tenía 60 años para la época, que es mogollón, y estaba quejada de reuma y tal, pues recibió de las manos de un monje un elixir que se lo bebía y se lo aplicaba diariamente, y rejuveneció de tal manera pues que se casó con este príncipe más joven y estaba de maravilla. Entonces esta agua de la reina de Hungría se empezó a vender no solo como perfume, sino como tónico de belleza, rejuvenecedor, y las recetas más antiguas que tenemos nos dicen que era un aguardiente de flor de romero macerada en aguardiente. Luego se le añadían otras plantas, pues como salvia, pétalos de rosa y tal, pero fue el primer perfume en base alcohólica de la historia, eso quería llegar. Fue el primer elixir perfumado en una base alcohólica, y además con una campaña de marketing increíble, con estas virtudes supuestas de belleza, y bueno, pues fue un punto de inflexión importante en la perfumería. A partir de aquí se irían mejorando las técnicas de destilación, se irían consiguiendo cada vez afinar más esos extractos, y bueno, y de ahí ya nacerían los perfumes en base alcohólica como los conocemos hoy en día.
1: Diciendo lo que has dicho, porque claro, habría que probarlo, porque claro, si esta mujer que con 60 años rejuveneció tanto y se casó con él, los perfumes, digamos, o la cosmética de toda esta época, o sea, la evolución de la cosmética, ¿es la que se aplica hoy en día, o la de hoy en día no tiene nada que ver y no ha heredado o no ha querido heredar nada de los antiguos pócimas, por decirlo de alguna manera, de la antigüedad?
0: Bueno, las pócimas, las recetas que recojo, sí, en el libro, en este libro, ojo, me he afanado sobre todo mucho en acercaros personajes históricos, porque yo creo que si los conocemos con sus peculiaridades, pues yo qué sé, Cleopatra, María Antonieta, Napoleón, qué les gustaba, qué usaban, cómo lo usaban, te acercas de una manera como más cercana y más humana a ellos. Y además he incluido recetas, y las recetas, pues en la introducción del libro ya os digo que no hay que tomarlas al pie de la letra para hacerlas en casa, aunque yo he elaborado varias de ellas, y realmente los aromas que se consiguen no tienen nada que ver con un perfume de hoy en día. Yo, por ejemplo, he elaborado el agua de la reina de Hungría, también el perfume romano Citrinum, que os acerco también, y bueno, los aromas son diferentes, son mucho más intensos, porque usamos como las materias primas naturales molidas o aceites esenciales puros, entonces tienen una potencia increíble. Pero luego las recetas que os acerco, ya os digo que si alguien las quiere elaborar habría que adaptarlas, porque tenemos ingredientes pues de lo más curiosos. En alguno hay sangre de paloma, en otros hay esperma de ballena, bueno, yo qué sé.
1: Complicado, lo último es más complicado. Lo de sangre de paloma es más fácil, pero lo otro ya lo veo un poquito más...
0: Sí, pero se pueden adaptar, pues muchos ponía grasa de buey, grasa de, yo qué sé, de cocodrilo, las de Cleopatra, pues usas una cera de abeja y... O sea, se pueden adaptar y ya te digo que te abren como una puerta realmente al pasado y a lo que olería aquello. Y respecto a la perfumería y la cosmética actuales, pues bueno, yo creo que a raíz de este boom de la química, sobre todo ya siglo XIX, XX, pues nos distanciamos muchísimo de las materias primas naturales, sobre todo en la perfumería. Ha llegado un momento en el que tú adquieres un perfume que tiene entre 40 y 60 ingredientes y no reconoces ninguno. Yo que me los leo todos, pues todos son moléculas y no reconoces ninguno. Pero, por ejemplo, en el libro cuando abordo un poquito la perfumería moderna, pues ya digo que ahora tenemos que luchar por lograr un equilibrio en el que tenemos que hacer esta perfumería de cara al futuro, pues más sostenible también, más respetuosa con nuestra piel, porque muchas de estas moléculas que sintéticas se ha visto que tienen potencial alergénico, y también pues eso también tiene que ser respetuosa con el entorno, que sean biodegradables y tal. Entonces ahora se apuesta mucho por hacer perfumes que lleven moléculas sintéticas, pero también moléculas naturales, o sea, materias primas naturales. Claro, cuando un perfume natural, hay marcas muy bonitas que tienen moléculas sintéticas, pero de repente incluyen aceite esencial de rosa damascena o aceite de romero, y un poquito de aceite lleva cientos de moléculas naturales, que además nuestro cerebro inconscientemente los va a reconocer como más amigables, más conocidos, ¿no? Viejos conocidos. Entonces, pues eso, la perfumería yo creo que debe cuidar un poquito de que esas moléculas que hasta ahora tenían potencial alergénico no tengan tanto y sean biodegradables y lograr un equilibrio, porque tampoco todo lo natural, digo, siempre es la panacea. Claro. Porque también muchas veces si establecemos, imagínate, plantaciones enormes de plantas aromáticas y desplazamos la flora local, pues eso tampoco es ético. O, por ejemplo, muchas resinas que sabes que se obtienen de los árboles haciendo incisiones, el incienso, la mirra, pues todo esto al final les lleva al borde de la extinción, sino, o sea, no todo lo natural es tan bueno, ni todo lo sintético tan bueno, y hay que llegar a un equilibrio. Pero claro, la perfumería y la cosmética naturales, pues yo creo que están volviendo un poco al origen también, con todo lo aprendido por el camino.
1: Y para finalizar, una pregunta, si encontráramos, por casualidad, el perfume que utilizó en su momento Cleopatra, ¿olería igual que cuando lo utilizó Cleopatra o se oxida con el tiempo y sería otro perfume?
0: Claro, bueno, los perfumes siempre pierden con el tiempo, o sea, y los aceites esenciales también, lo que pasa que les cuesta muchísimo degradarse, ¿no? Hoy en día cuando te compras un perfume, pues te dicen, no los pongas a la luz, pasa un poco como con los oleatos de las plantas, protégelo de la luz, protégelo de la oxidación. Pero bueno, aún así, fíjate, cuando accedieron a la tumba de Tutankamón, ahí había más de 3.000 frascos, muchos de ellos con óleos aromáticos, se han podido analizar, se ha podido saber algunos de los ingredientes que tenían. Obviamente la fuerza aromática pues no va a ser igual, claro. Pero bueno, aparte con las técnicas que tenemos hoy en día podemos llegar a saber cuáles eran algunos de los ingredientes, pero yo estoy segura de que olían. Y de hecho yo tengo algunos perfumes, bueno, que ya tendrán sus 100 añitos y bueno, a mí me huelen... Me encanta olerlos porque es como viajar en el tiempo. Obviamente se degradan, pero en comparación con otras cosas, los perfumes perduran muchísimo en el tiempo, sí.
1: Pues Begoña, ha sido un verdadero placer hablar contigo de historia y ciencia del perfume en la editorial Muzara. Y muchísimas gracias y un fuerte abrazo.
0: Nada, un placer y gracias a ti, encantada.

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0: Buenos días, buenas tardes o noches, si hay quien lo vea por la noche, que suele ser mucha gente, porque la gente trabaja. A veces los jubilados nos olvidamos de eso. Estamos una vez más en el programa de reflexiones y en este caso, bueno, como en otras veces también lo hemos hecho, hablamos de libros. En este caso hablo de un libro que es Grandes Hazañas de los Españoles. Es este que ven ustedes aquí, coordinado por la persona que me acompaña, Juan Carlos Reyes, que es un libro de autores. Este libro está editado por Lausu Hispaniae y se puede obtener en Amazon, en fin, espero que también en librerías dentro de poco cuando este libro coja vuelo, sea conocido y la gente lo pida, ¿no? Es ojalá, porque es un libro importante. Libros importantes son aquellos que devuelven a España, mejor dicho, a los españoles, porque España es un ente histórico, una nación, aunque algunos digan que no es una nación, vamos, es que se oye de todo, ¿eh? Pero cada vez más tonterías. Y claro, este libro, digo, que nos devuelve nuestro sentido del ser, nuestro sentido de pertenencia y nuestro orgullo. Porque los españoles tenemos que tener orgullo de lo que hemos hecho en la hispanidad. La gente se ha fumado, como se fuma hachís, pues se fuma también la leyenda negra, ¿eh? De que España hizo cosas muy graves con los indios. Claro, es que nuestros enemigos seculares, pues han dispersado muy bien el veneno de la infamia y de la mentira. Entonces, este tipo de libros, hechos por gente que sabe, pues son muy importantes leerlos para recuperar la verdad de las cosas y la verdad de nuestra historia. Grandes Hazañas de los Españoles. Subtítulo de Venezuela, de Valencia, de Perú, de Navarra y de México. Bueno, he de decir, aunque quede mal, de que yo soy uno de los autores de los capítulos. Hay creo que son 11 autores, si no recuerdo mal. Bueno, pero está con nosotros, más que yo, para hablar del libro, el coordinador que sabe más que yo del libro y de sus protagonistas, que son los autores que lo han escrito, ¿no? Hola, buenos días.
1: Buenos días.
0: Juan Carlos, ¿qué tal estás?
1: Un cordial saludo hispanista. Muchísimas gracias por haberme invitado, Ernesto. Y tengo que decir que me siento muy agradecido, muy cómodo, porque además de que, bueno, además he entrevistado alguna otra vez por otros temas, también hispanistas, pues bueno, que creo que eres un gran amigo, una grandísima persona y además, pero primero
0: Gracias.
1: gran persona, además un gran escritor, como el resto de compañeros que están en esta obra. Se podría decir mucho del libro, ¿no? Y lo que me gustaría, pues eso, recordar, primero, digamos, la parte práctica, dónde se puede conseguir. Como tú has dicho, por el momento es en Amazon. Simplemente un clic y posiblemente en un par de días, como mucho, se tiene en casa. Título, Grandes Hazañas de los Españoles y el subtítulo que, como muy bien has dicho, de Venezuela, de Valencia, de Perú, de Navarra, de México y unos puntos suspensivos porque queremos abarcar todas las Españas, que en este libro es sinónimo de hispanidad. ¿Qué se buscaba en el libro? Pues en el libro, bueno, yo tuve una idea y la verdad que tuve suerte de que muchos compañeros de uno y del otro lado del charco, hasta conseguir ser 11 autores, pues me acompañasteis y confiasteis en este proyecto y ahora estamos en la fase de darle difusión, que tenga éxito, que tenga un gran alcance. Porque además queremos hacer una segunda parte, queremos hacer más grandes hazañas de los españoles. En la parte práctica me gustaría leer, que a mí nunca me ha gustado mucho leer en las entrevistas, pero me han dicho, es que está muy bien, es que la contraportada explica muchas cosas y es muy bonita. Y digo, hombre, pues mira, tuve un día inspirado, gracias. Si me permites, Ernesto, amigo, voy a leerlo. Y
0: Sí,
1: además,
0: claro.
1: está perfectamente editado por la editorial Lausu Hispaniae. Comienzo. Hubo un tiempo, y quizás aún lo hay, en que ser español no era una etiqueta, sino una emoción, una manera de estar en el mundo, un impulso que llevaba a cruzar océanos desconocidos, a levantar ciudades donde antes solo había selva, a defender con la pluma lo que otros habían conquistado con la espada, a enseñar, comerciar, rezar, fundar y resistir. Esa energía, hecha de riesgo y convicción, late en estas páginas, donde la calidad histórica y literaria se une a una lectura ágil y cercana. Desde sensibilidades distintas y con ideologías diversas, los autores de esta obra recorren episodios de empresa individual y de gesta colectiva para componer un mosaico plural de la hispanidad. No hay una sola voz ni una sola mirada. Hay matices, contrastes dentro de un espíritu común. Lo que emerge es aquello que ha hecho grandes a los españoles. A lo largo del tiempo, la capacidad de emprender, de crear, de mezclarse con otros pueblos sin perder su identidad, de perseverar cuando todo parecía en contra, no solo en el pasado, sino también en el presente y como promesa de futuro. Participan en esta obra, por orden de aparición, porque no puedo decirlo de otra manera, porque todos los textos son de grandísima calidad, Cesáreo Jarabo, Gustavo Salón, Juan Carlos Reyes, un servidor, Javier Martínez Pina, Mónica Luar Nicoliello, Ángelo Guíñez, Javier Barraicoa, Antonio Elías Salón, David Vega, don Ernesto Larón de Guevara y Joao Acevedo. Tengo que decir, y creo que explicando un poco el subtítulo, de que todos somos españoles, de diferentes partes, de diferentes regiones, tanto vascos, como valencianos, como alicantinos, como venezolanos, como panameños, como uruguayos. En esta obra tenemos a Cesáreo, que es manchego, Gustavo, que es panameño, yo, que soy valenciano, Javier, que es alicantino, Javier Martínez Pina, Mónica, que es de Uruguay, Ángelo, que es de Chile, Javier Barraicoa, que es catalán, Antonio Elías, hermano de Gustavo, pero en este caso venezolano, David Vega, brasileño, ya lo explicaré por qué, Ernesto, nuestro amigo Ernesto, vasco, y Joao Acevedo, portugués. ¿Por qué Portugal y Brasil? Porque nuestra idea también es el iberismo. España y Portugal son dos hermanos que, por desgracia, han seguido el mismo camino, pero mirando hacia lados diferentes, por vicisitudes de la historia. Pero tenemos tantísimas cosas en común que creo que es muchísimo más lo que nos une que lo que nos pueda separar. Y con el resto de territorios de las Españas, lo que en su momento fueron un solo país, pues también tenemos muchas diferencias culturales, gastronómicas, folclore, pero es tanto lo que nos une en nuestro pasado, incluso en la actualidad, en nuestro presente. Y también una idea que yo quería lanzar en este libro es: soñemos, pensemos, imaginemos qué podría pasar si volviéramos a estar juntos. ¿Qué espacio cultural, qué espacio educativo, qué marco económico, qué gran potencia económica mundial? Y ya si nos atrevemos y nos animamos, y animamos al lector que sea partícipe de esta historia, ¿qué pasaría con alguna unidad política? ¿Qué espacio geopolítico tendría las Españas unidas, juntas, esta gran hispanidad junta? Y todo esto contado de una forma amena, pero siempre académica, divulgativa, para que la gente disfrute, para que la gente aprenda. Y ha señalado muy bien Ernesto la leyenda negra. Aquí se habla de la leyenda negra, se critica la leyenda negra, se explica para que la gente no caiga en esos errores, pero queremos ir un paso más allá, porque al final siempre es como que estamos defendiéndonos de un ataque. No queremos defendernos del ataque, porque obviamente la leyenda negra no tiene ningún fundamento. Está basado en mitos, leyendas, en propaganda, que en un momento fue interesante geopolíticamente para los enemigos y rivales de España, las Provincias Unidas, Francia, Inglaterra, incluso los turcos, pero que hoy día queremos no solamente desmentir, sino superar. Queremos generar ilusión. Queremos que la gente se emocione con este pasado, con algunas circunstancias incluso del presente, porque el espíritu de los españoles, aunque separados, no ha desaparecido, y por eso los escritores de esta obra son de lugares tan diversos, pero comparten esa ilusión común. Y lo que queríamos también, aparte de emocionarnos con grandes gestas, con grandes hazañas que se han hecho, también pues desmentir algunos puntos que la gente cree que han ocurrido de una manera determinada y explicándolo con datos. Por ejemplo, la encomienda de los indios, que comenta el compañero Cesario, pues nos explica que esto no fue como la gente cree. Y además animamos a que la gente investigue, y más hoy día que hay archivos, hay cantidad ingente de bibliotecas, hay muchísimos datos por internet, que busquen. No se lo creen, no pasa nada, investiguen. Queremos que investiguen, queremos que estén orgullosos de su historia y que para eso tienen que conocerla. Y además también damos la oportunidad de conocer historias pues que no son muy habituales, que no son muy conocidas, así que tendremos oportunidad pues bueno, pues de hablar de Blas de Lezo, personaje que afortunadamente últimamente es muy conocido, e historias pues quizás menos conocidas como El Brasil Hispano, escritas por un grandísimo hispanista que es el autor David Vega, brasileño. Es decir, creo que tratamos de abarcar todo lo posible. Y en esta introducción, que ya sé que podría ser más amplia, pues también me gustaría señalar dos cosas más. Por un lado, que cuando hablamos de hazañas, sí que hablamos de hazañas bélicas, ha habido grandes batallas, grandes gestas de la historia de la humanidad, no solamente de España y de las Españas, como por la batalla de Otumba, la batalla de Lepanto, pero también hablamos de hazañas de pluma, científicas, artísticas, culturales. Como por ejemplo, yo invito a la gente a leer tu capítulo donde nos hablas de toda esta parte de la Escuela de Salamanca y toda esa creación de ese corpus legislativo que dieron las Españas y que era algo totalmente novedoso. Incluso la reglamentación de la guerra, que hoy en día está tan de moda, la geopolítica, por todas las cuestiones que están pasando. Pues todo eso no viene del liberalismo, ni de la Ilustración, ni de la Revolución Francesa, sino que su antecedente y su germen, su origen, viene de las Españas. Y luego también tenemos pues aspectos que la gente considera que no existen. ¿España y la ciencia? No, eso es incompatible, eso no ha pasado nunca. Pues bueno, que se sorprenderán de que España ha sido punta de lanza con la ciencia, igual que lo ha sido con el arte, con la cultura, y que, por ejemplo, el Renacimiento no habría existido como tal sin las Españas, sin el Imperio Español. A veces parece como que España sí estaba por ahí de casualidad, bueno, se juntaron los territorios de los Habsburgo y luego fueron allá a las Indias, masacraron a los indios, pero pese a los españoles, ¿existió el Renacimiento? Pues no, el Renacimiento existió por toda la apuesta, por todo el esfuerzo y por todas las creaciones que hicieron nuestros antepasados. Y ya, por último, para acabar esta introducción, decir que junto a las hazañas individuales, que las hay, ha habido grandísimos personajes, Cortés, Pizarro, pero también tenemos el pueblo común, nosotros, nuestros antepasados. Y han sido parte fundamental, que en momentos de enorme dificultad han hecho lo que era lo más difícil, dar un paso más allá, un plus ultra, un enfrentarse a lo desconocido. Y gracias a nuestros antepasados, como colectivo, como sociedad, como pueblo, pues han logrado estas grandes gestas y estas grandes hazañas.
0: Este libro coincide además en un momento en el que se está proyectando una película maravillosa de López Linares, We the Hispanos, es decir, nosotros los hispanos. ¿Y por qué tanto empeño, dirá alguno, en resaltar el tema de hispanidad, de españoles y tal? La búsqueda del bien es lo que hizo España. Si recuperáramos ese sentido, esa cosmovisión y esa geopolítica, hoy no pasarían las cosas que están pasando, ni tampoco en la propia España, interiormente, en nuestra nación, ocurrirían actos tiránicos que estamos viendo en directo. Sino que habría una visión de la política de servicio, no de aprovechamiento, y no habría tanta corrupción, etcétera. Por eso es tan importante recuperar esta idea que traslada el libro, como he dicho, películas que se están haciendo, etcétera, porque tenemos que devolver la ilusión de ser españoles a los españoles. ¿No es así, Juan Carlos? Pues
1: yo estoy totalmente de acuerdo con lo que dices. A ver, obviamente, si tú no conoces tu pasado y si además ese pasado se desvirtúa, no estás estando en un despacho académicamente debatiendo sobre hechos de hace 200, 300 años. Estás manipulando a la población. Una población que conoce lo que se le está transmitiendo, bien por los medios de comunicación periodistas, películas, por el sistema educativo, y al final no se queda con lo que está, con ese hilo que está recibiendo. Si ese hilo es escaso, es difuso y es malo, pues obviamente tu conocimiento del pasado es difuso y es malo. Y eso que afecta no es una cuestión, como he dicho, académica, es una cuestión política. Obviamente, el mandar un mensaje u otro mensaje es porque quieres crear un tipo de sociedad u otra. Si tú quieres crear una sociedad donde todos los españoles, todos en la hispanidad, como comunidad, como ecumene hispana, tenemos cosas en común y queremos ver estas cosas en común, pues obviamente vas a fomentar eso. Si tú quieres justificar tus errores políticos, como ha sido muy habitual después de la división de las Españas, tanto la que se llama Madre Patria, que yo no estoy muy de acuerdo, que es el Reino de España, como las repúblicas independientes, y ahora explicaré por qué. Claro, si tú quieres justificar que tu déficit comercial es negativo porque los españoles se llevaron el oro, pues bueno, ya tienes una excusa para tener corrupción, para tener políticas que no son productivas para el país. Es decir, tiene muchos intereses. Si tú, obviamente, te centras en una política mezquina del corto plazo, del interés partidista que nos separa, que nos divide, porque eso te puede dar votos, te puede dar un beneficio, puede hacer que se coloque mucha gente de tu partido y el otro partido pues hará lo mismo y el otro lo mismo también, pues al final lo que estás haciendo es una política de división que te enfrenta. Claro, si tú dices que juntos somos mucho mejores, que tuvimos un pasado glorioso, mucho más de lo que cuentan los libros, que hubo algunas hazañas que cuando las cuentas parecen increíbles, parecen de película americana. El problema es que las películas que han hecho no son americanas y no han favorecido este relato, que es la verdad histórica. Pero luego empiezas a investigar y dices, pero no puede ser, ¿cómo puede ser que lo que pasó en Otumba no se hayan hecho miles de películas? ¿Cómo puede ser que si estuviera John Ford, tanto séptimo de caballería, por favor, esa carga de los españoles en Otumba, digamos, hubieran hecho 20.000 películas más que del Álamo o de la Conquista de Texas? Es decir, ¿por qué? ¿Por qué no interesa? Simplemente porque no interesa.
0: O simplemente, perdona la anécdota, ¿no? O sea, o simplemente una película sobre Fray Junípero Serra que hizo una proeza increíble. Ahora que se habla tanto de este deportista que ha hecho el maratón en 2 horas y no sé qué. Bueno, que es una proeza, sin duda. Pero un fraile que recorre desde México, Nuevo México, Texas, desierto, pasa el desierto de Sonora y llega a California, creando misiones y formando poblados, eso es absolutamente titánico. No se hace una película sobre Junípero Serra, sino al revés. Tiran sus estatuas en Los Ángeles. Pero ¿con qué pueden tener esta gente que tira la estatua de Junípero Serra? ¿Qué puede tener en la cabeza? No sé, creo que no puede tener nada. Sobre todo una ignorancia supina.
1: Pues aquí nos juntamos con varios problemas. Por una parte, el interés económico en criticar la historia de España, favorecer la leyenda negra. En otro lado, la ignorancia. Y por otra parte, incluso podríamos decir, pues bueno, la intransigencia, la violencia, el odio, que quiere ser canalizado contra unas ciertas ideas para que otros se beneficien. Siempre al final hay gente beneficiada y obviamente hay gente cómplice de todo ese beneficio. Todos aquellos que no quieren buscar más la historia, que se creen esta historia. Estabas comentando también antes, y sí me gustaría aclararlo, ¿no? Cuando yo digo madre patria, para mí la madre patria son las Españas, cuando estaban unidas. ¿Por qué? Porque ahora hay una que se llama el Reino de España y el resto son repúblicas, pero en el fondo todos estamos huérfanos de aquel espíritu que nos unía en las Españas. Sí, una se llama Reino, es la, digamos, la cuna de la población celtibérica, hispano-romana, que luego llegó a América, llegó a todas partes del mundo, pero todos carecemos de aquellos valores que teníamos. Y es una desgracia, sinceramente, pero no es una desgracia para nosotros, por desconocimiento intelectual del pasado, es una desgracia porque nos lleva fuerza, nos lleva capacidad creativa, capacidad económica, capacidad política para nuestras vidas. Y además, lo que es mucho peor, para nuestros hijos. Yo soy padre. Yo quiero mejorar el mundo de una forma utópica, pero también la quiero mejorar de una forma material para mis hijos. Yo quiero estar en una sociedad que sea fuerte, que sea próspera, y yo estoy convencido que si fortalecemos nuestros lazos entre países hermanos, porque en realidad somos las Españas, somos algo más que esos pequeños territorios en que nos han dividido y nos han enfrentado entre nosotros para beneficio de terceros, pues seguramente nuestra vida será mejor. Y aunque esto sea a largo plazo, estoy seguro que la vida de nuestros hijos será mucho mejor. Cuando comentabas la nación, yo creo que incluso antes que la nación está la patria, que es algo muy simple, que es la tierra de los padres, de nuestros antepasados. No nuestro linaje directo, sino todos aquellos que han luchado, que se han esforzado para que un territorio determinado mejore. No quiere decir atacar y destruir al otro, no, no, quiere decir que han querido mejorar lo suyo. Y luego, además, con ese espíritu humanista, cristiano, y ahora me gustaría hablar un poquito, aunque sea un minuto de ese cristianismo, 30 segundos, pues ha sido un respeto con el derecho de gentes, con la reglamentación de la guerra, cosas que las personas prácticamente no conocen, ¿no? Esa especie de referéndum entre los caciques filipinos para ver si pertenecían a España o no pertenecían a España, ese derecho de conquista, si teníamos que conquistar o no conquistar, no se haya planteado nunca. ¿Se plantea hoy día? Porque yo creo que hoy día tampoco está muy claro que un imperio poderoso o un país poderoso diga, no, vamos a parar, a ver, lo que estamos haciendo está bien o está mal, vamos a reflexionar. Pero no los políticos ni los grandes poderes económicos, no, no, los intelectuales, los filósofos. ¿Está bien que lo hagamos? Hoy parecería increíble. Pues en aquella época también fue increíble, lo hizo España. Creo que es algo para sentirse muy orgulloso, para darlo a conocer, para divulgarlo, que es lo que intentamos hacer aquí desde nuestro pequeño ladrillo, ¿no? Para construir este gran edificio de la hispanidad y de las Españas. Y creo que eso es lo que tenemos que intentar hacer entre todos. Y en cuanto al cristianismo, muchas veces se critica justamente la hispanidad por el cristianismo. Pero hay algo que decir, algo. Se sea cristiano o no se sea cristiano, se sea creyente o no se sea creyente, la historia, la cultura de las Españas ha estado imbricada con el cristianismo. Más fácil, ¿cómo vamos a entender la poesía barroca si no entendemos las alegorías que se están haciendo, las metáforas relacionadas con el cristianismo? O cuando vayamos a una catedral, que es nuestro arte, nuestra cultura, nuestra historia, ¿qué diremos? Son imágenes de piedra, si no sabemos lo que es la historia de Caín y Abel, el sacrificio de Isaac, diremos, uy, pues sí, hay un señor con un cuchillo. Será una ignorancia sobre nuestro pasado. Y además, que esa religión ha sido muy importante para comprender los actos de nuestros antepasados, con los cuales en algunas cosas podemos estar a favor y otras cosas no. Pero en general el balance es tremendamente positivo y además somos herencia de ellos. Qué menos que conocerlo, qué menos que aprenderlo, qué menos que intentar lo que se llamaría académicamente, conocer su historia de las mentalidades. Es decir, si simplemente decimos cristianismo, no, imperio, depredador, no, pues justamente lo contrario, como tú decías, es un imperio, en primer lugar, que consideraba al ser humano y que aquel ser humano lo integraba dentro de este territorio para el beneficio de todos. Se podría hablar de muchas cosas, del quinto real. Ojalá tuviéramos un 20% de impuestos. Ojalá nuestro patrimonio solo se hubiera mermado en un 20%. Y ojalá pudiéramos ver cómo esos impuestos se plasman pues en todo lo que se creó, por ejemplo, en América, ¿no? Catedrales, universidades, caminos. O es más, pudiéramos ver que no estamos hablando de élites político-económicas, sino estamos hablando del ciudadano común de aquella época. El jornalero, el artesano, que tenían un nivel de vida mayor que otros muchos territorios. Es decir, esto no es una idea quimérica, esto es un conocer el pasado y ver que la gente común vivía mejor y se sentía más orgullosa. Y es lo que queremos también transmitir. Queremos que el lector sea partícipe de esta historia, que cierre el libro, le haya gustado, como he dicho, creemos que es académico, pero sobre todo de fácil lectura, es divulgativo, pero que cierre el libro con emoción. Si no se partícipe de una tradición y que diga, no, no, yo lo voy a comentar, lo voy a divulgar, aunque solo sea divulgar el libro, decir, pues mira, este libro cuenta esto, explica esto, que lo hablen con su familia, que lo hablen con sus amigos, que se sientan orgullosos de su pasado y también de lo que son y de su posible futuro. Oye, ¿no? ¿Y si hiciéramos un mercado común como hay en Europa, pero con los países de Hispanoamérica? Oye, a lo mejor eso nos favorecería. Y si en vez de presentarnos como países pequeñitos, separados, los presentáramos juntos, con ideas comunes, oye, pues eso nos daría fuerza. Yo creo que eso es lo que queremos, y generar emoción en el lector para que el lector, cuando cierre el libro, diga, voy a dar mi paso. Igual que esta gente ha dado su paso, cada uno de los escritores, la editorial, yo también. Yo voy a intentar, pues eso, divulgar esta idea, divulgar la idea de las Españas. De la España.
0: El libro es una prueba manifiesta de la vocación y de interés que tienen intelectuales de diferentes puntos de la geografía de la iberosfera en hacer cultura común, porque hay elementos culturales mucho más importantes en lo que une que en lo que diferencia. Es verdad que hay diferencias, como las hay dentro de la piel de toro. O sea, por ejemplo, yo soy de País Vasco, pues tenemos unos rasgos identitarios distintos, pero mucho más tenemos unos rasgos identitarios comunes al resto de los españoles. Es decir, es mucho más lo que nos une que nos diferencia. Y en el ámbito de la hispanidad, es mucho más lo que nos une que nos diferencia. Hay un tronco común que es mucho más importante que las ramas. Y nos fijamos demasiado en las ramas y no en el tronco. Entonces, el libro es una expresión de ese tronco. La prueba es que es un sumatorio de orígenes distintos dentro de lo que es el ámbito hispanohablante. O iberohablante, mejor dicho.
1: Pues mira, yo estoy de acuerdo. Yo creo que lo que tenemos en común es mucho. Obviamente, no todo es perfecto. Nunca lo ha sido. Y además hay que ser conscientes que como seres humanos nunca todo lo va a ser. Pero sí que es verdad que primero, si recuperamos el orgullo de lo que somos, de lo que hemos sido, eso también nos puede ayudar a generar posibilidades de lo que vamos a ser. La historia hay que conocerla, la historia hay que quererla. Hay que querer la historia de los mesopotámicos, de los egipcios, pues mucho más la de nuestros antepasados. Y hay que empezar a tener curiosidad y a no creernos todo lo que nos dicen sobre nuestro pasado. Y, como he dicho antes, lo mejor que podemos hacer es, si no te lo crees, investiga. Investiga, porque hoy en día es muchísimo más fácil que hace 20, 30 o 50 años para conocer la historia. Puedes acceder a cualquier archivo simplemente con un DNI, con un documento de identificación, y puedes pedir documentos, investigarlos. Muchos están ya digitalizados, se pueden consultar por internet, el archivo de Indias, por ejemplo. Que se sorprenda, que la gente se sorprenda. Y si lo que se cuenta en este libro, que se cuenta con mucho amor, con mucho cariño, muy bien contado por todos vosotros y de forma muy académica, la gente dice, no, pero esto es una exageración, es que esta gente, un término que yo aborrezco, la leyenda rosa. Pues no, no es leyenda rosa, es que es la realidad. Pues bueno, pues investiga, es que es fácil, es que se puede investigar, se puede complementar. Que investiguen sobre vosotros los autores, que investiguen sobre vuestras historias, que tiren del hilo, porque, como he dicho, yo quiero que este libro tenga éxito por vosotros que lo merecéis, por todos mis compañeros en esta empresa, en este proyecto, por la editorial que ha apostado por este proyecto en tiempos turbulentos editoriales que siempre lo son para la historia y más para la hispanidad, y sobre todo para que haya una segunda parte, porque yo quiero contar más historias de los españoles, de todos los españoles, y quiero que además de Navarra pues aparezcan los vascos y que además aparezcan los leoneses y además aparezcan los argentinos, es decir, quiero que aparezca mucha gente, y porque hay muchísimas historias que en algunas de verdad no conocemos prácticamente nada, en otras nos la han contado de forma muy tibia, y otras simplemente son totalmente desconocidas. España es una parte fundamental de la historia de la humanidad y en algunos periodos ha sido el auténtico referente de toda la historia de la humanidad. Eso hoy en día lo comentas y dirán, madre mía, qué exageración, qué barbaridad, que eso, lo que hacía esta gente era matar indios, no era España, eran diferentes... No, vamos a ver. Esos diferentes territorios sentían un espíritu común y defendían ese espíritu común con ingenio. Y con la espada, como por ejemplo Jiménez de Quesada, que tanto lo defendía con la pluma como con la espada. Los frailes, los intelectuales, y como tú decías antes también, hasta a veces los nobles y los militares. Si faltaba el dinero, que muchas veces faltaba por la cantidad enorme de frentes de todos los enemigos que acosaban a las Españas, ellos adelantaban el dinero. Hoy en día, a ver qué político adelanta el dinero de su bolsillo, de su patrimonio, esperando que luego el rey, el Estado o el gobierno se lo devuelva. Más bien será lo contrario, por desgracia, con la corrupción. Pero imaginemos hoy día, pues bueno, ministro de Economía, es que no llegan las arcas públicas. Vale, no importa. Yo hipoteco mis pisos y para que el futuro del país sea mejor. Eso sí que parece una ciencia ficción. Y sin embargo, esto pasaba. esto pasaba y la gente no lo conoce. Y creo que es algo para sentirse muy orgullosos de nuestros ancestros, de nuestros antepasados.
0: Bueno, y ahora, cambiando de orientación, hemos hablado en general del libro, pero ahora vamos a hablar de tu capítulo para que los radioyentes entiendan cómo se articula, bueno, del capítulo no, de los capítulos que tienes, porque tú tienes más de uno, de cómo se estructura el contenido de como formato de los capítulos. Y somos 11 escritores o hispanistas que hablamos sobre las hazañas, que son temas absolutamente diferentes, pero que tienen un hilo de conexión, que es los hechos heroicos que han hecho los españoles, tanto en lo que es la configuración de la historia de nuestro país, como de la configuración de la hispanidad como concepto unitario cultural, ¿no? Háblanos de tus dos capítulos, por favor.
1: Bueno, pues ahora voy a cambiar un poco del chip. Ya no soy coordinador, soy coautor, como todos vosotros. Y bueno, yo también me exigía y me obligaba unos plazos, a veces incluso más estrictos. Y bueno, la idea que era sobre todo dejaros la palabra, pero sí que yo tenía unas ideas que quería ir plasmando, ¿no? Incluso como yo señalaba en la introducción, ¿no? Como pequeños interludios. Hay algunos capítulos que son más largos, otros capítulos que son más cortos, unos más emotivos, otros más de descripción, otros más de desarrollo, otros de análisis. Y yo la idea era un poco ir combinando todos estos capítulos de todos los compañeros que son magníficos. Y como escritor, pues tenía algunas ideas que por diferentes motivos pues me han ido surgiendo. Por ejemplo, en el caso de Otumba, por una efeméride no celebrada, que ahora explicaré. Y en el caso de Lo Palleter, pues digamos que encaja un poco con el mensaje del libro. En primer lugar, bueno, Palleter es un personaje popular, ¿no?, de la cultura valenciana. Ya ha perdido, digamos, el papel histórico y se convierte en un personaje popular. Popular dentro de lo regional. Denostado por ciertas corrientes que están en contra de esta tradición histórica, pero que es un personaje real, un personaje heroico, un personaje que existió y que además representa al pueblo llano. O sea, es decir, una persona en unas circunstancias totalmente adversas, se muestra como otros muchos personajes a lo largo de la historia de las Españas, como un héroe. Este hombre es un hombre humilde y en un momento determinado se planta ante lo injusto, ante la adversidad. Y lo que quería decir que encaja dentro del libro es porque aquí se ve caracteres, lo que hoy en día sería María, de forma muy despectiva, regionalista, y no es cierto, es una forma tradicional, popular. La hispanidad no ha estado en contra de las lenguas, todo lo contrario. La hispanidad ha fomentado todas las lenguas regionales de las Españas, tanto peninsulares como americanas. Y de hecho, las primeras gramáticas escritas de las lenguas indias es gracias a esta labor intelectual, humanística de las Españas. En este caso,
0: un inciso respecto a este tema, porque si no luego se me va la idea. Tanto es así que la evangelización se hizo en las lenguas autónomas de los pueblos, de las tribus que había allí. Es decir, cada uno, los evangelizadores tienen un doble mérito. Primero, bueno, muchos méritos, pero uno de ellos es el aprender las lenguas rápidamente, las lenguas de allí, de los indígenas. Lo cual quiere decir qué grado de respeto había hacia aquella gente que respetaban sus formas de expresarse, cosa que ahora, por cierto, que vamos de listos y avanzados, no hacemos.
1: En el libro mostramos lo de las lenguas con una forma natural, y en las Españas lo de las lenguas es una cosa de lo más natural. Y este hombre se revela en nombre del rey de España, en nombre de la fe, que quiere decir, ¡ah, un súbdito! ¡Madre mía, qué tonto, ¿no?! Este hombre sometido al rey y encima de su opresión de la religión. Pues no, la fe es su forma de ser, es su comunidad, es su tradición, son sus antepasados. Y como he dicho antes, son sus hijos. O sea, es que está revelándose por su mundo, por un ideal, pero también de una forma egoísta y práctica, diciendo, no, yo me revelo ante la justicia por mí y por los que vendrán. No por mis hijos, porque en ese momento no tiene hijos, sino por los hijos de mi mundo, de mi familia, de mi país, de mis Españas. ¿Qué hace este hombre? Pues que en un momento donde los poderosos les pesa más el bolsillo, ante la opresión del gran tirano, que se puede comparar perfectamente con Stalin y con Hitler, que es Napoleón, lo que pasa que en Francia no puedes decirlo, y en muchos sitios su buena prensa es mucho mejor, pues este gran difusor del liberalismo, que también sería para hablar mucho de esta corriente que asola Europa y que ahora tiene tan buena prensa, y que en realidad todo lo bueno ya está en la Escuela de Salamanca, en el humanismo cristiano, en todo lo que habían hecho las Españas antes, como tú muy bien explicas también, la controversia de Valladolid, en el capítulo del libro que tú haces. Es decir, contra este emperador victorioso, es decir, en ese momento es invencible. Y los que podrían haber hecho algo tienen miedo de decir que puedo perder la riqueza, puedo perder el patrimonio, la hacienda, puedo perder la vida. Y este hombre dice, mi riqueza, yo soy payeter. Payeter es como un oficio muy humilde, el que vende una especie de pajuelas de paja para, pues como si fuera una especie de mechero, de prendedor. Es decir, lo más bajo económicamente de la sociedad, honrado y orgulloso de su condición, porque en este momento la situación económica no habla de la situación moral. Uno puede ser económicamente limitado, pobre, pero el orgullo, el honor es fundamental para esta mentalidad de las Españas. Hoy en día probablemente no. Pero este hombre dice, bueno, pues si estos señores no se deciden, yo le declaro la guerra a Napoleón. ¿Pero qué? ¿En mi nombre? No. En nombre de mi fe y en nombre de mi rey. Este denostado Fernando VII, que también había que hablar mucho, que obviamente tiene defectos, pero también tiene virtudes. ¿Qué es lo que yo quiero en este capítulo? Pues sobre todo meternos, como en otros capítulos, en las mentalidades. Porque este hombre humilde, que en principio diríamos, no, es que este hombre está engañado por un rey opresor, por una religión que le está coaccionando, pues no. Vamos a entenderlo. Vamos a entender que esto que nos están contando no es así. Que esta ilustración tan maravillosa, que no se suele decir, porque todos sabemos el lema de la Revolución Francesa, ¿no? Legalidad, igualdad, fraternidad. Pero la última parte no se suele decir tanto. O muerte.
0: Cortando cuyos.
1: Es decir, o lo aceptas, qué bonito todo lo que te digo. Ah, pero como lo aceptes te matamos.
0: Sí.
1: Sí, sí. Chateaubriand. No lo dice en la época, o sea, no estamos inventando nada. Y el que no se lo crea, que lo lea, como siempre digo, que investigue. Es decir, tú me estás trayendo este mundo de paz, me da igual que sea cualquier ideología, me da igual que sea ideología comunista, que sea ideología liberal. ¡Qué maravillosa, qué bonita! Ah, eso sí, como no la quieras, la que te espera a ti y a tu familia. Napoleón arrasa Europa, el destrozo, y también lo hablo en el capítulo, que hace a España. España no se ha recuperado nunca. Sí. Como decía también otro compañero del libro, Cesáreo, es la guerra anglo-inglesa contra los españoles. No es guerra de independencia. ¿De qué nos independizamos? Son dos potencias enemigas con las que hemos estado luchando y equilibrándonos en la lucha contra Francia e Inglaterra. Unos que nos destrozan todo. Mucha gente no sabe que la Alhambra de Granada estuvo a punto de desaparecer. Aquí en Valencia, el Palacio Real es una montañita por esta guerra. Una obra histórica, una obra parte del patrimonio español, de las Españas. La Alhambra, por un héroe, que la salvó en el último momento, si no hubiera desaparecido.
0: Más luego el expolio.
1: El expolio.
0: Brutal.
1: El expolio, sí. Casualmente, cuando la Francia de Vichy se consiguió más o menos recuperar una pequeña parte. Pero primero, pérdida de población. Hay gente que habla de 1 millón, yo no sé si tanta población, pero una población muy importante. Se aprovecha para la secesión de los territorios americanos, con lo cual la desgracia no es para España. 2 siglos llevamos de desgracia, pero no aquí, en la España peninsular, sino en todos los hijos huérfanos, en todas las Españas, en toda lo que es América, posteriormente en Filipinas y también en Guinea. Es decir, es un plan premeditado, es un plan que se ha ido alargando. Y también este punto, pues contamos un poco los hechos principales de la guerra de, vamos a llamarla de independencia, para que todo el mundo lo entienda, que fue una guerra muy dura, con muchas vicisitudes, donde el papel de las guerrillas fue fundamental, también de muchos personajes del ejército, y que finalmente pues se consigue la expulsión de los franceses, pero en qué estado queda el país. Y también quiero hablar de muchos colectivos que aparecen por allí. Igual que he hablado de la monarquía, hablo de otros. Y uno de los más conocidos, para no hacerlo muy largo, porque también me gustaría hablar de la batalla de Outumba, es sobre los afrancesados. Qué buena prensa tienen los afrancesados, qué bueno es Goya, qué maravilloso. Si nos remontamos a otras guerras, la Segunda Guerra Mundial, a esta gente, ¿cómo los llamaremos? Que cooperan con el enemigo. Son los traidores que cooperan con el enemigo, el que aprovechan para enriquecerse y sí, influidos por la ideología o simplemente por el interés, facilitan la labor del enemigo, traicionan a sus amigos, a sus familiares, a cambio de prebendas. Claro, yo cuento esta historia y la gente dice, no, pero ¿qué me está contando? Sí, que Napoleón, vale, hubo guerras, pero es que también aquí el antiguo régimen. El antiguo régimen es una perífrasis, para empezar, hecha por los ilustrados y en la cual no estamos refiriendo al sistema tradicional. Eso de antiguo suena viejo, suena malo, suena, ¿no? Cuando queremos decir hoy día, eso es casposo, eso es de antes. Vale, perfecto, pues una frase que ha triunfado. Pero no estamos en ningún antiguo régimen, es un sistema tradicional que no era perfecto, por supuesto, como no ha sido perfecto ninguno de los movimientos ni ideologías que ha venido después, ni que vendrá nunca jamás, porque estamos en el mundo humano. No estamos en un mundo de los ángeles, ni estamos en un mundo ideal. Y, aparte que se produce a sangre y fuego todas estas transformaciones y revoluciones liberales, que luego llevarán otras muchas cosas, como las revoluciones socialistas, pero eso ya sean socialistas, pero eso ya sea un tema más largo. Pero lo que yo quiero hablar es de cómo afecta a España, cómo afecta a los personajes

0: temas. Pues en aquella época, el honor es importante, el amor a la patria, el amor a la fe, a la religión. Y lo repito, da igual que se sea creyente o no sea creyente, es parte de nuestra historia, es parte de nuestra mentalidad, es parte de nuestra cultura, de nuestro arte, de nuestra literatura. Es decir, aquello que pasó lo seguimos sufriendo todos. Tanto el Reino de España como nuestras hermanas, las repúblicas bolivarianas o no bolivarianas que se han ido creando por todo el mundo y que todos somos hijos de esa madre patria que fue esa hispanidad, esa España, esas Españas que ahora tenemos ausente, que está ausente. No la han sustraído, no la han quitado, no la han robado. ¿Quién no la ha robado? Pues en ese capítulo hablo de alguna gente, ¿no? Creo que en esta entrevista ya he comentado algunas cosas. ¿Se puede recuperar? Estamos en esa lucha. Es una lucha ingente, es muy complicada. Y la verdad que la caída cada vez ha sido peor. El siglo XIX fue horrible y, sin embargo, el siglo XX superó en la caída. Y el siglo XXI no, las perspectivas son muy complicadas y muy complejas. Pero creemos que, yo al menos así lo creo, que conocer la historia y estar orgullosos de esa historia son los pasos fundamentales para poder combatirlas, no solamente la leyenda negra, ¿no?, sino ver lo que nos une, los lazos que nos une, y poder tener algo importantísimo para los pueblos, un proyecto y una ilusión de futuro. O sea, los pueblos que tienen una ilusión y un proyecto crecen, van hacia adelante. Los pueblos que están descohesionados, desunidos, que sienten auto-odio, aquí sentimos odio por otras regiones, sentimos desprecio por nuestro pasado, desconocimiento por nuestros pueblos hermanos. Os habéis llevado la plata, os habéis llevado el oro, los catalanes son unos, están jugando a los españoles, los vascos son no sé qué, los valencianos son no sé cuántos. Y sí, hay diferencias regionales, y todo lo bueno que hemos hecho juntos, y todo lo bueno que podríamos hacer juntos, y todo lo que tenemos en común, pues bueno, yo creo que el libro parte de esa base, ¿no? Desde la historia, desde la emoción, y como he dicho, hay que ser amenos, porque si no al final esto se queda en cuatro. Y si se queda en cuatro, o bien en el mundo académico, que no lo lee nadie, se queda en un anaquel, ahí el librito, tenés una publicación y ya está, o se queda entre los hispanistas que somos, bien, pues bien, has conseguido tantas ventas, has publicado un libro, que está bien, mira, te felicita, me ha gustado, me parece muy bonito, pero debes intentar llegar a la mayor cantidad de gente. Y si es posible gente joven, mejor. Y si alguien le gusta el libro, que se lo regale a un amigo, pero sobre todo se lo regale a un amigo y le diga, mira, para tu hijo, para que aprenda lo que no le cuentan en la escuela, lo que no le cuentan en el instituto, lo que no le va a contar en los medios de comunicación, y que disfrute, y que se lo pase bien, y que cierre el libro y cierre con una sensación de satisfacción, emocionado y además satisfecho, es decir, ¡buah! No he sido yo, pero de luego mis antepasados, es para quitarse el sombrero. Y si igual hiciéramos lo mismo en el futuro y empezamos por el presente, y dejamos ahí esa posibilidad. Y si quieres, amigo Ernesto, pasamos a Otumba, porque si no nos va a dar tiempo. Sí. Tú mandas.
1: ¿Qué es la batalla de Otumba? Porque yo, la verdad, yo no la conocía, esa batalla.
0: Pues bueno, vamos a ver. Yo, como he dicho, yo os quería dejar el turno de palabra a vosotros. Escribís maravillosamente bien, sois grandísimos escritores todos. Y yo tenía unas cuantas ideas que quería poner, sobre todo, a tipo de interludios, ¿no? A decir, pues bueno, combinando estos artículos más cortos, con otros más largos, unos medios. Y la batalla de Otumba no es un capítulo muy largo. Es un capítulo que surgió pues de una sensación, vamos a decir, desagradable, ¿no? Aunque hay alguna disputa con la fecha, en principio se suele reconocer que es el 7 de julio, día San Fermín, el 7 de julio de 1520, quinto centenario de esta batalla, pues unos días antes nadie hablaba de ella y yo me temía lo que pasó posteriormente, alguna efeméride en una página web, en algún medio, alguna frasecita corta, ¿no? Hace que 5 siglos se produjo la batalla de Otumba con la que Cortés. Bueno, pues si digo, y va a sorprender a mucha gente, que es una de las batallas más decisivas y más épicas y más increíbles de la historia, increíble porque lo más normal es que hubieran muerto, que no hubiesen ganado. Increíble por todo lo que consiguió de resultados posteriores. La gente no se lo cree. Y cuando, además, la gente me dice, sí, como las Termópilas. Digo, no como las Termópilas. Mucho mejor que las Termópilas. Porque realmente eran menos que los espartanos y sus aliados en las Termópilas. Y además lograron lo que no logró Leonidas, que fue ganar. Vencieron a ingentes enemigos, que eran los malos, igual que cuando estamos hablando de la guerra de independencia, o llamada así de independencia. Aquí hay buenos y hay malos. Y aquí tomamos partido por los buenos, que eran los nuestros. Los malos, los aztecas, otros para otros mexicas, venían de la noche triste. La noche triste ha sido en

calzada, está en videojuegos, está en literatura, está en 20.000 sitios. Hay que entender la noche triste. La noche triste es una derrota por diferentes circunstancias. No sé si da tiempo a explicar todo un poquito todo el proceso. Pues bueno, cuando llega Cortés, porque llega Cortés, se habla más de los españoles que se pasan al lado indígena, que alguno hay, ¿no? Como por ejemplo Gonzalo Guerrero, pues bueno, pues que es capturado, demuestra su valor, se convierte en un guerrero, se va hibridando, que es algo muy español, hibridarse a donde llega y empieza a vestirse como los indios, y al final acaba combatiendo por los indios como un guerrero, y en una de estas batallas contra los españoles, pues muere, ¿no? Personaje ensalzado. Personaje que se ha ensalzado. Noche triste. Ahora los movimientos de ciertas ideologías, porque se aprovechan de esto, porque la historia no les interesa sacar el interés de estas historias, meter su ideología, que no tiene nada que ver, y sacar rédito político, rédito económico de estas historias, llaman Noche Victoriosa y cosas parecidas. Bueno, pues los españoles, para resumirlo mucho, es que eran muy malos, es que, vale, es que los otros querían matarlos, es que los otros los mataban. Es que yo hablo también sobre los aztecas era una de las grandes, primero, que no eran, era un pueblo nómada que había llegado allí, se había asentado en este lugar, no es que estuvieran de todos los tiempos inmemoriales, y tenían una política realmente cruel, realmente cruel. No eran los únicos en la historia, pero eran especialmente, habían refinado esta crueldad. ¿Cuál era? Digamos que hacían una sumisión de otros pueblos, cruel, dura, buscando la rebelión. Esto, hay palabras muy bonitas dentro de antropología, que sí podemos llamar reciprocidad negativa y cosas así. Cuestión, ¿por qué quieren que se rebelen? Para hacer una represión mayor, sacrificios humanos y una práctica ritualizada sangrienta del canibalismo, con dioses sangrientos. Es decir, podemos decir que podemos ponerlo por encima de las grandes hordas hunas o mongolas. Pero es que eran los pobres señores que... No. Y de hecho desde la academia se dice, no, pero es que claro, tienen que comer carne humana porque no había... Marvin Harris, es que no había proteína animal de calidad. Y dice, sí, claro, porque cuando vinieron los españoles, desde los árboles salían chorizos y morcillas, ¿no? Y los españoles iban y los cogían. Se justifican barbaridades que son totalmente ilógicas, pero cuando las repiten una y otra vez, y lo dice la academia, es decir, la universidad, oye, pues me voy a callar que sea verdad. Obviamente la universidad no es imparcial, el mundo académico no es imparcial, tiene intereses de detrás, que han ido copando, mucha gente que se ha ido callando, dice, bueno, mejor me callo, le sigo la corriente y ya está. Luego vienen otros que se han ido inculturando en estas cosas y se lo creen. Y luego siempre están los mismos sinvergüenzas, porque no tienen otro nombre, que lo que quieren es sacar crédito económico y político de estas cosas. Imaginemos el escenario. Han perecido prácticamente la mitad de los españoles. Estamos hablando de unos 400, 500 españoles. Los aliados tlaxcaltecas. Aquí las fuentes difieren cuántos hay, pero no son, en general nadie dice que son muchos. Y enfrente se habla de cifras de hasta 100.000. La historiografía dice, no, ¿cómo eran 100.000? La proporción solo era de 7 a 1. Ah, vale. Pues solamente están atacando 7 contra 1. Perfecto, eso es facilísimo. No hay cañones, prácticamente no hay armas de fuego. Las armas de fuego de esa época no son como las del siglo XIX. Al principio hace un cierto efecto por el susto, por el ruido, pero en el momento que ya estreveces el trueno, el susto se te va. Y para recargar un arma de estas no es como en el siglo XXI ni en el XX. Llegan, están agotados. En este cerca de Otumba se produce esta batalla a campo abierto, es decir, no en un desfiladero como en las Termópilas, es decir, no estamos aquí, no pueden pasar, no. Aquí viene todo el mogollón, permíteme la expresión, todos los malos, lo que van a hacer es acabar con nosotros. Ventajas, porque no es ventajas. Y aparte hay una cosa que es la suerte, porque cuando se pierde la noche triste le dicen a Cortés, el hombre está triste, por eso viene el nombre de la noche triste, y dicen... Señor, que estas cosas pasan, que esto es la fortuna, que estas cosas acaecen. A veces la guerra se gana y a veces se pierde, es decir, que esto puede pasar. En Otumba pasó la victoria, una victoria totalmente improbable. Se analiza, se dan explicaciones de por qué pasó una cosa u otra, pero está un componente que es prácticamente, para quien sea creyente, milagroso, y para quien no sea creyente, decir una cosa fortuita. Pasa una de cada mil y pasó justo ese día. ¿Qué pasó? Pues en primer lugar, los aztecas tenían la costumbre, más que de matar, querían capturar para sacrificar y hacerse la merienda. Vale, es más difícil capturar que matar. Es una ventaja. No tenemos armas de fuego, no tenemos casi caballos. Pero casi todos los que estaban allí habían estado luchando en las guerras europeas, sobre todo en Italia. Esto que luego serán los tercios, esta formación de picas, formación cerrada, es una defensa, una ventaja táctica sobre los indios. Consiguen resistir. Estamos hablando de una proporción, si no me quieres o no me quieren aceptar los 100.000,
de 7 a 1, solo 7 a 1. Imaginemos con la pica no es un palillo, pesa mucho. El momento que la pica se te canse, el momento que no hagas lo que toca una vez, otra vez, otra vez, estás muerto, y estás muerto de una forma cruel. ¿Qué hacen? Aguantan en formación cerrada, pero los aztecas tienen una ventaja, el número. Da igual los que caigan, tienen más para reponerlos. En este caso, realmente no es un daño, es una heroicidad. Aguantar ante esta gente, no se sabe el tiempo. Me preguntaba otro día, al principio se calcula unas horas, no se sabe cuánto, 4 o 5. Puede que a lo mejor podría llegar a más de un día, no se sabe porque estos datos, no había un señor ahí apuntando mientras los demás estaban matando. Pero pongamos sí, 4, 5, 6 horas. Imaginemos estar aguantando en estas circunstancias. Llegan, Cortés derriba al malo y Salamanca lo que consigue es acabar con él, acabar con el malo. El ejército enemigo en ese momento se aturde y se deshace. Los españoles consiguen retirarse en orden, recomponer filas y rehacerse para todo lo que va a pasar después. Me gustaría, si me permite, no sé si hay tiempo, para acabar dos cosas que creo que son muy importantes. La visión de Cortés, porque es un texto, porque ahí se escribió mucho, la conquista de la Nueva España y la conquista de las Españas, se escribió mucho. Y además es un concepto que siempre digo, descubrimiento, conquista y colonización en muy poco tiempo es una de las grandes gestas de la humanidad, que hoy en día nos parece increíble, es que esta gente era de otra pasta. Pero vamos a ver qué decía Cortés en una de estas cartas sobre este hecho. Leo rápidamente. Pero quiso nuestro Señor mostrar su gran poder y misericordia con nosotros, que, con toda nuestra flaqueza, quebrantamos su gran orgullo y soberbia, en que murieron muchos de ellos y muchas personas muy principales y señaladas, porque eran tantos que los unos a los otros se estorbaban, que no podían pelear ni huir. Y con este trabajo fuimos mucha parte del día, el tiempo que estaban aguantando con las picas, hasta que quiso Dios que murió una persona tan principal de ellos que con su muerte cesó toda aquella guerra. Es decir, se está creando todo este nuevo mundo y todo eso no hubiera sido posible sin esa victoria, que es trascendental en la historia de la humanidad. ¿Hubieran venido los aztecas? Yo creo que no, pero está la posibilidad. Pero lo que está es seguro que la conquista española se hubiera frenado. No entenderíamos la conquista como la entendemos, ni conquista, ni colonización, ni descubrimiento, esas tres cosas que van juntas. ¿Quién hubiera hecho esa conquista y cuándo? ¿Hubieran sido los anglos? ¿Hubieran sido los franceses? ¿Qué hubiera pasado con la población india? ¿Seguiría existiendo? ¿Estaríamos hablando de una lengua común de muchas personas a lo largo del mundo? ¿Estaríamos hablando de la historia tal como lo conocemos? Posiblemente no. Y eso se debió, primero, al heroísmo de los pocos españoles que había allí con sus picas, a sus aliados tlaxcaltecas, que también sufrieron una gran cantidad de bajas aguantando con los españoles, porque también iban a ser españoles, y esta hazaña es tan suya como de Cortés y de los españoles peninsulares que había allí. Y por último, esa carga heroica, por favor, que alguien haga una película sobre esa carga heroica. O sea, es que es de película, o sea, me falta que le pongáis una música, o sea, le ponemos una música y es el final épico de cualquier batalla. O sea, es cuando quieras, Ernesto. Muchísimas gracias, como siempre os digo, un cordial saludo hispanista, y es una pena que eventos como este, una pequeña efeméride, y no se celebre, no se conmemore, no haya, casi desfiles por las calles y unas decenas o cientos de películas sobre esta batalla, ese sobre final, esa carga final heroica, épica, y una de las grandes hazañas de los españoles. Muchas gracias, Ernesto.

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8: Muy buenos días, señoras y señores oyentes. Estamos en una nueva edición de Españoles Olvidados y hoy vamos a hablar de una gallega, Isabel Barreto de Castro, nacida, según las pruebas documentales, hay algún autor que no está muy de acuerdo, pero vamos, hay pruebas documentales suficientes, va a nacer en Pontevedra en 1567 y va a fallecer un 3 de septiembre de 1612 en la provincia peruana de Castro Virreina. Muchos cronistas de Indias profesaron un doble solipsismo de género y especie. En sus textos no suelen aparecer ni mujeres ni animales. La mayoría de autores tampoco va a prestar atención al paisaje, sino es para enaltecer al varón en su lucha frente a la naturaleza. Del mismo modo que las gentes del viejo continente creían, antes de Cristóbal Colón, que su mundo era el único real, esos historiadores de Indias tan solo narraron las hazañas de los varones, las únicas afines a su existencia. Y por eso tenemos en Informa Radio programas como el mío, Españoles Olvidados, que vamos a relatar las hazañas de las mujeres, de nuestras compatriotas. Pocos rememoraron el nombre de las españolas que cambiaron sus ciudades y pueblos por la vida en el barco, donde padecieron las mismas tempestades y hambrunas que capitanes y marineros. Ya en América engrosaron las filas de los expedicionarios y como ellos desbrozaron selvas, atravesaron cordilleras y desiertos y navegaron por los grandes ríos. Las mujeres también combatieron contra los indígenas, ayudaron a levantar ciudades, plantaron las primeras semillas europeas, cultivaron las tierras de América, fundaron hospitales y escuelas y, como es evidente, fueron las progenitoras de toda la estirpe de criollos y de mestizos del Nuevo Mundo. hazañas y penalidades femeninas, en raras ocasiones reconocidas por la corona española o comentadas no solamente por los historiadores de la época, sino incluso olvidadas por historiadores posteriores. El solipsismo, en su vertiente masculina, convirtió en entes invisibles a las mujeres. Incluso los funcionarios de la Casa de Contratación de Indias en Sevilla conculcaron la obligación de registrar a todas las pasajeras que se embarcaban rumbo a América. Como escribiera el filósofo y matemático Bertrand Russell, ¿cuántos sacrificios hace la lógica al solipsista para sentirse seguro? El ninguneo extremo se advierte en el segundo viaje colombino integrado por familias al completo. De la multitud de esposas, viudas, hijas y criadas que viajaron a la española, tan solo hay mención de cuatro, las primeras europeas en América con nombre propio. La verdad es que también nos desconcierta que el cronista Bernal Díaz del Castillo, soldado en la conquista de México, refiera nimios detalles de los 16 équidos que les acompañaban y olvide los nombres y avatares de sus compañeras españolas, aquellas que junto a él realizaron el mismo viaje marítimo desde Santiago de Cuba hasta Veracruz, iniciaron la conflictiva marcha hacia el corazón del imperio mexica o texnócrata, pasando por Jalapa y Tlaxcala hasta que por la calzada Tacuba entraron en Tenochtitlán. Cuando narra la derrota en Otumba, un 7 de julio de 1520, solo recuerda a su compatriota María de Estrada como la vieja María de Estrada, la llava, y la verdad es que fue un adjetivo nada galante para una señora que rondaba los 40 años solamente. 28 capítulos después, el desmemoriado Bernal Díaz del Castillo anota el nombre de otras 8 españolas presentes en el banquete como celebración de la conquista de Tenochtitlán el 13 de agosto de 1521. También los gobernadores y capitanes fueron sumamente cicateros y descuidados en sus informes, cartas y memoriales cuando tocaba referir las hazañas de las españolas. El olvido más calculado y cruel fue el de Pedro de Valdivia, gobernador de Chile. En una de sus cartas al emperador Carlos, con el relato de la campaña contra los araucanos, menciona a su compañera Inés Suárez, la única mujer de la expedición y cofundadora de la ciudad de Santiago, y dice como una dueña que con ellos iba. Hombre, señor Pedro de Valdivia. Para sostener la obligación de la convivencia matrimonial y fomentar la generación española frente a la mestiza, la corona española siempre aconsejó que en las expediciones al Nuevo Mundo los hombres viajaran con sus esposas. La tan citada frase del gobernador del Río de la Plata, Jaime Rasquín, decía: «Los casados en Indias son los que perpetúan las Indias». Es el trasunto del propósito de favorecer el reagrupamiento familiar. Era primordial estorbar los amancebamientos de los españoles con indígenas. La vida familiar propiciaba el poblamiento y el cultivo de los territorios conquistados, cuyo corolario sería la transmisión cultural y la propagación de la fe católica. En el segundo viaje de Cristóbal Colón se embarcaron entre 1.200 y 1.500 personas en las 17 naves que zarparon del puerto de Cádiz un 25 de septiembre de 1493. Fue la expedición más numerosa, por cierto, de las 4 que organizó Colón. Como era empresa colonizadora y evangelizadora, no solo iban funcionarios reales, religiosos, capitanes y soldados, sino que también llevaban hidalgos, artesanos y labradores que llevaban ganado y semillas. Muchos hombres iban con sus esposas, hijas y criadas, aunque en el registro de pasajeros tan solo aparecen estas 4 mujeres. Las cito. María Fernández, criada del almirante, se refiere a Cristóbal Colón y estante en Sevilla. María de Granada, de la que nada se dice. Y las comerciantes Catalina Rodríguez, natural de Sanlúcar, y Catalina Vázquez. Nada raro, pues tampoco aparecen inscritos ni la mitad de los hombres embarcados. La verdad es que era un fallo de los funcionarios reales. Bastante más debieron de embarcarse porque iban a poblar la española. Al encontrar el fuerte de Navidad destruido, cabotearon, es decir, realizaron navegaciones de cabotaje, navegación de cabotajes viendo la costa, por el norte del actual Haití hasta llegar a puerto bien resguardado que llamaron La Isabela, en honor de la reina Isabel, hoy en territorio de la República Dominicana, cerca del actual Luparón. Los reyes católicos autorizaron que Colón llevara 30 mujeres en su tercer viaje, y algunas eran esposas de los embarcados, como por ejemplo Catalina de Sevilla, que aparece anotada en el asiento de su marido, Pedro de Salamanca. No obstante, los peligros del viaje atlántico, la pobreza de los territorios descubiertos y los combativos indígenas habían desprestigiado tanto el Nuevo Mundo que pocos viajeros quisieron arriesgarse. A todo esto se añadió la noticia de la gran mortandad que se había abatido sobre los pobladores de la Española. Como no conseguía llenar sus naves, el almirante obtuvo una provisión de los reyes para que concedieran perdón de delitos y aun de muertes no aleves a quienes quisieran ir a servir por 1 o 2 años, según sus culpas, a la isla española. Y añadieron otra provisión, por la cual los condenados a destierro debían serlo a dicha isla. Y la verdad es que este fue un mal consejo y puede suponerse que apenas se cumplió. Hasta 1518 las autoridades fueron permisivas con la condición de los pasajeros, pero a medida que los territorios descubiertos eran más ricos y estaban mejor explotados, una batería de disposiciones reglamentó el paso a las Indias. Antes, en el tercer viaje colombino, los funcionarios de la casa de contratación concedieron permiso de embarque a gente de turbia condición, como la prostituta Gracia de Segovia y las ladronas gitanas Catalina y María de Egipto. En la historia de la conquista y colonización del Nuevo Mundo, sorprende que dos mujeres de una raza proscrita en la España del 16 estuvieran entre las primeras viajeras. Las gitanas Catalina y María de Egipto, que acabamos de citar, habían sido condenadas por robo y cumplían sentencia en las ergástulas de Sevilla. A cambio del indulto real, las enrolaron como lavanderas e imagino, esto lo imaginamos nosotros, para otros cometidos carnales en La Niña y en la Santa Cruz, carabelas del tercer viaje que Cristóbal Colón preparaba en Sanlúcar de Barrameda. Hubo más inscritas como esposas de otros pasajeros, pero los funcionarios no anotaron sus nombres, aunque Fray Bartolomé de las Casas lo confirmaría cuando escribió que 30 mujeres habían embarcado en esas naves de Colón. Desembarcaron en la ciudad de Santo Domingo, recién fundada en 1496, por Bartolomé Colón, hermano de Cristóbal y primer gobernador de la isla de La Española. Conmutaron a pena a cambio de ejercer de criada, un eufemismo de la época, eran prostitutas, como les sucedió a las gitanas Catalina y María, fue una excepción en la normativa española. La corona tenía especial interés en que los territorios descubiertos fueran poblados por gentes de bien, como se decía entonces, ya que pretendían convertir América en un trasunto de los usos y costumbres peninsulares. Esta es una de las muchas y singulares diferencias de la colonización española, si la podemos llamar así, frente a las de los imperios inglés, francés y holandés. Estos sí que enviaban su población reclusa a las colonias para que redimieran la pena con un trabajo en régimen de semiesclavitud durante un tiempo determinado. De este modo, el imperio inglés envió contingentes de reclusos, muchos con delitos de sangre, a Nueva Inglaterra, lo que sería hoy los 6 estados del noreste de Estados Unidos: Maine, Nuevo Hampshire, Vermont, Massachusetts, Rhode Island y Connecticut. O Australia, eso ya lo sabemos casi por las películas. Y el imperio colonial francés enviaba a sus presos a la Guayana, donde las Islas de la Salvación, la más conocida era la del Diablo, eran presidios. No hay más que ver la película de Papillon. Los reyes católicos, que temían el poder creciente de los Colón, destituyeron a Bartolomé y nombraron gobernador a Nicolás de Obando, quien va a arribar a Santo Domingo el 15 de abril de 1502 con 32 navías y no menos de 2.500 personas, entre ellos Francisco Pizarro, Ponce de León, Diego Velázquez y Bartolomé de las Casas. Al poco de llegar, un huracán acabó con los navíos anclados en el puerto y arrasó la incipiente capital. Y un par de meses después, más de 1.000 personas murieron de hambrunas y enfermedades tropicales. Como las guerras contra los taínos eran los habitantes de la Española y las exploraciones de otras islas y del continente diezmaron a los españoles, Fernando el Católico promulgó una real cédula en la que instaba a favorecer los matrimonios mixtos con el propósito de aumentar rápidamente la población de la colonia. Por los mestizos es verdad que se integraban más fácilmente en la cultura hispana. Quizá con desagrado, pero se integraba. Obando va a acelerar también la implantación de la orden referida a los matrimonios. Y en este sentido, en la cédula del 15 de noviembre de 1505, el rey advierte lo siguiente, cito, que asimismo procurasen que los indios se casasen con sus mujeres a la ley y bendición, según lo manda la Santa Madre Iglesia, y que algunos cristianos se casasen con indias y algunas cristianas con indios, porque los unos y las otras se comunicasen y labrasen sus heredades y los dichos indios se hiciesen hombres de razón. Fin de la cita. Solo las españolas más humildes aceptaron a los indígenas por esposos, pues estas uniones tenían un rango inferior en la escala social respecto al matrimonio entre españoles. Jóvenes hidalgas y con pretensiones prefirieron entrar en los conventos, cuyas reglas eran mucho más laxas que las peninsulares, y muy pocas decidieron regresar a España. El cronista de Indias, Fernández de Oviedo, refiere que muchas doncellas y familias principales se embarcaron con Obando. Antes del desastre causado por huracán, celebraron un baile de doncellas españolas en honor de la cacica Anacaona. Y dice lo siguiente, esta manera de baile parece algo a los cantares o danzas de los labradores cuando en verano, en algunas partes de España, con los panderos hombres y mujeres se solazan. Y en Flandes yo he visto la misma forma de cantar, bailando nombres y mujeres en muchos corros, respondiendo a uno que los guía o anticipa en el cantar. En el tiempo que el comendador mayor, don Fray Nicolás de Obando, gobernó esta isla, hizo un areite ante Anacaona, mujer que fue del cacique o rey Caonabo, e andaban en la danza más de 300 doncellas, todas criadas suyas, se refiere a Obando, mujeres por casar, porque no quiso que hombre ni mujer casada o que hubiese conocido varón entrasen en el danza o areito. Fin de la cita. María Álvarez de Toledo, esposa de Diego Colón, primogénito del almirante, llegó en 1509 a Santo Domingo con un lucido séquito de doncellas casadoras y mucha gente principal. Junto a otras linajudas e hidalgas, se ocupaba de trasplantar la sociedad española a la isla. Fundó escuelas para niñas mestizas e indígenas. Ayudaba en los hospitales y fomentó los telares y talleres de costura, donde las indígenas y mestizas aprendían un oficio a la vez que se alejaban de la tiranía y sometimiento de los caciques. En ausencia de su esposo, María Álvarez de Toledo ejerció de virreina de las Indias y gobernadora de la Española. Ya viuda de Diego de Colón y madre de 7 hijos, llegó a España para proseguir con los pleitos colombinos. Tras 14 años en la península, en 1544, puso nuevamente rumbo a la Española. Y al llegar encontró saqueado su palacio y sus ingenios de azúcar y demás negocios familiares tenían nuevos propietarios. Y ella fue la Española de más abolengo que marchó al nuevo mundo. Todo esto viene a abundar en la certidumbre de las numerosas españolas que viajaron en las primeras expediciones al Nuevo Mundo. El canario Eugenio de Salazar fue nombrado oidor de Santo Domingo en 1573 y desde la isla de La Palma se embarcó con su familia y matrimonios amigos para tomar posesión de su cargo en la Española. Va a escribir un cuaderno de bitácora muy desenfadado de aquella experiencia marítima que va a titular La mar descrita por los mareados, tiene gracia el título, de 1573. Y también envió varias cartas a sus amigos en las que refiere muchas anécdotas marineras. Por ejemplo, se queja del hedor del barco, pestilente como el diablo, de la ferocidad de los piojos y chinches y de la superpoblación de cucarachas y ratas. Renuncia a pasear por la cubierta debido a la estrechez del barco y al trajín de los marineros. Y dice, si hay mujeres, ¡oh, qué gritos con cada vaivén del navío! ¡Ay, madre mía! ¡Y échenme en tierra! Y están a mil leguas de ella. Postradas en los camastros a causa del mareo, por eso tituló el libro de los mareados, deslucidas y sin ánimo para acicalarse, las mujeres, es verdad que se componen, nada más para avistar la bahía de Santo Domingo. Mucha prisa se dieron en sacar camisas limpias y vestidos nuevos, ponerse toda la gente tan galana y lucida, y en especial algunas de las damas de nuestro pueblo que sagieron debajo de la cubierta y también tocadas, rizadas, engrifadas y repulgadas, que parecían nietas de las que eran en alta mar. ¡Qué gracia esto que contaba nuestro buen amigo! Las gentes de entonces se recorrían el mundo en viajes incómodos, peligrosos e insalubres. Había una alta mortandad en los viajes atlánticos a causa de las epidemias de peste, además de por los temporales y las hambrunas. Pero no se arredraban. De los 6 millones de habitantes de España en el siglo XVI, hay censados 54.000 pasajeros en la casa de contratación y 10.000 fueron mujeres, un 18,5% del total. Aunque debieron de ir muchos más, ya lo hemos dicho hace un rato, pues los funcionarios no eran muy rigurosos en sus registros. En aquellos siglos había un corpus legislativo que regulaba la vida social, política y económica del Nuevo Mundo. Esta recopilación de las leyes de los reinos de la India fue promulgada por Carlos II en 1680 y era una actualización de toda la legislación indiana anterior, desde las leyes de Burgos de 1512 o las leyes nuevas de 1542 hasta las ordenanzas de Francisco de Alfaro de 1612. En los años 20 del siglo XVI se van a promulgar las leyes relativas a los casados en el libro séptimo de las leyes de Indias bajo el epígrafe de los casados y desposados en España e Indias que están ausentes de sus mujeres y esposas. Se trataba de unas ordenanzas de obligado cumplimiento por parte de los administradores coloniales. Los casados se embarcaban solos, debían presentar el consentimiento de la esposa en la casa de contratación de Sevilla, cuya validez era de 2 años. En cambio, a los mercaderes casados les concedían 3 años. En los repartimientos de tierra, a los casados siempre les entregaron las mejores y más productivas. Aquellos esposos que no llamaban a sus mujeres en el plazo establecido podían perder, y de hecho lo hacían, sus encomiendas y bienes. Por estas prosaicas razones, o porque las amaran de corazón, se empeñaron en convencerlas para que se animaran al viaje americano, prometiéndoles una vida confortable y feliz. No todas las casadas desearon reunirse con sus esposas. Algunas no quisieron renunciar a la libertad que habían adquirido, ay, ay, ay, en ausencia de ellos. Otros, sin exceso y con modestia, se veían libres de un hombre no amado y preferían renunciar a aquellas bonanzas. Y a muchas, prácticamente yo diría que a todas, les atemorizaba el viaje atlántico y casi todas vivían angustiadas con tan solo imaginar las penurias, los trabajos y las enfermedades que referían los pobladores fracasados que regresaban del Nuevo Mundo. Buscaban proteger al matrimonio y, en consecuencia, la vida familiar, o lo que se entendía entonces como la vida maridable. Y así fue como un grupo no pequeño acudió a los tribunales eclesiásticos a solicitar la anulación, la separación o el divorcio, sino también la bigamia, infidelidad o el concubinato de él. Ya que las leyes regían para todos, algunos maridos se atrevieron a denunciar a sus esposas, alegrando maltrato, abandono de domicilio conyugal o bigamia, incluso poliandría. Y hasta hubo una mujer, cuidado, juzgada por tener 4 maridos simultáneos. Y a Luisa de Vargas, sus 2 maridos la ayudaron a escapar de la justicia porque no podían permitir, eso es lo que dijeron ellos, que una mujer tan buena y trabajadora terminara en la cárcel. Pero ¿quiénes fueron estas primeras viajeras? Al margen de los entretenimientos de la gente principal, otras vidas discurrían en sus vertientes prosaicas, también tejidas de quimeras. Desde comienzos del siglo XVI, un fluir constante de españoles llegaban a América acompañados de sus esposas, hijas, madres y criadas. Estas mujeres van a representar modelos femeninos inusuales. Fueron de estirpe humilde o linajuda. Todas aquellas viajeras españolas de los 2 primeros siglos de la consideración americana son consideradas pioneras, pobladoras que en circunstancias extremas ejercieron su derecho a vivir en América. En ausencia o por muerte de sus esposos, se convirtieron en virreinas, gobernadoras, capitanas, almirantes, como es el caso de nuestra Isabel de Barreto, o empresarias. Y también las hubo con vocación propia o impulsada a ejercer un oficio por las extremas circunstancias que les tocaron vivir. Las hubo que buscaron fama, poder y dinero, como Isabel Barreto de Castro, llamada la adelantada de los mares del sur, Juana de Zúñiga, segunda esposa de Hernán Cortés, que pasó su larga viudedad pleiteando contra su hijo Martín, la ambiciosa Guiomar de Guzmán, rica viuda y madre de cuatro hijos, que era maniobrera hasta que se casó con el joven gobernador de la isla, al que le doblaba la edad, y a partir de entonces doña Guiomar ganó todos los pleitos por la posesión de las haciendas de sus compatriotas. Y no olvidemos la estirpe femenina de la familia Manrique Villalobos Ortiz de Sandoval, que va a gobernar la isla Margarita durante todo el siglo XVI. Hubo otras que trataron de cultivarse y desarrollar una vocación, como a la superdotada Inés Castillet, monja, escritora y música, predecesora de la sublime Sor Juana Inés de la Cruz. Desde Toledo viajó con su familia para embarcarse en Sevilla rumbo a Veracruz. En México va a aprender composición musical y contabilidad, y ello la sirvió para salvar de la bancarrota al convento de las Concepciones, donde había ingresado meses antes. Va a componer también un libro de coro para su iglesia, La vida de una mística del convento y su propia vida. Y fue la fundadora, no lo olvidemos, del primer convento de carmelitas de la capital. Tampoco olvidemos a la cordobesa Marina de San Miguel, que fue encarcelada por la Inquisición de México, que la acusaba de pertenecer a una secta de alumbrados. Hay otras que tuvieron una vida más desdichada, como la ubetense Beatriz de la Cueva, breve gobernadora de Guatemala, que va a morir sepultada bajo la avalancha de piedras, árboles y lodo que bajó por la ladera del Volcán del Agua en septiembre de 1541. Y no faltaron, lógicamente, mujeres de humildes oficios que soñaron con una vida mejor en el Nuevo Mundo, como va a ser, por ejemplo, en México, la costurera Ana López y la viuda de Pineda con su pequeño negocio de paño. A las prostitutas, gitanas, conversas y descendientes de protezados les estaba vedado pasar a América, pero ya hemos visto, en el caso de las gitanas de Egipto, que no obstante muchas van a sortear los escollos burocráticos o engañan a la justicia, y son grupos que también llegaron a América. En aquel tiempo, recordemos, la prostitución estaba regulada en las ordenanzas de la mancebía, donde incluían a concubinas deshonestas, enamoradas era el eufemismo que se utilizaba para designar a las prostitutas peor pagadas, cortesanas y demás categorías, pues ningún matiz escapaba a los oficiales reales. Podemos ver que en estas ordenanzas de la mancebía hay una jerarquía en la prostitución, de mejores y mejor pagadas a peores y prácticamente gratuitas. Bien, rica y culta meretriz en Potosí, en el Virreinato de la España, fue María de Ledesma, que debió de llegar en el contingente de 120 prostitutas españolas que arribaron, lo llamaban así, a la Babilonia del Perú, junto a un cargamento, fíjense ustedes, de sombreros de Francia, espejos de Flandes, cristales de Venecia, espadas de Toledo, perfumes y sedas de China y Filipinas, además de una partida de azúcar, cacao y perlas de la isla de Margarita. También es verdad que hubo esforzadas viudas de impresores, muy reputadas por su temeridad en la difusión de la cultura. De algunas de ellas hemos hablado en nuestro programa de Españoles Olvidados, oficio que van a ejercer con esplendor Brígida Maldonado, que era la viuda de Juan Cronenberg, Paula Benavides, que fueron impresoras de México tras el fallecimiento de sus esposos. Y la verdad, cuando nos enteramos del fin de la esposa e hija del conquistador Benalcázar, la verdad es que esta historia nos conmovió. ¿Por qué? Porque la esposa y las hijas de este conquistador mueren congeladas en la cordillera andina durante la expedición de 1539 desde Lima a Bogotá. También hay la amorosa muerte del capitán Pedro de Guzmán y de su esposa Francisca de Valterra, que con sus dos hijas pequeñas va a mencionar el Inca Garcilaso y dice lo siguiente, cito al Inca Garcilaso: pasaron también unas muy nevadas sierras, eran los Andes, y maravilláronse del mucho nevar que hacía tan debajo la equinoccial. Aconteció que viendo Guzmán que la mujer e hija se sentaron de cansadas y que él no podía socorrer ni llevar, se quedó con ellas, de manera que los cuatro se quedaron congelados. Y aunque él se podía salvar, no quiso más que perecer allí con ellas. Fin de la cita. Y concluye este capítulo el Garcilaso de la Vega de la siguiente manera. Es de mucha lástima ver que la primera española que pasó al Perú pereciese tan miserablemente. Bien, hemos estado viendo algunas de las historias de mujeres que llegan a América. Podríamos hacer uno o dos programas más de cada una de ellas. Incluso hay un primer discurso de una mujer en lengua guaraní. La gallega de los mares del sur, que es la que vamos a hablar hoy, o también hemos hablado hace muchos años de Catalina de Erauso, la monja alférez, un transexual en la Araucanía. En fin, hay muchísimas mujeres, la primera educadora de América, Catalina de Bustamante. Pero ya vamos a entrar en materia con nuestra autora de hoy. Bien, salir del Perú rumbo al Pacífico, en busca de tierras lejanas y desconocidas. Recorrer más de 8.000 millas náuticas, unos 15.000 kilómetros, arrostrando temporales, privaciones y peligros, es gesta que hoy, la más deportiva de las mujeres, vestida con el actual atavío femenino, vacilaría en emprender. Pero intentarlo en pleno siglo XVI, con chupa, jubón, golilla y miriñaque, resignarse al agua salobre y con gorgojos, y al escorbuto, viviendo con una tripulación de aventureros y de gentes de van vivir, es hazaña que sobrepasa toda imaginación y que solo se encuentra en pueblos como nuestro, el pueblo español, en el que la bandera de la patria y de la fe, el heroísmo, el amor y la osadía sin límites han creado estos seres, estas mujeres que tanto abundan en nuestra historia, aunque sean desconocidas u olvidadas, y que no hubiera sido capaz de concebir la más fecunda de las fantasías. No hace mucho, hablando con algún amigo, me comentaban la odisea de alguno de ellos, que sorprendió y dio una lección de temple a sus compañeros de viaje en un bonitero, un buque que pesca bonito, agitado por una mar lo bastante picada como para asustar al más valiente de los viajeros. Yo, que soy de Cantabria, soy de Santander, el Portus Victorio de los romanos, no solamente he comentado y he oído historias de estas. Yo, que me ha gustado mucho navegar, que tengo el título de patrón, efectivamente, aquella mar picada de Cantabria, cuando el Cantábrico se vuelve feroz, es, y mucho peor, el que conoció nuestra doña Isabel cuando navegó por el lago español, ese océano Pacífico. La anécdota, o estas anécdotas que les comento, me hace pensar que si hoy en día, en las puertas del siglo XXI, cuando las mujeres ya no son tan débiles criaturas y se sienten capaces de tener las mismas vivencias y aventuras que el género masculino, una actitud femenina digna de fortaleza llama la atención. ¿Qué sería en el siglo XVI?
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8: Y Es cierto que la historia está llena de mujeres fuertes y luchadoras, de Juanas de Arco que defienden un ideal hasta el final, pero también es cierto que Isabel de Barreto debió ser, dentro de las más fuertes, un número uno, porque no solo tuvo que enfrentarse a las inclemencias climáticas ni a los cambios geográficos, sino también a una marinería dura, compuesta de hombres bastante rudos y en unas circunstancias de avituallamiento, cuanto menos difíciles, esta frágil mujer del siglo XVI tuvo vocación de mando. Veamos, aunque sea someramente, el ambiente que pudo vivir esta mujer en su infancia limeño y luego ya continuaremos con sus aventuras. La situación americana a mediados del siglo era ya lo bastante avanzada e importante como para atraer a los habitantes desde la península. Soldados, clérigos y marinos, que fueron los primeros, se dejaron seguir por intelectuales, artistas, artesanos, etcétera, que querían buscar otro tipo de vida, siempre un poco mejor de las que se disponían a dejar atrás en España. Lima es uno de los lugares preferidos de estos viajeros aventureros, ya que desde la mitad del siglo es un lugar culturalmente activo, tiene su propio teatro, sus propios autores de comedias e incluso ya a finales de siglo sus propios corrales donde estas obras son representadas. Además de las obras de teatro, allí se desarrolla una corriente literaria importante, la crónica, que implica una descripción fiel y fresca de la historia inmediata. Y de este modo encontramos la obra de Cieza de León, Crónica del Perú, escrita entre 1541 y 1543, y junto con este tenemos a Garcilaso de la Vega, con sus comentarios reales y su historia del Perú, Juan Santa Cruz y Pachacuti, Felipe Guamán Poma de Ayala, con la nueva crónica de Buen Gobierno, Juan Díez de Betanzos, con la suma narración de los incas, José Acosta, con la historia natural y moral de las Indias, Pedro Sarmiento de Gamboa, con su historia índica, y el gran defensor del pasado preincaica, Fernando de Montesinos. Este hecho va a favorecer, como es lógico, la introducción de la imprenta en la capital, y data de 1580, la misma con la llegada del impresor italiano Antonio Ricardo. Pero para imprimir libros era necesaria la licencia del rey y de la audiencia, y esta fue conseguida 4 años más tarde, en 1584. Por otra parte, en 1517 se va a instalar en América el arzobispo de Lima, Fray Jerónimo de Loaiza, que será constituido como obispo inquisidor, procesando, entre otros, a Pedro Sarmiento de Gamboa como culpable de prácticas prohibidas de astrología. El Tribunal Limeño de la Inquisición perseguía delitos de brujería, astrología, herejía, adivinación, pero lo que realmente influyó en la vida cultural fue el ejercicio de censura que se llevaba a cabo sobre los libros importados. En referente a la economía monetaria, son los españoles quienes traen la moneda metálica y se utilizaba también plata en barras. En 1568 se realiza la primera acuñación de moneda en Lima, con la creación en el año 65 de la Casa de la Moneda por Felipe II, y es cuando esta casa va a cerrar para trasladarse a Potosí. Entre los años 1545 y 1650, el virreinato vive una etapa de auge marinero. Coincide este momento con la colonización intensiva, la fundación de ciudades y la creación de reducciones, y es entonces cuando se produce el proceso de formación de la hacienda colonial y la parcial organización de la economía que va a conllevar este proceso. Las tierras que pertenecían al rey en el momento de la conquista van pasando a manos de los españoles por una vía o por otra. Estamos ante la posesión de la tierra, lo cual era el termómetro del prestigio social, y va a provocar la formación de una especie de neofeudalismo colonial. La agricultura también sufre cambios con la introducción del trigo, la cebada, la vid y olivo, sin olvidar los cultivos autóctonos como va a ser el maíz, la papa y la coca. De este modo, la sociedad colonial se hizo básicamente agropecuaria y minera, pero también la industria tuvo su importancia, ya que se elaboraba aguardiente y azúcar en zonas costeras y valles cálidos. Por otra parte, estaba la industria textil, que resultó la actividad manufacturera en la cual se fabricaban telas de lana, algodón y lino, ya fueran prendas de vestir o en ropa de casa. También se producían sogas, alpargatas, artículos de cuero, loza, vidrio, pólvora, telas, etc. En esta situación, España prohibió todo el comercio con las Indias, salvo aquel que se ejercía por medio de la carrera de Indias, con lo cual la entrada de mercancías debía efectuarse por el sur de España, por Sevilla, y esta podía hacer de puente hacia Europa. También para Lima el monopolio era una ventaja, ya que el abastecimiento del sur de América debía ejercerse pasando por su control. En lo que a población se refiere, hay que señalar que se produjo un descenso, debido bien a epidemias, a guerras o a represiones, en la población indígena. Y también a este descenso contribuyó el sistema de contratación de mano de obra. Los trabajadores vivían en unas condiciones de higiene pésimas, a la vez que trabajaban incansablemente. Los dos factores unidos van a provocar un alto índice de mortalidad entre los indígenas. La vida social era intensa. Las festividades públicas se repetían frecuentemente, y tanto es así que algún autor nos afirma que en el siglo XVI llegaron a constituirse más de 90 días, 3 meses, celebrados con desfiles, procesiales y bailes tradicionales y mestizos. Además, no olvidemos los recibimientos a cada nuevo rey que, virrey que llegaba, que duraban varios días y en ellos participaba toda la población, lo cual predisponía a los indios al buen acogimiento de las disposiciones políticas y religiosas que le eran impuestas a base de tantas fiestas. En esta situación histórica es donde vive la familia de Isabel Barreto. Sus padres, Nuño Rodríguez Barreto y Mariana de Castro, ambos originarios de Galicia, que atraídos por los relatos de ultramar, se embarcaron en busca de un mejor porvenir con destino a Nueva Castilla, y con ellos, por supuesto, iba la pequeña Isabel de Barreto. Se establecen en el barrio de Santa Ana y tienen 10 hijos, 5 varones y 5 mujeres, Lorenzo, Luis, Diego, Antonio, Jerónimo, Mariana, Isabel, Petronila, Beatriz y Leonor, y hacia el año 1580, y gracias a los ingresos del padre, el cabeza de familia, la familia Barreto cuenta con una gran fortuna. Isabel va a compartir con sus hermanos y hermanas los juegos y entretenimientos, con una seguridad y desenvoltura masculinas, eso va a forjar su carácter, mientras otras hermanas resultaban más coitadiñas, que diría un gallego, mucho más tímidas. Seguramente este rasgo arrojado de su carácter fue el que llevó a esta mujer a embarcarse en aquella aventura, además de que embarcaría junto a ella a algunos de sus hermanos. Pero vamos a hacer un rápido repaso de la vida que Isabel pudo llevar en Lima hasta el comienzo del viaje. La familia Barreto ubicó su casa en una zona bastante apartada del centro de la ciudad y en el cual destacaban amplios huertos, lugares repletos de cultivos, frutas y flores. La familia era vecina de la iglesia de Santa Ana, donde se bautizó Isabel, cercana a la casa. No estaba bautizada cuando llegó a América, todo hay que decirlo, y se encontraba el río Rímac, atravesable fácilmente gracias a un puente de madera. Y parece que muy cerca de la casa existía una huaca, un lugar sagrado, detrás del monasterio de la Concepción. Lima, en la edad joven de Isabel, contaba con cerca de 3.000 casas edificadas y crecía sobre todo hacia el sur y el este. La célula viva de esta expansión colonial era la actividad de conversación y difusión cultural que se generaba en conventos y monasterios. El virreinato de Nueva Castilla cubría desde entonces el área incaica y en el siglo XVII va a abarcar toda la América Meridional, desde Panamá a Magallanes, con excepción del Brasil y de las tierras no descubiertas de la selva amazónica. Con una vocación imperial y el Mar del Sur de Balboa se transforma, bajo el signo predominante del virreinato, en el Oceanus Peruvianus. El paisaje observado por la joven Isabel suponemos que debió ser realmente hermoso. Huertas pobladas de limoneros, naranjos, higueras y granadas, palomas, caballos, bueyes, vacas, todo ello haría de aquel lugar un ambiente rural detonante del crecimiento de la vida económica. Además de los huertos, con los nuevos productos recién implantados y traídos de España, como los olivos, los espárragos y las hortalizas, productos que, sumados a las riquezas del país, harían que el nombre del Perú estuviera unido inseparablemente al adjetivo opulento. Ante este espectáculo y ante su propia sensación, no es de extrañar que Isabel Barreto, al conocer aquella pacífica mezcla de culturas que va viendo, no dudara en ser una primera colonizadora de aquellas islas Salomón, tan codiciadas y soñadas por su leyenda de fasto y riqueza. ¿No habían emprendido sus padres una aventura similar cuando se desplazan de Galicia a Perú? Y desde luego no puede decirse que a la familia le hubiera resultado negativa la locura. Más bien, al contrario. Ella y sus hermanos habían crecido sanos y felices. Sus padres, de haberse quedado en España, seguramente le hubieran proporcionado una vida más constreñida y oscura. Entonces, yo creo que se preguntó Isabel, ¿por qué no probar? Y por otro lado, y lo veremos durante su navegación, Isabel era fuerte, dura y aventurera. Era la mujer ideal para establecer en un mundo ignoto las bases religiosas y culturales del mundo occidental. De este modo debió pensar el leonés Álvaro de Mendaña al conocerla. Además, él, no olvidemos, también era aventurero, era mujeriego, y podía ofrecer aquella quimera que ya había palpado a cambio de una buena dote para el viaje, que de otro modo no hubiera sido posible. Los destinos de la historia son así de poco románticos, a que nos cueste reconocerlo y a que no nos guste. Pero nos queda siempre el consuelo de que muchos grandes matrimonios se hicieron por interés mutuo y acabaron en respeto y cariño. El navegante leonés Álvaro de Mendaña pide audiencia al séptimo virrey del Perú, don Fernando de Torres y Portugal, conde de Villadompardo, para solicitarle una ayuda económica con el fin de poder volver a las Islas Salomón, archipiélago descubierto por él años atrás y que por lo parecía era un Edén de riqueza y fortuna. Esta mujer se va a convertir, Isabel, en el mayor apoyo de su marido, conocido en la corte como el adelantado, el almirante, era el título antiguo de almirante. Y él ofrecerá a su esposa una quimera, la posibilidad de convertirse en gobernadora de las Islas Salomón y, si todo sale bien, marquesa. El carácter de Isabel no se hace de rogar y ayuda a su marido desde un primer momento en los preparativos del viaje. Una vez que don Álvaro, tras varios intentos, obtuvo la audiencia de Felipe II, consiguió del monarca la firma de unas capitulaciones que le concedían muchísimo.

directiva. Un documento que termina: por ende, cito, cumplimentando vos el dicho Álvaro de Mendaña, este asiento y capitulaciones como ofrecéis, tenemos cuenta que vos hacer merced de vos dar vasallos en perpetuidad y título de marqués u otro. Bien, ahora sí, ahora nos parecía que todo estaba atado y bien atado. El adelantado renueva su subido de permiso al virrey García de Hurtado y, entre tanto, Isabel había podido convencer a sus hermanos. Los preparativos son largos y algún autor nos dice que aún unos días antes de la partida no estaban los navíos preparados. Pero por fin, tras recomendaciones, charlas y encuentros, don Álvaro logra reunir cuatro naves. La San Jerónimo, que será la nave capitana en la que embarcará con Álvaro su mujer. La Almiranta será la Santa Isabel, cuyo capitán es don Lope de Vega, no equivocarse con el escritor, embarcado con su mujer Mariana de Castro. La Galeota San Felipe es la más pequeña y conduce a 21 personas. La Fragata Santa Catalina, comandada por don Alonso de Leiva. Y Lorenzo Barreto será nombrado capitán de la primera nave. Y es importante, como piloto mayor, se elige a uno de los mejores pilotos del momento, don Pedro Fernández de Quirós, hombre experimentado en la mar y con un carácter a la vez firme y tolerante, siendo maestre de campo Pedro Mariño. Bien, la verdad es, si seguimos las crónicas, no nos da tiempo, van a zarpar del puerto de Callao en 1595 y los miembros tenemos desde don Álvaro de Medaña, general, jefe de la expedición, el adelantado, doña Isabel de Barreto, don Lope de Vega, el coronel don Pedro Marín, capitán don Felipe Corzo, don Alonso Leiva, don Manuel López, tengo a la vista todas las tripulaciones, el alférez don Tomás de Ampuero, el sargento Jaime Gallarda, el Juan de la Roca, asistente del capitán, Sebastián de Lejía, Federico Salas, Miguel Jerónimo, Melchor García, Damén de Valencia, Gaspar Iturbe, Jaume Benet, Martín Groc, Francis Brau, Pedro Juan de la Espinosa, el capellán Pedro Antonio, padre Antonio de Serpa, el hermano Lego y asistente de enfermos, enfermero Juan Leal, Juan de Isla, Andrés de Castillo, Elvira de Cano, que eran las doncellas y criadas de doña Isabel, el paje del coronel Pacito, la lavandera Leona de Benítez, Min, un negro del general, veterano de la expedición anterior. En fin, aquí tenemos una relación que, por razones de tiempo, no se lo puedo contar, de todos los que fueron. Bien, del puerto del Callao se dirigen al norte. Iban embotegadas 1.800 botijas de agua, el número de viajeros eran 378 personas, de las cuales 280 podían tomar las armas. Mendaña va a pedir al piloto mayor que hiciera 5 cartas de navegar. Después de 35 días de navegación, descubren la primera isla, la cual efectivamente no reconoce aquella isla, pasa por delante, y luego hay otras tres a las cuales llamó el adelantado las Marquesas de Mendoza, San Pedro, la Isla Dominica y Santa Cristina. Vamos a ir avanzando, nos queda poco tiempo. Don Álvaro quería llegar a Salomón y decidió retomar la mar. A él estas que iba encontrándose no le eran muy importantes. La tierra tardó mucho en avistarse, comenzando a faltar el agua y surgiendo el rumor de que la tierra buscada se había dejado atrás. Quirós, el piloto mayor, en las crónicas si hace, efectivamente cuenta todos los daños. El capitán de la Santa Isabel solicita a Mendaña leña y agua, pero nada más les hace llegar leña, pero no el agua. Llegan a Santa Cruz el día 7 de septiembre, pero ya hay una embarcación, la Santa Isabel, que ya no está. Salen una serie de piragüistas, habitantes, aborígenes de las islas. Nos cuenta el piloto Quirós cómo iban disfrazados o cómo iban vestidos, pero efectivamente tuvo problemas porque de repente lanzan una serie de flechas, los indígenas responden, los arcabuceros, a este ataque y se producen algunos conflictos y algunas batallas. El 21 de septiembre se dirige a otro puerto más acomodado. A la mañana siguiente hay un grupo de indios también, en los cuales efectivamente siguen atacando a los tripulantes de las naves que estamos comentando.
Y por otra parte, la que eso es importante y lo voy a traer a colación, la situación sanitaria de los españoles va de mal en peor. Muchos se encuentran enfermos. De hecho, el capellán Antonio Serpa muere y es enterrado. Dictará su testimonio. Se le hacen honras fúnebres propias de un general.

La muerte de el hermano que fallece, el hermano Lorenzo, de nuestra autora de hoy, hace que Isabel entre en un gran desconsuelo, pero ella se va a encontrar sola ante la madrería porque también fallece su marido, y la marquesa de las Islas del Mar convoca al consejo, asiste su hermano, el piloto mayor y el capitán Felipe de Corzo, y ella, de una manera muy clara, discute acerca de si tienen que dirigirse a Filipinas o intentar localizar a la nave Santa Isabel. La decisión fue dirigirse a las Filipinas. En principio suponía un gran, fin, bendición para ellos. El 11 de diciembre se cruza el Ecuador y deserta a la San Felipe, que sería juzgado por insubordinación en Manila más tarde. La situación de la San Jerónimo es cada vez peor, no hay comida, no hay agua, los marineros se encuentran en tal estado de debilidad, hay que lanzar continuamente cadáveres al mar. Al piloto mayor Quirós le preocupa el estado de la nave. Navegan sin jarcias, casi sin velas, con los estáis podridos, los tripulantes enfermos y francamente. La fragata Santa Catalina solicita auxilio la noche de diciembre, a la otra nave no se la dan. Y el día 14 de enero de 1596 llegan a Cabo Espíritu Santo, Isabel cae de rodillas y hace publicar un bando. El 29 de enero se pone nuevamente rumbo a Manila y se envía a dos de los hermanos de la adelantada para avisar al gobernador. Llegan por fin a Manila, los tripulantes ahí ya pueden comer y, como digo, el 11 de febrero avistan Manila. Isabel y Quirós habían vencido. Fueron muchos, nos dice el piloto, los daños causados por el viaje, muchas las muertes, las penurias, pero nuestra dama Isabel permanece sin daño, valerosa, con el corazón traspasado de heridas invisibles que a la vez le llenaban de luz. El vigía, el centinela, don Alonso de Albarrán, sube a bordo con dos barangays llenos de provisiones y entran por fin en el puerto de Cavite, recibiendo todos los honores. Llegaban prácticamente desnudos y todo debió ser revuelo en las islas filipinas. Se dice que el barco venía de la Salomón y desde entonces a Isabel, a nuestra autora de hoy, comienzan a llamarle la reina de Saba, nombre que va a perdurar con el tiempo. Es fácil imaginar que si hoy la hazaña de esta mujer nos llena de estupor, entonces debió de ser más que impresionante, porque mandó barcos y soldados y venció el océano, del Perú a Filipinas. Isabel fue ajasagada en Manila, junto con sus hermanos y la tripulación, y el piloto mayor redactó un informe en el cual comentaba por qué no pudo llevarse a buen fin de toda la expedición. Isabel tenía sangre aventurera, conoce a Fernando de Castro, que va a ser el segundo marido, se casa en 1596, prepara la San Jerónimo y se dirigen hacia la Nueva España, donde van a dirigirse después hacia el Perú. Llegan a Sanlúcar en febrero de 1600 a España. Los esposos se habían quedado en México, pero no parados. Envían al rey un atestado solicitando permiso para una nueva expedición. No logran el permiso de la nueva expedición, regresan al Perú, donde Fernando, su marido, ha sido nombrado gobernador y justicia mayor de Castro Virreina. Después se enterarán de que el piloto mayor Quirós ha obtenido una real cédula por la que se le concede el permiso para colonizar la Salomón. Es muy curioso, no se lo da el rey a Isabel y sí se lo da al piloto mayor. Redactan una protesta recordando al rey los derechos de Isabel, pero no tienen respuesta. Se dirigen entonces al puerto del Callao, donde Isabel increpará a Quirós llamándole traidor, y el cual se defiende diciendo que la nueva real cédula invalida a las anteriores. La reina de Saba contempla cómo el piloto mayor Quirós, el traidor, parte sin ella, que es lo mismo que ver que su reino es inexistente. Y efectivamente su muerte se produce, como hemos dicho, después de tantos infortunios, un 3 de septiembre de 1612 en la provincia de Castrovirreina de Perú, estando enterrada en el convento de Santa Clara de Lima. Ya para terminar, no tenemos más tiempo, vamos a dar algunas conclusiones. La autorización para la colonización, el título adelantado de las islas y el de almirante se lo concedió el rey Felipe II en 1573. Isabel de Ibarreto conoce sus derechos y sus alcances una vez que actúa con seguridad y decisión.
Los preparativos, tripulaciones, avituallamientos se realizan en la costa del Perú. Isabel nació, creció, vivió y se casó en Lima. Y de allí partió a Ciudad Cina y de allí retornó a morir a su tierra de el Perú donde había vivido. Es la primera y única mujer de la historia de la navegación que ostenta el título de adelantada, capitana de la flota y gobernadora. Cruzó por dos veces en una frágil nave el océano más grande del mundo. La férrea voluntad de Isabel, su carácter orgulloso y deportivo, le permitieron sobrevivir a tránsiles muy difíciles. Por llevar a buen término su empresa al lado de su esposo, sacrificó fortuna, juventud, salud y maternidad. Se rodeó de una coraza de egoísmo y de frialdad que tal vez fue la única forma de vencer adversidades y exigencias. El temple de su carácter iba al mismo ritmo que su fortaleza física. Nunca se quejó de dolores o padeció algún mal. Se la puede tomar por mujer justa y equilibrada. Como mujer de empresa, probó que era capaz de llevar a buen término ello. Isabel Barreto fue una mujer en definitiva fuera de serie. Invirtió toda su dote matrimonial en el viaje, comprometiendo su futuro y su vida. Siendo Isabel una mujer que vive en los albores de la edad moderna, su tiempo aún lleva el peso de la mentalidad medieval. Isabel fue pionera y abanderada de la mujer responsable, de convicciones y de temple, siendo una verdadera mujer marinera. Y terminamos diciendo que Isabel Barreto Castro es el único adelantado, el único almirante del océano de sexo femenino que menciona la historia. Hasta aquí no tenemos más tiempo. Les ha hablado el doctor Luis Sánchez de Movellán y hasta una nueva edición de Españoles Olvidados. Muy buenos días, queridos señores oyentes.

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0: buenos días. Sí, no. ¿Sí o no? No. No se han equivocado de dial. No se han equivocado de dial. Están ustedes en Leo Radio, sí, sí. Nuestro director, Leopoldo Bernabéu, se ha tomado dos semanitas de merecidas vacaciones y me han sacado a mí, a Manuel Ángel Sasplanelles, panzolo para los amigos, me han sacado del banquillo. Yo no sé cómo Mbappé, que se esconde. Yo estoy ahí en el banquillo esperando que me den la salida y aquí estoy con ustedes. Voy a estar esta semana y la que viene. Hoy, programa Aire Fresco, martes 12 de mayo de 2026. ¿Y hoy qué día? Hoy, yo como siempre saben ustedes que yo sigo con mi manía. Hoy es el Día Internacional de la Salud Vegetal, que no quiere decir que los vegetales tengan buena salud, sino que la salud de los vegetales influye en la salud de las personas. Y hoy también es el Día Internacional de la Enfermería. Qué curioso. Ahora que están los médicos de huelga, pues tenemos la salud, el Día Internacional de la Enfermería. Y dos efemérides curiosas del día de hoy, que se me han ocurrido a mí. Les voy a recordar a ustedes, al que no estaba entonces, yo tampoco estaba, que en 1912, en España, la revista Blanco y Negro publicó la primera fotografía en color que apareció en la prensa española. Qué curioso, la revista Blanco y Negro es la primera que publica en color. parece una broma, pero así fue. Y en 1982, en el Santuario de Fátima, Portugal, pues se perpetró un atentado, fallido, claro, contra el Papa Juan Pablo II. Ahora que va a venir el Papa dentro de nada a España a hacernos una visita, pues bueno, les recuerdo esta efeméride que ocurrió tal día como hoy en el 1982. Y bueno, pues, ¿qué quieren que les diga a ustedes? ¿Ya se ha acabado lo del barquito este del virus? ¿Se acabó el barco del antanavirus? ¿Se ha acabado? Yo creo que no. No va a dar para mucho, ¿verdad? Pero yo pregunto, ¿fue para tanto? ¿O ha sido un montaje, como dicen algunos? Vamos a analizar un poco la cuestión. Aunque yo creo, personalmente, que este asunto se ha convertido en un tema político. En España suele ocurrir. Cualquier cosa nos sirve para hacer política. Unos, el gobierno central, para ningunear al presidente de Canarias, al señor Clavijo, que quizás sea porque no es socialista, es de coalición canaria, está gobernando las islas con apoyo del Partido Popular. Pues este señor se puso en su papel, defendió sus islas y quería participar en esta historia. Lógicamente los intereses de Canarias, del turismo, le interesaban. Pero me parece que en esta cuestión ha tenido poco que rascar el señor Clavijo. Ha quedado como un protestón cuando realmente yo creo que tenía razón. El gobierno de España hace ya un tiempo habló mucho de eso, de la cogobernanza, ¿no? Es que cogobernanza quería decir colaborar con las comunidades. ¿Pero colaborar cuándo, señor Sánchez? Cuando le interesa a él. Porque en el tema de la Dana, a la Comunidad Valenciana nos dejó más solos que la una, ¿no? Y ahora en Canarias, pues como era el foco de atención mundial lo de esta posible pandemia, como queramos llamarla, posible que no fue nada, o ha sido menos de lo que pensábamos, pues el señor Sánchez ha decidido tomar la manija y dirigir todo. ¿Para qué? Pues para salir en los medios, para... Algunos dicen que para tapar la corrupción, que no se hable de otras cosas. Hombre, quizás sí. Evidentemente el señor Sánchez no ha creado lo del antivirus este, todavía existía, pero bueno, tiene suerte, le vienen bien las cosas, ¿no? Pero quien sí tenía intereses y tiene en esto de antivirus, en hacerse la foto, pues es la ministra de Sanidad. La ministra de Sanidad, la señora esta que es médico, que no sé ni su nombre, pero no me quiero acordar, la llaman Mema, médico y madre. Pues esta señora, saben ustedes, que pertenece a la Junta Directiva de la OMS, la Organización Mundial de la Salud. Una asociación, la organización, pues para algunos rara, ¿no? Pero ¿qué es la OMS? Pues la OMS es un organismo internacional creado por no se sabe quién y con fines pues para controlar un poco, pero no es oficial, ¿eh? No es oficial. La OMS es una asociación, organización, yo digo asociación porque son amiguetes todos, que está ahora mismo a nivel mundial parasitada por la izquierda globalista. Sí, la izquierda globalista. Tengan ustedes en cuenta que el director de la OMS era un ministro de Etiopía. Ministro de Etiopía y de la izquierda radical. Y es el que preside. Y ahí está nuestra ministra de Sanidad, la médico y madre. Ahí está enquistada, según dicen algunos, buscándose un puesto más importante. Hay quien dice incluso que como es tan ambiciosa quiere sustituir al señor este de la OMS. No sé qué hay de cierto o no, pero yo lo dejo ahí porque es lo que se dice. Evidentemente la ministra tiene un papel relevante, Sánchez también, al señor de Clavijo le han ninguneado y ahí estamos. Claro, ahora la OMS y que es una institución importante que uno se puede entrar y salir cuando quiera. Por ejemplo, los últimos que han salido de la OMS ha sido Argentina, curiosamente, de donde viene el foco este del antivirus, y los Estados Unidos. Porque el antivirus este es un virus muy conocido en Argentina. Y tampoco se arreglan las metiduras, tampoco montan el pollo que se ha montado en España con esto, ¿eh? Hemos hecho retransmitido en directo 24 horas casi por las redes sociales y por las televisiones del mundo. Pero en Argentina, yo tengo un familiar muy próximo que es argentino. Argentino, bueno, es español, padre, hijo de argentinos, de españoles, que vive aquí. Y me contaba el otro día que en la zona de ellos, que es el suroeste, donde viven cerca de los Andes, donde dicen que ha salido, que es el foco sale de por ahí, me contaba que esto del antivirus en Argentina pues es una cosa como la gripe, que lo tienen conocido, que saben que el mortal va que le toca, como todas las enfermedades, y se complican. Y que incluso en los colegios a los niños se les habla de enfermedades de la zona y se habla del antivirus. O sea, que nosotros le hemos dado una importancia tremenda, le hemos magnificado, según dicen algunos. Otros dicen que no, que era necesario, pero bueno. Pero bueno, no se habla en España de otra cosa últimamente que del antivirus. Sánchez no se ha inventado el antivirus, repito, pero le ha venido bien. Le ha venido bien, entre otras cosas, también para tapar cosas que están ocurriendo en España que son interesantes, que nos toca más de lleno y que para mí son interesantes, tanto más que el antivirus este que parece que está controlado. Bah, afortunadamente, vamos a ver si queda ahí. Porque el barco ya no está aquí, ya navega, hacia los Países Bajos, antes Holanda, y ya está. Pero hemos montado un escándalo con esto, con las bajadas, las subidas, las fotos, los EPIs. Yo creo que nos hemos pasado. Pero bueno, sin embargo, no hemos estado donde tenemos que estar. ¿Dónde tenemos que estar? Pues tenemos que haber estado el ministro Marlaska, por lo menos, si no el presidente Sánchez, para que no le griten, pero el ministro Marlaska sí tenía que haber estado en el entierro de los dos guardias civiles que han muerto trabajando, han muerto en su trabajo, cumpliendo con su deber. En este nuevo asesinato, dicen que ha sido un accidente, no, ha sido un asesinato. En la lucha que tenemos en el sur de España, sobre todo en la zona de Cádiz y Huelva, contra el narcotráfico, que está creciendo de manera desorbitada. Marlaska no ha estado en el entierro. A mí una falta de respeto. Han enviado, eso sí, a la exministra de Sanidad, curiosamente ahora candidata en las elecciones de Andalucía que se van a celebrar el próximo domingo, la señora esta, que tampoco sé cómo se llama. Qué curioso, se me olvidan los nombres de estas personas, ¿eh? Es que no quiero saber cómo se llama. Ha ido ahí, pero ¿quién es esta señora para ir a representar al Estado en un entierro de dos guardias civiles asesinados por el narcotráfico? ¿Tiene que haber el presidente del gobierno? ¿Tenía que haber ido? ¿O tenía que haber el ministro Marlaska? Pero estamos en campaña electoral. Han mandado a esta señora. En fin. Pero, ¿qué está pasando en el sur de España? ¿Qué está pasando con el narcotráfico? ¿Por qué se ha eliminado en el sur de España los grupos de élite de la Guardia Civil que luchaban contra el narcotráfico y que se sabía que eran efectivos? ¿Los han anulado? ¿Los han anulado? ¿Por qué no se dota a la Guardia Civil de los medios necesarios para luchar contra esta lacra que tenemos? Hay quien dice que ya esto, España es como una narcodictadura, ¿no? Qué curioso, España nos llevamos bien con Venezuela, que es una narcodictadura, nos llevamos bien con Colombia, que también tiene más y sus menos con el señor Petro, y nosotros tenemos a Sánchez. ¿Que esto no es una narcodictadura en España? Bueno, hay quien dice que esto es una, España se está convirtiendo en una narcodemocracia o narcoteocracia. No lo sé. En cualquier caso, no se puede ir a la guerra con tirachinas cuando los mandos, los malos, quiero decir, tienen Kalashnikov. Es una lucha desigual. A la Guardia Civil hay que dotarla de medios, de grandes lanchas. Estos narcotraficantes que no tienen tope, tienen todo el dinero que quieren, todo el dinero del mundo, cada día tienen las barcas más sofisticadas, grandes, potentes, con muchos motores, y nosotros vamos con barquitos, con flotadores, en contra de ellos. La Guardia Civil va con flotadores, señores. Ya ha pasado antes, ¿verdad? ¿Se acuerdan ustedes? Pues ha vuelto a pasar otra vez. ¿Por qué no ponemos los medios? ¿Por qué no ponemos los medios? Esto tenemos que hacérnoslo mirar. En fin, seguiremos hablando del antivirus en jornadas posteriores, que esto no ha terminado, y seguiremos hablando de la Guardia Civil, por supuesto que sí. Aquí en Leo Radio hablamos de lo necesario.
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0: Y vamos con lo último, lógicamente tenemos que empezar pues con lo último, que es el antivirus. La OMS, Organización Mundial de la Salud, fija en el 10 de mayo el inicio de la cuarentena por antivirus, que finalizará el 21 de junio. En Madrid, donde están hospitalizados en el Gómez Ulla, Hospital Militar de Madrid, en Carabanchel, están hospitalizados los españoles que han descendido del barco, pues en la Comunidad de Madrid critica y dice que hay cero información técnica del gobierno sobre el antivirus. Y dicen que, en Madrid, el gobierno, que hacemos muy buena televisión minuto a minuto, parte de razón no tiene, claro. Nuestro presidente Sánchez asegura que el operativo de evacuación del barco afectado por antivirus ha sido un éxito. Bueno, yo creo que no era para tanto, porque se trataba de bajar a la gente, no contagiarse y tal. Eso simplemente aplica los protocolos. Pero bueno, hay que apuntárselos a un bombardeo. Hay quien se apunta a un bombardeo. Y Sánchez dice que ha sido un rotundo éxito. El español aislado en Madrid por positivo provisional de antivirus presenta febrícula y síntomas respiratorios. Estarán asintomáticos todos, pero bueno, porque este señor incluso está asintomático, pero las pruebas que le han hecho ha dado positivo. Asintomático quiere decir que no tienen síntomas, pero no quiere decir que no lo tengan, ¿verdad? Entonces, bueno, aquí sí, hay que ser precavido. Este señor está aislado en el Hospital Gómez Ulla. Vamos a otras cosas. Saben ustedes que el próximo domingo hay elecciones en Castilla, ahora toca en Andalucía. Y los candidatos pues ya suman la lucha contra el narcotráfico, contra el narco, a la sanidad y la financiación en el debate de la Radio Televisión Andaluza, que ayer se pudo ver en muchas partes. Yo lo estuve viendo un rato y efectivamente, claro, salió el narcotráfico, porque está muy reciente lo que hemos comentado al principio, el asesinato de estos dos guardias civiles. Pues ayer hubo debate y vamos a ver qué pasa el domingo. Y el presidente del gobierno, Pedro Sánchez, continúa con su guerra particular con la presidenta de la Comunidad de Madrid, con Ayuso, y dice de ella, dice que Ayuso es profesional en crear problemas tras su reciente viaje a México. Claro, nadie sabe que se ha liado parda allí en México. Porque la ministra de Madrid no se para, la presidenta de Madrid no se para y dice que Ayuso acusa a Sheinbaum, que es la presidenta de México, y al gobierno de no garantizar su seguridad en México. Y dice que Ayuso dice que hemos tenido que cortar y desaparecer. Claro, tuvo que cortar y venirse para España. Este tema en la tertulia de mañana vamos a tratar. Un tema para mañana. Vamos a tratar aquí que el viaje de la presidenta de Madrid a México. Y en Inglaterra, pues más de, vamos al internacional, más de 70 diputados laboristas piden la dimisión de Steinmeier, del ministro, primer ministro. Y seguimos con la guerra de Irán, que con esto del antivirus y todas estas cosas la hemos dejado de lado, pero seguimos en Irán en guerra. Trump rechaza la propuesta de Irán y avisa, dice Trump, que el alto el fuego está en estado crítico. Ya saben ustedes, lo de Trump hoy, según le da el aire, según le da el flequillo, ahora dice una cosa, dentro de un rato dice otra. Bueno, pues lo último de Trump. Trump dice que el alto el fuego está en estado crítico. La otra parte, la tercera pata del banco es Israel, que asegura haber eliminado a más de 350 terroristas de Hezbollah en ataques durante el alto el fuego en Líbano. Y seguimos en la guerra. Irán ejecuta a un hombre acusado de pertenecer a un grupo yihadista activo en Sistán y Baluchistán. O sea, en Irán no se andan con chiquitas, ¿eh? Israel, ¿qué dice ahora también? Pues Israel dice que aprueba la creación de un tribunal militar especial que juzgue a implicados en los ataques del 7 de octubre. Recuerden ustedes que todo en Israel empezó el 7 de octubre. Por aquella macrofiesta, en fin, ya saben ustedes lo que ha pasado. Seguimos con Trump. Trump propone una fórmula compuesta por Vance y Marco Rubio para las elecciones presidenciales de Estados Unidos en el 2028. Esto se acelera ya. Y Zelensky sigue existiendo. También tenemos otra guerra de Rusia y Ucrania, que también la dejamos de lado. Zelensky acusa a Rusia de poner fin al alto el fuego con nuevos ataques contra Ucrania. Estos altos fuegos son muy relativos. Alto el fuego oficial, pero se siguen tirando pepinos unos a otros. Un informe relaciona a la desigualdad económica en los países ricos con peor salud y menor rendimiento académico en niños. Volvemos a España. 4 heridos, 3 de ellos graves, por un choque en Madrid entre una furgoneta y un coche que huía de la policía en dirección contraria. Y más de lo mismo, investiga la muerte de un hombre con arma blanca en Málaga capital. Vamos a la Comunidad Valenciana a ver qué está pasando por aquí, más cerca de nosotros. La huelga de los profesores. Profesorado en huelga lleva a la calle sus exigencias de mejoras. Y dicen los profesores, la Comunidad Valenciana, que venimos aquí porque los chicos se merecen lo mejor. El TSJ de la Comunidad Valenciana rechaza suspender los servicios mínimos para la huelga educativa que se está celebrando. Precisamente hace un rato, aquí por delante de nosotros, en el estudio de Leo Radio, han pasado una pequeña manifestación aquí en Benidorm. Y Educación dice que está dispuesta a sentarse a negociar en el momento que sea necesario para desconvocar la huelga indefinida. Una huelga indefinida, me quiero centrar aquí un poco, yo no digo que las reivindicaciones de los profesores no sean justas, ¿eh? Lo que pasa es que, joder, es que están cogiendo a los alumnos como rehenes, y moneda de cambio. Y los padres que tienen niños en edad escolar lo están pasando mal. ¿Dónde colocan a los niños? ¿Dónde los colocan? Y luego tenemos otra cosa importante. Dentro de nada tenemos las pruebas de la EBAU. Ahí alumnos que están acabando el instituto que van a examinarse están buscando la nota en la universidad, al fin y al cabo va a ser parte de su vida futura. Esta huelga es inoportuna, no digo innecesaria, digo inoportuna, había que haberla gestionado de otra manera. Esperemos que acabe pronto. Las cifras de la huelga. Educación cifra en un 50,12% el seguimiento de la huelga docente y los sindicatos, claro, lo elevan al 90%, la diferencia es pequeña. El PSPV y Compromís llevarán a la Agencia de Protección de Datos la carta enviada por Ortiz a las familias. Baldoví cree que el cambio es posible en el 27 y que Morant será una gran vicepresidenta. Esto ya se están repartiendo los cargos, joder. Fiscalía ve ajustadas a derecho las diligencias practicadas sobre una indirecta indagación del papel de Mazón en la Dana. El fiscal pide a la jueza de la Dana que acepte el recurso de compromiso y cite como testigos a Rovira y Barrachina.
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1: Pues ya lo saben ustedes, José Antonio Aguilar y su Mundo Noir. Pero hoy vamos a dar un giro de guión. Vamos a dar un giro de guión porque hoy nos ha propuesto nuestro compañero José Antonio Aguilar que hablemos de un personaje icónico. Ni más ni menos que de Tony Soprano, de la famosa serie de televisión que todo el mundo hemos visto. No sé si habrá alguien en España que no haya visto esa serie. ¿Cómo estás? Buenos días, José Antonio, ¿cómo estás?
2: Hola, buenos días, Manuel. Pues nada, aquí, perfecto. Preparado para hablar un poquito de uno de mis héroes televisivos como es Tony Soprano.
1: Vamos a conocer a Tony Soprano, como digo yo, si hay gente que no le conoce. ¿Qué nos puedes explicar de este personaje icónico, ahora sí lo digo, de esta serie de televisión que ha sido súper famosa y lo seguirá siendo?
2: Muy famosa, muy famosa. Pues bien, he dado este giro también lo comenté con Leo porque estaba hablando durante todos los programas de esta temporada de pues, diferentes narrativas del mundo noir, del mundo negro, ¿no? Novela negra, novela misterio, novela espías, etcétera. Y en todas ellas siempre he comentado, cuando ha salido una novela interesante de un autor, pues más interesante todavía, siempre he comentado cuál es su personaje icónico, cuál es su personaje icono, ¿no? Vamos a decir. Y entonces he pensado que voy a entrar de vez en cuando, ¿no? Periódicamente entraré con algún personaje icónico, como en este caso es Tony Soprano, que por cierto no proviene de una novela, no proviene del mundo noir literario, vamos a decir, pero también cabe decir que David Chase, que es el guionista jefe de Los Soprano, que con un equipo que en algún momento llegaron hasta 20 guionistas diferentes a hacer la serie, pues también me parece literatura, ¿no?
1: No, y bueno, luego has encontrado el enlace, la literatura con el cine y con la televisión.
2: Efectivamente. Y porque además, pues ya conocen los oyentes que me declaro siempre fan de algunas personas y algunos libros y algunas series, y soy absolutamente fan de Los Soprano y del rol de Tony, el papel de Tony Soprano, que me parece una de las cosas más brillantes. Ya comenté en su día, cuando hago algún comentario sobre series, ya comenté que hay críticos literarios y críticos televisivos que comparan a Los Soprano, la obra de Los Soprano, con Shakespeare. No te digo nada.
1: O sea, ni más ni menos.
2: Ni más ni menos, ¿no? Entonces, este Tony Soprano, lo que más me sorprende de este muchacho, cabe decir que fueron 6 temporadas y que sumaron hasta 86 episodios y que se realizó entre 1999 y 2007, fue cuando estuvo emitiéndose, vamos a decir, en directo, en primicia. Y evidentemente no continuó, a pesar de que el final de la obra, pues era, voy a hacer un poquito de spoiler, quedó un poco abierta de si moría o si seguía siendo un paranoico como es este señor, o también un tema que incidió grandemente, y es que el actor que encarnaba a Tony Soprano, que yo creo que sin él ya no sería Tony Soprano, que es James Gandolfini, pues murió, lamentablemente, creo que murió en Roma. Para darle más emoción en Italia, con 51 años en el 2013. Por lo tanto, pues Los Soprano fueron lo que fueron y se quedaron ahí, pero sigue siendo.
1: Una pregunta te quiero hacer, al hilo de lo que estás comentando.
2: Sí.
1: ¿Qué parte de éxito en esta serie tiene Gandolfini y como personaje? Si no hubiera existido este señor, si hubieran elegido, imagínate, los guionistas a otro actor, porque al fin y al cabo él estaba representando, la serie hubiera tenido esa fuerza. ¿Qué más importante en este caso, el actor o el relato?
2: Hombre, yo creo que en este caso los que hicieron el casting para la elección de Tony Soprano la acertaron de pleno. Dicho esto, también es verdad que cuando uno analiza, ya me voy a otro ámbito, ¿no? Pero también es de aventuras y tal, y tú analizas a los James Bond que hemos conocido a lo largo de la historia, pues claro, siempre te quedas con el Sean Connery, ¿no? Que dices, que este era el auténtico, ¿no? Bueno, el auténtico.
1: Tú porque eres más joven, pero nosotros nos acordamos del santo, Seymour Temple,
2: el santo. ¿Te acuerdas? Sí, no, Roger Moore, claro que
1: Roger
2: me acuerdo.
1: Moore,
2: sí,
1: Roger Moore, claro.
2: Sí, sí. Entonces, ¿qué quiero decir? Que estoy convencido que con lo grande que es este mundo, habría alguien que lo pudiera hacer, pero realmente estaríamos recordando constantemente el cuerpo, la cara, las maneras de Gandolfini, las maneras de Tony Soprano, que me parece un rol y hace un papel excepcional. Entonces, y yo creo que no sería lo mismo, pero dicho esto, también cabe decir que todos los secundarios que hay en Los Soprano, pues bueno, hay incluso alguno de ellos que estuvo en la cárcel real, sí. O sea, que estaba en el mundo gangsteril, en el mundo de la mafia, ¿no? Y bueno, y son cosas de ese estilo que nunca se sabe, pero la verdad es que cuando eligieron el casting de Tony Soprano y bueno, y de la madre y la esposa y el sobrino y sus ayudantes y el consigliere y tal, lo acertaron de pleno. O sea, es absolutamente, parece totalmente extraído de la realidad.
1: Claro, esta serie tiene de todo, tiene sexo, tiene intriga, tiene violencia, tiene de todo, es serie completa.
2: Es un canto, yo diría que es un canto a la vida y a la muerte, ¿eh? En el caso de Los Soprano. Y este señor, el Tony Soprano este, que es muy paradójico, ¿no? Porque es un hombre que cuando tú lo ves, su aspecto físico es un hombre así grandullón, corpulento, sí. Rudo, así medio feo, ¿no? O sea, que es así un tío raro, medio calvo, quiero decir que es un tío raro. Pero la verdad es que luego tiene momentos que son entrañables, ¿no? Porque sí, es capaz de llorar, tiene una empatía... de llorar porque ve a un animalito herido, un animalito muerto, y luego es capaz de pegarle cuatro tiros en la cabeza a un familiar o a un amigo. Sí, o sea, no tiene problemas.
1: Yo a Gandolfini le he visto en otros papeles, en otras películas, sí. En otras series, sí. Y pero lo recuerdo como Tony Soprano. O sea, no lo recuerdo como otros personajes que ha hecho, ¿sabes? O sea, este hombre, sí, yo sí, creo que sí, ha quedado sí, marcado sí. Para siempre con el papel de Soprano.
2: Pues eso sí, le marcaba muchísimo, porque luego cuando ves una película, eso le pasa a muchos actores, cuando ves otra película en la que aparece este actor, pues claro, te acuerdas siempre de Los Soprano, porque evidentemente ya no se puede decir, porque ya el pobre se murió en 2013, fue el papel de su vida, o sea, el papel de su vida que lo catapultó al estrellato, vamos, es una persona muy buena, ¿no? Entonces es un tío, pues que hay una trama muy buena en Los Soprano, y es la trama que las vivencias que tiene Soprano, Tony Soprano, con la doctora Melfi, que es su psiquiatra, porque él entiende que tiene algún problema, porque ya le digo, cuando ve en la piscina de su casa, ve los patos y se desmaya, es una cosa que hay que alabar a los guionistas, que tienen una imaginación y un poderío de mostrar cosas espectacular. Y claro, ves a este tigarrón, que tiene tanta mala hostia y que es tan violento en muchos casos, que resulta que de repente pues ve un pato que se está bañando en su piscina y se desmaya, y o ve un pez de aquellos que hay en las paredes que se mueven así como un robot, y también le entra y tiene ataques de ansiedad, de pánico, incluso de depresión, y por eso se va a ver a la psiquiatra, la doctora Melfi, que es otra de las tramas espectaculares de esta serie, porque realmente allí hay una tensión, incluso de tipo sexual, sí, que es brutal, sin llegar nunca a nada. Es decir, que está muy bien traído por parte de los guionistas.
1: ¿No? Pero este hombre no se en la serie, que evidentemente no se lleva muy bien con su madre, parece ser, ¿no?
2: Sí, no, con la madre, bueno, tiene un trauma infantil este señor. La madre es, vamos, si el hijo es lo que es, la madre yo creo que es peor todavía. O sea, la madre es espectacular. Y luego también hay otro personaje secundario de los principales, de los secundarios, vamos a decir, que es el tío Junior, que ahí tienen una disputa para ver quién se queda con el mando de la familia, de la mafia, de la familia Di Meo, que tienen unos problemas y hay, bueno, hay algunos muertos, y al final pues es Tony Soprano quien se queda de una manera operativa, porque a Junior al final se reconcilian y le dice, bueno, que sé tú, vamos a decir, el capo di Capi, que dicen los italianos, el capo di Capi, y yo haré la parte operativa, y al final pues el que hace la parte operativa es el que manda, es así, ¿no? Y entonces, pues bueno, pero la madre es y permíteme la expresión, es absolutamente repugnante, o sea, es una cosa espectacular, y entonces, claro, pues él lo pasa mal, porque como es, dentro de lo que cabe, a pesar de todo lo bruto que llega a ser y lo criminal que es un buen chaval, ¿no? Pues en el fondo quiere a su madre, quiere a su mamá, ¿no? Sí, sí, entonces,
1: pero es que además, claro, aparte que es un buen chaval, pero hay una cosa curiosa en el personaje, que yo también lo he observado, que se hace el tonto cuando quiere y el listo, sí, sí, sí, pero que no es tonto, evidentemente, tiene un coeficiente intelectual elevado.
2: No tiene nada de tonto, sí, sí, sí. Bueno, ahí comentan, cuando lees aparte algunos críticos que reseñan y que hacen vídeos sobre Los Soprano y tal, le ponen un coeficiente de 136. Es un coeficiente muy, muy elevado, y el tío evidentemente tiene que ser listo. Y una de las cosas que me gusta de él, porque porque además, perdonad, pero es que aquí hay uno con una moto ahora que pasa por aquí.
1: No se oye nada, continúa.
2: Hay una cosa que me gusta, porque yo mi vida profesional, una de las partes de mi vida profesional, me dediqué a la consultoría de organización de empresas, y me encanta cuando él dice que es consultor de manejo de desperdicios. Me encanta. Porque el manejo de desperdicios, es decir, el chatarrero típico de toda la vida, pero él tiene otro tipo de chatarras también, que son los muertos que va dejando por el camino, ¿no?
1: Oye, una cosa sí quiero preguntarte. Sí. Hay quien dice que segundas partes nunca fueron buenas. ¿Tú crees que esta serie, que es famosa en el mundo entero, ya no está el actor fundamental? ¿Tú crees que habría segunda parte de esto, o esto ha llegado al tope ya y aquí se ha quedado?
2: Yo particularmente, es una opinión personal, yo no la haría la segunda parte. No. Aquello que dice el refrán tópico,
1: ¿no?
2: Nunca segundas partes fueron buenas, ¿no?
1: El Padrino, pues, que más o menos lo mismo, el Padrino tuvo tres partes, creo, ¿no?
2: Pero el Padrino piensa, Manuel, que el Padrino tiene tres partes de película, pero son todas del mismo libro, de la misma novela.
1: Sí, de Puzo.
2: Si tú lees la novela, no recuerdo, 400 y pico páginas, están las tres películas. Lo que pasa es que luego, pues cuando hicieron la película, le dieron el orden que le quisieron dar, ¿no? No, no está en el mismo orden que la novela. Pero vamos, yo El Padrino te tengo que decir, si Los Sopranos los adoro, al Padrino yo con mi esposa cada año, como mínimo una vez al año, vemos la trilogía del Padrino, porque eso me parece tal obra de arte.
1: Pues ya somos dos, porque yo también no hay vez que no haga zapping por televisión y no me engancho con alguna cuando la cojo.
2: Y luego, aquello que decimos muchas veces, de que nunca la película es tan buena como el libro, en este caso tengo que decir que el libro es buenísimo, la novela es buenísima, y las tres películas son extraordinarias. O sea, te puede gustar una más que otra, pero son maravillosas.
1: Vamos a seguir, vamos a seguir con Tony, con Soprano.
2: Sí. Bueno, es un tío que puede ser, como decir, tiene su toque de punto inteligente. Entonces, un signo de inteligencia es el humor. Ajá. Entonces, tiene toques de humor muy... Es un tío encantador, es un tío divertido. Lo que pasa es que, bueno, cuando se le va la olla, pasa a ser un depredador violento y despiadado. O sea, no tiene ningún problema. Entonces, el tío, como decíamos, tiene un coeficiente intelectual de 136 y le permite ser un estratega pragmático, no un estratega de hacer castillos en el aire, sino de mucha mucha practicidad. Es decir, él cuando quiere una cosa la consigue y la trabaja. Vale. Luego tiene, evidentemente, hay unas cosas que más me gustan también. Cuando se trata de novelas o de películas en las cuales está involucrado el ámbito mediterráneo, porque estos son italoamericanos de New Jersey, al lado de Nueva York, cuando hablas de otros autores que he comentado ya en el mundo noir, pues yo que sé, Andrea Camilleri, o Petros Markadis, o el español Manuel Vázquez Montalbán, etcétera, siempre está la comida. Es decir, nosotros necesitamos rodearnos de comida, de mesa, de familia, de sobremesa, de bebida, y eso me encanta, porque si te fijas en la serie, están constantemente comiendo pasta.
1: Somos mediterráneos, ¿no? En ese sentido.
2: Son italianos, sí. Que ya de no sé qué generación, pero que están en Estados Unidos, pero no dejan de ser italianos, ¿no? Y entonces, el tema de la comida es una utilización constante y que además sirve para confrontar y para ponerse de acuerdo con la familia o con su equipo en al lado de una mesa, alrededor de una mesa. Y luego está, evidentemente, el sexo que es un constante, porque él, bueno, su mujer, tienen cada dos por tres, tienen una

0: No sé, para uno marcar la forma de vestir, las joyas, las cadenas, ¿no? Eso es típico también.
1: Eso es típico también y muy típico, yo creo que va ligado, aunque también hay un gran equipo de mafiosos en Estados Unidos, histórico, que son los irlandeses, uh-huh. Pero yo creo que los irlandeses son más discretos, ¿no? Los italianos, pues por aquello de ser más mediterráneos, y pues son italianos, ¿no? Pues son así como más, en fin, entonces es una colección de relojes en Tony Soprano, sí, y anillos, sí. Y después, una de las cosas que me gusta, porque me gusta a mí también personalmente, es el concepto de guayabera. ¿Sabes? El concepto, sí, de esa camisa. Esa,
0: que no está para la tripa. Yo que soy un poquito soprano también, sí, en ese sentido.
1: No, yo también. Ese tipo de camisa suelta por fuera del pantalón, que es muy caribeña, muy cubana y tal. Aunque ellos viven en New Jersey, que no se destaca por el clima tropical. Pero lo que está claro es que viste de ese estilo, ¿no? Y luego en su casa es un figurín, porque tiene unas batas de seda blanca, que dices, ¿este tío dónde va? Con este cuerpo que tiene, este cuerpo, como diría, este cuerpo cochambre que tiene, ¿cómo va con estas batas? Pues él es así. Él es así, y entonces, pues bueno, su presencia, pues es una presencia que intimida, ¿no? Porque es un tío muy grande. Muy grande, muy fuerte, y además que cuando es conocido, pues sabe que este, ya te digo, te pega un tiro en la nuca, pero sin ningún problema, en la nuca o en la frente.
0: Oye, ¿tú crees que esta serie, ¿sí? No sé si se va a reponer, pero bueno, la plataforma existe, quien nos esté escuchando diga, coño, pues están hablando muy bien de una serie que yo he oído pero no he visto, se puede rescatar, sí, de alguna manera, seguro.
1: Sí, yo bueno, esta serie fue realizada por HBO Max, le dicen ahora, y entonces la puedes ver en canales que esté HBO Max. Y si no recuerdo mal, yo creo que en Prime Video, el canal de streaming este de Amazon, ese también, yo creo que ahí a veces lo que tienes pues es que pagar, que es un precio mínimo, ¿no? Yo que sé, igual son, no te quiero engañar, ¿no? Pero 3 o 6 euros por temporada, pues bueno, la compras y ya está. Es decir, que pues, te puede salir más barato que el cine. No es el cine, obviamente, pero como es una serie de televisión, pues hay que verla en televisión. Y sí, se puede ver todavía, se puede ver. Y vale la pena verla.
0: Encerrarte una semana viendo televisión, ¿eh? Verla de tirón debe ser increíble.
1: Hombre, claro, son 86 capítulos, si no recuerdo mal. Entonces, que son 13 capítulos por 5, con los 5 primeras temporadas, y el último alargaron hasta 21. Entonces, pues 86 en total, y ahí se acabó, y como decía antes, con un final pues que hace un fundido a negro la cámara, y ahí pues a mí también no me deja, hay gente que le gusta que el final quede redondo y todo se entienda y tal, pues a mí no, a mí me gusta que también que el lector
0: que quede la interpretación, ¿no? Sí,
1: que tenga su interpretación, y aquí ya te digo, aquí puedes pensar que lo han matado, que no lo han matado, que sigue siendo gánster, que el FBI lo ha pillado, en fin, cualquier cosa puedes pensar de él. Sí,
0: bueno, pues él era el jefe, evidentemente, el boss de todo.
1: El boss de la familia Dimeo, porque fíjate que tiene mérito que sin ser de la familia, familia Dimeo, como podía ser en El Padrino, la familia Corleone, pues sí tiene mérito que llegue a ser el jefe de los jefes, ¿no? El capo di capi, ¿no? Que sea el que maneja. Y la verdad es que es un tío inteligente, aparte del sentido del humor que decía antes, porque sabe rodearse de buenos segundos, de buenos compañeros de viaje, excepto uno de ellos, Pussy, que bueno, a veces le engaña porque lo denuncia, bueno, es un infiltrado del FBI, porque lo fuerza el FBI, y entonces bueno, lo matan, este es el que lo matan en un barco y lo tiran ahí al mar sin contemplaciones, uh-huh. O sea, pero quiero decir, es el jefe, tiene mérito ser un jefe de una familia de la que no ha creado esta rama de gánster, de los típicos gánster americanos.
0: Y una pregunta, ¿tú crees que la ficción supera la realidad o esto es real? En Estados Unidos ocurre eso, más o menos.
1: Yo creo que te lo digo al revés, yo creo que la realidad supera la ficción.
0: ¿Ah, sí?
1: Sí.
0: En fin.
1: Yo creo que porque la ficción, bueno, puedes ficcionar y puedes hacer inventarte muchas cosas y tal, pero bueno, no olvidemos que incluso el guionista Chase, realmente su nombre, ese es un seudónimo, su nombre es Di Cesare, uh-huh. O sea que el guionista era también es también de origen italoamericano, es de origen italiano. Entonces, lo que ocurre es que, en fin, y no vamos a hablar de temas más cercanos porque hay veces que ves noticias en la prensa que son ciertas, ¿no? Están contrastadas y te llevas una sorpresa porque Nunca me imaginaría que pudiera pasar esto.
0: Tú, José Antonio, tú escribes, lo tuyo es novela negra, te gusta el... Sí. ¿Tú te atreverías a hacer un guión para una

0: ¿O esto es de palabras mayores?
1: Hombre, esto es una palabra mayor porque ya te he comentado que ya he comentado antes que Chase se rodeó de hasta 20 guionistas. Es más, el primer capítulo, el piloto, lo hizo Chase, ¿no? Lo hizo él porque tenía que venderlo y se lo rechazaron en algún sitio y al final lo colocó, ¿no? Pero luego hay capítulos que han participado 5, 6 o 7 guionistas diferentes en un capítulo. Es decir, que es un trabajo muy muy colectivo, muy coral, ¿no? Vale, es muy difícil escribir esto. Yo puedo escribir una novela, pues con las que hago, ¿no? Pues yo qué sé, 250 páginas y bueno, que estén más o menos entretenidas y que estén más o menos bien. Pero lo que está claro es que escribir esto son palabras mayores.
0: No, hombre, yo escribo también, pero hacer un guión, que yo lo veo muy complicado. Yo es que lo veo complicado. A mí me gusta escribir, ¿no? Pero hay que ser más detallista, hay que estar al detalle.
1: Por ejemplo, el tema de documentalistas que necesitas alrededor es brutal, porque lo que no puedes hacer dándole visos de realidad a un guión o a una novela es que, sobre todo a un guión, ¿no?, que hay muchos capítulos y muchas historias y tal, es que metas la gamba y que digas que, yo qué sé, por decirte un ejemplo, ¿no?, que la pandemia del coronavirus fue en 2015. No tiene ni idea. Entonces, claro, el tema este de saber, la pregunta que me hacías de si esto es más parecido a la ficción o a la realidad, está claro que Chase, el guionista jefe, pues está claro que se documentó con contactos no solo de la parte más mafia, sino contactos incluso policiales, ¿no? Porque claro, tienes que hablar de temas de investigaciones policiales, tienes que saber hablar con un poquito de capacidad, ¿no? Que si no queda muy feo y el lector o el espectador se baja rápido de leer o de ver la película.
0: Mira que el tema de la mafia ha dado de sí en televisión y en películas, sí, sí. Que tiene de todo, vamos.
1: Es un género en sí mismo. Y uno de los que sacaré en algún programa próximo, pues será pues Philip Marlowe, que todos lo hemos conocido como mayoritariamente como Humphrey Bogart, ¿no?
0: Sí, claro. Sí.
1: Pero que ese también, y otro evidentemente, pues Vito Corleone o Michael Corleone, que también es un personaje espectacular del Padrino, ¿no? Pues estos eran...
0: Vito era el padre, pero yo creo que el protagonista realmente de todo es el hijo. Pues,
1: Michael es un tío muy interesante. Y, sí. Y si hablamos de compatriotas nuestros, pues ¿qué te voy a decir de Pepe Carballo? Pepe Carballo es para dedicarle otro programa. El icono de Vázquez Montalbán pues es fantástico, ¿no?
0: Pues si alguien...
1: hay muchos personajes que iremos tratando. Sí.
0: Pues si alguien no conocía la serie... que seguro que sí, después de esta charla seguro que más de uno le entra algún sanillo, es decir, la voy a buscar, me la voy a bajar,
1: seguro,
0: y me la voy a ver.
1: Muy, muy recomendable, incluso yo diría, me permito la expresión de imprescindible.
0: Muy bien. Vamos a seguir un poquito. ¿Qué novedades tenemos para esta semana que ya tenemos ya? Hoy estamos a martes.
1: Pues mira, he estado de ferias y he estado en la Feria del Libro de Valencia y en la de Alicante y el sábado y domingo porque llovió y lo movimos entre sábado y domingo, estuve en la Jornada Literaria de Cantaviana, en la Alfaz del Pi, que es el municipio donde yo vivo, ¿vale? Uh-huh. Entonces, esto haré un artículo, porque aparte del mundo normal, de vez en cuando escribo artículos escritos de opinión para colgar ahí en la web de Leo Radio, ¿no? Pero bueno, lo que se viene ahora, y ya hice un primer avance en la parte 1 del Alicante Noir, en Alicante el mes pasado ha empezado el Alicante Noir, que es un festival de novela negra.
0: Del 20 al 22 de mayo. Del 20 al 22 de mayo, creo que va.
1: No, ese es Mayo Negro.
0: Ah, Mayo Negro.
1: El Alicante Noir es una vez al mes. Ah. Hicieron, creo recordar que fue el 29 de abril y ahora el 28 de mayo hay otra sesión, porque Alicante Noir lo hace una jornada mensual. Ajá, durante 7 o 8 meses del año hace esa jornada, ¿no? Y lo que viene nuevo es la semana que viene, es el Mayo Negro, del 20 al 22 de mayo, que esto lo hacen en la universidad en Alicante, y que lo lidera, lo lideran dos personas, no recuerdo la segunda, pero la primera es un escritor también muy potente, alicantino, que es Mariano Sánchez Solera, que es el director, vamos a decir, el comisario del festival. Y después, del 18 al 24 de mayo, llega Valencia Negra. Valencia Negra, que también es uno de los festivales de referencia a nivel español, ¿no?, a nivel de España, ¿no?, junto con Barcelona Negra y junto con la Semana Negra de Gijón, que es la más antigua, es el más antiguo de los festivales, que se hace en julio, pues yo creo que son los mejores festivales. Cartagena Negra también es muy, muy interesante en septiembre, ¿no?
0: Una pregunta,
1: vamos a ir de festivales en mayo, sí. dime.
0: Pues te pregunto, tú que te dedicas a esto de la novela negra, ¿por qué tiene tanto tirón la novela negra en España?
1: Bueno, le tiene antes, tirón,
0: ¿no? Era, joven, era Corín Tellado, acuérdate, ¿no? Corín Tellado, El Amor, Marcela Fuente Estefanía.
1: Bueno, ahora está de moda la novela de Roman Fantasy, que le dicen... que es romance y fantasía, también está muy de moda, parece sí, que bueno, a mí ya me pilla lejos. Pero la novela negra yo creo que tiene un punto importante. Para mí la novela negra necesita tener denuncia social, ¿vale? Porque aquí en Los Soprano mismo, evidentemente estás denunciando de manera social, pues que hay gente que se dedica a hacer de gángster, ¿vale? Pero también hay muchos temas que hablan que son muy, muy cercanos a la autenticidad y a la realidad de la gente, como podría ser pues esto que tenemos últimamente, que hablamos tantísimo, de la salud mental, ¿no? Sí. Como decía, las citas y las visitas con la doctora Melfi de Tony Soprano son antológicas. Y lo dejan de demostrar, pues que la persona más fuerte, como puede ser Soprano, que es un jefe de la mafia y que es un tío súper fuerte y que no tiene ningún tipo de escrúpulo, pues también tiene sus puntos débiles. Y eso a la gente le gusta. Y el morbo, ¿tú te acuerdas del caso, ¿no? No sé si era diario, semanario, no sé lo que era, pero el caso. Yo creo, el otro día oía, decía por la radio, oía un guionista que decía que creía que era el diario más vendido en España.
0: Yo tengo cierta edad y lo he conocido. Yo no he trabajado en el caso, pero he trabajado en el diario Pueblo, que también tenía una sección de sucesos.
1: Sí, claro.
0: Y también era negro aquello, ¿eh?
1: Siempre ha gustado esto, y la verdad es que, bueno, hay gente que se dedica a puro morbo y un poco desfasado, y hay gente que hace cosas muy interesantes, como hay un periodista, guionista catalán, que es el Carles Porta, que hace en Cataluña hace ya 7 o 8 temporadas que lleva un programa que se llama Crímenes, que también lo hace para Movistar en castellano, en español. Yeah. Y entonces, ahí hacen true crime, y lo hacen con un respeto y con una elegancia y con un saber hacer magnífico. Ahora, yo si me vas a salir a hablar de que le dieron una puñalada en la cabeza y tal y cual, ni explícame más cosas, porque detrás de todos los crímenes siempre hay un trasfondo y siempre hay algo.
0: En fin, danos una recomendación, anda, algo de lectura.
1: Bueno, yo hoy de lectura no recomiendo nada. Yo recomiendo, ya lo he recomendado, pero vuelvo a recomendar Los Soprano. Hay que ver Los Soprano, porque es absolutamente imprescindible. Si te gusta el mundo noir, es absolutamente imprescindible ver Los Soprano. Y a partir de ahí, pues, hemos recomendado ya esa temporada, pues no sé, igual llevo recomendadas 50 novelas en los programas, diferentes programas que he hecho. Por lo tanto, cualquiera de ellas tiene que gustarte también el tipo de escritura que se desarrolle, etcétera, ¿no? Pero yo, ver Los Soprano es la recomendación de hoy.
0: De acuerdo, aceptada. José Antonio Aguilar, muchísimas gracias por esta información y por hablar de un icono como Tony Soprano, que ya es como de la familia. Muchas gracias por estar con nosotros.
1: Muy bien, muchas gracias. Un abrazo. Saludos a todos. Saludos.
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0: Tu dinero consciente, con nuestro compañero Pepe Pérez Sirven, que ya está con nosotros. Aunque dicen que el dinero no hace la felicidad, pero yo creo que ayuda muchísimo a hacer la felicidad. Entonces, hablar de dinero con una persona que entiende de dinero siempre es un lujo. Don José Pérez Sirven, buenas tardes.
7: Bueno, muy buenas.
0: Ya son las 12 y pico, las 11 en punto. Llegas en la hora, no sé si buenos días o buenas tardes.
7: Depende si has comido o no has comido, ¿no? Como no hemos comido, no, es buenos días. Yo siempre lo he aprendido así.
0: Como decía aquel, son las 5 y no he comido.
7: ¿Eh? Ya empezamos.
0: Son las 12 y no he comido. En fin, bueno. Y es cierto, no he comido todavía. Aquí yo me parezco, no me parezco al otro. Vamos a hablar con tu dinero consciente. Hoy vienes con un tema que me crea una duda. Y es la deuda emocional. ¿Esto qué de la deuda emocional?
7: Pues mira, Manuel, todos sabemos lo que es la deuda bancaria, ¿no? Todo el mundo sabe lo que es tener una
0: todos
7: cuenta corriente.
0: Deuda bancaria.
7: Bueno, pues todos sabemos lo que es la deuda, todos sabemos lo que es el dinero. Bueno, todos sabemos lo que es el dinero, sí, más o menos. Cómo se maneja, eso ya no tanto. Pero al final hay cosas como la deuda emocional que existe, pero como no se lleva un registro de esa deuda emocional, entonces nos genera todavía más complicaciones, más ruido mental.
0: A ver, acláramelo porque yo tengo deuda emocional.
7: Sí, mira, al final es un tipo de deuda mucho más peligrosa porque no aparece en ninguna cuenta. Y te roba energía, te roba claridad, te roba dinero y te roba paz mental. Entonces, al final, esas cargas invisibles que arrastramos, voy a poner ya directamente ejemplos. Bueno. Favores que sentimos que debemos y no tienen por qué ser así. Si un día vas al cole y vas un día sin la libreta, se te ha olvidado todo. Te has despertado tarde y llegas tarde a clase y tienes un buen compañero que te ayuda y te deja una libreta para que puedas, te deja el boli. Y tú te sientes en deuda con la otra persona y eso está bien.
0: Eso es devolver un favor, ¿no?
7: Sí, más o menos, pero bueno, tú te sientes muy en deuda con la otra persona. Pues el día siguiente la otra persona pues no se trae el bocata y tú le invitas un bocata. Y al día siguiente tampoco se trae el bocata y tú le traes el bocata. Y a la tercera vez, este tío ya ha aprendido y dice, bueno, como este se cree que está en deuda conmigo, pues yo no voy a traer mi bocata nunca y este me lo paga. Y tú te sientes tan en deuda porque te sentiste tan vulnerable aquel día que se te olvidó la libreta que todos los días ya te ves obligado a invitarle ese bocata. Es un ejemplo tonto que pongo, pero para que lo entendamos. Otro tipo de ejemplo, relaciones que mantenemos por culpa. Tú tenías amigos en la infancia, ibas creciendo, pues la gente va creciendo y va evolucionando. Y yo siempre digo que esto es como una maratón, que tú empiezas la carrera con una gente, pero si tú vas evolucionando, corre más rápido, a esa gente la dejas atrás y te juntas con otra. Y esa gente que se queda atrás en un momento dado puede incluso adelantarte por la derecha e ir por encima tuya, por debajo. No estoy hablando ni de clases ni nada, simplemente de capacidades. En el momento que vas acompañado con esa gente, bien, pero si esa gente se queda por detrás y tú por lo que sea te sientes en deuda, y sigues quedando con esa gente que no te ayuda.
0: ¿Tengo que arrastrar o qué?
7: Te va a lastrar,
0: correcto.
7: Te puede lastrar. Imagínate ese amigo que creo que siempre tenemos, que la gente tiene, que siempre te llama para contarse sus penas. Y te das cuenta de que quedas con esa persona y te lastra. Te sientes.
0: Eso no se llama personajes tóxicos ahora.
7: Sí, se llama así, pero al final te das cuenta de que por lo que sea tienes una relación de amistad desde la infancia y te da pena romperla. Entonces aguantas esa relación que al final te hace daño, porque cuando terminas de estar con él un rato te sientes peor, te sientes intoxicado, te sientes pesado, te sientes con menos ganas de trabajar, con menos ganas de estar con tu gente querida. Y eso al final también te lastra, porque luego te hace rendir menos en el trabajo, te hace sentirse peor con la familia. Entonces ese tipo de relaciones que mantenemos por culpa es otra deuda emocional. compromisos que no tenemos, que no queremos, personas a las que no sabemos decir que no, porque hay gente que te pide, oye, ayúdame con la mudanza, y tú dices, ¿qué va? Apáñatelas tú. Pero hay cierta gente que te dice, oye, ayúdame con la mudanza.
0: No saben decir no.
7: Y no saben decir que no, y al final, oye, ¿pero por qué estoy haciendo esto si no me apetece? Si yo me había reservado el fin de semana para ver el fútbol, para salir al campo, y al final me han liado, y como no sé decir que no, otra vez volvemos a la deuda emocional.
0: ¿Y todo esto que tú dices
7: ¿sí?
0: afecta a la economía?
7: Por supuesto que afecta a la economía.
0: A ver, dame el enlace, a ver cómo llegamos.
7: Mira, si tú, si tú trabajas, pongo ejemplos ficticios, pero si tú trabajas siendo transportista, y tú, cuando terminas tu turno de trabajo, decides horas extras, hacer horas extras para ganar más dinero.
0: Vale.
7: Pero como el fin de semana has estado ayudando a un hermano, primo, padre, amigo, X.
0: Deuda emocional.
7: Esa deuda emocional te hace que estés tan cansado
0: que no voy.
7: Que luego entre semana dices, pues mira, hago el trabajo justito y no hago más horas extra. Por ejemplo. Es un pequeño ejemplo para saber que, oye, mira.
0: Te has dejado de ganar 5 horas.
7: Exacto.
0: El sábado no lo has currado, no lo has ganado.
7: Y encima, si el sábado iba a hacer horas extras, pero este chico te ha pedido ayuda para hacer la mudanza o para que contarte las penas, pues ya has perdido tiempo estando con este chico.
0: Lo que pasa, Pepe, esto va con la forma de ser de las personas y cómo se arregla esto.
7: O sea, indudablemente que va. Mira, mi sección se llama Tu dinero consciente.
0: ¿Sí?
7: Y yo muchas veces, más que hablar de dinero, hablo de consciencia. Entonces, lo que a mí me apetece es trasladar a la audiencia de que lo primero es ser conscientes de este tema. Porque al final, fíjate, ahora por ejemplo se habla del bullying. Se habla del bullying.
0: Alguien lo está escuchando, puede pensar, esto es un egoísta, no ayuda a la gente, esto es un egoísta, va por la pasta.
7: Lo puede pensar, me parece genial que lo piense la gente, porque lo puede pensar, me parece bien. La cuestión es que tú estás en los pies de la otra persona para saber que cuando te piden ayuda, si dices que sí o si dices que no, ¿por qué motivo lo has dicho?
0: Bueno, eso no. No estás en la cabeza del otro.
7: Exacto. Entonces, al final, si alguien te pide ayuda y tú se la proporcionas, está bien o está mal, depende de lo que tú sientas. Pero si al final no se convierte en ayuda, sino, oye, mira, este chico es muy amable, entonces al final siempre te dice que sí. Y te hace 100 favores y es amable y es bueno.
0: Y acabas abusando de él.
7: El día que el 101 te dice que no, pero qué mala persona que es, pero tal. Tú imagínate que me ves justamente en el día que yo le he dicho que no a esa otra persona. Dirá, Pepe, ¿cómo es? ¿Cómo se pasa? Tal, ¿qué poco caballeroso es? No, es que tú no me has visto los 100 días previos que sí que he dicho que sí que he ayudado, que sí que he aportado, hasta que llega un momento que ya me he cansado y he dicho, oye, mira, esto no es una ayuda desinteresada, es simplemente abusar de uno mismo. Y yo creo que ayudar está muy bien. De hecho, en otros programas sí que he hablado de que hay valores como lo que es la ayuda, que es siempre la contribución. Yo soy un defensor de que desde que naces te sientes indefenso y te ayudan tus padres a vestirte, a darte, a nutrirte, a enseñarte las cosas de la vida, y que cuando eres mayor tienes que devolver ese amor, ese cariño que te han dado tus padres, la sociedad, tus amigos, todo el entorno, tienes que devolverlo, incluso si puedes, con creces. Ahora, una cosa es devolver, incluso con creces, lo que se te ha dado, pero otra cosa es que abusen de ti.
0: Claro.
7: Esa es la gran diferencia.
0: Y luego están los pagafantas, por ejemplo.
7: Es que es el tema. Es que al final...
0: Los pagafantas que van...
7: Claro, es que al final eso, llega un momento y dice que de bueno te tratan por tonto.
0: Claro.
7: Dice, no confundas mi amabilidad por debilidad. Esa es la gran diferencia. Entonces al final, pues sí, ser bueno a persona me encanta y está bien. Pero de ser bueno a ser tonto hay un trecho. Y al final es cuando ya se produce esa deuda emocional de la que estamos hablando.
0: Y bueno, incluso hay gente que te ayuda económicamente, que prefiere no comer o no quitarse de su dinero para ayudar a otro.
7: Sí.
0: La gente diría, joder, qué buena persona es, ¿no?
7: Al final pasa eso, que hay gente que paga cosas por compromiso, invitan porque se sienten culpables, aunque no puedan, mantienen negocios, aunque den pérdidas, por no decepcionar, por aparentar, por qué pensarán de mí. O trabajan gratis para sentirse aceptadas. Y claro, luego dicen, no sé por qué nunca avanzo económicamente.
0: Ah, bueno, es que no generan, o sea, no producen.
7: Claro, pero es que al final no es un problema de ingresos.
0: Esos son agujeros.
7: Exacto.
0: Agujeros que tienes.
7: Y se te va, es que al final...
0: Se te va el dinero.
7: Si tú haces una bolsa, pones agujeros y metes agua...
0: Si no se te va, tampoco lo generas, o sea, tampoco lo percibes.
7: Claro.
0: Porque tú estás, son pequeños detallitos que tú vas soltando, te voy a invitar, invita siempre, no te cobro nada... Claro, hay quien dice, joder, qué buena persona es. Otro dirá, joder, qué tonto es.
7: Ya, que al final no es un problema de ingresos, es un problema de límites.
0: De límites.
7: Entonces, al final, pasa mucho. Hay personas que son incapaces de decir, no puedo, no quiero o hasta aquí. No son capaces de poner límites. Entonces, cada vez que no pones límites, tu cuenta bancaria lo acaba pagando de una manera o de otra manera. Porque el dinero también se pierde emocionalmente. Porque hay personas que están... No están arruinadas económicamente, pero están agotadas de sostener socialmente o emocionalmente a todo el mundo. Y al final se echan a perder ellos mismos.
0: Eso vale que se metan en una ONG a trabajar, porque pues, hombre, si dispara con pólvora ajena, entonces sí, pero claro, si corres con todos los gastos, es una ruina total. Te estoy entendiendo perfectamente.
7: Claro, y al final todos, en mayor o menor escala, sufrimos esa deuda emocional. Ciertas tradiciones que se hacen y llega un momento que es que ni te las planteas. Quedar, venga, va, los lunes de cada, el primer lunes de cada mes he quedado con tal amigo. Es que si no te aporta nada.
0: No, ya te hice una obligación y tengo que ir. Y
7: claro.
0: ¿Y qué va a pensar si no aparezco, no?
7: Y es que encima, si luego estar acostumbrado vas y te das cuenta de que tú le dices que tienes un problema y se lo cuentas y eres la otra persona. No, yo he venido a hablar de lo mío y se cuentan sus penas y sus penas y sus penas. Oye, pues al final las amistades tienen que ser eso, amistades, y tienen que ser correlacionado. Vale. Contar las alegrías y las penas.
0: ¿Cuáles serían esas deudas emocionales más frecuentes?
7: Sí, mira, te pongo ejemplos. Por ejemplo, la deuda familiar. Pues mira, personas adultas que siguen intentando compensar a sus padres y viven tomando decisiones desde la culpa. Al final, un padre te ha dado la vida y eso es lo más bonito que se puede hacer, recibir la vida gracias a tus padres y estar agradecidos a ellos. Ahora, yo tengo padre y ahora tengo hijos y soy consciente y sé discernir que una cosa es que te den la vida, estoy eternamente agradecido en ese sentido, pero otra cosa es que todo lo que diga o todo lo que haga o todo lo que pida haya que decirle que sí en todo momento.
0: Pero tú estás hablando desde la perspectiva de hijo, pero ponte en la perspectiva del padre. El padre egoístas, al fin y al cabo, que dicen
7: sí.
0: Que eran que son parte de, o sea, que son de su propiedad.
7: Sí, no, exacto.
0: Viene un hijo, yo te digo un caso curioso. ¿Mm? Pues tú dices, quédate con un abuelo, quédate con los niños. Y dice la abuela, pues no me quedo con los niños. Y muchos de los que están escuchando dirán que tengo razón.
7: Mira, sí, claro. Yo por ejemplo, yo soy padre y yo he decidido ser padre. Con mi pareja hemos decidido ser padres. Uh-huh. Lo hemos decidido ya yo. Yo no junté a mis padres y le dije, oye, que voy a ser padre. ¿Estáis de acuerdo? Y me dirían, ¿y por qué me lo preguntas? Hombre, porque cuando tenga hijos voy a dejar que me los cuidéis vosotros y tal. Y yo me quiero ir a la playa y te los quedas tú. No. Cuando yo decidí ser padre, lo decidí responsablemente con mi pareja y sabía que teníamos que cuidarlos nosotros. Otra cosa es que te ayuden ocasionalmente o puntualmente.
0: Sí.
7: Pero abusar... Oye, me quiero apuntar a un curso y de lunes a viernes, de 9 a 11, te los tienes que quedar tú en verano, porque yo voy a no sé qué. Dirá, bueno, pues para irte a un curso me voy yo.
0: Claro.
7: O las comidas familiares, que se hacen tanto tiempo que llega un momento que estás peleado con el primo y con el hermano, pero vas porque toca. Y pues no tiene que ser porque
0: eso,
7: toca.
0: Eso pasa muchas veces. Es una comida familiar. Bueno, en Navidades, que te juntas con el cuñado, que no le aguantas todo el año, que no le ves en todo el año, y luego tienes que ir con buena carita diciendo feliz Navidad.
7: Sí, date cuenta que, fíjate, decimos el cuñado por...
0: Tú eres muy, por muy pragmático, me parece.
7: Es que al final considero que la vida hay que ser así. O sea, ¿para qué quedar con alguien con el que no te apetece? Y estamos enfocando en el tema de quedar por personalizar. Pues que al final es así.
0: Esa es la deuda social.
7: Sí. Claro, claro.
0: Deuda social.
7: Puede ser con un hermano, con un primo o con un amigo. Si es que al final hablamos de lo mismo, pero con el tema de familiar hay un vínculo que afecta más, que es que son los lazos de sangre. Y al final dices, es que los lazos de sangre unen mucho. Pero date cuenta que la sangre no obliga al amor. Es una frase que escuché una vez y me gustó mucho. La sangre no obliga al amor. Sí, sí. Puede ser mi hermano, puede ser mi primo, puede ser la pareja de mi hermano o la pareja de mi primo, pero este comportamiento que estás teniendo conmigo, yo no te lo admito. Y la otra persona se ofenderá inicialmente. Uy, mira lo que me ha dicho Pepe. Que este comportamiento no me lo admite. Si tú de una manera objetiva dices, ¿pero qué comportamiento? Hombre, porque yo me tengo que sentar aquí. ¿Por qué te tienes que sentar tú ahí? O sea, o porque a mí me tienen que servir la comida. Yo no soy quien para servir a nadie. Mira, ni tú tienes por qué servir ni el otro. Al final es una cosa que son como reglas no escritas. Pero como las reglas no están escritas, se pueden modificar. Y si toda la vida se ha hecho una cosa y se ha hecho mal... Mira, antiguamente se tiraba una cabra del campanario.
0: Sí, sí, ya.
7: Y se decía, es que se ha hecho toda la vida.
0: Sí.
7: Por suerte, la sociedad va cambiando. Entonces hay reglas no escritas que se van modificando. al igual que ahora mismo está más de moda el tema de la mujer y todo eso, pues llega un momento que también se va regulando.
0: Este tema que estamos tocando hoy es complejo, ¿eh? Mucha gente puede estar de acuerdo y otros no.
7: Sí, mira, puede estar de acuerdo o no puede estar de acuerdo, pero al final a mí lo que me interesa es que cierta parte de la audiencia lo que entienda, si están siendo damnificados por el hecho de sufrir esa deuda emocional, que sean conscientes y que sepan cómo repararla.
0: Además, todas esas personas que les pasa lo que tú estás manifestando aquí, los comentarios fuera de, muchas veces, este de bueno ya es tonto, se pasa de bueno y ya
7: sí,
0: es tonto.
7: Sí.
0: O sea, al final te tachan de tonto. Entonces hay que discernir qué me interesa, que me tachen de egoísta o de tonto. A veces te
7: pero date cuenta que fíjate que no tiene que ser ni uno o lo otro. Es que pueden ser las dos cosas. Puedes decir, mira, no quiero ni ser egoísta ni tonto. Es que al final puedo decir que puedo tener carácter, pero tener carácter no es ser tonto y no es ser egoísta. Es decir, no, sabe poner límites. ¿Cuántas personas sí que saben poner límites? Y cuando les, oye, que quiero que... No, conmigo no cuentes para esto porque no está dentro de mis funciones.
0: Se le cambia la, cuando eres... se le cambia la cara al otro y te pone... Hay mucha gente que no se atreve a hacer lo que tú estás diciendo.
7: Fíjate, la deuda profesional, por ejemplo.
0: ¿Por el qué dirán? Claro.
7: La deuda profesional. Trabajar de más para que te validen. No cobrar lo que vales o aceptar clientes tóxicos. Pero es que luego está en contraprestación trabajar exactamente lo que te corresponde. Cobrar lo que vales y no tolerar clientes tóxicos.
0: Vamos a ver, ¿cómo afecta y qué manera? Yo trabajo más de lo que valgo, no gano lo que valgo. No cobro lo que valgo, pierdo dinero. Acepto clientes tóxicos que me están lastrando.
7: Al final, deuda emocional.
0: Al final, deuda emocional. Y deuda económica. Porque dejo de percibir.
7: Sí, porque si tú tienes un cliente tóxico que al final viene porque le haces una reparación gratis, o viene porque le atiendes y no le cobras la tapa de más, o viene porque siempre haces un 2x1, o viene porque tal, y luego te reclama que hay un pelo en la sopa, aunque sea mentira, aunque se lo haya sacado el mismo y tal, y te dice, esto me lo dará gratis porque tal. Pues ese no es un cliente bueno.
0: Le dices, mira, es un abusón.
7: Le dices, mira, esto te lo regalo, pero vete y no vuelvas a entrar en este establecimiento. Dice, no quiero clientes como tú.
0: Es que gente así es agotadora, ¿eh?
7: Sí.
0: Tratar con personajes así, eso...
7: Y acaba... al final creo que todos conocemos o tenemos relación con alguien que es en un sentido tóxico, ya sea tu jefe, sea tu padre, sea un amigo, o sea el vecino con el que te cruzas y dices, otra vez me va a dar la turra en el ascensor.
0: Yo te voy a contar una cosa, una anécdota, ¿eh?
7: Claro, claro.
0: Pero positiva. Mi padre, por ejemplo, ya no vive ya, pero mi padre era una persona que en el pueblo, en Afán del Pi, lo conocía todo el mundo y todo el mundo le apreciaba. Pero se iba por el pan por la mañana a las 10 y a las 12 y media o una había que llamarle para que volviera. Se encontraba por la calle a todo el mundo. Pero había gente que ya le veía por una acera y cruzaba de cera. A quien enganchaba le daba la turra. Gente así.
7: Algo has cogido de él porque ahora estás en la radio. Y en la radio hay que saber hablar y hablar,
0: sí,
7: mucho.
0: Bueno,
7: o sea que...
0: sí, también, pero te lo digo en serio. Además, yo lo he visto. Tu padre, como una persona, a la que como te viera probando algo, yo no te soltaba, ¿sabes? Me acuerdo mucho de ese detalle, sí. En fin.
7: Qué bueno. A ver.
0: Seguimos.
7: Sí, no, habíamos hablado. Mira, voy a recopilar otra vez cuatro ejemplos que son la deuda familiar, la deuda afectiva, que la deuda afectiva no hemos hablado tanto de ella, pero es gente que mantiene relaciones por miedo a hacer daño, aunque emocionalmente estén vacías. Dices, sí, no me aporta nada, pero tal. El tema de la deuda social, que sí que hemos hablado muchísimo, y la deuda profesional, que es de lo último que hemos hablado. Esto al final agota muchísimo. Pero al final, vivir debiendo emocionalmente algo al mundo es agotador. Y encima muchas veces no es real, es que eso es una sensación interna, porque la otra persona ni se da cuenta.
0: Y hay otra cosa que te iba a decir. Yo conozco gente de la que te estoy diciendo que coge los problemas esos, que no los exterioriza. Eso, aparte del bolsillo, también te mira la salud, ¿eh?
7: Totalmente.
0: Eso no es bueno. O sea, hay gente que dice, es que tengo una cosa, una presión en el pecho, al final acabas enfermando.
7: Es que sí, sí. Somatizas todo eso y claro, como no lo sacas al exterior, es que eso claro, se te queda dentro y al final... Las cosas dentro, pues eso, mira, el dinero tiene energía, tiene una energía de doble canal. Tiene energía de entrada y energía de salida. Y lo voy a explicar muy fácil. El canal de entrada de dinero, es decir, que tú recibas dinero. Hay gente que no sabe recibir dinero.
0: Y otra. No me digas.
7: Sí, mira, un ejemplo muy sencillo. Tú imagínate, y siempre pongo el ejemplo de las tartas de queso. Tú imagínate que se te da bien hacer tartas de queso. Y hoy vengo al estudio y dices, mira, Pepe, no nos conocemos mucho, pero he decidido hacerte este regalo y me regalas un trozo de una tarta de queso y me gusta mucho. Y yo te digo, Manuel, hazme un favor, para mañana tráeme una.
0: Vale.
7: Y tú me dices, venga, vale, tal, te la traigo. Y me la traes. Y yo te digo, Manuel, ¿qué te debo? No, por favor, te la regalo.
0: Eso ocurre mucho.
7: ¿Vale? Tú saber hacerlas. Y yo te la pido. Te la pido porque valoro tu trabajo y tú me la das. Pero no me la quieres cobrar, me la das gratis. Acabas de renunciar a dinero, no aceptas, no canalizas el dinero bien.
0: Sí, pero yo encontré una deuda contigo.
7: Bueno, pero si yo al día siguiente te pido otra.
0: De alguna manera.
7: Depende de cómo lo tomes y los límites que pongas. Si yo una semana después te digo, mira, va a ser el cumpleaños de mi hija.
0: Hazme una tarta.
7: Hazme una tarta. Y tú sigues sin cobrármela porque te da vergüenza, porque te da apuro, porque entiendes que no las haces tan bien como para cobrarlas, pues sigues. Tiene un coste económico, claro. Porque te cuesta la harina, el queso Filadelfia, el tal.
0: Todo.
7: Tiempo, por el horno. Y al final no me lo cobras, estás perdiendo dinero. Y al final no estás canalizando el dinero. ¿Ves cómo sí que hay gente que no sabe canalizar dinero? Y luego hay otra gente que la energía y el dinero no sabe sacarla. Es decir, acumula dinero y al final son como el tío Gilito, que están nadando dinero pero no saben gastarlo. Y no digo saber gastarlo porque no digo malgastarlo. Porque si tú tienes una dolencia...
0: ¿Qué es saber gastar un dinero?
7: Por ejemplo, si tú tienes una dolencia y quieres curarte, pagar para curarte.
0: Sí.
7: Tú imagínate que dices, no, es que someterme a un tratamiento quirúrgico me supone 3.000 euros. Yo no pienso pagar 3.000 euros. Y tienes igual 20 o 30 o 40.000 euros, pero no te quieres gastar 3.000 euros y sigues fastidiado de la rodilla.
0: Esos son tío gilitos, son ratas.
7: Exacto.
0: Claro.
7: O, oye, mira, me duele el pie... pero es que no me voy a comprar otras zapatillas porque estas aún aguantan. Aún aguantan, pero están medio rotas, tal. Y al final, por no gastarte dinero en comprarte otras zapatillas, te toca ir luego al médico y gastarte más dinero porque no has reparado eso.
0: Eso es muy curioso, porque yo te voy a contar un caso.
7: ¿Sí?
0: Hay personajes que existen. Los ludópatas. Un ludópata, por ejemplo, gana mucho dinero un día, día, y el dinero que fácil entra sale más fácil todavía. No da valor,
7: claro.
0: No da valor al dinero.
7: No.
0: Da valor cuando pierde, pero a lo mejor tiene mucho dinero y luego despilfarra. ¿Esos qué son? ¿Entra, le sale o...?
7: No, por desgracia, mira, alguna vez he hablado de ese tema más en profundidad. El tema de la ludopatía, por desgracia, es que es una enfermedad, es una enfermedad mental.
0: Sí.
7: Y el problema es que esa enfermedad mental tiene difícil solución, porque un adicto, me sabe mal decir la palabra así, pero es muy difícil... No diré imposible porque no me ha gustado esa palabra, pero que es muy difícil que un adicto deje la adicción. Lo que puede hacer es reprimirla, reducirla, no saber vivir...
0: No, me estás diciendo que no tiene cura.
7: No voy a decir eso porque no soy médico y no tengo ni idea, pero es complicado. Es el que es adicto a algo, siempre queda ahí algo latente. Entonces, lo que tiene que hacer es ser consciente de esa adicción.
0: Sí, pero lo que te quiero decir, esa gente gana dinero.
7: Sí.
0: Y va al mercado, ay, qué caro están los tomates, no sé qué. Uh-huh. Pero luego por la noche pierde 1.000 euros. Y está regateando 1 euro de 1 kilo de tomates. O sea, es que no entiendo.
7: Pero porque no es lo mismo. Es que cuando tú vas a comprar, valoras precios objetivos entre el tomate raf y el tomate tal. Y es, pero luego cuando está dentro de ti, el espíritu de la ludopatía de que es que necesito hacer apuestas o tal, está siendo enajenado, está actuando una parte de la amígdala se te secuestra y no estar actuando tú como persona cabal. Voy a poner otro ejemplo mucho más sencillo porque el tema de ludopatía tiene mucha enjundia.
0: Sí, me estoy desviando.
7: No, pero pongo otro ejemplo que creo que incluso puede ser más. Todo el mundo sabemos lo que hay que hacer para adelgazar. Cerrar el pico y hacer deporte.
0: Exacto.
7: Pues tú imagínate una persona que sabe hacer deporte, que está acostumbrada a hacer deporte, pero luego llega a las 8 de la noche, a las 9, a las 10 de la noche y dice, quiero chocolate. En ese momento se pega un atracón de chocolate.
0: Yo mismo.
7: Por ejemplo, y yo también. En ese momento que estás comiendo chocolate, tú imagínate que le dices, Manuel, que te dividieras en dos y el Manuel bueno, el del demonio bueno, el angelito bueno y el demonio malo, y el angelito bueno diría, oye, Manuel, lo que estás haciendo no te conviene. Pero tu demonio te dice, es que está muy rico el chocolate. Y tú como persona, o sea, la amígdala la tienes secuestrada y estar haciendo lo que no debes, pero por un placer instantáneo, momentáneo, que te ha secuestrado.
0: Más clavado.
7: Pues ese placer que podemos sentir tú y yo con el tema del dulce, o hay gente con el salado, o que con el sobrepeso,
0: sí.
7: Otra gente se sienten así cuando están apostando a cualquier... Entonces es un tema... delicado porque no están siendo ellos mismos. Objetivamente ellos sabrían lo que hay que hacer, pero se sienten secuestrados en ese momento y por desgracia actúan de una manera que no hay que actuar.
0: Bueno, ponme algún caso. real o ficticio de lo que estamos hablando.
7: Sí, mira, por ejemplo, una mujer que gana unos 2.500 euros al mes. Una mujer que gana bien.
0: Bien.
7: ¿Vale? Pero tiene una madre enferma y está todo el día en casa. Y son 4 o 5 hermanos. Pero ella es la que está siempre ayudando a su madre. Vale. Está siempre en casa, ayudándola. Todas las tardes ya no puede hacer otras cosas, ya no puede estar socialmente con sus amigos o con su familia o con tal, o trabajando. Tiene que estar ayudando a su madre. Luego nunca cobra favores. Los hace, pero nunca se los cobra. Luego paga comidas por compromiso, presta dinero que nunca le devuelven y no sabe nunca decir que no.
0: Este es un completo, digamos.
7: He puesto el ejemplo más extremo.
0: Lo lleva todo.
7: Al final vive ahogada, no porque gane poco, sino porque emocionalmente siente que tiene que rescatar a todo el mundo. Y al final ella es la que se está... está salvando a todo el mundo y ella se pierde.
0: Encima ella se sentirá responsable de algo, ¿no? De que no son suyos.
7: Sí, totalmente. Al final se siente...
0: problemas que no son de ella.
7: Exacto, se siente responsable de problemas que no son de ella. Porque hay personas que se convierten en el banco emocional de toda la familia. Y es que eso acaba pasando factura.
0: Bueno. Entonces vamos a poner límites.
7: Claro, o sea, al final...
0: Vamos a buscar las alternativas. Vamos a poner límites a ya no solo lo negativo. Vamos con la solución de la enfermedad, por decirlo de alguna manera.
7: Sí, vamos a poner límites a esta decisión financiera. Decir no a tiempo puede ahorrarte tanto dinero como ansiedad, desgaste, resentimiento y años de agotamiento. Porque al final muchas personas no es que tengan un problema económico, tienen un exceso de carga emocional. Entonces tienen que saber decir no. Tiene que decir, oye, mira, no, el límite está aquí, yo no puedo ayudarte más. Yo ya he hecho lo que he podido, pero es que si sigo ayudándote tanto o más como lo que estoy diciendo ahora, es que me estoy echando a perder yo.
0: Entonces tiene que poner los remedios, llegar a la conclusión de todo esto, de tengo que decir no, punto uno.
7: Exacto.
0: Para empezar a curarte de una manera, ¿no?
7: Sí. Yo siempre digo lo mismo, cuando tú estás en un avión y dicen, oye, cuando si se despresuriza la cabina y salen las mascarillas, primero ponte la tuya y luego ayuda a los demás. Vale. Pues esto es lo mismo. Si tú llega un momento que no estás bien porque lo has dado todo y ya tú estás mal, analízate y antes de ayudar a los demás, primero rescátate a ti mismo.
0: Claro, claro, claro.
7: Ponte la mascarilla a ti mismo. Había una frase que dice que si tú quieres ayudar y que no haya pobreza en el mundo, la mejor manera de ayudar es no ser pobre.
0: Perfecto.
7: Y dices, y al final, oye, dices, o sea, la primera vez que lo escuché parecía hasta una tontería decir, pero ¿cómo dices eso? No, es que es verdad, es que el primer motivo para ayudar a que no haya pobres en el mundo es dejar de ser pobre uno mismo. Y después, a partir de ahí, ayudar a los demás.
0: Bueno, si nos metemos en política, en ese tema ya...
7: ¡Pero no es política! Porque, bueno, sí que todo es política.
0: Todo, vamos a dejar.
7: Pero que yo me refiero a que con pequeños gestos, por ejemplo, o sea, a mí me gusta venir a la radio y hablar de libertad financiera y de dinero consciente, precisamente para que la gente tome conciencia de decisiones que están tomando mal con respecto al dinero y las vayan mejorando. Porque es que al final, en el fondo, y no quiero hacer política, pero tanto la sociedad como la política hace que no entendamos de dinero porque no interesa. Porque al final aprendemos por imitación. Y como aprendemos mal...
0: Como conclusión, vamos a hacer un ejercicio para la audiencia. Uh-huh. Un ejercicio sobre el asunto que estamos tratando.
7: Vale, a ver, para hacer un ejercicio, pues es... primero, deja de sentirte responsable por todo el mundo.
0: Vale.
7: Entiende que ayudar no significa sacrificarte. Ayudar es consciente. Sacrificarte ya no es consciente. Está entrando el inconsciente ahí de que tienes esa deuda emocional. Y tercero, aprender que poner límites no te convierte en mala persona. Y al final, y cuarto y último, es hacerte una pregunta muy poderosa. ¿Estoy tomando esta decisión desde el amor o desde la culpa? Cuando tú te piden ayuda, cuando tú te dicen de quedar, cuando tu jefe te pide que trabajes más, cuando te pasa cualquier cosa... ¿Cómo decides? ¿Desde dónde respondes? ¿Desde el amor o desde la culpa?
0: Yo creo que desde el amor.
7: No, cada uno se
0: claro,
7: tiene que...
0: Cada uno le quiere.
7: Sí, sí. Al final tiene que tomar la decisión de, oye, mira, he quedado con este amigo porque me apetece o porque tengo culpa y si no quedo con él, a ver...
0: En resumidas cuentas, el primer paso para, deduzco, para mejorar una economía no es ganar más dinero, sino gestionar mejor los tiempos, la situación anímica, etcétera, etcétera, ¿no?
7: Exacto.
0: Y el comportamiento con los ajenos o con los demás o con los familiares.
7: Claro, al final es eso, es decir, oye, mira, estos son mis límites y esto no lo rebaso por nada. Y al final, a partir de ahí, construir una relación sana, pero equidistante. No que sea una relación a favor de la otra persona... me manda o me exige y yo respondo como poco menos que si fuera un esclavo.
0: Fíjate, este tema es interesante porque la gente piensa que hablando de dinero, dice, no, la gestión financiera, el banco, las deudas, no sé qué. Pero esto que hemos hablado, poca gente se para a pensar.
7: ¿Sabes qué pasa, Manuel?
0: Todo esto es dinero también. Es, una...
7: es que es eso. Si yo me pongo a hablar del tema de intereses financieros, del interés compuesto y lo meto así con calzador, es tan duro que al final dejarán de escucharnos. Pero creo que los temas del dinero, hablados así desde la psicología, desde cosas que todo el mundo puede entender de una manera más llana y más sencilla, creo que son muchos más o menos.
0: Desde luego a mí.
7: Y puede hacer que cambie un poco la opinión de la gente.
0: A mí me has convencido un poco.
7: Me alegro.
0: Me has convencido porque yo no había... Todos estos planteamientos que tú has hecho aquí hoy, me los planteaba de otra manera. Pero luego me di cuenta de que efectivamente pierdo salud, pierdo dinero. Uh-huh. Porque dejo de hacer otras cosas que me puedan generar dinero.
7: Pierdes tiempo.
0: Pierdo tiempo.
7: Que el tiempo es más importante que el dinero.
0: Y todo a veces por no perder una relación. Porque si tienes un amigo abusón, ¿qué es preferible? ¿Seguir que sigues de pagafanta, como he dicho ahora, o cortas?
7: ¿Sabes qué ocurre? Que entre el desprecio y la nada, prefiero el desprecio. Muchas veces pasa eso, que entre el desprecio y la nada, prefiero el desprecio. Porque pues la nada...
0: Ahí queda esa frase.
7: Es dura, la nada es dura. Y el desprecio es algo.
0: Pepe, me has dejado alucinado.
7: Pues nada, me alegro.
0: Me has dejado pensativo, de verdad. Voy a pensar esto. Voy a pensar esto despacio.
7: Qué bueno, porque, pues me alegro.
0: Porque claro, nadie se le ocurre lo que hemos hablado aquí. Busca gente. Estoy de acuerdo perfectamente, estoy de acuerdo contigo.
7: Pues nada, muchas gracias. Yo por eso vengo aquí, para hablar de estos temas y que sea un poco interesante y ameno para los oyentes.
0: Pero es que la gente
7: dice,
0: tu dinero creciente, la gente mira, esto van a hablar de dinero, van a hablar de criptomonedas, van a hablar de no sé qué. No, señores, no hemos hablado de esas cosas. Para esas cosas están otros. Nosotros hablamos del dinero de otra manera, de una manera consciente.
7: Muchísimas gracias, Manuel.
0: Gracias, Pepe.
7: Un saludo.
0: Con nosotros.
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0: Y vamos con las cosas del comer, con el pan nuestro de cada día. Que hay quien dice, esto van a hablar ahora de panadería, de las baguettes y esas cosas. No, no, de eso nada. Vamos a hablar de lo que da de comer a mucha gente en nuestra comarca, que es el turismo. Es el turismo. Y con ello vamos a hablar con Alberto Varela, que es el director del Hotel Sol Pelícanos Ocas, que está con nosotros. Vamos a hablar de qué, pues del pan nuestro, de turismo. Don Alberto Varela, buenas tardes.
19: Muy buenos días, ¿qué tal estás, Manolo?
0: Pues muy bien, aquí estamos. ¿Por dónde empezamos? ¿Por dónde empezamos? Tenemos un tema que yo quería comentar contigo, que no sé si nos toca de lleno o de refilón, es el tema el tema del día, que además el pan nuestro cada día, el tema del día, el antivirus este que ha puesto a los canarios, zona turística como la nuestra, les ha puesto los pelos como escarpias. Yo te quería preguntar, ¿tú crees que era para tanto? ¿Tú crees que afecta al turismo lo que ha pasado en Canarias y nos podía afectar de alguna manera a nosotros?
19: Bueno, aquí vamos a desgranar un poquito porque aquí hay mucho tema y mucha información. Uh-huh. Lo que empezó sonando como una noticia que hasta podría ser buena hasta para los hoteles, ¿no? Que oye, que la gente tuviera recelo o miedo de reservar un crucero por estar tantos días encerrado con la misma gente, etcétera, etcétera. Insisto, esto podía ser interpretado como, oye, pues la gente, en vez de irme este verano de crucero, me reservo un hotel, tengo mis vacaciones, cuando quiero entro, salgo, hago lo que quiero. Pero claro, esto se empieza a complicar un poquito más. Es cierto que desde el COVID yo creo que todos tenemos un poco de recelo sobre la información que nos llega por los medios de comunicación, por los políticos, por quien sea, ¿eh? No quiero señalar solamente a una persona. Y yo creo que todos convivimos un poco con el miedo de, oye, de lo que saben, cuánto nos están contando.
0: Correcto, me entiendo.
19: Entiende. Entonces, claro, oye, ¿hasta qué punto esto, como recuerdo la frase célebre de Fernando Simón hace 3 o 4 años, ¿no? Serán 1 o 2 contagios como mucho, y de eso se cerró el mundo.
0: Ya.
19: Claro, ahora la gente, pues, evidentemente no sabe que si esto nos puede venir otra pandemia como la del COVID, si esto, bueno, serán unos casos. Sin más, lo que parecía que era 1 o 2 infectados, leí hace poco que ya había casi 20. Entonces es un tema muy delicado.
0: Pero fíjate una cosa, el presidente Canarias, Clavijo, se ha puesto como se ha puesto el nombre porque defiende su turismo. Decía que, y hay quien dice que esto que ha pasado, que no parece ser que no ha sido tanto, o que no va a ser tanto, pero algo ha habido, ya ha perjudicado en millones de euros al turismo canario. ¿Tú crees que eso es posible?
19: Sí, hombre, la gente, o sea, al final, digamos que lo más importante de lo menos importante es el turismo, ¿no?
0: Bueno.
19: Sí. En caso de que alguien tenga una mínima duda y más de un tema sanitario, por supuesto, o cancela el viaje o cambia de destino. Que eso, a raíz de la guerra del Estrecho de Hormuz, eso también nos benefició, entre comillas, ¿no? Que la gente ya era un poco más reacio hacia viajar a esa zona del mundo y se enfocaba más en la cuenca del Mediterráneo, porque es una zona mucho más segura de para el turismo. Entonces ahora puede pasar eso también.
0: ¿Tú crees que eso nos puede beneficiar, entre comillas, a nosotros? También tenemos el Oriente Medio, la zona tampoco está muy, muy tranquila.
19: No, el tema de la guerra de Oriente, eso nos va a beneficiar y nos está beneficiando, y me sabe muy mal decirlo, ¿no? Sí, porque, ¿no?, al final la debilidad de una zona es la fortaleza de otro. Es verdad que en los últimos meses, semanas, si me apuras, el último año, había como una moda, ¿no?, especialmente por los influencers, de irse a vivir a Dubái, de mostrar una zona súper segura, súper tranquila, que se veía muy bien, el nuevo lujo, ¿no? Y parece que con esto del Estrecho de Hormuz y la guerra de esa zona, porque no nos olvidemos que la gente no identifica la guerra con un país, la guerra es en una zona. Y aunque el país esté a 1.500 kilómetros, si se identifica con esa zona, la gente no quiere ir, evidentemente. Entonces, yo creo que eso va a ser y está siendo muy bueno para lo que conocemos como el lujo clásico, ¿no? Pues Santorini, destinos como quizás Marbella, Palma de Mallorca, están experimentando una subida de reservas considerable por eso, por ese miedo de la gente a viajar a esos nuevos destinos.
0: Pero mira, toca un tema de refilón que yo muchas veces me he preguntado. En Arabia Saudí, en Emiratos, esa zona de ahí, que vemos en televisión esos grandes edificios, esos lujos, esos coches, ¿eso es así? Porque supongo que ahí alguien trabajará, ahí todo el mundo está de vacaciones. Y la gente se va allí con el calor que hace. No sé, pregunto.
19: Yo estuve hace muchos años, concretamente va a ser 12 años, porque estuve 11 años, perdón, porque estuve de luna de miel y hice escala un par de días en Dubái antes de ir al siguiente destino. Y es cierto que, al igual que en Galicia todo está preparado para los días de lluvia o aquí para el calor, allí también. Yo recuerdo de ver en Dubái, en un centro comercial, una pista de esquí con nieve artificial.
0: Joder.
19: En medio del desierto. Entonces, claro, esta gente tiene una impresora de dinero,
0: sí.
19: Y puede hacer lo que quiera. Evidentemente está todo adaptado a eso, pero bueno, si te quieres ir a la playa y hace 52 grados, van a hacer 52 grados en la playa, claro, por mucho aire acondicionado que pongan en los sitios.
0: Aparte que yo creo que su turismo es un turismo que no es comparable con el nuestro, es otra cosa, ¿no? Nuestro turismo es otra historia, ¿no? No se lo veo.
19: No. Es totalmente distinto. La persona que quiere vivir ese tipo de lujo, ese tipo de turismo, no quiere pues algo clásico. Yo, por ejemplo, me iría a Dubái. Bueno, me lo pensaría. Me iría un fin de semana a Santiago de Compostela a ver la catedral, a que me encuentren la historia, etcétera, etcétera. Sí, eso desgraciadamente, o afortunadamente, perdón, sitios de nuevos destinos como Dubái, Emiratos Árabes, Arabia Saudí, no tienen eso porque tienen la suerte de que es todo nuevo porque no tenían nada.
0: Correcto.
19: Entonces, la gente que busca un turismo cultural, la gente que quiere conocer lo que pasaba realmente en un destino hace 100, 200, 300 años, pues no está eligiendo eso. O sea, hay gente que prefiere, y esto no es criticable ni mucho menos, irse a Toledo y conocer Alcázar que irse una semana de Dubái a Qatar, de Qatar a Abu Dhabi.
0: Va. Vamos a aterrizar aquí, en lo nuestro. El lío de la guerra, la subida del petróleo, la inseguridad política, geopolítica, etcétera, etcétera. ¿De qué manera nos está afectando a nosotros?
19: Bueno, a nosotros nos afecta por hay una parte que nos afecta y otra que nos beneficia. La parte que nos afecta, evidentemente, es la del bolsillo. Si sube el petróleo, si sube el queroseno, la gente se lo va a plantear a la hora de viajar. A lo mejor no viajarán, o sea, no cancelarán los viajes, perdón, pero sí que viajarán menos tiempo, dedicarán el presupuesto a otras cosas. En desplazamientos internacionales nos beneficia, sin ninguna duda, porque la gente busca refugios mucho más tranquilos o destinos más maduros o más asentados y, sobre todo, mucho más seguros, como es nuestro caso, y eso sí que nos está beneficiando. Pero si de repente, dentro de 2 semanas, el litro de gasolina se nos pone a 2 euros, nos va a fastidiar a todos.
0: En Europa está más arriba de 2 euros, ¿eh? Yo te digo, yo me voy por Europa en verano y estoy asustado. Asustado.
19: Sí, sí, la verdad que sí. Mira, esta mañana eché yo gasolina aquí en Benidorm y estaba a 1,56. Y creo que es el precio más barato que recuerdo en los últimos 2 meses.
0: Bueno, pero nosotros seguimos con el descuento del gobierno, ¿no? Que lleva directamente a la gasolinera. ¿Seguimos con eso?
19: Sí, con eso sí que seguimos y el día que lo quiten, pues veremos. Pero de momento vivimos en el hoy y que la gente se anime a disfrutar de unas vacaciones y, sobre todo, de un descanso también.

0: conseguido meterle en esa quinta plaza, la última plaza que daba acceso al playoff. Y bueno, todo esto, tú sabes que sobre todo el deporte y el fútbol es jugar, son 90 minutos y 90 minutos puede ocurrir mucho, pero equipos sí que hay para ello.
1: Seguimos.
0: Bueno, seguimos con el siguiente equipo conjunto que tenemos aquí, que es el Benidorm en la Liga Comunitaria. El domingo vivimos una jornada emocionante, tensa en ese Guillermo Amor. Hace años diríamos una mañana de transistores. A esta época actual decimos que fue una mañana de móviles, porque estábamos, claro, estábamos todos pendientes a través de, claro, a través del polideportivo, que lo estábamos emitiendo en directo, y a través de otros canales de YouTube y demás, estábamos todos pendientes en lo que ocurría en esos tres partidos. Lo que ocurría en el Guillermo Amor con el Club de Fútbol Benidorm ante el Calpe, lo que pasaba en el nuevo Pepico Amat de que se disputaba en el Eldense B ante el Olympic de Sátiva, y lo que ocurría en el Nelson Mandela entre el Torrevieja y el Rayo Ibense. Finalmente, bueno, el Benidorm tenía los dos pies ya en tercera federación hasta el minuto 90, donde en el Pepico Amat se señalaba una pena máxima en la que convertía a Helio y, bueno, daba el ascenso directo al Eldense B, campeón de liga, ascenso directo para ellos. El club de fútbol Benidorm, a pesar de ganar 2-1 al Calpe, pues no pudo ascender directamente, así que jugará esos playoffs de ascenso ante, ojo, nada más y nada menos que el actual campeón de la nuestra Copa, que es la Unión Esportiva Tabernes. Bueno. Se jugará ya este domingo, ¿vale? La ida se juega en Tabernes, será el sábado a las 7 de la tarde, intentaremos emitirlo a través de nuestro canal del Polideportivo, y la vuelta será la siguiente semana en el Guillermo Amor a las 12 de la mañana. Ya parece ser que están a la venta las entradas para disputar ese playoff.
1: Bueno, pues la gente tiene que apoyar, la gente ya lo sabe, hay que apoyar al Benidorm.
0: Sí, hay que apoyar a todo el deporte.
1: Seguimos, compañero.
0: Bueno, comentaros un poquito sobre el Tabernes. El Tabernes con Edu Palomares al frente, que ha quedado tercero en esa Liga Comunitat Grupo Norte. ¿Cómo es el rival? Bueno, pues es un rival que defensivamente anda muy bien. No consigue muchos goles. Ha tenido 44 goles, ha conseguido meter en lo que es la temporada, pero ha encajado tan solo 22, 26 goles. Con lo cual vamos a tener un equipo enfrente bien armado defensivamente en principio, y además que vienen de ser campeones, como decimos, de la nuestra Copa. Vale. Nos vamos a la primera, Federación Comunidad Valenciana, ¿vale? Segunda, sí. Otra categoría. Aquí el más cercano que tenemos es el Atlético Jonense, que lograba ese ascenso también la pasada temporada, se estrenaba, y bueno, ha logrado la permanencia con Manuel Esteban, su míster al frente, a dos jornadas del final, tiene toda la tranquilidad para los vileros, están en la permanencia. Y otro por cercanía que también ascendió la pasada temporada fue el Teulada Moraira, que también ha logrado esa permanencia. Y bueno, este grupo sigue muy vivo en la parte alta. Moradí es el líder con 66, Santa Pola es el segundo con 64 y el Novelda tercero con 63. Así que dos jornadas para acabar y justo en la última, lo alto en la Vega Baja, que será el Almoradí Santa Pola, que se vaticina como un partido de alta tensión, porque ahí va a haber quién se juega el ascender directamente y quién juega esa plaza de playoff.
1: Muévete un poquito que a veces se te corta. Continuamos.
0: ¿Se me corta? ¿El qué? Nos vamos al grupo de fútbol donde más equipos trabajan. Vamos a la federación. ¿Ves? Grupo 7.
1: A veces que te perdemos, Jorge. Muévete un poquito.
0: Sí, bueno, pues está ahora bien. A ver, voy a ver si... yéndonos un poquito más para allá. Bueno, segunda federación, grupo 7. Comenzamos con lo que ha logrado, con los dos equipos que han conseguido esa permanencia, como es la Unión Deportiva Altea y el Club Deportivo Polop. Y se da la circunstancia de que el Polop, se convierte casi en juez de la liga. ¿Por qué decimos esto? Porque va a recibir esta semana... En el Nou Terol va a recibir al Salesianos, que es el actual líder, y la próxima viaja a Benissa, que es el segundo clasificado. ¿Vale? De momento, en la parte alta no hay nada decidido. El Salesianos es el líder con 54 puntos. El Benissa ahora pasa a ser tercero, casi con seguridad veremos a ver lo que ocurre, porque esta noche juega el Villajoyosa, que es tercero, pero que tiene un partido menos, que tiene que disputar esta noche precisamente frente al Racing Santa Bárbara, donde si logra vencer esta noche se colocaría en esa segunda plaza que le da acceso al playoff, relegando al Benissa al tercero, que quedaría fuera de ese...

0: ascenso, de ese ascenso. Pero no solo tenemos por la parte alta, sino que por la parte baja también tenemos a otro representante de Benidorm, que es el Club de Fútbol Benidorm Folletes, que justo también el domingo, lo emitíamos a través del Polideportivo, lograba una victoria ante el Club Deportivo Polop por 2-1. Que esa victoria le saca del descenso a dos partidos del final, tiene 2 puntos de ventaja sobre el Monegre Muchamel, que bueno, que justo el último encuentro de liga, quedan 2 partidos, tiene 2 puntos de ventaja, y el último partido de liga va a ser todo un duelo también en Benidorm entre el Club de Fútbol Benidorm Folletes y el Monegre Muchamel.
1: Nos queda por último la tercera.
0: Nos queda la tercera federación, donde ahí tenemos al representante también de la Marina Baja, que es el Callosa, además del Finestrat. El Finestrat, bueno, que ha conseguido quedar por mitad de tabla, poquito más que destacar. Y el Atlético de Callosa sí que tenemos que destacar, que está ahora mismo en ese liderato. En estos momentos y a estas horas, vamos a decir en estos momentos y a estas horas, es líder de la tabla, de la competición, con 58 puntos y ascendería directamente. El Muchamel es segundo con 56 y estaría en los playoffs, pero ojo, hay al menos 3 equipos más en esa lucha. El tercero es el Beniarbest con 55 puntos, cuarto el Calpe con 52 y quinto es el Denia B, que también tiene 52 puntos. Y ahora te voy a comentar el detalle, un pequeño detalle que hay en esta categoría, que es que el Callosa lograba vencer al Denia B este fin de semana, no pasaba nada, bueno, habían unos pequeños incidentes que el árbitro tenía que parar el encuentro, pero lo que ocurrió y lo que se rumorea por algunos medios digitales, cometió alguna alineación indebida.
1: Anda.
0: Estamos pendientes de lo que pueda pasar, porque podría perder esos 3 puntos y ser sancionado, con lo cual perdería hasta esas opciones de ascender y de ir a los playoffs. Entonces, habrá que ver, estaremos atentos a lo que ocurre en la federación, lo que se decide, si es que el DNI ha puesto esas alegaciones o no las has hecho.
1: Vamos a ver en qué queda eso. Y ahora vamos a salirnos un poquito. Continúas ahí, ¿verdad, Jorge?
0: Sí, yo continúo aquí. Aquí estamos.
1: Que nos salimos de aquí, de nuestra comarca, vamos un poquito más arriba. Yo sé que tú eres un barcelonista auténtico. ¿Qué le ha pasado a Barcelona este año, hombre? ¿Qué ha ganado la Liga? ¿Se ha equivocado o qué?
0: Te diría, es que yo pondría notas, ¿vale? Y a mí me gusta un poco.
1: Pon notas.
0: Pues mira, yo te lo digo rapidito. Al Barça le pongo así, tirando por encima de un 6 a un 6,5. ¿Por qué te le digo esto? Bueno, porque el Barça consigue...
1: Espera. 6 a 6,5 sobre 10.
0: Sobre 10,
1: a un equipo que ha ganado la Liga de calle.
0: Sí. Yo te pongo un 6. ¿Por qué te digo eso? Claro, porque lógicamente somos... estamos hablando de primera división. Estamos hablando de los mejores equipos de España y parte del mundo. Tanto Barça como Real Madrid son esas banderas del fútbol a nivel mundial. 6,5, 7, ¿por qué? Porque el Barça, lógicamente, estando en 3 competiciones, se lleva la Liga, pero en Copa lo elimina el Atlético de Madrid y en la Champions lo elimina el Atlético de Madrid.
1: Vale.
0: Con lo cual, para mí, un 6,5, 7, bueno, buen juego, tenemos a Hansi Flick que dirige muy bien, tenemos estrellas, pero yo creo que nos hemos quedado cortos. Mínimo, para mí, vale, tendría que haber conseguido llegar a la final de esa Copa
1: Madrid,
0: del Rey.
1: ¿A Madrid qué le pones?
0: Al Madrid, vamos, el Madrid no llega ni al 5. El Madrid tiene un 3, pero tirando por abajo.
1: Vamos, mira,
0: el Madrid tiene un 3.
1: Tenemos con nosotros a Marcos Catalá, que es un aficionado jovencísimo del Madrid, que está con nosotros en el programa escuchando. Y le gusta mucho el deporte. Y le voy a hacer una pregunta, a ver si coincides con él. Marcos, ¿qué tal?
2: Hola, Manuel.
1: Acércate. Tú eres un madridista de verdad, ¿verdad?
2: Sí.
1: ¿Qué le pasa al Madrid?
2: Ha habido entrenadores, cualquier entrenador no puede entrenar al Madrid porque no se lo toman en serio los jugadores.
1: No le toman en serio al entrenador. Una segunda pregunta, del Real Madrid actual, ¿a quién echabas y a quién fichabas? Que eso es importante para lo que viene.
2: Yo echaba...
1: traspasabas, vamos a...
2: A Tchouaméni, a Brahim y a Lunin.
1: ¿Y a quién traías?
2: Traía... A Nico Paz del Como, a McAllister del Liverpool y a Olise del Bayern.
1: ¿Qué te parece el análisis de nuestro aprendiz hoy?
0: Hombre, el análisis es perfecto. ¿eh? Porque sobre todo los refuerzos que va a tener que hacer el Real Madrid es prácticamente el limpiar lo que tiene y traer esos refuerzos que comenta. Pero además yo iría más allá, y tú sabes que eso lo dije desde el principio del fichaje, y ahora igual te pones las manos a la cabeza, pero para mí Mbappé no tenía que haber llegado al Real Madrid.
1: Bueno, ya me he puesto las manos en la cabeza, ¿sí?
0: Te lo dije, yo lo dije al principio.
1: ¿Tú eres de los que dice que Mbappé tenía que salir del Madrid?
0: Mbappé no aporta al Real Madrid. Vaya. Mbappé aporta goles, sí.
1: Exacto.
0: Me vas a decir, es que mete 40 goles. Hay que ver las estadísticas del Real Madrid cuando estaba Mbappé, cuántos goles lograba, y cuando no estaba Mbappé, cuántos goles lograba.
1: ¿Tú qué opinas,
0: Pero Marcos? No es solo lo que consiga, sino es que la llegada de Mbappé ha supuesto una revolución en el vestuario blanco.
1: O sea,
0: ¿por qué te digo esto? Porque Vinicius era la máxima estrella del Real Madrid en ese momento.
1: Bueno,
0: y poner dos gallos en el mismo corral, sabes. Qué es lo que ocurre.
1: ¿Qué edad tienes tú?
2: 11 años.
1: ¿Y qué opinas de lo que está diciendo Jorge? De Mbappé.
2: Opino lo mismo. Hace muchos goles, sí, pero en 2024 ganaron la Champions. En 2025 llegó Mbappé, ganaron algún que otro partido, marcó goles, pero no aportó mucho.
1: Sin embargo, tú no lo echas, tú lo aguantas.
2: Yo lo aguanto.
1: De la salida no has dicho que salga.
2: No, yo lo aguanto.
1: Tú lo aguantas. Bueno, pues es lo...
0: Él lo aguanta, yo lo entiendo, es una estrella del fútbol dentro de... Pero, a ver, para mí el dato más objetivo que podemos ver, y está en todas las redes y en todos los medios, es Luis Enrique. Luis Enrique va a conseguir, si no pasa nada, estar en la final, uh-huh. Consiguió la Champions el año pasado, y en su momento lo dijo. En el momento en el que yo pueda controlar todo lo que ocurra en el juego,
1: vale,
0: vamos a flipar, pues justo.
1: Estoy de acuerdo contigo en que el PSG ahora mismo está arriba. Una última pregunta que nos acaba el tiempo. Marcos,
0: sí.
1: ¿Qué entrenador tú ficharías para el Real Madrid?
2: Yo traería a Mourinho.
1: ¿Por qué?
2: Es un entrenador serio, podría entrenar bien al Madrid. O a Luis Enrique sí estaría bien.
1: ¡Ay, Luis Enrique en el Madrid! ¿Tú qué opinas, Luis Enrique? Jorge?
0: Bueno, Luis Enrique, te voy a decir más. Luis Enrique ya comentó que sería una locura ya el haber sido jugador en los dos equipos,
1: ¿sí?,
0: y también llegar a ser entrenador en los dos equipos. Lo dejó caer, aunque dijo que no pasaría, pero bueno. Sobre Mourinho te voy a comentar que ya están las negociaciones, pero Mourinho tiene dos peticiones. Una es que le dejen total mano, que tenga mano en los fichajes que se vayan a hacer, pero además otra pide respeto en la jerarquía deportiva en el Real Madrid, con lo cual ya Mourinho está poniendo claras las cosas. Y otra cosa que no quiero que se nos pase es el Elche. El Elche en primera división, ahí le voy a poner un 7 al Elche. Muchos van a decir, ¡ah, un 7! No, te digo que un 7, ¿por qué? Porque es uno de los equipos con menos presupuesto de primera división. Uh-huh. De momento no logra la permanencia, pero es que si logra la permanencia...
1: Se corta. Rápido, que me está diciendo un minuto. ¿Quién va a ganar la Copa del Mundo, Jorge?
0: La Copa del Mundo, hombre, la va a ganar España. Vaya pregunta nos haces.
1: España, ya está.
2: ¿Quién va a ganarla? Diría España, Francia, Argentina.
1: Vale, nos vamos, que nos quedamos. Muchísimas gracias a todos.
0: Venga,
1: por estar con
0: nosotros.
1: Este ha sido el programa de hoy. Mañana seguimos. Gracias a nuestro invitado especial, que ha sido Marcos hoy. Está con nosotros.
0: Gracias,
1: y aquí
0: a
1: también,
0: Marcos,
1: y
0: gracias
1: por
0: a
1: supuesto,
0: ti.
1: Por el repaso que hemos hecho.
0: Gracias a ti, chao.
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0: Pues buenos días. Hoy, 13 de mayo 2026, están ustedes, estamos todos juntitos en aire fresco. Desde aquí, desde Benidorm para España. ¿Qué digo para España? Desde Benidorm para España y para el mundo, porque no vamos a quedar cortos, ¿verdad? Para el mundo. Me encanta estar con ustedes. Soy Manuel Ángel Sasplanelles, panzolo para los amigos. El día de hoy es un día especial, como todos. ¿Y por qué es un día especial? Porque todos los días son especiales, ¿no? Tenemos que dar gracias porque nos hemos levantado. Hoy hace un día fantástico en Benidorm. No sé cómo está en el resto de España, pero habrá de todo, porque España es variada. Hoy es el Día Internacional de... Curioso, hoy es el día, después de ayer que le hablaremos de ello, hoy es el Día Internacional del Entrenador de Fútbol. Esta programación se hizo en honor de Sir Alex Chapman Ferguson. ¿Quién no se acuerda de Ferguson? Que ha sido considerado, sigue siendo considerado, el entrenador de fútbol más laureado del planeta. En tal sentido, se tomó como referencia su último partido como entrenador el día 13 de mayo del 2013, se retiró y es el día del entrenador. Este hombre fue, para los que tenemos años, lo hemos visto entrenar. 26 años en el Manchester United, tiene 38 títulos, 13 Premier, 2 Champions, en fin, un fenómeno. Pues hoy es el día del entrenador y hoy es un día muy futbolero. Lo comentaremos, tenemos tres horas por delante, hablaremos de fútbol, hablaremos del Real Madrid, como no, y hablaremos de más cosas. Pero hoy también es un día importante porque hoy han ocurrido cosas como efemérides que les traigo a ustedes. Por ejemplo, el 13 de mayo del 17, curioso el 17, cuando la revolución bolchevique en la Unión Soviética, pero no es lo que les quiero contar. Les quiero contar que tal día como hoy, pues ocurrieron en Fátima, en Portugal, las apariciones. Había tres niños pastores, Lucía dos Santos, Jacinta y Francisco Marto, que afirmaban que se le apareció la Virgen. Y desde entonces, pues a ustedes, junto con Lourdes, Fátima son dos santuarios en homenaje a la Virgen que todos los años lleva miles y miles de turistas. Y seguimos hoy con el tema religioso, porque hoy es el aniversario también del atentado de Ali Aqqa en la plaza de San Pedro contra el Papa Juan Pablo II. Sí, sí, recuerden ustedes que le disparó, aquello fue lo más cerca que ha estado un papa de morir por un atentado, fue tal día como hoy, y fue Ali Aqqa el autor. Eso ha cambiado, la relación del Papa con sus fieles ha cambiado, porque a partir de aquí fue cuando empezamos a ver el famoso Papa Móvil ese que salía el Papa y sigue saliendo, aunque me parece que el Papa de ahora, León, no lleva Papa Móvil. El otro día me fijé y digo, este hombre no lleva Papa Móvil. Pero bueno, lo del Papa Móvil viene por este tema que les comento a ustedes.
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0: Bueno, les he dicho que vamos a hablar de fútbol. ¿Se acuerdan ustedes de esa película de Dalton Trumbo, basada en una novela antibelicista de Trumbo? Johnny cogió su fusil. La película de adaptación cinematográfica fue en 1971. Pues bien, ayer Florentino cogió su fusil, Florentino Pérez, cogió su fusil y disparó contra todo lo que se meneaba. Sí, porque ayer a las 6 de la tarde, con suspense, porque salió a las 6 y cuarto, 6 y 20, pues consiguió el Real Madrid, o Florentino más bien, que toda España estuviera pendiente de la televisión, pendiente de él. Sí, todos pendientes. Y disparó, ¿cuándo se disparó Florentino? Contra la ABC, contra los medios de comunicación, la prensa en general, contra los árbitros, contra Barcelona, dijo que le robaron ligas, de todo en todo. Ha conseguido Florentino pues sacar hoy de los titulares pues a nada menos que a Donald Trump, al antivirus, a Zelensky, la corrupción del PSOE, al Dama Coldo. Eso ha pasado a un segundo plano después de lo de ayer. Florentino ha conseguido eso. Y luego dicen que el fútbol no es importante en el mundo, porque esto es portado en el mundo, no solamente en España, lo del Florentino de ayer. Pues eso, que el Real Madrid es importante, es más que España. Y el fútbol también es importante. El fútbol tiene detractores, evidentemente que los tiene, todo el mundo tiene derecho a opinar, pero es indudable que levanta pasiones. Levanta pasiones. Y todo el mundo se preguntaba ayer, desde que anunció el Real Madrid que iba a dar una una rueda de prensa el presidente Florentino Pérez, todo el mundo nos estábamos preguntando, ¿y qué va a decir este hombre? Empezamos enseguida a elucubrar. En todos los programas de ayer de la tarde en las televisiones, pues había todo. Uno decían que se iba a dimitir, otro decían que no dimitía, otro decían que se iba a anunciar ya que Mourinho era el próximo entrenador del Real Madrid. Bueno, hubo de todo, de todo. A mí me sorprendió. A mí me sorprendió lo de Florentino porque yo no. Luego ha convocado elecciones. Pero sí dijo cosas curiosas, ¿no? Dijo que, bueno, porque le habían, dice que le habían robado 7 ligas, de las 14 podía haber tenido, que incluso había cosas que nadie sabía. Yo al menos lo sabía, que un bulo que había quien iba por él, que si estaba enfermo, cárcel terminal, etcétera, etcétera. No lo sé, no lo sé. La verdad es que yo le vi desmejorado, le vi desmejorado. Claro, será por la edad, ya tiene cierta edad, pero no le vi el Florentino Pérez potente, seguro de sí mismo, no. Le vi nervioso, el lenguaje no verbal, que yo no soy un experto en eso, pero me di cuenta de que no le veía bien. En resumidas cuentas, pues convocó elecciones. ¿Y esto qué pasa? Pues a partir de ayer ya nos hemos dividido otra vez. España es un país de divisiones, porque ahora están los que están en contra del Florentino, a favor y en contra, como todo. Mi opinión, ya se lo digo, es que no estuvo acertado. El Real Madrid no es un club para que ande con estas cuestiones. El presidente tiene que dar sensación de seguridad, de tranquilidad y no encender la mecha. Porque hay quien dice que sobra Florentino. Claro, él ha convocado elecciones para reforzarse porque dice, dejó caer ayer, de que había un movimiento subterráneo que le querían mover la silla, que si los iban en contra de grupos de presión, políticos, de todo. No dejó a nadie, no dejó títeres con cabeza, la verdad. Pero la verdad es que yo pienso que un club de fútbol como España, pues hay elecciones, tiene que haber elecciones, y si la gente le vota, pues ahí está, y si no le vota, pues nada. Él ha apostado fuerte, ha convocado elecciones porque piensa que la directiva y que la afición, los socios que son los que votan, le van a reforzar. Alguien decía ayer también que el Madrid iba a cambiar su estatus de sociedad anónima deportiva, que se iban a vender la mitad de acciones, hubo de todo. Pero el caso es ese, que ya estamos otra vez divididos. Esto como antes, antiguamente, hace años, comprenderos que tenemos cierta edad, pues una pregunta muy curiosa era, ¿tú eres de Beatles o de Rolling? ¿No? Cuando había los Beatles o Rolling, la mitad de la gente iba con los Rolling, la otra mitad era de los Beatles. Bueno, pues esto es lo mismo. Florentino sí, Florentino no. Otra vez el madridismo dividido. Por si fuera poco, el lío del vestuario y estas cosas, un lío del vestuario, por cierto, que ha sido magnificado. Ayer dijo Florentino, y yo lo he oído en varios sitios, que en el fútbol siempre ha habido sus más y sus menos. Son gente, bueno, son gente joven, se juegan mucho, hay mucho dinero, hay piques, pero eso ha pasado siempre. Siempre ha pasado. Lo que pasa es que ahora los medios de comunicación, por razón X, magnificamos cualquier cosa. Y todo se magnifica. Yo he jugado al fútbol y yo he tenido mis enfrentamientos con mis compañeros en el vestuario, incluso en el campo, Lo que pasa es que el fútbol ahora, pues como está mirado con lupa, 200 cámaras fuera, 200 chivatos en los entrenamientos y en los vestuarios, todo se sabe, todo se sabe. En fin, vamos a ver en qué queda esto, pero Florentino, esto va a seguir, no acaba hoy. Ha empezado ayer a las 6 y vamos a ver lo que dura. Florentino convoca elecciones. Yo, vuelvo a decir, yo me mojo, me gusta mojarme. Yo creo que Florentino ha sido un gran presidente, y digo ha sido, estoy hablando en pasado, porque todo tiene su fin. Florentino fue un gran presidente, se fue, volvió, ha hecho una labor increíble. Hay quien dice que es, bueno, que pasará la historia más que Bernabéu, que ha sido mejor presidente de Bernabéu, pero sigo repitiendo el tiempo verbal. Ha sido pasado para mí. Pero bueno, yo no soy socio del Madrid, soy aficionado, soy del Madrid, no lo niego, no voy a votar, pero ahí está. El tema sobre la mesa. Y un tema que no quiero dejar pasar, ya que estamos hablando de fútbol, y es lo que ocurrió con la rúa esta de Barcelona el otro día cuando celebró la Champions, perdón, la Liga, muy bien ganada, por cierto, y lo de Lamine Yamal y la bandera palestina. De esto vamos a hablar hoy en el programa, porque ¿es bueno mezclar deporte y política? Yo creo que no, porque el Barcelona es un equipo igual que el Madrid, internacional. Tiene gente en todas las partes del mundo, aficionado, levanta pasiones. Gente de todos los colores, de todos los credos, de todas las religiones, de todas las condiciones sociales y políticas. Limitarse. Había un amigo mío que decía, definirse es limitarse. Si tú te defines, te limitas. Lamine Yamal ya le han puesto un sello. El Barcelona lleva un sello también de equipo apegado, Ciuga pegado, no pegado, ha pegado al independentismo, pero en fin, hablaremos eso. Mira, en la tertulia de hoy el tema lo sacaremos. Si la política en el deporte. En fin, lo dicho, hoy es un día importante. El madridismo dividido, Florentino intentando reforzarse y pim, pim, pim, comienza la carrera.
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0: Bueno, pues vamos con las noticias más destacadas de hoy, y a pesar del Real Madrid de Florentino, pues el antivirus sigue siendo portada. El español ingresado en el Hospital Gómez Ulla por antivirus continúa con síntomas, pero estable. Por su parte, Torres, el anterior presidente de la Comunidad Canaria, pues censura la paranoia de Clavijo, su sucesor en Canarias, con el desembarco del Ondius por el brote de antivirus. Por otra parte, la Mónica García, que es la ministra de Sanidad, pues afirma que se intentó boicotear el desembarque del barco afectado por antivirus en Canarias. Y vamos ahora con Ayuso, que también la titular es la presidenta de la Comunidad de Madrid, dice que tuvo que ir escoltada en México hasta el avión, mientras el gobierno, no le preguntó ni cómo estaba. Tenía que haber dicho Ayuso, yo estoy bien, o son las 5 y no he comido. Es lo que tenías que haber dicho, Ayuso. El gobierno de España reta a Ayuso que demuestre si contactó con las autoridades para pedir seguridad en México o busca la polémica. Y la señora del presidente de España, Begoña Gómez, reclama a Peinado que paralice la causa hasta que se resuelva su recurso contra el jurado popular. Y ahora el juez Peinado desestima el recurso de Begoña Gómez contra el jurado popular y descarta archivar el caso y cita otro testigo. Bueno, los titulares de prensa, Florentino, evidentemente, en todos los sitios. Florentino anuncia elecciones y critica a todo el mundo, critica una orquestación de malos periodistas contra el Real Madrid, el titular de muchos periódicos. Por su parte, la candidata a la Junta de Andalucía, Montero, dice que no quiso calificar de accidente laboral la muerte de guardias civiles y dice, no tengo criterio para eso. Y el actual presidente de la Junta de Andalucía, y posiblemente casi con toda seguridad, que se lo seguirá siendo, pues Moreno, dice, estatuto y constitución están por encima de la prioridad nacional. Ningún acuerdo de partidos lo puede superar. Prioridad nacional, quédense con la frase. Vamos con algo de laboral. Los contratos temporales en el sector público, ¿quién puede ser fijo? ¿Qué indemnización corresponde? ¿Y cuándo hay abuso? Sobre esto hay muchos estudios y hay muchas quejas también. En internacional, pues ya saben ustedes, Trump ha bajado en el escalafón de los titulares. Trump se cita con Xi Jinping en Pekín, con el comercio y Taiwán y la guerra de Irán como telón de fondo. ¿Se dan cuenta ustedes que la guerra de Irán ya ha bajado a un segundo o tercer escalón en la actualidad? En España, por lo menos, no es en el mundo. Y bueno, y si Trump está bajando en el escalafón de interés, no le digo nada de lo de Ucrania. Claro, Zelensky, ¿quién se acuerda de Zelensky ya? De luego, ¿cómo es la gente? Memoria de pez tenemos las personas. Seguimos en España. El CNI, el nuestro, refuerza el escudo digital frente a las ciberamenazas. Dicen que es una guerra silenciosa permanente. O sea, que el CNI está trabajando en eso. Es su obligación, claro. Rutte, el jefe de la OTAN, se muestra extremadamente optimista con el futuro de la organización de la OTAN, pese a amenazas de Trump de abandonar la alianza. Lo de Trump, no lo creemos o no lo creemos. Es que yo creo que este hombre, según le da el aire, una vez piensa de una forma, si le da el aire por la derecha, piensa de una manera, y si le da por la izquierda, piensa de otra. Lo malo es que cada vez que habla sube el pan, ¿eh? El pan y el petróleo, claro. Ha muerto a los 99 años el actor estadounidense Jack Taylor, conocido como Conan el Bárbaro. Marco Rubio, ya saben ustedes, del equipo de Trump, posa desde el avión presidencial rumbo a China con el chándal que lleva Maduro tras su captura. Mira qué curioso, ¿eh? La gente es que se fija en todo. Se ha puesto un chándal que lleva Maduro. Hombre, será el mismo chándal de la misma marca, no será el mismo. No me digan ustedes que Marco Rubio le ha quitado el chándal a Maduro y ya me lo voy a poner yo. No. Y esta noticia curiosa de las que no se deben de producir. Deja a su hijo, un señor de 7 años, abandonado en la calle mientras estaba en un salón de juego en Burgos. Esto de la ludopatía es una lacra también, ¿eh? Se habla poco de ludopatía. Se habla mucho de drogas, se habla mucho de alcoholismo, pero la ludopatía, ojo, que quien lo sufre es un problemón también. Por su parte, China y Pakistán están reunidos, ¿eh? Y abordan el conflicto de Irán a pocas horas de la llegada de Trump a Pekín. La Audiencia Nacional levanta el procesamiento del exjefe de la UDF que escondía 20 millones en su casa, pero le mantiene imputado. Pues que 20 millones escondidos también da para mucho, ¿eh? Da para mucho. estamos emitiendo desde Benidorm y noticias de la comunidad valenciana, como es lógico. Estamos en huelga, los docentes de educación, que han convocado a los sindicatos a una reunión mañana jueves, para presentar una propuesta integral con medidas de apoyo. Ya saben, la comunidad valenciana, se lo digo, están de huelga en los colegios, como siempre, que sin mucha incidencia los sindicatos, otros dicen que poco, los niños en casa, los padres no saben qué hacer con los niños, los estudiantes que se tienen que examinar para la universidad, se está jugando la EBAU, la PAU, como se diga ahora, que cambian tanto el nombre. En fin, leo la comunidad valenciana, vamos a ver si se soluciona pronto, porque la situación no es el mejor momento. No decimos, ni digo yo, que los profesores no tengan derecho a sus exigencias, seguro que sí, pero la forma y el momento quizá, a lo mejor es que se hace ahora para intentar hacer más daño. Pero que es que no se puede tener como rehenes a los niños y a los padres y moneda de cambio. Eso lo digo yo. No se puede. Seguimos con la huelga. Por su parte, el presidente de la Generalitat, Llorca, asegura que la Generalitat está abierta a negociar con los sindicatos. Dice que la propuesta es diálogo y sentido común. Pues a ver si es verdad que se impone el sentido común y el diálogo y se acaba esto pronto. La tercera PCR realizada a la mujer en seguimiento por antivirus en Alicante, buena noticia, negativo. Y éramos pocos y ya saben, taxistas de Valencia convocan una nueva manifestación este viernes en Valencia para defender su servicio público frente a las VTC. Mira qué tal lío esto también. Y la zona sur de Alicante, Pinar de la Dada, se ha detenido a un hombre acusado de matar a golpes a un amigo y fingir que encontró el cadáver. Lo mató con un palo y intentaron fingir que había sido un accidente de tráfico, pero la policía no es tonta. La han pillado.
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2: Bien, pues hoy es miércoles y tenemos la suerte de contar con su director de Voz Populi, Isaac Blasco. Voz Populi, no hace falta que yo lo descubra, es uno de los digitales más respetados y más leídos de España. No diría el primero, pero sí está entre los dos primeros, ahí lo dejo. Querido compañero Isaac Blasco, buenos días.
3: Buenos días, Manolo, ¿qué tal? ¿Cómo estáis?
2: Pues bien, aquí, charlando, está echando un vistazo a tu periódico. Sí. Hay temas que yo tenía que plantearte, pero que, bueno, como profesionales que sois, los habéis adelantado de alguna manera. Me lo ponéis fácil. Yo quería que me comentaras un poco el tema, que es un tema de la Comunidad de Madrid, pero es de España. El problema que se ha creado con Ayuso en México. Ahora dicen que presente pruebas. Ayuso dice que no va a presentar nada. Simbao, las represalias. ¿Qué me dices? Tú que estás dentro de esto, ¿qué me puedes decir de esta historia? ¿Tiene razón de quejarse la presidenta de la Comunidad de Madrid o ha ido solamente allí de vacaciones, como dicen otros?
3: Bueno, yo no creo que haya ido de vacaciones. Yo tengo constancia por el equipo de Isabel Díaz Ayuso que se trataba de un viaje institucional, uh-huh. Además con un cariz muy, muy comercial, con la idea de captar inversiones y de apuntalar otras en una comunidad, la mexicana, que tiene una presencia muy importante en Madrid y un alto nivel adquisitivo, la población mexicana, que reside de manera prácticamente permanente en Madrid. Al margen de eso, yo creo que fiscalizar la labor institucional de una representante, al fin y al cabo, no solo de la Comunidad de Madrid, sino también del Estado, porque parece que se nos olvida que un presidente autonómico no es Estado cuando es un representante muy, muy acreditado de ese Estado, pues me parece intencionado y me parece también... de algún modo concertado con un gobierno, el del PSOE, con un ministro de Asuntos Exteriores, Álvarez, que ha acreditado su sectarismo con otro gobierno, el populista de México, que parece que ha encontrado en España una especie de anestésico para su población y ocultar todos los problemas que tiene ese gran país, por otra parte, que es México.
2: Todo vale por lo que se ve para algunos en política, pero yo creo que estos conflictos que se crean, la gente le echa un poco para atrás, ¿no? Estamos ahí a unas elecciones dentro de nada, el domingo. ¿Estas cosas influyen? ¿Se hace para influir en la opinión pública, en el ánimo de la gente?
3: Disculpa, es que se me ha ido la comunicación. Bueno, repíteme la pregunta, por favor.
2: Que esto de que en política parece que todo vale, que sí. Unos con otros, las peleas estas, son ficticias, son hechas adrede para cambiar la opinión de la gente. Estamos a unos días de unas elecciones importantes en Andalucía. ¿Esto se hace para cambiar el sentido de la gente, para que la gente piense?
3: No, yo creo que esto parte de una obsesión, en el caso de Ayuso me refiero, de una obsesión, diría que personal de Pedro Sánchez con respecto a la presidenta regional de Madrid, por una sencilla razón, porque Pedro Sánchez pertenece como político a la circunscripción de Madrid y en esa circunscripción no ha ganado nunca unas elecciones, en ningún rango de nivel al que se ha presentado, ni como concejal, ni como diputado, jamás ha ganado unas elecciones, ni como candidato tampoco a la presidenta del gobierno por su circunscripción. Y yo creo que eso, de algún modo, empezó a visualizarse de una manera muy clara durante la pandemia, con esos enfrentamientos que todos recordamos, y creo que finalmente se ha enquistado como una obsesión de Moncloa y particularmente del presidente del gobierno. Al margen de eso, es verdad que el domingo tenemos una cita, yo diría que trascendental, importantísima, en la que María Jesús Montero se ha convertido en una aliada accidental de Juanma Moreno, porque lleva una campaña errática y muy, muy desafortunada. Y yo creo que el reto que tiene el Partido Popular, y particularmente su candidato, es revalidar una mayoría absoluta que, si se produce, yo creo que está en disposición de lograrlo. convertiría las elecciones andaluzas del domingo en prácticamente una primera vuelta de las elecciones generales.
2: Te has adelantado, porque esa es la siguiente pregunta que te iba a hacer. Que yo sé que estamos en un momento en que no se puede dar encuesta, no se puede decir nada, pero bueno, a título personal tú puedes decir lo que estás diciendo. Considera, y la pregunta directa, Juanma Moreno, ¿llegará a la mayoría o va a tener que usar a Vox como en otras comunidades?
3: Bueno, yo creo que muchas veces los resultados electorales, y particularmente esto le ocurre al Partido Popular, depende un poco de la gestión previa de las expectativas. Y me explico. El ciclo electoral que comenzó el 21 de diciembre en Extremadura se ha visualizado, se ha definido por parte de un cierto sector mediático y político como prácticamente fracasos del Partido Popular por el hecho de que no han logrado mayoría absoluta o tampoco incluso en algunos casos como en el Azcón en Aragón de mejorar las elecciones que él mismo anticipó con respecto al resultado anterior, pero se nos olvida que el Partido Popular ha ganado esas tres elecciones, las de Extremadura, las de Aragón y las de Castilla y León. Y lo previsible es que gane las andaluzas. Yo creo que sí hay una expectativa realista de que Juanma Moreno pueda tener esa mayoría absoluta, pero si se quedara a un diputado, tampoco creo que sería justo hacer una lectura en clave de fracaso con relación al papel del Partido Popular. Pero yo creo que eso no va a ocurrir porque además la tendencia de Vox de cierto estancamiento se viene más o menos pulsando en las encuestas que se han venido sucediendo en Andalucía y parece que eso se va a plasmar en el resultado real el domingo.
2: Pero ese posible estancamiento de Vox que tú apuntas en la comunidad de Andalucía, bueno, en otras comunidades ha sido un crecimiento. En Andalucía a Vox no le dan un retroceso, le dan que sube poquito, dos.
3: Le dan esto, un par de diputados, sí.
2: Mi pregunta es, sí. ¿La tendencia del estancamiento de Vox es en Andalucía porque Juanma Moreno es un candidato fuerte o es tendencia en toda España? Pregunto, que dentro de un año estamos votando en España, ¿eh? Supongo.
3: Ya, yo creo que es una conjunción de circunstancias. Por una parte, yo creo que es incontestable que Juanma Moreno ha conseguido, una estabilidad de gobierno y un proyecto en Andalucía que tiene visos de prolongarse mucho en el tiempo y de convertirse incluso en una suerte de poder estructural. Pero yo creo que Vox, esa tendencia un poco al retroceso o a cierto estancamiento, como comentabas, yo creo que es en clave general y tiene mucho que ver, en mi opinión, con las propias luchas internas que ha mantenido la formación y una serie de episodios que el elector, por muy fan que sea, acaba penalizando. A la gente no le gusta el ruido interno en sus formaciones políticas y yo creo que Vox está pagando esa situación.
2: Hay un titular en tu periódico hoy, Vox Populi, hoy, un titular que me ha llamado mucho la atención. He leído el titular, no he leído el texto, te lo garantizo, pero sí he leído el titular. ¿Por qué los guardias civiles no pueden disparar sus fusiles ante las acometidas del narco? Esto dicho así, la gente piensa, están atados de manos o pies. Explícanos este titular, si es posible.
3: Bueno, el titular yo creo que se explica por sí solo. Vamos a ver, la Guardia Civil ahora mismo parece la hermana pobre de las fuerzas y cuerpos de seguridad del Estado. Hay que recordar a qué se expone un agente de la autoridad si utiliza el arma, y evidentemente los guardias civiles, como tu hijo de vecino, tienen familia y miran fundamentalmente por su propia conveniencia personal, cosa que me parece absolutamente lógico. Luego estaría el debate de por qué la Guardia Civil y la Policía Nacional también no gozan, del reconocimiento como profesión de riesgo de la que sí disfrutan los mozos de escuadra, la Policía Foral Navarra, la Ertzaintza o los policías municipales de toda España. Es algo que causa extrañeza y que, en mi opinión, encierra un cierto prejuicio o una cierta indisposición de este gobierno con relación a la institución de la Guardia Civil y del Cuerpo Nacional de Policía, pero muy singularmente de la Guardia Civil.
2: Ya, pero cuando vemos, yo ayer vi unas imágenes en televisión, en internet, en las redes sociales, que no eran de IA, porque hay que tener mucho cuidado. Y era un tipo con un cuchillo en la mano grande, amenazando y haciendo retroceder a dos guardias civiles pegando voces. Eso en España se permite, en otros países no hubiera ocurrido.
3: Bueno, eso explica ese titular que al que aludías. Uh-huh. Ya saben perfectamente cuál es la consecuencia de una actuación expeditiva que puede ser conceptuada desde el punto de vista disciplinario y judicial como un exceso de autoridad o un exceso de celo en el empleo de la fuerza. Y los policías se lo piensan muy mucho antes que comprometer su propia integridad como agentes y como ciudadanos.
2: Están desamparados, no pueden trabajar con comodidad, hablando en idioma claro, que para que la gente no entienda.
3: Yo creo que, digamos, esa corriente buenista que nos tratan de inocular de manera artificial y absolutamente inducida y deliberada, al final alcanza también a quienes tienen que a veces recurrir a la fuerza en el empleo de su autoridad y de su trabajo.
2: Hoy tenemos una cita concertada para más tarde con el portavoz de Jupol, llamaba a hablar de estos temas y de otros. Y la pregunta que le voy a hacer a él, como miembro de las fuerzas del orden, te la voy a hacer a ti como periodista. ¿La profesión de guardia civil, policía, es un trabajo normal o es una profesión de riesgo?
3: Es una profesión de riesgo. Yo soy hijo de policía municipal en Benidorm.
2: No reconocido. Y hermano
3: de policía municipal en Benidorm. Y aseguro y garantizo que son profesiones evidentemente de riesgo. Otra cosa es preguntarse por qué el Cuerpo Nacional de Policía y la Guardia Civil no tienen ese reconocimiento. Que hay que recordar o explicar que no comporta ningún privilegio especial, salvo el hecho de que permite a quienes gozan de ese estatus de jubilarse unos años antes que la edad prevista de jubilación de los 67.
2: Lo que pasa es que el buenismo de los españoles, y digo buenismo en general porque está impregnado en nuestro ADN, no es como Estados Unidos. Estados Unidos, ya sabes tú, el que entra a mi domicilio, hay muchas armas, hay muchos asesinatos, es cierto, la gente se defiende, y eso está mal visto, tampoco hay que llegar a eso, ¿no? Digo yo, que la gente tenga un arma y se defienda, porque las obligaciones de defendernos son las fuerzas de seguridad del Estado.
3: Yo creo que eso no está en nuestra cultura, ni en nuestra cultura social, ni en nuestra cultura jurídica. En Estados Unidos sí, porque está reconocido constitucionalmente, y esa diferencia a mí me parece muy determinante. Yo no estoy a favor de que la gente se defienda por sí misma, que cuente con un arma, ni porque eso puede derivar en situaciones absolutamente absolutamente indeseadas, como muchas veces nos hemos encontrado en Estados Unidos. Pero de ahí a convertir, digamos, a las fuerzas y cuerpos de seguridad del Estado en entidades, ¿me oyes? Es que sí. No sé si se me oye bien.
2: Hay un ruidillo, pero te oigo perfectamente.
3: No, decía, en entidades, incapacitadas deliberadamente para ejercer sus funciones, me parece que hay un abismo.
2: Bueno, una pregunta, que hay una noticia también que ayer pasó así un poco desapercibida, no lo he visto muy reflejado en los medios, pero parece ser que el expresidente Zapatero, se ha querellado contra un medio de comunicación porque está desvelando como posibles cobros ilegales de Zapatero. ¿Qué hay de eso? ¿Es cierto? No lo he visto en muchos medios, la verdad, ¿eh?
3: Bueno, a ver, el presidente José Luis Rodríguez Zapatero ahora mismo está, yo creo, en una situación delicada y más allá de las demandas o querellas que pueda interponer, es bastante notorio que su situación legal y procesal apunta, no digo a una posible imputación, porque eso solamente lo sabe el juez de la Audiencia Nacional, pero sí a una situación procesal delicada. Cada vez afloran más detalles de la investigación de la UDEF con relación a sus vínculos con análisis relevante con la empresa de la que es titular su amigo Julio Martínez Martínez, que por cierto es de Elda, y veremos a ver en qué deriva todo esto, pero yo creo que el punto esencial va a ser cuando se levante el secreto de las actuaciones y aflore cuál es el grado de implicación del expresidente del gobierno.
2: Sí, pero ya sabes eso de que la mejor defensa es un buen ataque y anuncia con creencia.
3: Bueno, es algo que en mi opinión refleja el nerviosismo del expresidente de gobierno, porque si algo le ha definido en los últimos años ha sido su discreción y el no responder a ningún tipo de insinuación o de información o de dato que se le que le relacione con alguna con algún asunto delicado.
2: Pues mira, estoy seguro que muchos oyentes están preguntando, ¿y este tío no le pregunta nada del antivirus, este no le pregunta nada? Pues sí, vamos ahora con el antivirus. Oye, ¿por qué el gobierno ha sacado pecho de este operativo? ¿Ha servido para algo? ¿Se ha hecho bien? ¿Se podía haber hecho de otra manera? ¿Tú qué opinas? Porque aquí la ministra de Sanidad se ha puesto una medalla de la leche que se le
3: Yo creo que hay que disociar dos planos. Yo creo que una cosa es... España se ha comportado desde el punto de vista sanitario como había que hacer, en mi opinión. Creo que el operativo probablemente se podría haber llevado igualmente de manera eficaz en Cabo Verde, pero en España obviamente había garantías de que iba a salir bien, y yo disociaría la labor de los sanitarios, de los técnicos, de lo que ha sido una instrumentalización completamente política y marketingiana de un episodio que ha sido exagerado de manera deliberada, porque ahora mismo la estrategia de Pedro Sánchez pasa por erigirse en una especie de contrapunto de Trump y de situar a España en un imaginario en el que España es un país solidario, es un país de paz, es decir, es un país antítesis

0: el entusiasmo que ha puesto Mónica García para llevar a término esta operación en Tenerife tenía que ver con su interés en estar, digamos, a buenas o a bien con la OMS para mantener ese puesto en la ejecutiva. Es un puesto que hay que precisar que cuesta unos millones de euros al año.
1: Han hablado también de que cobraría 300.000 euros o 200.000.
0: Sí, pero no hablo de su sueldo, sino de la propia garantía o del propio derecho a ese puesto. Está, eso sí. Tiene que ver con las contribuciones periódicas, anuales, que hace cada país miembro de la OMS, y así está establecido. Lo que quiero decir es que, del mismo modo, las cosas como son, que Mónica García ocupa un sillón porque España lo paga, Francia hace lo propio y cualquier miembro, otro miembro de la OMS con respecto a su ministro de Sanidad.
1: La OMS depende de Naciones Unidas, pero yo creo que últimamente hay críticas de que es poco operativa. De hecho, Estados Unidos y Argentina se han salido de la OMS. O sea, eso entra uno y sale cuando quiere. ¿Cómo funciona eso?
0: No, vamos a ver, la ONU al final es un club, es como la Unión Europea, entonces ahí sí pertenece, ahí el que quiere estar está y tiene que, digamos, amoldarse unas normas, y el que no quiere amoldarse a esas normas pues se sale, que es lo que ha hecho Milei o lo que ha hecho Donald Trump, no solo en la ONU, en un montón de entidades dependientes de Naciones Unidas. Yo creo que Naciones Unidas ahora mismo es una especie de elemento ornamental que tiene muy poca capacidad de persuasión y muy poca influencia desde el punto de vista geopolítico e internacional, y en ese sentido creo que es uno de los organismos que precisan de una actualización urgente para digamos enfatizar esa faceta ejecutiva y práctica, o que estamos viendo que no existe en los últimos años.
1: Ya. Oye, el ministro Marlaska estuvo el otro día en Tenerife haciéndose la foto con el tema de la OMS, que estamos tratando, del barco este, y hay quien critica de que tenía que haber estado en Huelva, en el entierro de dos guardias civiles que, como tú sabes, tuvieron un accidente, según algunos. Marlaska tenía que haber estado en Huelva. ¿Tú qué opinas?
0: Y no entrar. Vamos, hubiera tardado 2 horas en llegar al aeropuerto de Faro en Portugal o al de Sevilla. Uh-huh. Yo creo que era absolutamente una exigencia moral e institucional que el ministro del Interior hubiera estado presente en los funerales de esos dos miembros de la Guardia Civil que murieron en acto de servicio y en unas condiciones muy desfavorables o muy desiguales con respecto a la tecnología, al armamento y a los recursos económicos con los que cuenta Narco.
1: Eres su director de Vox Populi y tienes muchas responsabilidades, pero no sé si te gusta el fútbol. ¿Te gusta el fútbol?
0: Sí, y soy de Madrid.
1: Pues ahí voy.
0: Y del Hércules de Alicante.
1: Pues ya está la pregunta clara. ¿Qué opinas del espectáculo de ayer, bueno, de la rueda de prensa del Florentino? Que es portada, bueno, es portada en todos los sitios hoy.
0: No, desde luego. Florentino Pérez es un personaje muy importante y muy peculiar. Yo creo que ayer se equivocó en las formas, pero fue eficaz en cuanto al discurso que quería trasladar a la masa social del Madrid, es decir, a los socios, que son los que votan. En las elecciones que ha convocado para este verano no va a votar Juanma Castaño, no va a votar el director de ABC, no va a votar ninguno de los periodistas a los que aludió y a los que criticó, yo creo que con poco estilo. Pero hay que reconocerle que el mensaje con vistas a su candidatura y a la autorreivindicación que hace sobre su gestión al frente de Madrid, a mí me parece que fue eficaz. Lo único que se le puede reprochar o objetar son las formas.
1: Ya. Yo ayer cuando lo estaba viendo y se puso a disparar contra todo lo que se movía, me metí debajo de la mesa y digo, a ver si se me escapa y me pega a mí, porque ¿qué le faltó? le dio a todo el mundo. O sea, que tú consideras que Florentino convoca elecciones para reforzarse. ¿Es una huida hacia adelante?
0: Yo creo que más que para reforzarse, para tutelar la transición al frente del Real Madrid. Yo creo que Florentino Pérez ya tiene una edad, él es consciente de ello. No sé si está mejor o peor de salud, como se dice.
1: Bueno, él dijo, me sorprendió cuando dijo que había el cáncer, que no tiene.
0: Sí, le han atribuido un montón de dolencias. pero más allá de eso, yo creo que esa esfera es privada y debe respetarse. Yo creo que Florentino Pérez sí es consciente de que generacionalmente toca en el futuro, sí, más o menos inmediato, un relevo, y él quiere estar presente y lo quiere dirigir, cosa que me parece lógica.

0: porque es el presidente el mejor presidente que ha habido después de Santiago Bernabéu.
1: ¿Quién le pone ya por delante de Bernabéu? Fíjate.
0: Bueno, yo creo que Bernabéu creo que son contextos históricos que nada tienen que ver, entonces son elementos quizá poco comparables, pero más allá de eso nadie le puede escatimar a Florentino Pérez todo lo que ha hecho en favor de la imagen del Real Madrid, que al final es hablar de la imagen internacional de España, porque si tenemos un embajador internacional más que acreditado y respetado es el Real Madrid.
1: Así de pasada, que me queda poco tiempo, pero te lo quiero preguntar porque yo lo he comentado en mi editorial esta mañana. En política y deporte, Lamine Yamal celebrando la victoria, que tiene todo derecho del mundo, con una bandera palestina que le ha molestado a su entrenador. ¿Qué opinas de esa politización de algunos clubes?
0: Pues a mí me parece que el más sensato es el propio entrenador. Uh-huh. Y cuando le reprocha a Lamine, es un chaval joven y muchas veces un poco... se deja llevar un poco por el ímpetu de
1: la
0: edad, claro. Pues yo creo que se equivoca, y en este caso yo creo que la estrella de Barça se ha equivocado de cabo a rabo. Por encima de eso, yo creo que el deporte no está para exhibir ningún tipo de adhesión ni de manifestación que tenga que ver con cuestiones políticas, y de hecho los organismos internacionales que rigen el deporte así lo establecen.
1: Acabamos con el tema del día, que es el Real Madrid y Florentino. Te pregunto, porque a partir del lunes dice que Mourinho va a hablar. Mucha gente pensaba ayer que iba a anunciar que Mourinho era el entrenador. ¿Tú crees que va a ser el entrenador Mourinho? Métete en la quiniela.
0: Pues yo creo que va a ser el gran reclamo electoral de Florentino, así que creo que sí, que necesita sacarse un conejo de la chistera, y a mí me consta que en la masa de socios del Madrid hay mucha gente que añora a Mourinho.
1: Sí, aunque luego diga que es Casillas que no lo quiere, pero en fin, esas ya son cuestiones personales.
0: Bueno, sí, sí.
1: Isaac Blasco, su director de Bofopoli, muchísimas gracias por este ratito. Hemos hecho un repaso a la actualidad, como siempre, con tu colaboración inestimable. Muchas gracias, Isaac.
0: Nada, gracias. Muchas gracias a vosotros. Un abrazo. Hasta luego. Hasta luego.
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0: Bueno, pues hoy estamos con nuestro compañero, con Francisco González, su sección Hilo Criminal, y vamos a hablar de todo un poco, porque de todo, hay muchos temas. Bueno, lo primero, buenos días.
1: Buenos días.
0: Francisco, ¿qué tal?
1: Muy buenos días. Bueno, pues entiendo que convulso, como la sociedad española, no tenemos forma de tranquilizarnos, no tenemos forma de recuperarnos. Un susto detrás de otro, una preocupación detrás de otra, y se nos van acumulando los problemas en la agenda.
0: Hay un tema que me traes tú, yo tengo varios previstos, pero me ha llamado la atención. Vamos a empezar por ahí, si te parece. Sí. Porque tú me dices, ¿podríamos hablar de la situación de España ante un posible conflicto militar con Marruecos? Esas son palabras mayores. ¿A qué te basas?
1: Y son palabras ciertas. Mira, vamos a remontarnos un poco en el tiempo. ¿Cuál es el peor atentado de la historia reciente de este país? Pues yo diría que es el 11M.
0: Sí.
1: Sin lugar a dudas. Un atentado que a día de hoy, aunque ha sido juzgado, sigue sin resolver. Para mí es la mayor vergüenza jurídica de la historia de este país. Date cuenta que es una instrucción tan catastrófica como que no se sabe qué tipo de explosivo se utilizó en las deflagraciones. No se analizaron, no se inspeccionaron por expertos los vagones del tren que explosionaron. Se juzgó a tres personas, de las cuales únicamente una era de origen árabe, las otras dos españolas metidas con calzador. Y las investigaciones más serias apuntan a que el gobierno de Marruecos pudiera haber estado detrás de ese atentado del 11M. Es decir, el conflicto con Marruecos viene de antiguo, apoyado además, se dice en los mentideros, que por el entonces primer ministro francés Jacques Chirac, al que le llamaban el tunecino, y que decían que tenía una animadversión tremenda contra España. No sé si es verdad o es mentira, pero el tema viene de ahí. Y Marruecos durante muchísimo tiempo lleva reclamando la soberanía sobre Ceuta y Melilla. Sobre una de ellas yo entiendo que pudiera tener un bastante mejor derecho que sobre la otra, pero ambas pertenecen a día de hoy a España. Claro, la situación hasta ahora estaba bastante clara porque Estados Unidos era un aliado inequívoco de España por mediación de la OTAN para cualquier conflicto.
0: Y de Marruecos.
1: Pero principalmente de España. ¿Por qué? Porque lo que desde un punto de vista estratégico le interesaba a Estados Unidos era el control del estrecho. Y claro, el estrecho tiene dos partes, la parte española y la parte marroquí. Entonces, como España estaba en la OTAN, inicialmente ese control se ejercía por la parte española. Rota y Morón. Bien, pero claro, el presidente del gobierno español empieza a distanciarse de manera notable tanto de la OTAN, no abonando la cuota de participación que se nos ha impuesto a todos los miembros de la OTAN, y además enfrentándose directamente con el señor Trump en determinadas decisiones relativas a distintos conflictos internacionales. Y eso le hace al señor Trump que se enfade mucho, tampoco hace falta demasiado para irritar a este señor, y empieza a cuestionarse cuál es el lado del estrecho que le interesa o que necesita para poder controlar el paso del estrecho. Pues a lo mejor me voy a Marruecos. ¿Y qué es lo que hace? Hace apenas dos o tres semanas, Estados Unidos firma un acuerdo de colaboración militar con Marruecos en virtud del cual pone a disposición del Reino Alauita la totalidad y las mismas armas que le vende a sus aliados de la OTAN. Es decir, la capacidad armamentística de Marruecos es hoy tan potente como la de cualquier país de la OTAN. Pero es que además el ejército marroquí es un ejército de verdad. Y si no, que nos lo cuenten a nosotros, que cada vez que ellos rebajan el nivel de intensidad en el control de fronteras, entran los subsaharianos y africanos en tromba por las fronteras españolas. Entonces, claro, llega un momento en el que además empiezan a mejorar de manera notable, porque el reino alauita está dando un giro hacia la democracia, pese a que es una monarquía plena, pero da un giro hacia la democracia notable, en el cual Estados Unidos ya cuestiona públicamente la soberanía española de Ceuta y Melilla. ¿Esto a dónde nos lleva? Esto nos lleva a que en caso de conflicto bélico, sabemos que Estados Unidos, que además ya está bastante peleado con la OTAN, tendría una postura neutra.
0: Habla de tener con España.
1: Especialmente con España, pero más con la OTAN neutra. Pero ¿podríamos contar con el resto de aliados de la OTAN? Bueno, pues yo creo que la OTAN no tiene una capacidad autodefensiva suficiente a día de hoy. Es decir, difícilmente desplegarían tropas para la defensa de las plazas españolas en los países de la OTAN, porque no las tienen.
0: ¿Pero tú crees que Ceuta y Melilla, que son dos territorios mínimos, merecen una guerra?
1: Para España no, porque España lo que está haciendo es consolidando un statu quo ocupacional que lleva así desde hace siglos. Pero claro, para el reino alauita puede ser que sí. De hecho, lo que te hablaba antes del 11M parece ser que fue una reacción airada por la humillación que supuso en su día lo del islote de Perejil.
0: Perejil.
1: Si te das cuenta, si lo colocamos geotemporalmente, espaciotemporalmente, sí, es en la misma época.
0: ¿Y qué papel juega aquí el tema del espionaje de Pegasus, de los teléfonos del presidente? ¿Juega algún papel en esta historia?
1: Absolutamente. El presidente español no puede enfrentarse bajo ningún concepto con el rey de Marruecos. Eso lo tenemos claro, no, lo tenemos clarísimo. Además, más allá del ejército...
0: Sí, escucha, no puede enfrentarse, la gente le pregunta ¿por qué?
1: Bueno, el señor Sánchez tiene, lógicamente, como cualquier investigado, no procesal, pero en este caso periodístico, derecho a no declarar, a no declarar contra sí mismo y, por supuesto, a no declararse culpable. Entonces, no nos lo va a decir, no nos va a decir qué es lo que pudiera
0: tener. Ni Israel no lo va a decir.
1: Israel es harina de otro costal.
0: Que dicen que tiene.
1: Israel todavía no lo ha dicho, está tensando la cuerda y, además, si tú te das cuenta... Desde hace bastante tiempo el gobierno español ha dejado de apoyar de manera pública y clara la causa palestina. Empezó tomando una postura muy beligerante, muy, muy, muy directa en favor del pueblo palestino y desde hace tiempo para acá ha dejado de hablar. Se ha empezado a dar cuenta el presidente del gobierno que tiene problemas internos bastante más graves de los que puede intentar resolver en el extranjero y que además eso le puede costar en un momento dado una filtración que en nada le favorece.
0: Pues nos ha dejado de piedra a nosotros y a mucha gente que te está escuchando que dirá, hombre, pues esto no lo habíamos pensado. Y en fin, esperemos que no tenga razón tú.
1: Escucha, Tratado Atlántico Norte. Tratado Atlántico Norte, el tema está en que, ojo, porque en un posible conflicto con Marruecos, las plazas de África no
0: entran en el tratado.
1: No están expresamente incluidas, sí. Con lo cual nos vemos solos y a día de hoy yo no soy experto en estrategia militar, pero te aseguro, por los datos que tengo, que son fidedignos, que la capacidad militar de Marruecos es muy superior a la nuestra. Ya no te hablo de la testosterona y otro tipo de actitudes que también son necesarias en la guerra.
0: Y los tenemos a 14 kilómetros. Que no hace falta, no son 4.000, están a 14.
1: Muy cerquita.
0: Bueno, otro tema. Vamos con el que también ha causado un asunto, el follón que se ha montado entre Ayuso, el presidente Sánchez... Eso va a influir en la campaña electoral. Hemos hablado hace un rato con el subdirector de Voz Populi y ahí hablamos del tema este, que también es un tema del día. ¿Va a influir las elecciones andaluzas? ¿Por qué este follón ha montado Ayuso o lo ha montado Sánchez? No sé quién.
1: A ver, yo creo que Sánchez comete un gravísimo error. Y Ayuso también. Ayuso comete un error yéndose a una tierra que es hostil. A ver, con respecto al tema de la actuación de España en América, hay distintas posiciones. Están los patriotas, están los nacionalistas, los que sacan pecho con lo que los españoles hicieron en América, y estamos los que tenemos una visión bastante más crítica. Yo soy bastante crítico con la actuación de España en América. Lo que sucede es que lo que yo quiero, de alguna manera, es temporizar y referenciar que lo que España hizo en aquel momento, que fue absolutamente incorrecto, en mi opinión, hay que ponerlo en relación con el momento histórico en el que aquello estaba sucediendo. Obviamente, no podemos utilizar el tamiz de los derechos humanos que tenemos actualmente para medir la calidad, la probidad de la actuación de España en América en aquel momento, porque entonces seríamos unos criminales de guerras abominables. Hay que ponerlo en relación con lo que había en aquel momento y con lo que otros países de nuestro entorno hicieron en otros países, que frente a ellos, desde luego, creo que quedamos en buen lugar. Más allá de eso, pues que como la señora Ayuso tiene una postura muy pronacional, muy propatriótica, pues creo que el país donde más discrepancias hay, donde más resquemores, más recelos hay con la labor española en el continente americano, es precisamente México. Entonces se ha metido esta señora en un avispero. Creo que si tenía que hacer algún tipo de campaña, algún tipo de trabajo en algún país iberoamericano, desde luego México era el menos indicado. Hasta ahí la crítica a la señora Ayuso. Ahora viene la crítica al señor Sánchez. La señora Ayuso representa a la capital de España, representa a la Comunidad de Madrid, efectivamente. Esta señora es representante electo de millones de españoles que la han votado. Millones de españoles que la han votado. Entonces, él, como presidente del gobierno, tiene que apoyar a cualquier representante público cuando actúa a nivel internacional. Porque, en el fondo, lo que está en juego es el prestigio de las instituciones españolas. Usted no puede hacer leña del árbol caído. Usted no puede ridiculizar a nadie. Usted no puede utilizar esto como arma electoral. Porque es vergonzoso que usted no apoye al presidente de una comunidad autónoma en un viaje internacional.
0: Pero es que hay una guerra declarada entre Ayuso y Sánchez, todo el mundo lo sabe. Madrid es un bastión importante, la capital de España, etcétera, etcétera. Yo creo que más que guerra, yo creo que hay odio ahí, fíjate.
1: Hombre, desde luego amor no, eso lo tenemos,
0: evidente.
1: Eso lo tenemos bastante claro. Odio, pues yo diría que más que odio, aunque es una sensación que por momentos pueda ser parecida, yo hablaría de miedo. Yo creo que el señor Sánchez sabe que en un momento dado su reelección, que yo no te voy a decir que no veo posible, es más, la veo probable, pero su reelección sería mucho más improbable si el candidato de la oposición fuera la señora Ayuso. Y eso creo que lo sé yo, lo sabe cualquier analista y lo sabe la mitad del pueblo español, entre los cuales está el señor Sánchez, que de tonto no tiene un pelo. Entonces, claro, cada vez que se habla de Ayuso, si puede ridiculizarla, si puede, pues bueno, pues tenemos que parangonar situaciones familiares. Ella tuvo un problema con su ex con su pareja, que al final se terminó resolviendo con la cabeza del fiscal general del Estado. Y en cambio, pues el problema que tiene el presidente del gobierno, pues con su hermano y con su mujer, todavía está pendiente de resolución, pero no tiene muy buena pinta.
0: Bien, otro tema importante que todavía colea, el tema del famoso barco, el barco del antivirus, lo que se ha hecho en España, se ha hecho bien mal. ¿Tú me estás con esto? Hay que seguir la actualidad. Afortunadamente, el español que estaba en el Gómez Ulla, en las pruebas que es positivo, va mejor, parece ser. Los otros 13 están asintomáticos, que no quiere decir que no tengan nada. Pero evidentemente se ha levantado un revuelo.
1: Escucha, tenemos uno en Alicante, lo sabes, ¿no?
0: Bueno, pero afortunadamente creo que la última prueba también ha dado negativa. O sea, la última noticia la hemos dado antes.
1: Escucha, pero pues yo ahí fuera he visto una rata estornudando, ¿eh?
0: Aquí en los estudios no. Yo me he encargado esta mañana de charlas. Pero bueno, esto se ha manipulado de alguna manera, se ha utilizado políticamente el tema de este barco por parte de alguien, pregunto.
1: Creo que se ha gestionado mal. Vamos a ver.
0: Mal. Pues la ministra está diciendo y el presidente que ha sido un éxito.
1: Yo todavía no les he
0: Aunque
1: oído.
0: Tampoco creo que haya sido tan complicado, pero en fin, perdona, sigue.
1: Yo todavía no les he visto pedir disculpas nunca, ¿eh? Yo me encantaría notar en la hemeroteca disculpas que pidan estos señores por algo que han hecho mal. A ver, mira, ahí nos da un ejemplo sobre la utilización y la aplicación, la exégesis en definitiva del derecho internacional y de los convenios de integración dentro de la Organización Mundial de la Salud, el Congo. El Congo le deniega la entrada al barco. ¿Por qué? ¿Qué nos dice el Congo? Nos dice el Congo que se podrá denegar la entrada...
0: ¿Congo o Cabo?
1: Perdón, Cabo Verde. Cabo Verde deniega la entrada porque dice que, según el tratado de adhesión a la Organización Mundial de la Salud, como ellos no tenían condiciones sanitarias para asegurar la atención y la indemnidad de los ciudadanos caboverdianos, pues que ellos le denegaban la entrada al barco. Bueno, pues creo que estamos exactamente en esa misma situación, en concreto con Tenerife. Habría otros puertos de la geografía española que a lo mejor sí tenían esas condiciones, pero creo que Tenerife concretamente no. Otra cuestión importante es que, lo que dicen algunos, ¿no?, es que dentro del barco había 14 españoles. Bueno, pues sí, para eso están los helicópteros médicos. Podríamos haber evacuado a nuestros 14... y haber dejado el barco seguir y que cada uno evacúe a los suyos. Porque a fin de cuentas se trata...
0: Que cada palo aguante su vela, vienes a decir.
1: Obviamente. Lo que no voy a hacerme cargo yo es de un barco infectado, lleno de personas, a las que les voy a tener que dar una atención médica costosísima y que además no son nacionales míos. Pero es que lo que estoy diciendo no lo ha hecho... No, o sea, no lo propongo yo solo, lo ha hecho Holanda. En el barco también había holandeses y Holanda se llevó a sus holandeses y dejó al resto, cada uno que se lleve a los suyos, y el barco, no que derive, pero que esté vigilado a una distancia razonable durante 40 días, la cuarentena necesaria, nos aseguramos de que si hay roedores infectados fallezcan, de que el virus en sí mismo no existe riesgo de contagio y luego ya derivaremos el barco a donde tengamos que derivarlo. pero darse palmadas en el pecho diciendo es que hemos acogido al barco, pues hombre, pues mire usted.
0: En resumida cuentas, ha habido utilización política del caso.
1: Sí, claro, obviamente, porque date cuenta que la recepción del barco, al menos en Tenerife, era una opción, no era una obligación, no estábamos incumpliendo ningún convenio, ninguna ley internacional, y por tanto él optó por hacer eso, el presidente optó por hacer eso, y bueno, pues la suerte que ha tenido es que a día de hoy no se ha descontrolado, pero tú imagínate, estamos hablando de una enfermedad con una mortandad entre el 30 y el 40%, o sea, estamos hablando de un virus francamente deletéreo.
0: Sí, se contagia mal, no es tan fácil, pero que lo pilla tiene un 50%.
1: Bueno, concretamente la cepa de antivirus que se detectó en el barco era la que sí que tenía un alto contagio interhumano. En fin, ha sido una cuestión que gracias a Dios no ha salido mal, pero imagínate.
0: Sí, pero fíjate una cosa, Paco, Francisco. Sí. En Argentina, que es de donde salió el tema, yo tengo familiares que han vivido y están en España, han vivido en esa zona. El antivirus es una cosa conocida, no le dan tanta importancia. Sí, fallece gente, también fallece gente con la gripe. Entonces aquí vamos, él me ha dicho, y es español, pero es de origen argentino, lo habéis magnificado los españoles. Bueno, los españoles también. Lo hemos magnificado.
1: Bueno, yo te voy a decir una cosa. En todo esto, como muchas veces está la información, está la desinformación, y según a quien escuches te dice una cosa u otra. Tenemos hace 5 años, pues bueno, 6 ahora, el tema del confinamiento severo con la pandemia del coronavirus. Muchísima gente dice que si la pandemia fue mentira o no fue mentira. Bueno, pues aquí tienes a uno que estuvo 14 días en la UCI con una neumonía bilateral y que casi me muero. O sea, negar que el coronavirus existió y que era letal, pues me parece una estupidez. Pero bueno, es que también vemos a gente que niega el holocausto, a gente que niega un montón de cosas que sabemos que han sucedido. A ver, obviamente con el precedente reciente que tenemos con el tema del coronavirus, yo creo que había que ser muy cauto con un virus que no sabemos cómo funciona, con un virus para el que no existe ningún medicamento conocido y para el que no existe ninguna cura. Y que además tiene un nivel, un porcentaje de deleteridad, de mortandad, de entre el 30 y el 40%, que estamos hablando de que uno de cada dos que lo contraen, no llega a escribir un libro de memorias. Entonces, claro, en esta situación yo creo que vale más prevenir que curar, porque en este caso, además, no sabemos cómo hacerlo.
0: Una pregunta con trampa. Te voy a hacer, venga. Tú eres un profesional, y imagínate que te llega Zapatero, el expresidente, y te dice: Francisco González, le voy a contratar a usted como abogado para que se querelle contra un medio de comunicación porque han dicho que yo he cobrado dinero, tal igual. Esta noticia es cierta, o sea, no me la estoy inventando. Hombre, no te ha dicho nada Zapatero, pero imagínate que te lo dice, que te quiere contratar. O sea, ¿esto tiene recorrido esta posible querella de Zapatero contra un medio?
1: Bueno, no me lo ha dicho todavía, ya sabes, me refiero, ya sabes que algún político, más de un político de alto nivel de este país,
0: sí, pero
1: trabaja y ha trabajado conmigo.
0: Pero está en la cárcel, uno de ellos.
1: Uno de ellos, algunos, otros no. Pero mira, en concreto, con el tema de la calumnia, hay una cosa que llaman en derecho la exceptio veritatis. Es decir, mire usted, yo podré decir lo que yo quiera, yo podré informar acerca de lo que yo considere oportuno cuando sea un tema que genera interés público, alarma social, y además, siempre y cuando acredite la veracidad de la noticia. A ver, parece ser que existe una investigación hasta ahora interna, secreta, de la UCO, a raíz de determinadas informaciones facilitadas presuntamente por el señor Víctor de Aldama, y que además han podido ser corroboradas en todo o en parte por alguno de los audios que en su día se le incautaron al señor Koldo, en la que parece ser que el señor Zapatero pudiera tener una intervención bastante activa en el blanqueo de capitales e incluso la financiación, a lo mejor, ilegal de su partido. Esto es lo que más o menos se está barajando en los mentideros. Yo no sé si será verdad o será mentira, pero si él se querella por calumnias con publicidad contra el medio de comunicación, pues lo que se ejercerá ahí es un juicio de valoración acerca de la veracidad del hecho, y si se acredita que el hecho es cierto, obviamente no es calumnia, es información, y si no se acredita, pues obviamente habrá que restituir el derecho al honor del señor Zapatero, artículo 18.1 de la Constitución Española.
0: Esto es así de fácil. Vamos a ver en qué queda esto. Si Zapatero dice, vamos a cambiar un poco, vamos a relajarnos un poco de alguna manera, porque en España nos llevamos bien con Venezuela, nos llevamos bien con Bolivia, nos llevamos bien con Colombia, con Cuba. Tú acabas de regresar de Venezuela.
1: Sí, estuve hace un mes, en 15 días, en Isla Margarita.
0: Quiero que nos cuentes, si quieres, ¿qué tal Venezuela? ¿Cómo está? ¿Es bonito?
1: ¿Entiendes? A ver, mira, Venezuela hoy día es como una Miss de 60 años.
0: ¿Una Miss de 60 años?
1: Sí. No se puede ser más hermosa, pero no está en su mejor momento.
0: Bueno, vale, no está, hay que pensar eso.
1: No, sí, está en su mejor momento. Venezuela es bello por donde lo mires. Mar, montaña, verde, animales,
0: sí, el pueblo... Todo se viene para España.
1: Pero está destruido.
0: Destruido.
1: Está destruido, o sea... entiendo que los venezolanos se vuelvan para acá porque, a ver, en su momento hubo un momento de subidón, un hype, que le llaman ahora, cuando el señor Trump pues saca de Miraflores al señor Maduro, pero han pasado de aquello casi 6 meses. Aquello fue el 3 de enero y pronto será 3 de junio. Y desde luego, pues lo que yo he visto hace un mes en Margarita era exactamente lo mismo que antes del 3 de enero, pero sin el señor Maduro en el poder. No he visto que haya cambiado absolutamente nada. La entrada de inversión extranjera allí es hoy francamente complicada. En primer lugar, por una cuestión monetaria. El que vaya a invertir, invertirá capital. Y ese capital hay que trasladarlo hasta Venezuela. ¿El sistema bancario venezolano funciona bien? Sí, funciona muy bien. Pero cuando tú trasladas la moneda, en primer lugar te pretenden hacer un cambio de dólares a euros a la paridad. Es decir, 1-1, cuando sabemos que el dólar vale 0,85 céntimos de euro.
0: Sí.
1: Por tanto, ahí ya se perdería un 15% de la transacción, que es una barbaridad. Pero es que además los negocios oficiales hay que hacerlos no en dólares, sino en bolívares, porque la sociedad venezolana no está, la economía venezolana no está todavía dolarizada. 6 meses después. ¿Por qué es esto? Pues a ver, yo creo que le honra al pueblo venezolano que en su día dijera: queríamos fuera a Maduro, no nos importa que nos estén robando el petróleo ahora Trump, porque llevamos sin ver el dinero procedente del petróleo los 20 y tantos años que lleva el chavismo en Venezuela. Y les entiendo en aquel momento, pero claro, ya ha pasado 6 meses, esto empieza a ser preocupante, porque mal está que robara a Maduro, peor está que robe Trump, que además no es venezolano. No, tampoco Maduro, porque Maduro, sí, Maduro era...
0: ¿Te das cuenta de lo que estás diciendo?
1: Era medio colombiano. ¿Y por dónde creo que va el tema de Trump? Pues mira, yo enlazaría, porque la geopolítica es maravillosa cuando empezamos a integrar cosas. Fíjate que hay un conflicto del que de repente se ha dejado de hablar, que es el conflicto de Groenlandia.
0: Ah, sí.
1: Estados Unidos dijo de forma clara que estaba dispuesto a anexionarse por la fuerza a Groenlandia, porque entendía que era un paso estratégico que debían controlar por motivos de seguridad y comerciales. También asumió la comercialidad del paso. Inicialmente habló de eso, pero claro, como Groenlandia pertenece a Dinamarca y Dinamarca a la OTAN, pues un enfrentamiento directo. Entonces, ¿qué es lo que dijo? Bueno, pues vamos a comprarla.
0: Sí, me acuerdo.
1: Vamos a comprar Groenlandia y para ello vamos a pagar 70.000 millones de dólares. ¿De dónde va a sacar Estados Unidos una liquidez de 71.000 millones de dólares? No los tiene. Entonces, ¿yo qué es lo que creo? Que los dólares con los que Estados Unidos pudiera comprar Groenlandia son los que va a sacar de la venta de los 301.000 millones de barriles de crudo de Venezuela.
0: Oye, tienes que hilar fino tú, ¿eh? Estás hilando muy fino.
1: Pues yo creo que sé quién va a pagar Groenlandia.
0: Pero vamos al día a día de un venezolano en el pueblo. La gente del pueblo, la gente llana, el trabajador, en la casa, la comida, alimentación, medio de transporte, lo que la gente de la calle.
1: A ver, la gente parangona Venezuela con Cuba. Y no hay comparación posible. A ver, en Cuba hay hambre. En Venezuela, no. En Venezuela lo que hay es escasez de muchas cosas. Pero hambre no ves. La gente está bien alimentada, la gente está limpia, las casas están en buen estado. La mayoría de ellas, sí, obviamente, pues no van a tener un enlucido en la fachada y no sé qué, pero está todo está bien. Hay colegios privados, la sanidad funciona.
0: ¿Servicios?
1: Servicios, mal. El internet entre regular y mal, la luz entre regular y mal, el agua, no hay agua corriente, Es decir, hay un...
0: Estás hablando de cosas fundamentales.
1: Hay una serie de carencias, ¿no? Bueno, en la carretera, pues en las carreteras hay unos socavones en los que cabe de pie un niño de 5 años. Claro, o sea... Sí. Entonces, a ver, es lo que te estoy diciendo. Venezuela es hermosa, el pueblo venezolano es maravilloso. A mí me acogió con cariño, con hospitalidad y con respeto, lo que nosotros no les damos a ellos muchas veces cuando vienen, todo se ha dicho de paso. Pero el país está destruido.
0: O sea, que han cambiado, hemos cambiado, o Trump ha cambiado a Maduro por Delsi, pero la cosa sigue igual.
1: Trump ha cambiado a Maduro por él mismo. Trump, sí, efectivamente, antes os robaba Maduro, ahora me voy a quedar con vuestro petróleo yo. Eso es lo que ha hecho el señor Trump.
0: ¿Y la gente lo asume con normalidad esta situación política?
1: Date cuenta que por lo menos ha bajado algo el nivel de crispación política como consecuencia de la falta de derechos fundamentales. Con Estados Unidos las vulneraciones de derechos fundamentales no son tan groseras. Ya no existe una policía política que vaya fiscalizando la opinión de la gente. Se está liberando algunos presos políticos, no tantos, y además, digo yo, los que quedan vivos, porque muchos de ellos pues, en el helicoide pasaron a mejor vida. En definitiva, el problema del venezolano es que lleva tantos años sufriendo, está tan acostumbrado al golpeo que, y además le faltan fuerzas para levantarse. Yo recuerdo el himno venezolano, la tercera estrofa, que dice que y si el despotismo levanta la voz, seguid el ejemplo que Caracas dio. Ojalá y los venezolanos tengan presente la letra de su himno, que es maravillosa, para mí es uno de los himnos más bellos del mundo. Y en un momento dado pues tengan la fuerza como para poder levantarse y recuperar la soberanía que a día de hoy les tiene privada el señor Trump.
0: Pues Francisco González, muchísimas gracias como siempre por estar con nosotros. Además, voy a soltar, y digo soltar, no es el término bien empleado, pero nos acompaña Javier Sáez hoy, también con nosotros, y es un periodista, ahora le presentaré. Pero conociéndole, lleva un rato aquí escuchando y está loco por meter baza. Pero como Javier es profesional de esto, sabe que hasta que no se le da paso no puede entrar. Ahora sí, Javier, bienvenido.
2: Gracias, Manolo, por invitarme a esta radio maravillosa. Y sí, tenía ganas de intervenir varias veces.
0: Ya te he visto.
2: Es inteligente, Francisco González. Es muy inteligente, nivel medio alto, altísimo. Hay cosas que no estoy de acuerdo.
0: Bueno, normal.
2: Yo ya más o menos calculo de dónde.
0: Vamos a tener una tertulia luego. Vamos a tener una tertulia luego.
2: Sí.
0: Ahí vas a poder decir lo que quieras.
2: Efectivamente.
0: Aquí, que no está de acuerdo con lo que sí o con lo que no.
2: He estado de acuerdo, por ejemplo, en señalar el problema que tiene España con Marruecos. Ha sido muy claro. Es muy evidente y hay muchos que decimos desde hace tiempo que el enemigo número uno de España es Marruecos. Ceuta y Melilla caerán. Y te digo, añado más, caerán cuando cambie el gobierno. Es decir, cuando...
0: El gobierno de España.
2: Sí, cuando esté Pepe Vox gobernando,
0: o sea, no,
2: Marruecos
0: año, está,
2: se va a lanzar.
0: Tardando un año.
2: Sí, esto lo estoy pensando, pero lo he pensado de antes. El tema militar lo ha dicho Francisco González. Ahora mismo Marruecos tiene una fuerza militar que no tenía. España le ha dado dinero a Marruecos. Hemos conocido noticias que nos avergüenzan. Carreteras, agricultura, infraestructuras. ¿Qué tenemos que hacer con Marruecos? Y luego tenemos un problema si hay un enfrentamiento. Tenemos más de 1 millón de marroquíes en España. ¿Tú sabes lo que es una guerra España-Marruecos con 1 millón de marroquíes dentro de España? ¿A que te pondría la piel de gallina? A mí me la pondría.
0: Ahora que lo dice, lo pienso y sí, efectivamente.
2: Es muy serio el tema. España podría soportar, porque hoy las guerras modernas son con drones mayormente, lo estamos viendo en Ucrania y lo veremos aquí, que pasen drones por encima de Benidorm, de Valencia o de Rota y suelten su carga, porque sabes que es más barato los drones que mandar ejércitos.
0: Claro.
2: ¿De verdad España aguantaría eso? ¿De verdad los españoles, si Marruecos decidiera hacer una marcha verde sobre Ceuta o Melilla, defenderíamos Ceuta y Melilla militarmente? ¿Declararíamos la guerra a Marruecos y Marruecos a nosotros y podríamos vivir una...? Yo no lo veo claro porque no veo al pueblo español preparado para un conflicto militar.
1: Pucha, mira qué interesante. Yo lo que creo es que la guerra no nos la podemos pagar. Si hemos tenido que utilizar 20.000 millones de dinero de la Unión Europea para el pago de las pensiones, como nos metamos en una guerra, nos vamos a la calle todos.
2: Excesivamente, aparte que la economía
0: lo estáis arreglando.
1: No tenemos,
2: Es que se tendría que haber hablado de eso. Cuando se habla de defensa, está bien colaborar con la OTAN, como bien ha dicho Francisco, no podemos enemistarnos con Estados Unidos, con la OTAN y con todo el mundo haciendo una política de extrema izquierda. No puedes, porque estás pagando el precio para el año que viene, dentro de 2 años, y teniendo a Marruecos al lado, que por cierto, no solo está Ceuta y Melilla. ¿Podemos tener problemas en Canarias?
1: Podemos tener problemas.
2: Tenemos problemas en las aguas territoriales de Canarias.
1: Lo que pasa es que Canarias no se la anexionaría.
2: No, Marruecos, no. Sino Estados Unidos. Ahí sí que no.
1: Esa se la quedaría Estados Unidos.
2: Yo no añadiría... Yo no.
0: ¿Sí?
2: No, no.
0: ¿Estados Unidos?
2: No soy tan fantasioso.
1: Te aseguro que
2: Francisco,
1: Estados
2: Unidos... Yo no llego a tus fantasías.
1: Pues,
2: no.
1: yo te digo
2: Canarias
1: que
2: será
1: que a
2: española.
1: No se la daría.
2: No será de Estados Unidos.
0: Bueno, la discrepancia dentro de la que estáis de acuerdo en muchas cosas. Me parece perfecto. Esto es la radio. Esto es así.
1: Lo que está claro es que la alianza militar, desde luego, no es con China, no es con China, por más que se quiera decir lo contrario, y ahí tenemos los dos aliados principales de China, lo mucho que han sido defendidos por ella. Hablo de Venezuela y hablo de Irán.
0: Me quedaría con los dos, pues 2 horas más, pero contigo sí me quedo, Javier, porque hay otros temas. Te quedarás a la tertulia y ahora vamos a hablar de un tema que vamos a tratar nosotros.
2: I love you, Manolo.
0: Exactamente. Francisco, lo dicho, muchas gracias.
1: Hasta siempre, la próxima. Venga, siempre.
0: Me has dejado pensativo. Ya me has dejado pensativo a mí y a mucha gente que nos está escuchando hoy en media España, porque este programa desde Benidorm se está retransmitiendo para media España, desde Benidorm para el mundo, como digo yo.
1: Es que Benidorm es una proyección.
0: Exactamente. Seguimos.
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12: Bueno, pues ya han escuchado ustedes a Javier Sáez, que ha intervenido muy, muy interesante en los últimos minutos de la sección anterior, que me hubiera gustado continuar. Pero en fin, la radio es como es y tenemos otros compromisos y los cumplimos. Entre ellos, un compromiso con Javier Sáez. ¿Quién es Javier Sáez? Javier Sáez es periodista. Ha trabajado muchos años, le conozco, en Radio Altea, profesional de los medios, de televisión, hemos trabajado tú y yo en televisión. En
13: TV Saltea.
12: En TV Saltea, hemos trabajado, sí. Y tú empezaste en la comarca esta con el Canfali, cuando el Canfali era en papel, ¿te acuerdas?
13: El pionero. Con Maesba, los viejos de Benidorm conocerán a Maesba, que fue el director del periódico Canfali, cuando Canfali no existían digitales.
12: No.
13: Hacíamos las fotos en carrete.
12: Sí,
13: y había que revelarlas para hacer los artículos. Y Canfali era la esencia de Benidorm y comarca. Era comarcal, pero sobre todo centrado en Benidorm.
12: Sigue habiendo Canfali, al norte.
13: Sí, Canfali, seguramente.
12: Marina Alta, sigue
13: seguramente. Estando. Pero ya no, o sea, uno vive la evolución del analógico al digital.
12: Tú y yo hemos pasado eso.
13: Sí, hemos pasado del analógico al digital.
12: De cuando había que grabar las crónicas con un cassette y luego pasar la cinta a la radio.
13: Efectivamente.
12: Y ahora llamas por teléfono a un tío en Australia y se pone, joder, qué cosas.
13: Ahora todo es digital, a través del ordenador lo hacemos todo, música. Antes tenías que poner LPs, ahora sí, simplemente te vas a Spotify y tienes millones de canciones que el oyente puede, pero nunca ha perdido ni perderá la radio, por eso me encanta la inmediatez.
12: Lo sé que te encanta, yo sé que aunque tú estás retirado, cuando te tocan un poquito la fiesta, te vienes como una flecha.
13: Es que eso es adicción. Todo el mundo tiene adicciones.
12: A ti te pasa lo que a mí, ¿eh?
13: Sí, lo sé que tú también tienes.
12: Yo estoy sustituyendo a Leopoldo esta semana y la que viene porque está fuera, pero vamos. Pero cuando me llaman también, a mí, oye, ¿qué quieres que te diga? En fin, vamos a hablar un poquito de Benidorm y de la comarca nuestra, ¿y te parece? Tú eres conocedor de todo esto, porque llevas muchos años aquí. Tú no eres de la zona, pero como si lo fueras.
13: Como si lo fueras. Uno no es de donde nace, sino donde pase. Si me dicen de dónde eres, yo soy catalano madrileño alteano.
12: Joder, es una mezcla.
13: Es una buena mezcla, ¿verdad? Es una mezcla. Nací en Barcelona, viví en Madrid, de Madrid me vine a vivir a Altea y he trabajado como... Tú sabes, en Benidorm, en el Canfali, cuando llegué aquí a la comarca, llevo más de la mitad de mi vida viviendo en la comarca y por eso...
12: La conoce perfectamente.
13: Me encanta. Somos privilegiados. Eso lo decimos y lo asumimos. Pero a veces, como ciudadanos, sobre todo con los políticos, y ahí sí que le doy palo a todos, nos tienen infravalorados y a veces nos toman por tontos.
12: Tienes un defecto... que es del Barça, pero eso vamos a dejarlo de momento.
13: Es inevitable, nací a 100 metros del Camp Nou. Y el año que se fundó el Camp Nou. Así que no podía ser de otro equipo.
12: Bueno, pues a mí lo mismo, yo soy del Madrid y mi familia vive a 50 metros del frente del Bernabéu.
13: Bien, parecemos mucho, ¿eh?
12: Bueno, vamos al tema. Queríamos hablar, tú me has dicho, vamos a hablar un poco de la situación de Benidorm y comarca en el tema del transporte. Es evidente que en nuestra comarca, una comarca turística, tenemos carencias. No tenemos una conexión directa con el aeropuerto, tú sabes que es una reivindicación. Gobierne quien gobierne, nunca tenemos una... Todas las grandes ciudades turísticas tienen una conexión directa con el aeropuerto. Aquí es un problema llegar al aeropuerto, es un problema.
13: Estoy totalmente de acuerdo, ese es uno, pero tenemos muchos.
12: Ahora los enumeramos. Tenemos otro problema con el corredor mediterráneo, estamos aislados aquí, no sé. Dame tu opinión de esto.
13: Tenemos quizá en movilidad, y eso hay que achacarlo a que los políticos del pasado no supieron prevenir el futuro. Es muy importante, los políticos están en el día a día. No, yo no quiero políticos de hoy, quiero alguien que diga, ¿cómo resoluciono el problema del transporte, la Marina Baixa, para las generaciones futuras? Y la vivienda, que luego si quieres hablamos de la vivienda. Sí. ¿Cómo doy vivienda a los que viven, no a los turistas, sino a los que somos de Altea, de Benidorm, de Callosa, de la Nucía, los que vivimos aquí?
12: Bueno, aquí puede ocurrir lo que pasa en Ibiza, que no hay camareros porque no sé dónde meterlos, pero bueno.
13: Va a pasar. Pero en el transporte, por ejemplo, ¿por qué se tarda en el Trenet una hora o más de una hora desde Benidorm a Alicante? Cuando hay 50 kilómetros, que en un tren normal, en un cercanías de Barcelona, de Valencia o de Madrid se harían 20 minutos. ¿Quién diseñó esta especie de Trenet de cercanías que debía unir toda la costa?
12: Exactamente, mira, Javier, ese Trenet... Yo ese tema lo he visto también. El Trenet lleva una vía solo.
13: Tú sabes. Exacto, eso fue un error.
12: Y tiene muchos años. O sea, ahora mismo no se haría así. Pero exacto. Una vez que te ha hecho, ¿qué haces? ¿Cómo lo desdoblas? En Altea es imposible, por ejemplo.
13: Efectivamente. El drama es que cuando se diseñó hace muchos años, más de 100 años, ¿no? Hace no mucho se celebraba la llegada a 100 años del tren a Altea y a Benidorm, lógicamente, pues estamos en la misma comarca y son pocos kilómetros los que nos separan. No se pensó en el futuro. Lo normal hubiera sido un tren de ida y de vuelta, dos vías, lo que hubiera, y luego también trenes que no paran en todas las estaciones, sino solo en tres o cuatro las importantes, otros que paran en todas. Es decir, se puede hacer como se hace en Madrid. Tú sabes cómo son las cercanías en Madrid.
12: Fantástico.
13: Pues lo mismo, pero no. ¿Ahora se puede hacer? No. No, está colapsado.
12: Luego entonces ahora el corredor mediterráneo es la solución.
13: Sería...
12: No se hace,
13: sí, sí, totalmente, sería una solución. Se podría ver en el futuro doblar. No tiene por qué ser paralelo. Tú dices, y por Altea puede desviarse 5 o 6 kilómetros, pero en definitiva poder aumentar, digamos, la velocidad y la densidad de tráfico en tren... En tren desde Alicante, que es la capital, y más allá, podemos ir a Elche, Murcia, etcétera, y hasta la comarca de la Marina Baixa, la Marina Alta, y por qué no a Valencia. Es decir, tendríamos que tener un corredor, como dice, mediterráneo, de costa, que permitiera un tren ágil, que entonces podría ser la alternativa al coche. Pero es que ahora no hay alternativa al coche en la comarca de la Marina Baixa.
12: No hay alternativa al coche, y yo incido mucho, porque yo soy un perjudicado, el aeropuerto.
13: Sí.
12: Salí del aeropuerto. Es imposible, increíble.
13: Tienes la estación de autobuses.
12: Tienes que ir a autobuses, el autobús te para en Alicante, tienes que hacer transbordo. O sea, es un tremendo error como está la situación. Otro tema, dentro de Benidorm. Benidorm, sin embargo, también hay un problema con el aparcamiento en Benidorm.
13: Eso lo tienen muchos...
12: Aunque el ayuntamiento, es cierto, está haciendo aparcamiento de disuasorios en zonas...
13: Esa es la alternativa que hay que hacer y que pensar cuando planeas una ciudad. Por ejemplo, yo soy vecino de Altea. Me encanta Benidorm, he trabajado en Benidorm, y por qué no mucha gente de Altea viene a trabajar a Benidorm y viceversa, y de Callosa.
12: Bueno, y turista.
13: Tenemos que tener una mentalidad de comarca. Venir a Benidorm en tu coche es un infierno. Es como meterte en una ratonera. Dices, ¿qué hago aquí? Dos, o vas a un parking y pagas X euros la hora y te sale un congo venir a Benidorm, y cuando Benidorm es la capital de la Marina Baixa. Respetando a la vila,
12: sí, bueno.
13: Que también es una gran ciudad. Pero, oye, los de la zona norte de la Marina Baixa, es decir, estoy hablando de Altea, La Nucía, Alfaz del Pi, Cayo San Sarrià, Polot, pues tenemos Benidorm como referencia para muchas cosas. No podemos, no queremos venir porque no nos permite el diseño de la ciudad, del transporte, del aparcamiento, y venir... Es una locura, vienes aquí y no sabes dónde aparcar, es imposible. Luego en las zonas de estas que han hecho de, ¿cómo se llaman? Esas de prohibido pasar a los coches que son de diésel viejos, zonas de tolerancia.
12: Bajas emisiones.
13: ¿Pero de qué van? ¿Qué van? Esto no lo había hace años.
12: Las emisiones está muy cuestionado. No solamente aquí, en media Europa.
13: En media Europa. El discurso ecologista buenista... Podía funcionar en la década de los 2000, pero ahora se ha visto que no solo no funciona, empeora la calidad de vida a los ciudadanos.
12: Pero hay un tema que yo te digo, vamos a ver. En Benidorm, sobre todo Benidorm y comarca también, pero sobre todo Benidorm está hecha para los turistas. O sea, los turistas,
13: sí,
12: están encantados.
13: Y está muy bien.
12: Vienen en avión,
13: muy bien.
12: Aquí,
13: muy bien.
12: Eso sí.
13: Muy bien. Pero puede ser tan encantador para los turistas, que lo es y debe seguir siéndolo, porque son muy importantes para Benidorm y para toda la

0: venías desde donde fuera aquí, aquí a Benidorm con tus padres a hacer turismo? No, ¿verdad? Y era encantador. Y venía, ¿te decían que dejaras el coche en la puerta y que te lo quitaras de en medio o no?
1: No, yo venía al Hotel Joya, además, que está aquí al lado. Uh-huh. Hotel Joya, ahí empecé yo. Y conozco a la gente esta y yo venía encantado. Y ahora tienes razón. Yo cada vez que vengo a Benidorm, cuando vengo aquí, digo, me cuesta. Pues,
0: fíjate. Los que somos de Altea, que vivimos en Altea, y todos los de la comarca, cuando venimos a Benidorm, nos crujen. La mayoría dice, oye, me han multado. Ese es otro tema que habría que hablar. Pero ¿por qué son tan canallas de cobrar impuestos IBI, impuesto de vehículos, y luego a setear a muchos ciudadanos que vienen aquí porque pasan de 20 a 25 kilómetros? No, pero es de risa, o que un patinete, incluso un ciudadano haciendo footing, va más de 20 kilómetros. De verdad. Es que antes, cuando no existían estas chorradas écolos, que lo único que hacen es sacar dinero a los ciudadanos, podías ir tranquilo. La gente sabemos razonar y vivir en comunidad sin necesidad de tener un policía o alguien que nos multe cada paso que damos.
1: La avenida Mediterráneo a 20 ha sido muy criticado. Y sigue siendo. Yo he pasado por ahí y a veces se me cala el coche. O sea,
0: no te extrañe, claro. Es que esas locuras, porque se pueden decir, son locuras, son abusos. Abuso de poder. Eso lo hace el político en un despacho, sin pensar en los ciudadanos, en sus convecinos, que son los que le han votado y que se la bufa cuando terminan las elecciones. Porque luego vemos al día a día, por ejemplo, hablamos de la... Oye, y en Altea, por ejemplo, han puesto badenes cada 2 metros.
1: La carretera,
0: la ciudad de los badenes. La gente está alucinando. Va en coche y tiene que pasar uno. Otro 5 metros. Y algunos no son de esos planitos que puedes pasar. Algunos son auténticas montañitas.
1: El A332, la carretera antigua que decimos.
0: Claro, la Nacional 332. Pero ¿a qué están jugando los políticos con los ciudadanos? Es que nos están tomando por idiotas. Están abusando de la paciencia de la gente. Es que, de verdad, gente que viene de aquí a Benidorm y tiene que pagar multas porque que no te multen. Yo, por ejemplo, aparca, no sé si me multarán. Tengo 2 horas el ticket. Estoy jugando, digo, yo voy a jugar con el azar, como todos. Sí. Pero, como tú dices, 20, 25 kilómetros multado. O una zona multado. Por favor. Entras a una zona de tolerancia industrial con un vehículo diésel multado. Pero escucha, ¿de qué van? Javier,
1: este es el progreso.
0: No es el progreso.
1: ¿Ah, no?
0: Es malentendido progreso. Progreso sería convivir todos en alegría, en armonía, en libertad. Si no hay libertad, no hay progreso. Es como una ciudad distópica donde está prohibido todo. Es como el Gran Hermano. Sí. Es el Gran Hermano. Ahora hay cámaras por todos los lados. Aquí vivimos un Gran Hermano. Y nosotros los ciudadanos somos como las pequeñas hormigas. Y arriba hay alguien que decide que la hormiga qué tiene que hacer, cómo tiene que andar, por dónde tiene que ir y por dónde no debe de ir.
1: Bueno, quien no tiene problemas seguro de circulación en estos momentos es nuestro compañero y director de este medio, Leopoldo Bernabéu, que no sé dónde está. Leopoldo, buenos días, ¿cómo estás?
2: ¿Qué tal? Muy buenos días, Manolo. Estoy escondido.
1: ¿Ande andas?
2: Muy cerca de donde Ábalos estuvo de putas, según publica el diario El Español hoy, muy cerca, según publica el diario El Español, no lo digo yo, que estuvo de putas aquí con 2 más, mensaje que han publicado hoy de mi amigo Coldo, y yo estoy muy cerca. No es que esté investigando el caso, pero me ha pillado cerca.
1: Bueno, está con nosotros Javier Sáez.
2: Lo estoy escuchando y quería felicitarle. Primero saludar a Javier.
0: Hombre, Leopoldo, un abrazo muy fuerte. Hace tiempo que no nos vemos y me encanta escucharte.
2: Pues muchísimas gracias, y lo mismo te digo, porque llevo un buen rato escuchándos a los dos. También he escuchado la parte final de la conversación con otro fenómeno, con otro ilustre de esta emisora, que es Francisco González, porque la verdad es que es un lujo tenerlo ahí de vez en cuando. Y os estaba escuchando y os tengo que felicitar por una sencillísima razón, que la gente de radio lo va a entender cuando lo diga. Es ese tipo de conversación el que tenéis ahora, Manolo y tú, Javier, uh-huh, que el que está escuchando la radio se queda escuchando la radio. No sé si me he sabido explicar. Es decir,
0: perfectamente.
2: No es una conversación de esas que dices, joder, qué plastas, voy a cambiar de emisora.
0: No queremos hacerle la pelota a los de siempre.
2: No, es una conversación muy entretenida, que pone los puntos sobre las íes, que se nota que sois dos hombres de radio absolutamente, que me encanta escucharte, que ojalá que se

0: lo diga el tema, no porque Manolo me esté sustituyendo, porque Manolo sabe que puede venir a hacer programas en Leo Radio cuando le dé la gana, no es necesario que yo esté fuera, y a ti te digo exactamente lo mismo. O sea,
1: muchas gracias, Leopoldo.
0: De verdad que felicidades a los dos, pero obviamente he tenido que dar un toque al técnico porque conozco a Manolo y se enrolla cual persiana enloquecida y digo, voy a darle un toque porque me tiene aquí parado con la autocaravana hasta pasado mañana.
1: Cual persiana enloquecida, me ha gustado.
2: Sí, bueno, vamos a ver, ya estás
0: claro,
2: con como nosotros.
0: Una persiana como en la niña del exorcista, las persianas que suben y bajan así sin parar, por lo mismo.
2: Pero bueno, ya claro. estamos contigo. Estás, no sé qué estás haciendo. Si
0: mira,
2: estás...
0: te voy a decir dónde estoy. Estoy ahora mismo, si miro hacia mi derecha, o directamente miro enfrente, lo que veo es Portugal. Yo estoy en España, pero si miro, lo que veo enfrente mía es Portugal. Es decir, estoy justo donde termina España, en la desembocadura del río Miño. Es decir, yo estoy en Aguarda, que os sonará Aguarda, donde está el Monte de Santa Tecla, que está a mi espalda, y delante mía está A Camiña, que es Portugal, el primer municipio de Portugal, en la parte de arriba. O sea, aquí es justamente donde hemos pasado la noche.
1: O sea, aquí la estoy. Frontera entre España, Galicia y Portugal. Oye, ¿por qué decías que por ahí había pasado Ábalos y eso que se ha hecho
0: porque
1: famoso?
0: Hoy publica
1: el segundo homenaje a Trua.
0: El diario El Español publica hoy nuevos audios, o mejor dicho, nuevos mensajes de mi amigo Coldo, que es un cabronazo, que cuando lo vuelva a ver le voy a decir que me regale menos chistorras y me dé más audios. De
2: oye,
0: estos
2: que estamos en
0: todos.
2: Horario, los niños están de huelga aquí en la Comunidad Valenciana, que están en casa.
0: Entonces voy a cortarme. Sí, bueno, sí. De hecho, por culpa de la huelga injusta, intolerable e insoportable de los profesores de la Comunidad Valenciana que no enseñan sino adoctrinan a los niños, tengo que decirlo claramente porque además a mí me da igual si me están escuchando y lo que puedan opinar de mí porque es lo que pienso, los profesores hace mucho tiempo, obviamente no hablo en líneas generales, hablo en líneas generales, obviamente habrá excepciones, pero adoctrinan, que no enseñan. Quiero recordarle a los oyentes que durante el periodo de 8 años de gobierno de los socialistas y
1: no
0: Compromís...
1: No hicieron ninguna huelga.
0: Ninguna.
1: Ninguna.
0: Ninguna.
1: Ninguna. Y no le subieron el sueldo.
0: Aumento de sueldo, y Javier, y pidieron aumento de sueldo 4 veces. En ninguna ocasión se les concedió y no hicieron ninguna huelga.
1: Ninguna huelga, efectivamente.
0: En este momento han pedido aumento de sueldo. El Partido Popular les ha dicho, o mejor dicho, el gobierno valenciano les ha dicho, vamos a negociar, ni sí ni no, vamos a negociar, y antes de que se convoque la mesa de negociación, huelga general.
1: Efectivamente.
0: Eso es lo que está pasando en este país. No solamente en educación, en sanidad, en todo.
2: Me río porque yo quería preguntarte por tu viaje, pero bueno, sigue.
0: Está bien que hable
1: de la huelga de Valencia viaje, porque está preocupando a los ciudadanos.
0: Hombre,
1: y porque lo que dice Leo es verdad, es de una injusticia inmensa. No haber hecho ni un parón los sindicatos cuando gobernaban el Compromís con el PSOE.
0: Ni uno.
1: Y ahora le hace una huelga, no lleva ni 4 años. Se la hace a un nuevo gobierno.
0: Y este presidente, lleva 5 meses.
1: Exacto.
0: Le han dicho, queremos un aumento de salario, que por cierto, habría que ver en base a qué. Porque, obviamente yo puedo hablar de lo que veo, y lo que veo es bastante. Pero las últimas veces que tuve oportunidad de acompañar a mis hijos al instituto, cuando estudiaban ahí en el Vélez y Benz de Alfa del Pi, y me presentaron a los profesores que les daban clases, a mí me daba vergüenza, porque era para meterles un bofetón a más de uno. O sea, descamisados, con la barba de 2 semanas, con pendiente. Digo, a mis hijos les preguntaba yo, ¿este es tu profesor? ¿Me lo estás diciendo en serio? ¿O este? No, papá, este es mi profesor de valenciano, o es mi profesor de inglés, o es mi profesor de matemáticas. Unas pintas, es decir, estamos en manos de la decadencia más absoluta. Esa gente que dice que son profesores, realmente me gustaría ver dónde les han dado el título, porque yo creo que hoy hacen profesor a un tío que es capaz de cometer faltas de ortografía en un dictado, por ejemplo. Pero es que no están enseñando a los chavales de las nuevas generaciones, están adoctrinándoles. Yo esta mañana he tenido una conversación con una mujer que me ha llamado para decirme, Leopoldo, estoy muy enfadada porque no puedo ni ir a trabajar porque mis hijos van al colegio y los tienen 5 horas en el patio dándoles el sol porque no les dejan entrar ni en clase porque los profesores están de huelga. No les dejan entrar ni en clase. Y Digo, ¿pero qué? ¿Estás contenta con el tema de la educación? Dice, estoy harta, porque le ha tocado un profesor a mi hijo este año que no hace más que hablarles de la guerra de Irán y de que si Donald Trump es un sinvergüenza. ¿Eso es enseñar así a los alumnos?
1: Así es.
2: Pero es que, pero
0: eso es adoctrinar.
2: Es que además
0: eso
2: hay una
0: no
2: cosa,
0: es enseñar.
2: Hay una cosa importante, que yo, lo que me toca directamente, en proximidad, hay alumnos que se están jugando la EBA o la PAU, como se llame ahora, que tienen sí. que examinarse dentro de nada. Sí. Y les han cortado el instituto también.
0: No sé si se están jugando la EBA, lo que tendrían que hacer es dejarnos en PAU.
1: Yo, siguiendo lo que ha dicho Leo, yo lo veo muy claro. En la huelga esta, y en cómo ha explicado cómo los alumnos son adoctrinados, cómo le hablan de Irán, de Trump, etc. Una pregunta, ¿hay esperanzas? ¿Los chavales de 15, 16, 17, 18 años se están enfrentando a estos profesores? Como nosotros, cuando éramos jovencitos, nos enfrentamos a otros profesores que tenían otra ideología en aquel
0: sí,
1: tiempo.
0: Pero, Javier,
1: es
0: escucha,
1: decir, ahora los jóvenes Javier. No se dejan comer el tarro, como se dice, tan
0: bueno,
1: fácilmente
0: no, no, no
1: del
0: sé,
1: izquierdista
0: Javier, no
1: profesor.
0: Sé.
1: Te lo digo
0: sí
1: yo, se está viendo.
0: El nivel que tenían
1: encuestas,
0: los profesores
1: encuestas,
0: que yo
1: encuestas,
0: tenía.
1: Encuestas. Los jóvenes
0: los
1: españoles
0: Javier,
1: cada vez son más conservadores.
0: En EGB y en bachiller. ¿Eh?
2: Hablarme...
0: Los profesores que yo tenía en EGB y en bachiller no es el nivel que veo yo ahora cuando he ido a algún instituto o algún colegio.
1: Eso
0: ni
1: tiene
0: muchísimo
1: razón.
0: Menos, ¿eh? Ni
2: Va,
0: muchísimo
2: vamos
0: menos.
2: A hablar de uno en uno y además aprovecho para incorporar a Lourdes Picazo a esta tertulia. Así que hemos hecho, Lourdes, ¿qué tal? ¿Cómo estás?
3: Muy buenos días o buenas tardes y, bueno, pues encantada. Hemos cambiado de locutor, pero...
2: Bueno, de momento, soy el
0: no,
2: suplente.
0: No, Lourdes, no habéis cambiado, estoy aquí, ¿eh? Cuidadito
2: bueno,
0: con lo que
2: digo,
0: decís, que
2: no
0: estoy
2: lo,
0: controlando.
2: No,
0: ¿eh?
1: Está allí.
2: Es como Dios, de tantas partes.
1: Es el de vos.
3: Te llevo escuchando casi toda la mañana, entonces...
0: No, hombre, no. A mí no, estarás escuchando a Manolo Saplanelle, yo llevo 10 minutos largando.
3: Bueno, pero tú dejas huella por donde vas y tú no puedes estar separado de la radio, de hecho estás de vacaciones y estás aquí también, entonces...
0: Ahí estamos. Bueno, pues Manolo, te cuento lo que quieras.
2: Cuéntame que luego te voy a contar algo más. Cuéntame, porque efectivamente
0: mira,
2: estás volviendo a hacer el camino
0: lo que
2: dio origen a tu libro.
0: Lo que pasa es que habéis empezado mal. Yo pensaba que Ale iba a poner la sintonía de Poldito Jones y la autocaravana y tal, y me he quedado así un poco muerto. No sé si la tendrá por ahí Ale, la quiere poner.
2: Ale, la tienes
0: para
2: por
0: que
2: ahí.
0: Esto empiece bien.
2: Dice
0: no lo sé,
2: la
0: pero
2: está buscando, a ver si la
0: no poner esa cabecera de Poldito Jones, ¿te acuerdas?
2: Chico,
0: no nuestras
2: acuerdo,
0: aventuras
2: aquello
0: en
2: fue,
0: Indonesia.
2: Aquello fue el glorioso.
0: Hombre. Bueno, pues mira, he vuelto a la carretera con autocaravana a vivir. Ciertamente es que han pasado, pues mira, justamente ahora hace 2 años, sí, 2 años, porque fue en mayo de hace 2 años en Marruecos. Que bueno, pues tuvimos un incidente realmente grave, donde prácticamente la autocaravana pues casi explota, nos asustamos muchísimo y nos quedamos tirados en mitad de Marruecos, pero en mitad, ¿eh? No, porque si hubiéramos estado en una gran ciudad, yo creo que bueno, el drama hubiera sido parecido, pero la solución hubiera sido más potable, ¿no? Pero nos quedamos 5 días tirados en una ciudad perdida del centro de Marruecos hasta que nos consiguieron cambiar el motor completo de la autocaravana, me obligaron a pagarles en dinares, no en euros, ni con tarjeta, porque si no, no me dejaban irme. En fin, aquello fue una odisea terrible en la que, bueno, pasó factura a mi pareja hasta el punto de que ella pues no quería volver a montar en la autocaravana del miedo que cogió. La arreglaron de aquella manera, luego volvimos a tener problemas un año después, nos volvimos a quedar tirados con la autocaravana volviendo de Huelva y en fin, aquello ya fue el remate final, ¿no? Entonces ya lo que hice fue no especular, o la vendía o la arreglaba de verdad y la llevé a la Citroën ahí oficial en Benidorm y el arreglo ha costado un dineral, porque ha costado un dineral, pero realmente he salido con ella 2 o 3 veces para probarla, he hecho unos 3.000 kilómetros y la verdad es que va fenomenal de momento, ¿no? Toco madera. ¿Y qué he hecho este viaje? Pues hay un libro que yo escribí que se llama Los misterios de la incertidumbre y el primer capítulo es, como empieza el libro, es todo un viaje de David por Galicia, por las Rías Bajas y la Costa da Morte, paso a paso, sin dejar de recorrer ni un solo kilómetro desde Aguarda, que es donde empieza Galicia por el sur, hasta prácticamente pasada La Coruña capital. Y bueno, y he decidido leer ese capítulo de nuevo y volver a recordar esas andanzas. Entonces salimos antes de ayer de Finestrat Hicimos noche en Mota del Marqués, un pueblecito muy chiquitito al pasar Tordesillas, pero la verdad que muy bonito. De ahí ayer fuimos a Rivadavia, que es donde está la ruta do Viño, que se dice del vino, la ruta do Viño. Y bueno, una maravilla. La verdad es que mucha lluvia, porque está lloviendo bastante. Hoy está un poco calmado, aunque está muy nublado. Y anoche, ayer por la tarde, llegamos aquí, justamente, que se llama Playa de O Umiñao, o Muiño, no me acuerdo ahora bien, que estamos prácticamente con las ruedas de la autocaravana metidas en la arena. Y entre
2: cuidado,
0: las subidas
2: ten
0: de
2: mar... Cuidado, no hay que llamar a la grúa para salir luego.
0: No, a ver, entiéndeme, estamos a unos 10 metros de la playa, pero una maravilla, ¿no? Aquí hemos dormido pues fenomenal, bajo las luces de Portugal enfrente, el río Miño a la desembocadura, un silencio sepulcral, y nada, y esta mañana, en una de esas caminatas que hago yo todos los días, de aproximadamente 18 o 20 kilómetros esta mañana, pues me he ido caminando hasta, le he dado la vuelta a todo el monte de Santa Tecla, hasta Aguarda, más allá, camino de Bayona, por lo que es la ruta del Camino de Santiago, que precisamente empieza aquí, lo que es la ruta, el Camino de Santiago, de que se dice el portugués, por la costa, empieza aquí, en Aguarda, ¿no? Y una maravilla, la verdad es que una maravilla. Y ahora vamos camino de Bayona, pero estaba esperando tu llamada, camino de Bayona, y de ahí pasaremos por varios lugares muy pegaditos a la costa gallega, ya viendo las Islas Cíes siempre a la izquierda, y si no pasa nada, iremos a dormir a Cabo Jome, a un pueblo que se llama Donón, que es una maravilla, lo recuerdo, de hace 3 años, que me dejó impactado el atardecer, ¿no? Porque por aquí es por donde se pone el sol. Y en principio es donde vamos a ir, pero vamos, todo esto que estoy describiendo, Manolo, está todo en Los misterios de la incertidumbre, el primer capítulo, que es como empieza el libro de las aventuras de David y Penélope.
2: ¿Qué envidia
0: no sé
2: me
0: si
2: das,
0: te lo he descrito bien?
2: ¿Qué envidia me das con la caravana? Cuando sea mayor quiero ser como
0: no,
2: tú.
0: A ti no, porque además lo puedes decir abiertamente, que yo he pasado de ser tu profesor a tu alumno, ¿no? En poco tiempo, porque tú te compraste la autocaravana de verme a mí, sí, disfrutar, y sí, ahora soy yo el que te pide consejos a ti, de lo bien que estás exprimiendo el concepto autocaravana, que te dejo que participes en la conversación y le expliques a la gente lo que significa, Manolo, díselo.
2: Hombre, es una forma de vida, te tiene que gustar también, tiene ventajas, la libertad que te da, los paisajes, el sentirte libre, tiene algunos inconvenientes, porque este mundillo de las autocaravanas, tú sabes que hay muchos ayuntamientos que ponen pegas.
0: Muchos, cada vez más, pero es un problema español, díselo a la gente.
2: Sí, esto no
0: pasa en Francia, no pasa en Alemania, no pasa en ningún lado, aquí somos muy torpes, muy torpes.
2: Tú sabes que yo me atravieso Europa todos los veranos.
0: Correcto.
2: Francia, Alemania, Polonia, Letonia, Lituania, de hecho a final de este mes me voy por ahí, y jamás he tenido problemas, todo lo contrario.
0: Jamás. Y aquí, todos los ayuntamientos, en vez de facilitar la llegada de los autocaravanistas, que es gente con dinero, porque un tío que tiene una autocaravana es porque tiene dinero para ir a comer a algún lado, si no, no tiene una autocaravana, seamos sensatos. Gente normalmente limpia, educada. En vez de ponerle facilidades, la mayoría de ayuntamientos no hacen más que poner problemas para que la gente que va en autocaravana pueda aparcar. Claro, y tenga que tomar
2: que
0: la decisión,
2: Leo,
0: de irse
2: que
0: a
2: buscan,
0: otro sitio.
2: Buscan, en todos los sectores hay gente que no hace las cosas bien, y en los autocaravanistas los hay también. Pero el ejemplo que pongo es como, por ejemplo, mucha gente tiene perrito, y la gente saca el perrito hace sus necesidades, y la persona con su bolsita, y ya está. Pero hay gente que no lo hace. Entonces, ¿qué hacemos? ¿Prohibimos por una persona a los perros? Entonces, ¿qué es lo mismo?
0: Claro, pero,
2: ¿por una persona que no se comporte de manera cívica con una autocaravana, prohibimos las autocaravanas? Claro.
0: Es que es ridículo. Bueno, de hecho, entre Benidorm y Alfaz del Pi ya estás viendo la proliferación de zonas campers que hay, hasta el punto de que lo que era la finca La Media Legua hoy en día es un aparcamiento para autocaravanas que está prácticamente al 100% desde el minuto 1 que se abrió. Sí. Y estamos hablando de que en ese aparcamiento de La Media Legua pueden entrar perfectamente, no sé si me equivoco, pero entre 400 y 500 autocaravanas. Y está lleno desde el primer día, ¿eh? Lleno.
2: Bueno, vamos a seguir un poquito y ya vamos, porque te acaba de incorporar Lourdes, como sabes. Y yo quiero hacer una pregunta que me ronda en la cabeza para cualquiera de los tres. Lourdes, por ejemplo. Hay una pregunta, una noticia que he descubierto hoy, que he leído, que dice en un medio, el gobierno desvió un cayuco con 141 inmigrantes lejos del Ondius, del barco este de... para evitar las cámaras de televisión. ¿Habíais oído esta noticia, Lourdes?
0: No, no la había oído.
3: Yo no la había oído, acabo de escucharla, pero a mí no me asombra. Vamos, Sánchez es capaz... Bueno, lo primero es que está... Yo no sé este hombre dónde para, si está ahora en China, Japón...
2: Sí, no, en no China sé. Va... Trump va para China. China. El que va para China es Trump ahora.
3: Sí, entonces seguramente que va en sentido contrario. Pero sí que es verdad que no la había escuchado, pero ya te digo, no me sorprende porque este señor es capaz de hacer lo que sea y desde que empezamos con las noticias que estaba acercándose el crucero a las costas españolas, no he tenido noticia tampoco de que el señor presidente, por llamarle de alguna forma, se haya pronunciado respecto a nada. O sea, os dejo a la ministra y entre ellos pues que se maten. No, no, aquí no pasa nada.
2: Lourdes Picazo es abogada, también es una voz autorizada y es muy amigo, muy amiga de Pedro Sánchez.
3: Este hombre,
1: se ha notado, ¿eh?
3: Sí, soy fan número uno y el día que este señor ya no esté en el país, pues habrá que hacerle una fiesta, una gran despedida.
2: El día que se vaya.
3: El día que se vaya, no que lo echen, que lo
1: Eso
3: echen.
1: Eso hace
3: no se
1: reflexionar. Yo leí la noticia de la llegada de cayucos. Es que no paran. Es decir, están haciendo la regularización, dicen de 500,000, los policías hablan de 1,200,000 a mansalva. Es un cambio total de estadísticas.
2: Pero un momento. Leo, te dejo seguir si quieres o te quedas como quieras.
0: Sí, no, me voy a seguir. Simplemente sí, decirte que no es verdad que desviaran el cayuco. Los 141 inmigrantes estaban dentro del ómnibus. Lo que pasa es que los bajaron.
2: ¿Cómo?
1: No, esto ya está haciendo ironía, ¿eh?
0: Estaban dentro. Eran pasajeros holandeses a los que maquillaron de negro, los montaron en varios cayucos y los desembarcaron por la puerta de atrás, capitaneados por Marlaska, y los acercaron hasta la costa para que todo el mundo viera que el gobierno de Sánchez se preocupa.
2: Hay gente que te lo va a comprar este discurso, sí.
3: Somos gobierno tolerante, tú no vas a ver un cayuco y lo vas a dejar a los pobres en medio del mar. España
0: por eso Marlaska,
3: el crucero de forma paralela al cayuco, pues ¿qué hizo? Por lo más normal.
1: La pregunta es, ¿qué hará el gobierno, este o cualquiera, con los cayucos que llegan? ¿Los van a regularizar dentro de un año o dos?
2: Leo, continúa, que no quiero que llegues tarde a la hora de comer.
0: Mañana os cuento un poquito más. Sí. Suerte con los cayucos, compañeros.
2: Seguimos.
3: Pásalo bien.
1: Que tengas buen viaje.
2: Escúchame una cosa, ten cuidado con el marisco, que estás en una zona de las más importantes de España en cuanto al marisco se refiere.
1: Y al albariño.
2: Ten cuidado. Si bebes, no conduzcas. Adiós, Leo. Se ha cortado. Bueno, compañeros, seguimos. Vamos con este tema, este melón que ha abierto de lo de los... ¿Tú ya habías oído la noticia?
1: Sí, tengo la mala costumbre. Hay gente que tiene vicios. Yo, mi vicio es leer noticias cada hora. Paso
2: cada hora,
1: Además, me gusta intercambiar periódicos de derecha y de izquierda. No tengo el piñón fijo. Me gusta abrir el ocular. A veces en este país lo cerramos mucho. Y vi esta noticia, justo cuando estaban con el barco holandés, llegaban cayucos. Pero es que siguen llegando cada día.
2: Ya no salen en la tele.
1: No salen en la tele, pero siguen llegando. Y la pregunta que hay que hacerse es, si van a regularizar, pero por ejemplo la fecha, ni 6 meses, simplemente enseñando un papel del 5 de diciembre, pusieron fecha límite diciembre de 2025, es decir, hace menos de 4 meses. Es decir, y en esos 4 meses ha seguido entrando gente de forma ilegal. Es que hay que emplear las palabras correctamente. Son ilegales.
3: Son ilegales, totalmente. Totalmente de acuerdo. Las personas que vayan a entrar, como las que están aquí, que no sé qué número, ni yo creo que ninguno, no hay una cifra exacta de la gente que se va a regularizar desde mi propia experiencia, porque...
2: Si tú te dedicas aparte de esto.
3: Y aparte estamos ahora mismo a tope con la regularización.
1: Sí, es una locura.
3: Sí, es una locura, pero vamos a ver, hay mucha desinformación. Muchísima. Y eso que quede claro, yo creo que Manuel me conoce y sabe lo que opino perfectamente de cada uno de estos temas.
2: Pero eres un profesional, eres una profesional.
3: Pero yo tengo que decir la verdad. Entonces, que aquí todo el que entra se va a regularizar, no, y no es por darle la razón a ningún partido político. Es que no es así. Es que los que están desde hace 5 meses se van a regularizar. ¿Todos? No. Te lo digo porque yo lo estoy haciendo, ¿eh? No se puede, porque al final los requisitos que piden no son tan fáciles. de conseguir como nos están haciendo ver.
2: Espera
3: no
2: un momentito,
3: es así.
2: Espera un momentito, Lourdes, que ese tema quiero continuar ahora, pero me está el técnico me está diciendo que quiere darnos unos consejos fantásticos que van a oír ustedes con mucha atención.
3: Bienvenidos sean.
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2: Bien, ahora sí, la noticia de que se ha desviado un cayuco con 141 inmigrantes lejos del Ondius, el barco del antivirus, nos ha dado pie para entrar en el tema de la regularización. Lourdes Picazo, que es abogada, de esto sabe bastante porque además estaba haciendo casos. Y nos comentaba Lourdes que no es tan fácil conseguir los documentos que solicitan y que ella no consideraba, corrígeme si quieres Lourdes, de que no todos iban a poder regularizar. Y yo le decía en la publicidad, y lo digo ahora en público, que es que hay mucha gente que dice que los documentos que piden se pueden falsificar.
13: Vamos, ¿qué dices? Por falsificarse, efectivamente, yo cojo, le pongo otra fecha y ya está. Pero es que los funcionarios de la subdelegación de gobierno de extranjería no son tontos. O sea, yo tengo muchos problemas, porque es algo que hacemos diariamente, incluso enviando los antecedentes penales originales, nos los han devuelto siendo recientes y originales, porque el sello nosotros al escanear, porque hay que escanear, no se manda nada por correo ni nada, al escanear, pues por lo que sea el sello no se veía claro, no se ve como cuando sí. Se los presentan los originales, y que el sello no se identificaba bien. Hemos tenido que pedir otros, y si no se archivaba el expediente. O sea, que no están ellos preparados para devolver, yo te digo que sí, porque cada papel, es más, como no lo vean claro, nos equivoquemos en una letra de un apellido, las tasas estén a nombre de otra persona, eso va para atrás y te dan muy poco tiempo para subsanar, y si no, desestimación, archivo. Entonces, es lo que te digo, falsificar, lo pueden falsificar, pero que no es tan fácil. Y ahora mismo, las personas que tienen que presentar antecedentes penales, que dependiendo del país, unos países son más fáciles que te los den, y otros los tienen que solicitar, les tienen que llamar y luego ir a recogerlos. O sea, que la cosa no es tan fácil. El gobierno en un principio y todo el mundo, solo piden los antecedentes, el empadronamiento, que acrediten que están 5 meses antes de diciembre y no sé qué más.
1: Y el famoso certificado de vulnerabilidad.
13: Pero eso ha salido después. En un principio era todavía más fácil y todo el mundo decía que eran 2 o 3 pasaporte, acreditar que estaban 5 meses y el certificado de antecedentes penales. No había nada más. Eso era, yo dije, bueno, ya verás tú la que vamos a tener aquí liada, siendo tan fácil, que es fácil de obtener. Pues no, hay gente que, por lo que sea, no puede presentar el certificado de vulnerabilidad porque viven aquí, han tenido asilo, han trabajado y no se lo van a dar, o porque tienen una casa en propiedad pero no están regularizados, que yo he tenido personas americanas que lo han, no solamente lo hacen los argelinos, y los colombianos o venezolanos, países sudamericanos, sino incluso yo he tenido un chico ayer mismo, americano.
1: ¿Americano te refieres a Estados Unidos?
13: Sí.
1: Bueno,
2: Americano.
1: Que americanos también son, bueno, los venezolanos.
13: Sí, pero bueno, el sudamericano no es, me refiero,
2: bueno,
13: a Estados
2: norteamericano.
1: Sí, norteamericano.
2: Uno de Trump, para entendernos. Uno de Trump.
13: Uno
2: de Trump. ¿Qué le pasaba?
13: Y se ha hecho la regularización de extranjería. O sea, es que también tenemos un concepto un poco cerrado, que aquí todos van a ser argelinos o van a ser sudamericanos. A ver, con un segundo y termino, porque más o menos yo ya sé lo que me vais a decir. Entonces, ese chico ha tenido que hacer los mismos trámites que otra persona cualquiera que lo quiera solicitar, y para todos es lo mismo. También es verdad que hay gente que ha dicho, llevo 3 semanas... Ah, no, no, tú preséntalo. Digo, yo te lo cobro, te lo presento, pero tú me firmas que yo te he asesorado perfectamente, que esto no va a llegar a ningún lugar. Y eso es que no va a llegar ni a la admisión.
2: ¿A ver si cuela?
13: A ver si cuela, pero es que como están escuchando noticias falsas,
2: ¿de qué?
13: Rumores, que no, no, no, aquí todo el que venga se va a regularizar. No, porque eso es dar falsas esperanzas a la gente que tiene pocos recursos, y los pocos que tiene se los gastan en abogados.
1: ¿No estás a favor de
2: ver,
1: la
2: Javier,
1: regularización?
2: El contrapunto.
13: No, no, no estoy a favor.
1: No, ¿por qué estoy a favor? No estás a favor.
13: ¿Cómo que no estoy a favor?
1: ¿Por qué no estás a favor?
13: Sí, sí, que como que no estoy a favor. No, no estoy, vamos a ver, a favor de la regularización estoy. Lo que no estoy a favor es que sigan entrando y se queden en nuestro país sin un contrato de trabajo. Entonces, no estoy a favor. A todos los que entran, fuera, expulsión en caliente.
2: Los que entran mal.
13: Los que entran sin un contrato previo. O porque tenga su, o porque su pareja sea de nacionalidad española y él pues sea de otra nacionalidad y no tenga la residencia tal. Vale, pero los que están aquí, regularizarlos sí. ¿Por qué? Porque lo primero, para que estén con la delincuencia que hay, violando, agresiones sexuales, dando vueltas, como yo digo, alrededor de cada ciudad, pero mejor se regulariza. Porque yo sí que conozco muchos chicos que han ido, han dicho, ¿Puedo presentar un precontrato? ¿Quiero trabajar? ¿Cómo puedo legalizarme? Y le hemos dicho, no, no se puede hasta que no haya un mínimo
2: de 2 años. Un momento. Pero tú estás diciendo, ¿crees que de estos que están regularizando, algunos no llevan ni 5 meses en España?
13: Los que no lleven no van a entrar.
2: No tienen arraigo. No saben hablar español.
1: Ya, pero además hay otro problema que
13: no van a entrar.
1: Cuando hablamos de la inmigración, muchas veces es un tema muy delicado y divide mucho a la sociedad. Y también izquierda-derecha. La divide muchísimo. Pero hay preguntas que son sencillas. Vienen a trabajar. Se supone que España necesita mano de obra. Pero la pregunta es, ¿cuánta? Si yo necesito 100.000 trabajadores y vienen 900.000, 100.000 van a trabajar, pero 800.000 no. El problema es que según los datos, y cada vez se conoce más, el número de inmigrantes ilegales que entran en este país, que ya lo veíamos por Canarias, siguen entrando. Los que ya han entrado, sea por avión, sea en patera, porque todo el mundo habla de la patera, pero aquí hay una patera que es más grande que son los aeropuertos. Entran en masa.
13: Como
1: en
13: turistas,
1: masa.
13: Sí.
1: Y luego tenemos que tener en cuenta, y por eso Europa se está cabreando mucho con el gobierno, es que luego, al ser la Unión Europea, fronteras libres, tú puedes llegar a España y luego meterte a Francia, Alemania, etc. Es decir, le generas un problema a toda Europa. Pero es que siguen sin responderse a preguntas tan sencillas de cuánta mano de obra de verdad trabajadores necesitamos. Porque si vienen,
2: ¿cuántos millones de parados tenemos?
1: 3 millones y falsificando cifras. Porque son 2.800.000 oficialmente.
2: Dices que hay más.
1: Hay
2: más.
1: Los contratos.
2: ¿Hace falta mano de obra? A ver.
1: Opina de que una inmigración regulada estaría bien, pero de forma irregular e ilegal y masiva es un destrozo para un país. Este país podíamos haber tenido, teníamos derecho a elegir nuestros inmigrantes. Yo hubiera elegido, joder, no tengo una cantera en la América Latina. La que quiera hay más. ¿Qué necesita España? 1 millón más de habitantes, trabajadores. Mira, tienes Venezuela, Colombia, Argentina, bueno, tienes, y todos hablan español, todos son de nuestra cultura,
2: pensando, alguien puede estar pensando, este tío es un racista.
1: No es racismo, no es racismo, es lógica.
13: No.
1: Si tú quieres que la integración se haga fácil y rápido y bien, vale, tanto a nivel social, laboral, etcétera, es más fácil con aquellos que tienen tu cultura, tus valores,
2: vale,
1: y tu forma de vivir, que aquellos que tienen otra cultura, otra religión, otros valores que
2: claro,
1: chocan con los tuyos.
13: Eso debería,
2: ¿qué dices tú que no, Lourdes?
13: Vale, debería ser. Pero ¿sabéis lo que cuesta? Porque tengo también otros casos que la gente lo hace bien. Una chica argentina, precisamente, que dice, yo quiero entrar en España, de forma legal, quiero irme allí a trabajar y una empresa española me va a contratar para entrar de forma legal.
2: Ya está, ¿no?
13: ¿Sabes cuánto tiempo lleva esperando que esa chica le den el visado en Argentina? Casi un año. En julio hace un año.
2: ¿El visado de la Embajada de España en Argentina?
13: Ella tiene que ir, nosotras hemos presentado la documentación, contrato, las tasas de la empresa, porque la empresa española tiene que pagar para que esa persona venga, las tasas que tiene que pagar esa ciudadana. Todo eso está presentado un año hace en julio.
2: Entonces, eso no me encaja, pues yo he trabajado...
13: Hace un año, en julio, que esa persona se ha solicitado la residencia española por trabajo, por cuenta ajena...
2: No se la han dado.
13: Y todavía está pendiente. Entonces, ¿qué hace todo mundo?
1: No le han dado la nacionalidad, claro.
13: No, la nacionalidad no estamos hablando,
1: ¿no? Te voy a decir por la ironía de la ley de nietos.
13: No, sí, pero no estamos hablando de nacionalidad. Estamos hablando de residencia por trabajo, por cuenta ajena.
2: Pero es que aquí hay una cosa que no entiendo, Lourdes y Javier. Tú has dicho antes, hay una patera más grande que son los aeropuertos. Y tú has dicho, es que entran como turistas. Entonces, ¿cómo a uno de esos señores que viene a quedarse aquí, a paguita, vamos a claro, a no trabajar, tiene un visado y esta Argentina no tiene un visado?
13: No es, vamos a ver, autorización para trabajar no les dan.
2: No, visado para entrar a España. Es que para entrar a España tiene un visado.
13: Como turista, claro. a los tres meses.
2: Claro, esa señora puede venir a España 3 meses como turista, está claro.
13: Pero ya no quiere estar ilegal.
2: Vale, pero a los 3 meses,
13: si te
2: ilegal,
13: pilla la policía, te echa.
2: Sí, yo lo sé porque mi hija, por ejemplo, va mucho a Estados
1: Unidos. No hay expulsiones casi.
13: Sí, que
1: estadísticas,
13: las
1: el nivel son
13: hombre,
1: muy
13: claro,
1: bajos.
13: Porque tendrían que ponerle
1: tú que te gusta
13: luces.
1: Decir la verdad.
13: No, yo digo la verdad.
1: Busca las estadísticas.
13: Yo no digo que expulsen a todos. Vamos
1: de
13: a
1: hecho, muchos.
13: Es que
1: de
13: yo no he dicho eso.
2: Hablar uno primero.
1: Muchos de los que cometen delitos e incluso entran de forma ilegal y se les detiene, no se les expulsa a ningún país de origen. Muchos. Hay una especie de silencio administrativo que permite que esa gente luego salga a la calle y siga de forma ilegal en el país. Tú sabes que muchos de los que no van a poder regularizarse no van a regresar a su país ni los van a devolver a su país, ¿lo sabes?
13: Pero es que resulta que primero tienen que saber cuáles son.
2: ¿Y dónde los meten?
13: Pero entonces, ¿qué pasa? ¿Qué
1: sigue? ¿Cómo que no lo saben? Se están regularizando. Saben, para regularizarte, tú lo has dicho,
13: ver,
1: es muy difícil.
13: El que tenga antecedentes penales,
1: si son marroquíes, si son senegaleses, si son de Cabo Verde, si son de Congo, tendrán que dar su documentación,
13: su
1: ¿no?
13: pasaporte, pero el que tenga antecedentes penales no es tan tonto para ir a presentarlos como que tiene antecedentes penales.
1: No hablo
13: penales.
1: De antecedentes penales.
13: Entonces,
1: hablo sencillamente...
13: ¿Cómo sabe que esa persona es un delincuente?
1: Hablo sencillamente de aquella persona que comete un delito.
13: Pero eso no se sabe cuando lo presenta.
1: No hablo de regularización, estoy hablando de hechos. Por ejemplo, gente que comete delitos en España, son detenidos, son de otras nacionalidades.
13: Sí.
1: Y la policía dice, bueno, si es grave el asunto puede ir a la cárcel. Si no es grave, como pasa en la mayoría de delitos menores, hay una ficha y a la calle. Da igual que haya entrado de forma ilegal a España. Es que no hay repatriaciones casi ninguna. Las estadísticas hablan que el gobierno de España apenas devuelve inmigrantes detenidos o incluso en situación ilegal a sus países de origen. Muchos dicen, ocultan su documentación, entonces ¿cómo le vas a devolver, por ejemplo, a Zaire si no sabes ser
13: claro,
1: de Zaire?
13: Sí. No llevan la
1: ¿cómo vas a devolver
13: no
1: a un marroquí a Marruecos sabiendo que es marroquí? Porque Marruecos no quiere recogerlo. Sencillamente no, es como
13: ellos,
1: los menores.
13: Alguno
1: menas,
13: de ellos
1: igual.
13: Ha cometido, y de esos que yo tengo expedientes, te los puedo mostrar. Alguno de ellos han cometido un delito y uno de esos delitos que se comete y sí que hay expulsión es agresiones sexuales, violaciones y violencia de género. Se van directamente al CIES de Valencia y de ahí en el primer avión que cuando se llena a su país.
1: No tenemos esas noticias, ¿eh? No tenemos las estadísticas.
13: Yo no te digo que sea
1: no
13: todos.
1: Hablan,
13: te he
1: no
13: dicho
1: hablan
13: cierto.
1: De
13: bueno,
1: devolución
13: pues, que yo no soy
1: inmediata,
13: periodista.
1: Como tú dices. No
13: yo te
1: hablan
13: estoy diciendo
1: así.
13: De lo que yo estoy viviendo, lo que trabajo y lo que estoy viendo día a día. ¿Que por una detención de que han robado un móvil no los echan? No. No a todos. A lo mejor a alguno le toca la
1: no, pero sencillamente,
13: mala suerte, sí,
1: pero que estén digo, de forma ilegal en España, que son miles, por eso se van a regularizar a 500,000 previstos, más de 1,000,000, más los que llegan. Si están de forma irregular, sí. No se les expulsa aunque se sepa.
2: entramos en un círculo vicioso. Os habéis manifestado los dos. Quiero cambiar un poquito el tema. Vamos a un tema más de aquí. Vamos a hablar de. Seguimos con la policía, seguimos con el Ministerio del Interior y seguimos con Marlaska. Marlaska no ha ido al entierro de los guardias civiles, a Huelva. Estuvo haciéndose la foto en Canarias. Y os pregunto, ¿hizo bien, hizo mal? ¿O qué ha pasado? ¿Tenía que haber estado?
1: Tendría que haber estado, y eso se lo ha pedido la propia Guardia Civil. Es decir, es un acto de humanidad. Sabes que te van a chillar, te van te van a increpar. Ya le ha pasado en otras ocasiones, ya han ido, pero es que, como dicen algunos, eso está en el sueldo de los políticos.
13: No, pero es que simplemente...
2: Ahora seguimos, porque al hilo de lo que estoy diciendo, de la actuación o no actuación de Marlaska en el tema de los guardias civiles que han fallecido, tenemos con nosotros a David García. David García es portavoz de JUPOL, el sindicato mayoritario de la policía, y con él queremos hablar sobre este tema y sobre otros. David, muchísimas gracias por atendernos, aunque sea un poco tarde.
14: Muchísimas gracias a vosotros, buenos días.
2: Oye, estamos discutiendo aquí, estamos charlando sobre la actuación del señor Marlaska en el funeral de los dos guardias civiles que han muerto por accidente laboral en Huelva. Tú, como miembro de las fuerzas de seguridad, un representante de un sindicato, vuestro ministro, que es el de todos, Marlaska, ¿actuó bien o actuó mal? ¿Tenía que haber estado o no tenía que haber estado?
14: Pues sin ninguna duda, su deber como ministro era asistir primeramente a los funerales y dar la cara ante las familias y los compañeros de nuestros dos hermanos caídos. Es una obligación inherente a su cargo. Leer un discurso político vacío, como lo hemos visto en el acto de jura de los compañeros de la Guardia Civil, refleja a quien nos dirige.
2: ¿La profesión vuestra es de riesgo o no? Porque ya...
1: Es que eso ni se pregunta.
2: Pregunto.
14: Efectivamente, no, es que no, es una pregunta que no tiene razón de ser, porque es que cualquier persona te va a dar la razón, ¿no? O sea, es que no hay profesión más inherente a una profesión de riesgo como es de la policía y la Guardia Civil. Bueno, la policía en general, ¿no? Pero lo que es injustificable es que Policía Nacional y Guardia Civil seamos los únicos cuerpos de seguridad de España que no seamos profesión de riesgo, como claro. La Escuadra, Ertzaintza, Policía Local, todos menos nosotros. Y lo que es más injusto, por así decirlo, es que el PSOE haya parado en 71 ocasiones la ocasión de poder hacerlo y que seamos profesión de riesgo, ¿no?
2: Tú eres representante de un sindicato, JUPOL, además sois los que más sois dentro de la policía, el más importante, digamos, bueno, más importante, el más grande. Te hago una pregunta, imagínate que mañana un compañero tuyo, dos coches, vais persiguiendo a uno de los malos y hay un accidente. ¿Accidente laboral o cómo lo denominarías tú como representante de un sindicato? ¿Cómo lo denominarías tú eso?
14: Bueno, ese no hay ninguna duda, igual que lo anterior. Es un acto de servicio de todas. O sea, es una falta de respeto máxima las declaraciones que ha hecho la vicepresidenta del gobierno respecto a lo que ha ocurrido en Huelva. Es una falta de respeto absoluta, que es no solamente falta de respeto a los compañeros ya llegados de los compañeros, ¿no? Es una falta de respeto a toda la Policía Nacional y a toda la Guardia Civil.
2: La Guardia Civil se queja, y vosotros ahora me lo dirás tú, de que no tienen medios. Está luchando la Guardia Civil en su competencia contra el narco, con tirachinas, contra Kalashnikov, y así no se puede ir. Así pasa lo que pasa. La Policía Nacional, vosotros, estáis al día, tenéis medios, podéis trabajar a gusto, porque vuestra seguridad es nuestra seguridad. ¿O también reivindicáis falta de material y de atención?
14: Pues lo has descrito muy bien. Estamos trabajando con tirachinas respecto a los criminales, ¿no? Ahí, concretamente en el campo de Gibraltar, pues ya lo estamos viendo todos los días. Tienen mejores lanchas, tienen chalecos antibalas, hasta con placas cerámicas, tienen armas de guerra. Y es que nosotros no tenemos casco balísticos ni escudo balísticos en todas las unidades. Es que voy más. Es que te voy a poner como ejemplo la provincia de Alicante. Solamente en la provincia de Alicante hay más de 800 policías sin un chaleco antibalas. Hay miles de ellos en toda España, sin chalecos antibalas hoy en día. Uh-huh. O sea, es algo inexplicable.
2: Bueno, y reivindiquéis vuestros derechos a trabajar con garantías. ¿Y qué os dice el ministerio?
14: Pues el Ministerio lo que hace es tergiversar siempre las informaciones, esa es la verdad, porque le hacemos escritos, le hacemos reclamaciones a todos los niveles, provinciales, locales, nacionales. La respuesta es que sí que hay medios, que se hay chalecos, o se limitan a decir que no hay dinero. No hay dinero, parece ser, para lo que no les interesa, porque cuando les interesa políticamente porque les va a repercutir en votos o por sus socios o por lo que sea, sí que hay dinero, porque recientemente ya no solamente la equiparación salarial, como bien sabes que estamos reclamando.
2: Sí, a eso iba ahora. Sí.
14: Que cobran 600 euros más que nosotros al mes, es que ahora llegan a un reciente acuerdo con los sindicatos de los Mossos, en el cual van a aumentar el sueldo. Ahora la brecha se hace aún mayor y van a empezar a cobrar 1.000 euros más que nosotros al mes, concretamente 970. Y jubilados, 1.100 euros más al mes. Entonces, no. Dicen que no hay dinero, pero sí que hay dinero. Lo que no hay es para lo que les interesa o lo que se puede repercutir, como repito, como he dicho antes, ¿no? Cuando sí que les puede aportar votos o les puede contentar a sus socios, entonces sí que hay dinero.
2: Pero es que eso de la equiparación salarial que voto viene reclamando tiempo y tiempo, es de justicia social. Y todo el mundo lo entendemos, todos los ciudadanos lo entendemos. Queremos que las fuerzas de seguridad del Estado estén capacitadas, estén con posibilidad de trabajar a gusto, estén bien, porque es vuestra, como siempre digo, vuestra seguridad es nuestra seguridad. Entonces no entiendo por qué esas diferencias entre cuerpos que al fin y al cabo hacéis lo mismo, defender al ciudadano.
14: Pues así es, no lo entiende nadie, y lo que se trata es eso, no pedimos que la gente sepa que es que nosotros no pedimos cobrar más,
2: no,
14: pedimos
2: igual.
14: Cobrar lo mismo,
2: claro.
14: Lo mismo, exactamente, el mismo trabajo, mismo salario, nada más. O sea, es algo que es de justicia y que, bueno, pues este gobierno, no solo este gobierno, también los anteriores, pues por culpa de ellos también estamos como estamos. Y a día de hoy, pues lo que te acabo de explicar ahora mismo, la brecha además va a ser cada vez mayor. O sea, entre equiparación, asistencia a juicio, pagas extras, es decir, las dietas hoy en día obsoletas. Si oye, con 77 euros no podemos estar en Madrid, dormir, desayunar, comer y cenar para ir a trabajar. Es decir, tenemos que trabajar, pagar nosotros de nuestro dinero, bolsillo, de nuestro bolsillo, para ir a trabajar. Es algo incomprensible. No puede ser. Digo, la profesión de riesgo ya, bueno, como hemos dicho, es algo inexplicable.
2: David García, tú eres, aparte de portavoz, de uno de los portavoces de Jupol, creo que en el sindicato, en la provincia de Alicante, eres secretario general, ¿no me equivoco?
14: Sí, secretario provincial.
2: Secretario provincial de Alicante. Te pregunto un tema que nos ataque directamente, que nos afecta a los de Benidorm. Aquí en Benidorm tenemos una comisaría que desde cuando, yo qué sé, pues yo desde pequeño la he conocido y ahí está. Y la conozco por dentro porque tengo amigos trabajando ahí. ¿Qué pasa con la comisaría de policía de aquí que vosotros venís reivindicando también para poder trabajar en condiciones?
14: Pues la comisaría de Benidorm, y además en la provincia de Alicante, no solo la comisaría de Benidorm, la comisaría de Benidorm y la comisaría de Denia, las nuevas comisarías que siempre nos está prometiendo el gobierno que va a hacer, pues bueno, llevamos así años o décadas de que la promesa de que la vamos a hacer, pero por H y por B nunca se hace. Y la cuestión es que las comisarías están obsoletas, en algunos casos lamentable la situación en la que tienen que trabajar los compañeros, varios grupos en un mismo despacho porque no hay espacio suficiente, Denia tres cuartos de lo mismo, y además de las reiteradas peticiones para arreglos, parches, vamos a decir parches, pero es que últimamente ya ni parches. De hecho, esto es lo que nos ha llevado, además te lo voy a decir como primicia para que lo puedas saber todos los oyentes, acabamos de interponer hace un par de semanas una denuncia ante inspección de trabajo por la comisaría de Benidorm. Existe una gotera activa y persistente en el techo de los vestuarios de una de las dependencias de los vestuarios, ¿no? De los masculinos, sí. Concretamente. Uh-huh. Problema que lleva ya más de un año sin solución, a pesar de los escritos reiterativos que le estamos haciendo. Lo publicamos en redes sociales hace poco, un vídeo que se puede ver, se puede apreciar. Y es que la denuncia advierte, pues eso, ¿no? De las humedades, desprendimientos y posible afectación estructural que puede haber por las filtraciones que hay. Hasta que quedan a esperar, hasta que no caiga el techo y le pueda caer a alguien,
2: ¿alguien
14: no
2: la
14: lo
2: cabeza?
14: Va a arreglar.
2: Claro, claro.
14: O sea,
2: claro.
14: Es que lo estamos venga a advertir. Pues bueno, pues el problema persiste ahí, sin dar una solución. Además que también en esa denuncia, pues hemos puesto diversas deficiencias, ¿no? Que también hay preventivas. Hay problemas eléctricos, mobiliario deteriorado, riesgo de tropiezos para los compañeros y para los ciudadanos, mala climatización, deficiencia de iluminación, falta de mantenimiento, es decir, pero es que es un sinfín, y no solamente en la comisaría de Benidorm, lo puedo repetir, en la de Benidorm están igual o peor. Es que en el resto de comisarías el panorama no es mucho mejor, ¿eh? Es similar lo que pasa en Benidorm, pues ha crecido muchísimo desde cuando se construyó la comisaría de Benidorm, a la población que hay ahora mismo en Benidorm y la población flotante que también hay. Y es que no, ya más que soy de Benidorm, lo podéis ver, es decir, la calle cortada, para tener los calles, los vehículos allí. Es decir, es que urge una comisaría en Benidorm y urge una comisaría en Denia.
2: Y esa denuncia que habéis hecho a la Inspección de Trabajo, la Inspección de Trabajo tendrá que atenderla, pero ¿contra quién va? Contra el Ministerio, evidentemente, de Interior, ¿no? Que es el que la competencia es de ellos.
14: Sí, así es, va contra ellos. Desgraciadamente ya hemos interpuesto en varias ocasiones denuncias en la Inspección de Trabajo. La Comisaría de Elche también pusimos otra por climatización, en Orihuela, en el aeropuerto. Es que no nos queda otra opción ir denunciar a la Inspección de Trabajo, porque es que la Dirección General de Policía y el Ministerio del Interior hace caso omiso a cualquier propuesta o cualquier queja o cualquier denuncia que hagamos de una infraestructura que esté mal. O sea, no sé qué, vuelvo a repetir, parece que estén esperando a que pase algo para que puedan darle una solución. Entonces, en Inspección de Trabajo, ya repito, hemos denunciado varias ocasiones, y lo malo es que cuando pones lo malo o lo bueno, según se mire, es cuando interponemos la denuncia, pues bueno, pues casualmente, vamos a entrecomillarlo, pues antes de que haya una resolución o que el inspector vaya a visitar la dependencia, pues la mayoría de las ocasiones hacen un parche, lo medio solucionan, y cuando el inspector ya
2: se aprende, se arregla. Qué curioso.
14: Entonces, bueno, es triste que se tengan que hacer las cosas así.
2: Pues David García, portavoz de Jupol y secretario del Sindicato de la Policía de Alicante, muchísimas gracias por estas informaciones y por esta primicia. Ya saben ustedes, la comisaría de Benidorm está denunciada por el sindicato a la Inspección de Trabajo. David, muchísimas gracias.
14: Muchísimas gracias a vosotros.
2: Saludo.
14: Bien, saludos.
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2: Bueno, ¿y cómo se os ha quedado el cuerpo después de escuchar a David García, al portavoz de Jupol?
1: Con goteras, con muchas goteras, porque es lo que tienen lamentablemente la Policía Nacional de Benidorm. Pero yo lo que más me sorprende, y no de ahora, de siempre, es... que Cataluña y País Vasco tienen los mejores sueldos para sus policías, para los Mossos y para la Ertzaintza. Por eso ellos piden la equiparación, porque un guardia civil o un policía nacional cobra menos sueldo, y lo ha explicado muy bien.
2: Ha dicho incluso, casi 1.000 euros. No, bueno,
1: casi 1.000 euros. Y luego la jubilación, que también esa parte hay que decirla.
2: Claro.
1: Cuanto más cobras, mejor jubilación. Cuanto menos cobras, cuando te jubilas te queda menos. Pero esa es la injusticia, pero no solo la policía. ¿Tú no sabías que los políticos mejor pagados del Estado español están en Cataluña?
2: ¿Ah, sí, también?
1: El presidente de la Generalitat cobra más que el presidente de España. Los consellers cobran más que un ministro. Y además todo el escalafón, porque lo del independentismo es el mayor negocio del siglo. Se llama negocio político. Hay una casta, porque hay que emplear esa palabra. La empleaba Pablo Iglesias hasta que se apuntó a ser casta.
2: Ya.
1: Pero hay una casta que vive de eso, de la política, con sueldos muy buenos que en la empresa privada no ganarían. Y eso es injusto. Cataluña es un desierto, es decir, es todo para ellos. A unos niveles, pero sueldos bien, privilegiados, es que mozos, todo público, pero por supuesto, todo público.
2: Acaba de abrir un melón peligroso. Y te voy a decir, porque la gente está escuchando y dirá, joder, pero si ya ganan bastante para lo que los políticos, para lo que hacen, eso es
1: Sí, podrían pedir la equiparación del político español con el político catalán, por ejemplo, el de muchas comunidades que cobran menos con el que cobran.

0: Pero bueno.
1: Pero bueno, sí que es verdad que yo cuando estoy de guardia, pues sí que acudo asiduamente pues a las instalaciones de la comisaría.
0: ¿Ibas con chubasquero?
1: Pues hombre, no, porque yo
2: no, es el vestuario de señores.
1: Ya los vestuarios de los chicos tampoco.
2: No vas, hasta ahí no llegas.
1: No, hasta ahí no entro. Y sí que es verdad que las instalaciones dejan mucho que desear. Nosotros los abogados, los profesionales, que cuando estamos de guardia, pues tampoco estamos todo el día ahí sentados, ese rato que vamos a asistir al detenido, pero que eso se ha convertido... Vamos, que falta sitio, las instalaciones, simplemente la impresión.
0: Yo
1: que
0: creo
1: dan
0: que
1: a mí
0: cuánto tiempo
1: entrar,
0: tiene... huele mal entrando ahí.
1: Manolo, ya no huele, que huele mal, sino que es muy difícil la organización.
0: Huele
1: porque
0: a viejo.
2: Manolo, ¿cuánto tiempo
1: gente
2: tiene la comisaría de Benidorm? ¿Cuántos años?
0: Yo cuando nací ya estaba.
2: Ya estaba ahí. Bueno, no digas tu edad.
1: Vamos, yo el último dato que tengo, bueno, yo un este a favor de la comisaría de policía sería agradable que se arreglase o que se hiciese una nueva. Yo, según tenía conocimiento, que o lo que yo tenía entendido, o no sé si eran rumores, se iba a hacer la comisaría enfrente de lo que eran los juzgados, había una propuesta, pero bueno, eso llevan diciéndolo años, porque esta comisaría se ha quedado pequeña, no hay sitio ni siquiera para atender a los propios ciudadanos que van a poner la denuncia, y estamos todos juntos, todos revueltos, hay veces que vas a un grupo de la policía y es lo que ha dicho
0: David García
1: que están ahí todos juntos, varios grupos en varias mesas, o sea que eso es un desastre, eso es muy dificulta las labores de la policía, aparte que para trabajar resulta muy incómodo, y si además esas instalaciones con parches no se puede arreglar. Yo creo que ya está bien y que dejemos de verlo como interés político, y si algo hay que arreglarlo, se arregle independientemente del signo político que haya en esta localidad. En este caso nos ha tocado Benidorm, pues quizás cuando gobierne el PSOE pues se hará una comisaría nueva.
0: A mí lo que me preocupa es una de las cosas que ha dicho el portavoz de Jupol, y dice que hay no sé cuántos miles policías, ha dicho que no tienen un chaleco antibalas.
2: Más de 1,000.
0: Eso es muy fuerte, ¿no?
2: Es fuerte, sobre todo, hay que distinguir, sobre todo los policías que luchan contra el crimen organizado.
0: Contra el tráfico, por ejemplo.
2: Que, hay policías que pueden organizar el tráfico, ayudar al colegio y hacen sus labores, estar vigilando la delincuencia de calle, pero hay policías y guardias civiles que se juegan la vida contra mafias. Es que hay mafias, hay gente que mata. Hay asesinos en la calle sueltos, y si no tienes un policía preparado, armado y que se pueda defender con chaleco, los estás dejando a los pies de los caballos.
0: Yo lo he comentado esta mañana en el principio del programa, hemos entrevistado a Isabel Blasco, que es el director de Vox Populi, que además es de aquí de Benidorm, conoce perfectamente esto, es de aquí. Pero bueno, y yo he visto unas imágenes ayer en las redes sociales, que era español él además, ¿eh? En este caso no era extranjero, no era magrebí ni era sudamericano, era español, se le veía, con un cuchillo así de no sé cuánto en la mano grande, amenazando a dos guardias civiles. El guardia civil retrocedía de espaldas con una pistola, no sé, sería una pistola Taser, no va a ser la de verdad, no lo sé. Y el tío un envalentonado, y los policías para atrás. Yo decía, coño, pero pégale un tiro en la pierna, por lo menos.
2: No, no tienen órdenes, no puede, y se no comprende, puede, no puede. Pero
1: se
2: hay un límite, el límite es la vida. El límite es la vida, tanto del criminal como generoso.
0: Este hombre, pero a mí me ha dado vergüenza ver a dos guardias civiles retrocediendo por un señor que va a por ellos dándoles voces.
2: Porque
0: pero
2: no querían dispararles directamente, porque
1: es que
2: se
1: no
2: juegan
1: pueden,
2: la vida.
1: No pueden dispararles si antes no dispara el otro.
2: Exacto.
1: No disparan porque si
2: no
1: al que los van a juzgar van a ser a la propia policía. Pero es que yo digo, vamos a ver, que estamos diciendo que no, que faltan
0: pero
1: chalecos.
0: Estos casos los conoce porque tú defiendes gente de todo tipo. Pero a mí me viene un señor con un cuchillo y eso es defensa personal, ¿o no?
1: No estamos en Estados Unidos, esto es España, y aquí el delincuente siempre tiene la de ganar. A ver, en cuanto a... Es verdad, esto es así. En cuanto al material que estaba reclamando David...
0: Sí.
1: Sí que es verdad que, pero esos chalecos antibalas no faltan de ahora, o sea, yo por lo que tengo entendido son años y años. Aparte ya no solo eso, sino el material, equipación para luchar pues contra bandas organizadas, delincuentes, como comentaba, es que las lanchas que llevan las mafias son muy potentes, pero independientemente que el gobierno, que yo estoy de acuerdo que necesitan todo eso y cuanto más les den mejor, porque la seguridad de ellos es mi seguridad. Independientemente, por mucha equipación que le den, ¿tú crees que alguna vez van a estar al

0: mismo nivel de lo que estas bandas organizadas o mafias. Siempre estarán por encima las equipaciones porque digamos que disponen de un presupuesto, tienen dinero y van a tener lo más potente, lo más efectivo y siempre va a estar por encima. Pero sí que es verdad que cuando más equipación tenga, pues más seguridad.
1: Pero fíjate una cosa, lo que habéis dicho aquí es que se juegan la vida, es que no se puede disparar, es que tal y cual. Y luego vemos a un señor como Donald Trump. ¿Cuántas lanchas de narcos ha cargado? Además, lo retransmiten por televisión.
2: A mí el mejor ejemplo, que hay de hablando de temas de seguridad, y es un caso internacional, todos lo conocemos, es el de Bukele.
1: Pero un momento.
2: Es que, claro, esa es la línea.
1: Pero Donald Trump ha bombardeado lanchas de narcos y 3 muertos. Lo hemos visto en televisión todos y no pasa nada. No pasa nada. ¿Quién? O sea, ¿habéis quedado callados?
0: No, nos hemos quedado callados porque es lo que te decía, digamos que las leyes estadounidenses no son las españolas, entonces aquí tenemos otro funcionamiento.
2: Es considerado un acto de guerra.
1: Bombardea en aguas internacionales.
2: Porque se considera un acto de guerra. Estados Unidos, con Donald Trump, ha decidido acabar con el narcotráfico. Por las buenas o por las malas. Por las buenas no se puede. No se puede. Tú no vas a dialogar con un narcotraficante mexicano, ni colombiano, ni venezolano, diciendo, hombre, sé bueno y no me traigas miles y miles de kilos de heroína, toneladas, y el fentanilo, etcétera, etcétera.
0: Tú me estás atacando, como un ataque y lo que hago es contraatacar.
2: Es defensa. Es decir, la única manera de evitarlo, alguno dirá, hombre, es que eso...
0: Aunque
2: los
0: no sea
2: derechos
0: así,
2: humanos.
0: Pero él es su, digamos que su excusa, digamos que su argumento que tiene... No, yo no estoy atacando, yo me estoy defendiendo, que es lo que estaba comentando él.
2: Y ese es el argumento que dio Bukele para cargarse a todas las bandas criminales de Salvador. En Salvador era el país más peligroso del planeta Tierra. Había bandas que mataban en la calle, que cobraban a los ciudadanos. Salvador era imposible vivir. Él dijo, tenemos dos opciones, o seguimos con las mafias y las bandas de criminales campando a sus anchas, o mano dura. Es decir, defendemos al ciudadano, al que se le está extorsionando, al que se está violentando, pero para eso tenemos que utilizar la violencia contra los que asesinan.
1: Y aquí no se puede hacer en España.
2: Porque estamos en el buenismo. El buenismo suena muy bien,
0: es muy
2: pero
0: tolerante.
2: Hace mucho daño a la vida cotidiana de la gente.
0: Permisiva,
2: sobre todo los inocentes.
0: Garantista. Tolerante, o sea, si es que en todos los sentidos y en todos los sectores.
1: Aquí tú eres abogada, eso es así,
0: aquí
1: ¿no?
0: Todo el que venimos, aquí todo el que viene tiene más privilegios, más ayudas, más todo que los propios que vivimos en el país. Y aquí yo creo que no nos vamos los españoles a otros países por el sol que tenemos, sino ya nos hubiésemos ido.
1: Nos queda nada, 2 minutos nos queda, me parece, me dice, y no quiero, Lourdes, aquí si quieres intervienes, si no, no. ¿Qué pasa con el Barça?
2: ¿Qué pasa con el Real Madrid? El Barça lo tiene muy bien.
0: Tiene problemas.
2: Pues mira, por una vez que los del Barça, generosamente, ya tenemos nuestra liga, pero yo no haría sangre del Real Madrid.
1: No, te lo voy
2: a
1: poner.
2: Que ahora es facilísimo hacer sangre del Real Madrid, pero yo siempre he considerado que además de la afición hay que gustarte el fútbol. Cuando te gusta el fútbol, te gusta jugadores como Messi o Cristiano Ronaldo. A mí me encanta el Bayern de Múnich como jugó.
0: Eres catalán, ¿no?
2: El Paris Saint-Germain como jugó. Me encanta cómo juegan. Incluso el Real Madrid cuando era uno de los mejores equipos me gusta, aunque no soy del Madrid. Pero fútbol es fútbol.
1: Eso decía Bujadín Boskov.
2: Exacto.
0: Y hay que saber perder. Yo no entiendo mucho de fútbol, pero sí que es verdad que unas veces se gana, otras se pierde. Y el fútbol es el fútbol.
1: Bueno, pues buena la Liga Florentino. nos está desviando la atención a todo, pero bueno.
0: Sí.
1: Hasta aquí hemos llegado, señores. Muchísimas gracias a Lourdes.
0: Muchas gracias, Javier.
1: Que te espero verte por aquí de vez en cuando más.
2: Muchas gracias, hermano. Sabes que a mí me encanta.
1: A ti te encanta. No te preocupes, contaré contigo la semana que viene. Si quieres otro día,
2: me parece estupendo.
1: Otro ratito, la semana que viene te digo el día, echamos otro ratito. Y Lourdes, a ti también muchas gracias.
0: Gracias.
1: Y bueno, y gracias por supuesto a todos los que han intervenido hoy, a Javier García, a Petra de Jupol, a Francisco, que ha sido
2: muy bueno,
1: y a Isaac Blasco, que es del Vox Populi.
0: Creo que le has cambiado el nombre a Javier, es David.
1: David García. Ah, pero es que yo soy disléxico. Soy un disléxico lingüístico.
2: Y daltónico. Cambia colores, del verde al rojo.
1: Hay gente que dice, lo haces a posta. No, es que me sale así. ¿A ti cuántas veces te cambia el nombre a ti?
0: Bueno, a mí me lo cambian continuamente.
1: No, digo yo.
0: Bueno, tú sí, tú me dices, creo que me decías Arancha o Laura o...
1: Bueno,
0: pero bueno, no pasa nada.
1: Pero es Lourdes, está claro. Lourdes, picazo. Muchísimas gracias. Mañana continuamos y esto ha sido todo por hoy. Desde Benidorm, para España y para el mundo.
0: Gracias.

0: Se acaba de encender el piloto verde y eso quiere decir que lo mejor de la semana ya puede empezar.
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0: Te doy la bienvenida con un pequeño avance de lo que tenemos hoy en el programa. Las Pussycat Dolls han cancelado su gira de regreso. Shakira pone la voz y la música al mundial. Miley Cyrus tendrá su estrella en el Paseo de la Fama. Y escucharemos a Miles Smith, Pablo López, Muna, Madison Beer, Abraham Mateo, Bruno Mars y mucho más.
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0: Dos potencias de Medellín abren la edición de hoy de Lo Mejor de la Semana. Una colaboración histórica entre uno de los padres del reggaetón colombiano y el cantante del gueto. J Balvin y Ryan Castro han fabricado un álbum colaborativo al que han llamado Omerta y que tiene cosas como una

0: Nada mal para abrir boca y poner en marcha lo mejor de la semana. La alianza entre J Balvin y Ryan Castro en un disco a dúo sin precedentes que se puso a la venta el día 7. Un álbum completo con el título de Omerta y canciones para bailar como una a la vez.
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0: Hoy tenemos el regreso, que ya estaba anunciado, de sus satánicas majestades, The Rolling Stones. La banda de Mick Jagger sigue sin fecha de caducidad y han avanzado dos temas nuevos para su próximo álbum Foreign Tongues, que va a tener 14 canciones y que han grabado en solo un mes. El disco saldrá el 10 de julio, pero ya han puesto en circulación Rohan Twisted y In The Stars. Esta es la que te pongo hoy en lo mejor de la semana.

0: han dejado pasar casi 3 años, pero ya están de vuelta otra vez. Los Rolling Stones tienen listo un nuevo disco con colaboraciones de Paul McCartney, Steve Winwood, Robert Smith de The Cure y Chad Smith de los Red Hot Chili Peppers. El disco también tiene sorpresas como algunas de las últimas grabaciones del batería de la banda, Charlie Watts, que falleció en 2021. Va a salir en muchos formatos distintos: CD deluxe, cassette, vinilos de varios colores, ediciones limitadas y box sets especiales. Este single, In the Stars, también se va a publicar en CD y vinilo.
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0: Las Pussycat Dolls hoy saltan a los titulares porque parece ser que las viejas tensiones dentro de la formación han terminado por reventar las costuras. El trío femenino ha cancelado oficialmente todas las fechas de su gira norteamericana PCD Forever, que iba a empezar este verano y que era la vuelta como trío de una de las girl band más importantes de los años 90, con motivo del 20 aniversario de la publicación de su álbum de 2005. Al principio dijeron que eran problemas logísticos, pero al final ha salido a la luz que Nicole Scherzinger ha tomado la decisión de forma unilateral. El resto se enteraron por las redes sociales. Esto va a traer cola, pero no todo es malo. Han asegurado que van a mantener un concierto en Los Ángeles el 6 de junio y la parte de su gira por Europa y Reino Unido.
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0: En 2024, Kiara Olivé sacó su primer EP, La Libreta Rosa. El segundo EP llegó en 2025, La Última Página. Este 2026 es el gran salto. Un álbum completo que se llama No Fue Real, un disco que se acaba de poner a la venta y que tiene nuevo sencillo, Una Más.
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0: Una más es una pieza central en el puzzle que define la identidad artística de Chiara Olivé. Una menorquina que salió de la Academia de OT 2023 y que ya ha puesto su primer álbum en la calle. Y no solo eso, ella también va a pisar la calle este verano. Ha confirmado una gira para presentar No fue real en vivo por las principales salas del país.
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0: El pasado mes de abril, nada hace 4 días, Charlie XCX anunció que estaba trabajando en su 8º disco y empezó a dar pistas de cómo iba a sonar. Todo apuntaba que quería romper con su anterior etapa y que esta vez la balanza se decantaba hacia el rock. En menos de un mes ya tenemos la confirmación en forma de primer single de adelanto. No puede ser más claro. Se llama Rock Me.

0: La británica Charlie XCX se ha cortocircuitado y ha dado un vuelco 360 a su carrera con Rock Music. Un cambio de rumbo y de registro radical después de publicar en febrero Wuthering Heights y sobre todo si lo comparamos con su álbum Brat de 2024. A partir de aquí ya veremos qué ocurre, si se siente cómoda con su nuevo papel o si decide volver a los sonidos de club.
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0: Si te digo que está a punto de sonar lo nuevo de Pablo López, seguro que notas al momento esa sensación de que el tiempo se ha detenido. Ruego silencio en la sala. Tenemos entre nosotros a un poeta del siglo XXI. El malagueño estrena Esdrújula.

0: Pablo López hace referencia a la acentuación de las palabras como una metáfora sobre dónde ponemos el énfasis en nuestras propias vidas y sentimientos. Eso es Esdrújula, su nueva canción y el segundo aperitivo de su próximo álbum de estudio, su nueva etapa después de 4 años sin grabar. Ya la está presentando en directo. Sus próximas citas son el 17 de mayo en Santander, el 21 de mayo en Murcia y el 22 de mayo en Albacete.
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0: Noticia deportivo musical la que te cuento ahora. Te hablo de Shakira, que después de triunfar en la playa de Copacabana con un concierto masivo ante 2 millones de personas, ha metido otro gol y ha sido confirmada como la encargada de poner la música oficial al Mundial 2026 de Estados Unidos, México y Canadá, que se celebrará entre el 11 de junio y el 19 de julio. La FIFA ha vuelto a apostar por cuarta vez por la colombiana y ha presentado Die Die junto al nigeriano Burna Boy como la canción oficial. Ya la escuchas de fondo, pero el lanzamiento será el 14 de mayo. Shakira la interpretará en directo cuando encabece la ceremonia de apertura del Mundial ante una audiencia global de miles de millones de personas. Y antes de cerrar esta noticia, una cosa más. Shakira ha añadido otra fecha a su residencia en Madrid, el 9 de octubre. Con este ya son 12 conciertos.
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0: Nos vamos de visita a Luton, en Inglaterra. Esa ciudad es la cuna de un hombre que empezó a tocar la guitarra con 9 años. Cuando empezó era un tormento para los vecinos, pero ahora es un portento. Miles Smith, atención a lo último. Hold Me in the Dark.

0: James Smith continúa lanzando migas para que sigamos el rastro de su próximo álbum My Mess, My Heart, My Life, que se publicará el 12 de julio. El álbum que definitivamente lo va a consolidar como la última gran revelación del pop folk global y como un compositor al que no hay que perder la pista. Hold Me in the Dark es un nuevo single de adelanto del disco que a partir de junio empezará a presentar en directo en Estados Unidos. Estará por allí hasta agosto y en octubre lo tendremos por Europa.
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0: El gaditano Abraham Mateo se ha asociado con uno de los artistas más escuchados en el Cono Sur, el argentino Lucra. Último Baile es una jugada maestra para empezar a calentar antes de que llegue el verano y que no nos pille desprevenidos. ¿Cómo llevas lo de bailar bachata?

0: Abraham Mateo de nuevo sorprende por su poder de adaptación. Al tío le sientan bien todos los estilos musicales. Que hay que hacer pop, pues se hace pop. Que hay que hacer algo urbano, pues se hace también. Y si lo que toca es una bachata, pues aquí está. Abraham Mateo con Luke Ra. Último baile.
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0: La nueva propuesta de Harry Styles nos lleva a nivel sonoro hasta los vibrantes años 80. Mucho ojito con el nuevo single de su cuarto álbum, Kiss All The Time, disco Occasionally. Le confirma como nuevo candidato a ser rey del pop.

0: fenómeno Styles, el fenómeno Harry Styles, ya está poniendo los cimientos para hacerte bailar este próximo verano con Dance No More, su nuevo single oficial que ya tiene vídeo. Te lo recomiendo si lo quieres ver completamente desatado y bailando a lo loco. Es una de las canciones que más gusta a sus fans y que seguro tendrá un lugar destacado en la gira Together Together, que arranca el 16 de mayo y que va a llevar a este británico por Australia, Estados Unidos, Sudamérica y, claro que sí, también a Europa.
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0: Si por alguna casualidad de la vida estabas en Madrid el pasado día 7 durante las fiestas de San Isidro, y si tuviste suerte y te pudiste meter en la abarrotada Plaza Mayor, estás entre los que ya han podido descubrir cómo funciona lo nuevo que ha preparado Rels B. Lo presentó allí en directo, o sea que a ti no te cuento nada. Para todos los demás, os tengo que decir que su álbum número 10, Love Love Plaque, ya está aquí. El primer single, Lleva al Sol, es una de las canciones más luminosas del álbum.
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0: lleva el sol.
1: Ahora mismo es uno de los mallorquines más internacionales y su música suena a mediterráneo. Eso sí, en todas las canciones del disco de Relsby está omnipresente el ritmo afro. Ya lo puedes comprar y comprobar por ti mismo. Y si no quieres soltar los eurillos, ya sabes que aquí lo ponemos siempre que Relsby trae novedades, como esta, Lleva el sol.
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1: Tengo otra noticia que llega desde Los Ángeles. Hollywood se prepara para brillar con más fuerza que nunca, porque ya está confirmado que Miley Cyrus recibirá su estrella en el emblemático Paseo de la Fama. La ceremonia tendrá lugar este mismo mes, el día 22, a las 11:30 de la mañana, 8:30 de la tarde en España, y contará con invitados de lujo. Los medios internacionales ya apuntan a que será uno de los eventos más multitudinarios de la década en Hollywood Boulevard. Un gran premio para Miley. Comenzó su carrera hace 20 años dando vida a Hannah Montana, y ahora se convierte en una de las artistas más jóvenes en recibir este honor y en la primera estrella de Disney Channel en recibirlo. Con solo 33 años, este premio reconoce no solo sus ventas de discos, sino su impacto en la cultura popular y su defensa de los derechos de la comunidad.
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1: El 29 de mayo va a llegar ¿Por qué me miráis así?, el nuevo disco de Lala Love You. Los 12 nuevos temas que ya tienen listos y a punto. Hemos escuchado ya 5 adelantos y los madrileños vuelven a hacer de las suyas con el sexto. Alguien ha boicoteado el ponche.

0: alguien ha boicoteado el ponche es otro adelanto del cuarto álbum de La La Love You, que cuenta con colaboraciones de Álvaro de Luna y Monsieur Pirinet. Un disco que van a presentar durante los próximos meses en directo en algunos de los mejores festivales del país. Roberto Amor, David Merino, Mia Berlín y Óscar Hoyos van a estar en el feed de Benicàssim y en el Cruïlla de Barcelona. Si puedes ir a verlos, no te lo pierdas. La diversión está asegurada.
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0: La edición deluxe del álbum Locked de la neoyorquina Madison Beer, que acaba de salir, tiene un lado íntimo que estás a segundos de descubrir. Para un momento y escucha. Dedica 3 minutos de tu vida a Lover Girl.

0: Desde que fue descubierta por Justin Bieber cuando tenía 12 años, ha recorrido un largo camino que la ha llevado a ser una de las voces más respetadas del pop actual. Es Madison Beer. Ha ampliado su tercer álbum Locked con Lover Girl y tres temas más. La versión deluxe tiene en total 15. 15 canciones que sonarán en sus conciertos en España. Estará en Madrid el 24 de mayo en el Palacio de Vista Alegre y en Barcelona en el Sant Jordi Club el 26 de mayo con el The Locked Tour.
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0: Turno para el trío californiano Muna. Después de 4 años de silencio, están de vuelta con su cuarto álbum Dancing on the Wall. Al frente, la singular voz de Katie Gavin, que le da forma a Eastside Girls.

Estas tres chicas han vuelto después de 4 años y vienen a por todas. Muna tiene nuevo disco con singles como It's Like Girls y ya han anunciado gira. A partir de septiembre se van de ruta por Estados Unidos y en noviembre llegarán a Reino Unido y a Europa. No hay confirmación de conciertos en España de momento, pero estaré pendiente de novedades y si las hay, te lo voy a contar aquí, en Lo Mejor de la Semana. Es un placer poder recibir a un artista que ha sabido transformar la viralidad en una carrera sólida y llena de personalidad. Ha crecido en Uruguay, pero nació en Ibiza. Es Leo Ricci. Está estrenando etapa con el álbum La Belleza de las Flores y tiene otro single, Nueva Era.

0: El segundo álbum de Leo Rizzi es una de las incorporaciones que tienes esta semana en el apartado de novedades de las tiendas de discos. La belleza de las flores. 15 canciones envueltas para regalo y con la pegatina de Deseo que te guste. Una de ellas es Nueva Era.
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0: La madrileña Aroa Lorente, Samurai, se ha consolidado como la nueva referente del pop rock alternativo en España. Una artista en mayúsculas que ha conseguido resucitar el sonido pop rock con una frescura envidiable. Es capaz de hacer canciones como Baldosas Amarillas. No pierdas detalle. En sus redes dijo que escuece un poco.
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No podía faltar hoy en la parrilla de lo mejor de la semana. Baldosas Amarillas, el nuevo tema de la gran esperanza del rock femenino español, Samurai. Nos vamos a hartar de escucharla. Ha confirmado su presencia en los escenarios de los principales festivales. El 12 de junio la vemos en el Mallorca Live, el 13 en el Festival de los Sentidos de Albacete, el 26 en el Conexión Valladolid Festival y el 27 de junio en el Big Sound de Valencia.

0: El final suena hoy a The Romantic, el último álbum de Bruno Mars que ha tardado 10 años en llegar.
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0: Esta canción la presentó en inglés en febrero y ahora la presenta en versión en español. Risk It All, lo arriesgo todo. Bruno ha dicho que es un homenaje a sus seguidores de habla hispana. Gracias Bruno por el detalle y gracias a ti por estar ahí. Regreso contigo la próxima semana con lo mejor de la semana. Yo por

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10: Vaya programa más viajero que tenemos en el día de hoy. Ser bienvenida, ser bienvenidos a Río de la Vida. Y es que de las aguas salvajes de la Patagonia al pulso del mar en Huelva, y además pasando por la realidad legal que marca el camino, vamos a terminar en la Victoria a pie de orilla, porque donde hay agua hay historias que merecen la pena ser contadas. Hoy en Río de la Vida vamos a abrir ese mapa y lo vamos a llevar además al límite. Vamos a viajar a la Patagonia, a sus ríos infinitos, a sus aguas más puras, porque estrenamos una nueva sección con una voz que habla desde dentro, desde el corazón de la Patagonia. Pablo Saraco nos acerca cada mes a la mejor información sobre sus aguas más salvajes y pescables. Después vamos a cambiar de escenario y nos vamos a ir al mar, a la costa de Huelva, enclaves como Mazagón o Punta Umbría, donde la pesca no espera, la pesca se busca. Y hoy vamos a hablar con Manuel Valenzuela sobre egging desde embarcación, curricán y ese momento del año en el que el agua se calienta y todo empieza a ponerse serio ahí abajo. Bueno, pero hoy también miramos más allá de la caña, porque cuando la pesca entra en conflicto, cuando aparecen esas normas, sanciones o incluso tribunales, hay que entender qué está pasando. Vamos a poner el foco comenzando en Punta de la Mona, en la situación de esa Asociación de Pescadores Deportivos Costa Tropical y el papel que puede jugar la plataforma de mar abierto. ¿Y qué está pasando en España con esas prohibiciones en ciertos escenarios? Bueno, pues para ello, nuestro abogado Cristian del Castillo. Y vamos a cerrar con una historia de esas que dejan huella, porque de la orilla también se llega a lo más alto, de la orilla a la victoria. Pedro Isabel Gómez conquista Carmitín. Una historia de esfuerzo, de constancia y de entender la pesca como algo que va mucho más allá de pescar un pez. ¿Estás preparado? Porque aquí comienza Río de la Vida.

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3: ¿Cómo están? Un gran saludo para todos los oyentes de Río de la Vida. En esta ocasión les quiero contar acerca del río Malleo, un emblemático y mundialmente conocido río de la Patagonia Norte Argentina, más precisamente en la provincia de Neuquén. Este río tiene una longitud de 60 kilómetros, nace del lago Tromen, bien cerca del límite con Chile, bien metido en la montaña, y desemboca en el río Aluminé. Tenemos tres segmentos bien definidos: la parte superior, los primeros kilómetros, un río más accidentado que corre dentro del Parque Nacional Lanín, luego la parte media y la parte inferior. En la parte superior tenemos acceso público en todos sus sectores. Es un río muy interesante en todo su recorrido para pescar con mosca seca. La parte media también tenemos un acceso allí muy conocido, llamado el Puente Amarillo. Es exactamente un puente amarillo por el que se puede llegar por carretera. Y la parte inferior, dentro de la comunidad indígena mapuche, son los últimos 18-20 kilómetros de río, en los cuales el camino corre pegado al río casi todo el tiempo. Lo tenemos a la vista y podemos elegir dónde pescar. Y bueno, con total libertad lo podemos hacer. Un río, como les decía, para pescar arcoíris y truchas marrones. Ideal para pescarlo con mosca seca, si bien podemos pescarlo de otras formas, siempre hablando de pesca con mosca, pero tiene las características perfectas, la estructura, el caudal, el tamaño, las dimensiones para pescarlo con mosca seca. Es muy fácil para poder acceder, simplemente desde Buenos Aires un vuelo a San Martín de los Andes, hay vuelos todos los días. Y después por carretera podemos acceder a cualquiera de estos segmentos de los cuales les hablaba. Por otro lado, hablando sobre la temporada, la misma inicia en noviembre y termina el último día de mayo. Sin embargo, si yo tuviera que recomendarles algunos momentos en particular y más para pescar con mosca seca, estos serían todo el mes de diciembre, enfocado hacia fin de año, mejor todavía, y el mes de abril, fin de marzo y todo el mes de abril. Esos, yo creo, son los momentos donde el río tiene digamos las características o está en su condición ideal. Así que bueno, los espero por el río Malleo en el norte de la Patagonia Argentina y bueno, un saludo grande nuevamente para todos los oyentes de Río de la Vida y los espero en una próxima entrega con otro río u otro ambiente interesante para pescar aquí en Argentina.

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1: Y nos vamos al mar, a la costa de Huelva, escenarios como Mazagón o Punta Umbría, donde la pesca no espera, se busca. Hoy hablamos con Manuel Valenzuela sobre egging desde barco, curricán y esa época del año en la que el agua se calienta y la pesca empieza a ponerse seria. Muy buenas, Manuel, ¿cómo estás? Bienvenido a Río de la Vida.
2: Muy buenas tardes, ¿qué tal?
1: Todo genial. Oye, Manuel, ¿cuándo empieza a subir las temperaturas en el agua? ¿Qué cambia realmente ahí abajo? ¿Por qué se nota tanto en las capturas?
2: Bueno, yo creo que cuando empiezan las aguas a calentarse, todo se activa, ¿no? Al final aumenta, creo, un poco el metabolismo de los peces, que necesitan comer más y se mueven más.
1: O sea, por ejemplo, en Cuba, ahora mismo, que siempre tienen esta temperatura, los peces, lógicamente, pican más también.
2: Bueno, a Cuba no he llegado ahí. Yo te puedo hablar...
1: O a un país tropical. Huelva,
2: que parece que... Bueno, como te he dicho, como se calientan las aguas, pues también aparecen más bancos de alimentos, como la sardina, el boquerón, y esto hace que los depredadores, pues bueno, se acerquen un poco más a la costa y se nota que hay más actividad y más oportunidades de pescar, creo yo.
1: Sí, cuando hay más oportunidades de pescar, como dices, y más capturas, también el ataque es diferente.
2: Sí, la verdad es que sí, cuando se pone en voraces, la verdad es que es un disfrute.
1: Se suele decir que cuando avanzan los meses, los peces también son más grandes. ¿Es así de claro o hay factores que hay detrás de todo esto?
2: Bueno, yo creo que no es tan automático, la verdad. Sí que es verdad que aparece ahora en esta fecha de aquí adelante más ejemplares más grandes. Pero bueno, como te he dicho antes, influyen mucho los factores como la comida, más comida, la presión de la pesca, las corrientes, en fin. No creo yo que sea un mes el pez más grande, sino un conjunto de condiciones.
1: Y en zonas de Mazagón o Punta Umbría, ¿qué diferencias hay entre hacer el curricán? Porque yo no sé si todo el mundo hace bien el curricán o simplemente suelta el señuelo y dice, venga, vamos a ver que arrastre el señuelo sin sentido.
2: Bueno, mira, yo esto es una cosa que a mí me enfada bastante porque dice, cualquiera hace curricán. Yo digo que la diferencia es brutal. Hacer curricán bien, digo, creo yo, vamos, que es entender bien la velocidad, la profundidad en la que trabaja, el tipo de señuelo que le pone en cada zona, las zonas de paso que tú sueles coger más, en fin. Yo creo que arrastrar sin sentido un señuelo no es, es algo más.
1: Y quizás hasta al contrario, si tú lo haces mal, lo que haces es ahuyentar a los peces en vez de atraerlos.
2: Sí, totalmente.
1: Bueno, hay que cuidarlo. Algo loco ahí que van a decir esto no es normal, yo me voy de aquí.
2: Hay que cuidar los detalles al máximo, como yo digo.
1: Sí, bueno, a ver, tenemos que decir la pesca al curricán no es una pesca al robo.
2: No, pero bueno, es algo que cada vez que se sale al mar hay que aprender de todo, cada detalle importa y hay que saber cómo actúan los peces, cómo tienes que actuar tú, un tipo de señuelo en cada momento, según el agua, según la claridad que tenga el agua, en fin, son muchos factores.
1: Sí, bueno, entendemos, Manuel, que claro, que no es lo mismo un día hacer curricán con aire, incluso de poniente, levante, o incluso, bueno, fíjate cómo esté la mar, ¿no? Si está más clara o está plato. Cuéntanos una base para hacer un curricán que, digamos, aquí... Por lo menos algo estamos haciendo bien.
2: ¿Te refieres con una lectura del mar o algo?
1: Sí, una base principal, ¿no? Salimos al mar, vamos a entender como un mar plato, un día de estos que es más o menos soleado, que no hay mucho aire, algo que donde la gente sí que se atreve a sacar el barco.
2: Bueno, pues lo primero yo que me fijo en el mar, pues claro, antes de salir, pues que esté el día bueno. Hay veces que los días plato es más difícil engañar al pescado, sobre todo si pesca con avioncillos, agitadores y pulpitos. Hace que sea más difícil que un día que haga un poco de brisa, pero bueno. Se fija en eso, que las condiciones que del agua, según, como te he dicho, cómo esté el agua, los colores que se le puede poner, pendiente siempre si hay pájaro o pajarera que se estén tirando al agua, eso indica que hay pescado seguro, en fin. Muchas cosas.
1: ¿Distancia para hacer curricán?
2: ¿Distancia te refiere desde el barco al señuelo?
1: Eso es.
2: Yo suelo trabajar con 3 o 4 cañas y la pongo escalonada, desde 5 metros detrás del barco, que muchas veces pica muy cerca, hasta después a lo mejor dejo unos 7, 8 o 10 metros de una otra línea.
1: Sí, lo que más sorprende, Manuel, a los que no entienden el curricán como una pesca, bueno, pues lo que solemos hacer en el mar, en nuestros ríos, ¿no? Surcasting, lógicamente, ¿no? O no es pescar spinning desde barco, que puedan picar los peces tan cerca.
2: Sí, sí, la verdad es que, como te he dicho antes, cuando están tan voraces, es un disfrute porque estarán tan hambrientos, o no sé por qué, pero que hay veces que incluso hasta antes de sacar tú el señuelo del agua, ¡pum!, en ese instante te pica.
1: Y es que fíjate, hasta con los motores encendidos dices, pero ¿cómo se puede acercar un pez a 5 metros del barco, incluso menos, como que estás diciendo en estos momentos?
2: Totalmente.
1: Bacoretas, serruchos, añovas, ¿cuál es la especie más traicionera o difícil de engañar y por qué?
2: Bueno, aquí en nuestra zona, la anchova, reconocida aquí en nuestra zona anchova, anjova por ahí, suele ser muy traicionera, creo yo, porque es muy agresiva, pero también creo yo que es muy desconfiada. Muchas veces cuando falla el ataque o es capaz hasta de cortarte la línea porque no de lo voraz que ataca, es complicado. Y no entra tampoco a cualquier cosa, te obliga, creo mucho, a afinar mucho el montaje y el tipo de señuelo que esté utilizando.
1: Sí, oye, es importante también los señuelos en el curricán.
2: Sí, para mí son importantes, la verdad. Y continuamente ir probando, si están comiendo en muchas veces están comiendo en superficie, otras veces a media agua, otras veces que profundiza un poco más. En fin, todo eso, como te he dicho antes, influye, ¿no? Es solo arrastrar señuelo.
1: Si dudamos en colores, blanco y rojo y ya está.
2: Yo creo que mi favorito es blanco y rojo, la verdad.
1: No te, he dicho no si dudamos en colores, ¿eh? Digo, si dudamos en colores, porque la verdad que yo siempre he ido a hacer curricán, si hay un señuelo que no puede faltar en color, es el blanco y rojo.
2: Sí, totalmente. Pero bueno, hay otros colores que también me gusta bastante, con los colores naturales, azul y un poco plateadito, sea que asemejen también a sardinas o boquerones, también van muy bien.
1: ¿Los pesos, cómo los manejas? ¿De qué depende? Pues, que sean más pesados o menos pesados. Yo no estoy hablando ya de pescar a medias aguas o en superficie. Estoy pescando hablar más de fondos. ¿Cómo eliges estos pesos?
2: Pues según la profundidad, más que nada. La profundidad es lo que creo yo que marque que tú utilices algo más de peso o menos.
1: Así que la sonda es imprescindible.
2: Sí, totalmente. tiene que ir contigo sí o sí.
1: Oye, quiero volver un poquito atrás, ¿no? A esta lectura del mar que habíamos hablado antes, porque ya estamos viendo que aquí improvisar, todo puede pasar, pero si improvisas, lo más fácil es que te des el golpe. Lo primero, antes de esa jornada de pesca, te fijas en las mareas, si hay aire, si hay sol, las corrientes, las temperaturas, estas profundidades que dices.
2: Todo, como te he dicho antes, influye. Y como ya te he dicho, antes de salir, pues siempre mirar la predicción del tiempo. Normalmente para curricán, si hay levante por aquí en esta zona, mucho mejor. Y luego ya, pues que si el mar está muy plato, como hemos dicho antes, pues cualquier movimiento en superficie pues te puede marcar un antes y un después, creo yo. Si hay movimiento en la superficie, tienes que ir hacia ese punto porque seguro que hay pescado ahí, seguro.
1: ¿Y a soñar con encontrar esa pajarera?
2: Totalmente.
1: Oye, hay una pesca que está muy de moda, que es el egging desde embarcación. Y bueno, no es tan común como desde costa, pero ¿qué ventaja real tiene hacerlo desde barco?
2: Bueno, pues yo creo que ventajas sí que las hay. Por lo menos por la zona esta de aquí de nosotros, de Huelva, que la verdad es que es una zona muy buena. Sale bastante chocos y calamares bastante grandes. Y bueno, pues tiene zona acceso que digamos a pie es casi imposible. Y luego pues te puedes mover por más profundidad, por estructura de bajas del fondo, cambios de fondo. Y además puedes colocarte donde tú crees o tienes marca de otros años o de otras veces que te ha ido bastante bien. Y también te diría que trabajar el señuelo vertical, yo creo que muchas veces es más clave que a lo mejor desde orilla, que tú sabes que lanza y vas recogiendo poco a poco.
1: Fíjate, lo decía el otro día en una entrevista con Euge, que bueno, tú lo conoces, venía de Japón y hablaba un poquito del futuro del egging, ¿no? Y hablaba de esto, ¿no? De pescar en vertical.
2: Yo creo que creo, o es algo mío, que pienso que los señuelos están diseñados para trabajar en vertical, porque la subida que hacen y luego cómo se queda, digamos, en vertical en el fondo, ya cada uno con los movimientos que mejor le vayan, yo creo que para mí creo que puede ser mucho más efectivo desde barco que desde orilla, evidentemente.
1: Tiene bastante sentido. De hecho, bueno, ya le preguntaremos a Eugenio, que estuvo en Japón, a ver de qué manera los japoneses, a ver qué es lo que... Pero vamos, sí que nos comentó todo esto, que se iba a pescar con otro tipo de cañas más finas, en vertical. Bueno, sí que nos dio un balance, que hablaremos de ello, ¿eh? Oye, dicen que los chocos son un poquito más tontos en el aspecto. El ataque es mucho más voraz que un calamar. ¿Esto es verdad?
2: Bueno, puede ser algo más tonto, pero...
1: Bueno, vamos a decir que más fáciles de pescar los chocos que los calamares.
2: Sí, es más fácil. Los calamares suelen ser más complicados, la verdad. Suelen ser más complicados.
1: Sí, y oye, ¿hay alguna manera de que, bueno, pues si vas a calamares, que no tendrás los chocos o viceversa? ¿O esto es un azar?
2: Pues no sabría decirte. Yo, a mí particularmente, se me da mejor los chocos que los calamares, pero... todo es, creo, un poco tema de cada uno trabaja con sus montajes, sus cosas, y hace que bueno, que se le acerque un poco más una captura u otra.
1: Has hablado de cómo trabajar el señuelo, el legging. ¿Qué más es lo que marca la diferencia? Porque hay diferentes tipos de señuelos. ¿Sí que se notan estos artesanales o diferentes marcas?
2: Pues yo creo que como el cómo lo trabaja, aunque a veces el que pesca en barco le deja la caña en el cañero y con el simple movimiento coges, pero yo creo que sí, que influye. Pero claro, influye en si lo mueves bien o no lo mueves nada, ¿me entiendes? No, siempre hay que tener algo de movimiento, la acción de la caña y los tiempos de pausa, yo creo que te hace marcar la diferencia. Y también por el color que tenga en ese momento tu puesto. Yo siempre voy cambiando de color y ese día, no sé por qué, pero por ejemplo, le ataca más al naranja. Pues intento arrimarle todos los muñecos naranja que tengo a las cañas que esté pescando con ella.
1: A mí es una de las cosas que me vuelve absolutamente loco, porque si no detectan los colores, ¿por qué el rosa, por ejemplo, siempre parece que pesca más?
2: Pues la verdad es que yo también hago nada más que leer libros y cosas y como bien dices, ves en blanco y negro, pero bueno, siempre rosa y naranja son los colores más determinantes, creo yo.
1: Sí, no sé si te mandó Walter Tanero una diferencia de tablas en el agua de colores, ¿no? Por ejemplo, los azules, que cuando pensábamos que los, a lo mejor los fluorescentes o los blancos se veían mucho más en los fondos, al contrario, cuantos más oscuros, más azules, más se ven en las profundidades.
2: La verdad es que es algo, digamos, increíble, ¿no? Pero bueno,
1: bueno, como ellos, ya te digo... Ellos ven de otra manera, ¿eh? también hay que decirlo. Al final da igual, cualquier pez o cualquier choco, calamar, esto es así. Bueno, oye, ¿cuáles son las mejores horas del día en estas zonas? ¿Amanecer, atardecer o depende totalmente del mar?
2: Bueno, para amanecer, si me hablas de egging, ¿no? Para amanecer... yo creo que va muy bien el amanecer para los calamares, va muy bien, la verdad. A mí el choco me gusta más a media mañana. Es algo que, no sé, se me da bien siempre a media mañana.
1: Sí, bueno, es que lo dicen muchos pescadores. Lo del tema de madrugar y no madrugar, dices, bueno, sí, yo puedo madrugar, pero al final a media mañana es cuando realmente me están picando.
2: Sí, no siempre madrugarte... te da éxito, no es siempre ahí.
1: Oye, son zonas realmente costeras, son zonas que yo creo que realmente luego, bueno, pues todos los españoles y toda la gente, pues Mazagón o Punta Umbría, hay muchísimo turismo. ¿Esto lo notáis los pescadores?
2: Sí, cuando ya, digamos, que es ahora este tiempo, que calienta el tiempo y demás, pues imagino que como son zonas también vacacionales, pues la gente los fines de semana y demás, que se acerca para echar fin de semana o el día o lo que sea, pues aprovecha también para pescar. Y claro que se nota bastante.
1: Sí, bueno, te lo decía porque, bueno, yo sí que te quería preguntar un poquito, sin secretos esos dos pescadores que tenemos a veces, ¿no? Pero realmente, ¿qué prefieres? ¿Buscas la zona profunda, la estructura, una zona de paso cerca de la costa? ¿Qué es lo que realmente busca Manuel?
2: Bueno, para el choco y calamar me gusta buscar los fondos fangosos. Y luego, para el tema de spinning, curricán y demás costeros, pues me gusta las zonas de paso cerca de la costa. Me gustan bastante.
1: Bueno,
2: y... creo que son puntos donde el pescado se mueve y donde se concreta más la actividad, creo yo.
1: Yo es que tengo aquí una balanza a favor y otra en contra. Cuando llega agosto, julio, donde hay muchísima gente, es verdad, como que va cayendo el sol y parece que el pescado se acerca a la orilla para ver si recupera algo de lo que hemos tirado los bañistas. Y otra es que como hay mucha gente, ni se acercan. ¿Tú qué opinas?
2: Bueno, hay veces que aquí, como te digo, muchas veces el levante ayuda mucho, no sé por qué. Imagino que vendrán detrás de los boquerones, sardinas, y hay veces que lo acorralan tanto los depredadores hacia la orilla que muchas veces, hay veces que se fijan en zonas tranquilas, sobre todo, que en un cuarto de agua, en una cuarta de agua, ve ataques que dije tú, ni me lo imagino que esté ahí el pescado tan a la orilla.
1: Uy, si te digo dónde pesco yo las lubinas, la verdad que la gente se asusta a veces, pero bueno, mejor no decirlo porque me está engañando. Oye, vamos con preguntas de nuestros oyentes que nos parecen interesantes. Bueno, una nos dice que cómo sería un correcto montaje de curricán costero. ¿Cómo lo haríamos, Manuel?
2: Bueno, pues la que yo utilizo, creo que no digo que sea la más efectiva, cada uno tendrá su librillo, como yo digo. Yo utilizo, pongo dos homillas y abajo digamos, una rapala. Y a mí me va bastante bien, creo que llama mucho la atención, parece que la rapala va a atacar a lo que tiene delante y eso va a hacer, incita a los depredadores que... creo yo que ataquen más rápidamente.
1: Y otro de nuestros oyentes pues nos dice, bueno, soy un mito en la pesca, ¿no? Porque al final, ¿qué nudo son los más recomendables para hacer curricán?
2: Bueno, yo suelo ser muy clásico a la hora de los nudos. No sé por qué, pero hago nudos normal y corriente. Tampoco es que con los nudos me haga mucho lío. Lo que me funciona, yo siempre digo a la gente, ¿qué te funciona? ¿Este tipo de nudo? Pues no cambies. ¿Y qué te funciona? ¿Este tipo de señuelo? Pues... intenta mejorar lo que quieras estar pescando en ese momento y a lo que te funcione siempre.
1: Sí, oye, Manuel, ¿cambias el nudo independientemente de, bueno, pues si estás haciendo un curricán o estás pescando a leguín o siempre usas este mismo número?
2: ¿No? Yo siempre. Lo que pasa es que el nudo que hago le doy más vuelta o menos, pero siempre utilizo el mismo nudo.
1: Bueno, pues ves, esto cada maestrillo tiene su librillo y Manuel tiene el suyo. Oye, de todas las especies que pescas, ¿cuál es el combate más duro que has tenido?
2: Bueno, cuando se habla ya de curricán un poco más de altura, pues aquí las llampugas te dan combates bonitos, los alistados, si son grandes, pues igual. Y yo lo curricán que ya es un poco más de altura no me refiero a tan altura, sino un poco más. Y siempre voy con los equipos un poco, digamos, entre comillas, al límite. Me gusta trabajar con equipo fino, que tú tengas una captura y tú la disfrutes verdaderamente, trabajes con ella, la disfrutes. La verdad es que es lo que más me gusta.
1: ¿Qué hace mal el 90% de la gente cuando sale a pescar a curricán por primera vez?
2: Bueno, yo creo que hay muchos errores que la gente no se fija y creo que parece una tontería, pero el ir demasiado rápido, demasiado lento o sin criterio, yo creo que eso influye bastante. No pensar que la velocidad que llevas o no llevas es la idónea para el señuelo que tú estás arrastrando, digamos, es importante. O de lo más importante, diría yo.
1: Sí, hombre, sé que me vas a decir que dependiendo de las condiciones del mar, pues una velocidad u otra, pero ¿cuál sería una idónea para todas las circunstancias?
2: Mira, para curricán costero, normalmente utilizo 3,5 nudos aproximadamente, cuando mucho 4. Y luego ya un poco cuando profundizamos más en aguas más adentro, pues 5,5, 6 nudos.
1: Supongo que las redes sociales son importantes también para un pescador.
2: Bueno, sí, desde hace ya un tiempecillo voy publicando mis jornadas y mis capturas en Instagram, Facebook, TikTok y demás. Manuel Pesca Valenmar me llamo, por si alguien quiere echar un vistacillo. Y nada, por ahí pues subo todo lo que mejor me va de la marca Cinetti, que es con la que trabajo. Todo lo que mejor que me funciona con ello, pues yo siempre lo voy mostrando. Y cualquier duda o cualquier cosa que la gente me necesita contestar, siempre estoy ahí para echarle una mano en todo lo que puedo.
1: Danos un consejo real, de esos buenos, para alguien que quiera empezar a pescar en barco en Huelva.
2: Bueno, pues yo lo digo siempre, que no se complique, que empiece con cosas simples y que observe mucho, que observe y cada día y cada salida que aprenda del mar y lo que te va sucediendo en cada momento. Y sobre todo, lo más importante para mí siempre es que disfrute, porque al final el pescar yo creo que no es solo pescar, sino si sales en barco, pues navegar, echar el día, disfrutar. Es lo más importante.
1: Bueno, y que cumplan la ley, ¿no? También porque si hablamos de este pescador de Murcia que se va a enfrentar a una multa de 600.000 euros por pescar dos atunes rojos, pues...
2: Totalmente. Hay que... Cada vez estamos más restringidos, pero bueno.
1: Sí, oye, ¿qué tal ha llegado la aplicación Pescarrec por Huelva, por tus compañeros y amigos?
2: Bueno, bien. Cada uno tiene su teoría, tú sabes, pero bien. Yo creo que son normas que nos parezcan justas o injustas, hay que cumplirlas y ya está. No seremos seguramente los más responsables de lo que esté pasando, digamos, en las aguas, de que haya menos pescado o lo que sea. Pero bueno, nos toca a nosotros. Somos el eslabón más débil, creo yo, sí. Y es donde más nos atacan.
1: Sin embargo, no sé si te das cuenta de que cada vez vemos más en redes sociales que la policía está al tanto, como en este caso del pescador de Murcia o el otro día Jefecito. Bueno, pues tenía ya la patrulla delante de él cuando había clavado un atún rojo.
2: Sí, sí, sí, totalmente. Y yo digo que por mucho que las normas que nos ponga hay que cumplirle, ya está, que no es de plato de buen gusto, a mí tampoco me gusta la aplicación esta, pero bueno, si quieres salir y está tranquilo y que no te duele el bolsillo, pues hay que hacerlo.
1: Oye, Manuel, muchísimas gracias por traernos el mar tal y como es, porque aquí no hay secretos, lo has hecho muy bien, solo experiencia, y creo que en breve nos vamos a volver a ver.
2: Vale, pues perfecto, gracias a vosotros, y nada, al final, como siempre digo, el mar siempre te enseña algo, y solo hay que escucharlo. Así que muchas gracias.
1: Buena pesca.
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1: Y hoy en Río de la Vida abrimos un bloque diferente, porque cuando la pesca se enfrenta a normas, conflictos o incluso tribunales, hay voces que se convierten en referencia. Muchos le conocen ya como el abogado de todos los pescadores de España, pero él es abogado, criminólogo y especialista en seguridad de medio ambiente y pesca recreativa. Nos acompaña una vez más Cristian del Castillo. Muy buenas y bienvenido una vez más a Río de la Vida, a tu casa.
4: Hola, Óscar, un placer otra vez.
1: Vamos a ir directos al grano y vamos a la punta de la mona, porque esto es actualidad. Cristian, ¿qué está pasando exactamente la zona de la punta de la mona con los pescadores de la Asociación de Pescadores Deportivos Costa Tropical, y en qué punto legal está ahora mismo esta situación? Y, por supuesto, ¿qué margen real tienen los pescadores?
4: Bueno, ahora mismo, a día de hoy, hay tres vías abiertas, ¿no? Está la jurídica, en la demanda planteada ante el Tribunal Superior de Justicia de Granada, que es la vía jurídica. Estamos ahora en fase probatoria. Hay, de hecho, el lunes unas periciales, donde se van a contrastar unas frente a otras. Con el riesgo, si es verdad, cada vez más creciente en España, y esto tenemos que saberlo todos, de que en cualquier ámbito la potestad discrecional de administración, principio de precaución, etcétera, es cada vez más grande, incluso ante los tribunales, ¿no? El margen de los pescadores de la Asociación de Pescadores Tropical de ahí de Granada, cuando, a pesar de que la generalidad de una población lo ve de una manera, cuando el interés general es otro, ¿no? Porque, claro, fíjate, Óscar, que la carga de injusticia social, moral y jurídica que hay en esa CEC, zona de especial conservación de Punta de la Mona, es muy grande, porque con la excusa de la protección ambiental se ha beneficiado a un colectivo privado en perjuicio del interés general. Es un poco lo que ocurre a lo largo de toda España, está ocurriendo esto, ¿no? Se mercantiliza lo público o se permite el uso y disfrute solamente a un colectivo determinado. Sin embargo, aquí en Punta de la Mona, los datos que ya tenemos ya hace un año de todo esto son muy poderosos y muy sorprendentes, porque a día de hoy, después de un año, como te decía, la Junta de Andalucía no hace absolutamente nada por revertir lo que hizo mal. Claro, hay docenas de estudios científicos que hemos aportado nosotros, la Asociación de Pescadores Costa Tropical, que dicen, ojo, estudios científicos estamos hablando, más de 6.000 inmersiones en una zona tiene un efecto perjudicial, 6.000 inmersiones de buceo, un efecto perjudicial terrible. Y hay un certificado de la Consejería de Medio Ambiente de la Junta de Andalucía que dice que las inmersiones totales de buceo en esa zona al año ha sido de 23.000. Claro, es una auténtica barbaridad. Estos datos los tiene la Administración, no hacen nada. Los científicos y técnicos independientes no ven argumentos, ya no solo para prohibir la pesca, porque si hubiera motivo suficiente no se permitiría ninguna actividad, ni siquiera el buceo. Pero si se va a permitir una actividad que se permitan todas con una regulación mínima. A mí lo que más rabia me da es que el político de turno levante los hombros, no articule los mecanismos necesarios, que pueda hacerlo, para hacer una regulación eficaz y sostenible en cuanto a las actividades en esa zona, ¿no?
1: Bueno, aquí choca mucho, que de partidos que son independientes, te quiero decir, de una manera, vamos a hacerlo de derecha y de izquierda, ellos lo ven claro. Hay una ilegalidad. Y esto es pues muy difícil de ver en toda España.
4: Y además documentada, porque si te remites a cómo se estructuró el expediente administrativo para sacar a los pescadores recreativos de ahí, incluso para impedir el acceso al roquedo de la gente.
1: De las personas del pueblo.
4: Porque se impide de las personas del pueblo. Vamos a ver, cuando se legisla algo, tiene que legislarse en función del bien común.
1: ¿Y esto?
4: Del interés general. ¿Dónde está aquí el bien común?
1: Bueno, el interés general de las personas que viven dentro de la CEC, que ellos sí que pueden.
4: Efectivamente.
1: Que ya, no, efectivamente. Ya me estoy pensando yo, como mis vacaciones de verano, de esto de que bajan hasta en sus propias escaleras a la playa.
4: Sí. Oye, cierto.
1: En paralelo, yo creo que está tomando forma también la plataforma de Mar Abierto. ¿Crees que se puede convertirse en ese punto de encuentro real? O sea, el nexo de unión entre asociaciones, pescadores, colectivos, para defender algo tan básico como el derecho a pescar. Y te lo voy a preguntar claro, Cristian. ¿Falta unión en el sector o falta estructura?
4: Yo creo que las dos cosas. La unión de asociaciones no es nuevo, es decir, ya se intentó desde hace 20 años, me consta que se intentó hacer una unión a nivel incluso nacional, pero fracasó. Ahora hay otros nuevos intentos, esperemos que vayan a buen puerto. Sí es cierto que las redes sociales unen, pero seguimos con un problema que es la falta de una estrategia adecuada que permita avances a favor de los derechos de los pescadores recreativos. Hay que tener en cuenta que la figura del asociacionismo que yo defiendo, tú lo sabes, es importantísimo asociarse, se sostiene con los fondos de los socios, que son las cuotas. Por tanto, hay que tener una estrategia adecuada que evite quedar sin solvencia suficiente. Y cuidado, hay que tener también presente que se puede frustrar a los socios por falta de avances. Por tanto, es muy importante conocer y saber cuál es la realidad jurídica, tanto la asociación, la junta directiva de esa asociación, como los socios. Pues le puedes pegar un tiro con posta y te cargas igual pequeñas cositas que ya habías conseguido y las echas para atrás. Por tanto, yo creo que aquí falta unión, falta claridad y transparencia, sigue habiendo muchos gallos en el gallinero y los gallos quieren tener siempre la voz cantante. Y esa es una de las causas de los fracasos anteriores. Es importante una estrategia porque ¿para qué me constituyo como asociación? ¿Cuál es mi objetivo? ¿Qué quiero a corto, medio y largo plazo? Eso lleva toda una estrategia. Y los socios deben saberlo y participar. Date cuenta, ahora con el WhatsApp y demás mecanismos digitales es muy fácil y rápido poder participar. Una consulta entre los socios es rapidísimo. En 24 o 48 horas puedes hacerlo. Es importante que las asociaciones a nivel local o territorial luchen contra esa administración local o territorial que ha legislado en contra de ellos, ¿no? Pero también tienen que participar a nivel nacional desde el Ministerio de Agricultura y Pesca, es decir, desde arriba hacia abajo ya. Ahí. Y no vale que en una mesa de trabajo...
1: Perdona, Cristian, claro, que te interrumpa en este momento, porque a lo mejor ahí también tenemos un problema. Si nosotros dependemos de la agricultura y esto es pesca, bueno, pues a lo mejor los de agricultura no se dedican tanto a la pesca.
4: No, a través de la Secretaría General del Estado de Pesca.
1: Si estuviéramos en deportes, por ejemplo, no sé, nos harían un poquito más de caso.
4: Sí. A ver, tienen que hacernos caso, ya no el ámbito que sea o la actividad que sea, sino como ciudadanos reunidos en una asociación, ¿no? Es decir, participar en mesas de trabajo. Vamos a ver, por ejemplo, si el Ministerio de Agricultura y Pesca, a través de su Secretaría de Estado de Pesca o su Subdirección General de Pesca, van a legislar, como ahora el tema de Pescarred, oye, antes de hacerlo, vamos a contar con la opinión de los pescadores recreativos, cosa que no hicieron. Vamos, pues vamos a sentar en la mesa, pero claro, en la mesa no pueden sentar a 30 o 40 representantes de cada asociación. Ahí es donde yo digo que tiene que haber una estrategia, una estructura incluso jerarquizada, donde haya alguien que lleve unas instrucciones, lógicamente, pero que sea la voz de todos ellos. O dos personas o tres como mucho. Y a partir de ahí una mesa de negociación en cuanto a las competencias que tiene el Estado, por ejemplo, aguas exteriores, ¿no? Que al final todo esto, lo de Pescarred, todo lo que se legisla en aguas exteriores, las comunidades autónomas luego van haciendo lo propio, van haciendo lo suyo en sus decretos de aguas interiores. Por eso es muy importante la estrategia y la estructura y una jerarquía entre las asociaciones y que no haya tantos gallos. Ay. Porque su momento salió mal y me da que sigue habiéndolos y no es bueno.
1: De todas formas, yo no recuerdo tantas manifestaciones en un año, porque teníamos la manifestación que hace muy poquito hemos tenido con los pescadores deportivos de Costa Tropical, también la de Puerto de Pasajes, no sé si recuerdas un poquito todo esto del Puerto de Hondarribia, donde realmente les eliminaron de pescar en el puerto, donde pescaban desde sus hijos, sus nietos, ahí pescaba todo el mundo.
4: Sí, porque la gente está cansada, ya hay un hartazgo social también. Y además es muy importante la opinión pública, porque gente que es ajena a la pesca recreativa se da cuenta que, bueno, a ver, pesca recreativa, es decir, la administración cómo lo vende, como ocio, recreo, diversión. Pero se está dando cuenta la gente que no es solo eso, también es cultura. Es tradición, es pescar también para comer, es enseñar a mis hijos, a mis nietos, a las generaciones venideras, ¿no?, que sigan con la tradición. Y por eso sí es verdad que eso ha cambiado respecto a antes.
1: Y por esas palabras, Cristian, que acabas de decir en estos momentos, muchos ya te ven como una figura de referencia en este ámbito. No sé si tú estás dispuesto a asumir ese papel de nexo jurídico entre asociaciones a nivel nacional, y no sé si también si hace falta alguien que ordene y traduzca todo esto legalmente para un pescador de pie, que me imagino que en tu caso dirás que sí.
4: Hombre, pues claro, date cuenta que yo colaboro de forma más o menos intensa con varias asociaciones de varios puntos de España, ¿no? Pero no solo en el ámbito de pesca marítima, también en el fluvial, asesorando a grupos de pescadores. Mismamente ahora, hace unos meses se pusieron en contacto conmigo de, bueno, pues hay un interés por qué no nos dejan pescar por la noche en pantanos, por ejemplo. Sí que en determinadas comunidades autónomas deja competir, pero no pescar. ¿Por qué? Yo trabajo todo el día y solo puedo pescar por la noche unas horas. ¿Por qué no puedo? Bueno, pues les asesoro cómo constituirse en una asociación y empezar a defender sus derechos desde ahí, ¿no? Implicando a la opinión pública, a través de redes sociales, etcétera, etcétera. Óscar, todos unidos somos millones.
1: Efectivamente.
4: Millones. Imagínate que está todo estructurado de tal manera que a la hora de sentarse a hablar con el político, que al político le encantan los números, el político sabe que tú tienes detrás a cientos de miles de personas.
1: Sí, sí, sí.
4: Te va a tratar de otra manera ya.
1: Efectivamente.
4: Y seguro que va a hacer todo lo posible por satisfacer, dentro de la medida que pueda, parte de tus intereses.
1: Pues ahí,
4: pero claro,
1: hay
4: que si detrás de mí tengo 300, es muy importante.
1: Hay que dar respondido, si estás puesto a asumir ese papel, que yo creo que sí, pero a la pregunta si te ves como una figura de referencia en este ámbito, yo sé que es difícil venderse a uno mismo, pero podríamos decir que sí, Cristian.
4: Yo no me veo como figura de referencia. ¿Por qué? Porque yo puedo defender los derechos de todos en su conjunto.
1: Abogado, pescador, ya estás llevando casos importantes, muchas asociaciones, no sé. No sé si habrá alguien en España que lleve tantos casos de pesca como tú.
4: No lo sé. El otro día hablaba con un conocido que es coronel del ejército en activo, que también tengo ciertos vínculos con el tema de la seguridad, como sabes, seguridad nacional, etcétera, etcétera. Y me decía que es pescador también. Es muy importante, pescador. Y ahora se va a jubilar, va a pasar a la reserva y lo que va a hacer todos los días va a ser madrugar ya, llevarse su tupper y pasar el día en la mar, en su barquita que tiene. Y decía lo importante que es, no solo que haya quizás una figura, sino que esa figura sea multidisciplinar. Es muy importante. Es decir, que tenga un bagaje académico y operacional detrás. ¿Por qué? Porque cuando tú defiendes algo, por ejemplo, si yo defiendo el derecho a poder pescar desde el plano jurídico, pero también lo hago desde el plano social, pero también lo hago desde el plano de que la importancia que es poder pescar a la hora de que un Estado, lo que comentaba el otro día con Orlando y con Homero, de que un Estado tenga a los ciudadanos capacitados, que también es podemos revertirlo al interior, al campo, ¿no? Capacitados para poder abastecerse su propia comida. Uh-huh. Ante situaciones de carestía, claro, te lo dice un coronel que está implicado a día de hoy en eso, ¿no? Y lo ve desde esa manera.
1: Claro, es que
4: eso es muy importante. Tener todas esas visiones en uno,
1: eso es lo que
4: es muy importante.
1: Si eres pescador, ya la cosa te cambia, porque ya lo ves de otra manera.
4: Sí, bueno, sí, sí, totalmente.
1: Vamos a meternos ahora en terreno serio. Sin nombres, lógicamente por esta protección de datos, pero desde tu experiencia directa en juzgados, ¿qué tipo de casos has llevado relacionados con el furtivismo? ¿Qué situaciones reales te has encontrado con pescadores convencionales, como tú y como yo, que sin saberlo se han visto metidos en problemas legales? O aquí queremos entender un poco también la realidad, ¿de qué estamos hablando exactamente en España?
4: Bueno, casos de furtivismo. Aquí, desde la modificación del Código Penal del 2015, el furtivismo propiamente dicho, ya hablamos de una penalización de una conducta, es decir, el delito de furtivismo. Cuando pasa de ser solamente una infracción administrativa a ser furtivismo. Es decir, casos de esos, evidentemente, he llevado y llevo a día de hoy que están abiertos, pero son muy pocos en cuanto a pescadores recreativos o a personas que han pescado, que esto es muy importante, sin ser pescadores recreativos. Es decir, alguien va con una caña, coge, imagínate, un atún, cuando no debe cogerlo. Pero resulta que esa persona no era ni siquiera pescador recreativo. Sin embargo, en determinados titulares de prensa puedes encontrarte que un pescador recreativo captura un atún, etcétera, etcétera. Por tanto, hay muchas más infracciones administrativas que penales. Yo con lo que más me encuentro es con temas de bagatela o muy insignificantes, es decir, una talla mínima por un centímetro. O me he pasado 500 gramos del peso mínimo. O no llevaba la boya reglamentaria de pesca submarina porque la dejé a 50 metros y tenía que llevarla conmigo a 25 metros. O la licencia federativa la tenía caducada. Cosas así, es lo más habitual. Eso es lo más habitual. Claro, ¿cuál es el problema? Que algo con lo que tú piensas que no estás haciendo nada malo puede llegar a convertirse en algo grave para ti.
1: En un problema.
4: Porque con estos casos ya me he dado. Incluso, a ver, por cualquier tontería que dices tú, bueno, pues sí, pues me he pasado 300 gramos del peso mínimo y llevaba un pez que no daba la talla por un centímetro, pero resulta que me encuentro con que me requisan el material de pesca. Y si te hago embarcación, pues imagínate que te llevan la embarcación. Hombre, al final se resuelve y tal, pero te meten en un embolado terrible. Incluso pueden abrir diligencias penales que no vayan a prosperar, pero ya te meten en un lío con el que no te encontrabas.
1: Madre mía.
4: O sea, hay que tener cuidado porque...
1: En referencia al agua dulce, agua salada, ¿crees que hay más denuncias en agua salada que en dulce?
4: Más denuncias te refieres a infracciones administrativas que van a trámite, ¿no?
1: Sí, porque claro, es que aquí hay dos cosas. Una es esa penalización, ¿no? Esa tarjetita o ese documento que te dan donde está sancionado. Y otra cosa es cuando llega arriba, ¿no? Que es cuando ya te llega a ti. Porque hay veces que se queda entre medios
4: el
1: camino.
4: Claro, hay muchas denuncias que te denuncian in situ, es decir, el vigilancia pesquera o un inspector de pesca o la Guardia Civil del Mar mismamente, te da la denuncia y muchas veces esa denuncia no te llega luego el expediente ni el trámite de alegaciones ni nada. O te llega y haces unas alegaciones y consigues que te desestimar a tu favor esa resolución, ¿no?
1: Sí, sí.
4: Claro, es decir, es diferente, es muy diferente. Yo sí que lo que veo, a ver, por lo que tengo yo, por los casos que llevo yo, es más el porcentaje en la mar que en río, por ejemplo, pesca de río, pesca fluvial.
1: Yo es que creo, fíjate,
4: yo creo que hay más pescadores de mar.
1: Sí, porque eso es, efectivamente, estamos rodeados de agua salada y es lógico que más pescadores.
4: Sí, eso es, España es un país con muchos kilómetros de costa, claro.
1: Bueno, pues Cristian del Castillo, claro. Gracias por poner esta luz, claridad y también realidad a todo lo que rodea a la pesca y más allá de la caña. Muchísimas gracias y ya sabes que esta es tu casa.
4: Bueno, encantado, Óscar, cuando quieras.
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1: Y volvemos a hablar de car fishing, de esfuerzo, de estrategia y de emociones vividas a pie de agua. Hace un tiempo charlábamos con Gonzalo Gil, el alma de Car Meeting, y lo prometido es deuda. Hoy damos un paso más porque tenemos con nosotros al protagonista, al ganador de esta edición de Car Meeting, Pedro Isabel Gómez. Muy buenas, ¿cómo estás?
7: Hola, muy buenas, ¿qué tal todo?
1: Además, ligado un poco, yo creo, bueno, un poco no, mucho al mundo de la pesca, que también desde el otro lado del mostrador con su proyecto Boga Apparel.
7: Exacto.
1: Y te pillamos trabajando, además.
7: Sí, sí, me pillé aquí ahora mismo. Tengo unos clientes que los he quedado ahí en la puerta y encerrado un momentito y digo, venga, voy a tener
1: nada,
7: una
1: oye,
7: llamada.
1: Que entren, pero bueno, que nos perdonen unos minutos.
7: Sin problema, están avisados.
1: Oye, Pedro, lo primero, enhorabuena. ¿Qué se siente al ganar Car Meeting y cuántos años llevas ya formando?

0: No, yo ya el primero estuve en 2015, que se hizo en Sierra Brava. Y bueno, yo tengo una tienda de pesca aquí en Navalmoral de la Mata, Boga Parel, y desde 2015 he participado en algunas ediciones. Y bueno, ya creo que ya llevo 3 años sin faltar. Es un concurso con mucho prestigio y bueno, pues no hay que. Es la cita importante anual de Cara Fishing.
1: Estamos completamente de acuerdo.
0: Sí.
1: ¿Cómo llegó un poco este carmín en tu vida? ¿En qué momento pasa a ser de una afición a convertirse en algo más?
0: Bueno, el concurso, pues siempre pues, lo vas viendo por redes sociales, va de la mano de, como habéis dicho, de Gonzalo, de Jesús, de David Molina, pues gente súper importante en este mundo a nivel nacional e internacional. Y bueno, por redes sociales sabemos que participan los grandes de España, de muchas tiendas, muy buenos patrocinadores, muy buenos compañeros. Y bueno, pues es lo que es la relación en concurso llegado a los organizadores y los pescadores muy cercanos. Y bueno, es una organización de 10 siempre. Así que bueno, es una cita que no se puede faltar.
1: Oye, echamos un órdago a Jesús y a toda su gente también, ¿no? A Gonzalo y a David.
0: Sí.
1: Necesitaríamos un Carmadrid dentro de poco.
0: Pues sí, exactamente, sí,
1: Fíjate,
0: está bien.
1: no acertamos con las fechas porque en eso estamos de acuerdo todos, pero ¿cómo lo echamos de menos para ser una edición lo que ha quedado en el recuerdo y en los corazones de todos?
0: Sí, se hizo con mucha ilusión y bueno, ahí quedó, pero bueno, creo que la intención siempre es lo importante de hacer
1: Eso es.
0: estos eventos.
1: Bueno, pues ya nos lo contaba Gonzalo, pero también queríamos escucharlo un poquito desde dentro. ¿Qué se respira realmente en este car meeting y qué lo hace diferente cuando estéis allí viviéndolo in situ?
0: Bueno, pues eso es un concurso muy fuerte. Sabemos que siempre el sorteo es muy importante. A mí personalmente me tocó puesto que yo sabía que le podría ser puesto ganador. Realmente en ese puesto yo saqué mi primera carpa de Orellana, que fueron 32 kilos, y bueno, me tocó justamente en ese puesto. Pescaba yo la zona esa, digo, como encima saqué ese pez, pero bueno, sacamos tres peces un poco bien de peso, que nos dieron el concurso. Y bueno, nervios, nervios, mucho compañerismo, porque siempre con todos muy bien, siempre para repetir.
1: Cuéntanos un poquito esa victoria, cómo lo habéis hecho, esa estrategia, la constancia, la lectura del agua, un poco todo.
0: Claro, pues como te he dicho, ya es un puesto que le pesqué yo ya hace unos 6-7 años y conozco un poco alguna meseta que tiene elevada, que fue donde me dio el pez ese tan grande, y fui a buscar esa meseta, que es la que teníamos enfrente nuestra, y fue la que nos dio el concurso, nos dio dos peces en esa meseta, luego nos dio otra muy cerquita en nuestra orilla, y lo justo, tres peces, o sea, no tuvimos nada más.
1: Bueno, no,
0: Sí.
1: suficiente, sí, para ganar un concurso donde hay gente muy importante compitiendo.
0: Exacto, es lo que te digo. Íbamos a ir primero en un sábado, sabiendo que aún queda toda la noche del sábado. Ves que van saliendo peces en puestos nuevos, y como os he dicho, no tuvimos la picada ansiosa para subir unos cuantos gramos y quitarnos el pez más pequeño. Y bueno, muchos nervios, tío. La verdad es que sí, yo soy muy nervioso
1: Sí,
0: y.
1: sí, sí, sí. Oye, además,
0: Joder.
1: en tu caso hay un punto, yo creo que muy interesante, que estás al frente de esta tienda que estamos hablando, de Boga Apparel. ¿Crees
0: Sí.
1: que el hecho de ser gerente de una tienda de pesca, estar en contacto constante con materiales, con pescadores, tendencias, te da una ventaja competitiva en campeonatos como este Car Meeting?
0: Bueno, a ver, yo sinceramente, yo tengo una tienda de pesca desde 2011. Llevo toda la vida pescando. El tema de leer el charco es lo más primordial. Siempre sondear. Creo que es la experiencia. Y la experiencia es saber dónde tienes que echar la postura, ¿vale? Y luego, pues suerte en el puesto. Es muy importante, la verdad.
1: Sí, la verdad que la suerte en la pesca, dices, bueno, ya es verdad que los buenos siempre están arriba, pero no siempre ganan. Y ahí ya sí que la suerte influye.
0: Claro, se va viendo también todo a la larga de la vida. A lo largo de la vida, pues va viendo los resultados de un pescador. Esto no por sacar un pez hoy o ganar un concurso hoy eres el mejor. Todo se va viendo a la larga los resultados.
1: Efectivamente. Y ojo, porque no solo es una tienda, Boga Apparel. Estáis moviendo también cosas muy interesantes, como campeonatos de pesca en verano, que yo lo he visto por internet y me he quedado asustado. He dicho, oye, qué bien, ¿no? Cuéntanos, ¿en qué consiste exactamente este campeonato? ¿Qué se va a encontrar la gente que se apunte y cómo pueden inscribirse?
0: Sí, bueno, pues tenemos un concurso que organizamos. Yo gestiono dos clubes, Carfren y Bogacar. Y bueno, tenemos un concurso a final de junio en Sierra Brava, que es el concurso abierto que nos queda por hacer este año. Luego también, desde el año pasado, hice un campamento de niños, que creo que bueno, es algo curioso ya de comentaros, que fue un bombazo. Este año hago dos campamentos de niños. Y bueno, son cositas que gustan bastante. Tanto concursos a nivel de adultos, el campamento de niños aquí por toda mi comarca ha sido especial. Eso ha sido algo bastante bueno.
1: El futuro de la pesca.
0: Sí, sí, porque tengo todos los niños que, bueno, un campamento lo organizo de lunes a viernes, les saco en todas las modalidades, les saco a boya, a fondo, a carpa, blas, stencas, carfishing, y luego el último día, como también soy guía de

0: pescan, lo saco con la barca grande en el embalse de Valdecaña a grandes peces y eso ya es la bomba.
1: Wow, la gozan con la barca. Ya te digo yo que la gozan. ¿Cuáles serían las formas de inscribirse?
0: Bueno, pues la forma de inscribirse para el concurso por redes sociales en Pedro Isabel Gómez, por ejemplo, al 605-942-797 y en tienda de pesca Boga Aparel de Navalmoral de la Mata en Cáceres.
1: Oye,
0: ¿vale?
1: Yo soy de los antiguos, yo prefiero ir a la tienda, pero bueno, si nos pilla en otro sitio que no podemos ir, que llamen.
0: Sí, exactamente, al teléfono o en calle Carnaval número 5 en Navalmoral de la Mata.
1: Para terminar, Pedro, de todos estos momentos vividos en Car Meeting, ¿cuál es el que tienes tú siempre grabado en la memoria? Ese instante que dices, esto es lo que merece la pena dar todo.
0: Pues no lo sé, es estar ahí, porque estar en un concurso que estás 3 noches, 4 días en Orellana con tanta gente, compañeros de tan alto nivel y sobre todo la convivencia de quién te tocará al lado, porque eso también lo hace todo. Este año me tocó Diego Covisa al lado, es la convivencia, es el paz completo, echar 4 días en el charco en el que desconectas totalmente de todo y estás haciendo lo que realmente te gusta con tu compañero a tope y
1: ya está. Si pillas al tío más gracioso, pues te pegas la jornada de tu vida.
0: Eso es. Así de claro, no se suele ver mal.
1: No, a este nivel lo dijo Gonzalo perfectamente, que al final decía que el buen rollo que tienen todas las personas cuando van al Carmita, además yo creo que desde antes no ya van fabricando de que se lo van a pasar bien y esto es eso, pero sí es. Que es verdad que hay personas y personas, ¿eh? Hay personas con las que te lo pasas mejor y otras no tanto.
0: Sí, eso siempre, claro.
1: Bueno, pues Pedro Isabel Gómez, te dejamos trabajar en tu tienda, gracias por compartir con nosotros, que no solo es una victoria sino todo lo que hay detrás de ello, y hoy lo hemos podido comprobar, porque al final, más allá de los peces, lo que queda son los momentos y la gente, como hablabas. Un abrazo muy fuerte y aquí tienes tu casa, la vida.
0: Perfecto, igualmente, un saludo.
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14: Y así, con este ritmo, comenzamos el programa de hoy. ¿Qué tal? ¿Cómo estás? Espero que muy bien, seguramente. Bueno, pues yo encantado de

0: Timba, Timba, Timbalea. Ahí estamos, sí, sí, hemos comenzado. Si acabas de enchufar tu radio, esto llevamos solamente un tema y nos quedan muchísimos más, como este Bailando de Pietro Masianello. Espero que lo haya dicho bien, yo creo que sí. Bueno, pues desde Italia nos trae este Bailando que seguramente te va a encantar.
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3: 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Bueno, pues quédate con este ritmo de Akami Campanini. Es un temazo para tenerlo en tu maleta musical, tanto personal como si eres DJ, para levantar la pista. Y es así de fácil, tan solo tienes que escuchar cada semana, cada 7 días, este programa de radio, Vitamina T Radio Show.

0: Están diciendo por aquí que hoy estamos que nos salimos. Ahí está este Chimba. Nace, por cierto, de la unión de tres mundos musicales. Una mezcla exclusiva de house latino, groove caribeño y flow urbano. Bueno, pues ahí tienes una vibra que se siente, que se baila y que la tienes aquí. Claro que sí, en Vitamina T Radio Show. No me canso de decirlo. Venga, ahorita de decirte cómo poder seguirme en redes sociales. Tan solo tienes que teclear Miguel Muñoz DJ, tanto en YouTube, Instagram como TikTok, y así de fácil. Bueno, pues serás bienvenido, bienvenida a la Casa de la Música, a tu casa.
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0: Y sí, llega el veranito y con ello las fiestas. Y si quieres una fiesta, tanto privada como para tu ayuntamiento, tan solo tienes que ponerte en contacto con nosotros y te vamos a montar el mayor fiestón del mundo entero. Bueno, pues nuestro correo electrónico vitaminateradio@gmail.com. Repito, vitaminateradio@gmail.com. Ahí te vamos a atender de lo lindo y te vamos a poner musicón y además un show brutal. Así que yo que tú me informaba. Seguimos, continuamos con este título. Se llama After Clown. Ahora te cuento un poquito más de él.
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0: Dejamos atrás este Afterglow. Forma parte de un EP de dos canciones que incluye For You, el proyecto presentando un sonido afro house emocional, elegante y un groove profundo diseñado para sets melódicos y atmósferas nocturnas. Y también uno de empuje con límite, desde el límite afro house, manteniendo esa esencia soulful con una producción pulida y orientada para la pista de baile.
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5: Pásate por la fiesta, colega.
6: Vale.
5: Dicen que va a ser la hostia. Mola, allí nos vemos, colega.

0: se difundió como un misterioso sonido en TikTok e Instagram, y más de 10.000 reels y numerosos TikTok usaron este audio. Bueno, pues Gordo lo pinchaba diciendo que era un tema encontrado en sus DMs y finalmente se reveló que era un proyecto trabajado durante años, que encontró su versión definitiva al combinarse con el estilo de Gordo. Bueno, pues esta canción de este año 2026, lanzada desde Spinning Record, es un house así latino con tecno ácido que se volvió viral antes de su lanzamiento oficial.
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0: Llega el momento de pinchar algo elegante. Don't Believe It se llama esto. Un deep house bastante elegante de la mano de John Summit y que, oye, te aseguro que te va a encantar. Saludos cordiales, si acabas de enchufar tu radio, Miguel Muñoz DJ te acompaña en este viaje musical.

0: Simply It de John Summit. Un deep house muy elegante, ya te lo avisé. Bueno, pues volvemos enseguida, ¿eh? Un minuto menos 30 segundos y vuelvo contigo con otra parte brutal de Vitamina T Radio Show.
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0: Right Now, una canción que vibra emocionalmente y muy luminosa, donde la voz de Oak, lleva ese protagonismo con un tono suave y melódico, a sintetizadores brillantes, drops suaves tipo Future, bass y atmósferas pop electrónicas impresionantes.
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0: tiene este título: voces potentes, emocionales de Shira, sintetizadores brillantes, progresiones ascendentes, un drop rítmico y muy contundente. Por cierto, una percusión limpia que va a 132 BPM y que, oye, puede ser muy interesante para llevarlo en tus sesiones o si eres, adicto a este tipo de música, para tu maleta musical personal. Un tema diseñado para levantar la energía en sesiones de club y festivales con una estructura clara y orientada al DJ. Se llama What a Time to Be Alive.
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0: Si la anterior canción te ha gustado, atención a esta porque creo que merece la pena tu atención. Bueno, decirte, comentarte cómo seguirme en redes sociales si te interesa formar parte de nuestra familia musical. Búscame como Miguel Muñoz DJ en todas las redes sociales y serás bienvenido o bienvenida.

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1: Estaban preguntando por aquí que cuál era el tema que acabas de escuchar. What My Hair Go se llama. Bueno, pues esto que suena es algo más electrónico. Thomas Gold, Bruno Martini lo firman. Es una versión original que te traigo en este Vitamina T Radio Show de esta edición. Por cierto, episodio número 32, parte B.
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1: Hay títulos que no se te olvidan y este creo que no se te va a olvidar. Es muy sencillo, se llama Maldad y está en los primeros puestos de listas en canciones en su género musical. Y bueno, pues yo te la voy a pinchar a ver qué tal te parece. Ya me cuentas. Ya sabes, nuestro correo electrónico vitaminatradio@gmail.com.

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2: Atención a este single de Armin van Buuren, Skitchet, lanzado el 1 de mayo del 2026, este She a Freak, un single de Armin van Buuren junto a Skitech, con un sonido trance y beat room muy, muy, muy directo, con una vocal minimalista y una energía de club que nos tiene acostumbrados. Bueno, pues atención a esto, está también en primeros puestos en música electrónica y, como te digo, ha salido en el mes de mayo.

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0: se queda muy, muy, muy adhesivamente nuestro cerebro. Se llama She a Freak. Te he dicho, te he comentado que Armin van Buuren, Sky Tech, han sido los creadores de esta canción original. Y yo te he pinchado esta versión extendida, como no, para casi llegar a los 20 minutos de nuestra segunda parte en este episodio de la temporada 2, episodio 32.
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0: tienes esta versión exclusiva para ti por escuchar este Vitamina T Radio Show cada 7 días. Y es que ahí, sí, sí, puedes escuchar este Desechandé de Kate Ryan, versión de este 2026. Se llama, por cierto, Desechandé 3000, por si lo quieres conseguir o lo quieres buscar para disfrutarlo en cualquier momento del día o de la noche.
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datos que quiero compartir contigo de uno de los productores que más me gusta, melodías brutales. Bueno, qué decirte, yo tengo que decirte que gracias por estar ahí siempre y con este temazo te hago ese regalo auditivo para que tengas un feliz fin de semana. Saludos de Miguel Muñoz de Jota. Invitarte, como no, a que me sigas en redes sociales. Serás bienvenido, bienvenida. Bueno, pues te digo, muchísima atención a esta melodía que te va a poner el vello de punta. Pues nada, no tengo más que decir. Hasta la semana que viene.

0: Lo es, y sorprendemos mucho a nuestros oyentes.
1: Pues Eduardo de Mesa Gallego, muchísimas gracias por haber vuelto aquí a los micrófonos de Radio a esta tu casa, Cita con la Historia.
2: Pues muchísimas gracias.
1: Pedro, Dios mediante, volvemos la próxima semana aquí. No sé qué temas nos tienes preparados, pero bueno, iremos desgranando en los próximos días.
0: Bueno, voy a dar una exclusiva, y es que parece ser que Eduardo está a punto de firmar un contrato para escribir un libro que esperemos salga después del verano, y entonces le traeremos para
1: con esa excusa
0: hablar del libro, porque voy a dar una pista, va sobre los ingleses.
1: Bueno, será un placer, pues lo dicho, volvemos la próxima semana.
0: La leyenda rosa inglesa.
1: Dios mediante, aquí a Radio Ya, a Cita con la Historia.
0: Un saludo, adiós.
1: Adiós, amigos.

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0: 24. Como 24, será 14 de mayo del 26. Es que voy 10 días adelantado yo. Bueno, pues eso, programa de hoy, 14, 24, 14, 3, 14, 16. Que esa es la letra pi. No, en serio, 14 de mayo del 26. Estamos en aire fresco, desde Benidorm para el mundo mundial y sobre todo para España. Les habla Manuel Ángel Sarpanelles, panzolo para los amigos y para los enemigos también, sustituyendo a Leopoldo Bernabéu. Soy el sustituto. Salgo del banquillo cuando hace falta, como siempre digo. Hoy estamos en un día especial. Bueno, me han ocurrido muchas cosas en el mundo, ya saben ustedes. Algunas las traemos aquí durante 3 horas de radio que tenemos. Pero hoy es el Día Internacional del Seguro. Del seguro en España y América. Pero qué curioso. Esta mañana cuando me he levantado, he mirado las cuentas bancarias y veo Zaca. El cargo del seguro del coche, Dios jocho. Y luego cuando empiezo a preparar algo del programa y digo, anda, pero hoy es el Día Internacional del Seguro, digamos, vaya día que han elegido esto para meterme el palo del seguro del coche. Pero en fin, es un cargo que tenemos que tener todos. ¿Y por qué hoy es el Día Internacional del Seguro en España y América? Por la razón de elegir esta fecha es porque ese mismo día, pero del año 1908, que ya ha llovido, se estableció la primera ley reguladora en España del seguro privado. Asimismo, ese mismo día, es el mismo día, pero del año 1946, se celebró en Nueva York la primera conferencia hemisférica de seguros. De aquella época a esta, pues han cambiado mucho las pólizas, ¿verdad? Sobre todo han subido, hay muchas coberturas, en fin, hay mucho manguirangui, hay mucho tema con esto de los seguros. Hoy es el Día de los Seguros. Y hoy, como efeméride del día, pues hay varias, pero yo he elegido una especial. Es porque el 14 de mayo de 1897... Marconi hizo su primera transmisión telegráfica sin hilos en Italia. Es el principio del todo. Mucha gente, aquello fue un boom, claro. Había telegrafía por hilos, ¿eh? Lo hemos visto en el oeste, cuando cortaban los postes de telégrafo. ¿Se acuerdan ustedes de la película de los americanos? Bueno, pues desde Marconi hizo la transmisión telegráfica sin hilos, pues saben ustedes, ha evolucionado muchísimo. Ya no solamente ahora ya vas imágenes, audios, todo por ondas. Pero yo me sigo preguntando, de verdad, ¿eh? Joder, ¿cómo es posible estas cosas, verdad? En fin, pues es lo que hay. Tal día como hoy, 14 de mayo del 87, de 1897, quiero decir, fue el principio de todo lo que tenemos hoy. Voy a hacerle a ustedes una observación. Un delito que se está produciendo, lo he visto esta mañana en televisión a primeras horas, un delito de estafa que está corriendo como la pólvora, y se lo voy a decir a ustedes, y es, lo llaman la urgencia médica. Hay una banda, los han pillado con el carrito de lavastos, que llamaban a gente mayor, no sé cómo se enteraban de los teléfonos, gente mayor ya de más de 80, 90, incluso hasta 100 años, y les decían que hay un familiar suyo, hijo, no sé qué, un familiar, tenía un problema médico y que había que pagar una cantidad rápidamente porque si no se moría, que había que operarle. Incluso a uno le decían que había que poner unos tornillos de oro, en una pierna, si no se la tenían que amputar. Claro, la gente mayor caía en esto, caía en este truco. Yo he oído la grabación y la verdad es que hay que ser mayor para caer en eso, porque la verdad que la persona que hablaba no tenía ni idea de lo que decía. Pero les ha salido bien, ¿eh? Han conseguido estafar una cantidad de dinero importante en España a gente mayor. Ojo con las estafas telefónicas. Y al hilo de esto que estoy contando, ¿qué les parece a ustedes en las elecciones andaluzas, que la tenemos ya ahí el domingo, una forma que tiene el PSOE de pedir el voto? Pues lo mismo que esto, no es una estafa, pero llaman a la gente y les dicen, soy, más o menos, a ver si me acuerdo, soy su próxima cita médica. Que sepan ustedes que el Partido Popular está intentando hacer bode eso, ¿eh? Eliminar la sanidad pública, no sé qué. Me parece una forma muy cutre de meter miedo a la gente llamándoles a su domicilio, diciéndoles, soy su próxima cita médica y el Partido Popular va a eliminar, o sea, una serie de historias. Yo no sé quién está ideando la campaña en las elecciones andaluzas, quién la ha ideado, ¿eh?, para el Partido Socialista, pero se está cubriendo de gloria por el otro lado. Vamos a ver lo que pasa en las elecciones, vamos a ver lo que pasa. Los sondeos auguran que nuestra mopongo, María Jesús Montero, se va a pegar un castañazo importante. Pero bueno, vamos a ver qué pasa. Vamos que continuamos.
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0: Todos contra nosotros. No, ¿se acuerdan ustedes de aquella consigna que había hace años? Todos contra el fuego. Todos contra el fuego, es cierto, luchando contra el fuego. Pues ahora, todos contra nosotros. Esta frase es de Florentino Pérez, que últimamente está acaparando portadas no solamente en España, sino a nivel internacional. Ayer, con Pedrerol tuvo una entrevista larga, duró bastante, en la que no faltó de nada. No faltó de nada. El bueno de Florentino, pues declaró que ya se sabía, ¿no? Que las relaciones con el Barça están totalmente rotas, totalmente rotas. Se ratificó también en que al Real Madrid le han quitado 7 ligas, ¿eh? Y que esta temporada le han quitado más de 15 puntos. O sea, si no le hubieran quitado 15 puntos, el Madrid había ganado la Liga y no el Barcelona esta temporada también. Y luego salió al paso también Florentino de las críticas de machismo que desde el Ministerio de Igualdad le han dirigido, porque dijo a una periodista niña o algo así. En fin, o sea, que ahora últimamente hilamos muy fino. Cualquier cosa sirve para decir que acusaron a la gente de machismo, micromachismo, creo que lo llaman ahora. En fin, pero este no es el objeto, esto es una anécdota para mí. El problema es que Florentino continúa RQR y no le está haciendo, en mi opinión, un buen servicio al Real Madrid. También comentó ayer de que la prensa está contra él. Bueno, casi toda la prensa está contra él, cosa que tampoco es cierto. La prensa, tenemos la obligación de criticar, de comentar y de opinar. Es el trabajo. ¿Y le siente bien a Florentino o le siente mal? A mí Florentino me parece un presidente extraordinario, pero creo que se está equivocando en esta ocasión. Y luego dijo también en esa entrevista con Pedrerol que Riquelme, que dicen que es el que le quiere mover la silla, el que quiere presentar, es un empresario más joven, por supuesto, claro, el que se quiere presentar a las elecciones, que por eso él, ante los rumores de que Riquelme quería presentarse, convocó rápidamente elecciones anticipadas. ¿Y qué pasa? Pues que Riquelme le ha pedido, creo que por carta, a Florentino: oye, dame un poquito más de tiempo para que me prepare. Pues claro, al enemigo ni agua, como dicen aquel, ¿no? Porque al bueno de Riquelme, bueno o malo, no lo sé, no le conozco, ¿eh? Pues le pilla todo esto a contrapié, se le han adelantado. Y Florentino dice, no, es que yo cuando me presenté no pedí tiempo, me presenté y gané. O sea que sigue fuerte, Florentino sigue fuerte, se está autoconvenciendo de que tiene razón, pero bueno. Eso sí, queda muy bien decir lo que siempre dice, que el club es de los socios. Vamos a ver los socios lo que dicen. Por cierto, hoy juega el Madrid en el Bernabéu. Vamos a ver cómo reciben al equipo después de lo que ha pasado. Mbappé jugará hoy, no jugará. Hoy vamos a ver, porque hoy el partido del Madrid tiene morbo. No por el resultado, porque ya le da igual, sino por el morbo que tiene. Otro tema que les quiero comentar hoy es el abucheo a un ministro del Interior, Marlaska. Y yo me pregunto, ¿quién quiere a Marlaska? ¿Quién quiere a Marlaska? ¿Qué hace ahí Marlaska? Supongo que este señor le querrá a su familia, le querrá a su marido, le querrán en su casa. Pero lo que es evidente es que no le quiere la Guardia Civil. No le quiere la Fuerza de Seguridad del Estado. No le quiere la policía. No le quiere nadie. No fue a los funerales hace de los Ayamonte, cuando fallecieron los primeros guardias civiles. Y tampoco ha ido ahora. Cuando han fallecido los de Huelva. Bueno, los de Huelva y los de Cádiz, perdón, me estoy haciendo un lío. Bueno, 4 guardias civiles, 2 funerales y el ministro no ha ido y es el máximo responsable. No ha ido. ¿Por qué no va? ¿Por qué no va Marlaska a los actos? Pues yo creo que no va por lo mismo que Zapatero. Zapatero, es que yo a Sánchez le llamo Zapatero, pero bueno, es igual. Por lo mismo que Sánchez no va, porque no quiere abucheos. Saben ustedes que a Sánchez cada vez que va a un acto público o le preparan un grupo de gente alrededor que le haga el caldo gordo y que le aplaude, o ponen al público a 2 kilómetros de distancia para que no lo podamos abuchear. Entonces a Marlaska le pasa lo mismo. Marlaska no puede ir a ningún sitio. Le abuchean en todos los sitios. No lo quiere nadie. Y la prueba la tuvimos ayer en Jaén. Una promoción de guardias civiles que juraba bandera, tomaba posesión del cargo, no sé, había las familias. Marlaska fue abucheado de una manera... A mí me daría vergüenza. O sea, no sé, el tío aguantó estoicamente, eso sí, porque cara tiene para aguantar, ¿me entiendes? Pero no le quiere nadie, no le quiere nadie. Pero bueno, ahí está Marlaska aguantando el tipo. No va donde tiene que ir, no cumple con sus obligaciones, no consiente que la Guardia Civil y la policía sean declarados, no sean declarados profesionales de riesgo. Desde el gobierno dicen que si ha sido un accidente, lo del otro día, de estos dos guardias civiles que han resultado muertos en acto de servicio, que es lo que ha sido. Pero ahí está Marlaska. ¿Quién quiere a Marlaska? Es la pregunta. ¿Quién quiere a Marlaska? Me gustaría hacer una encuesta. ¿Quién quiere a Marlaska? Y la noticia del día hoy también es otra. Esta mañana se ha producido. Donald Trump. Donald Trump está en China. Y ha tenido un recibimiento apoteósico. La última vez que fue, bueno, la última vez y la primera, que fue Trump a China fue hace nueve años. Y ahora las dos grandes potencias, a pesar de sus diferencias, China y Trump, pues están a comer un piñón. A comer una paellita, se comerán arroz en China, no comen paella, evidentemente, pero bueno. Y ahí están. Trump ha llegado, Xi Jinping ha montado pues una parafernalia como hacen los chinos, ¿no? Banderitas, niños aplaudiendo, tal, y Trump, claro, Trump en su salsa. Estaba gordo, ya lo está un poquito, le pasa que a mí. Estamos un poquito pasados de vuelta. Pero su ego le ha subido mucho. Le ha dicho Trump que no es muy dado a la gran nadie, ¿eh? Todo lo contrario, a meterle a uno, si puede le mete un zurriagazo. Pues le ha dicho a Xi Jinping, usted es un gran líder, que lo sepa todo el mundo. Así están las cosas. Vamos a ver esta unión. Lo que está claro es que el mundo, el orden mundial, tal y como lo conocíamos, ya no es el mismo. Ha cambiado. Estados Unidos ya no es el amigo de Europa, ya no es un socio fiable de Europa y no digamos de España, claro. Pero bueno, España va por otro camino. Y ya no es enemigo de China. Le interesa ser amigo de China. China tiene mucha influencia en Irán. Tiene mucha influencia también con los rusos. Entonces vamos a ver si esto por lo menos sirve para parar un par de guerras que tenemos ahí, que Trump dijo que las iba a parar en poco tiempo y le están durando más de la cuenta. A ver si sirve para eso. Aparte, lo que yo es opinión mía, que son los dos que dominan el mundo. Son los que van a manejar todo el tema. Te lo digo yo. Acabamos con otro barco infectado. Sí, bueno, este es un barco también que está parado en Burdeos, que venía camino de España. Y nada menos que 1.700 pasajeros estaban ahí en Burdeos esperando a ver qué pasaba. ¿Qué les ha pasado? Pues no sé. Diarreas, mareos, algo han comido. Bueno, ¿y qué era lo que tenía este barco, lo que tiene? Pues otro virus, pero se llama norovirus. Estamos saliendo ya de antivirus, el COVID, y ahora tenemos el norovirus, que yo no sé lo que es. Yo creo que si esto va más, sabremos quién es el norovirus este. Las alarmas se encendieron cuando falleció un pasajero en este barco también, como en el otro. Pero el pasajero falleció por un paro cardíaco. Pero bueno, pero eso ha creado el pánico. Y ya la gente tiene pánico a los cruceros. ¿Qué está pasando en los cruceros? Pues no está pasando nada que no pasara. Lo que pasa es que ahora se magnifica todo. Y yo le voy a decir una cosa. Yo sé que se ha instalado el miedo. Se ha instalado el miedo en los cruceros, pero los cruceros son bonitos. Yo he viajado, he hecho cruceros y me encantan. Y en cuanto pueda, volveré a hacer otro crucero. Nos vamos, que seguimos. No le voy a hablar de la urgencia de la vida. Lo vamos a dejar para la semana que viene. Ayer estuve en el hospital de Villajoyosa. Solamente le digo que me dio auténtica vergüenza de lo que vi en el hospital de Villajoyosa, en la sala de urgencias, en los que están ahí en observación. Vergüenza, pero eso no quiero decirlo ahora, no quiero mezclar conceptos. La semana que viene le dedicaremos un espacio, un comentario a lo que está ocurriendo, o tal veo yo, cómo está el hospital de Villajoyosa.
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0: Vamos con las noticias más destacadas de la prensa de hoy. Algunas ya las hemos comentado, pero seguimos. El gobierno de España, claro, reconoce que hay 600 narcolanchas en el estrecho y mayor agresividad contra agentes y hachís desde Marruecos. También los medios se hacen eco de Marlaska, que dice que fue interrumpido por abucheos al hablar de los guardias civiles muertos en Huelva. Dijo Marlaska: estoy dolido y rabioso. Y la verdad es que la gente le mostró su desacuerdo a Marlaska. El Instituto Nacional de Industria, el INE, confirma que el IPC se moderó al 3,2 en abril y en junio ya no se rebajará el IVA de luz y gas. Ojo a este dato. En abril. Pero en junio ya no se rebajará el IVA. O sea que habemos subida, por lo que se ve, parece ser. El índice de referencia del INE para la actualización del alquiler baja al 2,4 en abril. Todavía tenemos ecos del viaje de Ayuso a México, y Ayuso defiende que México no existió hasta que llegaron los españoles. Dice que era otra civilización, y lógicamente eran los mayas, los otros, en fin. Eso sí, asegura Ayuso que Sheinbaum, la presidenta mexicana, tenía orden del gobierno de España para reventar su viaje en México. Esto va a traer cola, porque es una acusación. Otra de las noticias del día, el Real Madrid. Se dice que las candidaturas a las elecciones del Real Madrid se podrán presentar hasta, ojo, el 23 de mayo. O sea, que tampoco queda mucho. Hasta el 23 de mayo. Estamos ya a 14, ¿no? Pues lo que queda. Yo, desde luego, no me da tiempo a presentarme. El que no sabe si se va a presentar o no es el causante de todo este revuelo, sobre todo de la nota de prensa de la aparición de salida a escena de Florentino. Y es ni más ni menos que Enrique Riquelme, que decidirá. Riquelme decidirá en los próximos días si intenta presidir el Real Madrid. Fácil no se lo van a poner, de momento le están acotando los plazos. Y luego, bueno, Trump es portada con Xi Jinping en casi todos los sitios. El presidente de China advierte de los posibles conflictos con Estados Unidos si no se gestiona bien el diálogo sobre Taiwán. Ahí está el tema, claro. China-Taiwán. Yo creo que el señor Trump no le va a gustar mucho hablar de Taiwán en este viaje, pero en fin. El español con antivirus de 70 años se mantiene estable y evoluciona favorablemente. pasajeros del Ondius que no hayan sido evacuados a sus países de origen, pues guardarán cuarentena en Países Bajos. Creo que ya ha pasado en principio. El barco tenía bandera de Holanda, Países Bajos ahora, y ahí donde tenía que haberse desarrollado todo. Pero en fin, ya saben lo que hemos montado aquí. Hemos montado la Mundial. Sanidad afirma no tener datos sobre la existencia de españoles en el crucero afectado por el brote de norovirus. Lo hemos comentado antes. El que está en Burdeos, que tiene un brote de norovirus. Dicen que no hay españoles. Noticia importante. Zara, de Amancio Ortega, pues ha superado ya a Nike y se convierte en la marca de moda más valiosa del mundo. Zara por encima de Nike, la más valiosa del mundo. Cuba confirma que no queda absolutamente nada de diésel y fuel oil en la isla por el bloqueo de Estados Unidos. Vamos con estas noticias que me han llamado mucho la atención, porque Koldo, seguimos con Koldo, que Koldo sigue existiendo. El tema de Koldo sigue ahí, el de Ábalos. Lo que pasa es que últimamente está un poquito, ha pasado en tercer plano ya. Pero Koldo colocó en correos a la pareja del padre de Carolina Perles, la ex de Ábalos. Y también lo intentó hacer con la ex empleada del hogar de Ábalos. Desde luego es que Koldo, si le metieran a trabajar en Labora, en el antiguo INEM, yo creo que acaba con el paro en poco tiempo, Koldo, ¿eh? A todo el mundo lo colocaba. Es un fenómeno Koldo este. Y hay una foto, hay un caso curioso que está ocurriendo, que es el catalán francés Auge. Ya lo hemos comentado aquí el otro día, creo que, bueno, ha pedido la eutanasia al hombre y se la han concedido después de lo de la jovencita esta del otro día, de la otra hace tiempo. Bueno, pues este señor parece ser que está muy mal. Pero hay una foto que aparece hoy en la prensa y se le ve en la puerta, en una discoteca, en la puerta de la discoteca, día después de que la Generalitat catalana autorizara su eutanasia. El otro día vi una foto de él también con un coche, funcionando con un coche, o sea que no sé, esto de la eutanasia, en fin. Una noticia curiosa de estas antiguas, de estas que le gusta a la gente que tiene añoranza y la gente que está siempre buscando, mirando para atrás. La presidenta de la fábrica de moneda, España, homenajea al miliciano que asesinó al hijo de uno de sus antecesores. Esta noticia, ¿verdad? ¿Qué cosas? El PSOE y sus socios vetan que la Guardia Civil sea profesión de riesgo 6 días después de las muertes en Huelva. El PSOE y sus socios se refiere a que el PSOE y Sumar pues se niegan a que se debata en el Congreso y se apruebe que los guardias civiles y policías sean profesión de riesgo. Esto ya lleva, me parece que la han aplazado y la han boicoteado, son 70 veces lo que llevan boicoteando la izquierda, que las fuerzas y cuerpos de seguridad del Estado, la Guardia Civil y la Policía en este caso, la Guardia Civil en este caso y la Policía Nacional, se equipare con el resto de fuerzas. No sé por qué, este empeño en que será por dinero, pues si se gastan en dinero en otras cosas. Darle a la Policía Nacional y a la Guardia Civil lo que se merece, que tampoco piden nada. Piden equiparación de sueldos, piden mejoras, porque repito siempre, sus mejoras, su seguridad es nuestra seguridad. Vamos un poquito a la guerra de Irán. Irán afirma que quienes se alíen con Israel deberán rendir cuentas. Esto es una amenaza, ¿eh? No velada, amenaza directa. Y ha dimitido la primera ministra de Letonia tras la polémica por el impacto de varios drones ucranianos. La verdad que les puedo decir que la gente del Báltico están muy preocupadas con esta noticia, que a nosotros nos pilla de lejos, pero a mí me pilla de cerca por razones familiares. Esta mañana ya me han llamado, oye, ¿qué haces? No sé qué, lo de Letonia. Claro, en fin, dentro de nada voy a estar por ahí arriba yo. Pero aquí lo veo de distinta forma, pero Estonia, Letonia, Lituania, que son frontera con Rusia y con Bielorrusia, están preocupadas. Cualquier cosita esta les afecta muchísimo. Y luego están las redes sociales, claro, que lo magnifican todo. Pero en fin, lo que es cierto es que la primera ministra de Letonia, tras la polémica por el impacto de los drones ucranianos, ha decidido la mujer dimitir. Aquí en España no dimite ni perris, aquí no se va nadie. Un tribunal anticorrupción de Ucrania ordena el arresto del exjefe de la oficina presidencial de Zelensky. Han hallado muerto, la muerta, la segunda militar de Estados Unidos desaparecida durante unas maniobras en Marruecos. Vamos con algo de música. Amaia Montero rompe su silencio tras las críticas y aclara si va a dejar la gira de La Oreja de Van Gogh. Y en la Comunidad Valenciana, pues ya saben ustedes que siempre ocurren cosas. Vamos a acercarnos un poquito a la Comunidad Valenciana a ver los titulares o lo que nos afecta directamente a nuestra comunidad. Seguimos con la huelga. Educación, la huelga de profesores de educación. Educación presenta a los sindicatos en huelga una propuesta de preacuerdos con 7 puntos. Educación, la Consejería de Educación está en contacto ya con los sindicatos con una propuesta. Vamos a ver si cuaja. El IPC baja al 3,2% en la Comunidad Valenciana en el mes de abril. Y ha habido un incendio en la Val de Alba, importante, pero ya está controlado, ¿eh? Ya está controlado por los bomberos. Un bombero forestal dice a la jueza de la Dana: ese día recibimos la misma información que cualquier otro día. O sea que tampoco hubo... no era un día especial, era un día especial, no era un día cualquiera. El Partido Socialista de la Comunidad Valenciana denuncia ante Fiscalía la circular de sanidad por boicotear el proceso de regularización de personas migrantes. Dicen en el PSOE que la circular denunciada por el PSPV, bueno, dice Gómez en el PP, mejor dicho, que no es vigente y garantiza el derecho de los migrantes a documentación. Sobre esto hay mucho que decir, hay mucho que hablar. Noticia deportiva buena: el Valencia Basket ha redondeado su remontada al Panathinaikos y accede a la Final Four de la Euroliga. Un éxito. La Generalitat y Diputación de Valencia va a destinar 51 millones para construir o modernizar 77 depuradoras en 13 comarcas. Alguna nos caerá a nosotros, supongo, por aquí. Algo nos llegará.
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0: Bueno, ahora nos vamos a ir de viaje, mentalmente hablando. Nos vamos a ir de viaje porque nuestro compañero Leopoldo Bernabéu pues está volviendo al pasado. Y digo volviendo al pasado porque está viajando, volviendo a hacer un viaje que ya hizo hace años y que dio origen a su libro. El libro que ha publicado, Misterio de la Incertidumbre. No sé si estará buscando más misterios o más incertidumbres por donde está ahora. Pero esta mañana he hablado con él y la verdad es que estaba perdido en una montaña. Y me ha dicho, joder, no voy a decir poder entrar porque no sé ni dónde estoy. Leopoldo, buenos días. ¿Sabe dónde estás?
15: ¿Qué tal, Manolo? Buenos días. Pues te voy a decir una cosa de milagro.
0: ¿Ah, sí?
15: Porque he llegado a la autocaravana hace aproximadamente unos 15 minutos. Tiempo exacto y justo para darme una ducha súper rápida y bajar otros 300 metros caminando hasta un bar que me han dejado poner wifi para poder hablar contigo. Porque vamos, aquí es donde Robinson Crusoe se perdió y tuvieron varios años para encontrarlo.
0: ¿Pero dónde estás metido? ¿Dónde estás metido?
15: Bueno, pues mira, está descrito, ¿no? Esto en el libro Los Misterios de la Incertidumbre. Estamos con la autocaravana aparcados en un pueblecito minúsculo de una de las rías baixas de Galicia, que se llama Donón, el pueblecito, vamos, porque son minúsculos, son aldeas. Y estamos, digamos, entre Cabo Jome y el Monte do Facho, ¿no? Y es una maravilla, pero claro, bueno, aquí el atardecer es un espectáculo, de hecho, por las tardes. Vienen bastantes coches hasta aquí, simple y llanamente para ver ponerse el sol en lontananza, ¿no? Y es una maravilla. Digamos que estamos paralelos, ¿no? A unos 400 kilómetros más abajo de Finisterre, pero de la misma costa gallega, ¿no? Entre Costa da Morte y Rías Baixas, y esto es un espectáculo los atardeceres. Justamente enfrente ahora mismo estoy hablando contigo. Y enfrente lo que tengo es, como si lo pudiera tocar con la palma de mi mano, las Islas Cíes. ¿Te acuerdas de las Islas Cíes, no? Precioso. Que aparecían en las películas antiguas cuando íbamos al cine hace 40 años, cuando empezaba la película, en el tráiler. Sí. ¿Sabes lo que te quiero decir? Sí. Las Islas Cíes, ¿no? Uh-huh. Y enfrente mía están. Aquí hemos dormido, ¿no? Con un frío interesante, a pesar de la época.
0: Eso te iba a decir, porque dan por la zona que tú estás, dan frío, lluvia. Bueno, no es una novedad, pero creo que se han pasado esta vez, ¿no? Con el frío.
15: No, a ver, lluvia hemos tenido de momento todos los días, con más o menos intensidad, tampoco una cosa como para echarse a temblar. Hoy el cielo ha salido parcialmente nublado, pero con bastantes claros, se deja ver el sol, parece que se pone otra vez nublado. Y recuerdo cuando estuve aquí, que está descrito en el libro, habían dos posibilidades de ruta. Tú sabes que a mí por las mañanas me gusta salir a hacer una buena caminata todos los días sin falta. De hecho, de momento estoy de enhorabuena porque en los 4 días que llevamos con la autocaravana han sido 4 rutas que, bueno, han sido espectaculares.
0: Háblame de kilómetros. ¿Cuántos kilómetros has hecho diarios por la mañana tempranito? más o menos.
15: En torno a unos 20, más o menos. Bueno. Entre 18 y 20, más
0: ya,
15: o menos.
0: Estoy, ¿sabes? Cansado, estoy cansado de oírte solo.
15: Nada, y hoy además con un sube y baja destroza piernas, porque nada más salir de la autocaravana a las 7 de la mañana me he subido al monte Do Facho. De ahí luego he cogido una ruta, digamos, un sendero por el interior de unos montes perdidísimos y he llegado hasta Vilanova, en Pintens, creo que se llamaba el pueblo. He bajado hasta las playas, las calas. Y luego el problema era que a la vuelta no recordaba con exactitud cuál era la ruta que había cogido. Y entonces, a base de buscar y buscar y buscar, al final lo que he hecho ha sido volverme por la carretera que une ambas poblaciones, ¿no? Y entre pitos y flautas, pues me han salido 4 horas caminando. O sea, pero bien, bien, muy bien.
0: Y, o sea, tú empiezas el día con 4 horas caminando. Ah, fantástico.
15: No, hombre, no todos los días. Hay días que son 6, 7 y 8 y hasta 10. Hoy han sido 4, ¿sabes?
0: 6, 7, 8 horas, dices.
15: Sí, pero cuando tengo tiempo, evidentemente cuando hice el Camino de Santiago me salían entre 10 y 12 horas caminando todos los días, ¿sabes?
0: Oye, mira, he recibido un WhatsApp que me dice un oyente, dice, ¿se pueden visitar las Islas Cíes?
15: ¿Sabes? Claro que se pueden visitar, ¿ah, sí? Claro que se pueden visitar. Desde Vigo se cogen un montón de barcos todos los días que van hasta las Islas Cíes.
0: Me dice, es que creo que es un espacio protegido, pone.
15: A ver, que yo sepa, ayer estuvimos leyendo y barcos van todos los días. Claro, Otra cosa es que dentro de las Islas Cíes te dejen visitar determinadas zonas sí y determinadas zonas no. No lo sé porque no he ido. Nosotros vamos con la autocaravana y al llevar a la perrita no nos podemos permitir el decir, oye, nos vamos a las Islas Cíes, pasamos todo el día y volvemos. No, porque está la perrita y no siempre te dejan ir con un perro a todos los lados,
0: apunto,
15: ¿sabes?
0: Me lo apunto yo.
15: Pero que te estaba contando que en el libro de los misterios de la incertidumbre, que lo que estoy haciendo es volver a visitar todo el capítulo primero, el primer capítulo, que son unas 25 páginas, pues está descrito todo este viaje. Ajá. Cuando estuve aquí en Cabo Jome, que me quedé anestesiado de ver el atardecer, me propuse que volvería. A la mañana siguiente, cuando salí a caminar, habían dos posibilidades. Una ruta era hacia el Cabo Jome y otra era hacia el monte de Ofacho. Y está escrito porque me lo volví a leer ayer. Y yo recuerdo que escribí que si volvía por aquí, haría la ruta que no hice. Claro, yo hice la del Cabo Jome hace 3 años, que es un espectáculo también, que terminas apareciendo por unas playas, ojo, nudistas, impresionantemente grandes y con un montonazo de gente que me quedé alucinado, sorprendentemente alucinado. Y esto fue en agosto de hace 3 años. Y hoy he ido en dirección contraria. Me he subido al monte Do Facho y he aparecido en el otro extremo de este cabo de la ría, ¿sabes?
0: Una cosa, pero tú me estás hablando de sitios que yo también soy caravanista, lo sabes. Pero
15: sí,
0: vas
15: claro.
0: Por zona que pues son carreteras. Vas por carreteras.
15: A ver, hay que tener cuidado, porque yo hace 3 años recuerdo que, por ejemplo, de aquí, el día que salí de aquí, de Cabo Jome, hacia Combarro, pasando Pontevedra. Me metí en un pueblecito que se llama Bueso, creo, es que no me acuerdo muy bien de Bueslo o Busleo o algo así, y tuve un problemón de la leche porque me quedé atrancado, claro. Y me tuvieron que ayudar a salir porque la calle era muy pequeña, pero solamente me pasó esa vez. Ahora, hay que tener cuidado, porque nosotros en autocaravana no son coches, son vehículos muy pesados, muy largos, y hay que tener cuidado dónde te metes porque te puede meter en un follón, ¿sabes?
0: Sí, claro.
15: Te puede meter en un follón, pero... No, pero escucha, pero está, lo que yo describo en el libro se puede ir perfectamente. Vale. Y te estaba diciendo que, mira, en Rivadavia, cuando estuve antes de ayer, hace 3 años, me fui por la ruta do Viño, junto al río Avia, y me perdí. O sea, no perdí la ruta, ¿no? Y esta vez la encontré antes de ayer y me hice una ruta espectacular, caminando, con una lluvia también interesante. Ayer... Cuando estuvimos aparcados en la desembocadura del río Miño, en la playa de Aguarda, por el otro lado, en Omuño, no me acuerdo bien el nombre, también cogí ruta por la costa que hice la otra vez, y la otra vez tampoco recuerdo que llegara tan lejos, y esta vez llegué por la propia ruta, o sea, por la propia costa, llegué caminando hasta Aguarda, e incluso lo pasé bastante porque ahí está, siguiendo lo que es el Camino de Santiago, que ahí empieza, en Aguarda, el Camino de Santiago portugués por la costa, empieza ahí ya en territorio español, ¿sabes?
0: Sí, sí, lo conozco.
15: O sea, che, unas caminatas, Manolo, que al que le guste caminar y recorrer sitios y, como tú decías, incertidumbre, a ver dónde voy a parar, siempre controlando, ¿no? Pero una maravilla, ¿eh? Oye, una maravilla de caminos.
0: Poca gente por ahí te encuentras.
15: No, no, no me encontraba ni Dios.
0: A nadie, vamos, ¿no? Algún bicho y ya está.
15: Ayer caminando sí, porque había mucha gente haciendo el Camino de Santiago. Lo que pasa es que también a la hora que empiezo yo a caminar, a las 7 de la mañana, aquí es de noche. Igual que anoche, a las 10 y 20 de la noche, todavía era de día.
0: Sí, es que estás en claro. el extremo oeste de claro. España. Ahí hay una hora de diferencia de sol con Benidorm, ¿eh? Una hora exacta.
15: Claro, una hora exacta, sí. O sea que a las 10 y cuarto de la noche yo le decía a Verónica, digo, mira, ¿te has dado cuenta de que son las 10 y cuarto de la noche?
0: Claro.
15: Y todavía tenemos una luz espectacular y estamos en mayo. O sea que el mes que viene, en junio, el 21 de junio aquí, yo estoy seguro que a las 11 de la noche es de día, pero totalmente.
0: Hombre,
15: ¿sabes?
0: Yo fíjate, yo cuando era más jovencito, me acuerdo con el trofeo de fútbol Teresa Herrera, que se jugaba en verano, yo veía la televisión y digo, joder, se hace un sol espléndido, y era a las 10 de la noche. O sea que...
15: Claro, claro, aquí en La Coruña, claro. Sí, sí, pues fenomenal.
0: Bueno.
15: O sea, estamos siguiendo la ruta de los misterios de la incertidumbre y hoy el plan es con la autocaravana, además de informar a los oyentes y que con este ratito, pues, se ilusionen,
0: y
15: porque ese es mi objetivo.
0: Y se animen a viajar y a
15: andar. Que sí, Manolo.
0: Tú me estás animando. Me animaste a tener autocaravana, entré de lleno, y ahora me estás animando a andar. Y eso me va a costar un poco más, pero bueno.
15: Bueno, yo te digo una cosa. Es, además de muy necesario, a nuestra edad más todavía, es fantástico. Porque, oye, chico, al final es caminar... Ves cosas, conoces cosas, ves paisajes estupendos. Yo hago todos los días unas fotos maravillosas. Termino visitando calas, pequeñas iglesias, ciudades, o sea, más bien pueblitos, que son una maravilla y que te acercan a esa paz que de alguna manera es lo que buscas cuando sales cuando viajas, ¿no?
0: Cuando
15: viajas de esta manera, ¿sabes?
0: ¿A qué hora arrancas hoy? ¿Hacia dónde?
15: Vamos siguiendo la ruta de los misterios de la incertidumbre.
0: Sí,
15: ¿eh?
0: Sí,
15: vamos.
0: Sí, sí.
15: Hoy vamos a pasar por Pontevedra, no pararemos, iremos a Combarro, que es un sitio espectacular que hemos estado varias veces y nos encanta, muy pequeñito. Pasaremos por Sanjenjo, aunque yo ahí no suelo parar porque no. Aparte que es muy complicado, son sitios de esos donde para aparcar con una autocaravana te las ves y te las deseas.
0: Sí. Demasiado turístico, va el rey allí y le vas a hacer sombras y vas.
15: Sí. Nosotros vamos a ir a dormir hoy a la playa de Alanzada, que es la entrada justo a la isla de La Toja, de Ogrove, ¿sabes?
0: Esa isla preciosa,
15: justo. Claro, pero justo antes de entrar, a la izquierda hay un parking gigante, que es el parking de la playa de Alanzada, y yo estuve ahí hace 3 años pensando que aquello iba a ser, en fin, un parking mal, ¿no? Que va, por la noche se queda súper solo, con un airecito, me acuerdo, hace 3 años espectacular, esta vez será incluso más fresco, porque además de que anuncian frío, estamos en mayo, no estamos en agosto. Y sí. con la playa al lado, ¿eh? Te sacas ahí las sillas, como hicimos anoche. La silla, nos sentamos bien con unos quicos, comiendo ahí, viendo cómo se ponía el sol por delante tuya, con las islas CIES al lado, con camiseta, chándal y chaqueta, ¿eh?
0: Bueno, pero
15: hasta
0: bueno,
15: arriba,
0: bueno,
15: ¿eh?
0: Vamos, que no echar de menos la actualidad ni nada, ¿eh?
15: Nada. Si me ha dicho Rosa, la compañera, dice, oye, acuérdate de que tenemos que preparar la promoción del programa especial que haremos el día 27, ya lo anuncio, 27 de mayo, lo haremos desde Aqua, de nuevo volvemos a las instalaciones de lo que será el proyecto Aqua en el futuro, en la instalación de la actual Fundación Frax, o la extinta Fundación Frax, y el 27 miércoles haremos ahí nuestro programa de aire fresco, día 27, y me dice Rosa, acuérdate de que hay que preparar la promoción, y le he dicho, bueno, tengo ganas, estoy desconectado.
0: Bueno, estás desconectado, pero conociéndote no estarás del todo. No te quería preguntar nada de la actualidad, pero bueno, no te quiero preguntar nada.
15: No, pregunta lo que quieras.
0: No.
15: Me estoy aquí leyendo El Faro de Vigo, pues, o sea que sin ningún problema.
0: ¿Y cuáles son los titulares del Faro de Vigo? ¿Qué es lo que más pega pues, en la zona aquella?
15: Por aquí hay una multitudinaria segunda protesta del metal. Si los precios suben, los salarios también. Igual que en la Comunidad Valenciana tenemos huelga de profesores, pues aquí trabajadores del metal. Titular principal, Francia revisará con un submarino los bidones radiactivos frente a Galicia. Ya decía yo que esta noche he notado algo de radiactividad cerca mía. Y luego, pues nada, los titulares habituales que tenéis en los demás periódicos.
0: Oye,
15: pero vamos, nada extraordinario.
0: ¿Los tentáculos de Florentino llegan a Galicia?
15: ¿Sabes quién es el candidato a la presidencia del Real Madrid, no? ¿Sabes quién es Enrique Riquelme?
0: Bueno, sé que es un empresario joven, le estoy conociendo ahora como todo el mundo.
15: ¿Alicantino? ¿De Cox?
0: Es
15: el de Energía Cox. Que se ha hecho con medio mundo, el chaval ha empezado a crecer y en 10 años, hace poco salió hasta en bolsa en Estados Unidos, compró alguna empresa importantísima de estas de gas sevillana, de estas que quebró hace un tiempo, la compró, en fin, que su empresa de gas y de todo lo que tiene que ver con estos materiales, pues ha crecido, vamos, hasta el punto de que yo cuando lo vi antes de ayer como posible candidato a la presidencia del Madrid me quedé asombrado porque es un chaval, bueno, más joven que yo, o sea, un chaval, pero vamos, un empresario como la copa de un pino, ¿eh?
0: Pues yo te voy a decir, porque he leído en algún sitio que para presentarte, aparte de tener los avales de los socios, tienes que tener un aval de dinero, o sea, que este no está descalzo para presentarse a la presidencia del Madrid.
15: Este no tiene ningún problema. Ahora, que hay que tener cuidado con estas cosas, ¿eh? Porque la presidencia de un club de fútbol ya sabemos que dinero no te da, lo que te da es prestigio. O te lo quita, cuidado, o te lo quita, ¿eh? También. Y la presidencia del Real Madrid es un sillón muy complicado, ¿eh? Complicado, hay que tener cuidado, ¿eh?
0: Complicado, sí, complicadísimo. Bueno, no te quiero enrollar más, pero no tengo más remedio que preguntarte. Habrás visto lo de Marlaska, ¿no? El abucheo que tiene el pobre hombre, está un poquito compungido.
15: Hombre, ayer estuvo al lado de mi casa. Al lado de mi casa, ahí es donde estaremos la semana que viene. Nosotros tenemos una casita en Peal de Becerro, sí, que está a 30 kilómetros de Baeza, que es donde él estuvo ayer, en la escuela de la Guardia Civil. La verdad es que este tipo es sorprendente, es junto a Planas y Robles, esos tres ministros que nunca he entendido cómo es posible que a pesar de su currículum, su trayectoria profesional, que no le deben nada a nadie y que podrían ganarse la vida perfectamente fuera de la política, pues son tres personas que jamás he entendido cómo pueden llegar a caer tan bajo simplemente por llegar, o sea, por seguir las directrices de este enfermo mental.
0: Yo conocí a Marlaska como todo el mundo cuando era, con la lucha contra la ETA, era un juez de prestigio.
15: De prestigio,
0: sí,
15: tú lo has dicho.
0: Sí.
15: Un prestigio que ha perdido por completo. ¿Tú crees que tiene algún sentido? Para que veas lo desnortados que están. Que no vaya al funeral de los dos guardias civiles muertos persiguiendo lanchas de los terroristas, estos marroquíes que traen la droga. No va al entierro y después se planta dos días después en la escuela de la Guardia Civil de Baeza a decirles que lamenta lo que ha pasado. Sinceramente, es de no estar bien de la cabeza.
0: Hoy lo he comentado en mi comentario de inicio de programa y me hacía la pregunta, ¿quién quiere a Marlaska? ¿Quién le quiere? ¿No le quiere la Guardia Civil?
15: Pues
0: le querrán en su casa.
15: Ahí en el barrio ese tuyo madrileño, ¿cómo es la checa esa? ¿Cómo es?
0: Ya sé dónde dices. Sí.
15: Sí, pues en el barrio ese lo quiero mucho. Lo que pasa es que no me acuerdo del nombre, pero tú ya sabes a lo que me refiero.
0: Claro, detrás de la Telefónica, detrás de la Gran Vía, claro, en Chueca.
15: Sí, sí, él Chueca. Por detrás. No sé si es de la Telefónica, pero siempre por detrás, sí, exacto.
0: Ahí
15: es donde le quieren.
0: Detrás de Chueca.
15: Se entra por detrás,
0: ahí,
15: sí.
0: Por detrás de la Telefónica, edificio de la Telefónica, sí, ahí.
15: Ahí en Chueca le quieren bastante, sí. Madre mía, menudo personaje,
0: no sé
15: de verdad, qué pena.
0: ¿Sabes una cosa? Yo lo comentaba antes también,

0: o es una pena llegar a ser un desecho humano, es decir, un personaje que vayas donde vayas, la gente te abuchee, te insulte y te falta respeto. Eso es algo que no entenderé jamás, porque al final la política se le terminará, igual que se le terminará al sinvergüenza de Pedro Sánchez, y tendrán que ir por la calle y tendrán que hacer vida, ¿no? Y yo no lo sé cómo van estos personajes a moverse. Tendrán que irse de España, vamos, porque desde luego no lo termino de entender. Pero bueno, es lo que hay, Manolo. ¿Qué le vamos a hacer?
1: Ha consentido que ayer la aspiración lógica, normal, ilícita de la Policía Nacional y de la Guardia Civil de que les declaren profesión de riesgo, tú sabes que lo han intentado 70 o 71 veces. Ayer fue, no sé si fue a 70 o 71 veces. Y en el Congreso...
0: Yo creo que ayer entrevistaste tú a alguien de Jupol, ¿no?
1: Sí, hablando, sí.
0: Yo entrevisté hace 3 semanas también a alguien de Jupol y sí. Lo mismo, precisamente ese día que yo entrevisté a este señor estaban en la mesa de negociación para intentar, bueno, hacerle entender que los policías nacionales y la Guardia Civil tienen que tener unos salarios no ya acordes al trabajo que tienen, sino como mínimo, que es lo que a mí me parece una falta de respeto brutal, que tengan salarios muy por debajo del resto de policías autonómicas. Claro. O sea, están muy por debajo de los Mossos de Escuadra, de la Ertzaintza,
1: pero si le declaran profesión de riesgo, que es lo que quieren ellos, las viudas cobrarían más dinero.
0: Ese es el otro punto que están negociando, profesión de riesgo.
1: Es que Socialistas y Sumar, ayer en el Congreso, en la mesa, se la han vuelto a cargar. Lleva 70 intentos, la derecha, centro-derecha, 70 intentos.
0: Claro, porque los socialistas y Sumar, o sea, los socialistas y los comunistas, no están por la labor de defender a quienes nos defienden, que son las fuerzas y cuerpos de seguridad del Estado, el Ejército, están en contra de la inversión militar, están en contra de que que un policía... Bueno, tú sabes que aquí los guardias civiles no pueden disparar, o sea, lo tienen prohibido, o sea, las narcolanchas lo saben y les atacan y les hacen lo que quieren porque saben perfectamente que tienen prohibido disparar, mira, ni siquiera para defenderse.
1: Ayer en un programa de radio, de televisión, el de Iker, diario por la noche,
0: Horizonte.
1: Con Iker Jiménez. Comentaba uno, no, es que lo que es lamentable, decía uno de los tertulianos que va, no me acuerdo el nombre, que se oye en el audio de que un guardia civil que sería jovencito le pedía permiso al superior. ¿Puedo disparar al aire para amedrentarlos? ¿Pedía permiso para disparar
0: brutal,
1: al aire?
0: Brutal.
1: Es que no entiendo nada.
0: Es una cosa de locos, sí. Bueno, pues mañana no, que es viernes, pero ya pues la semana que viene.
1: Hablamos y ya me cuentan más cosas, ¿vale? Y bueno,
0: venga.
1: Y cuídate.
0: Un fuerte abrazo a todos.
1: Cuídate, no comas mucho marisco, siempre digo lo mismo. A mí como me encanta el marisco.
0: No, de momento cero. A ver si hoy encontramos un poquito de pulpito por algún lado. Venga.
1: Buen viaje.
0: Un abrazo, chaval. Hasta ahora.
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13: El deporte siempre da titulares, deportivo generalmente, aunque en los tiempos que corren los titulares son por otras cuestiones. Vamos a hablar un ratito de deporte con Jorge Berna, que colabora con nosotros. De todo un poco vamos a hablar, aunque su especialidad es la zona nuestra, la comarca, incluso nuestra provincia, Bueno, si da tiempo tocamos un poquito, nos iremos un poquito al tema del día, que es el señor Florentino y estas cosas. Pero antes vamos a ver qué está ocurriendo en nuestra comarca, los que pueden subir, los que pueden bajar, ahora que están terminando casi todas las competiciones. Buenos días, Jorge.
14: Buenos días, señor Manuel. ¿Qué tal? ¿Cómo anda usted?
13: Bueno, vamos a hacer un repaso a algunas noticias de deportistas de nuestra zona, que es la que tú controlas, dominas e influyes.
14: Pues allá vamos. Vamos a hacer un repasito, como ya sabrás, a todo lo que pasa y todo lo que va a pasar y a ocurrir este fin de semana. Bueno, recordar un poquito sobre el tema de los deportistas más de la zona. Esta misma mañana en voleibol tenemos el anuncio del Club Voleibol Playas de Benidorm de que su capitana, María Soldevila, va a seguir al frente del equipo, va a cumplir su 14ª temporada al frente del primer equipo y bueno, junto con la entrenadora, con Sonia García y Loli Cortinas, que van a ser esos pilares, ya está también comunicada esa continuidad de Sonia García, pues serán esos pilares de cara a la temporada 26-27. Nos vamos con otra gran atleta que tenemos en la zona, con la vilera Rita Robles, que conseguía el primer puesto ABF y su 5ª posición en el Open Triatlón Mataró 2026. Tenemos ahí también... Dime.
13: Luciera.
14: Vilera.
13: Ah, Vilera.
14: De la Vila. Sí. Rita Robles, tenemos una gran atleta que compite en ese triatlón, ya sabes, natación, bicicleta y carrera, todo lo que tú haces.
13: Lo que yo no haré nunca, ¿no? Lo que yo no haré nunca porque estoy castigado. Sigue.
14: Bueno, y vamos con la última también destacada, que es nuestra nadadora en aguas abiertas, Melanie Marín, que ese fin de semana pasado participaba en el prestigioso evento internacional de aguas abiertas Ocean Man, con una participación de más de 53 países, donde la nadadora destacó con 3 podios, subcampeona en 1.500 metros, tercer puesto en la clasificación general global y campeona absoluta de la prueba de sprint de más de 2.000 metros. Pues ahí tenemos esos...
13: Eso lo hago
14: eso
13: yo,
14: sí lo haces tú, ¿no?
13: Sí, no sé lo que tardará en hacerse 1.000 metros. Yo me tardo una hora, pero bueno, pero lo hago.
14: El sprint.
13: Sí.
14: Pues ahí tenemos tres deportistas que son noticia en esos diferentes ámbitos del deporte. Y bueno, si quieres, pues nos vamos al fútbol, que es el deporte rey. Tenemos
13: yo
14: mucho
13: que
14: contar.
13: Te voy a decir una
14: ahí.
13: Cosa. Yo cuando vi el resultado de ayer del... Ahora hablaremos si quieres. Bueno, tócalo cuando quieras, de pasada. Cuando vi el Barça ayer, yo que tú sé que te gusta el Elche... Eres socio del Elche, sí. Creo, incluso.
14: ¿Qué ha pasado? Correcto.
13: El partido de ayer lo jugaba el Elche, no jugaba el Barça. Cuéntanoslo tú.
14: No, bueno, pasa lo que puede ocurrir a cualquier persona que ya no tiene aliciente. El único aliciente del Barça ayer era lograr esos 100 puntos. El equipo sí que es cierto que era un equipo donde figuraban titulares como Lewandowski, como Rashford, como Cubarsí y demás. Pero claro, lógicamente, después de conseguir el título liguero, el Barça no tiene la ambición que podría tener de no haberlo conseguido la semana pasada.
13: Y perjudica al Elche.
14: Con lo cual perjudica al Elche. El Elche que después de esa victoria, y bueno, ya no solo de la victoria del Alavés ante el Elche, sino también el Levante, que daba la sorpresa ante el Celta, y también a la espera de lo que pueda pasar hoy con el Girona, que juega ante la Real Sociedad. Ahí el Elche puede tener también un punto a favor, porque la Real Sociedad también se está jugando el entrar en esos puestos de Europa. Y bueno, el domingo el Elche, que tendrá su sí o no, que será en casa en el Martínez Varelo ante el Getafe. Es una locura porque los equipos de la primera división están en un pañuelo. Tanto por la permanencia como para entrar en Europa. La Real Sociedad, que está en la Europa League, que ocupa la 8ª posición, tiene 44 puntos. ¿Sí? El Levante, que está en ese puesto de descenso, y el Girona, están con 39 puntos. O sea, una diferencia de 5 puntos y quedan 2 partidos.
13: Quedan 2 partidos, son 6 puntos. Diferencia de 5...
14: Claro.
13: 6 puntos, sí.
14: Entre el descenso y estar en Europa, estamos hablando. O sea, imagínate el abanico de posibilidades que tenemos ahí. Bueno, Girona 39 puntos, como decimos, el Mallorca 39 puntos y el Elche 39 puntos. O sea que es una auténtica locura lo que puede pasar en estas 2 jornadas con esos tan solo 6 puntos que pueden marcar muchas diferencias.
13: Puede ocurrir que en 2 partidos te metes en Europa o desciendes, casi.
14: Correcto, sí. Correcto. Y sí que quería mencionar a 2 técnicos muy queridos en la zona. Muy muy conocidos, como son Luis García Plaza, que se ha hecho cargo del Sevilla hace poquitas fechas, y que está consiguiendo que el Sevilla salga de esa zona de descenso. Tres victorias consecutivas.
13: Me alegro por dos razones. Primero, porque el Sevilla me cae muy bien y Luis también, claro, por supuesto.
14: Pues ahí lo tienes. Incluso en el segundo partido, creo que en el segundo partido que dirigí, algunos medios ya le estaban preguntando por su destitución. Que, bueno, Luis García se quedó asombrado, atónito con esa pregunta. Y bueno, el tiempo ha demostrado que el equipo de Luis García trabaja bien y ya tenemos tres victorias consecutivas que le sacan de ese pozo. Y el otro técnico es José Bordalás, cómo no, el técnico del Getafe, que con un equipo que a principio de temporada no contaba ni con los suficientes jugadores para competir, tenía tan solo 13 y tenía que rellenar con gente de la base, pues está en Europa.
13: Fíjate, oye, Bordalás entrenó al Benidorm, creo, ¿no? ¿Para qué
14: entrenó? Entrenó al Benidorm, entrenó al Alicante, entrenó, bueno, ha estado en toda la zona, se ha movido, y al igual que Luis García, en Villajoyosa.
13: Ahí le conocí yo a Luis García, el de Villajoyosa.
14: Uh-huh. Sí. Bueno, si quieres, pasamos a la segunda, donde ahí tenemos un amigo muy pendiente de lo que pasa en segunda división.
13: Pues sí. Bueno, yo también, porque me ha conseguido, ese amigo nuestro común ha conseguido engancharme a ese equipo que tú vas a decir ahora que va a ser el campeón.
14: Pues va a ser el campeón si no ocurre nada, sí. El Racing de Santander con 75 puntos, prácticamente es de primera, porque el segundo es el Deportivo de La Coruña, también un mítico, un ilustre, sí. Que lo teníamos ahí en las zonas bajas del fútbol y un poco olvidado ya, parecía que iba a desaparecer, pero de momento está en ese playoff de ascenso, 71 puntos, y el Almería, 71 también, que son los que ocuparían otra plaza. El Málaga, Las Palmas, el Club Deportivo Castellón, también muy conocidos estos equipos de primera, pues están en esos playoffs de ascenso. También tienes opciones de entrar en esos playoffs el Eibar, que está a un punto, el Burgos, que está a dos, y el Córdoba, muy pocas posibilidades porque está a cinco puntos. Pero bueno, todo puede ocurrir y hasta el rabo todo es toro.
13: Muy bien. Más cosas.
14: Más cosas, otro equipo de la zona, el Eldense, que también está a punto de ese ascenso a segunda este fin de semana.
13: Pero el Eldense
14: tiene su último encuentro en casa.
13: El año pasado.
14: Bajó, ¿no? Pero claro. Este año lo tenemos lo tenemos líder otra vez. Y, como digo, si este fin de semana gana al Atlético madrileño y el Sabadell no consigue hacerlo, pues ascendería directamente. Y el otro equipo de la zona, que ya es el Hércules, que viaja a Algeciras, pero bueno, el Hércules que simplemente ha logrado esa permanencia, pero que poquito más se puede destacar. En Hércules, que yo creo que ha defraudado mucho a la afición, esperaban mucho más, siempre se espera más del Hércules, y que bueno, que se va a tener que conformar con mantenerse en la categoría.
13: Y en segunda federación, el Alcoyano sigue teniendo moral, tiene más moral que el Alcoyano este año también.
14: Pues eso es lo que va a necesitar el Alcoyano este fin de semana, mucha moral y mucha lucha y mucho juego, porque la semana pasada perdía frente al Sanse en el Collao 0-2, y este fin de semana viaja para enfrentarse en el partido de vuelta y tendrá que remontar un 0-2 desfavorable y a ver qué hacen los de Alcoy.
13: Tercera federación.
14: En la tercera federación, eso es playoff de ascenso a segunda. El domingo a las 6 de la tarde, el partido de ida en el Camilo Cano, como no, del Club de Fútbol La Nucía, que recibe al Atlético Saguntino. Partidazo el domingo a las 6 de la tarde. Y bueno, el club ha puesto entradas gratis para todos los empadronados y para los miembros de la academia base que tiene de fútbol. Pues ya sabéis, si sois de allí, de La Nucía, podéis ir, si estáis empadronados, y ver el partido de ida de esos playoffs de ascenso.
13: ¿Y la Liga Comunidad?
14: La Liga Comunidad.
13: Claro,
14: la Liga Comunidad, donde tenemos a nuestro Benidorm, que jugará esa ida del ascenso el sábado a las 7 de la tarde en el Municipal de Tabernes, ante la Unión Esportiva Tabernes. Bueno, se espera un ambientazo en el estadio del Tabernes, mucha expectación. Un estadio que ya estuvimos presentes allí para ver el partido de Copa, de la nuestra Copa ante el Novelda, con un gran ambiente, pues podemos imaginarnos que este sábado estará a reventar. También os queremos recordar que se ha puesto a disposición de los aficionados un autobús por parte de los tercios blanquiazules, al precio de 20 euros, el viaje en autobús y la entrada incluida. Quedan muy poquitas plazas, así que si alguno de los que nos está escuchando pues se quiere animar para ir el sábado y vivir un ambiente único, pues podéis llamar al teléfono 673 673-0391. Poneros en contacto y reservar vuestra plaza. Repito el teléfono, 673-370391, para viajar a Tabernes y vivir ese partido de ida. Y la semana que viene tendremos en casa la vuelta.
13: Bueno, ¿y de la Vila qué me dices?
14: Bueno, de la Vila hablábamos el martes, hablamos de esa segunda Federación Grupo 7. La Vila tenía la oportunidad de superar a la Unión Deportiva de Niza en ese partido que tenía suspendido frente al Racing Santa Bárbara. Por ahí pasaban esas opciones, jugaban ese partido por la noche y los de Fran Garay, que no pasaban del empate a uno, con lo cual empatan a puntos con la Unión Deportiva de Niza, pero la Unión Deportiva de Niza está por encima del Villajoyosa, entraría en los playoffs, el Villajoyosa se quedaría fuera. Y ya no depende de él mismo el Villajoyosa, quedan dos partidos por disputar. Este fin de semana el Villajoyosa recibe en el Nou Pla al Iraklis, el último en la clasificación, y lógicamente tendrá que ganar los dos encuentros y esperar a que la Unión Deportiva de Niza tropiece. Este fin de semana los duelos son Gimnástic San Vicente de Niza el sábado a las 7 de la tarde y el Villajoyosa, como digo, que recibe al Iraklis el domingo en el Nou Pla a las 7 de la tarde.
13: No. Vale, tercera federación.
14: Bueno, espérate que aquí nos queda en la parte baja. Claro, teníamos, claro, no nos podemos olvidar del Benidorm Folletes, que se está jugando esa permanencia. Ahora mismo está salvado, se mide este sábado al Alfaz del Pi, en el Gilberto de Oliveira Sousa, allí en Alfaz. Y bueno, el Alfaz no se juega nada, el Folletes necesita por lo menos puntuar y ver qué hace el Monegre Muchamel, que recibe al Benitatxell. Y ojo, porque en la última jornada, la última ya de esta temporada, se van a enfrentar en Benidorm el Benidorm Folletes y el Monegre, con lo cual vamos a tener otro partidazo la próxima semana.
13: Pero bueno, Benidorm Folletes, entre tú y yo, ¿se salva o no se salva?
14: De momento está salvado por equipo y por partido. Sabes que de hecho se da una cosa, un dato muy curioso, y es que el Benidorm Folletes lograba ascender a Segunda Federación justo en el último partido de Liga contra el Monegre cuando estaba en tercera. Y aquí vamos a vivir un duelo otra vez, Benidorm Folletes, Monegre, en el último partido de Liga por lograr la permanencia en esa Segunda Federación.
13: Pues vamos,
14: pero bueno, el Benidorm Folletes lo vimos ante el Polop este fin de semana, se ha reforzado, ha hecho yo creo que buenos fichajes y yo creo que sí que tiene bastantes posibilidades de lograr la salvación.
13: Nos queda la tercera federación.
14: La tercera federación, donde el Atlético de Cayosa recibe en el Galvis al tercer clasificado, al Beniarbeig. Otra tarde de fútbol increíble en Cayosa. Tres puntos le separan, así que va a ser otro partidazo, seguro que va a estar lleno el Galvis, el sábado a las 5:30 de la tarde. Tenemos muchísimo en juego, ya lo estás viendo, que tenemos pero mucho, y no puede saber el aficionado al fútbol, no puede saber dónde ir a ver ese partido, porque está todo en juego.
13: La gente va a tener que oír este programa en diferido y anotárselo, porque...
14: Claro, lógicamente. Nosotros en el Polideportivo, ya sabes que ponemos toda esta información, estamos todavía pendientes de qué partido vamos a emitir este fin de semana, pero es que nos ocurre lo mismo, no sabemos qué elegir porque hay muchísimo en juego. Y sí que te quería recalcar una cosa en el fútbol femenino, que no lo hemos nombrado. En tercera, el Club de Fútbol La Nucía, que quedaba en penúltima posición, queda en esa categoría. En primera regional, el Atlético Jonense, que lograba el ascenso la temporada pasada a esa primera regional, ha conseguido la permanencia, se queda en esa categoría. Y en segunda regional, el Club de Fútbol Benidorm, que lograba el ascenso a Primera Regional. Así que el año que viene tendremos en Primera Regional al Atlético Jonense y al Benidorm.
13: Bueno, pues hay otra rivalidad también, proximidad por rivalidad.
14: Sí, siempre viene bien tener equipos de cerquita juntos.
13: Hombre, eso da ambiente. Bueno, me anunciabas un anuncio, valga la redundancia, como decía un amigo mío, me anunciabas un anuncio del Sporting Benidorm.
14: Bueno, sí, tenemos el anuncio del día, digamos, el Sporting Benidorm, que se refundaba esta temporada, que lleva esta temporada trabajando con el fútbol base y todo ese entramado, que ha hecho una buena temporada en muchas categorías del fútbol base, y que podemos adelantar que al año que viene, la próxima temporada, ya se está trabajando en crear el equipo senior masculino que competiría en tercera federación, la categoría más baja. Habría que empezar desde abajo. De momento no damos información sobre entrenador y jugadores, pero en los próximos días seguramente iremos comunicando ya jugadores y entrenadores.
13: repaso, como siempre, intenso, extenso y concreto. Concretado sobre todo. La gente tiene donde elegir. Oye.
14: Sí, sí, bueno, aquí en lo que nos referimos a la Marina Baja tienen donde elegir y no se van a aburrir.
13: Y yo, Jorge, no tengo más remedio que llegar al tema del día. ¿Viste ayer la entrevista de Pedrerol con el presidente del Real Madrid?
14: Vi un poquito, vi un trocito, pero bueno, ya lo de Florentino para mí, ya con ver lo que hemos visto en la rueda de prensa que convocó por sorpresa el martes por la tarde, creo que teníamos bastante material para ver. No sé por dónde empezar de todo lo que comentó el presidente Blanco en esa rueda de prensa. Si quieres, vete diciéndome tú por dónde empezamos.
13: Hay un tema que me llamó mucho la atención y lo volví a repetir ayer en la entrevista con Pedrerol. Yo me he visto las dos cosas, la entrevista y su nota y su rueda de prensa. Sigue incidiendo en que al Madrid le han robado 7 ligas y que en esta temporada, si no le hubieran quitado 15 puntos, el Madrid era campeón de liga. Yo sé que tú eres de Barcelona, pero bueno, al margen de eso, cada uno de lo que quiera. ¿Pero qué te parece esa afirmación con rotundidad? Y ha roto las relaciones con el Barça, totalmente.
14: Las relaciones con el Barça están rotas, desde luego, eso iniciando por ahí. Pero yo siempre te voy a incidir en una cosa, y para mí, que me gusta el fútbol y que lo vivo desde abajo, desde la base hasta cualquier categoría, te diría como aficionado, si a mí me dicen que hay corrupción y tengo que creerme que en el fútbol se mueve por corrupción y por amaños, entonces dejo de ver el fútbol y ya está.
13: ¿Te dedicas al ajedrez?
14: Claro, dedícate a otra cosa, porque si piensas que todo está amañado, que todo está arreglado, es como creer, no sé qué decirte.
13: Pero, Jorge, no hay más remedio que decirte ahora. Algo te diría un fanático, ¿y Negreira qué? ¿Negreira qué? Lo de Negreira está ahí, no lo niegues, es una evidencia, ¿o no?
14: No, yo no te voy a negar que está ahí lo de Negreira, pero de momento tienen que demostrar todo. Igual Tebas, el presidente de la Federación,
13: Tebas y no volverá, porque si no hay quien se va. Tebas no se va.
14: Al que acusó Florentino Pérez de no haber intervenido en el caso Negreira, pues ha hecho las declaraciones diciéndole que ahí está la argumentación, diciendo que sí, que la Federación, desde la Federación se ha actuado en ese caso, pero claro, todas estas cosas hay que demostrarlas. Yo sé que a ti te gusta mucho la política y te voy a hacer una comparación.
13: Más el fútbol.
14: Te voy a hacer una comparación en lo que te gusta de la política. Para mí esa rueda de prensa y esa actitud de Florentino se parece mucho a la que tiene Pedro Sánchez cada día. O sea, poca autocrítica a lo que se hace, al trabajo que se hace, y mucho tirar balones fuera y pensar en los demás. Para mí le faltó a Florentino Pérez hablar del fango.
13: Como hilas. No, pero hay una frase que repite siempre. El Real Madrid es de los socios. Él se siente reforzado, porque ayer no lo viste.
14: Claro. Pero vamos a pegar un pequeño matiz ahí. Porque el Real Madrid es de los socios, pero tendría que ponerle al lado de los socios millonarios. Porque Florentino Pérez, sabrás que entre las condiciones que puso para poder acceder a la presidencia del Real Madrid, hay que avalar con un 15% del presupuesto del Real Madrid, lo que equivale a día de hoy a unos 200 millones de euros. Y además
13: algo había oído y lo he comentado antes yo, sí.
14: Claro.
13: 200 millones para presentarte a las elecciones.
14: Pero 200 millones de patrimonio.
13: De patrimonio.
14: Ojo, no estamos hablando de que sea 200 millones que tengas ahí en avales de préstamo o no. Tienes que tener un patrimonio
13: tangibles,
14: de 200 millones.
13: Tangibles. Pues
14: ya no puedes presentarte. Y 20 años como socio del club. Hablando de ese tema, sí que quería incidir porque, si recuerdas, en esa rueda de prensa, nombró.
13: Se ha cortado. Me parece que se nos ha cortado.
14: Decía que, si recuerdas, en esa rueda de prensa nombró a el mexicano. El mexicano que no tiene nada de mexicano.
13: ¿Estás hablando del posible candidato?
14: El posible candidato, Riquelme.
13: Bueno, que me enteré que es alicantino, es de Cox. Esta mañana he hablado con él.
14: Lógicamente, muy vecino mío, de la Vega Baja. Sí. Yo sabes que soy de Albatera. Sí. Y Riquelme es un empresario millonario por su trabajo y por sus condiciones. Dueño de la empresa Cox.
13: Sí.
14: y que, bueno, es de Cox, no es nada tiene que ver porque tenga negocios en México y demás, no es mexicano. Vamos, dejarlo claro, claro, aclararlo.
13: Porque Florentino es presidente de la empresa que tiene y es una de las empresas más grandes del mundo y tiene negocios en medio mundo.
14: O sea, bueno, ahí no... Sí. No sabemos si ese adjetivo que le puso de el mexicano es en plan de desacreditar al posible candidato a la presidencia o por qué. Pero bueno, ahí lo dejo caer porque me pareció curioso que siendo español dijese que el mexicano.
13: Sí, pero el mexicano, el señor de Cos, señor Riquelme, vamos a hacer las cosas por su nombre, porque lo de mexicano, pues no le llama el venezolano, pues no tiene negocio en Venezuela, le podía haber llamado cualquier cosa. Pero lo que te quiero decir es que hoy he leído que el señor Riquelme dice que se va a pensar si se presenta. No sé si es que le ha echado atrás Florentino, que no le ha dado margen, porque no le ha dado margen, no hay tiempo prácticamente, porque le pidió tiempo y no se le ha dado, o no sé, porque si no se presenta el señor Riquelme y parece que no hay otro, pues ya no hay elecciones. Por aclamación, sí, otra vez tenemos a Florentino, ¿o no?
14: Bueno, Riquelme lo que está pidiendo es más tiempo, porque sabrás que la presentación de candidaturas empieza del 14 de mayo al 23 de mayo.
13: El 23, sí.
14: Nada, entonces, 23. Bueno, ha pedido más tiempo para poder presentarse y lo que le ha contestado Florentino es que a él en el año 2000 no le dieron más margen. Que entonces, se supone que no le van a nadar más tiempo al candidato para que se presente.
13: No, ni agua. No le va a dar nada.
14: Bueno, lo curioso es que en el Real Madrid se lleva mucho tiempo sin hacer elecciones porque nadie se puede presentar. O sea, es amo y señor Florentino Pérez ahora mismo, a día de hoy, de lo que ocurre en el Real Madrid.
13: En fin, bueno, hoy juega el Real Madrid. ¿Cómo va a ser recibido el equipo? En el Bernabéu.
14: Va a ser curiosa el recibimiento que tenga el Real Madrid hoy, aunque yo creo que como sabrás, los aficionados están mucho con el equipo y veremos si aparece Mbappé por allí y cómo lo recibe también.
13: De esta manera, el aficionado del Real Madrid está con el equipo, pero también hay división de opiniones. Alguna gente ya, a Florentino tiene muchos adeptos, tiene mucha gente que le sigue, pero también hay algunos que empiezan a decir que no vendría mal un relevo. Te lo digo dentro de Madrid, que yo también tengo gente conocida. Algunos piensan en el relevo. Relevo difícil, porque hasta acertado Florentino como Sánchez. No hay quien lo eche, ni la Guardia Civil ni con agua caliente. Sí.
14: Bueno, el mismo Florentino lo dijo. Tienen que venir y darme dos tiros para que yo salga de la presidencia del Real Madrid.
13: Pues eso se da la mano con Pedro Sánchez, eso es verdad.
14: Esas palabras suenan un poco a un poco, no sé, tono imperialista, ¿no?
13: Yo tengo curiosidad por el partido de hoy, porque así como el Barça ayer, pinchó, perdió el partido, no se jugaba nada al Barça, al Madrid le pasa lo mismo. Hoy tampoco tiene nada. A ver qué pasa con el Madrid. ¿Tú crees que va a sacar el Madrid con ganas de jugar o van a salir después de, no sé, a ver qué equipo saca, a lo mejor?
14: No, el Madrid va a tener la papeleta contraria al Barça. Date cuenta, yo poniéndome en la piel de los jugadores, venimos de perder una liga, venimos de perder un clásico ante el Barça y tengo que dar la cara en el Santiago Bernabéu. O sea, hoy mínimo el Santiago Bernabéu lo que espera es que los jugadores salgan con las ganas de conseguir una victoria holgada.
13: Congraciarse un poco con la afición, vamos.
14: Lógicamente, claro. Es lo único que le queda a los jugadores esta temporada para digamos, solventar un poco la papeleta.
13: Bueno, y después del partido, Mourinho ya el lunes podrá hablar, porque parece ser que no habla porque le queda un partido con su actual equipo y no quiere interferir. Pero la baza de Florentino a lo mejor es otra vez Mourinho, la baza para las elecciones. Si es que le surge otro candidato, claro. ¿Tú crees que...?
14: Bueno, ese... Sí. Dime.
13: No, digo que si tú crees que Mourinho es la baza que tiene Florentino. Para las elecciones.
14: Hombre, para las elecciones la baza yo creo que tendrá algún jugador también guardado, escondido. Porque te iba a decir, Mourinho es una baza que ya conocen los aficionados del Real Madrid, creo que eso les va a sorprender poquito, va a ser como un bálsamo corto. El Real Madrid ahora lo que va a necesitar va a ser alguna aliciente más,
13: un golpe de efecto importante.
14: Lógicamente, algún cambio que se pueda, pues como siempre hace Florentino, pega un golpe sobre la mesa, en su momento pues la llegada de Mbappé, la llegada de jugadores que peguen, y sobre todo lo que se está buscando y lo que se tiene que encontrar es un recambio de cross y ese juego en el centro del campo, un capitán ahí en el centro del campo, un dirigente del juego que le dé un punto más al equipo, porque defensivamente yo creo que el Real Madrid va a andar bien de cara a la temporada que viene si no hace ningún cambio, pero de la medular hacia adelante tendrá que fichar a algún jugador con más,
13: mira,
14: con otras características a lo que tiene hoy, más parecido a Modric, que eso es lo que está buscando el Real Madrid en estos momentos.
13: Pero 2 años sin comerse un colín, el Real Madrid no puede llegar a un tercero. Y eso que el Madrid, ojo, va a quedar segundo en Liga, en Champions ha tenido una actuación, bueno, no ha llegado a semifinales, pero ha tirado para adelante. En lo que para muchos equipos sería una buena temporada, para Madrid es un fracaso. Entonces el Madrid está obligado a hacer lo que sea, el año que viene tiene que ganar lo que sea.
14: Vale, por supuesto, el Real Madrid tiene que ganar algún trofeo y yo creo que la temporada que viene no tampoco puede ya conformarse con la Copa del Rey. Mínimo tendría que ganar ya la Liga para poder tener algo a lo que agarrarse en la tercera temporada. Pero vale. Yo te vuelvo a lo de Florentino. Florentino convoca elecciones ahora. Si la temporada que viene no se gana ningún título, pues bueno, la presidencia está asegurada.
13: Sí, pero te voy a decir otra cosa. Ahora tenemos un Mundial. La gente, cuando acabe, estamos todos con el Mundial. Pase lo que pase en el Real Madrid, el señor Riquelme no tiene tiempo ni siquiera de anunciar nada. No puede anunciar ningún fichaje. No sé si este hombre está muy metido en el Madrid y tiene algún contacto, pero como tú muy bien dices, viene Mourinho, le dice Florentino, voy a traer a este jugador, tal y cual. En fin, vende la moto y la gente aplaude. El señor Riquelme no tiene tiempo de nada. Por eso digo yo, tengo mis dudas de si se va a presentar, fíjate. Tengo mis dudas. Hoy lo he leído en algún sitio.
14: Lo tiene complicado, por eso está Riquelme pidiendo más tiempo. Lo tiene complicado porque reunir todo lo que le piden, es que te insisto en que tienes que tener un patrimonio tuyo. No estamos hablando de que tengas avales bancarios.
13: Sí.
14: Tienes que tener más de 200 millones de euros en este momento en propiedades tuyas, en activos tuyos, para poder hacer frente a esas elecciones.
13: Bueno,
14: yo recuerdo que las elecciones a la presidencia del FC Barcelona se presentaron 3 chavales que reunieron, no sé si fueron 100 votos, 100 avales,
13: escucha. Eso no lo sabía yo. ¿Y cuánto patrimonio tenían que tener? Nada, o sea, se presentaba cualquier
14: nada,
13: socio.
14: Claro, esas son elecciones libres. Socio del Barça, y se presentaron 3 chavalitos juntos que reunieron algunos avales ahí poquitos que no llegaron para poder presentarse a las elecciones, pero estuvieron presentes, lo intentaron.
13: Tú sabes que hace años ya, en unas elecciones del Real Madrid, el exalcalde Benidorm, Manuel Catalán Chana, intentó ser presidente del Madrid. ¿Tú lo sabes?
14: Me suena algo, sí.
13: Tenía aspiraciones, que amenazó con presentarse, no sé. En fin, bueno, Manuel Catalán
14: Chana, cierto,
13: madridista 100%, claro.
14: Dime. Por cierto, volviendo pasos atrás, una de las ruedas de prensa también que se pueden comparar con la que hizo Florentino el martes, se recordará al fallecido Jesús Gil, estuvo un poquito al nivel de Jesús Gil.
13: Hombre, no compares, pero bueno.
14: Bueno, le faltó poquito cuando dijo lo de esa señora no sé si entenderá de fútbol.
13: Pero Jesús Gil, te reías con él, era simpático incluso, tenía un estilo propio. Lo de Florentino, no, lo siento porque le moleste, para mí fue patético. O sea, no me gustó. Le vi nervioso,
14: no le vi
13: en su sitio. No le vi.
14: Yo creo que restó imagen a la entidad, a lo que es el Real Madrid. Por cierto, hablamos de otra cosa, que parece ser que la sentencia sobre los conciertos en el Santiago Bernabéu ha salido favorable al Real Madrid.
13: Sí.
14: Entonces, parece ser que se va a poder. Yo te voy sacando noticias que me van viniendo a la cabeza conforme estamos hablando. Entonces, ahí el Real Madrid parece que lleva razón y podrá poner algún concierto. Entonces, bueno,
13: concierto es dinerito.
14: Dinerito, lo que ha pensado Florentino. Florentino lo ha organizado muy bien, ha hecho ahí un buen negocio, tanto con vendiendo camisetas como con el estadio, pero claro, bueno, lo que le piden los vecinos es que reúna esas condiciones de que no les moleste, ¿no?
13: Bueno, pues vamos a ver esta noche en el estadio cómo recibe el Real Madrid y seguiremos en contacto, Jorge, seguiremos hablando.
14: Pues eso, te voy a decir una última noticia que no quiero que se nos escape en baloncesto.
13: Sí.
14: El Básquet Valencia, que lograba remontar al Panathinaikos, la eliminatoria, 0-2 perdía el equipo valenciano y ha conseguido hacer el 3-2 y plantarse en la Final Four por primera vez en su historia. Eso que no se nos olvide.
13: Noticias y es un éxito para el baloncesto de Valencia, sí, y la comunidad.
14: Sí, así es.
13: Jorge.
14: Bueno, pues amigo, tú me dirás.
13: Nada, te diré, seguiremos en contacto.
14: Seguiremos en contacto y nada, yo le digo a la gente que disfrute del fin de semana porque hay mucho en juego y sobre todo que sigan al Polideportivo, que en YouTube pueden ver partidos en directo, tanto de fútbol como de otros deportes. Ahora mismo estamos más centrados en el fútbol porque estamos en la temporada, pero que van votando todos esos deportes en YouTube, tienen en nuestro perfil de Instagram, Facebook y TikTok.
13: Pero aclara, en directo con imágenes, no solamente radiados.
14: En directo, totalmente en directo y viendo a los jugadores y gritando los goles.
13: ¿Y eso solamente se ve en tu programa en el Polideportivo?
14: En el Polideportivo es el único que a estas alturas está emitiendo partidos en directo de toda la zona, los equipos de la Marina Baja, Alfaz, Altea, Benidorm, Jonense, Villajoyosa. Incluso hemos llegado a emitir partidos de Copa del Rey de Fútbol Sala, con el La Nucía frente al Viñalbali, o de la Copa Nostra, el Novelda frente al Tabernes, etcétera. Si están pendientes de nuestro canal de YouTube y de nuestras redes, ahí podrán ver que anunciamos los partidos que se emiten y verlo pues en casa sentados tranquilamente.
13: Si Apun hiciera la cobertura deportiva que tú haces, sería una televisión de verdad. Ahí lo dejo. Nos vamos. Gracias, Jorge.
14: Venga, señor. Un saludo a todos los oyentes de Leo y a ti. Chao.
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10: Bueno, pues hoy les dije, vamos a hacer un experimento. Hoy vamos a hacer un experimento, pues yo creo que en la historia de la radio, no sé si ha habido algún caso en el que un aficionado, un amante de la radio, con 11 años, se prepara un programa y diga, yo quiero hablar por la radio, yo quiero debutar en la radio. Con 11 años estoy diciendo, ¿eh? Estamos de huelga en la Comunidad Valenciana y los niños, pues muchos, los papás no saben qué hacer con los niños, la verdad, es un problemón, ¿verdad? No creo que las madres y los padres se puedan llevar a los hijos al trabajo, se han buscado la vida con los abuelos, etcétera, etcétera. Bueno, conmigo está Marcos Catalá. Tiene ventaja porque es mi nieto y, claro, pues ha venido conmigo. El otro día me dijo el martes, me gustaría ver un programa de radio. Y se vino conmigo el martes aquí. Estuvo muy atento, incluso intervino un poquito. Y me sorprendió ayer porque me dijo, a ver si mañana me llevas a la radio. Y esta mañana, nada más recogerle, me dice, Me he inventado una cosa. Me gustaría hacer una sección de radio. Me quedo mirando la radio, güey. Con 11 años y ya quiere hacer una sección en la radio. Y la verdad, repito, no sé si habrá alguien con esta edad precoz que sepa lo que quiere. Que se atreva a hacer un programa de radio. Mucha gente se asusta ante un micrófono. No saben qué decir, balbucean. Pero... Marcos no, ¿verdad que no, Marcos? Buenos días.
11: Buenos días, Manuel.
10: ¿Estás nervioso?
11: No.
10: ¿Eres consciente de que a lo mejor eres la persona más joven que ha hecho un programa de radio y que se ha preparado una sección como tú has hecho ayer y hoy?
11: Sí, estoy consciente de eso.
10: Bueno, pues ¿de qué vamos a hablar? Vamos a ver novedades. Me dijiste, yo quiero hablar de novedades, cosas curiosas. ¿Eso es lo que quieres el programa tuyo?
11: Sí, es de datos curiosos del... De en general, de todo.
10: Vale, pues venga, vamos con los datos curiosos a ver qué nos ha preparado. Yo les prometo a ustedes que no sé. Yo me he arriesgado, porque le conozco, me he arriesgado. Le he dejado que haga lo que quiera y a ver lo que sale. Venga, vamos con tus datos curiosos. Acércate al micrófono, por favor.
11: El primero es: las patatas fueron el primer vegetal cultivado en el espacio.
10: ¿Cómo? ¿En el espacio? Vamos a ver. Yo creo que por eso quieren llegar a la luna, para cultivar patatas y amarte sobre todo. Noticia curiosa. Otra.
11: Una nube promedio pesa alrededor de 1 millón de toneladas.
10: ¿Quién? ¿Quién pesa 1 millón de toneladas?
11: Una nube promedio.
10: ¿Una nube? ¿Y cómo es posible que una nube pese 1 millón de toneladas si está ahí arriba flotando y no se nos caiga encima de la cabeza? ¿Por qué? Porque el agua está muy dispersa, el agua está muy atomizada y flota. Flota. Porque es menor denso que el aire, por eso flota. Pero 1 millón de toneladas, dicho.
11: Sí, 1 millón de toneladas.
10: Bueno, pues que siga así, que no se nos caiga la cabeza. Por eso muchas veces cuando llueve, pues bueno, mientras llueva y no se nos caiga la nube encima, vamos bien. Vamos con otra cosa.
11: Es físicamente imposible lamerse el propio codo.
10: Bueno, eso sí lo sabía yo. Mira, más de uno que está escuchando está haciendo ahora eso, así. Ah, a ver si se puede darse un beso en el codo. Eso es curioso, es verdad, es verdad.
11: Y además, el corcho de las botellas no se fabrica con plástico, sino con la corteza del alcornoque.
10: El corcho bueno de los vinos buenos, porque los vinos malos te meten un plasticón ahí que va que te voy a contar. Vamos con otra noticia, otra curiosidad que se te ocurra.
11: Ahora, de naturaleza y animales.
10: Vamos con los animales.
11: Las jirafas tienen 30 veces más probabilidades de ser alcanzadas por un rayo que los humanos.
10: Bueno, eso es normal. Son muy altas, tienen la cabeza muy alta y les llega antes el rayo que a nosotros. Es una curiosidad, pero vamos, tiene su lógica. ¿O no crees tú que una jirafa le puede caer el rayo antes que a mí, que soy bajito? ¿Eh? Vamos.
11: Los osos panda usan las manchas negras de sus ojos para comunicarse entre ellos.
10: O sea que se comunican con las manchas de los ojos. Las manchas negras, pero son blancos y negros.
11: Sí.
10: Curioso, eso sí que es curioso, mira.
11: Las alpacas hacen sonidos especiales cuando detectan peligro.
10: Bueno, sonidos especiales y te escupen. Porque las alpacas son como las llamas. Cuando se ponen nerviosas, no te acercas mucho que te echan un galipo que te pega la cabeza. Venga, va, yo los he visto, ¿eh? Eso es verdad. Más.
11: Los cocodrilos no pueden sacar la lengua.
10: Vamos a ver, no pueden sacar... ¿Pero tienen los cocodrilos tienen lengua? ¿Tienen lengua?
11: Sí, sí tienen lengua.
10: Ah, bueno, no pueden sacar la lengua, entonces no pueden comer mosquitos. Claro. Curioso, más.
11: De geografía e historia.
10: Venga, vamos con historia.
11: La frontera terrestre más larga de Francia está con Brasil, a través de la Guayana Francesa.
10: Claro, más uno estará pensando en Francia. Bueno, Francia tiene frontera con Italia. Es claro, efectivamente, es que los franceses tienen muchas posesiones. La Guayana Francesa. ¿Cuánto mide, dices?
11: No.
10: No lo dice, pero es la más grande.
11: Es la más grande.
10: Increíble. O sea, que la frontera más larga de Francia no está en Francia.
11: No. San Marino es considerado el país más antiguo del mundo, constituido en el año 301 después de Cristo.
10: 301 después de Cristo, San Marino, que es muy chiquitito, muy chiquitito. Pues fíjate, hay quien dice la vieja Europa, hay quien dice que España... Yo creía que España era de los países más viejos de Europa y más viejos del mundo, pero no, San Marino, curioso, curioso. Aprendemos mucho con Marcos. Otra cosa, Marcos.
11: Los antiguos romanos adoraban a los pavos como dioses.
10: Los americanos también los adoran, pero el Día de Acción de Gracia los adoran, pero al horno. los pavos a los romanos no se los comían, eran dioses. Vamos con otra curiosidad.
11: Ciencia y espacio.
10: Vamos al espacio.
11: Venus es el único planeta del sistema solar que gira en el sentido de las agujas del reloj.
10: O sea, que giran a la derecha, que va girando a la derecha, el único. O sea, que todos los demás giran a la izquierda. Pues yo no lo sabía, yo creía que todos giraban a la derecha. O sea, que Venus es el único que va como el reloj, gira hacia la derecha, no hacia la izquierda. Muy bien.
11: La luz del Sol tarda aproximadamente 8 minutos en llegar a la Tierra.
10: 8 minutos tarda la luz del Sol en llegar a la Tierra. Bueno, pues cuando vemos un rayo de Sol, sabemos que ya tarda 8 minutos en salir. En cuanto veamos un rayito de Sol... ¿Tú has visto que muchas veces cuando llueve y sale el Sol, lo del arco iris?
11: Sí.
10: ¿Qué? ¿Por el agua y tal? Bueno, pues 8 minutos tardan en llegar los rayos del Sol a la Tierra. Curiosidad también.
11: El osmio es el material más denso y raro del planeta.
10: Bueno, en este caso, ¿qué te voy a decir? Lo primero que tenía que saber, ¿qué es el osmio? Porque yo... ahí me has pillado. Así, yo sé que te gusta la física. ¿Te gusta la física, no?
11: Sí.
10: Bueno, pues yo no sé lo que es el osmio, fíjate lo que te digo. Pero bueno, si tú lo dices, será verdad.
11: Cuerpo humano. Al nacer tenemos 300 huesos, pero al morir solo tenemos 206.
10: ¿Y qué hemos hecho con los otros? Madre mía, no sé. Hombre, si las uñas las consideramos huesos, pues los que se comen las uñas ya, ahí tenemos, como tenemos 10 dedos, pues tenemos 10 huesos menos. Las uñas son huesos. Y si nos comemos las uñas de los pies, pues ya tenemos 20. Pero si no, pero es curioso. ¿Dónde están esos huesos que hemos perdido, señores?
11: El cerebro no puede experimentar el dolor, aunque procesa el dolor de todo el cuerpo.
10: O sea, que es muy listo. Dice, yo lo proceso, pero no lo experimento. Te lo largo a la mano, me duele la mano. El cerebro dice, te mando dolor para la mano, pero él se queda tranquilo viéndolo desde la barrera, como dicen, ¿eh? Muy curioso lo del el cerebro, muy listo, muy listo.
11: Compartimos aproximadamente el 50% de nuestro ADN con los plátanos.
10: Y no me lo puedo creer. Pero vamos a ver, los plátanos tienen mucho potasio, entonces uno que come mucho, mucho, mucho plátano... ¿Es un plátano? Eso no me lo puedo creer. O sea, repíteme eso. ¿Cuánto?
11: El 50% de nuestro ADN con los plátanos.
10: Bueno, pues ya saben ustedes. Somos mitad plátano, mitad no sé qué. Vamos.
11: Datos random.
10: ¿Datos random? A ver los random. ¿Qué random te sale?
11: Lego es el mayor fabricante de llantas del mundo.
10: Lego no son los de los juguetes Lego. Yo creía que era lo de las llantas, que era Dunlop, Pirelli. Ahora resulta que es Lego, lo que se aprende uno. Lo que nos enseñan, Marcos. Me está enseñando muchas cosas. Vamos a más.
11: La famosa foto de fondo de pantalla de Windows XP es un viñedo real.
10: O sea, que no está con IA, es un viñedo real de verdad.
11: Sí.
10: Bueno, menos mal que todavía la gente de los fotógrafos pueden ganarse el sueldo haciendo fotos, porque ahora mismo dices a la IA, hazme un viñedo, hazme una y te lo fabrican. Otra cosa.
11: El 99% del wasabi que se consume en restaurantes es en realidad rábano picante con mostaza y colorante.
10: O sea que el wasabi japonés que dicen que pica como la rabia es rábano, ¿qué has dicho? ¿Rábano?
11: Rábano picante con mostaza y colorante.
10: ¿Qué cosas? Y, o sea, ya sabemos lo que es el wasabi, señores. A usted que le gusta el wasabi ya sabe lo que es.
11: La regla de los 5 segundos para la comida que se cae al suelo es falsa. Las bacterias se adhieren instantáneamente.
10: Ya, eso es cierto. Hay quien dice, si se te cae una cosa en la comida, al suelo, cógelo rápidamente, ¿qué tal? Y es falsa. O sea, cuando se cae, hace la bacteria, ñaca, se engancha.
11: Sí.
10: Así es, así es. Muy bien, muy bien.
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10: Estamos con Marcos Catalá, que es nuestro, ya no sé cómo decirlo, si nuestro profesor, nos está enseñando cosas. Desde luego nuestro becario, tampoco becario, bueno, es nuestro precoz aprendiz de periodista. Seguimos con él, pero antes quiero contarles una cosa yo. ¿Saben ustedes que la soledad, después de los 70 años, puede transformarse en una nueva libertad? En este mundo, cuando una persona es mayor, existe una palabra de moda ahora que es el edadismo, ¿no? La gente mayor, edadismo, odio o desprecio a la gente mayor, son muebles que ya no existen, ya no valen para nada, se nos arrincona, edadismo. Pero, bueno, la soledad de los 70, para muchos, después de los 70 años, pues es una nueva libertad, una forma de vida. El célebre psiquiatra francés Boris Cyrulnik suele tener enfoques originales sobre muchos temas, y en este, pues no es una excepción. Sentirse útil y descubrir alegría en lo cotidiano es posible cuando se renegocia el modo de relacionarse con uno mismo y con los demás. Vivir la soledad en la vejez provoca inquietudes tan antiguas como universales. El doctor Boris Cyrulnik, psiquiatra, explora en profundidad cómo la ausencia de compañía transforma la percepción de uno mismo y el sentido vital pasado los 70 años. Después de los 70, la soledad da miedo, porque se le asocia inmediatamente al abandono, lo que comentábamos antes. Pasado los 70, la frontera, dicen de los 70, es una frontera peligrosa, que hay que saber traspasarla con ganas. ¿Y qué pasa después de los 70? El amor después de los 70. Cyrulnik cuestiona la creencia social de que el amor es patrimonio exclusivo de la juventud. Después de los 70 años, el amor no desaparece. Se transforma. Sale del territorio de la conquista para entrar en el de la presencia, asegura este psiquiatra. Ya no necesita ser validado ni exhibido. Y es cierto, las cosas cambian. Dicen que la gente mayor es sabia no por sabia, sino por edad, por mayor. A esa edad, después de los 70, el amor cobra nuevas formas. No se ama para reafirmarse, sino para sentirse vivo, explica este psiquiatra. Ya no está centrado solo en la pareja. Puede ser un lazo profundo con amistades, hijos, nietos o pequeñas rutinas diarias. Lo que cambia no es la intensidad de la necesidad del amor, sino la forma que adopta. El reconocimiento social aún privilegia a la pareja tradicional, pero el amor puede volverse más flexible, menos exigente y menos posesivo. En ocasiones se orienta hacia el autocuidado. No es egoísmo, es una forma de madurez efectiva. También permanece la ternura de los afectados, de los afectos pasados y por quienes ya no están, manteniéndose viva como una presencia silenciosa en el interior. Amar es, a veces, sentir conexión con el mundo, la naturaleza, la música o los recuerdos, sobre todo para gente mayor. La ausencia de pareja puede convertirse en un revelador silencioso que enfrenta al individuo consigo mismo.

0: antiguos, dice, pueden superar en profundidad a una relación de pareja. Y los encuentros frecuentes estructuran la cotidianeidad y devuelven un lugar en el mundo. Tras el fin de una relación, toca reaprender a tejer vínculos. La calidad de los vínculos no depende de su intensidad emocional, sino de la regularidad y el papel que cumplen en dar sentido a la vida diaria. Resalta especialmente las relaciones intergeneracionales, que brindan la posibilidad de transmitir experiencia y hallar utilidad en la cadena humana. Incluso con quienes han partido, persiste un lazo. Los muertos continúan a veces ejerciendo un papel interior. Para Zilutnik, el vínculo humano no necesita una pareja única para existir, sino la oportunidad de nuevos encuentros. La libertad tardía es, para este psiquiatra, real y transformadora, aunque poco visible. No es espectacular, no se exhibe, no busca impresionar. Es una libertad interior, casi invisible, pero profundamente transformadora, afirma. Después de años de concesiones, emerge una soberanía personal y también la posibilidad de elegir ritmos y placeres redescubiertos. Esta libertad se manifiesta en gestos cotidianos: decidir horarios, disfrutar de leer o caminar simplemente, sin requerimientos ajenos. La soledad en este contexto actúa como un revelador de deseos enterrados. La mirada de los otros pierde peso y surge la capacidad de decir o no rechazar imposiciones externas. Envejecer solo no significa retirarse del mundo. Puede significar habitar el mundo de otra manera, con menos ruido, menos dispersión, más esencialidad, sin depender del reconocimiento de los demás. Habitar el silencio tras la ausencia puede ofrecer, lejos de la resignación, una serenidad inesperada y el privilegio de existir sin necesidad de validación externa ni de justificarse por seguir aquí viviendo.
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0: Bueno, pues continuamos con la sección de Marcos. Así lo hemos titulado porque esto ha sido tan de improviso que no tenía nombre la sección. Ya la hemos encontrado, la sección de Marcos. Y me dice, oye, que yo quiero seguir. Vamos a seguir. Venga, 5 minutillos más. Vamos a ver qué noticias, novedades, curiosidades nos traes ahora, Marcos.
3: Mascotas históricas. Como España, el toro, Escocia eligió al unicornio como su animal nacional.
0: Bueno, pero nosotros le ganamos porque el unicornio tiene un cuerno y nosotros tenemos dos. ¡Ah! Estamos por encima.
3: Alimentación engañosa. Las zanahorias baby no existen en la naturaleza. Son zanahorias grandes, imperfectas, cortadas y pulidas industrialmente.
0: O sea que son las feas que no se van a vender, las arreglan un poquito, las maquillan y te las venden después como cosa extraordinaria, como babies. Lo que hace la gente para vender.
3: Como he dicho, la luz tarda 8 minutos en viajar del Sol a la Tierra, pero el Sol tarda 200 millones de años en completar una vuelta a la Vía Láctea.
0: ¿200 millones de años? Pues muy poco, ¿no? Ahí es nada. Yo no me acuerdo ya, pero bueno, ¿cuándo toca la próxima vuelta? 200 millones de años. Hablamos de millones de años. Y luego decimos que el tiempo es oro. 200 millones de años.
3: Empaque peculiar. El papel de burbujas se creó inicialmente para ser utilizado como papel tapiz decorativo.
0: Anda, mira para lo que... El papel de burbujas es ese papel que ahora se mete para transportar cosas y todo el mundo le encanta hacer clac, clac, clac. Es una manía, la gente ha cogido la manía del clac, clac, clac, de explotar las burbujitas. Pues bueno, señores, eso empezó como un adorno de un tapiz. Bueno, oye, nos vamos a ir ya, Marcos. Bueno, ¿qué tal tu experiencia? ¿Qué tal?
3: Muy bien, muy bien.
0: ¿Te gustaría repetir?

0: Me gustaría mucho repetirlo.
1: Bueno, pues señores, hay quien dice que el periodista se hace estudiando, y es cierto. Pero yo siempre he dicho que el periodista nace y después se hace, pero hay que nacer. Para cualquier profesión, te tiene que gustar. El médico de pequeño se los ve. A los niños se los ve venir. Y Marcos, yo creo que tú te gusta la radio.
0: Sí, me gusta.
1: Bueno, pues nada, pues bienvenido al club. Fíjate que tienes tiempo, tienes 11 años hasta que tenga la edad mía. Uf, todo tiempo. De todas formas, cuando tú tengas la edad mía, la radio no será como ahora.
0: Seguro.
1: Seguro, seguro, seguro. Yo me acuerdo cuando la radio se hacía prácticamente a pedales, y fíjate ahora cómo estamos. O sea, dentro de un montón de años esto habrá cambiado. Ya lo verás, tú lo verás. Gracias por estar con nosotros.
0: Nada.
1: Seguimos, que nos queda todavía tiempo. Adelante, Alex. Te dejo un poquito a ti los mandos.
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1: Hoy es el día, lo hemos dicho antes, que un 14 de mayo como hoy de 1897, Guglielmo Marconi hizo su primera transmisión telegráfica sin hilos en Italia. Bien, evidentemente, de entonces a ahora ha cambiado la forma de comunicación. Si ahora levantara la cabeza Marconi, diría, joder, esto me he equivocado de... Bueno, en fin, se echaría manos a la cabeza. También ha cambiado mucho la forma de escribir, de llamarnos por teléfono, con esto de los WhatsApp. La psicología explica que las personas que escriben un mensaje en lugar de llamar por teléfono, pues no son tímidas, sino que siguen otro proceso mental. Yo me acuerdo cuando antes era un llamacuelga, ¿no? Te llamo y te cuelgo y luego me llamas. Bueno, pues ahora ya cada vez la gente joven y la gente cada vez utiliza menos la llamada telefónica. Todo es por WhatsApp, porque antes los WhatsApps había que escribirlos y costaba un poquito hacerlo, pero era como grabas una nota de voz, pum pum, se manda. Pues la manera en la que nos comunicamos pues ha cambiado. Ha cambiado constantemente y seguirá cambiando, ¿eh? Hace años, una llamada rápida bastaba para resolver cualquier asunto cotidiano, pero cada vez más personas prefieren escribir un mensaje, como digo, antes que llamar por teléfono. Y esa lección no tiene por qué estar relacionada con la timidez. Hay quien dice, a mí me gusta hablar con la gente, yo soy muy largón. Bueno, también me gusta escribir, pero yo soy de los antiguos. Pero ahora, no. Los psicólogos explican que esa elección suele responder a otro proceso mental, no a que sean tímidos. Quienes escriben en lugar de llamar buscan más control sobre la conversación, menos presión inmediata y una forma de comunicación que encaje mejor con su manera de pensar. Los psicólogos, especializados en comunicación digital, llevan años observando el mismo patrón. Muchas personas no evitan las llamadas por inseguridad social, sino porque el cerebro trabaja de forma distinta cuando habla en tiempo real. Una conversación telefónica obliga a reaccionar al instante, interpretar el tono de voz de la otra persona, ordenar ideas y responder sin pausa. La máquina funciona más rápidamente. Todo ocurre al mismo tiempo. La comunicación escrita, sin embargo, pues reduce esa carga mental. El mensaje permite leer con calma, pensar la respuesta y corregir una frase antes de enviarla. Muchas veces se nos va la fuerza por la boca y decimos cosas que no queremos decir. Si estamos hablando, si se escribe, se puede corregir. Para quienes necesitan ordenar mejor sus ideas, esa diferencia pues resulta muy importante. Los especialistas en psicología cognitiva explican que las llamadas exigen atención completa y respuesta inmediata. Lógico. Un mensaje, en cambio, pues permite contestar más tarde sin interrumpir una tarea, una reunión o una conversación presencial. Por eso muchas personas reciben las llamadas inesperadas como una interrupción más invasiva que un texto. Que a quién no le ha pasado. A mí, por ejemplo, en la radio, yo porque desconecto el móvil, pero te llaman y te invaden y te despistan. La regulación emocional también influye. Cuando alguien recibe una crítica, una mala noticia o una conversación incómoda, el texto introduce unos segundos de distancia emocional. Ese margen ayuda a evitar respuestas impulsivas. A veces muchas discusiones aumentan de tono, precisamente por la velocidad de una llamada y por la interpretación inmediata de silencios o cambios en la voz. ¿A quién no le ha pasado que muchas veces le mandan un mensaje de voz y cuando lo vas a coger, se ha borrado? ¿Por qué se ha borrado? Pues porque la persona que escribe el mensaje o manda la nota de voz tiene poder y a veces se arrepiente. Se puede corregir. De palabra, de llamada directa es más complicado. La mensajería también ofrece algo que muchas personas valoran cada vez más, autonomía. La comunicación asíncrona permite decidir cuándo responder y cómo hacerlo. Lo dejo para luego, por ejemplo. Luego le contesto, luego le escribo. Ese modelo encaja especialmente bien en jornadas saturadas de información, reuniones y notificaciones constantes. Preferir escribir no convierte a nadie en antisocial ni en una persona fría. Muchos usuarios simplemente piensan mejor por escrito. Yo, por ejemplo, soy de esos. A mí me gusta más escribir que hablar. Y hablar también me gusta. Bueno, hablar no me callo. La respuesta depende del momento y del tipo de conversación. Cuando alguien necesita resolver con urgencia, aclarar un problema rápido o hablar de un asunto delicado, la llamada suele funcionar mejor. La interacción inmediata reduce tiempos y permite percibir emociones con más claridad. Muchas personas ya utilizan una fórmula sencilla. Primero envían un mensaje preguntando si la otra persona puede hablar y después hacen la llamada. Esa práctica reduce interrupciones y evita situaciones incómodas. Bueno, esta es una explicación un poco, según los filósofos, psiquiatras y los que se dedican a esto, de por qué la gente cada vez habla menos y escribe más, o habla en notas de voz. La comunicación está cambiando y seguirá cambiando.
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1: Juan Ronda, bienvenido.
12: Muchas gracias.
1: A esta tu casa, que no sé si es la casa de tus sueños, pero nosotros soñamos contigo muchas veces.
12: Muchas gracias.
1: Yo sueño contigo cuando escucho que alguien quiere comprar un piso o alquilar. Y digo, ya estoy soñando con Juan.
12: Sí, sí, la verdad es que la cosa está complicada.
1: Porque, ¿cómo está el mercado inmobiliario?
12: Pues bueno, la verdad es que obra nueva hay bastante por la zona, lo que pasa es que los precios están muy prohibitivos. Sí que tenemos mucha demanda de gente extranjera que no tiene ningún problema con los precios actuales, pero la gente normal, la gente del, vamos, nosotros lo tenemos muy complicado para poder acceder a una vivienda.
1: Has dicho hacer, pero yo, tú como experto inmobiliario, te pregunto, ¿esto tiene solución? En nuestra comarca y en España, porque el problema es
12: Sí, el problema es, por un lado es el precio del suelo. El suelo cada vez hay menos. Se podía trabajar en eso, descalificar algún terreno. También es verdad que apuntó muy bien el presidente de la Generalitat, Juanfran, con tema de suelos dotacionales que están parados, que son de ayuntamientos, que están parados desde hace 10, 15 años y no se ha ejecutado nada en ellos, pues los ayuntamientos los podían ceder y poder hacer ahí vivienda social. Es una buena solución.
1: Bueno, eso en algunos ayuntamientos lo están planteando ya, y se ha planteado en algunos.
12: Sí.
1: Bueno, eso es una posible solución. Pero yo te quería preguntar una cosa. Aparte de que los precios sean muy altos y los compradores extranjeros tienen más posibilidad porque tienen capacidad, los alquileres están altísimos. Ahora es más fácil prácticamente si consigues un crédito.
12: Sí, no. La verdad es que una cuota hipotecaria es más barata que el precio del alquiler del mes de alquiler. Pero claro, el problema es, por un lado, los que nos gobiernan han sobreregulado el sistema y entonces la balanza está muy tirada hacia el lado del inquilino. Y los propietarios, pues tienen miedo, tienen muchas viviendas cerradas, no quieren alquilar.
1: Eso que has dicho tú de regular, has sobre...
12: Sobre regulado.
1: Explícame eso de regular. O sea...
12: Bueno, yo hace pues antes de pandemia teníamos una persona que se dedicaba única y exclusivamente a los alquileres. Hoy en día podemos hacer, tengo aquí personal que ha venido hoy conmigo, podemos hacer 1, 2, 3 alquileres al mes.
1: ¿1, 2, 3 alquileres al mes?
12: Sí. Y lista de espera, pues tenemos, no sé, me das 100 viviendas, y ya lo he dicho alguna vez, y antes de comer las tengo todas alquiladas.
1: ¿En cualquier sitio de la comarca?
12: Sí, sí, la gente.
1: ¿Y a cualquier precio?
12: Y a cualquier precio, es que esto es de oferta y demanda, es decir, hay muy poquita oferta y por tanto los precios suben un montón. Demanda es bestial, porque toda la población que tenemos aquí en zona costera, de hoteles, restaurantes y tal, tienen que dormir en algún sitio.
1: ¿Qué iba a decir? En Ibiza, fíjate, hay gente durmiendo.
12: Pues está replicando un poquito lo de Ibiza, porque hasta de hecho un director, amigo común de un buen hotel, de un gran hotel de aquí de Benidorm, tienen una planta entera para personal.
1: Sí, lo sé.
12: Y me está diciendo, Juan, búscame, Juan, un edificio entero, todo lo que sea. Ojalá tuviera, pero...
1: Un edificio entero para
12: su personal, sí. Tienen varios hoteles por la zona y lo ocuparían enseguida. Pero lo que están haciendo es ocupando una planta de un hotel, de un gran hotel de aquí de Benidorm, y eso pues les acarrea muchas pérdidas.
1: Claro, lógico.
12: Pero es que no hay otra solución.
1: Pero es que tú fíjate, si un trabajador de hostelería, no voy a decir cuánto gana porque ni lo sé, y habrá variedad. Pero vamos, yo te voy a decir que más de la mitad del sueldo se lo lleva en pagar una habitación, si es que la encuentra.
12: Sí, sí. Estamos hablando ya de precios de habitaciones de 500, 600 euros habitación.
1: Una habitación en la comarca.
12: Habitación.
1: Benidorm y la comarca.
12: Y en la comarca. O sea, en Callosa, por la zona de arriba, los alquileres de vivienda están en 700, 800 euros. Hace 4 años están en 300 euros. O sea,
1: ¿hace 4 años?
12: Sí, sí. Sí, lo que pasa es que les metemos el seguro de impago de alquiler para dar un poquito de seguridad al propietario. Pero ni con esas, hay muchos propietarios que no quieren alquilar porque han tenido malas experiencias, se declaran vulnerables o simplemente no pagan.
1: Los inquilinos.
12: Los inquilinos,
1: estamos,
12: claro,
1: hablando ya, entramos en el terreno de los inquiocupas.
12: Exacto, exacto, exacto. Estamos hablando de gente que porque sí no quiere pagar, y hay gente que, vamos, hemos tenido casos de funcionarios que cobran todos los meses y cobran bien y no quieren pagar y no pasa nada y están
1: de madre
12: un año o año y medio viviendo gratis y ya está. Hoy estoy en Alfaz, mañana me voy a Calpe, pasado me voy a Benidorm al sur y pasado mañana al Rincón de Lor. Y ya está.
1: Me parece increíble.
12: Pero así hay profesionales
1: de la ocupación.
12: De la ocupación, de no pagar.
1: Y ya no me estás hablando de personas migrantes que vienen aquí, que no tienen trabajo.
12: No, mira, pues mira, yo todos los inmigrantes que tenemos, y tenemos un montón por mi zona, por Callosa, y hay un montón que están de alquiler, pagan religiosamente. Pues primera porque tienen otra mentalidad, y segunda porque saben que no hay otra cosa. Es decir, si de la vivienda que viven los echan, no van a encontrar nada, porque es que no hay nada. Tú imagínate Callosa, ahora en la temporada del níspero, que antes se duplicaba la población por la producción que había, ahora hay menos producción. Pero indudablemente 2.000, 3.000 personas vienen. ¿Dónde duermen? Pues donde pueden.
1: ¿Las leyes españolas son demasiado laxas con la ocupación?
12: Yo pienso que sí. Es decir,
1: ¿ocurre en muchos países o solamente en un fenómeno nuestro en España?
12: Hombre, en Italia me consta que se ha cambiado, en Inglaterra también está cambiando, en Alemania está cambiando, es decir... usted es un ocupa, usted se va a la cárcel y lo saca en 24 horas. Si nosotros... Hay que ver las circunstancias de cada persona, pero si una cosa es que te retrases en el pago del alquiler, sí, pero otra cosa es que por tu cara bonita no me pagues el alquiler y luego te hagas vulnerable y encima los servicios sociales y jueces y tal te apoyen a ti.
1: Eso del vulnerable a mí es una palabra muy de moda, pero ¿qué es el vulnerable?
12: Vulnerable es no llegar al doble del salario mínimo interprofesional si es una pareja, y dependiendo de la gente que tengas en casa, si tienes menores, pues aún más. Entonces te declaran...
1: Háblame en cifras, si puedes.
12: Pues estamos hablando de un sueldo normal de 1.200 euros por 2.400, pues por ahí puede estar. Si estamos hablando que tenemos...
1: ¿Una pareja con 2.400 euros es vulnerable?
12: Sí, porque a lo mejor tienen 3 hijos y al abuelo, yo qué sé. O a lo mejor uno está de alta y el otro está trabajando sin estar de alta, que también los hay.
1: Entonces medio país es vulnerable.
12: Claro, claro. Entonces, nosotros hemos tenido un caso de un señor que tenía un año y medio sin cobrar. Se paró, servicios sociales pararon el desahucio a su señoría, al juez, y dijeron que ellos harían cargo de los meses venideros y los meses atrasados. Año y medio después, a este señor se le deben 3 años. Ni ha pagado el inquilino, ni ha pagado servicios sociales. Entonces, solución de...
1: ¿Alguna alternativa? ¿Se da alguna alternativa para que no todo sea negativo? Dame alguna
12: alternativa. La solución que están apuntando ahora los del PSOE y los de Podemos es castigar con hasta 10 veces el IBI de pisos que estén cerrados.
1: Hasta
12: 10 veces. En vez de equilibrar la balanza, y si usted en un mes no paga, no pasa nada, el segundo mes se va usted a la calle. Y hacerlo inmediato, no. Lo que hacemos es, usted que tiene un piso y que lo tiene cerrado porque no quiere alquilarlo, porque no le da la gana, porque el piso es mío y hago lo que quiero. Pues bueno, a través del consumo de luz y agua se puede comprobar si viven o no viven, y a ese piso pues le metemos 10 veces el IBI.
1: O sea, que eso es una expropiación de alguna forma.
12: Sí.
1: Están expropiando el piso, están utilizando tu piso obligado a decir.
12: Es que parece ser que el que ha ahorrado toda la vida, no se ha tomado 4 cervezas, no ha ido de viaje y se ha comprado un pisito para alquilarlo, y entre la pensión y el pisito, pues tener un poquito de vida.
1: No, pasar de los 1.200 y no ser vulnerable, que tampoco, que hay algunas pensiones que son de 600 euros.
12: Sí, 600, 700 euros,
1: y
12: sí.
1: Lo que gana llega al límite de la vulnerabilidad.
12: Pues,
1: pero eso no son vulnerables.
12: Eso no son vulnerables. Y entonces tener un piso hoy en día, o tener 2 o tener 3, pues ya te hacen un gran tenedor y ya hay que ir a por ti. Y ya está. Porque
1: el gran tenedor es el que tiene el tío del agua. Neptuno es un gran tenedor.
12: Un gran tenedor.
1: Sí, sí que tiene un gran tenedor. es que cada cosa.
12: Bueno. Entonces, la forma de equilibrar el mercado, pues sería equilibrar un poquito, digamos, al propietario con el inquilino, y con ello conseguiríamos tener en el parque más alquiler. Si tenemos más pisos disponibles, el precio lógicamente bajará.
1: Ya.
12: Pues ahora estamos echando la culpa al propietario.
1: Dame alguna alternativa. Yo me quiero comprar un piso y...
12: A ver.
1: Espera, te voy a poner el ejemplo. Yo quiero comprar un piso. Voy al banco y me dicen, tiene usted que tener un 20% y no le doy nada.
12: Exactamente.
1: Y si no lo tengo, no le damos el 100%. Total, no me puedo comprar un piso. Sin embargo, yo puedo pagar una letra gorda. Yo puedo pagar, no sé, 800 euros.
12: Sí, correcto.
1: 700, pero es que no encuentro piso. ¿Cómo puedo comprar un piso?
12: A ver, nosotros trabajamos con, a través de un despacho de abogados que se llama Orenes, que es de Murcia, y trabajamos en la compra de deuda bancaria. ¿Eso qué significa? Cuando un señor deja de pagar una hipoteca, el banco lo que hacía antes era ir a subasta, adjudicarse el piso y luego venderlo a un tercero. Eso,
1: venderlo a la baja.
12: Venderlo a la baja. Entonces, eso se llamaba reos. En el argot bancario se llama reo. Hoy en día, por el código deontológico y por imagen y tal, pues tienen muy poquitos. Lo que hacen es, cuando hay un impagado de más de 12 meses, ellos a los 3 meses tienen que depositar el dinero del capital restante en el Banco de España, y ya les fastidia, y a partir de 12 meses ya pueden ejecutar. Pero lo que hacen es venderlo a un tercero, a un fondo. Los llamados o mal llamados fondos buitre son los que compran esas deudas bancarias. Lógicamente a un precio inferior.
1: Eso también lo ha hecho con un particular que yo conozco, ¿eh?
12: Sí,
1: comprar a la deuda, sí.
12: Eso es lo que hacemos nosotros. Ah, es decir, nosotros a través de este despacho de abogados, para que sea todo legal y todo esté muy clarito, el despacho tiene acceso a un montón de fondos, y nosotros a través de un software localizamos propiedades en esta zona. Uh-huh. Y se pueden conseguir viviendas pues a un 30 o un 40% por debajo de precio mercado. Es una compra más lenta, porque lo que se compra es la deuda, es decir, se compra el derecho de cobro.
1: Pero a veces tiene el bicho dentro.
12: Sí, pero bueno, yo tengo una vivienda de 250.000 euros y te la consigo por 100.000, por ejemplo.
1: De momento tiene 150 a favor.
12: Vale, y ahora me voy a hablar con el que está dentro. Y le digo, vamos a ver, ¿usted qué necesita? ¿Tiempo o dinero? O ambas cosas, ¿qué necesita? Pues mira, necesito 3 meses para poderme cambiar. Oye, necesito 5.000 euros para así poder dar... Bueno, pues negociamos. Entonces podemos conseguir viviendas a muy buen precio. Y me da igual, la gente se asusta si hay un bicho dentro, como le llaman, o un inquiocupa dentro. Pero bueno, hablando se entiende la gente. Y como última alternativa, lo que tienes es ir a subasta, si no hay acuerdo ninguno. Porque una cosa es que esté el propietario deudor dentro de la vivienda. Y otra cosa es que esté alquilado un tercero o que haya uno ocupa. Entonces, dependiendo de cada situación, pues se negocia de una manera. Y la última solución, como ya te digo, es ir a subasta y adjudicarse el piso y revenderlo a un tercero.
1: Pero Juan, te digo una cosa, vamos a ver. Esto que tú me has contado son temas legales, un banco, vosotros. Pero una persona que quiere comprar un piso, toda esa historia no se la cuenta, que no se va a enterar. Quiere tener un piso a un precio.
12: Muy bien.
1: Ya le dais ya un solucionado.
12: Vale, pues entonces lo que tiene que hacer es venir a nuestras oficinas, nosotros le ofrecemos lo que tenemos en ese momento en la población que él quiera y le decimos, mira, es este o es este o es el otro. Normalmente no se molesta.
1: Vos todavía la habéis limpiado. Me refiero a limpiado, habéis negociado con el inquilino.
12: Nosotros lo que hacemos es, cuando hay interés por una propiedad, nosotros hablamos con el fondo y compramos la deuda.
1: Vale.
12: Yo ya tengo la deuda, ya tengo el derecho de cobro sobre esa vivienda. Eso es un colateral. Entonces, nuestro trabajo consiste en ir, llamar a la puerta y decirle al señor, oiga, usted, sí, no, yo debía al Banco Santander. Pues no le debo al Banco Santander, me la debe a mí, porque el Banco Santander se la vendió a un fondo y yo la he comprado. Entonces, ¿qué solución tenemos? Usted me va a poder recomprar, usted me puede firmar una dación en pago y quedarme yo la vivienda y usted quedarse sin deuda, o si no hay ningún tipo de acuerdo, nos vamos a subasta.
1: Claro, porque el propietario eres tú.
12: Exacto.
1: Una vez que ya has comprado el fondo, el propietario eres tú.
12: Exactamente, yo he comprado el derecho de cobro.
1: De cobro.
12: No tengo la propiedad. La propiedad es del propietario deudor. Entonces, o bien ejecuto, o llegamos a un acuerdo o ejecuto. Lógicamente eso tiene unos plazos. O sea, si quieres comprar de hoy a mañana, no vengas a esto. Esto tenemos, si hay acuerdo con el propietario deudor, 5, 6, 7 meses. Si hay que ir a subasta, pues depende del juzgado. Podemos estar 8 meses o 14. Depende. Depende.
1: ¿No corre mucho riesgo vosotros con eso?
12: No, porque siempre tienes un colateral al lado. Es decir, si yo compro una deuda de 120 por 50, la propiedad vale 130, 140 mil. O sea, muy malo tengo que hacer. Lo único que corro es el riesgo del tiempo. Porque si hay acuerdo, se recupera antes el dinero, y si no hay acuerdo, pues cuando su señoría lo dictamine.
1: Tú has invertido ahí, lo tienes muerto.
12: Exactamente, el dinero está ahí parado. Entonces, hay dos tipos de inversores. El que sabe de esto y sabe la rentabilidad que te trae, pero también sabe los plazos que hay. Y el que quiere una vivienda, oye, quiero una vivienda para mi hijo para dentro de 3 años. O para dentro de, si ha ido a estudiar, cuando venga quiero un pisito, que tenga un piso.
1: Empieza ya a buscarme.
12: Empieza ya a buscármelo. Entonces, ¿qué tarda? ¿Año, año y medio? Da igual, si un piso de 180 lo ha comprado por 120, pues vale la pena esperarse un año.
1: Y eso te iba a decir, ¿y los clientes que entran en este tema comprar un precio adecuado, no especulado, porque los precios están por las nubes? Vosotros lo vendéis a un precio ajustado.
12: Sí. Nosotros lo que hacemos es, lógicamente, que nosotros compramos la deuda por debajo del precio de la deuda,
1: ¿sí?
12: Que ese es el margen que tenemos nosotros de beneficios. Y lo vendemos a un 30 o un 40% por debajo del precio de mercado. O sea, ahí hay margen para poder negociar.
1: ¿Esto se hace solamente en venta o no os quedáis con un stock de alquileres y lo alquiláis a operación de alquiler?
12: No, los inversores lo que quieren es entrar y salir rápidamente. O sea, lo que quieren es rentabilidad y entrar y salir rápido de la operación. Entonces, también es verdad que hay inversores que te compran una, dos, tres, cuatro posiciones o propiedades y luego, yo no sé si las revenden o se las quedan para alquiler o para ellos, vamos. O sea, que eso cada uno... nosotros lo que hacemos es entrar y salir, no nos quedamos para alquiler.
1: Tú sabes, seguro que lo sabes, yo he visto casos de bancos que tienen la propiedad, no han llegado a esa operación que tú dices, y la gente va como loco, hay profesionales que dicen, esto es de un banco, me meto aquí.
12: Claro, eso
1: y
12: lo que
1: llevan, yo... Y llevan 7 años.
12: Lo que yo te llamaba...
1: El banco no pasa, no hace nada.
12: No, muchas veces se quedan ahí porque el proceso judicial es... la justicia está como está, y entonces se quedan... Nosotros estamos ahora mismo comprando deuda de la crisis, es decir, 2008, 2012, 2014, estamos hablando de 10, 12 años después. O sea, hay gente que en 2015 dejó de pagar y sigue viviendo en la vivienda.
1: Bueno, pero los que dejan de pagar, los denominados inquiocupas, yo entiendo que, bueno, en su día eran legales, su contrato de agua, servicios, etcétera, etcétera. Pero uno da la pata en la puerta. en un caso que tienen todos los servicios y el piso de un banco, eso no tiene problema.
12: El problema, vamos a ver, si es de banco o es de fondo, el fondo cuando compra por lotes, o sea, te compra 20.000 viviendas, 200 millones de euros.
1: Puede salir 10, 100 ranas.
12: Sí, pero no sabe exactamente dónde están las viviendas.
1: Riesgo.
12: Si tú localizas una que es de un fondo y el fondo al final va por rentabilidad. El fondo le piden sus inversores un 6, un 10, el tanto por cien de rentabilidad que pacten y le da igual exactamente dónde está la vivienda. Es que ni lo saben. Muchas veces hay problemas en las comunidades porque los fondos no pagan la comunidad y por mucho que intentes ponerte en contacto con los fondos es imposible. Entonces, el fondo no sabe si han pegado una pata a una puerta o no. Cuando nosotros nos fijamos en una propiedad y queremos comprar la deuda, es nuestro trabajo ir y ver sin molestar, saber si viven, si no viven, preguntar a vecinos, administrador de fincas, está ahí nuestro pequeño estudio, nuestra pequeña investigación, para saber si hay quién está dentro.
1: Estas empresas que hay de desocupación, que hay varias, ¿vosotros tenéis tratos con ellos? ¿Os hacen el trabajo ese de investigación?
12: No. El trabajo ese lo hacemos nosotros. Yo al 90-95% de las ocasiones llegamos a un acuerdo con el que esté dentro, sea el propietario deudor, sea un familiar, sea un que ocupa, sea un ocupa. Porque al final lo que quieren es que les trates normal, porque nos puede pasar cualquiera, pero te puedes separar, te puedes quedar sin trabajo, sí. Nos puede pasar cualquiera. Entonces,
1: también,
12: oye.
1: También hay mucho jeta, ¿eh?
12: Sí, también hay mucho jeta. Pero bueno, tratando a las personas normal, oye, ¿qué necesitas? 3 meses, te los doy. ¿Qué necesitas? Un dinerito, depende de la operación, pues puedes dar más dinero o menos dinero.
1: Pues sí, la gente necesita dinerito más que tiempo.
12: Sí, sí, sí. La gente.
1: A uno le llegas. Si quieres que te cante, la pasta por delante.
12: Y ya está.
1: Y el día se ha ido.
12: Sí, y vas con un cerrajero y uno de alarma, y en el momento salen de la casa, cambias cerraduras y pones alarma. Claro. Y entonces con eso intentamos protegernos de que no.
1: De que no vuelvan a
12: entrar. De que no vuelvan a entrar. Que estén saliendo por la puerta y me esté entrando uno por la ventana.
1: Oye, y esto está bien lo que cuentas, está bien lo que cuentas. La gente no lo sabe.
12: Pero es un tema muy tabú.
1: Pero vosotros, una cosa, la compra vuestra, una vez que está esta operación ya finiquitada, la compra vuestra, la persona tiene que pedir un crédito.
12: No, a ver, si compro yo y me lo pongo a mi nombre, sí que te pueden pedir un crédito para comprármelo a mí. Si yo lo que le hago es una cesión de remate y se lo paso a él, o lo que hago es una cesión de final después de subasta, hay que tener el dinero, hay que depositar el dinero. Ahí no valen hacer hipotecas. Entonces, dependiendo de la operación, porque si me lo pongo a mi nombre tengo que pagar actos jurídicos y transmisiones.
1: Tú lo que estamos hablando ahí hasta que llegue uno.
12: Exactamente. Yo puedo cederlo.
1: El piso sigue siendo del que tú has negociado.
12: Exactamente. Y yo se lo cedo a un tercero.
1: Hacia una cesión.
12: A una cesión.
1: Pero esa persona, tú tienes que recuperar tu inversión.
12: Sí, sí, sí. Sí, a mí me paga esa persona y yo le cedo el piso a ella.
1: Vale, si esa persona tiene pasta, no se puede.
12: No se puede, no se puede. Depende de operación, porque si me lo adjudico o me lo pongo yo a mi nombre, tengo que pagar el 10% de transmisiones,
1: ¿sí?
12: Más registro notario y gestoría. Y eso aplicarlo al tercero que se lo vuelva a vender, que vuelve a pagar el 10% más registro notario y gestoría.
1: O sea, siempre, el gobierno siempre gana, ¿eh?
12: Sí, no, el gobierno, la banca siempre gana.
1: Sea, vamos.
12: Entonces, dependiendo de propiedades, pues vale la pena o no. O sea, pero lo normal es o bien llegar y hacer un poder con el cliente deudor, que ahí no hay impuesto ninguno, o hacer una dación en pago, que lo que se hace es pagar actos jurídicos, que es un 1,5%, porque si me lo adjudico tengo que pagar el 10% de transmisiones. Y entonces hay operaciones que sí que valen la pena y hay operaciones que no, porque es prácticamente regalar el dinero al Estado.
1: Y hay un caso que me comentaron el otro día, que te lo voy a contar, no sé si es cierto, uno que un piso cerrado, un búngalo, en Alfa del Piedemás, cerrado, ¿vale? Y hay dos cerrados. Y una persona se mete en uno de ellos y debían comunidad, debían un montón de cosas. En suma, pagan todo, esas personas pagan todo. Y es más, el de al lado lo querían para sus hijos y empezaron a hacer la misma operación. Han pagado todo y dicen que es de ellos. Porque han pagado la deuda al SUMA, al ayuntamiento.
12: Vamos a ver, si no hay nadie que proteste, porque eso a veces pasa con fallecidos sin herencia. Entonces, si tú de buena fe pagas los gastos y vives y nadie protesta,
1: sí.
12: y tú estás pagando el IBI, estás pagando la luz, el agua y estás viviendo allí y manifiestamente todo el mundo sabe que vives allí, hay una figura que se llama usucapión que lo que hace es a los 20 años te lo puedes poner a tu nombre. Pero estamos hablando de 20 años consecutivos. Sí. Y que no haya un tercero que proteste.
1: Que tiene que ser de alguien fallecido.
12: Que no tenga ni ascendente ni descendente.
1: Pero si el banco te deja... siendo un banco y te deja el banco todo ese tiempo, también se lo quitas.
12: Pues bueno, sí. Si no hay mala fe y tú has vivido allí, todo el mundo sabe que has vivido allí y estás pagando los gastos, uh-huh. Pues hombre, me parece que no ha pasado nunca que un banco esté 20 años sin saber de una propiedad, pero bueno, puede pasar. Bueno,
1: no, pero alguna persona extranjera fallecida que la familia lo tiene olvidado o que es descendiente, sí, aquí, ¿eh?
12: Sí, hay casos. Hay muchos casos de gente que ha venido, se ha reformado la casita o el chalet total y cuando han tenido 80, 85 años se han ido y han dejado hipotecas que quedaba poco, 40, 50 mil euros, el chalet es de 400 mil euros y los hijos son holandeses o belgas o tal y que no quieren saber nada de España. Entonces, esos son caramelitos que salen a veces.
1: Hay gente que se dedica a...
12: Sí.
1: ¿Cómo está el mundo? El mundo este de... Vosotros lo tenéis que reinventar, pero los otros también se reinventan, ¿eh? Hay profesionales de... No voy a decir estafa, unos pillos.
12: Pícaros, hombre, hubo unos que pillaron hace un tiempo que lo que hacían era con esos extranjeros hacer una especie de compraventa con un notario... En Cuba y luego apostillaban los documentos allí, los traían para acá y bueno, hubo ahí un mangalache que
1: madre mía,
12: que bueno.
1: En fin, bueno, yo he aprendido un montón de cosas contigo, ¿eh?
12: Pero bueno, que todo lo que nosotros hacemos es legal completamente.
1: Por eso. Pero bueno, vamos a repetir cómo pueden contactar con vosotros para hacer las cosas legales.
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1: Y iba a decir, y tenéis, antes me acuerdo que decías, quien quiera tengo pisos para alquilar y tal y cual.
12: Sí, ahora pisos no, para alquilar, te puedo asegurar que no tengo. Demanda un montón, oferta no tengo nada.
1: Bueno, Juan, pues muchísimas gracias.
12: Gracias a vosotros.
1: Me has enseñado muchas cosas.
12: Bueno.
1: Sí, estoy por hacerme ocupa. Estoy por meterme. Voy a empezar a mirar chalés cerrados por ahí.
12: Sí, y pegar la pata.
1: Sí. En fin, que es una broma, cuidado.
12: Sí, que iba a decir, aquí las pillan abuelos.
1: Este está animando a la gente. Sí. Todo legal, aquí todo legal.
12: Correcto.
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1: Pues efectivamente, con nosotros está don Matías Romá, encargado general de Fomento de Construcciones y Contratas, que es la compañía, como ustedes saben, que mantiene Benidorm en perfecto estado de revista para que la gente no nos critique. Matías, ¿qué tal? ¿Cómo estás?
22: Hola, muy bien, encantado de estar de nuevo aquí con vosotros.
1: Estamos a nada, y digo a nada, de la temporada alta. Yo sé que vosotros en Fomento... Es un reto, para vosotros es un reto, porque la población se multiplica por no sé cuántos, porque ya he perdido la cuenta, y no es lo mismo trabajar para 100.000 que para 500.000, no sé, por decirlo algo, ¿eh? ¿Cómo lo tenéis previsto? ¿Cómo está el tema? Cuéntame.
22: Bueno, pues ahora estamos en la temporada media-alta, tenemos 175 trabajadores. Lo que pasa es que ahí están también pues mandos intermedios, talleres... y oficinas, ¿no? Y aparte, pues todo el personal de recogida y limpieza que se dedican o nos dedicamos diariamente a mantener la ciudad lo más óptima posible para los turistas que vienen durante todo el año.
1: ¿Habéis hecho un cálculo seguro de las pernoctaciones al año que se producen en Benidorm? Supongo, en temporada baja, media y alta.
22: Sí, sí, nos basamos en los datos oficiales que bueno, que los medios locales... nos facilitan y bueno, pues pernotaciones tenemos cerca de 16 millones o 16 millones de pernotaciones. Al año.
1: Hoteles en Benidorm, me parece que si no me equivoco, unos 200, somos más de 200 ya.
22: Pues por ahí anda, es una cifra altísima y bueno, tenemos una edificación a lo alto porque Benidorm no es muy extenso. Y eso supone que aparte de todos los hoteles que tenemos, que es una ciudad importante hotelera, pues aparte tenemos muchísimo edificio de muchas alturas, que quiere decir que habitan o residen turistas o gente o personas de nuestra ciudad, gente local, que bueno, pues que hagan un número elevado de más de 115.000 en temporada baja.
1: Pero es que Benidorm, aparte del turismo que dices tú, la gente que viene en temporada baja, en verano suele venir gente más nacional, gente de Madrid, etcétera, etcétera. Benidorm está siempre... Dicen que Nueva York es la ciudad que nunca duerme y yo digo que Benidorm es la ciudad que siempre tiene gente. Siempre hay gente, siempre divertido.
22: Pues es un poco lo alegre que tenemos. Porque sí. Ir a una ciudad que no tiene tránsito de turista, pues es un poco aburrido, ¿no? A no ser que vayas a ver algo de la naturaleza o algo, alguna escultura o algo simbólico, ¿no? Pero qué más divertido hay que ver mucha gente por muchos sitios, ¿no?
1: Pero es que vosotros tenéis otro reto. La empresa Fomento tiene otro reto en Benidorm y es que en Benidorm siempre hay fiestas. Aquí, y cuando no son los ingleses, los holandeses. La fiesta, por ejemplo, San Patricio, que no hace mucho. Eso os obliga, lo tenéis en cuenta, claro, os obliga a un exceso.
22: Claro, todos los fines de semana tenemos actos. Por ejemplo, el fin de semana pasado hemos tenido actuaciones en la Ermita de Sanz, en el Julio Iglesias. Este fin de semana tuvimos el cross del Doble Amor. Este fin de semana tenemos en la Ermita de Sanz la Romería. de la Casa de Andalucía, y además con una importante participación, y que hacen una romería muy bonita que va desde la Ermita Sanz, llegan hasta la calle Bilbao, rodean las calles céntricas de Benidorm y terminan en el Benidorm Palace con una merienda y un picnic que hacen habitualmente, ¿no?
1: Luego tenemos un tema, nosotros también aquí en Benidorm, lo de la... hay zonas especiales, y me refiero a especiales, por ejemplo, el Parque de Elche. Algo tiene el Parque de Elche, que aquello de yo vengo a Benidorm, ahí siempre hay gente. De da igual el día, mañana, tarde, siempre hay gente. Y luego la famosa zona guiri que decimos aquí, con los ingleses, que tú sabes que son muy escandalosos, están ahí, que esa zona es, son complicadas, ¿eh?
22: Efectivamente.
1: Esa zona os exigen, yo creo, perdona, os exigen. Yo he pasado por la noche, tenía gente que vivía cerca, y he vivido la noche en más la zona guiri, que era el Parque de Elche, la verdad. Y bueno, y aquí queda un asco. O sea, perdona, un fin de semana.
22: Pues sí, por eso tenemos seis personas que desde las 6 de la mañana están en la zona desde Amella del Mar hasta la Avenida Europa, incluyendo una cuba de baldeo con dos operarios del turno noche, con una baldeadora, con una barredora, y entonces desde las 6 intentamos que antes de las 8 de la mañana, 8 o 9 de la mañana máximo, toda la zona inglesa, que se denomina zona guiri, pues que den unas condiciones óptimas para que, pues incluso los ya no los turistas que han estado hasta hace poco rato por ahí, sino que la gente que reside en Benidorm o sale de esa zona para ir a trabajar, que lo vea lo antes posible en perfecto estado, ¿no?
1: Oye, y el Parque de Elche, los animales, las palomas, un follón aquello con las palomas, hay mucha gente, hay solamente gente mayor y familias, el parque es bonito, muy atractivo.
22: El Parque de Elche es una de las zonas turísticas de más tránsito que tiene nuestra ciudad. Es de las zonas más transitadas, porque toda la gente que sale de la calle José Antonio entra al Parque de Elche, o para ir al Paseo de Poniente entran por el Parque de Elche, o todos los que vienen del Paseo de Poniente, de la Cala, entran para ir a la calle José Antonio y cruzan el Parque de Elche. Entonces es una de las zonas más transitadas por todos los turistas, incluso viandantes de nuestra ciudad. Es más, nosotros todas las noches del año, domingos, festivos, incluso días de lluvia, ese Parque de Elche siempre tiene su baldeo, su recogida de los enseres o cualquier trasto que pueda haber a los alrededores, y lo que supone una limpieza tanto de noche como por la mañana y por la tarde.
1: La limpieza de una gran ciudad como Benidorm, como Madrid, es un reto. Y más ahora con lo que está ocurriendo, que estamos viendo que la limpieza es fundamental. Te sale un virus mañana por cualquier lado y te arruina la vida, como ha pasado, como está pasando con los cruceros, con la gente está alarmada con los cruceros. Afortunadamente aquí, yo te puedo decir que las calles están limpias, eso lo tenéis controladísimo.
22: Efectivamente, a nosotros todo lo que es las zonas peatonales, céntricas, intentamos que el turista, y bueno, nuestra ciudad requiere de unos requisitos, una limpieza y una atención adecuada. Y después, pues los barrios se atienden todos los días con un barrendero, con una recogida en seres, con una recogida selectiva, para que el ciudadano pues note que los servicios que se prestan en la ciudad son óptimos.
1: Y un tema que parece que no es importante, pero lo es, lo de las famosas papeleras. Yo he ido a sitios y no sé dónde tirar un papel. Eso de las papeleras, lo tenéis controlado, se modifica. Las papeleras se rompen mucho, la verdad. ¿Cuántas papeleras, curiosidad, cuántas papeleras tenemos en Benidorm?
22: A ver, ahora mismo hay aproximadamente 1.500 papeleras. ¿Qué menos que tener entre 4 y 5.000 que necesita nuestra ciudad? Que ahora con el contrato nuevo se colocarán, que el contrato nuevo es inminente. Yo entiendo que antes de la temporada alta ya tendremos el contrato nuevo. Todo se pondrá en marcha poco a poco, porque efectivamente la empresa que adjudiquen tendrá que comprar todo el mobiliario, tanto papeleras, maquinarias, camiones, y bueno, paulatinamente todo eso mejorará muchísimo nuestra ciudad, que llevamos un poco de retraso ya.
1: ¿Qué tiempo lleva Fomentos en Benidorm prestando este servicio?
22: Pues llevamos Fomento 33 años, si no recuerdo mal, 33 prestando el servicio en Benidorm.
1: Y con ganas de continuar.
22: Bueno, el esfuerzo que ha hecho la empresa para hacer un estudio competitivo, y nosotros somos muy conocedores de las necesidades que tiene la ciudad, lo hemos plasmado en nuestro estudio, y pensamos que los técnicos pues valorarán nuestro conocimiento y lo que nosotros entendemos como unas posibles mejoras para que el ciudadano lo note y que el turista todavía tenga mejor impresión de Benidorm.
1: Es que Benidorm es una ciudad compleja en el tema de la limpieza y cualquiera lo puede entender. No es una ciudad que a las 12 de la noche chapan y hasta las 7 de la mañana no sale la gente. No, no. Aquí a las 4 de la mañana hay follón, hay vida, hay alegría, hay fiestas. Y hay que estar full, 24 horas 7, como dicen, ¿no? 24/7.
22: Sí, sí, la verdad es que sí. Además, nosotros estamos a las órdenes un poco de lo que tanto el ayuntamiento como la policía local nos requieren cada momento. Tenemos todos los días llamadas de la policía local, del ayuntamiento, del concejal Luis Navarro, y estamos a disposición de independientemente de que nosotros tenemos unas vigilancias con nuestros inspectores de cada turno, de mañana, tarde y noche, y los mismos operarios que hoy en día nos facilitan mucho con el WhatsApp. Antiguamente no teníamos ni teléfono móvil, ¿no? Pero hoy en día el compañero que ve una mancha muy fea, un excremento, un vómito, unos cristales en su recorrido, automáticamente lo pasan y se soluciona al instante.
1: Bueno, y tú sabes que ahora todo el mundo es policía de barrio, como digo yo, porque ahora cualquier vecino te hace una foto y te la sube y te monta un tinglao, ¿eh? Tenéis que yo,
22: bueno, eso
1: no sé si tenéis a alguien vigilando
22: eso
1: esas
22: es así
1: cosas.
22: Eso es así, es evidente. No, está claro que si un vecino pasa una foto de una mancha y la pasa pues a las redes sociales y no la pasa pues a alguien,
1: no la pasa a vosotros, lo pasa a las redes sociales.
22: Sí, lo ideal sería que lo pasara a nosotros o que a la concejalía o lo más fácil es la policía local. La policía local tiene a nosotros nos pasan cualquier incidencia, aunque sea pequeña, y aunque alguien pueda pensar que llamar a la policía para decir que hay una mancha, un vómito, pues no es oportuno.
1: Hay un contenedor fuera, 20 bolsas que se han tirado.
22: Correcto. Bueno, pues hasta eso la policía local nos localiza y actuamos de inmediato, porque además tenemos furgonetas en todo repartidas, tanto en la Cala como en el Rincón como en el centro, que actúan antes de 10 minutos, si no, no estamos cumpliendo el objetivo.
1: Decías antes, y tienes razón, que Benidorm no es muy grande, pues crece hacia arriba. Pero eso va a ser por poco tiempo. Ten en cuenta que Benidorm está proyectado, y si lleváis 30 años, no sé el tiempo que seguiréis, pero bueno, está proyectado hacia el norte, hay proyectos de edificaciones, hay campings, un montón de campings, se está dispersando, se está desparramando Benidorm, si me lo permites.
22: Sí.
1: Eso también hay que tenerlo en cuenta.
22: Claro, bueno, toda la zona de las antiguas discotecas, que está la edificación.
1: La huerta que llaman.
22: La huerta de toda esa zona se va a quedar muy bonito, hay planos por ahí ya de que va a haber unas construcciones y además parques importantes y muchos campings que están a punto de inaugurar hasta el límite con el Albir, Alfaz del Pi. Y bueno, pues eso al final me trae más turistas, más trabajo para nosotros y bueno, pues tenemos que estar al pie del cañón.
1: O sea que eso es otro añadido más. Ahora, aparte de Benidorm, las fiestas y tal, tenéis los campings, que también los campings dan trabajo, ¿eh?
22: Claro, los campings dan muchísimo servicio y muchísimo. Tienen una infraestructura, lo que es el turismo de camping, muy bonito, porque además tienen sus redes sociales entre ellos y se comunican y dicen: pues mira, aquí hay este camping que está muy bien. Y bueno, Benidorm es una zona muy turística, muy bonita y es para aprovechar.
1: Yo soy campista, yo soy de los usuarios en toda España y parte de Europa. Y es cierto, también tengo una cosa, es un turismo exigente, ¿eh? O sea, son exigentes.
22: Bueno,
1: son
22: bueno,
1: exigentes.
22: Nosotros, yo pienso que tú que has visto otras ciudades, aunque sí, me imagino que verás que quizá Benidorm no desentone con las más limpias. Me refiero de que estamos a la altura de las más limpias y no que nuestro turismo, en las encuestas que tenemos al índice local y a pie de hoteles, el turista, una de las cosas que destaca de nuestra ciudad es la limpieza.
1: Hombre, yo te puedo decir que sí. Y siempre hay gente desconforme, porque siempre por intereses es puro, vamos a dejarlo ahí, ¿eh? Siempre críticas siempre vais a tener. Pero evidentemente yo, hay otros municipios más próximos, y no voy a dar nombres aquí porque no quiero meterme en charcos, que da pena verlos, que no funcionan, no funcionan.
22: Bueno, también es un poco la capacidad de que tengan de gestión o el personal que tengan, porque nosotros necesitamos tener muchísimo personal para poder atender 24 horas a la ciudad, ¿no?
1: Ya.
22: No es lo mismo que a lo mejor un pueblo pequeño. Nosotros, aunque somos una ciudad pequeña, pero estamos a la altura de Elche o Alicante en infraestructura. No tenemos tantos medios como ellos, pero sí que tenemos que tener adecuada la ciudad para atenderlo.
1: Pero es distinto. Elche es una ciudad industrial, más grande que la nuestra, es cierto, pero el ritmo de vida es distinto al nuestro. El nuestro es más exigente. Lo digo para el trabajo vuestro, más exigente.
22: Sí, sí, nosotros estamos retirando enseres de, por ejemplo, del barrio de la Colonia Madrid o de barrios Tols, y cuando hemos terminado hemos salido de esa zona, nos vamos a otro lado y resulta que está llamando el compañero o la policía de que hay un colchón, hay una madera, porque como hay tanta densidad de población y sobre todo turistas y gente que vive también del alquiler o empresas que viven del alquiler, pues muchas veces se hacen reformas y el enser baja cuando le apetece al vecino, ¿no?
1: Una curiosidad mía. Fomento es una... No voy a descubrir ahora mismo a estas alturas quién es Fomento de contenedores y contratas, pero sí tengo una curiosidad. Esta empresa lleva años y años. Es la más vieja de España en ese sentido, en el sentido de este...
22: Bueno, sí, primero
1: era construcción.
22: Primero era construcción y después se dedicaron a la rama tanto de limpieza y recogida como muchísimas de ellas que también ahora pues están en el mismo sector, ¿no? Dragados, sí, Urbaser, sí, sí. Urbaser.
1: Siempre, sí. Me acuerdo de hace años.
22: Claro, entonces, bueno, pues son empresas que.

0: al trabajador.
1: ¿Fomento ya es multinacional?
0: Sí, sí. Nosotros ahora mismo estamos trabajando, por ejemplo, en Washington, en Chicago y en varios sitios de Estados Unidos. Es más, tenemos dos trabajadores que por motivos de que no se conceden visados, ahora un poco por el tema político hay menos visados para España, pues han pedido el traslado para estar en una ciudad norteamericana y de momento, por no tener visado, no han podido ir a trabajar a FCC.
1: Pues van con contrato, no entiendo.
0: Sí, pero necesitan un visado. Un visado para trabajar o para entrar allí a Estados Unidos. Y ahora el tema político está un poquito más espeso.
1: Yo tengo familia en Estados Unidos, por otro digo, una en la costa este, Miami, y otra en San Francisco. Y sé cómo funciona eso un poco.
0: Bueno.
1: Pero en fin, bueno. ¿Y cuántos empleados sois? Otra curiosidad que tengo.
0: Nosotros a día de hoy somos 175. A mitad del 23 aproximadamente, entre el 22 y 23, porque eso es un ajuste con el ayuntamiento, seremos 25 personas más, que son los fijos discontinuos, y ya pasamos de sobre 200 personas para toda la temporada alta.
1: Si te pregunto a nivel internacional ya no me lo dices.
0: Bueno, no sé exacto el número, pero vamos.
1: No soy Zara.
0: No, yo creo que somos muchos más que Zara.
1: ¿Qué me dices?
0: Sí, hombre, claro que sí. Claro que sí. Vamos, en Alicante, que tenemos el 51%, ya hay 1000 y pico trabajadores.
1: ¿En Alicante solo?
0: Solo en Alicante. Uh-huh. Entonces aquí, si somos 200, en una ciudad que necesita, pues a lo mejor para rozar el notable necesitamos 300 trabajadores.
1: Oye, las inversiones que son importantísimas en una empresa de la categoría vuestra, como, hay quien decía que las técnicas y avanzan, que es una barbaridad. Cada día hay cosas nuevas. Vais reciclando, lógicamente, claro. ¿Se os quedan obsoletas las cosas? Porque yo sé, la gente dice, uy, tengo este móvil. A 5 meses, voy a poner.
0: Claro,
1: mejor.
0: Bueno, pues.
1: Lo vuestro tiene, con los robots estos que hay ahora, ¿qué pasa?
0: Sobre todo lo que son las mejoras es en vehículos eléctricos, ¿no? Que lo que pasa es que son muy, muy caros.
1: Claro.
0: Entonces, claro, una barredora eléctrica, pues si una vale 100.000 euros, pues una eléctrica vale 300 y pico mil. Entonces, claro, para ser competitivo, una cosa es que te lo obligue el pliego y que necesites tener esa característica de ese vehículo, y otra que tú creas que ese vehículo, aunque sea mejor, tengas que competir con otra empresa que va a ir con la mitad o menos.
1: Claro. Yo que sí he visto en algunos municipios, yo es unos eléctricos, pero estrechito, pequeñito, no sé si son especiales para entrar por calles estrechas.
0: Eso es, son galopines, se llaman, o porters, sí, que son vehículos. Nosotros tenemos, además hemos tenido hasta hace muy poquito, que ya se han desechado por el uso y desgaste, hemos tenido vehículos que eran eléctricos, y bueno, pues cambiar una batería de un vehículo eléctrico pues a lo mejor vale 15.000 euros.
1: Buah, yo tengo uno que es híbrido, pero bueno, no es lo mismo, pero parecido.
0: Claro, es que 15.000 euros cambiar una batería y tiene dos, imagínate el desaguisado.
1: Los ayuntamientos, no vamos a salir de Benidorm, en general, son muy exigentes ahora con el tema de medio ambiente,
0: climatismo,
1: eléctrico, por aquí no te metas, por aquí.
0: Claro, y el tema de los gases y la emisión de ruidos, pues ahora mismo tenemos un permiso especial con la flota que tenemos antigua, pero en cuanto esté el contrato nuevo tendremos que cumplir los requisitos de toda la normativa que tenemos a nivel interna.
1: Como es lógico, te habrás leído las exigencias del ayuntamiento para este próximo contrato.
0: Claro, claro.
1: Son exigentes, ¿verdad?
0: Claro, es que tenemos, lo que tienes que cumplir son las normas que te requiere el ayuntamiento para poder competir y cumplir con el contrato.
1: Bueno, pues seguiremos hablando con Matías Román de limpieza y de Benidorm, y yo te doy una enhorabuena porque yo te lo digo, yo lo veo limpio. Y bueno, hay críticas para todo.
0: En ello estamos, y bueno, el que critique, si es posible que nos facilite donde tiene el inconveniente o la exigencia, que nosotros intentaremos primero solucionarlo y después intentar que no se repita, ¿no?
1: Bueno, pues nos vamos, que ya prácticamente son las 2 y me está diciendo Alex que vaya cortando. Así que, Alex, todo para ti. Yo me voy hasta la semana que viene ya.
0: Muy bien, encantado.
1: Feliz Navidad a todos, como digo siempre.
0: Gracias.
1: Y a ti, Matías, hacía tiempo que no nos veíamos, ¿eh?
0: Sí, sí.

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0: Hola, ¿qué tal? Muy buenas tardes, España, y de aquí, de los estudios de Gran Vía Radio en Barcelona. Molt bona tarda, Catalunya. Molt bona tarda a tothom. Bueno, son 7 los minutos que pasan de las 7 de la tarde. No, 2 minutos, mejor dicho, que pasan de las 7 de la tarde y una hora menos en la Comunidad Canaria. Bueno, pues hemos estado unas semanitas que, bueno, en fin, caía el puente y luego, desgraciadamente, pues, bueno, tuvimos que aplazar el programa debido al fallecimiento de mi hermana, que en paz descanse. Pero hoy ya estamos, ya lo retomamos aquí y de hecho este programa se lo vamos a dedicar a ella, se lo vamos a dedicar a Montserrat, a mi hermana. Bueno, pues como no podía ser de otra manera, amigos y amigas, queridos y queridas oyentes, aquí, a mi vera, a mi izquierda, y bueno, si nos están viendo por Facebook Live, igual a vuestra derecha, Marta Sanz, ¿qué tal? ¿Cómo estás, Marta?
1: Bien, mira, ahora me has emocionado.
0: ¿Sí?
1: Sí, vaya. Me has emocionado. Pero bueno, estamos bien, ¿no? Estamos.
0: Ahí. Estamos bien. Y si no estamos, hay que estarlo. De momento, calor, ¿cómo lo ves?
1: Calor estamos muy bien, 27 grados,
0: yo
1: estoy estupenda.
0: ¿Tú estás bien? ¿Estás estupenda?
1: Yo estoy estupenda.
0: Bueno, yo quizás estoy... me da la sensación que voy a pasar calor. O sea que nada, en breve ponemos el aire acondicionado que te gusta tanto.
1: Sí, yo me cojo la bufanda, me cojo la chaqueta, el abrigo y ya está.
0: Tú coges todo lo que te dé la gana.
1: Exactamente.
0: No hay problema. Bueno, ¿qué me dices, Bernat? Que ya me estás haciendo gestos. Ah, está Fran, sí, no, vamos a ir saludando. Nos vamos hasta Benidorm. Ay, Benidorm, Dios, nos vamos hasta... Bueno, Benidorm también nos podemos ir, pero nos vamos, ya estamos en Benidorm, mejor dicho. Nos vamos hasta Málaga, donde se encuentra nuestro compañero Fran Sobrino. ¿Qué tal, Fran? ¿Cómo estás? ¡Qué alegría! ¡Qué hemorragia de satisfacción verde, amigo mío!
2: Lo mismo digo, ¿qué tal? ¿Cómo estáis? Besos de colores para todos. Os veo ahí y yo aquí. Y bueno, ya estamos cogiendo estas horas, ¿no? Para pasarlo bien y entretenernos.
1: Estamos tan a gustito.
0: Fantástico. Bueno, pues luego más tarde, sobre las 8 de la tarde, más o menos, nos iremos hasta Suiza, donde sí, ya ahí se encontrará nuestra compañera María Burguillos, ¿no? No la tenemos, supongo, ¿no, Bernat? No, bueno, vale, pues a las 8 de la tarde tendremos nuestra compañera desde Suiza, María Burguillos. Mientras nosotros aquí, pues, vamos, si os parece, chicos, vamos a arrancar ya, pues, bueno, vamos a conocer el contenido de las secciones. Nos vamos a por el sumario. Hoy en la sección... vamos a ver... estoy leyendo tu mensaje, Fran. Si ya te lo he enviado, míratelo. A ver, te lo he enviado esta tarde. Sí, míratelo. Hoy en la sección de Cita con entrevistaremos a María Jesús y su acordeón. ¿Recordáis esta canción? Sí, sí, correcto, correcto. Los pajaritos, María Jesús y su acordeón.
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0: Queda marcha esta canción, ¿eh? Y en la sección de historias y noticias curiosas y la voz del becario.

Y nos subiremos al tren de la noticia, lo haremos de la mano de este gran profesional, este gran comunicador que es don Jordi Paniello.

0: Y en la máquina del tiempo musical, amigos y amigas, queridos y queridas oyentes, la máquina del tiempo musical con Javier Puche no es lo que parece. Marta Sanz, ¿con quién nos vas a sorprender en la tarde noche de hoy?
1: Voy a decir el título con una condición, de que no haya cachondeo. ¿Lo digo o no lo digo?
0: Bueno.
1: Enséñame a cantar.
0: No puede haber cachondeo, es que no sé quién te va a enseñar a ti a cantar, y tú creo que bien que lo haces.
1: Eso es cachondeo. Pasivo.
0: Ah, bueno, pues entonces canta un poquito para que la gente no piense.
1: Enséñame a cantar.
0: Ya está. Miki, oye, Miki. Pues yo conocí a Miki, mejor dicho, conocí. Sí. Me conocí a Miki, sí. Y tú me ya luego contaré. Bueno, no lo puedo contar, perdón.
1: No lo puedo contar. Pues entonces cuando lo tienes que contar, cuando no se pueden contar las cosas.
0: Claro, no se puede. La máquina del tiempo musical, la canción de Miki. ¿Quién tenemos ahí? Ángeles Ramos, Ángeles. Buenas tardes, equipo. Aquí estoy para escucharos, este gran equipazo. Un saludo para todos. Gracias, Ángeles Ramos. Un besito enorme, corazón. Bueno, vamos con también La Imagen Habla, de la mano del maestro, don Josep Pons.
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0: ¿Qué, Fran? ¿Lo encuentras o no lo encuentras?
3: No, realmente no me la has enviado, ¿eh?
0: Sí, te la vuelvo a reenviar, no te preocupes, nada, te la reenvío.
3: Gracias.
0: Es que es muy pequeñito.
1: ¿Pero qué le tienes que enviar? Nada, me muero de intriga.
0: Eso es la radio. Tengo que entregar un mensajito chulo, majo, que hay por ahí. Ya está.
3: Ay.
0: Y en el Día Mundial, un día como hoy, un 8 de... ¿De qué? De mayo.
1: Mayo, florido y hermoso.
0: Un 8 de mayo, hay varias celebraciones. Creo que también es el día hoy de la Coca-Cola, el Día Mundial de la Coca-Cola, me parece, no me hagáis mucho caso.
1: La chispa de la vida.
0: Bueno, pues no la tenemos, esa la vas a locutar, no la de la Coca-Cola, no. Pero sí dos celebraciones importantes, una lo hará María Burguillos y la otra Marta Sanz, que sí.
1: Y tanto. ¿Eh? Un 8 de mayo. Además, yo voy a decir una del 8 y el 9 de mayo. ¡Hala!
0: ¡Qué bien!
3: Da igual, esta vez.
1: ¿Verdad?
0: Y en la música maestra, Bernat, ¿a quién tiene hoy María Burguillos en la música maestra?
4: Pues a una artistaza, a una pedazo de voz que me gusta muchísimo, a mí particularmente también, Concha Buica.
0: Concha Buica.
4: Concha, también conocida como Buica, sencillamente.
0: Sí, es Buica, claro, Buica.
1: Sí,
4: para mí es una de las voces que tenemos aquí en este país que se podría comparar con una Amy Winehouse, por ejemplo.
0: Ajá. ¿Sí?
4: Sí, está por ahí. No es tan conocida.
0: Bueno.
4: Pero es una artista muy interesante.
0: ¿Tú la conoces, Fran Sobrino?
3: Sí, la conozco, y cuando ha cantado flamenco, la verdad es que lo hace con toda el alma. O sea, ese es una... Es una preciosidad de canción la que escuché en su día, y Buica me encanta.
0: Muy bien, pues luego tendremos el placer, el gustazo con María Burguillos, que nos hablará del repertorio de esta maravillosa cantante. Y también en un día como hoy, un día maravilloso, después de estos 15 días que hemos tenido de relax total, y venimos ya con las orejitas un poquito así como alerta, ¿no? En alerta, sí, porque ¿sí? tenemos
1: ¿Por qué?
0: Que porque
1: ¿Qué?
0: Debemos de abrir bien nuestros oídos con Fran Sobrino.
1: Oh.
0: Fran, ¿qué tenemos en Abre Bien Tus Oídos?
3: Bueno, antes de deciros que Buica tenía sus estilos también del bolero, etcétera, eso es los que va trabajando.
0: Sí, claro que sí, de fondo era un bolero.
3: Sí, exacto. Correcto. Y en este caso, pues deciros 9 lugares del mundo, 9 lugares así un poquito rápido, que el ser humano tiene prohibido visitar. Esa es la curiosidad que os presento hoy en Abre Bien Tus Oídos.
1: Prohibido visitar, pero en la
3: prohibido
1: Tierra.
3: Visitar. Sí, en el planeta Tierra, exacto.
0: Son 9, irá rapidito, ¿no? Supongo.
3: Sí, iré rapidito, si te parece repasaremos sobre todo el podium de las 3 primeras, de los 3
1: sí,
3: primeros
1: ya
3: lugares.
1: Sí, ya te tengo que prisa, Fran.
0: Sí.
1: Ya te digo, todavía no se empezó y te está metiendo prisa.
0: Cuando me dijo, tengo una noticia que se compone de 9, digo, hostia, pues vamos mal.
1: Igual, es titular 1 de 9.
0: Bueno, ya me estoy, que me estoy aquí mirando a ver dónde estoy. Ahora ya lo estoy controlando todo.
1: ¡Olé!
0: Fantástico. Bueno, pues también hoy hablaremos de cine. Vamos a hablar de cine, lo hacemos siempre con nuestro crítico cinematográfico, don Miguel Fernando Ruiz de Villalobos, que nos recomendará un par de estrenos en este maravilloso fin de semana.
1: ¿Tiene?

0: Cine.
1: Estamos esperando el cine.
0: Es que va muy lento.
1: Qué bonita esta canción. La próxima semana la vas a cantar tú.
0: No, que es muy difícil.
1: Ahora.
0: Cine,
1: por favor. Cine,
0: la vida es cine y los sueños.
2: Y los sueños son.
1: Cine son. Bueno, pues hablaremos con nuestro crítico cinematográfico, don Miguel Fernando Ruiz de Villalobos. Y tendremos vuestras noticias agradables. Siempre relacionadas con la salud, noticias muy, muy, muy interesantes, muy, muy importantes. Ay, que nos quiere un saludo, Pastora Pérez, buenas tardes, corazones, feliz fin de semana para todos, igualmente, corazón, gracias por estar ahí, gracias por seguirnos, besos, Pastora. Bueno, y de ahí pues nos vamos con tiempo para el deporte con Sergi, ¿no?, que ya sé de qué va a hablar este fin de semana.
0: No lo puedo intuir.
1: Bueno, y el señor Pons, ¿de qué crees que va a hablar también?
0: Bueno, o sea, vamos a hacer un monográfico hoy.
1: Sí,
0: ¿de qué? Le digo.
1: Sí, señora.
0: Barça Madrid, hostias en el Madrid.
1: Ahí está. Ahí, fotalí.
0: Yo pensaba que hablaríamos del antanavirus, pues no, el fútbol es más importante.
1: Fotalí, sí.
3: Tiempo para el deporte.
1: 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Al control.
4: Tiene dos huevos así de grande.
0: ¡Bernat! ¡Bea!
1: ¡Ostras, ahorita!
0: Se
1: te llena la boca,
0: no puedo,
1: hoy.
0: Tengo que ir con cuidado con mi garganta, no puedo hacer estas cosas.
1: ¿No?
0: Ay, menos mal que lo he hecho desde
1: Vaya, por Dios. ¿Quieres repetirlo?
0: No.
1: Vale. Bueno, a locución.
2: Marcos Trabal.
1: ¡Oye, de toda la boca que hasta aquí ha llegado! No.
0: ¡La campanilla!
1: ¡Se te ha visto hasta la campanilla, Fran Sobrino! ¡Te hemos visto la campanilla! Y el empaste de la derecha que no lo tiene muy...
0: Las caries.
1: No tenía caries, no digas eso, hombre. No, ¿para qué lo quieres hundir? No tiene caries.
2: No.
1: El empaste de la derecha, pero no acaba de estar bien hecho ese empaste.
2: Ay. Ya se lo diré al dentista ya.
1: Pues recordar, amigos y amigas, queridos y queridas oyentes, que nosotros somos la voz, somos la voz, pero que vosotros sois los verdaderos protagonistas en este programa de hoy. Y también decir que en nuestras emisoras apostamos por la información independiente, siempre, amigos y amigas, queridos y queridas oyentes, alejados de cualquier ideología política. Y hoy vamos con un tema. Es de nuestra compañera, es un bolero maravilloso, que aquí me parece ahora maravilloso, no sé, dice que alguien
0: maravilloso.
1: Cuando...
0: Maravilloso.
1: ¿Fenomenales también? Sí, un bolero fenomenal. Este ya sabemos que es
0: Almoguera. Pero maravilloso de quién.
1: Pero eso es maravilloso. No sé, me sale...
0: Esto es de una española maravillosa.
1: Sí, sí,
0: ¿no es
1: sí.
0: La Sara Montiel?
1: Posiblemente, también la tenía yo así.
2: También.
1: Maravilloso. Sí.
0: Creo que es de la Sara Montiel.
1: Bueno, pues de la Sara Montiel.
0: Creo.
1: Pues vamos a escuchar un tema que lleva como título, que tú lo sabes, ¿no?
0: Sí, yo me sé todos los títulos, pero no sé cuál vas a poner.
1: No, la última entrevista que hiciste supongo que ya la has memorizado o no tienes memoria, Marta.
0: Yo claro que tengo memoria, lo que pasa
1: es
0: que yo quiero que lo adivine la gente que nos está viendo.
1: Ellos. Tú quieres sacarte el marroncito de encima como diciendo, porque te va a estar escuchando
0: no
1: María
0: me
1: Burguillo.
0: No busques más. Muy bien. Lo he dicho. Estaba haciendo un poquito de... Claro que lo sabía. No. Ha sido antes de que sonara, lo he dicho. ¿Cómo no voy a saber el título? Si el otro día estuve entrevistando a María Burguillo.
1: Begoña Arteaga, buenas tardes, Marcos y equipo. Feliz programa. Gracias, Begoña. Un beso enorme. Un besazo para Begoña. ¿Cómo se llama la canción, dices?
0: No me busques más.
1: ¿Quién la canta?
0: María Burguillos.
1: Sean todos y todas...
0: bienvenidos.
1: ¡Arrancamos!

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0: Son los minutos que pasan de las 7 de la tarde, una hora menos, en la Comunidad Canaria. Y bien, vamos ahora a... Usted me iba con noticias curiosas, ya me la había preparado. Como tengo unas ganas tremendas de...
2: ¿De darlas?
0: Sí,
2: las curiosas.
0: No, tengo una que es muy curiosa.
2: Ay, tienes ganas.
0: Pues sí, tengo ganas, pero vamos al tiempo, ¿no?
2: Tendrás que tener paciencia, primero viene el tiempo.
0: Claro, es verdad, Marta.
2: O sea, hombre.
0: ¿Cómo me salto la escaleta así, de esta manera?
2: Ni que fueras el director del programa, haciendo lo que
0: faltaría,
2: te da la gana.
0: Faltaría, vamos, anda. Vamos. Pues, vamos a ir con el tiempo que va a reinar este fin de semana en Barcelona. Bueno, vamos a conocer todas las Barcelona, Valencia, Sevilla y Benidorm, ¿no? Y luego nos extenderemos por el resto del territorio nacional. En Barcelona mañana nos levantaremos con una mínima de 15 grados y alcanzaremos una máxima de 19. Ojito, ¿a qué viene esto, Marta, de ponerme aquí que de mañana va a llover?
2: Pues a que va a llover mañana. A que va a llover mañana. Sí, ¿ah, eso sí? Que ya ha pasado el mes de abril, sí.
0: Bueno, pues que no es una buena noticia. Ya tenemos los embalses bastante
2: eso
0: llenos. Si luego ya le preguntaremos a Jordi Paniello, verás, los embalses están que se salen.
2: Bueno, los embalses se salen, ya te digo, sí.
0: Bueno, sí. Entonces vamos a ver qué tal pinta el domingo.
2: Pues venga.
0: Y el domingo nos levantaremos con una mínima de 15. Y ojito, porque ya nos vamos a 21. El sábado 19, pues no, el domingo 21. Tendremos un poquito de todo menos lluvia. Es decir, tendremos sol y nubes.
2: ¡Qué bien!
0: Pues venga, vamos a Valencia, va.
3: ¡Valencia! Valencia es la tierra de las flores, de la luz y del amor.
0: Yo no sé por qué Bernat pone esa cara cuando cantas, ¿eh? Y tú dices que cantas bien, ¿no?
2: Para papam, Bernat pone la cara porque cada vez se asombra más de lo bien que lo hago.
0: Ah, vale.
2: Claro.
0: Vale. Eso vale.
2: ¿A que sí, Bernat?
0: Vale.
2: ¿Sí? Para papam, para papam.
0: Eso lo hago yo.
2: Ah, bueno, pues a
0: ver. Papam. Me lo hago cada semana. Me lo vas a quitar ahora. Papam, Valencia. ¡Uy! ¡Hasta aquí la campana!
2: ¡Ay, la campana!
0: ¡Ay, campanita!
4: ¡Bien!
0: ¡Ay, que viene con fuerza! ¿Cómo se llamaba? Ya no me acuerdo.
2: ¿Campi?
0: Ah, que es que estaba antes Stevie,
2: de
0: ahora es Campi. Vale,
2: campi,
0: pues campi.
2: Bueno, pues en Valencia la temperatura...
0: No la hagas cantando, por favor.
2: Reinará, como diría...
0: lo digo yo.
2: Compañero Fran.
0: Ah, también lo dice Fran.
2: Reinará la clima, la temperatura. Habrá, mira, lo voy a decir, precipitaciones.
0: Muy bien, Marta.
2: Voy a
4: ya te mereces un 5 hoy,
2: ¿eh?
4: Te mereces el 5
2: sí,
4: hoy,
2: sí.
4: ¿Eh?
2: Gracias.
0: Oye, perdona que no tiene nada que ver una cosa con la otra.
4: No, vale.
2: Ya lo tengo asegurado.
0: Estás perdonado, pero no.
2: Ya lo tengo asegurado.
0: No empecemos ya a tirar cosas. Lo digo para que los oyentes sepan de qué estoy hablando. Ya le dice, voy a tener un 5 para cuando cante. No.
2: Porque Fran es compañero, es buen compañero.
0: Bueno, Fran, te ha llegado el mensaje ya, ¿no?
4: Sí, por supuesto, Marcos, todo lo que...
2: ¿Y qué pasa con el mensaje? ¿No lo vas a decir?
0: Te he dicho, eres un tío maravilloso.
2: Ah,
0: y él me contesta, tú eres de puta... Eso.
2: Y a mí no me envías ninguno diciendo estas cosas.
4: Bueno, luego cuando cantes, Marta, ya me
2: gracias. Gracias.
0: Qué envidiosa eres, ¿verdad?
2: Hombre, claro, soy un poquito nerviosilla.
0: Siempre buscando las flores, siempre buscando el aplauso. El aplauso fácil. No,
2: la aprobación y el aplauso difícil que cuesta.
0: Mira cómo me estoy tocando la cervical, ya estoy pinzado ya.
2: Ay, madre mía,
0: estoy con unos mareos y unas tonterías en mi cuerpo, a ver si se me van ya. Venga, va.
2: Nos quedan tres horas
0: de programa aún.
2: Que me da tiempo a decir las temperaturas.
0: Claro que sí, son
2: el,
0: 25
2: el sábado,
0: solo.
2: Bueno, y 26, ¿no? Porque esto va así.
0: Pues venga.
2: El sábado 16, mínima máxima 21 y habrá lluvia. Y el domingo en Valencia, una temperatura de 14 grados mínima, máxima 25. Y que llueva la Virgen de la Cueva.
0: Bueno, y ahora nos vamos, realizamos la desconexión con el resto del territorio nacional y volvemos nada más y nada menos que en tres minutitos, estamos ya de aquí, de vuelta en Besos de Colores Magazine y en Gran Vía Radio. 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

0: Pues ya estamos ya de vuelta, retomamos ya la conexión con el resto del territorio nacional y a la vez ya saludamos a nuestras emisoras hermanas del grupo AMSC en Barcelona, Madrid, Sevilla y Benidorm, y también saludamos a las 27 ciudades que, por cierto, damos la bienvenida a Bilbao, que se ha incorporado hace unos 15 días a Bilbao. Tenemos que poner ahí lo de Bilbao, Bernat, bueno. Pues las 27 ciudades donde escuchan Gran Vía Radio a través del sistema DAB+. También nos podéis ver y escuchar a través de Facebook Live o, como no, también, ¿dónde?
1: En YouTube.
0: ¡En YouTube! Y para el resto del territorio nacional y en todos los rincones del mundo mundial también nos podéis ver y escuchar
1: a través de la página de Gran Vía Radio, granviaradiofm.es. 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
0: Estás muy atenta, Marta, y cada vez te tiene menos gracia ya. Bueno, claro, no te pillo. Hemos dado ya el tiempo que va a reinar este fin de semana en Valencia, en Barcelona, y nos vamos hasta Sevilla.
2: Sevilla tiene un color especial.
0: En Sevilla se levantarán los sevillanos y sevillanas con una mínima de 17 grados y alcanzarán una máxima de 21, pero tengo malas noticias para los sevillanos y sevillanas. ¿Por qué, Marta?
1: Porque la lluvia en Sevilla es plena maravilla.
0: La lluvia, exactamente, la lluvia en Sevilla es una maravilla, pero lluvia. En cambio el domingo, ¿has visto cómo lo digo? En cambio el domingo se levantarán con una mínima de 14 grados, alcanzarán una máxima de 21, pero
1: ¡sol!
0: No. Lluvia otra vez.
1: ¡Ah!
0: Es que era
1: lluvia,
0: ¿ves? Lluvia. ¿Cómo
1: me has engañado?
0: Te he engañado.
1: ¿Es tan fácil engañarme?
0: Es que habilidad tengo.
1: Es que soy tan inocente y es tan fácil engañarme.
0: Sí, Marta. Estás que te sales tú. ¿Cómo te van a engañar a ti?
1: A mí, pues.
0: Imposible. Pero... bueno, oye, vamos con Benidorm. ¿Quieres dar Benidorm y saludas también a los amigos de Leer? Estar sintonizando a través de la FM.
1: En Benidorm, en el 104.1.
0: Muy bien, Marta Sanz, perfecto. Y saludamos de aquí a su director, a Leo.
1: Leo.
0: Poldo Bernabéu.
1: Leopoldo Bernabéu, que tenemos que ir a Benidorm, ya lo dijimos una vez.
0: Lo dijo un día y.
1: Y ya no lo he vuelto a decir más.
0: No, tú, lo dijo un día y tú no paras de decirlo cada semana.
1: Claro.
0: Si estamos invitados, sí, con Leo Leopoldo no hay ningún problema.
1: En veranito.
0: Bueno, tú quieres aprovechar ya,
1: Loranito. Claro,
0: muy bien, tú sí que sabes, Marta.
1: Hombre.
0: Venga, vamos con la
1: Bueno, pues en Benidorm, mira, que los pantanos en Alicante es donde peor están. Entonces les va a venir muy bien, porque el sábado tendrá una mínima de 16, máxima de 19 y lloverá. Tendrán lluvia, se llenarán un poquitín los pantanos. Y el domingo, qué calor, por Dios, 17 grados mínimo, 20 máximo y tendrán nubes, ya no lloverá.
0: Y tendrán nubes, o sea que no lloverá en Benidorm el fin de semana, en cambio el sábado sí que lloverá, ¿no? ¿Quieres decir?
1: Exacto, exactamente.
0: Bueno, pues nada, ya conocemos las cuatro ciudades del tiempo que va a hacer este fin de semana, pero ahora nos extendemos por todo el territorio nacional y lo hacemos de la mano de este magnífico, sensacional, formidable hombre del tiempo, que es Don Fran Sobrino.
3: Muchas gracias, Marcos. Muchas gracias por esa entradilla. Antes de deciros la temperatura de Madrid y la previsión para los próximos dos días en Madrid, tendrán una temperatura mañana de 16 grados de máxima cuando llegues a Madrid y una mínima de 10 grados con lluvia, con precipitación, con lluvia. Y el domingo tendrán una temperatura máxima de 14 y una mínima de 10 con también lluvia, o sea que los dos días van bien servidos del fin de semana. Y ahora sí, a nivel estatal, por decirlo así, vamos a repasar temperaturas y vamos a repasar también la previsión para el resto de la semana. Hablaremos de que, sobre todo el fin de semana, en sitios donde no hemos mencionado, habrán tormentas, sobre todo en la parte norte de la península. Temperaturas que irán, suaves en la costa, sobre unos 20 grados aproximadamente de máxima en muchos sectores, y temperaturas que en el centro de la península pues serán entre los 17 y 18 grados aproximadamente, aunque algunos sitios pueden registrar en las montañas 12 grados. Hablamos también del domingo, en el cual habrán tormentas en la mitad norte del país y también esas precipitaciones que comentabais vosotros en zonas costeras o en la misma Sevilla, porque, como decíais antes. Las temperaturas estarán un poquito más bajas en general de lo que es el sábado. Empezarán un leve bajón que se hará patente de cara a la semana que viene, porque no paramos de tener inestabilidad. Seguiremos teniendo chubascos, sobre todo en la mitad norte del país, con tormenta en muchos casos, y también diremos que de cara al domingo pueden ser más generales esos chubascos, y durante la semana, como os decía, mitad norte del país con chubascos. El viernes que viene, el viernes de la semana que viene, ya lo hablaremos, es posible que nos entre una dana con mucho más frío, con mucho más aire frío en las capas altas de la dana que tenemos actualmente. Es decir, empeoramiento con posibles precipitaciones en forma de nieve en algunos sectores, desde las montañas.
0: No me digas que vamos a coger el abrigo y el cuello alto, ¿no?
1: Que vamos a ir a esquiar.
3: No. O sea, serán cotas altas de montaña.
0: Vale. Es que, Trabal, tienes que estar más atento.
1: En cotas altas.
0: Bueno, Pedro García dice, hola, muy buenas tardes, amigo mío, y muy buenas tardes, gran, maravilloso equipazo. Feliz viernes radiofónico. Ah, y feliz fin de semana. Ole, y ojito, jeje. María de los Ángeles del Valle Rogado. Buenas tardes, amigos, de besos de colores, un abrazo con mucho cariño para todos. Gracias igualmente, María, y gracias también a Pedro García, su compañero. Julia Galán Fernández, buenas tardes a todos, este magnífico equipazo de besos de colores. Gracias por hacernos pasar muchas tardes muy agradables, fin de semana. Gracias, Julia, por estar ahí, por escucharnos todos los viernes. Un beso. Bueno, pues continúa, Fran, ya está.
3: Bueno, digamos que ya está, solamente está la anécdota que está todavía por precisar de si va a haber esas nieves anecdóticas, pero lo que está claro es que será una semana entera de paraguas en muchos sitios.
1: Uh-huh. Ay, paraguas.
0: Uy, ahí está.
3: Ahí está.
1: Iba de noche, ¿no? Mientras durmamos.
3: Sí, también sería una opción, Marta.
1: ¿Verdad?
0: Bueno. Que dejemos, vamos a dejar el tiempo, no nos pueden, vamos a ponernos tristes ahora porque nos vayan a caer cuatro gotas. No.
1: Después de todo lo que ha caído.
0: Y como tenemos los envases, ya que está a rebosar. Bueno, ahora nos vamos, amigos y amigas, queridos y queridas oyentes, nos vamos con nuestras y vuestras noticias curiosas.

0: Y en nuestras noticias curiosas yo quiero hacer mención a una noticia que tengo aquí y que me gustaría que nuestros oyentes, a ver, pues, si podéis escribir un mensajito y dar vuestra opinión, pues también nos gustaría.
1: Hombre.
0: La pregunta es, ¿pulsaríais el botón rojo o el azul? ¿Salvar tu vida o intentar salvar la vida de todos? La hipótesis que pone a prueba el altruismo de la sociedad. Marta, ¿tú pulsarías el botón rojo o el azul? ¿Salvar tu vida o intentar salvar la de los demás? De todos.
1: De toda la humanidad.
0: Es un poco egoísta esta pregunta, ¿eh?
1: Es, a ver, claro, si yo me voy a quedar sola, sin toda la gente, pues no vale la pena. Si gracias a mí todo el mundo sobrevive, bien. Pero si sobrevive la gente que me cae mal gracias a mí, pues que no lo sé.
0: No te sacrificarías, ¿no? No lo está viendo.
1: Me sacrificaría, depende de por qué, sí, claro. Pero...
0: Y también te podría ser dependiendo un poco también de la edad que uno pueda tener, ¿no?
1: O de tu estado físico, por ejemplo.
0: También. Fran Sobrino, ¿tú qué opinas?
2: Yo pues me daría, dejando también la gente que pueda ser, digamos, algo enemiga, etcétera, yo lo que haría sería dar mi vida por los demás, para que esto siguiera funcionando, claro.
0: Muy bien, Marta, ¿qué te parece?
1: Me parece muy generoso y muy bien. Yo también he dicho algo así, ¿eh?
0: ¿Tú algo así?
1: No, he dicho, hombre, ¿verdad, Fran? Que yo también, dependiendo, bueno, podría hacerlo,
0: los,
1: claro.
0: Los oyentes que quieran escribir en Facebook Live o en YouTube, que quieran escribir botón azul, botón rojo, ¿te salvarías tú y los demás que se zurzan? ¿O tú te sacrificarías por la sociedad? Yo te he dicho, depende de la edad. Yo me sacrificaría.
1: Tú sí, te sacrificarías, sí, por la humanidad.
0: Sí, sí, sí.
1: Pero condiciones, ¿eh?
0: ¿Qué condiciones?
1: Hombre, pues condiciones de que la gente no se mate en las guerras, de que la gente sea civilizada, que aprovechen lo que tienen. Si no, no vale la pena.
0: Ay, quiero salir ahora de lo que has dicho hace un momentito. Que se fastidien los demás.
1: No, que se jodan los demás. No, yo he dicho que si yo me voy a quedar sola en el mundo, ¿para qué me quiero quedar sola?
0: Sí, te quedarías sola, sí, yo te conozco. Bernat, ¿tú querías?
3: Yo mismo, es que no acabo de entender la mecánica. O sea, a ver.
1: ¡Qué excusa!
3: Vamos a ver. Sí, a ver.
0: Tienes un botón rojo y tienes otro azul. Se apunta. Ay, perdona, yo te lo dejo claro. Tienes un botón rojo y otro azul.
3: ¿Qué responsabilidad?
0: El botón rojo, pues bueno, pues te salvas tú y el azul, pues salvas al resto. Vamos a, hipotéticamente hablemos de una catástrofe, ¿no?
1: Porque, catástrofe, claro, hombre, sí, claro.
3: Pero si todo el mundo pulsa el botón rojo, ¿se salvan todo el mundo?
1: ¡Ah! Muy buena. Esto es un chico inteligente.
0: Pues todos
3: a pulsar el botón rojo.
1: Pero todos a la vez.
3: Todos a la vez.
2: Ahí está. Claro, está. Sí.
3: No sé, es que tiene su aquel.
1: Bueno,
3: su
1: al Trump no le dejamos pulsar.
0: Oye, no está mal tirado, ¿eh?
1: Está muy bien, está muy bien.
3: Yo acabo de... Bueno, yo si acaso sería altruista y pulsaría el botón azul y tal, pero...
1: Muy buena idea.
0: Bueno, a ver si hay algún oyente que nos dice algo.
1: No,
0: a ver qué,
1: nada,
0: qué
1: de sí,
0: no, de momento está diciendo nada. Se lo están pensando, ¿no?
2: Yo, mira, yo tengo el botón aquí, ¿eh? Marcos, yo tengo el botón rojo, ¿eh? El botón rojo, ¿lo ves? Ahí está.
0: ¿Sabéis que el botón rojo? Estás preparadísimo, ¿eh?
1: Sí, sí.
0: Sobrino.
1: Qué apañado, Fran.
0: Oye, ha salido una subasta, me parece, que se vendía un bolso microscópico. ¿Qué dicen?
1: Ángeles, que dice yo claramente el rojo, ¿no?
0: Claro, ¿se salvaría ella?
1: Sí. No, salvaría el resto.
0: Ah, salvaría,
1: ¿no?,
0: el resto, sí, el rojo el resto, ¿verdad? Sí. Muy bien, Ángeles.
1: Es que Ángeles es buena persona.
0: Claro, no como tú, Marta.
1: Bueno, otra vez. Esto está grabado, ¿eh?
0: Un bolso microscópico se vendió por... ¿Sabéis qué cantidad?
1: ¿Microscópico qué quiere decir?
0: Pues la palabra lo dice, que ni lo ves si no es por un microscopio.
1: ¿Y se vendió?
0: Y se vendió.
1: Ya, ¿y por cuánto? A ver.
0: Tírate un precio.
1: 125.000 euros.
0: $63.750, amigos míos.
1: ¿Y qué lo quieres si no lo puedes lucir?
0: Es que no lo entiendo. Es que hay noticias que es para... De verdad, hay noticias que ya a veces pienso, ¿serán reales? No, son reales, ¿eh? Constatada, verificada, comprobada y... Pues sí, $63.000 dólares Y yo he visto el y creo, mira, claro, ahora veremos. A ver. Veremos el. Es que se ve, mira. El bolso. ¿Para qué mierda quieres? A ver.
1: Pues eso digo yo, que no te cabe nada, que nadie te lo ve. Pero me gusta el color, el color me gusta, ¿eh?
3: Pero es de Louis Vuitton.
1: Es de Louis Vuitton, de Louis Vuitton.
0: Pero fíjate en el dedo y de dónde que, es que me parece una chorrada tan grande.
1: La gente no sabe que.
2: No cabe ni un céntimo ahí,
0: Nada, nada, ahí no cabe.
1: Pero
0: nada.
1: ¿Qué vas? Dices, ¡ay! Me he comido un bolso de Louis Vuitton.
0: Oye, vamos, que si no nos quedaremos sin tiempo. Vamos rápidamente con la noticia de Fran Sobrino. Fran Sobrino, desde Málaga, venga, vamos con tu noticia.
2: Vale, ¿sabes que se puede hacer mantequilla mientras corres?
0: Sí.
2: Sí, así de claro, o sea, mantequilla mientras corres. Yo lo que haría primero, Marcos, en esta noticia sería dar la receta de cómo hacerlo. Pero para que tengáis una idea, la gente coge una mochila que es tipo refrigerante, o sea, mochilas de estas frigoríficas, ¿no? Y se llevan el ingrediente dentro, que es la nata. Solamente con nata consiguen hacer mantequilla. O sea, que imaginaos qué bien, ¿no? Entonces, estoy buscando la receta, que es lo más importante, para que la gente cuando salga a correr haga directamente lo que voy a decir. Vamos allá. Introduce la nata fría en una bolsa de congelados bien cerrada. Lo que os decía antes, la bolsa es importante. El líquido tiene que tener espacio suficiente para moverse. Después, métela en la mochila. Si hace calor, introduce también una placa de hielo de las utilizadas en las neveras portátiles. Después de eso, corre durante 60 minutos aproximadamente, atento al sonido que hace la bolsa de nata en tu mochila. Cuando deje de escucharse el líquido chocando en la bolsa, se habrá convertido en nata. Cuando escuches el líquido de nuevo, o sea, unos metros más adelante, esta habrá comenzado a separarse en mantequilla y en suero. O sea, cuando la mantequilla se haya separado del suero, escúrrela y lávala en agua helada para que coja algo de dureza y elimine los restos de suero que queden en ella. O sea, podemos hacer mantequilla corriendo 60 minutos sin parar. Y ese proceso, pues, es mágico porque también se pueden hacer.
1: Fíjate, Forrest Gump, lo que hubiera hecho. Fíjate. Corre, Forrest, corre. Wow.
0: Pero no ya es un poco guarrilla la cosa, ¿o qué?
1: Me parece que yo voy compro mantequilla, ¿no? Más fácil, pero bueno, es muy curioso esto.
0: Sí, bueno.
2: Sí, y está probando también con granizados, ¿eh? Están probando también con granizados, para hacer granizado mientras corres también.
1: Y estarán pagando a gente para investigar esto. Vale.
2: Sí.
0: De verdad que sí. Es que el ser humano se va a extinguir. Oye, pero de tonterías. Vamos con la noticia de Marta Sanz. Oh. Nos volvemos vamos desde Málaga a Barcelona. Ya sabéis, aquí en Gran Vía Radio, siempre
1: cerca de ti.
0: Muy bien, fantástico. Venga, vamos
1: A la persona que han condenado, está seguro que no daba el botón rojo. Lo tengo clarísimo que no daba el rojo. Bueno, pues una mujer condenada a 10 meses de prisión por lanzar pintura negra a su cuñada antes de su boda. Es decir, arruinó la boda de su cuñada y de su hermano con una pintura negra que le echó en el vestido unos minutos antes de casarse. Pues todo empezó en una mansión victoriana en... Venga, campanita, tengo ganas. Milestone.
0: Buah, es que te va la mansa.
1: Milestone.
0: Hostia, ¿cómo suena hoy de fuerte esto, no?
1: Milestone. Bueno, el origen, bueno, resulta que la que le tiró la pintura a la novia estaba resentida con ella porque dice que cuando ella se casó, la otra como que le hizo tropezar y quedó mal. Y entonces esta dijo, pues sí, te vas a fastidiar, no te vas a casar, te voy a tirar la pintura. Y entonces la novia dijo, yo me hubiera casado aunque fuera en bragas, o sea, porque era el día y me quiero casar. Y entonces lo que hizo fue que le prestaron un vestido de segunda mano y se casó. Y la otra está condenada a prisión y luego también a pagarle un poquito de dinero. Le arruinó la boda, qué fuerte me parece.
0: Sí.
1: El rencor no es muy bueno.
0: No es bueno.
1: El rencor hace daño a quien lo tiene y no a quien, pero en este caso le ha hecho daño a esta pobre mujer que se iba a casar. Pero claro, si ella hizo que la otra se tropezara el día de su boda y se la fastidió, pues... Bueno. Una cosa se llama justicia poética, aquí no lo sabemos.
0: Ya. Bueno, como buena noticia. Bueno, Vale, vamos, recibimos a Javier Puche, que acaba de hacer su aparición, su entrada.
1: Con alegría.
0: Aquí en los estudios, con alegría, como siempre, en Carlisle, ¿eh? Javier, ¿no tienes calor?
4: Sí, pasa, ¿sabes qué pasa? Que me he dejado el jersey y nada más llevo la camiseta, entonces luego tendré frío.
1: Bueno, ah, no,
0: sí, porque vamos a poner el aire en nada, porque entonces, ya estamos a 28 y ya me está poniendo la...
4: No sé si dejarlo ahora un ratito y luego me la quito, la cazadora, no sé.
1: Luego no te quejes de frío, ¿eh?
0: ¿Sabes qué? Tú haz lo que te dé la gana.
4: Gracias, pero no se trata de eso tampoco.
0: Bueno, sí. no, que como estés, estás bien. Oye, vamos con tu noticia, Javier. Vamos, rapidito, Marcos, que tenemos ya al señor Panillo ahí esperando.
4: Más de 770.000 euros por un chaleco salvavidas de un superviviente del Titanic. Fue usado por la pasajera de primera clase, Laura Mabel Francatelli, cuando subió a bordo del bote salvavidas número 1. El chaleco tenía un precio de salida de 350.000 libras, más de 402.000 euros, y se vendió en una puja que tuvo lugar en la casa Henry Aldrich Son del condado de Wiltshire, en el suroeste de Inglaterra.
0: Hostia, déjame.
4: Dale.
1: Es la panita que yo quiero también. Dale, déjame. A ver, repite.
4: Dale. La pieza utilizada por la pasajera de primera clase, Laura Mabel Francatelli, cuando subió a bordo del bote salvavidas número 1, fue adquirida por un comprador de Estados Unidos que pujó por teléfono, pero cuya identidad no ha sido facilitada. Se trata del único chaleco salvavidas de un superviviente del Titanic que se ha ofrecido en subasta, por lo que se esperaba que tuviera un gran interés entre los coleccionistas.
0: Esto ya tiene otro sentido, ya tiene, no sé, otro cariz. Ya se le puede decir, es que acabamos, ahora tú no lo has escuchado, acabamos de hacer mención a una noticia que es un bolso microscópico de que el valorado en 63, casi 64.000 dólares. Me parece una chorrada. Vamos, nos vamos a ir con una noticia. Bernat, vamos a conocer la calle más asquerosa, y ya la que estamos en un momento con esto del virus este, ¿cómo se llama?
1: Antivirus.
0: Oye, yo me... Bueno, ahora, luego lo comentamos, antivirus. Yo estaba tranquilito hasta que apareció el amigo Fernando... ¿Cómo se llama? ¿Fernando qué? Fernando Simón, ¿no?
1: Simón.
0: Bueno, vamos con la calle más guarra del mundo.
1: A ver, ¿dónde está?
0: Sí, que se le escuche a este señor
1: más
0: que habla.
1: Más fea es.
0: Es guarra, porque son chicles, pero Bernat no se escucha nada. Ya, por eso te digo que no se oye. Bueno, pues es la calle más fea del mundo porque, lo voy a decir, está todo pegado con chicles en la pared.
1: ¡Ay, qué asco!
0: La calle. Chicles en la pared, o sea que algo asqueroso. Mira,
1: en Seattle, además, sí, en Seattle. Qué raro, ¿no? Que
4: sí.
1: Es Seattle.
0: Sí. Hostia, ve.
1: Es Seattle.
0: Seattle. Bueno, sí que tiene sonido porque lo he escuchado yo, si no, no te lo hubiera enviado. Bueno, dejamos el vídeo este y nos vamos ya rápidamente porque tendrá 7 minutos nuestro compañero Jordi Panillo para hablarnos de los embalses y para saludarlo. Don Jordi Panillo, ponemos la sintonía primero. Venga, vamos con la sintonía. Señor Panillo, ¿está usted ahí? Ahí lo tenemos. Señor Panillo, tenemos 7 minutitos para usted. Cuéntenos.
5: Bueno, en cuanto a los pantanos, poca novedad. O sea, hay... Todo está bastante bien. Alicante está al 48,57. Barcelona al 91,97. Con lo cual, imagina cómo estábamos el año pasado. O sea que esto es un chollo. Lleida está al 91,27. Madrid, que lo tengo por aquí,

0: Pues eso, en el tema de pantanos, lógicamente, no hay mucha novedad. Donde sí hay novedad, y usted lo ha comentado antes, que el tema del día, que es el antivirus, o el ontavirus, como le
1: Pero
0: quieran
1: señor
0: llamar,
1: Panillo,
0: esto.
1: permítame solo una cosita antes. Yo esto, a mí cuando ha surgido el tema este, bueno, pues te chimpa y claro, rápidamente ya lo asocias a, hostia, que no pueda ocurrir como pasó con el COVID, ¿no? Pero yo cuando he visto que salía de hacer declaraciones el amigo Simón, me entra un escalofrío en el cuerpo, me ha entrado un mal rollo y nada más que he escuchado aquello de no va a ocurrir nada y se me... No tenemos a Simón por aquí, creo que está por aquí, ¿no? ¿Cómo
0: No,
1: de...
0: pero sí, pero
1: Tenemos
0: imagínate.
1: el problema a nivel europeo, centrado obviamente en Italia, que tiene ya por encima, bastante por encima de los 7.000 casos, lo cual, con las medidas que están tomando, tendríamos que empezar a
0: Sí,
1: ver
0: pero
1: un
0: no dice.
1: posible descenso de casos ya.
0: Quita, quita. No, no dice lo
1: Tenemos
0: que
1: a día
0: queríamos.
1: de
0: Lo
1: hoy en
0: que quería
1: España...
0: escuchar es cuando dice: no, uno o dos casos podrá haber en España, uno Sí,
1: o dos
0: no,
1: casos.
0: sí, eso ya le han dado todas las televisiones porque todo el
1: Sí.
0: mundo piensa lo mismo. Y
1: Claro.
0: además, no solamente eso, que en las noticias ya sabemos que los periódicos, cada uno dice lo suyo en función de dónde son. Pero, por ejemplo, El País dice: España negocia contrarreloj la repatriación con 22 países. O sea, todavía tienen que negociar cómo va a colocar a los del barco. Después, el ABC dice. Que esto lo dice el presidente de Canarias, dice: no había ninguna necesidad de que España acogiese ese buque, porque cuando no lo quisieron en Marruecos, por algo será. O sea, quiero decir. Y luego El Mundo dice: los expertos alertan, el contagio es más sencillo de lo anunciado. O sea, que es verdad, que aquí todo el mundo entiende. Y en vez de tranquilizarte, como escuchas diferentes versiones, pues
1: Claro,
0: todo el mundo está inquieto.
1: empieza usted a escuchar, señor Panilla, empieza a escuchar que están localizando al paciente cero, ¿no? Al primero que se contagió. Están buscando a una azafata que
2: También.
1: le puso el cinturón y, o sea, si no se contagia,
2: Es
1: ahora
2: lo
1: resulta
2: segundo.
1: menos mal que que dicen que la azafata no está contagiada.
2: Ah.
1: Pero claro, todo esto te da una sensación ya de intranquilidad y pensar, bueno, así empezó la otra vez. Es que comenzó así.
0: Sí, pero lo más grave, señor Trabal, que si la infección viene por una rata, la rata es un animal que está en todas partes y que está por todas partes del mundo. Y si una meada de una rata produce eso, ya podemos atarnos los machos, ¿eh? Porque, es decir,
1: Uy, no me asuste, no me asuste, señor Panillo,
0: la rata es un animal que sobrevive a casi todo, incluso
2: asuste.
0: sobrevive al agua, sobrevive a casi todo. O
1: Todo.
0: sea, por eso digo yo que ojo, ojo con esto y con eso, y sobre todo porque todavía no hemos aprendido nada. Hemos pasado muchas catástrofes y aquí no hemos aprendido nada. Aquí, en vez de mojarse la gente diciendo tonterías o diciendo o los posibles expertos, no, señor, tendría que delegarse en expertos de verdad que dijeran: bueno, tranquilos, que hemos de comprobar esto, cómo hacer. Pero no, aquí todo el mundo se da prisa en dar las noticias. Y como se escuchan, bueno, empezando por el mismo gobierno, han dado diferentes versiones al asunto. Es decir, pues eso es lo que pone nerviosos a los demás. Y luego ya lo que es un chiste, pero sería un chiste si hiciera gracia, que es lo de este hombre, de tal Fernando este,
1: Sí, Fernando
0: Simón.
1: Simón, sí. Y
0: Pues
1: luego lo que
0: que.
1: tampoco tiene mucha gracia es que ya los supermercados ya están con el papel del
0: Bueno,
1: lavabo y así
0: yo no sé qué obsesión tiene la gente de limpiarse el culo. Yo creo que hay otras prioridades.
1: que... nos
0: Yo
1: saludan Joaquín desde Medina, Canelo. Hola a todos, la parte de Joaquín en Bilbao. Os suelo escuchar luego esta María Jesús. Estuve con ella en Bilbao, que fue a recoger un premio. En darle un abrazo de mi parte, soy yo, Joaquín, ¿no? Sí. Pues gracias, Joaquín, por escucharnos. Señor Panillo, nos queda un minuto. ¿Algo que quería usted?
0: No, pues no, básicamente quería destacar eso, de que esa noticia, lo que no se puede hacer es hacer comentarios gratuitos, porque es más serio de lo que parece, ¿eh?
1: Sí.
0: Y entonces, y que no estamos en manos de gente responsable, porque ya digo, para mí es una temeridad el ponerse a opinar de esto sin tener los datos suficientes para tranquilizar a la gente. Y por eso la gente está preocupada.
1: Muy bien, señor
0: Bueno,
1: Panillo.
0: Pues nada.
1: Por

0: tuo opinione.
1: Sì, l'hai visto.
0: Muy bien, Sepanillo.
2: Bien,
0: realizamos la desconexión y volvemos.
3: Oye, Marta, te libras porque iba a decirte algo sobre los chicles. Como te da mucho asco, te lo iba a decir, pero ya te lo digo.
2: Gracias, diré. Gracias,
0: Jordi. Bueno, en 3 minutos estamos de vuelta.
3: Venga, hasta luego.
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0: Un minuto pasan de las 8 de la tarde, una hora menos en la maravillosa Comunidad Canaria. 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Y bien, amigos y amigas, queridos y queridas oyentes, hoy en la sección de Cita con nos visita una gran amiga del programa y una encantadora persona, una persona maravillosa. Ella ha sabido durante varias décadas, de una forma magistral, hacer que nos olvidemos de nuestras penas y nos alegra mucho la vida. Estoy hablando de la mejor acordeonista de España. Ella es María Jesús y, cómo no, de su inseparable acordeón. Una artista que sigue llevando la fiesta allá a donde va. María Jesús, ¿cómo estás, corazón?
1: Hola, Marcos. Pues estoy súper bien y muy agradecida por esas palabras tan bonitas que has dicho de mí, que me llegan al corazón y, bueno, estoy feliz de estar con vosotros aquí, aunque sea por la radio.
0: Las que te mereces tú.
1: Bueno, aunque sea por teléfono.
0: Las que te mereces tú, María Jesús.
1: Gracias.
0: Y digo esto porque no hay mortal que al escuchar las primeras notas de tu acordeón, María Jesús, no se le suba el ánimo y le invada la alegría y el buen rollo, por supuesto, porque el acordeón, tal como lo concebimos en la actualidad, es un instrumento que, ojo, que no es de antes de ayer, que está con nosotros desde mediados del siglo XVIII. Pero, María Jesús, ¿cuál es la magia cuál es tu magia y tu acordeón?
1: Pues tocarla con el corazón. Claro. Es que yo cuando interpreto mis canciones, creo que lo que más pienso es que eso que sale del acordeón pueda hacer feliz a las personas que me están escuchando. Y si es así, que se pueden sentir felices, creo que no hay mejor regalo ni mejor premio al interpretar mis canciones. Mm. Es que el acordeón es mágico, de verdad.
0: Sí. María Jesús, vamos a entrar muy de lleno ya porque es importante esta noticia y creo que para tus seguidores les puede interesar. No, seguro que están muy, muy, porque muy contentos porque vas a estrenar el documental de María Jesús y su acordeón. Háblanos un poco de esto.
1: Pues mira, estoy súper contenta porque el día 4 lo van a presentar aquí en Benidorm, en el salón de actos, donde a la entrada del ayuntamiento, y bueno, ojalá que muchas personas de las que están oyendo, que yo a lo mejor no caigo en decirles, oye, que sepan que el día 4 de junio están invitados todos y que ojalá Dios quiera que les guste, porque está reflejada pues muchísimas cosas, no todas porque es imposible, porque ya son muchos años los que llevo, es que ya soy muy mayor.
0: No, bueno, que no.
1: Pero sí que hay mucha vida y ahí está reflejada y bueno, estoy súper agradecida a Televisión Facilito, que han tenido la amabilidad de querer reflejar mi vida en este documental y que ojalá Dios quiera que os guste a todos cuando lo escuchéis y lo veáis.
0: Muy bien, estaremos muy, muy atentos. Has dicho 4 de junio, ¿no?
1: De junio.
0: Perfecto.
1: Ya mismo,
0: eso te iba a decir, ya mismo.
1: Sí.
0: María Jesús, la canción de los pajaritos sigue de actualidad. No hay fiesta, como decía antes, o verbena que se precie que no se escuche la canción, ¿no? ¿Tú sigues emocionando al escucharla o ya estás vacunada?
1: No, pero ¿cómo me voy a saturar si gracias a Dios a esa canción yo he podido? Bueno, ya la verdad es que ya llevaba muchos años y ya tenía 38 LPs, ya me habían dado el cassette de oro por las cintas, porque tengo, es que lo digo y parece que sea un poco raro, pero las cintas antes eran importantes.
0: Sí.
1: Porque en los viajes todo el mundo llevaba las cintas.
0: Claro.
1: Lo que es el cassette,
0: el
1: ¿no?
0: cassette, el típico cassette, sí. El de la gasolinera, sí. Siempre decimos de la gasolinera, ¿verdad?
1: Eso es. Y yo tengo en mi casa 109 carátulas diferentes de María Jesús y su acordeón con de Casés. O sea, que ya la trayectoria era, cuando llegaron los pajaritos, muy recorrida, porque creo que grabé mi primer disco, no sé si tendría 14 años, de pasodobles. Sí. Pero, claro, eso fue, el llegar los pajaritos a mis manos fue como un regalo, ¿no? Un regalo extraordinario y maravilloso a tantos años de sacrificio y pensando que lo que deseas es eso, conseguir lo que estos pajaritos me dieron, uh-huh. El que se me conociera y el que, bueno, gracias a Dios han pasado 45 años y todavía sigo teniendo el reconocimiento de las personas que van a verme actuar y que yo muchas veces me hago así un poquitín, las digo, bueno, ya me voy a despedir de ustedes después de llevar pues prácticamente casi 2 horas de actuación y me dicen... ¡Los pajaritos!
0: Digo, claro.
1: Bueno, no puedo. Y dice, ¿cómo que no puede el pajarito? Y pedir a todo el público los pajaritos. Digo, es que no le... Se quedan así, ¡guau! Empiezan a aplaudir y ya empieza la música. Ya empiezo yo con los pajaritos y bueno, pues la verdad es que les hace... No hay nadie que no levante los brazos, que no me la siga cantando. Y bueno, esto pues... Es lo que a mí me da vida.
0: Claro, claro. Como tú decías antes, María Jesús, siempre has estado ligada a la música, ¿no?, al espectáculo, y has recibido cientos de reconocimientos públicos a tu trayectoria artística, como discos de oro y de platino y premios, etc., en fin, una barbaridad. Pero pasan los años y, María Jesús, tú sigues vigente actualmente y admirada por todo tipo de público. Pero explícanos, ¿dónde está el secreto?
1: No lo sé, quizás pues en que, como he dicho antes, al salir al escenario a mí me dan la vida, ¿no? Porque yo me siento súper feliz y además con los reconocimientos que estoy teniendo ahora, hace poquito estuve en La Gota de Leche en Bilbao, que fue maravilloso, como madrina y bueno, como personaje silencioso. Y cuando no en otro sitio, Y la verdad es que esto, el salir al escenario con mi acordeón y encima después tener la suerte de que te lo reconozcan, pues yo es que estoy deseando. El domingo estaré actuando en Zaragoza.
0: Sí, lo sabemos. El día 10 de mayo estás en el barrio del Arrabal, ¿no? En Zaragoza.
1: Sí, ¿cómo lo saben?
0: Yo me entero de todo, María Jesús. Te seguimos y vamos, es que nos tenemos que informar de todo.
1: La verdad es que estuve el año pasado, fue muy bonito, el público se entregó y yo me entregué porque me lo pasé tan bien que me hubiera estado, no 2 horas, hubiera estado 3 y hubiera estado todo lo que ellos hubieran querido porque se lo merecen. Bueno, para mí, ya como digo, estar con el público es lo que más me llena. Sí. No hace mucho estado también haciendo las residencias de mayores, que ha sido precioso, y bueno, ahora con esto del documental espero que pueda ir a visitar muchos sitios, uh-huh. Y que se pueda pues ver y que ojalá que les guste.
0: Oye, ahora que estabas comentando esto de Bilbao, que recogiste un premio ahí, ¿no? Hay un oyente, un tal Joaquín, no sé si lo conoces, que dice que coincidió contigo. Bueno, pues te manda un saludo enorme.
1: Madre mía, es un admirador que yo quiero mucho de allí de Bilbao. Y yo aquí, que ya sabes que te quiero mucho y que me encanta que siempre que vaya a algún sitio y que sepas que estoy, que vengas a verme. Te mando un besito muy fuerte.
0: Oye, y por esta regla de tres, también Rumba 3, también Juan y todos sus hermanos, también te mandan un saludo para ti.
1: Pues ya sé lo que voy a hacer. Voy a decir que a todas las personas que os envíen un saludo para mí, que muchísimas gracias, que me encanta que lo hagan, porque eso quiere decir que me quieren y que se molestan en que yo me pueda sentir feliz, porque sus mensajes me hacen súper feliz. Que yo soy un poquito negada para las redes sociales, porque no sé si es porque ya soy muy mayor, por lo que sea, que vivo un poquito a mi aire, ¿vale? Uh-huh. Pero que me da muchísima alegría cuando me dicen, mira, te han enviado esto, como vosotros ahora, uh-huh. Te han enviado lo otro, esto, dicen lo otro. Y tengo
0: otro saludo que te va a hacer mucha ilusión.
1: A ver.
0: Leopoldo Bernabéu.
1: Pues fíjate que yo que también quiero invitar a Leopoldo, que ya sabes, acabo de ver el anuncio de su programa. Y que sabe que siempre me tiene a su disposición. Es que Leopoldo era un niño cuando yo lo conocí, y yo era amiga de su madre, nos sacamos el carnet de conducir juntas el mismo día, y bueno, Leopoldo para mí es como de la familia. Uh-huh. O sea, ¿qué voy a decir?
0: Y un gran profesional, un gran comunicador.
1: Sí. Que Dios quiera que consiga lo que merece y lo que quiera.
0: Lo conseguirá. Bueno, de hecho ya lo está consiguiendo, creo. María Jesús, ¿qué es lo que más te apasiona de esta profesión tuya?
1: Pues el contacto con el público, el directo. Uh-huh. O sea, lo que me gusta es eso, el saber que veo sus miradas, que puedo notar su emoción, que puedo notar cuando me aplauden, pues ese cariño, ¿no? Que es lo único que le pido a Dios. Yo no le pido, ya a estas alturas de mi vida, antes pedía muchas cosas, ahora no pido nada. Dios mío, solamente salud y que cuando yo salga al escenario y que si algún día ya me dice o ya pienso en dejarlo, pues que al menos este poquito tiempo que me queda, que sepan que lo hago con todo mi corazón, que intento darles no lo que se merecen, como siempre digo, pero sí lo que esté a mi alcance, pues me sale del alma y que sus aplausos, su presencia, es lo que más le pido a Dios, que me puedan regalar eso, el su acompañamiento y el que estén allí viéndome y su aplauso.
0: Muy bien, María Jesús. Eres una maravillosa persona, eres tu bondad. Echando la vista atrás, ¿cambiarías algo?
1: Bueno, ¿que si os cantaría algo?
0: No. Que si cambiarías algo, echando la vista atrás.
1: Pues, ¿cambiaría? Bueno, es que lo que voy a decir, me vais a decir que... Pero cambiaría que mis padres no se me hubieran ido.
0: Ya, esto lo desearíamos todos, ¿no?
1: Por eso, es lo único. Por lo demás, ha sido unos comienzos muy difíciles. Sabes que yo empecé pues con 8 años por la playa, pidiendo, pasando el platillo, se me ponían los pies y los hombros de las correas del acordeón. Siempre, muy, a veces llegar a hacerse sangre, porque el andar por la arena descarta y tocando para la gente al principio por allí, después ya fueron, pues era duro, era muy duro. Después llegaba a casa, veía a mi abuelita como me ponía paños en vinagre, ¿no?, para que me curara. Después ya fui, mi madre trabajaba fregando platos en un restaurante en Valencia, en La Rosa, y era la niña de María, de la mujer que estaba allí en el restaurante La Rosa, y todos los demás restaurantes que nunca dejaban entrar a nadie, a mí me dejaban entrar con mi acordeón y ofrecer mi música. Después ya vinieron las presentaciones de fallas, bautizos, tocaba en comuniones, tocaba en bodas, tocaba en excursiones, y esa trayectoria. Y después tuve algún tiempo que iba con mi padre, uh-huh, viendo que yo cada vez ya quería seguir, y quería, era lo que quería, tocar el acordeón, porque todo fue gracias a mi padre. Mi padre tenía un acordeón pequeñita en casa y la dejaba cuando se iba a trabajar en una silla, y yo lo que quería, que era la mayor de los 6 hermanos, era, yo cogía el acordeón, pero con miedo de que mi padre me fuera a reñir, porque era suya, y yo veía cómo mi padre tocaba y tenía miedo de que a lo mejor mi padre me fuera a decir nada, que nunca fue al revés. Cuando mi padre me preguntó, ¿tú quieres tocar el acordeón?, ya me llevó a un profesor, me llevaba en la bicicleta, iba una vez al mes o cuando teníamos las 30 pesetas que costaba la clase, uh-huh, cuando mi padre daba esas 30 pesetas, con mucho sacrificio. Y después ya mi padre, íbamos de pueblo en pueblo, tocando veladas musicales en los pueblos íbamos, pero aldeas, o sea, pueblos pequeños. Y mi padre pedía permiso, porque yo era una niña muy pequeña.
0: En sumidas cuentas que te lo has trabajado desde muy pequeñita, ¿eh?
1: Sí, y todo eso es una escuela, ¿no? Ha sido un algo para mí. Mi padre decía siempre, dice, yo no podía estudiar. Yo recuerdo que tenía 13 años cuando iba a la escuela de adultos, ¿no?, por la noche, para aprender a, pues, porque yo era la mayor de 6 hermanos. Mi padre trabajaba de encofrador en las obras, mi madre fregando platos. O sea, me tenía que cuidar a mis hermanos. Vinieron mis abuelos y ya mi abuela pues empezó a ayudarnos y ya se hicieron cargo y ya podía yo ir a pero que ha sido muy duro, pero sin embargo eso ha sido maravilloso. Porque ahora lo pienso y digo, Dios mío, si no hubiera sido así, quizás no le daría el valor que le doy.
0: Claro, correcto. Coincido contigo, exacto. Sí, sí. Bueno, María Jesús, con tu permiso y con el permiso de los oyentes, nos vamos a ir hasta Suiza, luego nos iremos hasta Málaga y volveremos una vez más aquí a los estudios de Gran Vía Radio en Barcelona. Pero primero nos vamos hasta Suiza, donde se encuentra nuestra compañera María Burguillos, que te quiere formular una pregunta. María Burguillos, de Suiza.
2: Hola,
0: muy buenas
2: María.
0: Tardes.
2: Buenas tardes. Hola, María Jesús.
1: Hola,
2: ¿qué tal?
1: Hola. Pues muy bien, muy contenta y agradecida de que os acordéis de mí.
2: Ah, claro, pero ¿cómo no nos vamos a acordar de ti? Claro que sí. Mira, quería preguntarte, en relación con tu famosísima canción Los pajaritos, mi pareja es ornitólogo. Entonces, quería preguntarte si algún grupo, alguna sociedad, asociación, te ha pedido alguna vez la canción de Los pajaritos como lema de... pues suyo, o de alguna celebración.
1: La verdad es que la interpretan y la tocan y se ha hecho muchísimas versiones en todo el mundo. Yo pienso que he tenido mucha suerte en que llegara a mis manos gracias a su autor y yo después poniendo la música, o sea, perdón, el baile, la letra y el baile de decir, pues ahora hacéis esto, ahora hacéis lo otro, y que se quedara mundialmente conocido, ¿no? Y yo creo que sí, que lo tienen muchas sociedades y mucha gente y lo interpretan y yo muy agradecida.
0: Muy bien, gracias María Burguillo desde Suiza. María Jesús, estaba pensando como María Jesús, iba a decir María Burguillos, que María Burguillos es una gran cantante, no sé si la conoces, canta fantásticamente boleros, bueno, boleros lo que le echen, sí.
1: Me gustan a mí, pues tengo que escucharla, dentro de un ratito y enseguida que termine con vosotros, la busco en Instagram o en YouTube o donde sea para escucharla.
0: Vale, yo si quieres luego se lo envío a Pedro, con tu permiso.
1: Claro que sí.
0: Vale, muy bien, nos vamos hasta Málaga, donde se encuentra Fran Sobrino. Fran Sobrino, muy buenas tardes, Málaga.
3: Muy buenas tardes y muy buenas tardes, María Jesús.
1: Madre mía, qué bien desde Málaga, qué bonita tierra. Pues, muy fuerte, muchísimas gracias.
3: Nada, recuerdo también cuando me sacaste al medio, a la mitad de lo que era un circo, me elegiste como el chavalín, como uno de los chavalines, yo tenía unos 9 años o así, y no me olvidaré jamás de eso, María Jesús, fue un momento maravilloso, ese sí que fue un momento importante para mí, ¿sabes? Así que te lo agradezco de todo corazón a mis 51.
1: Es que tú eres de mis niños, porque los paritos ya tienen 45 años, o sea que tenías... 6 añitos.
3: Por ahí andaría. No sé exactamente la edad, pero ahora mismo con 50 años te digo que muchas gracias, que me sigo acordando de ello y que me hace muy feliz recordarlo. Claro que sí.
1: Muchísimas gracias. Un beso muy fuerte.
3: Gracias. Mira, te pregunto, María Jesús, ¿uno de tus mejores momentos en el terreno profesional, uno que hayas vivido intensamente y que haya resultado bonito, bonito, bonito, nos lo podrías contar?
1: Wow, tengo muchos. Es que son muchos años y en esos años... han habido momentos súper, súper, súper bonitos, pero si quieres uno, cuando vino el boss aquí, el Duke Sprint a Benidorm, y salió tocando los pajaritos, y bueno, o uno no hace mucho, Manolo García, con el estadio del Felipe de allí de Zaragoza lleno, y fui a verle y empezó a llamarme por el micrófono y todo el mundo bailando Los pajaritos. O sea, que tengo momentos maravillosos, son momentos que se quedan en el corazón y que bueno, el día de Brooks me empezaron a llamar de todas partes y a decirme cosas tan bonitas que, bueno, están ahí en el corazón y nunca se olvidan.
3: Qué bonito, gracias María Jesús, gracias.
0: Gracias, Fran Sobrino, desde Málaga. Y desde Málaga volvemos aquí a los estudios de Gran Vía Radio en Barcelona, en 95.8. Recordad, Gran Vía Radio siempre cerca de vosotros, siempre cerca de ti. Vamos con Javier Puche, adelante. Javier Puche.
4: Hola, buena María Jesús, buenas tardes.
1: Hola, amigo, buenas tardes.
4: ¿Cómo estamos?
1: Me encantado de saludarte.
4: Igualmente, lo mismo digo. Voy con la pregunta.
1: Venga.
4: ¿Cómo ves el panorama actual del espectáculo y de la cultura en general?
1: Wow. Bueno, yo pienso que ha cambiado todo. O sea, no es que piense, es que está palpable. Ha cambiado muchísimo todo, muchísimo. Ya a mí la cultura musical, pues ahora mismo, si te soy sincera, no la entiendo. O sea, la comprendo y reconozco que es impresionante lo que hacen los jóvenes, pero hay algunas cosas que no, ahora es mucho o más fácil, quizás diría yo, ¿no? Hoy sacas algo que quieras hacer promoción y no te hace falta nada más que ponerlo en internet y al otro día y entonces eso no tiene sacrificio. El sacrificio era lo de antes, que tenías que hacer de ir de emisora a emisora, tal. Entonces era una cultura diferente porque ahora mismo el panorama musical, pues hay mucha variedad, hay mucha cosa, pero no es la que me gusta a mí. A mí ni María Dolores Pradera, ni Antonio Molina, ni Fariña, ni Manolo, todo eso ya ha desaparecido y es lo que yo viví. Entonces, yo hablo de lo que viví, a mí me gusta mucho la zarzuela, me gusta mucho la revista, o sea, lo que es eso que yo he visto y he vivido y que ahora mismo está desapareciendo porque la revista no se ve por ningún lado, quitando en Zaragoza Luis Pardos, que es un maestro en ello y todavía la lleva, en ningún sitio de Rincón de España se puede ver una revista y si ves alguna, pues es totalmente diferente. Es como el circo, vale, que antes llevaban animales y que no estaba, que dicen que no era correcto, eso lo apruebo y si no es correcto, pues no, porque los animales tenemos que cuidarlos y si eso no era bien para ellos, pues vale, eso lo totalmente de acuerdo, pero el circo ya no es el circo que había entonces, no era el trapecio que hacía Pinito del Oro, no era los payasos que me gustaban tanto. O sea, la cultura ahora es de otra manera y bueno, espero que el teatro siga viviendo porque eso no puede, tiene que tener pues mucha ayuda del público. Creo que ahora mismo se está viviendo un buen momento porque la gente va al teatro y eso es lo que hay que hacer. Hay que estar con los actores, hay que estar con el cine, con es verdad que se está haciendo muchas cosas y eso es maravilloso.
0: Muy bien, muchas gracias Javier Puche. Y vamos con la última pregunta y con nuestra compañera Marta Sanz. Adelante, nos quedan 3 minutitos antes de la desconexión. Bueno, adelante.
5: Hola María Jesús, primero te decirte que yo soy de esas niñas.
1: Dime, que me perdones, que quizás me he hecho una pregunta muy larga la anterior, pero que perdones, muchas gracias.
5: Bien, yo soy de esas niñas que ha bailado Los Pajaritos también, tengo que decirte. Y mi pregunta es, has hablado de todo lo que has conseguido, pero ahora me gustaría saber un sueño que tengas por cumplir.
1: Pues te digo una verdad, Marta, como lo siento, virgencita. Ya está, salud, que el sueño sea tener... Que Dios me dé salud, me regale salud a mí, a todo el mundo, que haya... Sí, un sueño, pues un sueño, si te digo la verdad, es que me levante un día por la mañana y me digan que no hay guerras en el mundo, y hay paz para todos y que todo ese malestar que hay ahora mismo desaparezca. Eso verdaderamente sí que sería un sueño.
0: Muy bien, gracias Marta Sanz. Nos quedamos sin tiempo, María Jesús. La verdad que ha sido un placer volver a hablar contigo. Recordar a los oyentes que la próxima actuación, el próximo domingo, día 10 de mayo, a las 7 de la tarde en Zaragoza, en el barrio del Arrabal, podéis disfrutar de la música de María Jesús y su inseparable acordeón. Y también, por supuesto, el día 4 de junio, muy atentos al estreno del documental de María Jesús y su acordeón. María Jesús, de verdad, dime.
1: 4 de junio.
0: Junio, he dicho junio, ¿no? Sí. He dicho junio, sí, 4 de junio.
1: Ah, sí, perdóname. Y que espero que vengan muchos amigos, muchas personas, y que sepan que desde aquí, desde vuestra emisora, les digo de todo corazón muchísimas, muchísimas gracias. Y a vosotros, ¿qué os voy a decir? Que no me olvidéis, que os acordéis de mí de vez en cuando, porque me encanta estar con vosotros. Y os mando un abrazo muy grande.
0: Gracias, María Jesús. Un besito enorme, corazón. Muchas gracias. Chao.
1: Igualmente, hasta pronto. Muchas gracias.

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0: 31 son los minutos que pasan de las 8 de la tarde, una hora menos en la Comunidad Canaria. 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Y bien, y ahora ya estamos ya en esa, vamos a hablar de la imagen habla. La imagen habla, y cuando la imagen habla, lo hacemos a través de este magnífico y gran profesional que es don Josep Pons, que ya sabéis que todos los miércoles de 6 a 7 de la tarde podéis disfrutar de este maravilloso programa Fórum Cultural, en donde, bueno, podemos estar siempre informados y yo hasta diría que se aprende todo en esta horita con Josep Pons. Pero nosotros tenemos la gran suerte de poderlo tener pues un ratito con nosotros. Aquí lo tenemos, ¿Bernat? ¿Sí, lo tenemos? Vale. Sí. Pues a ver si tenemos suerte y no ocurre nada. Bueno, pues lo que decía, tenemos la gran suerte de tenerlo unos minutos con nosotros todos los viernes. Yo se lo agradezco eternamente. Todo el equipo de Beso de Colores se lo agradecemos, y por supuesto los oyentes. Y saludamos al profesional, al maestro, don Josep Pons.
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0: ¿Tenemos a Josep? Sí. Don Josep, ¿nos escucha usted, no?
1: Yo les escucho perfectamente.
0: Muy bien.
1: Buenas tardes, ¿qué tal? ¿Cómo estáis?
0: Ya tenía muchas ganas de hablar con usted. Hace tiempo que no coincidimos aquí en la emisora, sí. Pero sí. Le veo ahora mismo y ya me vengo arriba, señor Pons, nada más viéndole.
1: No, usted se viene arriba solo. Usted es un hombre archi potente, emocional y físicamente.
0: Sí, porque son potentes físicamente solo del Madrid, ¿no le parece, señor Pons?
1: Se pasan un poco del aspecto físico primario. En eso se demuestra, bueno, pues eso, que como decía el señor Núñez, en su momento yo estaba presente, que la inteligencia de los futbolistas está en los pies.
0: Uh-huh. Sí,
1: textualmente.
0: Y es el caso, claro.
1: Textualmente. Caso. Sí, y no todos, porque hay gente brillante, pero la verdad es que en el fútbol la actitud es bastante básica y primaria. Solo tenemos que ir a los campos infantiles, juveniles, que no se juegan nada, y los padres, los niños, ya la violencia cada vez está más presente, cada vez progresa. No, no aquí, en todos sitios, ¿no? Y lo del Madrid no se puede explicar. En un club del potencial del Real Madrid, bueno, pues no hay disciplina, no hay autoridad, no hay proyecto, ha habido individualidades y bueno, el Madrid siempre es el Madrid, pero realmente hace años que el Madrid, yo creo que ha perdido el camino adecuado. La prueba es que Ancelotti, en cuanto pudo irse a la selección brasileña, se fue y sacó un gran partido, un sabio de la vida. Pero claro, luego me ponen a Xavi Alonso en este vestuario en el cual el líder es Mbappé, que juega en el mismo sitio que Vinicius. Para mí este es el gran error, claro. Si usted pierde a Modric, si usted pierde a Kroos, si usted pierde a, en fin, a un 9 como Benzema, antes Cristiano Ronaldo, y no lo sustituye y me ficha dos extremos de izquierdas que son los mejores del mundo, usted no sabe lo que se hace. Y este es el problema que tiene en Madrid. Por eso en Madrid no tiene ni orden ni concierto. Y luego le pone de entrenador Arbeloa, entre comillas, que en el propio vestuario hoy leo que le llaman Cono, como lo llamó en su momento Piqué.
0: Piqué.
1: Y como yo, es un hombre que no le respeto en absoluto, porque en la final de Valencia, de hace unos 10, 12 años, yo estaba con mi nieto en primera fila y vi cómo pisaba la mano expresamente de Villa cuando Villa estaba en el suelo. Por lo tanto, no me merece ningún respeto. Y bueno,
0: volviendo al caso de estos dos jugadores del Real Madrid, sí. Ya se sabe la multa, no sé si a lo mejor es, sí. Bueno, y lo hacen de cara a la galería y no es nada. Cierta, por aquí ya sabe usted el sensacionalismo que hay, es puro. Exacto. Y duro, y sobre todo en el deporte. Pero sí. Se habla ya de primero se hablaba de que los iban a alargar, que los iban a vender, ¿no? Y ahora ya he leído que una multa de 500.000 euros.
1: Una propina para lo que ganan.
0: Es lo que iba a decir.
1: Para ellos una propina. Hombre, y luego
0: duele a mí, sí, ya, la verdad es que pica un poco, pero dentro del mal yo creo que es un regular para ellos, ¿eh? Porque les podían largar y estar los del equipo tranquilamente. Pero también no es el caso de estos dos jugadores, sino que también hubo hace poco carreras con el salvaje. Sí. ¿Cómo se llama? Digo salvaje porque lo enganchó así. ¿Cómo se llama el central? Que es que no me acuerdo.
2: El Rüdiger.
0: También tuvieron ahí sus sí, más y sus menos.
1: Sí, sí. Son gente de un perfil agresivo. Aquí también tuvimos a Stoikov, por ejemplo, que también era de perfil, ¿no? Y, lógicamente, cuando no hay autoridad en el director técnico ni en la junta directiva, no hay disciplina, no hay el factor de incidencia que puede tener, por ejemplo, Zidane, ante el cual los jugadores, cuando lo ven, ya tienen una autoridad absoluta moral, como lo tenía Johan Cruyff, por ex grandes jugadores. En este caso, en Madrid falta esta autoridad, falta el liderazgo. Y estos hombres tienen un perfil individualista, tienen un perfil de no mentalidad de equipo, más bien individualistas, y esto es problema de los fichajes, repito, los fichajes que no han sido los adecuados.
0: Y luego el estar en blanco, dos años consecutivos, esto hace mucho
1: tiempo. Dos años.
0: También, también hace mucho
1: tiempo. Esto en el Real Madrid y en el Barcelona es una catástrofe total y absoluta, y más con la inversión que se ha hecho. Es que Tchouaméni costó 80 millones, Carreras más de 50. Todos han costado un dineral, ¿no? O sea que se ha hecho una inversión descomunal, pero no se ha hecho adecuadamente. Yo repito, yo no sé lo que opinaréis vosotros y vosotras, pero el centro del campo con Modric y el Kroos y un 9 que no lo tiene en Madrid, no tiene 9 desde hace mucho tiempo, juega en papel pero no es un 9 y nunca lo será, lógicamente esto se acusa. Tuvieron a Kane a punto de ficharlo y se equivocaron. Y luego en el centro del campo, Modric y Kroos, francamente, son jugadores de los que hay pocos y cuesta mucho sustituir. Y bueno, dentro de esta línea, el Barcelona todo lo contrario. El Barcelona tiene un alemán estricto que es un gran entrenador extraordinario. Hay una disciplina draconiana. También es más fácil porque está jugando con jugadores de la cantera que tienen ilusión, que están empezando, que se están haciendo un prestigio y, sin embargo, tienen un gran talento. Pero realmente van todos a la una. Y además tiene 3-4 lesionados y sabe sustituirlos y que den un rendimiento realmente extraordinario. Flick claro. Tiene un mérito enorme, como lo tuvo cuando entrenaba al Bayern de Múnich y nos metió 8 en Lisboa.
0: Sí, señor, sí, señor, sí, señor. No recuerde que hizo mucho daño. Con su permiso, primero quería saludar a David Colomer, que es un enorme técnico, no de fútbol, sino de tareas técnicas, me refiero a radiofónicas. Ahí lo tenemos, Rola Marcos me dice gracias porque lo conocí en Madrid y es una persona maravillosa. Gracias, David, por escucharnos. Vamos a irnos con otro tema. Así yo creo que es que en el caso de Fran Sobrino, que de fútbol está un poquito pegado y lo reconoce, y el caso de las féminas, pues más de lo mismo. Entonces vamos a cambiar de tercio, si le parece, señor Pons, y vamos a hablar claro de sí. Cameron claro. Díaz, madre a los 53 años.
1: Sí, a los 53 años de gestación subrogada, pero uh-huh. sí, será mami. La Cameron Díaz, que era una mujer, ya no, sigue siéndolo, muy atractiva, pero que realmente no ha llevado el paso del tiempo con la inteligencia que la han llevado otras muchas. Por ejemplo, Jane Fonda, que tiene 87 y sigue siendo atractiva. Cameron Díaz, pues en su momento ganó peso, quedó un poco apartada. También será que no interpreta primeros papeles de prestigio. Y bueno, pues ahora ha sorprendido la noticia, pero era una mujer, maravillosa y una gran actriz, efectivamente. Sí, uh-huh. Será mami a los 53 años, efectivamente.
0: María Burguillos, tu opinión.
3: Bueno, adelante, yo María. Creo que ella hace bien, porque lo ha pasado muy mal esta mujer. Ha tenido problemas, yo creo que casi de todo tipo. Y ella siempre ha deseado ser madre, ¿no? Entonces ahora se está desquitando bien, yo lo veo muy bien.
0: De su tercer hijo, ¿eh? Ojo, que tiene su tercer hijo.
3: Ella era lo que más ansiaba en esta vida, tener hijos y no, por lo que sea, pues no ha podido tenerlos hasta hace poco, ¿no? Y está uh-huh. súper feliz, más, ¿eh? Se la ve súper pues feliz.
0: Bueno, eso se trata, ¿no? Que por lo menos que si no está feliz, mal asunto.
3: Vamos a trabajar en Hollywood y más estar en casa con los niños. Pues mira qué bien.
0: Fran Sobrino.
4: Bueno, ¿qué voy a decir de esta actriz que hizo películas como Algo pasa con Mary y películas que no olvidaremos, ¿no? Y ha conseguido sus diferentes premios, etcétera? Pues bueno, que a los 53 años, ¿qué deciros? Que el día de mañana, cuando tenga el niño 20 años, ella tiene 73. Ajá. O sea que no sé si es un poco tardío para decir mamá o abuela casi, ¿no? Como diríamos. Pero bueno, felicidades por ello y que le vaya muy bien, claro que sí.
0: Marta Sanz.
5: Yo no tendría un hijo a los 53 años. Bueno, tampoco lo tendría a los 20, ¿no? Pero quiero decir que yo creo que a veces hay que pensar un poco en el niño y no en el que quiero ser madre a toda costa, porque, bueno, no sé, yo un poquito tarde.
0: Javier Puche.
6: Sí, para mí no es la edad para tener una criatura, ni mucho menos. Todo tiene su tiempo en la vida.
0: Y más teniendo ya dos, ¿no? O
6: sea, sí, para mí no. Sí. Uno que haga lo que quiera, yo no.
0: Sí, no, por claro. supuesto. Irrespetable por parte nuestra, bueno, por lo menos mía. Señor Pons, decía.
1: No, No, respeto absoluto, total, cada uno puede hacer lo que quiere. Yo coincido en esto, es que los años no perdonan y no es lo mismo ser padre a los 25, 30, 35 que a los 53, eso no cabe duda, para nada, en absoluto. Como dice muy bien Javier, cada cosa tiene su tiempo, ¿no? Pero de respeto total y absoluto, y seguro que a la criatura no le faltará nada. Pero quizás sí, pues no sé, las ganas de jugar que se tienen a los 25, 30, 35 como padre, madre, y bueno, cuando se tienen 70 y tantos, pues ya no es lo mismo, ¿no? Pero bueno,
0: señor Pons, ¿hay quien tiene más y aún graban discos? ¿Qué le parece? Como en el caso de los Rolling Stones.
1: Rolling, por ejemplo, bueno, 82 y graban su último disco. Último, no lo sé. Vamos, está basado
0: este paso, en el disco anterior.
1: ¿Perdón?
0: Que a este paso parece que no es el último.
1: No, que va, es Incombustible, Mick Jagger. Sí. Yo leí en una revista que le habían hecho 800 transfusiones o algo por el estilo. Sí, ¿no? No sé si es verdad o no.
0: No sé si son habladurías, pero dicen que sí, que se limpiaba la sangre. Seguro se la renovaba, ¿no? Claro, es que la tendría tan, vamos a decir, infectada, llamémoslo de una manera. No, un señor que le gustaba mucho ponerse, ¿no? Así nos entendemos, ¿eh? Presuntamente, a ver si ahora nos van a
5: quedar. Una demanda, no.
0: Pero se ponía cieguito. Le gustaba mucho y le gusta, por lo que parece.
1: Es curioso, ¿verdad? Y lo bien que lo llevan, la gente con la cantidad de que se han bebido el agua de los jarrones de flores de todos los hoteles y las casas que han visitado, ¿no? Y sin embargo, está muy bien. Y bueno, y Mike no para, cuando actúa se come el escenario. Es increíble, yo no sé. Y van resistiendo, porque yo hace muchos años que pienso, este tío cualquier día va a petar. Y no, que va.
0: Pero esto es un poco como usted. Usted es que da gusto verle. Imagínese usted que cantara. No son piropos, pero que usted se lo merece. La edad que usted tiene, la cabeza que usted tiene, la tengo bien puesta. Hombre, de verdad, nada que envidiar a Mick Jagger. Bueno, sí, quizás que canta un poco mejor que usted, que no lo sé. Tampoco lo sé si usted canta mejor.
1: Yo no canto, yo canto fatal. Yo no. En el programa de ese maravilloso periodista y comunicador que es Tony Rovira, me hizo un especial, me dedicó un programa entero y había un artista buenísimo que me dijo precisamente que yo me parecía a Mick Jagger. Yo no sé si me parezco o no, pero eso me dijo. O sea, será por lo delgaducho que estoy, ¿no?
0: Vamos a preguntar, si les parece, hacemos una ronda y le preguntamos ya que hablamos de la música y tenemos esta magnífica cantante que es María Burguillo. María Burguillo. Mick Jagger, tu opinión.
3: ¿Sobre Mick Jagger o sobre parecido con Mick Jagger?
0: Con lo que quieras, tú tienes la palabra.
3: Hombre, Mick Jagger es un grande, tiene una energía, pero va más que los conejitos de Duracell. Tiene una energía enorme, ¿no? Y bueno, sí. A mí la verdad es que sí que me gusta mucho porque tiene mucha personalidad, es un músico con mucha personalidad. En cuanto a los parecidos razonables, pues ni en lo blanco de los ojos, Josep.
1: No te veo. Gracias, María.
0: Bueno,
1: gracias,
0: porque no lo conoce.
1: No lo veo precisamente muy guapo, ¿eh? Te lo agradezco.
0: Bueno,
1: eres generosa, María. Aparte de grande, eres generosa.
0: Quizás era delgadez, sí, porque Josep es un señor que está fibradillo, que no tiene ni una gota de grasa, que se cuida. Sí. Y eso, pues, bueno, es quizás el parecido que Tony Rovira por ti.
1: Y el pelo un poco largo también.
0: Claro, quizás por ahí. Pero vamos, yo me quedo con Josep Pons. Vamos con Fran Sobrino. Fran Sobrino, Rolling Stone, ¿tu opinión?
1: Hombre, Fran.
4: Rolling Stones, pues imaginaos, nacen en el 1962, nada más y nada menos.
0: Yo tenía un añito.
4: Ya ves. Y han apostado por 7 discográficas diferentes durante toda su vida. O sea, que han pasado por todas, creo yo. Vaya, más o menos. y se le ve un tío enérgico. Decís esto de los cambios de sangre, pues sí, evidentemente Mick Jagger lleva la sangre a donde quiera todavía y es increíble que aguante todo, tanto después de todo lo que se ha metido, como tú dices, presuntamente.
1: Presuntamente,
4: es que...
1: siempre.
4: Es increíble este hombre, es increíble.
0: Marta Sanz.
5: Incombustible sería una palabra que lo
0: puede... Sí, la ha usado Josep, sí.
5: Pues me quedo con esa palabra, incombustible.
1: Sí, incombustible, absolutamente. ¿Sabéis que está vinculado al Club de Fútbol Barcelona, verdad?
0: No, por lo menos en un clásico sí que ya llevaba en el Barcelona, llevó el logo de los Rones. Ah, ¿quieres comentar tú, Javier?
6: Sí, bueno, simplemente que ha dicho Fran y Josep han dicho una cosa... que si presuntamente consume tanto, yo veo gente que presuntamente consume.
0: No sabemos si ahora lo consume como antes, seguro que antes era una barbaridad. ¿No? Ahora se supone que a esa edad se debe estar cuidando un poco. Oye, que antes era brutal y lo reconocían ellos, ¿verdad? Que no se escondían.
6: Yo a veces me pregunto, yo que he fumado 2 cigarros en mi vida, algo de alcohol, pero poco, pero no me gusta y que me cuido. Oye, pues no, es que no lo sé, si a lo mejor consumir pues no es tan malo como...
0: No, es malo, no, es malo. Apología de la droga,
6: la droga es mala. Veo que no está tan mal para todo lo que se ha metido en el cuerpo.
0: Es mala, depende también qué droga, pero todas son malas, todas.
6: Pues si me lo hubiera hecho, a lo mejor ya no estaría aquí. ¿Ves? A lo mejor yo habría caído en el lado malo, habría tenido mala suerte.
0: Sí, bueno, sí, la heroína es muy mala, es el principio de la cocaína. Bueno, que quieres más, siempre quieres más.
6: Como decía George Best, el futbolista del Manchester, dice, en la vida, dice, me he gastado mucho dinero en alcohol, dice, y el resto lo tiré. ¿No? Lo sabrás tú, Josep, esta frase que decía George Best.
1: Sí. Pobre chico.
0: Pobrecito, como usted bien dice, hasta el agua de los floreros. Sí.
1: Pero qué poco duró cuando era un genio y lo tenía todo, porque además era un tío guapísimo, súper atractivo, ¿verdad? Y tenía el cerebro de un niño de 8 años. Qué lástima, porque era prodigioso. Ahora duró poquísimo, Javier. Lo sabes, ¿no? En el máximo rendimiento
6: no
1: duró
6: 2-3 años. No, yo soy del 80, pero bueno, lo he leído.
1: Sí.
6: Josep decía, todo el dinero que he gastado, dice, me lo he gastado en mujeres y en alcohol. El resto. lo he malogrado. Si alcohol era lo bueno.
5: Ya ves.
1: Bueno, hasta ahora el vino y el alcohol no se decía que era cancerígeno. Ahora ya se demuestra que desde la primera gota lo es. Creo que estamos informados al respecto, ¿no? O sea, desde la primera gota, lo cual no quiere decir, evidentemente, que si se toma una copa moderadamente y tal, bueno, en mi familia siempre se había bebido vino para comer, cenar y tal, ¿no? Y gracias a Dios, pues nadie sufrió las consecuencias. Quizás el vino de antes era diferente, pero ahora sí, en algún programa de televisión ha venido algún supercientífico y lo ha dicho clarísimamente, vamos, sin ningún tipo de duda, ¿verdad? O sea, de bueno no es, y se puede prescindir mucho mejor. Esto es como
0: se va a enfadar con usted su compañero Oscar, ¿no? Que representa vinos.
1: Bueno, mire, precisamente él coincide en el tema. Onda. Señor Trabal, es un hombre muy informado y coincide entre nosotros.
0: Óscar es un tertuliano que tiene los miércoles, don Josep Pons lo tiene. Es que no me acuerdo el apellido.
1: Óscar Jiménez.
0: Muy buen comunicador.
1: Y un gran relaciones públicas. Conoce a todo el mundo, a todo el mundo mundial.
0: Sí. Buena gente.
1: Muy buena gente.
0: Señor Pons, nos quedan unos minutos y hábleme, porque no he entendido muy bien. Usted elige, escoge las novedades, la actualidad de la semana.
1: De actualidad.
0: Sí. Pero no, lo de Eurovisión, Rafael, no lo he entendido mucho.
1: No, que no entiendo. Lo de la política, a mí de verdad es que me repele absolutamente. Todo es política, todo me lo manipulan con la política, la gente se beneficia de la política para hacer apología de su partido, de su ideología, que en protesta

0: o menos por ahí, más o
1: ¿Verdad?
0: menos por ahí, sí.
1: Bueno, sí, yo realmente no entiendo bajo ningún concepto que España no asista a Eurovisión. Y sin embargo, lógicamente se va a hacer un programa muy interesante para que no baje la audiencia. Ya saben quién actuará, ¿no? Rafael y Mónica Naranjo. Bueno,
0: Oh,
1: creo que también Chanel, creo.
0: son palabras
1: Chanel
0: mayores,
1: no,
0: Mónica Naranjo,
1: perdón.
0: Rafael, que son palabras mayores, ya digo.
1: Son palabras mayores, claro. No pueden permitirse el lujo de que ese día sea un fracaso de audiencia, ¿no? Dirán, mira, tanta audiencia como cuando había Eurovisión, pero a mí me sabe mal, porque yo estuve en Eurovisión, no sé si se acuerda la época que
0: Sí,
1: nosotros,
0: con Bakeli.
1: con Bakelli, José
0: Señor,
1: María Bakelli,
0: señor,
1: solo
0: lo
1: tú,
0: recuerdo muy bien, solo
1: efectivamente,
0: tú y solo yo. Busca
1: solo
0: la
1: tú,
0: canción,
1: bueno,
0: ¿verdad? Bakeli.
1: solo
0: Solo
1: tú
0: tú y
1: y
0: solo
1: solo
0: yo.
1: yo,
0: Y
1: así es,
0: solo
1: esta
0: yo.
1: canción muy bonita.
0: María Urguillo, ¿tú te
1: sí.
0: la cantas esta canción? ¿La sabes? ¿La habéis cantado?
1: Pero es que era muy pequeña, pero
0: Mira,
1: esta
0: y
1: es.
0: solo
1: Y
0: tú, y solo
1: solo yo. Na, na, na, na, los secretos del
0: yo.
1: mundo.
0: Ahí está, ya. Esa es, ahí está, ahí está.
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0: Y solo yo.
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0: Pues ahí estaba el señor Pon acicalándolo, dejándolo perfecto para. Pues tenía una buena
1: Aquel.
0: melena. Ahora no sé cómo la tiene, pero tenía una buena
1: Sí,
0: melena,
1: llevaba el
0: ahora que
1: pelo
0: vi.
1: largo. Bueno, el mérito era de mi santa mujer, de Rosa, que ella fue la que lo peinó realmente. Yo colaboré en todo, había las chicas del coro también, ¿eh? Pero siempre le gustaba que lo peinara Rosa. Fue un momento, permítame que les explique una anécdota de la cantidad de intereses y marrullerías que hay en los festivales y en todo. Resulta que había una cantante madrileña de una discográfica que Madrid Televisión Española la quería imponer. Y Bakelli era de Belter, como usted recordará.
0: Sí, yo estaba en Belter también, estaba
1: En
0: conmigo.
1: Belter. Bueno, a mí me contrató Belter, efectivamente. Y fuimos a
0: Manolo Escobar,
1: Eurovisión.
0: que era el dueño. Era uno de los dueños, Manolo Escobar.
1: Era un accionista
0: Sí.
1: que tenía una fábrica de pantalones en Esplugas, en donde yo tenía un salón, y se arruinó, le fue mal. Bueno, resulta la anécdota lamentable es que cuando terminó la actuación de Bakelli,
0: Ahí
1: el
0: tenemos la
1: grupo.
0: foto, perdone, ahí tenemos la foto de Bakeli. Mira qué melena
1: Sí,
0: llevaba el otro día, ¿eh?
1: bueno, si tiene el vídeo salgo yo, porque me enfoca Televisión Española, pero es igual, ¿eh? O sea, yo lo tengo, ¿eh? Casualmente, ¿y sabe por qué salgo yo? Porque yo dije, ¡bravo! Yo soy así de. Sí, soy así de apasionado. Pues sabe qué dijeron los de Madrid.
0: ¿Qué me dice?
1: Y ni aplaudieron, palabra de honor. Y no porque fueran de Madrid, no.
0: Qué
1: Era
0: barbaro.
1: porque tenían unos intereses con una cantante que no quiero mencionar porque la pobre chica la conocí tal y ella no tenía ninguna culpa. Y al final Belter impuso a José María Bakelli, que era muy buen cantante y
0: Sí.
1: hacía doblaje muy bueno, lo recordará, ¿verdad?
0: Sí. Sí,
1: Era
0: muy
1: muy bueno.
0: bueno, muy bueno. Yo tengo anécdota también ¿Se acuerda el coche ese que llevaba, el TR7 ese
1: Sí,
0: deportivo? Madre mía, ese,
1: sí.
0: de aquí, nos plantamos de aquí, de Barcelona a Valencia. Ojo lo que estoy diciendo, en el año 80 y pico, ¿eh? Barcelona-Valencia no llegó ni a 3 horas. Iba como zumba, yo estaba acojonadísimo,
1: Sí,
0: digo,
1: sí, sí,
0: acojonado, pero
1: sí,
0: acojonado. 2 horas
1: bueno,
0: y media
1: vamos.
0: o 2 horas 3 cuartos, y yo digo, pero
1: Sí.
0: yo decía, José María, ¿tanta prisa tenemos o qué?
1: Sí,
0: Pues llegar.
1: sí.
0: No, no, no. Y el tío levantando los faros, pa, pa, pa, pa, pa, pa. Era
1: Sí.
0: brutal. Yo acojonado. Aquel
1: Sí.
0: viaje lo recordaré toda la vida.
1: Sí.
0: Solo para ir a buscar
1: Era.
0: unas gogos que quería de ahí, de la gente que yo tenía en
1: Sí.
0: Valencia. Bueno, un tinglao, un tinglao. Señor
1: Era,
0: Pon,
1: era.
0: nos queda un minutito.
1: Nada, era un gran artista, una gran persona. Entonces, bueno, eran los principios de los 80, que él fue a Eurovisión y Francisco fue a la OTI y que ganó, el cantante
0: Sí,
1: Francisco.
0: sí, sí.
1: Que los
0: Latino.
1: dos estaban
0: Sí.
1: muy bien
0: El
1: dotados
0: latino.
1: para
0: Latino.
1: latino,
0: Sí.
1: exacto. Y sin embargo, no duraron demasiado, ¿eh? No supieron, no tuvieron los managers y el aparato y el marketing para promocionarlos y llevarles, porque eran buenísimos los dos.
0: Mira, Francisco lo hemos tenido hace 2 semanas o 3, lo tuvimos a Francisco aquí, ¿no?
1: Sí,
0: Sí.
1: sí,
0: Bueno,
1: sí,
0: os
1: sí, lo
0: dejamos sin
1: recuerdo.
0: tiempo, señor Pons,
1: Y
0: lo siento.
1: María Jesús la ha tenido hoy, ¿no?
0: Sí, os hemos tenido a María Jesús, sí.
1: Bueno, pues María Jesús la peinamos nosotros cuando venía aquí con los
0: Pues lástima que me lo
1: pajaritos,
0: hubiera
1: ¿no?
0: dicho antes, se lo hubiera dicho porque he mandado saludos de todo el mundo, de
1: Ya.
0: que han querido mandarles un saludo a María Jesús. Señor Pons, un placer, me ha alegrado mucho hablar con usted.
1: Señor Trabal, igualmente, un abrazo para todos y para todas, que sois...

0: maravillosos y maravillosas, de verdad.
1: Gracias. Bye, bye. Gracias. En tres minutos realizamos la desconexión. En tres minutos volvemos enseguida.
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0: Recuerdo bien. Las 9 en punto, un minuto, pasan de las 9 de la noche, una hora menos, en la maravillosa Comunidad Canaria. Y ahora vamos a hablar de cine. Vamos a conocer recomendaciones de estrenos que se van a realizar en España. Y siempre lo hacemos de la mano de este gran profesional, este crítico cinematográfico, que es don Miguel Ruiz de Villalobos. Don Miguel, muy buenas tardes, muy buenas noches ya.
1: Hola, buenas tardes, noches, Marcos. Pues mira, sí, encantado de recomendar, creo que un par de buenas películas. Mira, la primera se ha pasado 30 de abril, pero es una película que sigue en cartelera, está obteniendo muy buenos resultados. De momento lleva 18 millones de recaudación y se titula, como puede suponer, El Diablo Viste de Prada 2. 20 años después de la primera entrega, vuelven las aventuras de Miranda y de todas las muchachas que se hicieron a su sombra. La película, la verdad, es que es muy, muy divertida. En primer lugar, el mismo equipo sigue. Dirige David Frankel, el guion es de Aline Brooks-McKenna y salen, sobre todo, para mí, los cuatro grandes protagonistas, que son Meryl Streep, Anne Hathaway, Emil Blunt y Stanley Tucci. Stanley Tucci está extraordinario. Y bueno, la historia se retoma un poco. Empieza con una secuencia que creo que a ti como informador, como periodista y como comunicador te va a encantar, porque es brutal. La primera secuencia de la película es brutal. Yo creo que todos los periodistas o toda la gente que trabaja en el mundo de la comunicación e incluso en cualquier otro sector de la vida, cuando ven esa secuencia se quedarán parados, porque es realmente un momento crucial de cómo en estos instantes de la historia del ser humano, los empresarios tratan a los trabajadores. Nada más que digo esto. Esto sucede durante una entrega de un premio periodístico y, atención, en una mesa están sentados todos los periodistas de un mismo periódico, de un mismo medio de comunicación. Bueno, pues de repente los teléfonos móviles de los 8 o 5 que están, no me acuerdo si eran 6 o 7, suenan a la vez. Dicho esto, que cada uno imagine lo que quiera. La película es muy divertida. Tiene mucha crítica también a los poderosos que manejan las revistas de moda, que manejan el mundo de la moda. Y es una vez más el enfrentamiento del personaje de Miranda, Meryl Streep, maravillosa, con sus dos contraídas, que son Anne Hathaway y Emily Brown. La primera se ha hecho periodista, digamos, articulista de periódicos importantes, que tiene que volver porque la llaman desde la empresa para que vuelva a dirigir la revista. Y Emily Blunt está en Dior haciendo también otro trabajo como diseñadora, pero que trabaja muy bien. Para mí, el que está estupendo, para mí, ya digo, es absolutamente el mejor actor que hay en estos momentos para hacer un papel de modisto calladito, Stanley Tucci. Fíjense ustedes en el trabajo de Stanley Tucci, película muy recomendable. Y si te parece, creo que lo mejor es escuchar el tráiler, que nos dará más dimensión de lo bien que está esta película.
0: Perfecto, vamos a escucharlo y verlo.
2: Yo trabajé en tu puesto. Fui a la Semana de la Moda de París. Llevé prendas de Chanel de ese año.
3: ¿Aún tienes todo eso?
2: No, lo regalé.
3: ¿Qué?
2: Demasiado ostentoso para un periódico.
3: Tu despacho.
2: Oh, vale.
3: ¿Quién regala ropa de Chanel?
4: Estás aquí para ayudarnos a controlar este escándalo. Yo no te he contratado. Lo único que tengo que hacer es esperar hasta que fracases. Coge el metro, querida.
2: Voy a petarlo en este trabajo.
3: Podrías escribir un libro.
5: La verdadera Miranda Priestly al desnudo.
3: Que los puentes que quemo iluminen mi camino.
4: Un momento. Espero que no vayas vestida así a la cena.
3: Oh, es todo.
6: Fendi, imprescindible. Pantalones de Brunello Cucinelli, estos me chiflan. Y claramente necesitas un conjunto de dos piezas bordado de totem, pero no el terracota porque eres muy pálida.
2: ¡Estoy temblando!
3: ¡Ay, Dios! No me transmitas todo lo que sientes, por favor.
4: Es que adoro mi trabajo.
0: Bueno, parece divertida, ¿no, don Miguel?
1: Muy divertida, muy crítica también con el mundo de la moda, las, digamos, las envidias, las mezquindades, los puñales por la espalda, la lucha por el éxito, pero también, digo, toca mucho el tema de los profesionales de la comunicación, con lo cual es una película para nosotros muy interesante y sobre todo muy divertida y muy glamurosa, como comprenderéis, pues hay los desfiles de moda, todo es glamour, todo está muy bien, muy bien. Para mí, película para pasar un ratito maravilloso, dura cerca de 2 horas, con lo cual no se hace nada pesada. Y el segundo que quiero recomendar es un documental magnífico, se titula Los mejores años de nuestra vida y está dedicado a uno de los grupos de música rock y pop más curioso que ha habido en nuestro país, que es Hombres G. ¿Por qué? Porque fundada en 1982 por su vocalista y bajista David Schumer, hijo del famoso director de cine Manuel Schumer, que sale además en el documental, recordemos que estaba formado por David Schumer, Rafa Gutiérrez Muñoz, Javier Molina, que era el batería, y Daniel Mezquina, que era el guitarrista, era el segundo guitarrista, ¿no? David Schumer era vocalista, y entonces se nota mucho en el trabajo que tienen Hombres G cuando empiezan muy jóvenes, la presencia de Manuel Schumer, que se parece, hizo una película con ellos, pero además les ayudó mucho para que su hijo encontrara ese camino. Y lo bonito es que 40 años más tarde se han vuelto a reunir y la película, el documental, empieza de forma magistral. Empieza en un concierto en abril del año pasado, de 2025, en México, en Ciudad de México, con un estadio pero llenísimo, porque parece ser que los Hombres G tuvieron mucho éxito en Latinoamérica y también en Estados Unidos, aparte de España, ¿no? Y curiosamente ahora están haciendo también un recorrido por toda España, con lo cual el documental es muy actual. Lo han dirigido muy bien a cuatro manos dos directores como Charlie Arnaiz y Alberto Ortega, y la película no solamente es un recordatorio de la música que hacían y que hacen estos cuatro músicos de lo que es Hombres G, explicar su historia, su génesis y los años de triunfo y de trabajo, que ellos no se lo pensaban, ellos tocaban un poco por gusto, sino también porque a pesar de que en un momento se separan, después se han vuelto a reunir, cada uno con diferentes problemas personales, ¿no? Con diferentes formas de haber desarrollado su vida privada en relación al grupo. Y es importante ese concepto de solidaridad, de grupo, de casi como una familia, esos cuatro Hombres G, que son los que han hecho posible que la música pop y la música rock en España siga teniendo una presencia en el extranjero muy importante, ¿no? Porque esos 40 años, esas cuatro décadas, son importantes en la historia del rock en España y de su proyección. Por lo tanto, para mí un documental, independientemente, yo no soy un gran seguidor, nunca lo he sido, de Hombres G, pero es que va más allá de que hablar de la música, habla más allá, habla más de la amistad, de la confianza, del esfuerzo común, ¿no? Por lo tanto, es un documental muy ejemplar para mí, que creo que el tráiler lo va a explicar casi mejor que yo.
0: Pues venga, vamos a escucharlo y ver el tráiler. Gracias, Miguel. Adelante.
7: Lo que ha pasado a Hombres G no le ha pasado a nadie nunca. Nos ha pasado a nosotros nada más. El grupo no tenía vistas de futuro ni nada. No nos planteábamos ser famosos.
8: Éramos cuatro chavales que se quieren comer el mundo. Aquí está el día que sonó Devuelve mi chica por primera vez en la radio.
9: Y ahí empezó nuestra carrera de verdad, ¿no?
10: ¿Están ustedes dispuestos a amordazar a sus hijas?
11: Nosotros somos un grupo más. Lo que pasa es que tenemos suerte y tenemos éxito.
12: Siempre hemos sido una cosa normal.
13: Nos huelen los pies y todo, mira, huele.
14: Corta, muy mal, hay que repetir.
15: Ahí es cuando empezó la gente también a ponerse un poco detractora de los Hombres G.
16: Yo no he visto una campaña más agresiva, más cruel. Pasaron por un momento trágico.
17: Y decidimos parar. Necesitábamos parar.
18: Estuvimos 10 años casi sin vernos.
19: Un momento de sosiego. Un poco de tranquilidad, por favor. Es que no puedo más.
0: Bueno, por ahí tenemos la película. Vale la pena verla. Yo creo que es entretenida y la música de un poco de los 80, ¿no, don Miguel?
1: ¿Miguel? Y además se escucha buena música. O sea, sí. Por lo tanto, muy aconsejable también para ver este fin de semana.
0: Muy bien. Pues muchas gracias, don Miguel, por estas recomendaciones.
1: A ti, don Marcos.
0: Y le emplazamos para dentro de 15 días. Un placer,
1: ahí
0: don Miguel.
1: Un abrazo.
0: Gracias, gracias. Pues ahí hemos tenido esas dos recomendaciones que don Miguel Fernando Ruiz de Villalobos nos, bueno, nos asesora y nos recomienda y nos dice las películas donde podemos disfrutar este fin de semana en el cine. Y bueno, y ahora vamos, nos vamos a ir rápidamente, nos vamos con Abre bien tus oídos con Fran Sobrino.

0: Venga, ya tenemos los oídos más que abiertos, porque ya en el sumario nos has comentado de qué va la cosa y estamos con, vamos, con mucha ganas de conocer
1: Sí.
0: estos lugares donde no debemos de acudir.
2: Exactamente, y que está prohibido. Por ejemplo, en el puesto número 9 está la Isla da Queimada Grande en Brasil, ¿cómo no? Y es un sitio pues, que conserva malos augurios, como serpientes venenosas y más. Después estaría en octavo puesto la isla Poveglia, en Italia, donde también influyó mucho la peste negra en aquel lugar y también se hizo un hospital psiquiátrico en el siglo XVIII. En el puesto número 7 encontramos el mausoleo de Qinxihuang, en China. Si queréis hacerse una a la campana, no hay problema,
0: Sí, bueno, ¿no?
3: ¿eh?
0: Es solo en inglés, pero si te empeñas,
2: Ahí, ahí, ahí, ahí.
0: te va la marcha, mi querido
1: Lo he hecho
0: sobrino.
1: adrede.
2: Pues en este sitio habían cuatro, bueno, habían y hay 400 tumbas, esto como os decía está en China, entre ellas la del primer emperador de China, pues es un sitio en el que tampoco se deja pasar a la gente. Después tenemos el santuario de Ise en Japón, que está en el sexto puesto, que se compone de dos santuarios más pequeños y hay pues también arquitectura del siglo IV y V después de Cristo, que tampoco se puede visitar. Quinto puesto para la cueva de Lascaux en Francia. Es una cueva, Patrimonio de la Humanidad por la UNESCO, y queda el acceso restringido a la gente desde el año 1963. Puesto número 4, la bóveda global de semillas de Svalbard en Noruega. Lo mismo, la campanita, gracias.
0: Lo que tarda aquí
1: Estoy atenta, estoy atenta al programa.
0: amiga Marta, lo que tarda en tocarla.
1: Hombre.
2: Ya te digo, pues un lugar que es para almacenar semillas de cultivos de más de 1,2 millones de especies, nada más y nada menos. Este sitio llamado la Bóveda Global de Semillas de Svalbard. Vamos ya por lo que es el puesto número 3. En el puesto número 3 recordamos la catástrofe del año 1986, que seguramente pues, los que tenemos más años la recordamos, que fue el accidente que hubo en Chernóbil. Actualmente está Chernóbil digamos, en el país ucraniano. ¿Vale? Entonces, en este sitio, pues no se deja pasar, evidentemente, porque todavía queda radioactividad en un área de 30 kilómetros alrededor de la central. O sea que ese sitio, evidentemente, está totalmente inhabitable. Puesto número 2, el Área 51. ¿Quién no ha oído hablar del Área 51?
0: Ahora
2: ¿Quién no
0: está
2: ha oído?
0: el Trump está que dice que va a soltar prenda. Vamos a ver si es verdad.
2: A ver qué
0: Para
2: pasa.
0: desviar otras cosas, yo creo, pero bueno.
1: Bueno,
2: Bueno, en este caso extraterrestres no sé si habrán o no, pero está siempre siendo famosa por ello, ¿no? Mira, ahí está, correcto, correcto. Está ubicada en el desierto de Nevada y es una base militar estadounidense envuelta en un halo de misterio. Se cree que allí se llevan a cabo investigaciones secretas sobre tecnología aeroespacial y armamento militar. Y bueno, y también los extraterrestres. Y en el puesto número 1 encontramos la isla Sentinel del Norte. Que esta isla está en India. Está ubicada en el archipiélago de Andamán, en el Océano Índico, la isla de Sentinel del Norte, y es un lugar o un hogar de un grupo indígena que ha vivido aislado del resto del mundo durante miles de años. El acceso a la isla está estrictamente prohibido debido al riesgo de contagio de enfermedades para los sentineleses. O sea que tiene también su historia, ¿no? Sentineleses, sí, sentineleses.
1: Mira, que lo has
2: Y yo
1: repetido.
2: todo esto, y ya que hemos llegado al puesto número 1 de la lista, yo me imagino, ¿Corea del Norte es accesible o es inaccesible a estas alturas de la vida? Yo no sé si Puche o tú, Marcos, o Marta o María sabéis si realmente se puede acceder, pero es que
0: Bueno,
2: Corea del Norte parece que no existe, nunca.
1: es que es muy difícil
4: se
1: poder entrar en
4: puede
1: Corea del
4: acceder con
1: Norte.
4: un permiso, creo que muy especial. Y tengo entendido que hay como una zona neutral, acotada entre Corea del Norte y Corea del Sur. ¿Es que sí? ¿Verdad que sí? Que son unos, nada, muy poco, 2, 4 kilómetros, creo, o incluso menos, que está acotada entre Corea
2: Sí,
4: del
2: sí.
4: Norte y Corea del Sur. Sí.
0: Y
2: Vale,
0: bueno,
2: vale.
0: ya te ha disipado la duda, yo no lo sabía. O sea
1: Sí,
0: que.
1: Corea
2: Yo
1: del Norte
2: tampoco.
1: es un
0: Hombre, yo sí
1: lao.
0: tengo entendido que aquello es terrible, pero bueno.
4: Sí,
2: Sí,
4: claro,
2: exacto. Es
4: hay
2: muy estricto, muy
4: abastecimiento de
2: estricto.
4: comida. Hay, bueno, Pyongyang,
0: Sí,
4: la capital,
0: sí.
4: que no sé por qué luego fue sede de los Juegos Olímpicos de Invierno en el 28, parece que fue, o en el 14, no me acuerdo, o no, no hace mucho, fue sede de los Juegos Olímpicos de Invierno. Bueno, una demostración de que el COI se abre para.
0: Ya. Bueno, Fran, ¿algo más que añadir? Estás bien ya, ¿no?
2: Está ya todo finiquitado con esta
0: isla. Ya sabemos los 9 lugares, sitios donde no,
3: no
0: debemos,
3: podemos ir.
0: No podemos ni debemos ya. ir.
2: Cachis. Ahí está, dicho queda.
0: Muy Vaya. Bien. Gracias, Fran Sobrino. Estamos pendientes de una, Bernat, estamos pendientes de una, de, no, no entra el enlace, es que me dice que cómo deben de entrar, o sea que mira a ver si volver a enviarle enlace a Raquel Robles, que es la organizadora de este magnífico evento donde se está celebrando, y por eso ella no, igual no puede entrar, pero creo que entra Leticia, si mal no tengo entendido, ¿no, Bernat? Y porque del 7 al 9 en Barcelona se convierte en el punto de encuentro donde la moda sostenible, la innovación y el negocio real toman forma. Y nos gustaría pues saber y conocer un poco qué está celebrando y cómo está funcionando. Pero mientras ya realizamos la conexión con la persona adecuada para que nos hable de este evento, vamos con Bernat, aprovechamos y nos vamos con la música. ¿Música qué?
1: Maestra.
0: Ahí está.
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0: Háblanos de esta cantante que canta flamenco, canta boleros, canta de todo, ¿no?
6: Canta de todo. Estoy hablando de María Concepción Balboa Buica. Buica, ahora voy a decir, Buica es la prueba de que no hace falta elegir entre raíz y mundo. Es gitana y africana, mallorquina y habanera, flamenca y jazzista.
0: Jolines.
6: Como dijo Santana, Buica es una reina y con la voz lo puede todo. Y como ella misma canta, yo me lo merezco. Pues vamos a poner una canción de Buica.

Bueno, nació el 11 de mayo de 1972 en Palma de Mallorca y hija de Juan Balboa Boneque, un escritor y político de Guinea Ecuatorial, exiliado en España. Vivió y se crió en el barrio humilde de Mallorca, un barrio humilde de Mallorca, entre familias gitanas. Su madre, sola con 6 hijos, lo sacó adelante, dice ella, quitándose la zapatilla para darnos todo donde duele. De ahí viene la dureza y la ternura. Dice Concha que su madre ponía desde jazz hasta rancheras. El flamenco del barrio fue su vía de escape a la pobreza. ¿Cómo empezó en la música? En los años 90, cantando house y electrónica en clubs. Fue corista y hacía imitaciones de Tina Turner en Casino de Las Vegas. En casinos de Las Vegas, ¿eh? En el año 2000 saca su primer disco que se llama Mestizuo. Pero ella dice que su carrera de verdad empieza en 2005 con el disco Wicca, donde ya mezcla copla, soul, R&B y hip hop. El salto lo dio con Niña de Fuego y le dio 2 nominaciones al Latin Grammy y le pone en el radar internacional. Un año después, en 2009, graba en La Habana el último trago con Chucho Valdés, homenaje a Chavela Vargas. Y gana su primer Latin Grammy en 2010. Ponemos otra cancioncita que me encanta escuchar a Wicca.

0: Qué, qué bonita canción, María, de La Niña de Fuego. Es preciosa esta canción.
1: Sí, sí, sí. ¿Por qué? ¿Por qué tiene éxito Wicca? No hace falta que diga por qué tiene éxito Wicca, solamente basta escucharla. Pero voy a decir algunas razones. El flamenco y la copla, pues combina los melismas, el quejío, el vibrato corto, el feeling y el jazz. Wicca improvisa, hace scat, cambia el tempo sobre la marcha. Y el soul y el blues tiene una textura arenosa. De hecho, Antonio Carmona dice que tiene la voz, que tiene arena en la voz. Es pasión pura, tiene una textura hermosa, dotada para la caricia más íntima y para el chillido ensordecedor, según Pedro Almodóvar, que además hizo una película, cantó en una de sus películas. Canta con el corazón desgarrado. No se casa con los géneros. Ella dice que los géneros son maravillosas cárceles de oro. Y tiene mucha resiliencia. Dice, hasta luchamos contra el hambre para poder seguir haciendo esta locura de profesión. Chabela le enseñó valentía. ¿Cómo puedes llorar por el amor de uno cuando tienes el amor de 4.000 personas esperándote? Es una mujer muy profunda, muy espiritual. Vive en Miami, por logística, aunque dice, necesito sentir que soy de todos lados. México le aportó confianza. Se define como soldado, no artista, y dice que la música es un arma de construcción masiva. Sigue escribiendo poesía, haciendo fotografía y volcada en canalizar emociones a través de la música. De una pena de amor muy grande, me vino un Grammy, dice.

0: En resumen, de niña gitana en Mallorca a reina del mestizaje con Santana, Wicca sigue fiel a su mantra, cantar con el corazón desgarrado y convertir el dolor en Grammy. Hoy compone desde casa, gira cuando puede y mantiene viva esa mezcla de copla, flamenco, jazz y África que es solo suya.
1: María Burguillos, te ha quedado muy bonito. Ahí tienes el aplauso.
2: Chao, chapo.
3: Bravo, bravo. Me he relajado.
1: Sí, nos ha relajado. Sí. Te ha quedado muy bonita esta sección. Bueno, pues vamos a... ¿Algo más que quieras añadir, María?
0: Nada, que en cuanto se pueda hay que ir a un concierto de Concha Wicca, que yo todavía no he ido.
1: Muy bien, perfecto. Pues venga, ahí ha quedado eso. ¿Dónde nos vamos? Nos vamos con el Día Mundial. Mira, vamos con el Día Mundial y...

0: Uy, va, ¿cómo vas? Uy, me
1: ¿Vas a andar conmigo el día mundial hoy?
0: Ya está. Adelante, Marta Sanz.
1: Los días 8 y 9 de mayo se celebran las jornadas de recuerdo y reconciliación en honor de quienes perdieron la vida en la Segunda Guerra Mundial, una conmemoración establecida por la Asamblea General de las Naciones Unidas en 2010, coincidiendo con el 65 aniversario del fin del conflicto. Más que una efeméride, es un llamamiento a la memoria colectiva y a la construcción de un futuro en paz. La Segunda Guerra Mundial fue el conflicto más devastador de la historia moderna, con un saldo aproximadamente de 60 millones de muertos entre civiles y militares. Las Naciones Unidas, surgidas tras la guerra, establecieron estas jornadas para rendir homenaje a todas las víctimas y promover la reconciliación entre naciones.
0: Muy bien, gracias, Marta Sanz. Y nos vamos con otra celebración importante en un día como hoy, en un 8 de...
1: ¡mayo!
0: Y nos vamos hasta, volvemos a Suiza. María Burguillos, adelante con tu celebración. No la tuya, la que hay, la que existe en un día como hoy. Aparte de que hoy también es el día de la Coca-Cola, por cierto, ¿eh?
1: La chispa de la vida.
2: Pues se celebra el día mundial.
0: Mientras que habla María Burguillos, vete corriendo a apagar el aire. Ahora estoy, tengo frío, tío. La garganta. Sí, estamos a 25 grados, ahora es segura de temperatura. Venga, adelante, María.
2: Tenemos hoy la celebración, se celebra el Día Mundial de la Cruz Roja y de la Media Luna Roja en conmemoración del nacimiento de Henri Dunant, el fundador de la Cruz Roja.
0: ¿Cómo has dicho? ¿Cómo has dicho?
1: ¡Ay, sí, Henri sí! Dunant. ¡Es lo pasado! ¡Ay.
2: Henri Dunant. El objetivo de este día es reconocer la encomiable labor de voluntarios y empleados que todos los días salvan vidas, ayudan a los más desfavorecidos y cambian mentalidades. Su emblema de la Cruz Roja sobre fondo blanco es reconocido en todo el mundo como símbolo de ayuda humanitaria. Y además, ¿sabes que es un banquero suizo que mientras se dedicaba a sus negocios en Argelia, viajó al norte de Italia en el mismo momento en que allí se enfrentaban los ejércitos austriaco, francés y piamontés? Y allí yacían 4.000 hombres prácticamente abandonados a su suerte. Él vio morir a muchos hombres sin asistencia y quedó tan impresionado por esta experiencia que 3 años después publicó sus reflexiones para ayudar en situaciones parecidas. Y él fue el fundador de Plan.
0: Gracias, María Burguillos. Realizamos la desconexión y volvemos en 3 minutos. 3 minutos y estamos aquí.

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0: 31 minutos pasan de las 9 de la noche, una hora menos, en la Comunidad Canaria. Y nos vamos con noticias agradables de la mano de nuestro compañero, que hoy no se prodiga mucho, está un poquito apagadito, mi Javier Puche.
1: De tiempo y ya no he dicho nada con el fútbol, con Josep, como hubiera gustado entrar ahí con un...
0: ¿Sí? Ah, por haberlo hecho.
1: Un Miura, sí. No, hombre, pero íbamos justo de tiempo y no...
0: ¿Con un Miura?
2: Me gusta el fútbol.
1: Bueno, como un Vitorino. Como un...
0: No. Bueno, pues vamos con la noticia.
1: Ganadería es buena.
0: Vamos,

0: Dice, mira, un parche de seda hecho en España podría ayudar al cerebro a recuperarse tras un ictus. Un parche de seda implantado en el cerebro podría abrir una nueva vía para tratar el ictus. Un equipo de investigadores liderado por la Universidad Politécnica de Madrid, UPM, ha desarrollado una estrategia experimental basada en un biomaterial capaz de activar mecanismos naturales de reparación cerebral tras un infarto cerebral. El avance en el que también han participado la Universidad Complutense de Madrid y el Consejo Superior de Investigaciones Científicas consiste en un pequeño parche fabricado con fibroína de seda, un material natural y biocompatible que se coloca sobre la superficie del cerebro después de un ictus. Según explica el equipo científico, el parche libera de forma controlada una molécula llamada SDF primera A, relacionada con la atracción y retención de células madre en zonas dañadas. El objetivo es estimular procesos de protección y regeneración del tejido cerebral, uno de los grandes desafíos actuales en el tratamiento del ictus. El ictus continúa siendo una de las enfermedades con mayor impacto sanitario en España. Se produce cuando una arteria que suministra oxígeno al cerebro queda bloqueada, provocando daños en el tejido cerebral. Además de la elevada mortalidad, entre un 30 y 40% de los supervivientes sufren secuelas que afectan a su autonomía y calidad de vida. Aunque existen tratamientos para eliminar el coágulo responsable del infarto cerebral, no todos los pacientes pueden beneficiarse de ellos. Y hasta ahora no existen terapias capaces de reparar el tejido cerebral ya lesionado. La fabricación del parche ha sido estandarizada por Silk Biomet, un spin-off de la UPM, con el objetivo de facilitar en el futuro
1: posible
0: a gran escala.
1: Ah, no se puede.
0: La estrategia terapéutica descrita muestra un alto potencial para el tratamiento del ictus y otras lesiones cerebrales agudas, como los traumatismos cráneoencefálicos, señalan los investigadores.
1: Muy bien. Gracias, Javier Pucha. Y vamos a darle campanita y es verdad, es una noticia agradable y seria. Y lo que menos, vamos a meter la pata con tocando la campanita, ¿no?
2: Inoportuno,
1: la campanita no procede, ahí no procede, ¿que no?
0: Señor, sí, más que nada por el...
2: Sí, no tienes ganas de tocar la campanita.
1: Aquí te la merecías, ¿eh? Un poco.
0: Sí, por dos, sí. Inglés.
2: Sí, pero se merecía.
1: Yo creo que aquí es que como no dominamos en ninguno, nos la merecemos todo y yo primero. Bueno, vamos a ver, ¿dónde estamos? ¿Alguien me puede decir dónde estamos?
2: En Gran Vía.
3: En la Tierra. Cerca de planeta Tierra.
1: ¿Y sabéis dónde vamos ahora?
2: A Gran Vía Radio, no, siempre cerca de ti.
1: No, ¿nos vamos con qué?
2: Con la fauna.
1: Con la fauna. ¿Y luego con qué?
2: Con...
1: Con la máquina del tiempo.
2: Con la máquina,
1: o sea, que
2: del
1: vamos
2: tiempo.
1: A escuchar a... Es que lo hago expresamente para que escuchéis, porque se me enfada. Dice, los echa, digo, yo no he hecho a nadie, ellos se van a hacer nada.
2: Se van.
1: Pues pero no. yo nunca, vamos, no he hecho, ni se me ocurre echar yo.
2: No.
1: Es que María Burguillo cena muy pronto. Mira qué cara ha puesto, ahora me tengo que
2: quedar
1: a las 10 de la noche. Y Fran Sobrino, él aguanta todo lo que le eche, no tiene problema.
2: ¿Y tanto?
1: Pero ahí lo que tú me has dicho, que por favor que escuchen, ¿no? La fauna.
2: Claro, hombre.
1: Pues venga, vamos
2: fauna.
1: Con la fauna, va.
2: Y no quiero campanillas en la fauna, ¿eh?
1: Hombre, no, se había pasado el puche.
4: Con Marta Sanz.
2: Venga.
1: Y va a aparecer también el García.
2: Y el bostezo, va a aparecer todo.
1: Ya mira, ya está aquí, ya está aquí.
5: Y aquí ha llegado y habéis cambiado el orden, pues bueno.
2: Al García, va a aparecer el García.
5: Ya dispararemos más tarde.
2: No te cortes, José Mari, no te cortes.
1: Uy, José Mari, confianza esas.
2: Somos amigos, José Mari, no te cortes.
5: No tengo amistad con ella para nada.
1: ¿No?
2: ¿No?
5: Pues supuesto que no, yo la amistad de la serijo y amistad chica, pues no tengo nada con ella.
1: Ah, bueno, que quede claro eso.
2: Bueno.
1: ¿No?
5: Ni contigo, ni con el otro, ni con el de la moto.
2: Luego no me pidas amistad en Instagram.
5: Y, por favor, empieza ya con la fauna ibérica. O
1: va, que nos queremos ir.
2: Hoy voy a empezar la fauna hablando de alguien que es muy conocido en la fauna. Con alma de bandolero.
6: Roba lo que puede robar, porque me enseñaron que era muy pequeño solo.
2: Tú eres el vaquilla.
1: Cordón 4 eran estos. Cordón 4. No, chupitos. Los chichos, perdona, exacto, eso.
2: Bueno, pues con alma de bandolero y sueldo de millonario. Se enfada cuando le dicen que no trabaja porque él coge un palo, llena la bañera de agua y empieza.
7: ¡Un palo!
2: Empieza a dar palo al agua. Voy a hablar ni más ni menos que de nuestro querido Felipe Juan Fuilán de Todos los Santos de Borbón y Marichalar. cuarto en la línea de sucesión al trono. Froilán para nosotros y Pipe para los amigos, que espero nunca estar entre ellos porque si no, no podría criticarle. Bueno, y es que Froilán está de actualidad. El pollito. No, esta vez no, pollito. No. Esta vez que se quede tranquila. Calla un poquito, que se quede tranquila doña Elena, ¿eh? Porque de momento no la ha liado. Y es que parece ser que el retoño de doña Elena ha vuelto aquí para quedarse. ¡Ole, ole, ole! Bueno, así están las discotecas de Chamberí. Así están todas contentas diciendo, ¡vamos, que nos van a dar money, money, money! Pero atención, no os frotéis las manos porque se ve que viene calmado de Abu Dhabi. ¿Tiene novia? ¡Ay! Oh, se le vio paseando por el Retiro, muy romántico, a ritmo de...
7: Un rayo de sol.
2: A mi corazón. ¿Y quién es ella? ¿Quién es ella? Se llama Carla. Es comercial de altos vuelos, sí. Vamos. Que trabaja en una empresa que gestiona jets privados.
1: Buena así. Música estás poniendo hoy.
2: Buena música, ¿eh? Y luego vendrá la música mejor. Vamos, que trabaja en una empresa de jets privados. Ahora podrán cantar juntos aquello de... Bueno, y los viajes para
1: todo
2: ver
1: el pasar
2: y disfrutar
0: esas historias que
2: les vamos a contar. Bueno, pues los
1: viajes...
2: La
1: que tendría que cantar no canta.
2: Es verdad, yo estaba esperando que cantara María.
1: La que sabe.
2: Claro, claro, la única que sabe cantar. Yo estaba esperando que cantara ella, pero bueno. Bueno, pues le saldrán más baratos los viajes de para ir a Abu Dhabi, me saldrán más baratitos para ir a ver al Yayo. A mí me queda una duda, ¿eh? Que si viene aquí a vivir Froilancito, ¿me he de preocupar por él o no? Porque la situación de trabajo está muy mal y la de vivienda muy mal. Pero bueno, ¿por qué me voy a preocupar por alguien que está sobrecualificado para hacer sea lo que sea?
8: Yo soy Pepe Gotera, el jefe, el capataz, el que mira el mando sin mancharse las manos sin intervenir.
2: Bueno, y si hablamos de dar palos al agua, los encargados, no me cabe ninguna duda que son unos expertos, los encargados del portal educativo de la Junta de Castilla y León, que está destinado a estudiantes de infantil y secundaria. Bueno, había errores en este portal que hicieron mogollón. El portal os lo voy a explicar. Es algo como el escritorio de verano, pero de... ¿Os acordáis de Vacaciones Santillana? Vacaciones Santillana, bueno. Pero de los tiempos actuales, por internet, hicieron un juego generado con inteligencia artificial, que ahora cuando yo os diga a más de uno, le tendrían que haber dicho que está hecho con inteligencia artificial o con ignorancia actual. Porque resulta que pretendían reforzar lo aprendido durante el curso. Guardianes del patrimonio se llamaban. Y había una enorme lista de errores. Hablan de Miguel Delibes y ponen una foto, que vamos, que bien podía ser la Pantoja, porque no era de Miguel Delibes la foto. Podía ser la vecina del Quinto también. Hablan de Ribera del Duero con V de vino y no con B de Ribera. Y la Universidad de Salamanca, pues ponen una imagen de la iglesia, se quedan tan anchos. Y hablan de León, León de aquí de España. ¡Viva el vino! Eso habían tomado. Y ponen una imagen del estado de Guanajuato, de México, de León. Bueno, y en vez de Valladolid, escriben Valladolid. Vamos, he de decir que este portal, los que lo han hecho, no han pedido asesoramiento a Froilán. Al final lo han eliminado de internet. Y a quien le sobra inteligencia es a nuestro querido Feijóo. Ahora va de nuevo mejor amigo de Vito Quiles, incluso le llama periodista cuando le debería llamar agitador y ultra, porque Vito Quiles, es verdad, persigue, acosa y ataca. Y mientras la prensa lo condena, pues Feijóo dice que quiere salir a la calle con él, que quiere cantar aquello de que eran dos tipos de
9: tipo requete pingo.
2: ¿Quiere irse de
3: caña con medio chinchón?
2: ¿Qué quiere irse de caña con él? ¿Qué le digo yo? Feijóo, qué bien, escoges a tus amigos. Narco primero, luego un ultra, ¿qué será lo próximo? ¿Terrorista? Y ahora en la fauna llega el momento de los juicios. Me voy a poner seria.
1: Cuidado.
2: Momento juicio. A ver, ¿por cuál empiezo? Gürtel, mascarillas, Pujol, que no sé por dónde empezar, y voy a tener que hacerla pinto, pinto, gorgorito. Ah, voy a empezar por la kitchen.
10: Pinto, pinto, gorgorito, ¿dónde vas tú tan bonito?
2: Por la kitchen, voy a empezar por la kitchen. Llaman a declarar al sacerdote Silveiro Nieto.
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2: Bueno, un cura. Entre toda la y no para dar hostias, no. No, ni para cantar el Ángelus, no. Es que el cura amigo de Fernández Díaz, exministro del Interior, se ve que, bueno, fue cura, marino, juez, policía y luego cura. Y, bueno, pastor de almas, que digo yo que se llevan a declarar un cura y tendría que decir la verdad. Pues no. Le preguntan en el juicio y él dice... No, yo no he sido.
12: ¿He sido yo?
2: Y voy acortando, ¿verdad? ¿Me estás diciendo?
1: Sí.
2: Vale, pues nada, vamos por otro juicio. Simplemente decir que Koldo se presentó con barba de 150 días, como si viniera de rodar el Señor de los Anillos. Y ha reconocido por fin que los chistorras eran billetes de 500 euros. ¿Qué os parece?
1: Que no le quedaba otra. Pero
2: ya está, lo dejamos aquí.
1: Muy bien, bueno, dejamos la chistorra, que ya sabemos que eran billetes de 500. Y el otro decía que folios. Los folios que no, que eran folios, que era un tío que tenía esa cultura, la cultura del folio. Bueno, y de la fauna nos vamos, ahora sí, pónganse cómodos, relájense. Vamos, porque la tortura llega a sus oídos. No quería decir eso. Bueno, vamos con la máquina del tiempo musical. Vamos con la sintonía y vamos a conocer ya los...

0: Bueno, Javier Puche, ¿qué tal?
1: ¿Qué tal?
0: Invitados ilustres que hoy nos van a acompañar.
1: Yo creo que esta semana de los personajes, yo creo que es de actualidad sería el Cholo Simeone también, ¿no?
0: Siempre y tanto.
1: Por supuesto, ya lo tenemos aquí, está, para hacer el jurado. Y cómo no, nuestro amigo Luis Enrique, que también yo creo que es actualidad.
0: También.
1: Le están yendo las cosas bien.
0: Rosa María Molina, buenas noches, Rosa. Rosa María, gracias por escucharnos. Un besito.
1: Y luego José María García, que lo hemos tenido aquí, hasta aquí, y aquí lo tienes para...
0: Muy bien, bueno, pues...
1: Disparar, Marcos.
0: Ya, sí, disparar. Porque lo que viene ahora...
1: ¿Qué nos va a cantar hoy? ¿Qué es lo que no sé yo?
2: Pregúntaselo a María.
0: ¿Va a María, sabes? Le ha mandado un guay.
2: Siempre le preguntas, pregúntale a María. Hoy no le vas a preguntar.
0: A ver, María, ¿qué canta esta semana?
3: Enséñame a cantar, enséñame a no sé qué.
1: Bailar.
2: No quiero cachondeo con el título, ¿eh?
1: ¿Quién era?
0: Es que enséñame a cantar, Miki. Bueno, la canción por lo menos dice la verdad. Enséñame a cantar.
2: No quiero cachondeo, ya le he dicho.
0: No, que va, que no.
1: Mujer. Ah, claro, es verdad.
2: Sí. Le he puesto a huevo,
0: Como se dice en el argot futbolístico, no has dejado votando. Vamos a escuchar. Estamos escuchando la canción. Bueno, pues vamos ya directamente con la parte instrumental. ¿Qué le está pasando? ¿Información a quién? ¿A quién está pasando información?
2: No, a nadie, no. Ahora estoy buscando. Estaba contestando porque nos ha escrito. Y ahora vamos a la parte instrumental. Avisarme, por favor, cuando tenga que entrar.
0: ¿Pero por qué? Si tú eres una profesional ya de esto.
2: No lo soy.
0: ¿No?
2: No lo soy. Voy a ser humilde.
0: Hombre, vamos a ver, yo te he dejado que eligieras la canción. O sea, tú esta canción, si la quieres cantar es porque te sientes cómoda con ella, porque la defiendes bien y porque...
2: Me siento cómoda con todas las canciones, pero las defiendo muy mal.
0: Vale.
2: Bueno, hoy voy a petarlo.
0: Hoy va a petarlo. Fran, María, Javier Puche, compañeros, hoy va a petarlo, dice. Venga, vale. Dale caña.

0: No te fíes de los compañeros. No te fíes de los compañeros.
1: Avisarme.
0: Que hace ya un cuarto de hora que tenías que haber entrado.
1: Bernat, avísame tú, anda, levanta la mano. Levanta la mano, que no están por lo que están mis queridos compañeros. No me avisan, pero es difícil, ¿eh?
2: Es que yo no la conozco mucho la canción, por eso no sé cuándo entra. Si no te ayudaría.
3: Yo sí, pero no recuerdo cuándo entraba, es que hace muchos años.
1: Tampoco.
2: Claro, claro, María.
1: Le voy a tener que cantar sin música.
0: Escuchar, ¿verdad? ¿Qué dice Bernat?
4: No conozco la canción, pero tampoco conozco mucho cuando...
0: Bueno, pues ya le doy yo la entrada, venga, va.
1: Venga, Marcos, hombre, hazlo por mí. Venga.

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0: la,
1: ya estamos liando ahora.
2: La,
1: ya
2: está.
3: Marta.
2: Solo porque.
0: Lo dejo en todo lo alto.
3: No ibas mal.
0: Lo dejo en todo lo alto.
3: No, no, ya ibas bajando, ya ibas.
0: No, no, bueno. La mires sonriendo y sin saber por qué. Se iluminó su cara y sonrió también. Que en todo lo alto.
1: María, ¿a ti qué sensación te produce escuchar cantar a Marta? Tú como profesional, me refiero.
4: Todo lo ha hecho normal menos el la la, porque ella ha dicho la la la la la. Y sería más la, la, la,
1: María,
4: la,
1: María, la, no, no sé si no me, no sé si me he explicado bien o tú no me has entendido.
0: No,
1: o,
0: no, que
1: yo no te hablo de hoy, ya te hablo en general. Llevamos ya un año con esta sección. ¿Qué? ¿Vamos a más? No. No.
4: A ver, yo
1: entonces, mi pregunta es, tú como profesional, ¿qué crees que le pasa a Marta Sanz que no acaba de es que
4: pues
1: no sé.
4: Decirlo, es que Marta no es cantante y demasiado bien lo hace para no ser cantante. Es que, okay. Que tiene muchísimo mérito, Marcos, esto.
1: Vale, vale, ya está bien. Vale, bueno, vamos con la puntuación. A ver, vamos con Fran Sobrino. Fran Sobrino, va, mójate.
5: Venga, me mojo y hay que decir que para mí, para mis oídos, esta semana Marta ha intentado clavarse, sincronizarse, que eso está bien, hasta que ha llegado la dichoso. Pero yo creo que lo ha hecho bastante bien en ese aspecto y yo le doy un 4.
0: Gracias, Fran.
1: No quiero usar, no quiero usar el método ese de que si no es un 5 no vale. Vamos a permitir esta semana, pero vamos a tener que cambiar los métodos porque esta metodología no me acaba de convencer
0: a
1: mucho.
0: Mí sí.
1: Porque ella se relaja, que bueno, me va a dar la puntuación. No. Ya tiene que luchar por un 5. Y la verdad es que nada, me callo. Vamos a dejar a María Burguillo, venga, va.
4: Yo le doy un 4.5 porque exceptuando el la lo ha hecho bien.
0: Gracias.
1: Y se ha hecho perfecto, sí. Javi, como Javier Puche. Como Javier Puche.
6: Como Cholo Simeone, está bien, bueno, está bien.
3: Le voy a dar un 3.5, le voy a dar. No lo ha hecho tan mal hoy. Lo está desafina, lo está estropeando al final. No lo ha hecho tan mal.
1: Casi lo estropea, ¿no?
3: Al final, lo estaba estropeando ya con el se iba ya a la de esto.
1: Bernat, puntuación.
6: 3.5
0: Nati, jo.
1: Y eso que es tu técnico, ¿eh?
0: Ya.
6: Eso. Fotosincronización.
1: Ay. No, bueno, pero no de hoy, de hace meses. Vamos con el jurado.
6: Y bueno, no lo hizo mal, viste, tú.
1: No, usted lo hizo mejor, ¿no? Quizás.
6: Nosotros no lo hicimos mal.
1: Tampoco, no.
6: No lo hicimos mal. Entonces ella Marta tampoco lo hizo mal. Visto, por ahí tiene su momento que viene, se viene arriba, se viene abajo. Uh-huh. Y bueno, lo que ocurre es que bueno, no le alcanza para más como a nosotros, no lo alcanza.
1: Sí, es una frase que es muy parecida a la de Messi, ¿no? No nos da para más.
6: Entonces a Marta no le alcanza como a nosotros, no nos alcanza. Ella por eso no llega al 5 y nosotros no llegamos a la final. Y superar eso, ya nosotros estar en la final, y eso sería pues estar en un concurso, en un certamen de canciones. Yo le voy a dar un 3.5 también.
1: Un 3.5. Una pregunta así personal. ¿Va a seguir usted o va a continuar?
6: No, un momento ahora. Termina la temporada, despidiendo a los jugadores. ¿Viste? Ellos lo dieron todo y nosotros, pues bueno, ya veremos a final de temporada.
1: ¿Julián Álvarez se quedará o se va a echar?
6: Julián es jugador nuestro. ¿Y por qué se tiene que ir?
1: Vale.
6: Que se va a Griezmann. Se va a Antoine Griezmann, que se va a MLS y demás, porque tienen que irse. Ya veremos cómo
1: termina. Bueno, pues nada.
6: Por ahí no pregunta para el momento.
1: Vale. Bueno, Luis Enrique, usted sí que puede presumir, ¿eh?
6: Vosotros os reís de ella siempre. Estoy muy contento, muy feliz. Podíamos haber jugado de otra manera, jugamos como jugamos, salió mejor, podía haber salido peor, el rival también juega, naturalmente. Ella lo podía hacer mejor, también lo podía hacer peor. Bueno, yo creo que no lo ha hecho mal para lo que ha hecho.
0: Muy bien, hombre, que me diga esto.
6: Siempre inferior a mí, que me voy a poner un 5, porque aunque no hemos estado perfectos, lo hemos hecho muy bien. Le voy a dar un 4 para que trabaje y siga mejorando.
1: Bueno, no, lo dice Luis Enrique. Luis Enrique, sí. Ahora ya, yo le digo chapó, mira que no me cae muy bien, pero chapó. Luis, le felicito por el partido, el 5-4 aquel que fue en mi vida, hacía muchos años, por no decirle que, no recuerdo un partido así en mi vida.
6: Vibrante, para arriba, para abajo, el Bayern también lo hizo muy bien, nosotros también lo hicimos muy bien. La defensa, la gente nos criticó, pero no es verdad, la defensa del Bayern también. la crítica, pero no es verdad. Juego dinámico, cambio de posiciones.
1: Fue un 5-4. Partido, fue un...

0: Y yo creo que nos vamos a salir muy
1: ¿Qué
0: contentos.
1: cree usted que debe opinar de Kylian Mbappé, que se ha ido, lleva 2 años, que podía estar ahora
0: Él es el que
1: llevándose?
0: tiene que opinar, él está en el Madrid, yo creo que está en un gran club, él tiene que opinar, nosotros lo tuvimos. Yo lo quise retener a Kylian, se fue y dije, ahora voy a controlar todas las facetas del juego. Y así ha sido.
2: Tráelo más a Luis Enrique, por favor, Puche, tráelo más. Que
0: bueno,
2: es un encanto.
0: Ni que fuera Mónica Marchate tampoco. Que es con lo que me llevo bien.
1: Bueno, pues aquí hemos tenido la puntuación. Ya despedimos a Fran Sobrino. Gracias, Fran Sobrino. Hasta la próxima semana. Buen fin de semana. Que vaya todo muy bien.
3: Igualmente has puntuado, para vosotros, Marcos.
1: Sí, es puntuado, sí.
2: Puntuado.
1: No, con un 4.5, 4.
3: Oh, ya aprobado,
1: 4.
3: Aprobado.
1: Cuatro, María Burguillos. Bueno. Adiós, Fran, gracias. María Burguillos, más de lo mismo. Buen fin de semana. Por Suiza, ¿qué temperatura hace, por cierto? Uy, ya lo he dejado.
2: La
1: ya.
2: Silenciado.
1: Micro, ya he muteado. Ya.
4: Bastante bueno, 20 grados.
1: 20 grados, ¡oye! Suiza, qué
2: mejor
1: bien,
2: aquí,
1: qué bien.
2: Mejor que aquí.
1: Muy bien, pues nada, a disfrutar del buen tiempo y buen fin de semana, María. Que vaya bien.
4: Gracias, un besazo para todos.
1: A ti siempre, claro, gracias. Y que, bueno, nos quedamos nosotros, ¿no? Ahora nos vamos con tiempo para el deporte, que mucha cosa tiene que contarnos y decirnos nuestro compañero Sergi Nou, sobre todo. Hablaremos, bueno, pues un poco como lo que hemos hablado con... Es que la actualidad, claro. Es que no se puede hablar de otra cosa, ¿no? Entonces, bueno, vamos primero con la sintonía.
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1: No, muy buenas noches, buenas nit, ¿cómo estás?
13: Hola, buenas noches, muy bien.
1: ¿Bien?
13: Sí, sí, hombre, animado, que hay aquí un caos.
1: Oye, te veo con el guapo subido hoy, no sé si a lo mejor la cámara hoy que te está cogiendo... No lo veis, no lo notáis, tú que como mujer tú que no lo ves.
2: Es que se ha puesto un filtro.
1: Ah, se ha puesto un filtro.
13: No es verdad.
1: No,
13: es una belleza natural. No.
1: Sergi, aguanta ahí un minutito, luego tendrás casi 5 o 6 minutos. Fíjate lo que te voy a dar hoy. Vamos a hablar muy bien del vestuario ese del Real Madrid, cómo está, que esto es una bomba de relojería. Nos vamos, realizamos la desconexión y volvemos en 3 minutos con Sergi y Nou en tiempo para el deporte.
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0: Un minuto pasan de las 10 de la noche y continuamos con Sergi Nou en el postpartido, sí, el postpartido también, de lunes a jueves, de 7 a 8 de la tarde, de lunes a miércoles y los jueves de 6 a 7. No, me hago un lío, venga. Sí. Y ahora el tiempo para el deporte. Y estamos con Sergi Nou, que nos va a poner al corriente de todo lo que está pasando en el fútbol. Y, por supuesto, no, vamos a hablar un poquito del clásico, ¿no, Sergi?
1: Sí, ya digo, un clásico que estos días, el lunes, el martes, hablábamos, ¿no?, que en la previa, bueno, se hablaba, hablando del clásico, de si el Barça será campeón, ¿no?, que le valía para, con un empate para ser matemáticamente campeón, de si llegaría Mbappé, de que no estará Lamine, tal, esto seguro, ¿no? Pero, claro, todo ha saltado por los aires con la pelea esta entre Valverde y Tchouaméni, que, por cierto, no sé si lo habéis comentado ya en el programa, en la sección de...
0: Mira, con Josep Pons hemos comentado algo, pero Javier no se ha quedado con las ganas y ya tiene casi 9 minutos para desfogarse y para decir lo que le da la gana.
2: No, era mi opinión, que creo que el club hace tiempo que... En el fútbol, ha perdido un poco el baloncesto, nada que ver. Y me consta porque conozco a gente dentro de la sección de baloncesto. El fútbol ha perdido el Oremus hace tiempo ya. Creo que el presidente lleva muy mal no tomar las decisiones. Tiene un problema, Sergi. Este presidente tiene un problema con los entrenadores. Tiene un problema. Porque yo creo, se ha visto, por ejemplo, el caso de Luis Enrique, cuando tiene poder una persona, un Guardiola. Es verdad que tienen más medios que el entrenador del Real Madrid, incluso que el del propio Barcelona, que Flick, que no tienen los mismos medios que estos equipos petrodólares. Pero tú le tienes que dar toda la confianza al entrenador. Entonces, lo que no puede ser, Sergi, es que llega aquí un entrenador, Xavi Alonso, que para mí llegó un poco joven, y ya no le des toda la confianza. Y en la primera gorda que hubo, conocida, porque a lo mejor pasaron otras cosas, con el desplante de Vinicius en el cambio el día del Clásico, tú aquel día, al día siguiente, tienes que bajar al vestuario, o el primer día que hay entreno, y decir delante de todo el mundo que la autoridad la tiene este señor y el staff técnico. Punto. Claro. Y no hay más.
0: Sí, yo coincido contigo.
2: A partir de ahí, pierdes la autoridad, Sergi. Si luego, económicamente, el Madrid va un poco peor de lo que a lo mejor pensábamos, con todas estas cosas del parking, de los conciertos, no ha podido fichar. Y luego, te voy a decir otra cosa. Yo el fichaje de Mbappé, la prima de fichaje que se gastaron, que fueron 180 millones, me parece que fueron, no recuerdo mal, ese dinero lo podían invertir perfectamente, haber invertido en un central y en un centrocampista que necesitaban como el comer.
1: Bueno, que lo que necesitaba más el Madrid, y lo sigue necesitando, es un cerebro en el centro del campo, está clarísimo, ¿no? Sí. Pero aún así, dicen, Mbappé fue un capricho del presidente. Bueno, pero a ver, yo creo que es un buen fichaje Mbappé en general, sobre el papel. Cualquier equipo quiere tener a un...
0: Aquí tener en cuenta, perdona que te interrumpa, hay que tener en cuenta que creo que lleva 41 goles en 41 partidos.
2: Y el año pasado también.
0: Ojo, ¿eh?
2: El año pasado también unos números muy altos.
0: Sí. Ojo, pero...
1: Es verdad que el encaje con Vinicius tal era un poco preocupante y al final hemos visto que cuando juegan los dos no acaban de explotarse bien los dos, es decir, no acaban de sacar su mayor potencial juntos. Pero bueno, aún así yo creo que, a ver, que Florentino quisiera fichar a Mbappé, pues es lógico, ¿no? Porque es una estrella y cualquier equipo grande quiere tener a estrellas, ¿no? Que le hubiera ido mejor un 9 y un centrocampista estos de toque, de calidad, seguro. Pero bueno, es un capricho caro, sí, pero es una estrella mundial y es normal que estén en Barça, Madrid y nuestros grandes equipos, ¿no? Lo que pasa es que, pues sí, le sigue faltando un centrocampista de toque, de calidad, un Pedri, como digo yo siempre. A Madrid le falta un Pedri. Y luego, lo que decías del tema de Florentino con los entrenadores, yo voy a decirte, el resumen es la gestión que han hecho con Xavi Alonso. Que lo echaran ya en enero, cuando estaba la temporada, no había nada perdido. O sea, sí, la Supercopa habían perdido, pero quiere decir que quedaba la Copa, la Liga, para el Madrid estaba arriba, la Champions, es decir, vale, la temporada. Por tanto, no pintaba muy bien, pero no había motivos objetivos para echar a Xavi Alonso. Había algún pique con la plantilla y tal. Bueno, pues aquí se vio que el presidente se alineó con los jugadores y con las estrellas, ¿no? Por el miedo de plantarle cara a Vinicius o a Mbappé o quien fuera. Entonces, claro, echar a un entrenador joven al inicio de un proyecto para poner a Arbeloa, que es un tío sin experiencia ninguna en la élite. Es decir, ya hemos visto desde diciembre el equipo ha ido para abajo, ¿no? Y ahora, cuando falta un mes y medio de competición y ahora el Madrid no se juega nada, pues es evidente que ha estallado todo, ¿no? También por unos egos en el vestuario de gente con un carácter muy fuerte como Valverde, como Tchouaméni, es decir, era aún ahí el tema de Rüdiger, es que hay varios perfiles ahí dentro que, digamos, si ganan muy bien, a la que pierden, pues se estalla todo el jaleo, ¿no? Entonces ya hemos visto este problema que ha habido. Yo lo que quería decir, que no sé si lo habéis comentado con Josep, el tema de que el Madrid ha confirmado esto con un comunicado esta tarde, que no hay sanción deportiva. Es decir, tanto Valverde como Tchouaméni salen de rositas. Eso sí, tiene que rascarse el bolsillo. Le han puesto una multa histórica económica de 500.000 euros a cada uno.
0: Sí, lo hemos comentado, sí, pero, o sea, eso quiere decir que van a jugar, van a jugar mañana.
2: No,
0: porque pasa mañana, perdón.
2: Valverde está en reposo, claro, o en casa, está.
0: Sí. Oye, tú, ¿sabemos cómo fue la película?
2: Yo no acabo de creer todo lo que cuenta la prensa tampoco, cuidado, No lo acabo de creer.
0: Se habla
2: todo,
0: de un banco que había en el suelo, otros dicen que...
2: Yo, Sergi, lo que la prensa también ha dicho que aquí Mojapán enseguida, no lo acabo de... Hombre, debe haber habido algún problema,
0: un momentito,
2: no
0: saludamos a Isabel Holgado, que nos dice, ¿qué?
3: Guapo.
0: Bueno, Isabel, nada, tu programa comienza en 5 minutos, Lo digo por si estás pendiente. Sí, continúa, perdona, Sergi.
1: No, decía esto, que sí, hay varias versiones, pero la más extendida, ¿no? Es que, bueno, hubo el forcejeo, que ya hubo el pique. Recordar que esto empezó el miércoles, ahí con entradas duras y tal. Luego no hubo disculpas ni de uno ni del otro al final del entreno. Ayer jueves volvieron a picarse durante el entrenamiento y entonces Tchouaméni esperó en el vestuario a Valverde para decirle, oye, ¿qué pasa contigo? Que no te disculpas, que no me das la mano. Y siguió Valverde sin disculparse y ahí estalló la cosa. Y dicen que por el forcejeo se cayó Valverde y picó contra el canto de una mesa.
0: Sí, dice que porque iba con los tacos de las botas, los tacos, sí. Dice que resbaló y perdió el equilibrio.
2: Puede ser.
1: Lo que el Madrid dice es que los jugadores, que no fue directamente por un puñetazo porque le partiera la cara, ¿no? Sino que es porque se cayó. Bueno, vamos a creer esta versión, ¿no? Pero claro, nadie de nosotros estaba ahí para confirmarlo. Pero claro, al final tienen que poner puntos ahí de sutura y tal. Es decir, que ha sido un corte importante. Y la prueba es esta, ¿no? Que tiene que estar de 10 a 15 días en reposo y de baja. Es decir, claro, Valverde no está en el Camp Nou no por una sanción, sino porque es baja médica. Y Tchouaméni, si quiere Arbeloa, lo va a poner. Es decir, que al final la sanción deportiva es cero. Y es solo, pues, el tema económico. Que, ojo, es 500.000. Es una multa astronómica sin precedentes. Sí. Pero
0: nos queda un minuto, Sergi.
1: No, para acabar, pero que me refiero a que no han tenido narices en el Madrid de sancionarles como merecían, que es con algún tema deportivo, ¿no?
0: Claro, sí, se decía que los iban a vender, claro. Los iban a apartar del equipo, en fin, sí. Se ha dicho tanta
1: cosa. Ha salido muy barato en lo deportivo, pero evidentemente muy caro en el tema de bolsillo, ¿no? Pero
0: y luego tienes al Mbappé riéndose todo el día, ¿no?
1: Esto ha sido increíble, la imagen de él saliendo del entreno precisamente de ayer, ahí cachondeándose, que no se estaba cachondeando seguramente del incidente, pero coincidió, ¿no? Y tiene el timing, es muy malo, claro, da muy mala imagen. Mbappé, que viene recordando que ha estado 3 días ahí en Cerdeña disfrutando de unas mini vacaciones. Claro, es que es un lío el Madrid ahora mismo, que es increíble. Sí. Ahora, la cuestión es que no hemos hablado del tema deportivo. ¿Qué pasará el domingo? Yo creo que el Barça ganará, y bien, porque con el polvorín que es ahora el Madrid, con muchas bajas y tal, yo creo que el Barça, que se juega la Liga, querrá ganar y gustar, ¿no? Yo creo que el Barça ganará y bien. Ahora ya veremos.
0: Bueno, yo tengo dudas, ¿eh? Yo tengo dudas. Pero
3: como
0: bueno,
3: siempre.
0: Pero bueno, si no es mañana, pasa mañana, pues será la otra semana con el Betis.
2: Ojalá, con
0: el Valencia.
2: Que gane el Madrid el domingo y el Barcelona gane el miércoles al Alavés y yo celebro la Liga al Barcelona, ningún problema.
0: ¿Por qué?
2: Porque le gana al Alavés.
1: Por el español, que está ahí en juego.
0: Claro. Nos vamos, que entra, está pautado el programa de Isabel Holgado y si no, no se podrá. Gracias, Sergi, un abrazo.
1: Felicitado a Rayo, que está en su primera final europea. Rayo Vallecas, grande.
0: Ahí, señor, muy bien. Bueno, chicos, gracias, Javier Puche.
2: Gracias,
0: nos vemos. Marta San, besos.
3: Gracias.
0: Se despide ese que os ha hablado, Marcos Zabal. Hasta la semana que viene. Chao.
4: Muy conscientes de ello.
5: Muy bien.
4: Pero hoy se han puesto las bases para echar mañana a la derecha de Andalucía.
5: Joder, pues anda que te lo tienes que coger un poquito más.
6: El infierno está lleno de buenas intenciones.
5: Bueno, el sorpaso de adelante Andalucía a lo de Sumar.
4: Aún no lo hemos conseguido. Pero hoy sí podemos decir que adelante Andalucía le ha quitado la mayoría absoluta al Partido Popular.
5: Oye, adelante Andalucía, ahí es verdad que es posible que tenga razón este pájaro. Bueno, en 15 minutitos vamos a ir despidiendo, nos faltan 15 minutitos. Si ustedes lo ven correcto, porque mañana les quiero esperar. A ver, por lo que ha dicho.
4: Pero hoy también podemos decir que una fuerza de izquierda alternativa y soberanista ha superado a los fascistas en dos provincias.
5: Pero solo en dos.
6: ¿Y en las otras seis?
4: Al tiempo, porque os vamos a superar en todas las provincias.
5: A los fascistas.
6: Tampoco he visto yo a los fascistas. No los he visto.
5: No, no lo sé, alta. No los he visto.
4: Es posible alta, no he visto superar ninguno, a Vox desde la izquierda.
5: Es un posible superar a Vox desde la izquierda. Pero
4: lo estamos demostrando. No lo hemos conseguido todavía en todas las provincias.
5: Eso también es verdad.
4: Pero lo conseguiremos. Desde el soberanismo, desde el andalucismo, desde el feminismo, desde la lucha LGTBIQ, desde el anticapitalismo y desde la lucha de la juventud.
5: Vamos, ¿qué juventud, a conseguir? Si la juventud vota Vox. Bueno, vamos a ir quitando este mamarracho, pero efectivamente es otro de los grandes triunfadores de la noche.
6: Hombre, solo hay dos triunfadores. Este, Adelante Andalucía, sí, sí. Y Vox.
5: Y ya está, clarísimo. Ya está. Me dice...
6: Mira, sí. un datito, para que la gente comprenda la importancia de votar, pues en Jaén el PSOE se ha llevado un escaño en perjuicio de Vox por 233 votos.
5: Sí, sí.
6: 233 votos. Sí. Para que luego digan algunos que un voto no cambia.
5: Tenemos a Abascal, tenemos la señal, ¿dónde la tenemos?
7: Está Abascal, pues debería haber. Yo tengo por Canal Sur. Claro,
5: pero no. El problema es que si están hablando, ¿sabes lo que te quiero decir? Tiene que ser la señal de ellos. Vamos a ver si nos la han mandado. Mientras tanto me dice Manolo Ortiz, en Gasteiz van a fichar para hacer las encuestas a la Pel y al padre Apeles. Mi Chavila se va, que se vaya a picar la mina. Bueno, la verdad es que ha sido bochornoso.
7: Está en el de ellos.
5: En el de Vox, vale. Se lo mandamos ahora mismo a, y escuchamos las palabras de Santiago Abascal. ¿Sabes? Bueno, buenas noches, Sergio nos dice, muchas gracias por estar ahí, grande Vox por su estoicismo, y si queréis un titular para mañana, tendrá Moreno Bonilla el corazón así de grande para pactar con Vox, y nos mandan arriba a España. Bueno, la verdad es que...
7: Ya está, Javier.
5: A ver, ya, vamos a escuchar a Santiago Abascal, una valoración.
7: Bueno, se acaba de ir.
5: Se acaba de ir, pues ya, se acaba de ir.
6: Estaban directo y
5: ha ido, por nada. Nada, oye, vamos a ir rematando la... Mira, sí. Vamos, le voy a mandar esto a... Porque igual la tenemos aquí, esta declaración. Desde la Asamblea Nacional de Vox ha hecho Santiago Abascal una valoración de los resultados. Igual a través del enlace que le he mandado a David se podría recuperar. Cristina Sol, haznos un resumen final de cómo ha quedado.
7: Esto nos ha movido al 94%, Partido Popular 53 diputados, Partido Socialista 28, perdiendo 2, Vox aumentando 1 a 15, Adelante Andalucía 8, aumentando 5 por Andalucía 5, y luego, pues como habíamos comentado desde el principio, tanto SALF como PACMA como 100% unidos a 0.
5: Bueno, el titular del al Pedro...
7: habría perdido en 5 provincias de 8 el Partido Popular.
5: El partido, Moreno Bonilla pierde la mayoría absoluta y dependerá de Vox. Ese es el titular de...
6: Me parece muy bien, me parece muy acertado la realidad.
5: Sí, el PP perdió una
6: mayoría absoluta. Eso es la pesadilla tanto en Génova como en la sede del PP en Sevilla. Tener que depender de Vox. Ellos querían no hacerlo, demostrar que el modelo centrista, centrado y centradísimo de Bonilla era el modelo ganador, que Vox era un lastre para conseguirlo y que, por supuesto, quedándoles cuantos más palos fuese posible a los de Vox, pues su electorado, o al menos la parte más sensata, moderada, pepera, acomodaticia, blandita, se volvería con ellos. Y dices, no, pues parece que en Vox no quedan expeperos. Más bien, al contrario. Ha crecido el voto popular a Vox un 15%.
5: Eso es. Vamos a escuchar las palabras de Santiago Abascal, la valoración que ha sido. ¿Parece? Vamos a escucharlo.
8: Muy buenas noches a todos. Yo quiero esta noche, en primer lugar, dar las gracias al más de 500.000 de andaluces que han confiado a Vox en estas elecciones regionales. Pero antes de nada quiero también dar la enhorabuena, en primer lugar, al candidato del primer partido de Andalucía, al señor Juan Manuel Moreno, pero en segundo lugar, y creo que aún más importante, al gran triunfador de estas elecciones, a Manolo Gavira, que ha obtenido un éxito sin precedentes, contra todo pronóstico, y que ha vuelto a convertir a Vox en decisivo por cuarta vez en las últimas elecciones regionales convocadas en España. Lo logramos. Lo logramos en Extremadura, lo logramos en Aragón, lo logramos en Castilla y León, y ahora Manolo Gavira lo ha logrado también en Andalucía, en una campaña en la que yo he tenido el honor de poder acompañarle y en la que él, desde luego, ha sido, desde mi punto de vista, el único candidato que ha estado tanto en los debates como en las calles, hablando con la gente, escuchando y, sobre todo, representando los problemas reales de los ciudadanos andaluces frente a muchos debates estériles. Lo ha logrado, sobre todo, contra los pronósticos y contra todo tipo de ataques. ¿Y cuál ha sido el resultado? Pues ya lo conocen todos los españoles. El Partido Socialista y el Partido Popular han bajado, han perdido apoyo de los andaluces y han perdido escaños. Y Vox ha logrado, en contra de todo ello, más votos, más porcentaje y más escaños en Andalucía, como lo ha logrado en las tres regiones anteriores en las que se han convocado elecciones. Muchas gracias a todos los andaluces por su respaldo una vez más. Como decía, hemos recorrido Andalucía de pueblo a pueblo, de confín a confín, y hemos estado en las plazas y en las calles con miles de andaluces, con los que hemos hablado y sobre todo los que hemos escuchado en la demanda de problemas reales muy serios y muy graves, que son los que ahora tienen que estar encima de la mesa. Confiamos en que, como nosotros, el señor Juan Manuel Moreno, a partir de ahora, también escuche a ese más de medio millón de andaluces, junto a otros muchos que habrán votado a otras fuerzas políticas, que creen en la prioridad nacional, en el acceso a la vivienda pública, a las ayudas sociales o a las guarderías, que creen en la protección del campo frente a Mercosur y frente al fanatismo verde, que creen también en las bajadas fiscales y en la reducción del gasto político y en la eliminación de la administración paralela que fue heredada de los anteriores gobiernos socialistas, y que, por supuesto, creen que desde las instituciones regionales también se puede trabajar para detener la invasión migratoria y para devolver a los ilegales a sus países y a los menas con sus padres. Pero más allá de esta noche, que sin ninguna duda para nosotros es una noche de alegría, y también para muchos españoles que están esperanzados con este triunfo, yo no quiero ser el aguafiestas, pero tengo la obligación de decir que, aunque hoy tengamos el deber de celebrar y de disfrutar, la realidad es que España está en gravísimo riesgo y que sobre nuestro país aún se ciernen negros nubarrones. España está secuestrada por un gobierno mafioso que promueve una invasión migratoria y que día a día está provocando la ruina y el empobrecimiento de los españoles. Y por ello nosotros lo que deseamos es que a partir del día de hoy también las instituciones regionales de Andalucía se pongan a combatir a ese gobierno y a defender el interés general para que Pedro Sánchez no logre su propósito, que es el de robarnos la democracia y perpetuarse a partir de 2027 utilizando todos los recursos del Estado a favor del Partido Socialista. Confiamos en que eso sea lo que a partir de ahora se haga desde Andalucía, y una vez más, antes de despedirme, doy las gracias a ese medio millón de andaluces que han vuelto a confiar en nosotros, doy las gracias a todos nuestros militantes, nuestros afiliados y a todas las personas que han hecho posible esta campaña electoral. Muy buenas noches y viva España.
5: Pues nada, magnífico también el las palabras de Santiago Abascal. Muy rápidamente, vamos a acabar a las 11:30, David. Una valoración, Luis Sánchez de Movián. Todas las televisiones, Vox vuelve a ser determinante con ese escaño. La mayoría estaba en 55, Vox y PP suman 68. Creo que es una mayoría muy holgada. Si nos ponemos en este plan, es una mayoría muy holgada. Que el Partido Popular podría haber sido más, pero ha perdido 5 escaños.
9: El bipartidismo se tambalea. Esa sería mi titular, para terminar.
5: El bipartidismo se tambalea. Yo creo que son el gran perdón de la noche es el bipartidismo. Sí. Luis, Pedro.
10: Bueno, yo me voy a centrar en los juegos de partidos y demás. En Jaén, como decía antes, Vox ha quedado a 239 escaños de votos de quitarle el último escaño al PSOE. Salf.
5: ¿Cuántos ha sacado ahí?
10: 5.481. Y a Vox le han faltado 239. En Málaga, a Vox le han faltado 1.039 votos para otro escaño. Salf se ha llevado 22.488 votos. 22.488 votos.
5: Efectivamente, lo que pasa es que es verdad,
10: aquí cada voto de verdad importa. Y hay algunos que se dan el gustazo de meter el voto en la urna como si fuese, estuviese metiendo una parte de su anatomía, que no voy a mencionar, pero que creo que ya todos han deducido cuál es. Y miren, pues no, hay que votar con la cabeza si de verdad se quieren cambiar las cosas. Si se quiere dejar todo como está ahora, pues efectivamente, voten pues con esos órganos. Bueno, no digo más. Te lo dejo a ti, Javier.
11: Nos estamos liando. Bueno, yo hago una, además de la lectura inmediata de la situación, evidentemente, que bueno, habrá que hablar el día de mañana y todo lo demás y tal, pero a mí lo que más me interesa de toda esta historia es que la suma de PP y de Vox daba 72 y da 68. Y hago una proyección nacional de eso y creo que nos aboca a un panorama semejante al de julio de 2023, por obra y gracia fundamentalmente en los números del PP, pero también en las intenciones del PP y de Génova. A mí me parece que este panorama es preocupante. Si le añadimos ese surgimiento de la extrema izquierda, que no solamente drena votos del Partido Socialista y se fortalece enormemente, sino que en un contexto de participación por encima de 8 puntos de diferencia con respecto a las del 2022, nos encontramos con que ha movilizado gente en términos netos y mucha gente. Repito, el escenario no es para ser optimistas ni para estar contentos ni satisfechos por ninguna razón. Toda proyección a escala nacional nos refuerza la tendencia de que el PP va hacia abajo y de que solamente en esa, digamos, suma de los dos partidos que quieren echar a Sánchez, Vox es el que aporta. Si nos dedicamos a erosionar al que aporta, pues el resultado está cantado. No sería muy raro que se repitiese la situación de julio del 23.
5: Cristina, sí.
7: Coincido con Fernando.
5: ¿Y qué hacemos con María Jesús Montero?
7: Ah, desplome, ¿pensáis? Absoluto.
5: No, hay un desplome absoluto y una. Hemos visto las imágenes en la sede del PSOE en Sevilla, la sede electoral, y la verdad es que es un funeral aquello. Pero, claro, ¿consideráis no es que va a dimitir esta noche? Que...
10: ¿Pero qué dices? No, ¿que va a dimitir?
5: No, como Pilar Alegría, ¿no? Pilar Happy Alegría.
7: Sí, posiblemente no, se moverá a otra.
11: Es todo porque dimitan los del PSOE, que son los que menos dimiten.
5: No dimite nadie,
11: Javier.
7: Incluso cuando desaparecen, se van a otros puestos, bueno, más importantes.
5: Sí. La cara de ellos, Cristina, es un auténtico poema en televisión española. En La Sexta es un poema la de todos.
10: Pero, Javier, están así preocupados, no por haber perdido un escaño o por tener de jefa a esa borde que es la Montero. No, están preocupados porque se temen que Bonilla tenga que pactar con Vox. Claro. Y una de las exigencias de Vox, como ha hecho en Extremadura y en Aragón, es recortar al menos a la mitad las subvenciones a los sindicatos, a la patronal, que se lo merece, y empezar también a aplicar la guillotina a la Junta Paralela. Entonces, a ver si me va a tocar a mí.
5: Bueno, ¿queréis que escuchemos?
10: No.
5: María Jesús Montero acaba de entrar en su propio funeral. Hay que escucharla, por favor. Un 22,7%. Vamos a intentar contactar con la señal de la sede electoral del PSOE en Sevilla. Vamos a ver, la tenemos aquí. A ver, voy a dar las gracias primero a todos los colaboradores y colaboradoras, seguro. A ver. Mira qué contenta está.
12: Buenas noches.
5: Se ha tomado
12: a
5: menos
12: todos y todas, y muchas gracias por estar asistiendo a esta comparecencia.
5: Me contaba mi amigo Juan Pulido.
12: Quiero en primer lugar agradecer la normalidad democrática
5: con la que
12: se ha desarrollado la jornada electoral hoy en Andalucía. Agradecerle a todos los miembros de las mesas, a todas las fuerzas y cuerpos de seguridad del Estado, a los interventores, a los apoderados y a todo el mundo que participa en una jornada tan intensa como ocurre cuando tenemos elecciones autonómicas en nuestra tierra. Que vaya por delante ese agradecimiento a todos y todas, y sobre todo a la sociedad andaluza, que como siempre se comporta de forma democráticamente y por tanto ejerciendo sus derechos. En segundo lugar, felicitar a Juan Manuel Moreno Bonilla por los resultados de las elecciones. Lo he hecho personalmente, y quiero también hacerlo públicamente, porque el resultado de estas elecciones le ha dado la victoria al Partido Popular y a Juan Manuel Moreno Bonilla. En tercer lugar, quiero agradecer el apoyo, la confianza de los electores que han depositado su voto para el Partido Socialista. Quiero decirles, además, que sabemos cómo tenemos que administrarlo para que, efectivamente, la dignidad de Andalucía, sus servicios públicos, estén por delante y estén siempre guiándonos nuestras decisiones. Los ciudadanos nos colocan en
5: bueno,
12: la oposición
5: vamos allá, ¿no,
12: y, por
5: hija?
12: Tanto, desde ahí
5: que
12: vamos
5: tenemos
12: a ejercer,
5: sueño ya. Vamos allá,
12: por supuesto,
5: ¿no?
12: Con toda nuestra iniciativa, capacidad y con toda la movilización que podamos desarrollar, vamos a hacer esa oposición al gobierno de las derechas y, por tanto, para que podamos conservar el patrimonio público más importante
10: dicho, el gobierno
12: que tiene Andalucía,
10: de las derechas.
12: Como son sus servicios públicos. Es verdad que el Partido Popular ha bajado en estas elecciones y esto implica, por supuesto, que tenemos que redoblar los esfuerzos porque somos conscientes de que la ciudadanía vive en primera persona ese deterioro y, por tanto, afectando a esa igualdad de oportunidades. Lo que le quiero transmitir a todos los andaluces y a todas las andaluzas es que saben que el Partido Socialista hace la oposición con rigor, planteando respuestas y propuestas y, por tanto, intentando contribuir a que realmente los ciudadanos sean los que ganen siempre con nuestras propuestas.
5: A ver, pero
12: esta tarea
5: algo, coño.
12: La seguiremos haciendo, como siempre, desde nuestro grupo parlamentario y con la voz pública que tenemos que tener en toda la geografía andaluza para que cada día más los ciudadanos sean conscientes de cuáles son los retos, los elementos futuros que tenemos que abordar.
5: ¡Pero di algo, coño! También, ¡joder!
11: Cantinflas a su lado era un maestro de la concreción.
5: Es que no dice nada.
11: La madre que la parió.
12: En esta campaña,
5: me estoy perdiendo, oye, no estoy perdiendo papeles, que tengo muchas cosas que hacer todavía.
12: El Partido Socialista, vamos, siempre que concurre a unas elecciones autonómicas,
5: a ver, siempre,
12: sale,
5: vaya,
12: a ganar.
5: Sale a ganar,
12: representa,
5: sí,
12: a la mayoría social,
5: sí,
12: y va a obtener la confianza,
5: vamos,
12: de esa
5: Montero,
12: mayoría social. Por tanto, tomamos nota,
5: tomamos
12: de lo
5: nota,
12: que los andaluces nos expresan,
5: vale,
12: a través de las urnas.
5: Y, vale, y ahora
12: analizaremos con detalle
5: eso es,
12: todos esos indicadores y todo lo que
5: no
12: se desprende
5: todavía
12: del voto emitido por parte de los andaluces.
5: Vale.
12: Y como
5: y
12: siempre, este es un partido
5: es,
12: que aprende.
5: No, es un partido,
12: es un partido
5: aprende,
12: que
5: no
12: está permanentemente
5: nada
12: en el ámbito de la mejora, intentando bueno, captar todas aquellas cuestiones
5: pero
12: que los ciudadanos crean que tenemos que mejorar para ponerlas en práctica y para estar en mejores condiciones siempre,
5: vale,
12: para obtener lo que anhelamos,
5: lo que
12: es volver a la Junta,
5: a la
12: de, Andalucía,
5: de la Junta
12: Andalucía, volver a gobernar esta tierra convencidos y convencidas
5: convencidos
12: de que somos la garantía de la igualdad de oportunidades y, por
5: ay,
12: tanto,
5: de alma
12: la,
5: de cántaro,
12: del servicio
5: que te
12: público,
5: pronto,
12: de su calidad y de su respuesta ante la
11: es
12: ciudadanía.
11: Es la primera vez que bostezas
12: así
11: esta noche,
12: que agradecer yo también a todos los medios de comunicación.
5: A todos,
12: que
5: eso, que por más que los avisen sobre algo, no han podido hacer más.
12: Y convocaremos en los próximos días.
5: Anda, vete al hotel Las Salinas con el de la SEPI.
12: Para seguir haciendo ese análisis.
5: Qué bien que tú lo pasaste ahí, días. No le conocías nada, que para meterse en la cama.
12: Viendo el detalle de lo que se está expresando en cada rincón de nuestra tierra, con el compromiso firme por parte de los socialistas andaluces.
5: Bueno, los socialistas andaluces que van a estar ahí, que esta no se va. Esta es la conclusión que
11: yo.
5: No, pues parece que vayamos cortando esto y mañana ya pondremos a morir.
10: Una cosa, sí, a lo mejor mañana sigue hablando.
11: Titular,
7: sí, sí, va a seguir.
11: De la, titular de la ABC. Es que seguimos lo mismo. Juanma Moreno arrolla.
10: Arrolla.
11: Pero
7: sí, sí,
11: no
7: sí,
11: renueva
7: sí
11: su mayoría absoluta.
7: Sí, sí,
11: con un par, queridos amigos. Bueno,
5: que ha pedido los dos escaños. Bueno, Cristina, mañana aquí a las 7 nos vemos, ¿eh?
7: Venga.
5: Sé moderadamente bueno y aprovecha. Yo tengo que grabar unas cosillas todavía.
7: Claro que sí.
5: Luis H. Movial, un abrazo fuerte, amigo.
13: Mañana estaré en el Rubicón.
5: Pedro Fernández Barbadillo, un placer.
13: Pues nada, encantado.
5: Yo acabo de escribir, según la baja con vosotros, he escrito una columna de opinión ahora mismo.
11: Muy bien.
5: Que no sepáis.
11: Oye, he grabado un vídeo para el canal Fernando Pazdice.
5: Joder, sí. Fernando Pazdice.
10: Eres el hombre de orquesta, Javier.
7: Sí, y yo he dejado preparado el informativo de mañana.
5: Bueno, bueno.
10: Oye, permitidme que os diga que en mí tenéis un admirador, un amigo, un esclavo, un siervo.
13: José Luis López Vázquez.
5: Muchas gracias. Fernando Paz, mañana a las 8 en directo tenemos este programa especial, también lo han visto a través del Bunker Bar. Mañana
11: sí
5: tenemos Bunker Bar.
11: A las 8, 20 horas, 19, las
5: eso
11: Islas
5: es,
11: Canarias.
5: Eso
11: que
5: es.
11: Por algo son afortunadas.
5: Mañana
11: no por
5: en directo,
11: menos, sino por el clima.
5: Y a todos ustedes ya saben lo que le dijo John Ramos, su comedia, la pregunta de cómo vivía Johnny día a día. Vivan día a día, no se crea todo lo que escuchen. Es muy posible que sea mentira. Les agradezco su paciencia, su fidelidad y sobre todo el que sigan eligiendo este medio, esta cadena, Informa Radio, para mantenerse informado y entretenido. Mañana a las 7 les espero y les contamos más.
14: Ozu.
5: Vamos.

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0: Bueno, pues estamos con nuestro amigo, con Juan Salazar, nuestro relator taurino particular, el único que tenemos, el mejor, el único, el inimitable, Juan Salazar, en los toros de nuestra historia. Juan, ¿cómo andas?
1: Bien, hoy. Extraordinariamente, con un suspiro porque me...
0: A ver, nada que no te merezcas, ¿eh?
1: Bueno. Muy bien.
0: Oye,
1: muy bien aquí.
0: Cuéntame, porque me perdí el episodio anterior, estaba Cristina Sol contigo,
1: sí,
0: hablando de Manolete y de Linares, ¿no?
1: De Linares, sí.
0: Y hoy vamos a continuar.
1: Sí, hoy tenemos el segundo programa, contando un poco lo que pasó aquella tarde, sobre todo aquella tarde-noche, ¿no? La del 28 al 29 de agosto del 47. Comentamos en el programa anterior, la primera parte, digamos, un poco lo que pasó en el festejo y lo que pasó en la enfermería. Ahí le pusieron una transfusión de sangre del policía armada Juan Sánchez Calle, que era amigo suyo, y se dice que otra de un donante desconocido. Y sobre las 11 menos cuarto de la noche, así, Manolete le interviene el doctor Fernando Garrido Arboleda, le hace las ligaduras, ya leímos el parte médico, y le llevaron en una camilla que debió ser un... algo impresionante. El silencio, él se quejaba en un momento dado, llevadme más despacio, y le llevaron al hospital de los Marqueses de Linares, que lo comentamos. Y el otro día lo comentaba al principio, que un amigo me había dicho de hablar de esto, que no recuerdo quién era, y es que le conoces porque estuvo en estos micrófonos, Mariano Chicharro, que había sido alcalde de Santa Cruz de Mudela.
0: Es verdad, hombre, Mariano Chicharro,
1: sí. Quien me dijo, ¿por qué no comentas este? Y el otro día me llamó, y esto es un lujo, la verdad es que cuando la gente te da información así de primera mano, él me contó, porque yo contaba en el programa anterior que pedían en la enfermería que viniera don Luis Jiménez Guinea, porque 20 días antes
0: sí,
1: había atendido a Pepín Martín Vázquez en una cornada en Valdepeñas, que toreaba también Manolete, y que a Manolete se lo llevan a Madrid, la atiende el doctor Jiménez Guinea. Y me contaba mi buen amigo Mariano, y gran aficionado, no se pierde un festejo, me comentaba que quien la atiende en Valdepeñas era el doctor Izarra. Me dice, y era el doctor Izarra porque... Me dice, mi tío Mauro,
0: sí,
1: que era médico en Santa Cruz, era compañero del doctor Izarra. Entonces fue el primero que hizo la atención a Pepín Martín Vázquez, que luego lo llevaron a Madrid. Y curiosamente, me dice, y además, Juan, mi tío Mauro y mi padre estuvieron en Linares. Me cuenta que estuvieron en Linares y que esa tarde, por lo visto, Manolete había invitado al doctor Izarra, al que había atendido a Pepín Martín Vázquez, a una borrera, una buena localidad, que le había mandado una nota diciendo, en atención, más o menos en atención a lo bien que se ha portado usted con mi compañero Pepín Martín Vázquez hace 20 días en la cornada, pues le invito a que venga a Linares y vea. Y tras la cornada, el doctor Izarra trató de llegar a la enfermería y ahí Camará se lo impidió, en fin, a lo mejor también porque había mucha gente, no, en fin, no sé el motivo, pero que luego se lo contaba el doctor Izarra a la salida a su padre y a su tío Mauro. En fin, son estas cosas que, y además que cuadra con todo el follón que debía haber en la enfermería.
0: Pero debió haber un follón porque esto te hago... Sí. La cornada de la mortal necesita en principio, ¿no?
1: No. O sea, en principio no. Leímos el parte.
0: El parte.
1: Había afectado...
0: ¿La femoral?
1: A la safena.
0: Ah, vale.
1: A la safena. Había afectado a la safena. Y contusionado femoral, pero lo habían ligado bien. La verdad es que lo había ligado bien, sí, era decía que era situada en el triángulo de Scarpa, ligeramente con destrozo de fibras musculares, rotura de la vena safena y
0: vale,
1: contorneando. Y le llegan a... la verdad es que ligan las venas, piden sangre. Él quizás pues era eso, decían que era asténico, lipotímico, Manolete, que quizás no era un hombre fuerte, además de complexión, pero no era mortal como tal, ¿no? Y un poco lo estuvimos comentando, ¿no? La verdad es que... Y entonces le llevaron, bueno, hasta el punto que le llevan a las 11 de la noche, le llevan al hospital.
0: Vale, eso es lo que yo... Vamos a empezar por ello. Es un resumen de lo que pasó del episodio anterior. ¿Qué pasó ahora en el hospital?
1: Pues
0: cuéntanos,
1: mira,
0: porque...
1: Sí, debió llegar algo pasada las 11 de la noche. Hay muchas. Yo lo que estoy leyendo son declaraciones, he consultado declaraciones, estoy comentando declaraciones de gente que estuvo allí, no opiniones. Y las declaraciones, claro, debe ser un día tan, evidentemente atípico, pero tan impactante, que a veces no coinciden exactamente en las horas, pero más o menos yo la composición del lugar que me he hecho es que debió llegar sobre las 11 de la noche, que seguía sangrando. A lo mejor él, claro, le llevaron media hora en angarillas, en una camilla, sí. Y entonces le vuelven a intervenir otra vez el mismo doctor, el doctor Garrido, el doctor Corzo, el médico de Úbeda, que comenté la semana pasada que no le dejaron entrar en la enfermería por todo el jaleo, que revisaron la herida, ligaron nuevamente los vasos y en principio todo quedó más o menos bien. Vale. Ahí en el hospital hace el matador de toros Parrao, que tenía sangre universal, hace 3 donaciones. La tercera no se sabe si llegó a los brazos de Manolete. La primera dice que nada más llegar durante la operación, 350 centímetros cúbicos, y la segunda se la transfiere a Manolete una hora después de la operación, sería hacia las 12 de la noche o así. Y el doctor Corzo, es quien más ha hablado, que estuvo con el doctor Garrido en el hospital, dice que al final de la operación, hacerle la transfusión, la segunda, yo supongo que es la segunda en el hospital, porque en la enfermería había 2 más. Manolete se queja de los riñones.
0: Y
1: cortaron la transfusión. Y el doctor Corzo, en una entrevista después, dijo, debo decir que al final de la operación le apliqué una transfusión que corté rápidamente al decirme a Manolete que le dolían los riñones. Y el entrevistador pone, el periodista, el doctor Corzo en este punto nos explica a los que somos profanos en medicina que ese dolor de riñones es claro síntoma de rechazo de una transfusión. Y continuó don Julio diciéndonos, rechazó Manolete esa transfusión, sería la segunda hacia las 12 de la noche, y ello indicó, y así lo hice constar, que haciéndole cualquier otra podría producirse un choque que le causaría la muerte. Es decir, de alguna forma dicen, no le podemos hacer más transfusiones a este hombre porque ya le hemos hecho varias y puede haber riesgo.
0: Hablando, ¿te acuerdas cuando vino Santa Cruz de Mudela?
1: Mariano Chicharro.
0: Creo que fue con Mariano cuando hablamos que la muerte de Manolita en definitiva fue por... pudo ser por...
1: Y tras esa segunda transfusión parece... que después de la operación que el torero se recupera y que no había peligro inminente. Fíjate, afirma Cámara, o sea, el apoderado de Manolete llega a afirmar, y está en una declaración, hubo un momento en que los médicos me dijeron que habían tenido un moribundo y empezaban a tener un enfermo. Y la propia farmacéutica en la entrevista que atendió a las transfusiones, que se le aplicaba un total de 1.750 centímetros cúbicos entre sangre y compuesto, dice que toda fue sangre universal y que en el hospital el único que dio sangre fue Parrao, y que ella abandona el hospital a la 1 de la madrugada. No habían llegado todavía los doctores de Madrid porque Manolete experimentó una mejoría y el doctor Garrido le dijo que se podía ir. Es decir, parece que había una mejoría. Varios testigos afirman que de madrugada que Manolete estaba recuperado, que estaba en la habitación 18, llega a confesarse con don Antonio de la Torre, capellán del hospital, y que empezaba hasta... Y de camino, pues estaban viniendo en coche a toda prisa los médicos de Madrid.
0: Oye, se ha hablado también mucho, y eso también lo habíamos comentado, de la presencia de Lupe Sino en el hospital.
1: Sí.
0: Fue muy controvertida, ¿no?
1: Fue muy controvertida. Y aquí, pues, entran opiniones para todos los gustos. Lupe Sino estaba en el balneario de Lanjarón y se dice que llegó hacia las 3:15. Se dice que Manolete estaba cuidado y atendido por Álvaro Domecq y Camará, que se hicieron cargo un poco de la situación, y que entre ellos comentaron cuando llegó Lupe Sino que estaba en una habitación al lado de donde estaba Manolete, que si Manolete pide que quiere ver a Lupe Sino, pues que la hubieran dejado pasar. Eso es lo que dicen, porque Lupe Sino no llega a ver a Manolete. También, y aquí hay como dos teorías que son dos extremos.
0: Sí, que a mí me duele, ¿no? Sí, porque son un poco en ese momento, que si Lupe Sino se quería casar.
1: Eso es, claro. Dicen que le impidieron que pasara para que no se casara en Artículos Mortis con Manolete. No lo sé, Lupe Sino también no tenía muy buena prensa entre la madre de Manolete, sí, las hermanas, la familia, el entorno de Manolete. Entonces, Javier, vete tú a saber. O sea, tú eres amigo de Manolete que está ahí, ¿qué haces? Ni tú ni yo, bueno, no habríamos nacido, pero no. Si hubiéramos, no tendríamos ninguna culpa porque estamos en nuestra casa ahí.
0: Claro.
1: Y yo lo que personalmente por lo menos lo quiero ver de ese punto de vista, que quien dieron la cara y en fin, y no eran herederos, no por un particular interés, pero eran sus amigos, camarada y Álvaro Domecq, hicieron lo que en ese momento consideraron que se debería hacer, que hoy en día se escriben auténticas barbaridades. Es que no lo dejaron porque Álvaro Domecq era del Opus y no sé qué tal.
0: No creo que fuera por eso, ¿no?
1: Y a ver si se iba a casar, no sé qué.
0: Bueno, precisamente por eso el Opus tenía que decir, oye, pues que se case, pero ellos han mantenido que eso no es verdad, que ellos nunca impidieron la entrada, ¿no?
1: Siempre han dicho que si Manolete hubiera llamado solicitado que estuviera Lupe Sino, pero que Manolete, sobre todo, de quien hablaba era de su madre. A partir de ahí, también hay gente que dice, no, es que la España de esos años, pacata, no sé qué. Bueno, sí, en los años 60 en Estados Unidos había una segregación racial brutal.
0: O en París no te dejaban ir de la mano por los países delicios. No, pero quizás aquí era porque si sus amigos estaban muy vinculados a la madre, que la madre tenía manía a la novia, eso pasa, que es humano, oye, vamos, quiero ver a esta pájara por aquí que le quiere sacar los cuartos a mi hijo. Pero claro, también es verdad que decir que si Manolete, que estaba agonizando, dice, es que no pidió ver a Lupe Sino, pero alguien le dijo que estaba Lupe Sino ahí. Claro. No sé si me entiendes, que eso es lo que no sabemos nunca, ¿no?
1: Y eso son esas cosas que es lo que digo, ni tú ni yo no
0: tenemos si ninguna responsabilidad. ¿Quieres ir a tu novia? Entonces, pues yo diría, oye, ¿qué pasa? A verme. Claro. Pero claro, si también nadie le avisa, pues a lo mejor estás pensando en tu madre, pues piensas que te vas a morir. Que estaba muy vinculado a su madre, por cierto.
1: Yo no soy capaz de juzgar ahí, en fin.
0: El caso es que Lupe Sino apareció allí.
1: Sí, estuvo en el hospital, pero no llegó a verle
0: con vida.
1: En su último momento, con vida. No.
0: Oye, ¿qué médicos llegaron desde Madrid?
1: Pues mira, ahí fue un momento. Luis Miguel llama a su hermano Domingo, que fue falangista y luego comunista, curioso.
0: El hermano de Luis Miguel Dominguín.
1: De Luis Miguel Dominguín.
0: Claro, el padre de Miguel Bosé. Efectivamente, tenía un hermano que fue de todo un poco.
1: Sí, sí. Pues, y que pide que recoja al doctor de confianza de la familia, el doctor Tamames, y viaja a Linares el doctor Tamames, que viene en un coche del Parque de Ministerios, que es el primer médico en llegar, porque un poquito después, 15 minutos después, llega el famoso que pedía en el médico de la Plaza de Madrid, Luis Jiménez Guinea. Que Luis Jiménez Guinea estaba en el Escorial y le llaman por teléfono y va en un coche el doctor Manolo Navarro, pero en paralelo Gitanillo de Triana sale de Linares con el Buick de Manolete. Gitanillo de Triana debía ser correr y pisarle, pero vamos, te dijo, no, a mitad de camino me encuentro que lo voy a recoger y lo voy a traer más rápido. Y entonces, pues ahí en Valdepeñas hacen el cambio, es decir, Gitanillo de Triana recoge, que había salido de Linares, recoge al doctor Jiménez Guinea y llegan al hospital hacia las 4:15 de la noche o así. Ahí el cabo Sánchez Calle afirma que poco antes de la llegada de Jiménez Guinea escuchó pedir a Manolete un cigarro a camarada. Pepe, deme usted un cigarro. Y el doctor Corzo afirma, vino Tamames y vio lo que habíamos hecho. Le pareció bien y nos dijo que esperáramos a que viniera Jiménez Guinea. Y cuando viene Jiménez Guinea es cuando pasa todo lo del plasma.
0: Fíjate, en ese momento me estaba diciendo Manolo Ortiz, donde pregúntale por Luis Miguel, que también llamó a su médico, el doctor Tamames.
1: Claro, eso es
0: lo que acabas de decir. Sí. Oye, vamos a ir con el plasma ahora. ¿Qué pasó con el plasma?
1: Pues mira,
0: ¿qué
1: ocurrió? Parece que el plasma, yo en algún sitio he leído que si lo trajo el doctor Jiménez Guinea de Madrid, en otro que lo consiguió, claro, express Álvaro Domecq y con camarada que lo trajeron de Jaén poco antes de la llegada de Jiménez Guinea, era un plasma que noruego, por lo visto, sobrante de la Guerra Mundial, que se había utilizado en una reciente catástrofe, en unos astilleros, una explosión en Cádiz, Pero afirma el doctor Corzo, el que está con el doctor Garrido, llegó Jiménez Guinea y ordenó a un compañero de su equipo que le hiciera una transfusión a Manolete. Me opuse rotundamente, advirtiéndole que podría rechazarla. Recuerdo que le dije a Garrido, si le hacen la transfusión, se lo cargan. Y comunicamos a Jiménez Guinea nuestra posición. Si no se lo hubiera puesto, seguiría vivo hoy, joder, decía el doctor Corzo tiempo después. Yo he escuchado de algún testigo que en el hospital se oía la discusión un poco de si había que poner el plasma o no. Es curioso porque Jiménez Guinea decía aplicarle el plasma pasada las 5, que bueno, con toda la mejor voluntad, o sea, juzgar estas cosas a fecho a mí me parece que es una barbaridad. Es lo mismo que antes, yo en lo del plasma sí que no tengo ninguna culpa, no había nacido, con lo cual. Y dice, es curioso, dice el doctor Corzo, dice un testigo que estaba ahí y está recogido textualmente, al momento de iniciarse la transfusión llevaría unos centímetros cúbicos. Empezó el enfermo a quejarse de intenso dolor en los riñones. Dijo, con lo débil que estoy este dolor, es rigurosamente cierto que en voz más alta dijo también, no veo, y no dijo ni una palabra más. Manolete expiró en la agonía. El enfermero Sabio Murillo afirma, nada faltó en la enfermería y en el hospital, y lo único que sobró fue esa maldita última transfusión. Al ver que lo rechazaba Manolete, se arrancó de un tirón la goma, y se le hizo una incisión con el bisturí para, si fuera posible, sacarle lo que se había introducido. Pero ya era tarde, esto dice el enfermero. Y hay dos monjitas, dos hermanas del hospital, Sor Julia, la hermana de la Caridad, que también afirma, creo que su muerte se debió a la transfusión. Por pronto que quisieron quitársela, no hubo solución. Y Sor Anselma puntualiza, apenas iniciada la transfusión, Manolete no hacía más que decir, que me quiten esto, que me voy a morir. Cuando dijo que le dolían los riñones, le quitaron el gotero. Lo último que dijo fue, no veo, y dobló la cabeza. Y murió a las 5 y 7 minutos. Que algunos escritos dicen que en ese momento se produjo un huracán con lluvia, otros que simplemente era una lluvia fina, pero Parrao también dice que cuando muere debajo de la sangre había de la cama había algo de sangre. O sea, sí parece claro que fue una... que el problema fue la transfusión.
0: Eso es lo que te iba a decir. Parece demostrado que el problema fue la transfusión y no las operaciones ni cómo le trataron. Por cierto, a las 5 de la madrugada.
1: De la madrugada, el día 29, a las 5 y 7 minutos.
0: De agosto.
1: Sí, sí, a las 0
0: y 7. Además, iba a ser su última comida de la temporada, ¿no? Se decía,
1: eso se decía, que se quería retirar al final de la temporada. Se decía que se quería retirar. Y efectivamente, en el año 83, Luis Miguel, en el Ola, afirmaba... Tamames me dijo que Manolete había muerto por culpa de una mala transfusión, ¿no? Sí me parece curioso que, o sea, ya hemos comentado que el doctor Corzo se oponía a esa nueva transfusión. Y que ante esa posición, si he leído en algún sitio más con los testigos que estaban, porque lo afirma Camará y Domecq, que Jiménez Guinea les preguntó ¿qué les parece? Y claro, ¿qué les parece entonces que le pongamos la transfusión? Y que, claro, normalmente, yo es una de las cosas que sí que no entiendo de esa noche, que por lo que he leído. ¿Qué les parece? Claro, naturalmente ellos, Camará y Domecq dicen, eso, don Luis, es cosa de usted. O sea, diciendo, bueno, eso es lo que usted vea. Yo no sé si les pregunto qué les parece, o en fin, como hoy en día hay consentimiento también cuando te van a operar, pues, ¿les parece a usted bien? ¿O puedo? No sé exactamente, pero efectivamente. Y aunque esto contradice un poco lo que luego al final afirmaba Jiménez Guinea, que en el regreso con el periodista Bellón le pregunta, doctor, ¿habla usted con el amigo o no con el periodista? ¿Quiere usted que Manolo te pudo salvar? ¿Era mortal la herida? ¿Estuvo bien asistido? Y él, que había afirmado, joder, no lo entiendo, no, ¿cómo es posible que haya muerto? Decía, lo estuvo, nada le faltó, ha quedado ahí sangre de sobra para transfusiones. En Madrid leí parte facultativo y de Madrid salí con esperanzas. Esa es la verdad. Cuando en Valdepeñas encontré a Gitanillo que venía a mi encuentro, joder, cuando me dio detalle del proceso, deduje que la gravedad del herido era extrema. Llegué a las 4:15, Manolete se moría. Me limité a descubrir la herida y vi que no sangraba y tapé. Fallaba el corazón y a que el herido se rehiciese y se recuperase, dedicamos mis compañeros y yo nuestros esfuerzos. Todo muy inútil. Son los casos que a los médicos no nos queda otra cosa que reconocer nuestra impotencia. Entonces le preguntaba, ¿y en la Plaza de Madrid le hubiera pasado eso? Y él ahí dice una frase que a mí un poco me sorprende, dice... ¿Cree usted que lo de atar el muslo y apretar y taponar, hecho con la mejor buena fe por personas profanas, a mí la verdad es que el doctor Garrido era produce a veces efectos contrarios al buen deseo? Sí, claro, es que, Manolete, bueno, lo comentaba el otro día con Cristina, la expresión esa, me van a acusar de haber matado a Manolete. Es como una cosa brutal.
0: Cuando fue en mala suerte, porque si esa transfusión o plasma está en Madrid, pues también le pasa lo mismo.
1: O le pasa lo mismo, sí, también.
0: Claro, fue una cuestión de mala suerte de mandar plasma, según parece, en Madrid.
1: Parece que estaba mal.
0: Pero es verdad que era la figura del toreo brutal, ¿no? Oye, ¿y qué opinaba el doctor Garrido?
1: Porque el doctor Jiménez Guinea, el que vino a Madrid, era el médico estrella, por decirlo así, de la Plaza de Madrid. Y el doctor Garrido, un caballero. Porque además es que le cayó la del pulpo, hablando claramente. Había que buscar un culpable. Y entonces, inicialmente, parece, se echó la culpa al doctor Garrido. Pero fíjate, 25 años después de su calvario, porque el doctor Garrido tuvo que pasar un calvario, este hombre que era un caballero, le preguntaban, y en vez de contar todo esto, que además podía contarlo, y las enfermeras decían, y Sor Lucía decía, o Sor Julia decía esto, él dice, los hombres somos siempre incapaces de entender las determinaciones de la providencia. Le preguntaron, usted no era partido de más transfusiones, pero sin embargo el plasma, y él dijo, nosotros tuvimos nuestra consulta y como ya había tenido unos rechazos, porque ya eran más de 2.000 gramos de transfusiones y podía rechazar. En aquella época, además, no se tenía el conocimiento del plasma que hay hoy, que se conoce la composición de albúminas y otros datos, y si se adaptan o no. Yo creo que se le puso el plasma con buena fe. O sea que realmente él no se defiende y eso. Luego el tema se rabió en los años 90 porque quien sí defendió mucho al doctor Garrido, y es lógico, natural y entendible, es su hijo, el doctor Fabián Garrido, que también en la sexta semana del Toro de Lidia en la Plaza de Toros de Linares afirmaba el hijo del doctor Garrido, la cornada no era mortal, sino similar a otras.

0: Quiero decir que la decisión parece que fue errónea, pero si es así, bueno, pues ¿quién no se equivoca?
1: Pero, claro, pero es errónea ponerle la transfusión, en verdad no le hacía falta ya porque le había puesto una
0: el
1: primera.
0: El doctor Corzo decía que con otra transfusión podía morir y encima parece que el plasma no estaba
1: en
0: mal
1: encima
0: estado.
1: Encima estaba en la de vida y encima en mal estado.
0: Pero como decía el doctor Garrido, se hizo lo que se creía que había que hacer, o sea, en una cosa...
1: Oye, ¿dónde reposan los restos de Manolete? ¿En Córdoba
0: están? Están en Córdoba, en el cementerio Salud. Sí. Ahí recuerdo siempre que mi buen amigo Fernando Caramón, cuando le dije que iba a ir al cementerio de Córdoba con otro buen amigo, me dijo, pues visite usted la tumba de Lagartijo, de Guerrita, de Machaquito, y récele un Padre Nuestro a Manolete. Está, sí, está ahí. Está aquí en el Museo de Madrid, está la jeringa donde le hicieron la transfusión brazo a brazo, y hay restos, el vestido, el rosa palo, con la camisa, medias,
1: el Museo Montera, Tabino, ¿no?
0: Sí, aquí en Madrid. La cabeza de la madre de Islera parece que está en la Maestranza, yo juraría que la he visto en la Maestranza, y luego la piel de Islero en el Museo Taurino de Córdoba. Y la cabeza, mejor dicho, el cráneo, en principio yo he leído que estaba en un restaurante en la calle Trujillo de Madrid, que fui a verlo y ahí ya no...
1: No estaba.
0: Ya no estaba, sí.
1: Oye, impresionante la historia de Manolete y, sí. Y cómo influyó también el toreo, ¿no? Pues fue quizás...
0: fue el último torero, yo diría, icónico, pues luego lo de Paquirri también, pero sí. Había ahí una televisión, pero el último torero, o sea, que se paralizó el país, lo de Paquirri nos impactó a todos.
1: Bueno, impactó. Mi hermana, me recuerdo que tuvimos que hablar al psicólogo,
0: Sí.
1: Con las imágenes aquellas.
0: Esas fueron brutales.
1: Brutales, y lo pasó mal, y mi hermana Marta, que era pequeña y tal, sí. Y hubo que hablar al psicólogo.
0: Sí, leímos el
1: pero que no me esté escuchando, pasado, igual se enfada, que
0: leímos lo que dijo Paquirri, bueno, y era una lección brutal, brutal.
1: Y hay cinco faraones, ¿no?
0: Cinco califas.
1: Califa, digo faraones, califa.
0: Bueno, hay su duda.
1: Sí, el cordobés.
0: Que es el cordobés, incluso el Cañero. Sobre todo hay, sí. Pues, el Lagartijo, Guerrita, Machaquito y Manolete.
1: Y Manolete, esos cuatro son
0: indiscutibles. Luego ya...
1: Califa, no faraones, madre mía.
0: Califas.
1: Y luego lo del cordobés está ahí también.
0: Mi buen amigo Rafa, que es Córdoba, y su hijo de 10, 11 años, Alfonso, que torrea mucho, siempre dice, aquí está el sexto califa. O sea, para él hay cinco, claro, con el cordobés.
1: Con el cordobés. Bueno, Juan, volvemos la próxima semana, Dios mediante, aquí a Informa Radio, a los todos nuestra historia.
0: Muchas gracias.
1: Gracias.

0: Bueno, pues estamos con nuestro amigo Juan Salazar, nuestro relator taurino particular, el único que tenemos, el inimitable Juan Salazar en los toros de Estella. Juan, ¿cómo andas?
1: Extraordinariamente, con esos piropos que me...
0: Nada que no te merezcas.
2: Para grandes reclamaciones patrimoniales, empresariales o responsabilidades.
0: Cuéntame, porque me perdí el episodio anterior, estaba Cristina Sol contigo. España, hablando de Manolete y de Linares, ¿no?
1: Linares, sí,
0: y hoy vamos a continuar.
1: Sí, hoy tenemos el segundo programa contando un poco lo que pasó aquella tarde, sobre todo aquella tarde-noche. ¿No?
3: Seguimos en tiempo de ley y hoy estamos con Julián Labarre.
1: Comentamos en el programa anterior, pues
3: Julián es
1: la primera parte, digamos,
3: licenciado en Derecho.
1: Pasó en el festejo y lo que pasó en la enfermería, y le pusieron una transfusión de sangre del policía armada Juan Sánchez.
3: De hecho,
1: Calle,
3: es doctor,
1: amigo suyo,
3: en psicología facial.
1: Y se dice que otro de un donante desconocido. Y sobre las 11 menos cuarto de la noche,
3: Manolete
1: le interviene el doctor Fernando Garrido Arboleda.
3: Y está hoy con nosotros para hablar un poco de su expertise.
1: Médico, y le llevaron
3: su expertise
1: en una
3: es muy importante
1: camilla,
3: en el mundo de la psicología facial, si bien
1: algo impresionante. Silencio, él se quejaba en un momento
3: fundamentalmente
1: dado.
3: Dirigiendo hospitales,
1: al hospital
3: centros hospitalarios,
1: los marqueses de Linares, que lo comentamos.
3: Poco a poco
1: y el otro día,
3: lo
1: comentaba al principio,
3: en la psicología
1: un amigo me había dicho de hablar de esto que no recuerdo quién era, y es
3: que
1: le conoces porque estuvo en estos micrófonos, Mariano Chicharro, que había sido alcalde de Santa Cruz de Mudena,
3: quien
1: me dijo, ¿por qué no comentas? Y el otro día me llamó, y esto es un lujo, la verdad es cuando la gente te da información así de primera hora. Él me contó, porque yo contaba en la programa anterior que pedían en la enfermería que viniera don Luis,
3: estaba
1: don Luis,
3: con nosotros,
1: don Luis
3: Jiménez, por supuesto,
1: porque 20
3: para
1: días antes
3: de lo que es su manual
1: había
3: de referencia, que es el de la psicología facial, pero además acaba de publicar un libro que profundiza un tema concreto, que es el tema del sexo y la cara, ¿no? Es decir, sería dentro del manual, pues se ha centrado en esta última publicación en explorar y en analizar exactamente esas circunstancias que, como veremos, tienen sus repercusiones también en el mundo jurídico, por ejemplo, en los delitos contra la libertad sexual. Nos interesa, por tanto, mucho sus opiniones, nos interesa su ciencia y le hemos traído aquí al programa para que nos explique, por supuesto, su libro, pero también, lógicamente, tenemos que volver a insistir en todos los aspectos que componen esta ciencia de la psicología facial. En ese sentido, y para ser un poco didácticos a nuestros televidentes y nuestros oyentes, Julián, ¿qué grandes rasgos psicológicos y qué estado concreto de la persona se desprenden de su propia cara, de su estructura facial en general?
4: De las personas.
3: De las personas en general.
4: Pues su tipo de inteligencia, su tipo de carácter y cómo actuará en la vida. La mayoría de veces. Porque a lo largo de la vida las acciones y decisiones que tomamos son repetitivas porque están dirigidas por nuestro inconsciente. Por lo que Jung decía, la sombra. Pues afortunadamente, pues en el 2010 probé científicamente que podemos ver nuestra sombra en la cara, porque en la cara podemos ver nuestro inconsciente, que es el que determina el 98% nada menos de nuestras decisiones, conducta y todo en nuestra vida.
3: O sea que muchas veces, incluso los abogados que somos especialmente racionalistas, ¿no?, concienzudos en nuestras acciones, ¿no?, pero sin embargo no es así.
4: No es así de ninguna de las maneras. Todos tomamos las decisiones que nos dicta nuestro inconsciente, como digo, en el 98% de ocasiones. Y entonces allí, para, digamos, la judicatura, sería importantísimo que la psicología facial interviniese, sobre todo para elegir a los magistrados, bueno, a los jueces, y también a los ¿cómo se llaman? Los,
3: a los fiscales.
4: A los fiscales, porque claro, yo veo, pues, bueno, jueces que de jueces no tienen nada, porque tendrían que tener lo que se llama el sentido de la justicia. Y en cambio domina el sentido de sus intereses económicos y materiales. Y entonces esas personas dictarán sentencia en función de lo que ellos puedan ganar.
3: No entiendo. Aclaremos que no, que de la cara no estamos hablando de los gestos determinados
4: que esté
3: haciendo esa persona en un determinado momento, sino que estamos hablando de su estructura permanente.
4: Permanente, ¿no? Claro. Porque si una persona tiene la zona instintiva, que sería esta, muy grande, y el juez, bueno, hay aquí ahora una persona que la ha nombrado la fiscal del Estado, que tiene unas mandíbulas así de grandes, y una frente lo más pequeña. Si bien tiene la nariz algo recta, pero como es un poco corta, pues sus intereses estarán, su manera de, pues para ver cómo puede ganar más dinero.
3: ¿Cómo fue que probaste en concreto, digamos, que hay esa relación directa entre la estructura facial y el carácter,
4: pues mira,
3: de la persona?
4: Claro, yo pues todo esto lo había estudiado, ¿no? Y entonces Luis Corman, que bueno, en la última revista del
3: Instituto de Morfología,
4: Instituto de Morfopsicología, dijo que era muy difícil probar, porque claro, decía, fíjese que tenemos que en un pueblo de 10.000 habitantes y eso costaría mucho, y pero yo lo estudié. Y yo, pues más joven que él, claro está, porque murió en el 95, con 95 años, pues dije, esto algún día yo no sé cómo lo probaré. Y entonces, pues como lo estuve probando durante 18 años, bueno, 18 años, no, pero sí 12 o 13 años en los hospitales, y me iba dando cuenta de cuando me equivocaba en alguna cosa, enseguida me daba cuenta el porqué, y eso era una fuente de sabiduría inmensa. Entonces dije, ahora lo voy a probar. ¿Y qué hice? Pues ver rostros con una zona emocional importante y rostros con una zona emocional reducida, la más pequeña.
3: ¿Qué partes habría en la cara?
4: Esa.
3: Esta sería la parte emocional, nariz y pómulos, ¿no?
4: Y pómulos.
3: Y la parte ojos y frente sería la parte cerebral.
4: Esa es la parte cerebral
3: y la parte instintiva.
4: Las necesidades instintivas. Uh-huh. Entonces, claro, si la persona tiene una zona emocional pequeña, yo veía que esas personas eran poco colaborativas en nada. Y es más,
3: viendo, poco empáticas y poco
4: con nada de empatía. Uh-huh. Sus intereses son instrumentales. Si hacen algo, lo hacen por interés. Uh-huh. Y entonces esas personas, bueno, y entonces otras con los pómulos grandes y la nariz suficiente. No tampoco excesivamente grande, pero sí suficiente. Y entonces, en relación, medíamos los goniones y los cigiones con unos compás de regla que había para ver las anchuras, y luego también les hacíamos unos test psicotécnicos, concretamente uno, el test de Are, que se llama, que es el que mide la psicopatía, podríamos decir, y otros test de empatía. Pues todos los que tenían la zona emocional más pequeña, todos dieron una puntuación muy baja en empatía. Y todos los que tenían la zona emocional grande dieron totalmente todos mucha empatía. Pero es que además a los que no tenían empatía les decíamos que queríamos hacer unas pruebas y todos decían que no querían colaborar. No obstante, cuando les decía que después que habían dicho que no, que les daríamos 150 euros por venir media hora a hacerle las mediciones antropométricas, el test de ARE y dos o tres más, y los jueces, que había tres jueces para evaluar también visualmente, solo vinieron los que les dábamos el dinero. O sea, vinieron a hacer la prueba instrumentalmente.
3: Claro.
4: No por...
3: También hiciste una prueba con una comisaría de policía, ¿no?
4: Sí, con el jefe de la policía científica de Barcelona, sección fotografía, que me llamaron y estaba allí. Bueno, fui allí y me pusieron las fotografías de 10 delincuentes para ver y saber qué tipo de delitos habían cometido esas 10 personas. Bueno, pues no me equivoqué ninguna. Dije qué tipo de delitos habían cometido y por qué los habían cometido.
3: Claro, otra prueba científica.
4: Otra prueba científica, totalmente. Pero es que también hemos hecho otras pruebas de los que son de la frente muy inclinada y la frente vertical, como unos son más impulsivos y otros son más controlados, los que tienen capacidad de prever lo inesperado y los que no lo tienen. Claro, entonces querría hacer muchas más pruebas para ver si con los libros que vendo gano más dinero, porque yo no quiero ser el más rico del cementerio. Quiero ser rico por haber dejado algo
3: en la posteridad.
4: En la posteridad, que es tan grande que es lo que podría cambiar este mundo. Porque elegiríamos bien a nuestros representantes políticos, a los jueces también.
3: Vamos un poco a eso.
4: Ética.
3: ¿Por qué crees que para el mundo del derecho podría ser importante el conocimiento de la psicología facial?
4: Mira, primeramente, para que los que tienen que elegir a los jueces y descartarlos, decir quiénes tienen sentido de la justicia y ética.
3: O sea, sería un filtro adicional a la oposición.
4: Total, para que esas personas, pues sabemos que serían gente fieles, perdón, con sentido de la justicia y la equidad, ¿eh? Luego, después...
3: Que dices, por ejemplo, que el hecho de tener una nariz recta significa tener un cierto sentido de la justicia.
4: Sí, pero acabo de decir que si la persona tiene la zona instintiva,
3: claro,
4: muy grande, pues esa persona...
3: Por muy recta que la tenga.
4: Por muy recta que la tenga. Por lo tanto, la psicología facial no es un rasgo.
3: No es un rasgo concreto, sino es un conjunto.
4: Una interacción. El todo es mayor que la suma de las partes.
3: Que ahí viene un poco la dificultad de la
4: ciencia. Claro, de aprenderlo. Esto no, dos y dos no son cuatro. Esto entra, yo siempre digo, como por osmosis, como la humedad. Contra más se practica, más se va interaccionando y se va llegando a una precisión pues prácticamente absoluta, claro, como lo hice con los 1.044 personas que tuve allí en mi tesis doctoral, y que el secretario del tribunal dijo: a usted hace 350 años lo hubieran quemado porque hubieran pensado que era brujo, porque acertar 1.044 personas a los 1.044...
3: También eres capaz de ver qué licenciados en derecho o qué abogados son capaces de ir a estrados, por ejemplo,
4: claro,
3: que tienen mayor velocidad de reacción,
4: claro,
3: que otros.
4: Es que, y sobre todo también para lo que son juicios cortos o juicios más largos.
3: Claro,
4: claro, en los juicios cortos, como son el derecho del trabajo, la que la mayoría son pam, pam, pam, pam, cuatro cosas, porque ya de eso también conocía de hace muchos años, pues esos tienen que tener una estructura con una frente pues más pequeña, para que sea más concreto, porque
3: claro,
4: el juez lo que busca son tres o cuatro cosas y pa,
3: al grano.
4: Y adelante. En cambio, en los juicios más complejos, entonces allí pues se necesita una estructura mental,
3: una frente más amplia.
4: Más amplia. Y luego, pues, una parte también de capacidad de síntesis mayor, porque la síntesis es importante para plantearlo. Y luego, después, pues, ¿para qué más en sí? Pues que los abogados supieseis psicología facial para interactuar con vuestros clientes, pero también con el abogado
3: contrario,
4: porque tenéis que negociar. Claro. Y entonces, en función de cómo le abordes a esa persona, a decirle, oye, pues la pasta del dinero, y a esa persona le gusta más
3: la
4: otra cosa,
3: más la emocional, teórica. ¿Por dónde entrar?
4: ¿Por dónde entrarle? Pues recuerdo, no sé si lo habré dicho alguna vez, que había un conseller de bienestar social que se llamaba Antoni Comas, que yo, cuando dirigía los hospitales, tenía que negociar con ellos los conciertos. Y entonces, antes de tener la entrevista conmigo, tuvo una reunión con su equipo de asesores y de directivos. Y se ve que habían concluido que no me iban a dar ningún aumento de lo que
3: de la dotación para el hospital, ¿no?
4: Sí, para un centro de disminuidos psíquicos. Y entonces, pues claro, yo vi cómo era. Este hombre era una buena persona, pero sobre todo emocional. Y entonces, ¿qué hice? Pues hablarle en temas empáticos, emocionales, fíjese usted, estos niños, que no sé qué, que no sé
3: cuál. O sea, que en ese caso era verdad, por otro lado.
4: Era verdad.
3: Pero insististe un poco en esta parte.
4: Bueno, acabó firmando. Y luego después incluso a una religiosa que era de la conferencia episcopal, visitadora de todos los monjas de Cataluña, se ve que un día estaban juntos, pues porque como ellas también llevan temas de asuntos sociales y todo eso, dijo, ostras, no sé qué, cómo ha sido que este Gabarre, habíamos dicho que no íbamos a hacer nada y he acabado firmando. Bueno, pues es que esto lo podemos hacer. Claro, si sabes cómo es la otra persona, un poco cuáles son sus dominancias, vas a poder empatizar más fácilmente con esa persona. Si es una persona que le gusta la parte del dinero, fíjate que el dinero que vas a ganar, no sé qué, porque esto también podría pasar esta otra cosa, concretarle más las cosas, pues distinto. Y si no a otro, pues hablarle de la teoría de la quinta esencia.
3: Respecto de la delincuencia, dices que claro, que es muy difícil porque todos en un momento determinado pudieran ser un delincuente, pero sí puedes descartar en un porcentaje muy alto aquellas personas que son incapaces de cometer determinados delitos.
4: Bueno, hay un en mi libro, Psicología Facial, pongo las fotografías de dos personas que estaban acusadas las dos de cometer una violación. Y yo dije, esta de ninguna manera. Y esta otra podría ser. Pues en una rueda de identificación, se llama.
3: Correcto. De reconocimiento.
4: De reconocimiento. La violada identificó a una de esas dos personas que no coincidía en nada con la que la había hecho. Y entonces yo dije, de ninguna manera, pero no, yo no intervenía en ese juicio.
3: Claro.
4: Yo los vi porque salieron por la prensa y demás, ¿no? Que lo juzgó Margarita Robles. Uh-huh. Bueno, pues juzgaron al que no lo había, bueno, condenaron al que no había hecho nada y estuvo 13 o 14 años en la cárcel, que ha salido hace poco. Y porque al final
3: se demostró
4: que había sido el otro. Entonces allí, o por ejemplo, yo recuerdo a uno de la provincia de Huesca, de donde soy yo, que mató al alcalde del pueblo. Y entonces estaban allí entrevistando agentes, a uno y a otro y tal, y cual. Y estaba yo en una televisión en Aragón, que allí había una persona que era decían un top en temas de, ¿cómo se llama? Lo que estudian la parte de la de los de delincuencia.
3: Criminología.
4: Criminólogo, era un top. Y entonces estaban hablando y yo dije, no, será este. Ah, todo esto de la psicología facial, esto no. Que no. Yo, ese fue. Y ese acabó en la cárcel y acabó confesando. Claro.
3: Está claro que...
4: Pero yo, en ese aspecto, algunas personas me dicen, te podríamos utilizar como perito. Yo digo que no, porque tengo que tener más información.
3: Claro.
4: No solamente ver las caras. Porque si esa persona pues no está mucho por dentro del medio, donde está esta persona, hay vínculos o no hay algún vínculo,
3: entonces sí, un complemento.
4: Es un complemento.
3: Claro. Bueno, lo cierto es que, bueno, estamos viendo que pues todas las ventajas de conocer la psicología facial para nuestra vida incluso privada, pero también incluso para la vida profesional, en este caso de los juristas, pero podríamos extrapolarla a muchos otros campos.
4: A todos.
3: Pero lo cierto es que también hay críticas a la psicología facial, y yo quería comentarte algunas de ellas para que me digas tu opinión, ¿no? Primero, se dice, por ejemplo, que es una ciencia que sería muy determinista, ¿no? Porque prácticamente, como hemos nacido, al final es como es una persona... para siempre, ¿no?
4: Las pruebas científicas que hay, las más avanzadas, nos hablan que los genes determinan nuestro futuro. Es muy fuerte. Es bastante...
3: Es duro.
4: Es muy duro. Es más, dicen que el libre albedrío no existe. Y eso es verdad, que no existe. Y de allí que un juez que condenó a Puigdemont, cuando yo le hablé que el libre albedrío no existe, ya nunca más lo vi, ni se conectó conmigo, y se había conectado conmigo muchas veces.
3: Pero también esto sería grave en el mundo de la delincuencia, porque sería tanto como decir que no somos responsables de esos delitos, ¿no?
4: Es que no lo somos. El que viene con una conciencia de sí baja, él no tiene la culpa de haber venido así al mundo. De ahí que nosotros, la máxima que tenemos es comprender, no juzgar.
3: O sea, pero, que tiene que ir a la cárcel, pero que digamos que es como una falla del sistema, en el sentido de que...
4: Claro, porque si
3: esa persona estaba ya destinada...
4: Normalmente las personas con una estructura más delincuencial tienen lo que se llama débil conciencia de sí. Pero esas personas a la vez son muy creativas. Si a estas personas se les identificase cuando están formándose, se les podría orientar para que fueran grandes creativos, y entonces no se dedicarían a lo fácil.
3: Para que tomaran conciencia también de cómo son.
4: De cómo son. De ahí que pues se dice que el destino se ve en nuestra cara. Y yo digo, ¡ey! Vemos el posible destino, pero si las personas hacen un estudio de autoconocimiento, orientaremos a esa persona a un buen destino, porque la vamos a hacer consciente de cómo es su inconsciente y por qué toma esas decisiones y cuáles tiene que tomarlas para dirigir a la persona a mejor destino. Es decir, si tú tienes un coche y sabes que el freno no está muy bien y tienes que ir hasta Zaragoza o hasta Madrid, irás con más cuidado para no pegarte la torta, claro. Pero llegarás a tu destino.
3: Claro.
4: Pues igualmente, por ejemplo, los chicos con que vemos con los ojos algo átonos, normalmente tienen menos rendimiento escolar. Pero si vienen y se hace un estudio de autoconocimiento, les decimos cómo tienen que ser los ritmos de su asimilación de los estudios.
3: Y entonces cambia radicalmente.
4: Total, pero totalmente.
3: Sí, entonces, incluso llegas a decir que de alguna manera el juntar a todos los tipos de chicos en una clase puede ser un error, total, porque unos necesitan una determinada educación,
4: claro,
3: y otros en función de esa,
4: claro,
3: estructura facial que
4: si
3: tienen.
4: Ya sabemos hoy en día que cuando uno dice vamos a aprender inglés, pues los que aprenderán inglés serán un tercio. Bien, los otros muy medianamente y los otros
3: nada.
4: Pues es porque cada uno tiene una manera de entender las
3: sus
4: cosas.
3: Sus potencialidades.
4: Y entonces habría que poner grupos. Pues los que llamamos retraídos frontales, pues todos retraídos frontales y tenerles un poco más de tiempo y paciencia. Y luego después darles más tiempo para que se examine, cuando en el examen darle más tiempo que a los que tienen el rostro proyectado. Porque esos lo hacen de manera intuitiva y lo acaban rápido. Y entonces ponen nerviosos a los que van más lentos y entonces allí se pone un bloqueo en esas personas. Entonces, pero es que cada uno comprendemos también, como estoy diciendo, de una manera. Si pudiéramos los grupos, imagina los que llamamos retraídos laterales, pues a estos de alguna manera el estar una hora sentados es imposible porque no van a escuchar, van a escuchar un ratito pero luego ya se pierden. Pero en cambio, si a esos chicos pues los hiciéramos en unos jardines o en un sitio y paseando y con el profesor y les fuera diciendo,
3: claro,
4: la aprenderían. Por lo tanto,
3: también cuando dices, por ejemplo, que lo que llamáis retraído frontal, a un niño hay que explicarle un poco las cosas, el, claro, por qué no,
4: claro,
3: y a lo mejor en un retraído lateral simplemente hay que ponerle disciplina porque es que no le vale esa explicación.
4: Son indisciplinados.
3: Cada persona es muy distinta en ese sentido.
4: Claro, entonces todo no vale para todo. Un ex alumno que fue director médico y... Ah, no, director de una escuela, perdón, de una escuela y al mismo tiempo profesor que vino a formarse, pues decía, cuando ya sabía y la aplicaba, decía, es que las madres me dicen, es que has cambiado a mi hijo como, le has dado como la vuelta del cafetín a la persona, porque les habla en la longitud de onda que a esa persona le gusta que le hable, y entonces te lo ganas y a partir de ese momento esa persona se implica.
3: Hay una crítica también que surge desde el punto de vista, desde el campo académico y corporativo, ¿no? Los psicólogos, psiquiatras, ¿qué tienes que decir a esas críticas? ¿Que
4: pues,
3: quitarías el trabajo si se demostrara o si se aceptara esta...?
4: Si se aceptara, claro, no se puede aceptar de momento en todo porque no hay... Pero se tendrían que formar. En sí, ha venido una profesora de una facultad de psicología y ella alucina diciendo, pero es que ¿cómo esto no lo podemos aprender? Pero claro, cuando hice la tesis doctoral y quise tener a un catedrático de psiquiatría, de codirector, y a otro de psicología, el de psiquiatría dijo, es que tú estás a años de luz de nosotros, porque tú estás en la síntesis. Y el de psicología dijo, vas a tener muchos problemas porque con esto te cargas el 70 al 80% de las cátedras.
3: Claro.
4: Claro, y entonces estoy teniendo una oposición en las cátedras, en las facultades, bestial, porque todos se ponen bloqueándolo. Entonces, esto es un desastre, pero claro, también... Incluso para los psicólogos, piensa que yo en una consulta se ha acabado. Le digo lo que tiene que hacer la persona, le hago consciente y la persona luego después dice, hay un antes y un después en mi vida.
3: Porque dices que los test estos de...
4: Y hay otra cosa, es decir, todas las investigaciones que se hacen con test psicotécnicos, cuestionarios y entrevistas. Uh-huh. Entonces la persona contesta conscientemente.
3: ¿Tú te refieres a la selección, por ejemplo, de personal?
4: No, a la selección o para hacer una investigación.
3: O para hacer una investigación.
4: Científica. Entonces contestan conscientemente. Pero hoy sabemos que es el inconsciente el que toma el 98% de nuestra... Por lo tanto, se contesta...
3: Estará contaminado, con... digamos. Esa...
4: Hay un sesgo imposible de superar. Uh-huh. Ya Jung ya decía que el cientificismo que se ha introducido en las universidades es una aberración porque la persona es más que números. O sea, ya lo decía. Pero claro, se han apegado allí para... darse una autoritas que no la tienen porque no curan a nadie. Yo cuando estaba en los hospitales, yo ya me daba cuenta que no curaban a nadie, solo daban medicación para contenerla. Pero cuando la medicación pasaba...
3: Para aplacar de alguna manera los
4: pasaba,
3: efectos.
4: Otra vez había el brote, claro, de la persona. En cambio nosotros, que yo ya llevo 57 personas... 87 personas que han venido a la consulta bipolares para ver qué podíamos hacer y han venido más de 87, pero esos 87 personas se les ha curado la bipolaridad cuando dicen que la bipolaridad no se puede curar y además sin medicación, con lo cual
3: estamos simplemente cambiando un poco la estructura facial.
4: La estructura facial. La facial y la... Bueno, facial toda, exactamente. Cambiando la estructura...
3: Hay algunas partes que son mínimamente modificables. No todo, evidentemente.
4: No, por Dios. La frente, lo único que podemos es hacerla un poco más simétrica. Pero, por ejemplo, los ojos no los podemos poner más grandes.
3: Y todo esto de manera inocua, por supuesto.
4: Inocua, sí, claro, no hay que hacer ninguna operación ni hay que hacer nada. Hay que hacer un trabajo y conforme va pasando el tiempo, la persona se equilibra. Porque a través de lo que yo llamo estimulación retrógrada del rostro al cerebro, el cerebro también se modifica.
3: Claro.
4: Y si modificas el cerebro, modificas la función también.
3: Claro.
4: Y esto no se sabe en las universidades.
3: Claro, muchos oyentes o gente que nos está viendo ahora mismo pues por el canal pueden decir, bueno, y esto, pero de ahí un poquito la reflexión que se les hace o que se les puede hacer es decir, pensad que de una manera también intuitiva todos los humanos llevamos miles de años interpretando caras. Es decir, cuando vemos una cara, nos comunica cosas. Lo que has hecho tú es estudiar y sistematizar,
4: claro,
3: y explicar lo que ya de intuitivo nos sale a todos, ¿no? Cuando vemos a alguien.
4: Exactamente. Vemos cómo el rostro y el cerebro están interconectados con sus nervios, de una manera directa, sin pasar por la médula espinal, van directos del cerebro al rostro, cosa que no pasa en otros.
3: O sea que cuando a alguien nos da mala espina a la cara de una persona, casi siempre obedece a algo en muchos casos.
4: A veces, pero no siempre.
3: No siempre.
4: Porque no somos expertos.
3: Claro,
4: no
3: precisamente expertos. Por falta de expertos. Pero seguramente algo hay.
4: San Ambrosio ya decía que cuando a una persona le vemos la cara, empezamos a conocerle.
3: Claro.
4: Es que, ¿cómo tu cara no vas a ser tú?
3: Claro. Ahí lo está que se dice también de que la cara es el espejo del alma.
4: Es que lo que he confirmado, y para mí es la mayor satisfacción de mi vida, es que he confirmado que la cara es el reflejo del alma de cada uno. Y esto es lo más grande que me ha podido pasar. Es bueno.
3: Bueno, vamos a entrar ya en tu último libro, que por cierto, ¿qué tal va? ¿Cómo va cara y el sexo, ¿no?
4: El sexo y la cara. Bueno, pues va bastante bien y...
3: ¿Qué has pretendido de alguna manera ahí?
4: Bueno, lo que he pretendido buscar es que las personas... esto lo deberían saber cuando ya tenemos 16 o 18 años, porque entonces nos equivocaríamos menos en elegir a nuestra pareja. Y al mismo tiempo nos comprenderíamos mejor, porque
3: O sea, la complementariedad, ¿no?
4: Lo que haremos sería ver que necesitamos complementarios, pero no muy complementarios.
3: Claro.
4: Porque si no, eso luego lo que nos hace es que nos destruye.
3: Claro.
4: Y entonces tendremos que ver que tú eres de una manera, yo soy un poco de otra.
3: La compatibilidad.
4: Y yo tengo que acercarme a ti y tú tienes que acercarte un poco a mí. Es decir, si a ti te gusta ir a esquiar, pues y a mí me gusta estar en casa, pues yo voy a ir contigo dos fines de semana a esquiar y luego te vas a quedar dos fines de semana en casa, pues porque yo también necesito ser yo.
3: Pero hay personalidades que serían ya incompatibles, ¿no?
4: Sí.
3: Cuidado con él.
4: Incompatible, bueno, luego están las personas que tienen el sentido de la fidelidad y las personas que no tienen el sentido de la fidelidad. O las personas que tienen muchas necesidades sexuales y otras no las tienen. Y entonces, pues claro, eso es una galimatías que si no se entiende, pues lo que pasa es que se destruyen las parejas. Y luego después, y quien lo sufren también son los hijos.
3: Entonces, los delincuentes sexuales o los delincuentes contra la libertad sexual, de alguna manera también tienen una una estructura facial determinada,
4: ¿se puede decir? Todo con débil conciencia de sí.
3: Débil conciencia de sí sería lo más.
4: Claro, porque
3: eso se ve en los ojos.
4: En los ojos y luego después en la parte instintiva y si hay control o no hay control.
3: Se puede ver.
4: Se puede ver.
3: Esa tendencia.
4: Esa tendencia.
3: Bueno, por tanto, digamos que la conclusión sería para todos que
4: este libro lo deberíamos leer todos y todas, porque así comprenderíamos mucho más las cosas. Un señor de 70 años que ha leído el libro ya...
3: Ya pues tiene poco recorrido.
4: Tres veces, dice, qué bueno que por lo menos se ha aprendido bien.
3: Vale. Pero le hubiera servido más. Le hubiera servido más con 20 años.
4: Con 20 años, claro. Pero nunca es tarde. Porque también eso nos va a dar comprensión de por qué nos han pasado las cosas que nos han pasado con nuestra pareja o con nuestras parejas.
3: Luego ya hay patologías que tú llamas estructurales, es decir, por ejemplo la psicopatía, ¿no? O sea,
4: claro.
3: Se puede ver la cara de una persona.
4: Es lo que vi en mi tesis doctoral.
3: Es lo que viste. Entonces me imagino que tú estás todos los días viendo la televisión y viendo a determinados gobernantes y ya enseguida discriminas.
4: Madre mía.
3: Los que tienen esa potencialidad, cuanto menos, ¿no?
4: Madre mía.
3: Y más de uno y más de dos de los que vemos todos los
4: días. Por eso digo que este conocimiento debería integrarse en la enseñanza de todos para que luego pudiéramos elegir bien a nuestros políticos, a nuestros jueces, a las personas que tuvieran que mandar.
3: Pero claro, eso... Volvemos un poco al determinismo. ¿Cómo vamos a hacer eso a nivel social? Se te echarían encima porque no es políticamente correcto.
4: Eso, en el libro pongo...
3: El libro ya lo dices, que no es
4: políticamente... El sexo y la cara políticamente incorrecto pongo.
3: Pero en este caso también, ¿no?
4: Es una incorrección, lo digo un poco en guasa, pero es lo correcto. La psicología facial, si esto exista, existirá en algún momento, espero, porque cada vez... está en este mundo más dominando.
3: O sea, existe, pero tiene que ser reconocido.
4: Quien está dominando esta sociedad, el mundo, son los demonios, que son las caras de los psicópatas. Las caras de los psicópatas es la representación
3: del mal.
4: Del mal. Punto. Y entonces, eso, un ese alumno. Bueno, yo dije, igual un día escribo un libro que se llame El rostro de los psicópatas. Y una persona, que periodista, me dijo, no, que ha venido usted, no se te ocurra que te eliminaría de inmediato.
3: Y dices también que se puede ver la bipolaridad de una persona por su análisis de eso facial, ¿no? Y eso son simplemente pues con mediciones de lo que de su estructura facial, claro, ¿no? ¿Vale? Y consigues revertir de alguna manera los efectos de esa.
4: Los hacemos simétricos, y al hacerse simétricos no hay esos.
3: O sea, son normalmente caras
4: asimétricas.
3: Asimétricas.
4: Sí. Muy bien. Todos somos asimétricos, pero hay lo que se llaman asimetrías inversas, y entonces esas son las que causan la psicopatología. Ay, bien, la psicopatología de.
3: Y la maldad intrínseca de una persona también se puede ver.
4: Es la normalmente la de los psicópatas.
3: La de los psicópatas. Por tanto, para hacer un pequeño ejercicio para nuestros oyentes, ¿cuál sería la cara tipo que debería tener un juez justo? Si es se que podría hacer de alguna manera alguna cuatro trazos, si fuera posible.
4: Los ojos suficientemente tónicos.
3: Tónicos, o sea, vivos.
4: Para la gente serían vivos, tónicos. No excesivamente grandes ni excesivamente pequeños. La frente suficiente, amplia, diferenciada, con un surco y con superciliares, la zona imaginativa, la zona reflexiva y la zona realizadora. Con los pómulos suficientemente anchos.
3: Para la empatía.
4: Para la parte de empatía, y una nariz suficientemente ancha. Con tonicidad.
3: ¿Y una frente más recta que inclinada o no necesariamente? Depende.
4: Intermedia. Pero diferenciada.
3: Para tener también la parte intuitiva. También.
4: Claro. Y los ojos un poco protegidos también. Y entonces, y con una zona instintiva, pues no muy grande.
3: No muy grande. Suficiente para tener.
4: Suficiente para tener
3: la valentía.
4: Y pues un mentón también suficiente, ¿eh? Entonces, y la nariz, como he dicho, pues un poquito carnosa también. Entonces allí, claro, esto es, estoy pintándolo.
3: Sí, y evidentemente es para hacer un poco un retrato robot, pero que como tú bien dices siempre, hay que analizar
4: todo.
3: El conjunto. Y por supuesto, pues que hay matices que pueden cambiarlo absolutamente todo, ¿no? ¿Opinas, crees, tienes la intuición, tienes alguna señal de que este conocimiento puede llegar a ser reconocido a nivel universal y que por tanto puede ser determinante, pues lo que estábamos hablando, para regir el mundo o para?
4: Bueno, el presidente del tribunal de mi tesis doctoral, que ha sido profesor de historia de la psicología, me dijo: igual usted no lo verá, pero usted abre un nuevo paradigma para cambiar todo lo que sea la psicología y el bien de las personas. Lo que pasa es que, claro, yo tengo una edad, yo te digo que si consiguiera mucho dinero, pues lo utilizaría la gran mayoría para hacer más pruebas científicas de lo que ya sé, pero ponerlo allí,
3: sí,
4: para decir que allí lo tienen todo, o sea que no, eso sea. Y este sería lo más grande que me podría pasar. Yo, para mí sería, bueno, pues igual yo no lo veré, pero como soy muy perseverante y tengo paciencia,
3: lo cual responde seguramente a tu estructura facial.
4: Claro. O sea, yo me siento, como he dicho siempre, un privilegiado, porque mi historia es otra historia también muy fuerte, ya desde niño. Y entonces, pues, yo solamente puedo dar gracias a Dios, a la divinidad o al azar, que me hizo como me hizo y me trajo al mundo como me trajo. Y porque si no hubiera hecho todo lo que he hecho.
3: Sí, porque tú provienes de un mundo totalmente ajeno a la intelectualidad y a...
4: Totalmente ajeno. Si yo a los 9 años ya dejé de ir a la escuela para ponerme de pastor de vacas, y me vine a los 15 años a Barcelona, solo, que en un tren de aquellos que había, que eran los bancos de maderas así cruzadas, y cuando veía a un hijo mío de 15 años decía, ¿cómo es posible que yo me marchara allí? Y empecé a trabajar de pinche. Que,
3: y así seguiste estudiando, sacaste la carrera de Derecho.
4: Graduado social, derecho. Hice dirección de empresas, luego después hice la suficiencia investigadora. También hice la parte de psicología, pero la hice sin tener acceso oficial. Pero fui como...
3: Porque no existía.
4: Porque existía la diplomatura.
3: Pero no
4: y
3: la...
4: era para los que eran licenciados. Yo en aquel entonces no era licenciado. Pero entonces el que fue el presidente de la Asociación de de Diplomados en Psicología de España durante el tiempo que duró hasta que se hizo la licenciatura, pues le pidió a Siwan, que era el director de la Escuela de Psicología, que me dejara ir, aunque fuera de oyente, y fui de oyente. Y me dijeron...
3: Bueno, cuando explico esta trayectoria tuya, lo importante para nuestros oyentes y para quien nos esté viendo es que no estamos hablando de una persona intuitiva y frívola, sino que es una persona que se ha formado, se ha autoformado y que a base de tesón, pues, y por tanto, dando y arrojando conclusiones sin ningún tipo de frivolidad de desconocimiento, vamos. Y vamos a ver una cosa. Ahora estamos en el mundo de la inteligencia artificial, bueno, que ahora se nos quiere decir de Estados Unidos que sea la inteligencia avanzada, ¿no? Que se quiere cambiar el término de artificial por avanzada, pues porque lógicamente artificial es un término más peyorativo, ¿no? Y entonces alguien dice, o alguien puede decir, bueno, pues cogemos el libro de Julián, lo metemos todo en la inteligencia artificial y automáticamente nos va a poder, simplemente con unas fotografías de las personas, analizar en décimas de segundo la psicología de esa persona en base al propio conocimiento de Julián, porque hemos metido los libros de Julián ahí en la inteligencia artificial. ¿Es tan sencillo como eso o no?
4: No, porque la inteligencia artificial lo que hace es hacer sumas. Y esto es una interacción.
3: Una síntesis.
4: Una síntesis, y entonces es una creación. Y la inteligencia artificial no sabe crear. Sabe...
3: Copiar.
4: Copiar, analizar. Y entonces...
3: Lo ves difícil.
4: Muy difícil. De hecho, en sí, que era para otra cosa... Hace un 11 de septiembre de hace igual 10 años, vinieron los representantes de un banco de Suiza y de la multinacional de telecomunicaciones más grande europea. Y me vinieron a proponer hacer
3: una inteligencia artificial.
4: Una inteligencia artificial para que pusieran unas cámaras en los bancos y en sitios así importantes, que hicieran las fotos y entonces a partir de allí tuvieran un conectado como un reloj los que iban a atender a las personas y entonces les dijeran, háblale de esto, de esto, de esto y de esto.
3: Y te ofrecieron un dinero, claro.
4: Bueno, muchísimo.
3: Un dinero absolutamente...
4: Muchísimo, bueno. Total, que estaba con mi hija Cristina... que yo no sabía inglés y no lo sé. Es una de las cosas.
3: ¿Que no te ha dado tiempo?
4: No, que no me ha dado tiempo, que yo tengo...
3: Que no tienes esa potencialidad.
4: No tengo esa capacidad. Soy muy malo y eso está también en mi cara. Que uno puede ser bueno en unas cosas, pero en otras no. Y entonces me hacía de traductor y tal... Y estuvimos allí desde las 10 de la mañana hasta las 7 de la tarde queriéndome convencer. Dije, bueno, mañana ya os diré algo. Nos marchamos y llegué al despacho, estaba allí mi hija también. Y senté a mi hija y le dije, Cristina, no lo vamos a hacer porque yo quiero el resto de mi vida dormir tranquilo. Porque con esto no lo podemos controlar y no lo dominaremos y se puede hacer mucho mal a las personas.
3: Bueno, eso es la prueba de que vienes aquí a explicar tu ciencia, pero que en ningún caso tienes pues una prioridad crematística, ni mucho menos.
4: Yo tengo el principio de... ¿cómo se llama Asís, el santo? San Francisco.
3: San Francisco de Asís.
4: Que decía, yo necesito poco. Y lo poco que necesito, lo necesito poco. Porque si tú vieras donde vivo yo, dirías, pero ¿cómo vives aquí y tengo otro sitio? Pues porque yo no, ya me encuentro bien allí, o sea, sí que me gusta vestir bien y comer un poco bien, pero yo no soy un gastador porque no lo hice nunca. Y entonces, como he dicho, yo no quiero ser el más rico del cementerio, yo quiero ser rico por haber dejado algo en este mundo.
3: Claro.
4: Lo que sería el trascender para decir... ahí claro. Lo tenéis.
3: Bueno, pues ya estando en la recta final, a lo mejor quieres lanzar ya, pues, para concienciar a nuestros oyentes, nuestros espectadores, quieres lanzarles algún mensaje ya, incluso mirando a cámara, si quieres, para que tomen conciencia de autoconocimiento, que en definitiva crees importante para ellos, para su vida privada, para su vida profesional. Y en definitiva, pues para tener una mejor vida, ¿no?
4: Bueno, todas las personas que vienen a hacer un estudio de autoconocimiento y orientación profesional, porque también orientamos a los chicos que tienen que elegir carreras, dicen que hay un antes y un después, porque les cambia la vida, porque les hacemos conscientes de cómo es los puntos fuertes que tienen y los que tienen que trabajar para mejorar todo. Por lo tanto, este conocimiento es bestial, brutal, y entonces su vida seguro que será mejor, porque como digo siempre, lo que acostumbramos es hacer a tropezar siempre la misma piedra, y de esta manera ya no tropezaremos, y dirigiremos a nuestra persona a mejor destino, en todas las facetas de la vida.
3: Bueno, pues yo añado finalmente que para lo que son nuestros oyentes juristas, abogados, jueces, pues que se animen a comprar el libro, sobre todo el manual del libro de
4: Psicología Facial.
3: Psicología Facial, porque seguramente, primero les va a sorprender, segundo van a entender muchísimas cosas de su interacción profesional y tercero se van a conocer mejor a sí mismos y sus potencialidades. Así que, Julián...
4: Y también el de psicólogo, el de el sexo y la cara.
3: El sexo y la cara, finalmente.
4: Porque allí, claro. En el primero no lo toco y aquí lo toco. Y el sexo es uno de los elementos muy importantes que nos vinculan en las parejas, ¿eh? No es el todo, pero...
3: Pero es importante.
4: Es importante.
3: Pues muchísimas gracias, Julián.
4: Gracias a ti por haberme invitado.
3: Haber venido
4: Y gracias otra vez, gracias.
3: Pues saludos a todos y esperemos que os haya sido de provecho este programa y nada, seguimos en otros episodios de Tiempo de Ley.
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0: Y esto ha sido todo por hoy. Esperamos que hayan disfrutado del programa. Se despide César Alcalá en la producción y el que les habla, Jorge Fuset. Hasta la semana que viene y ya saben, tiempo de ley.
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2: Ábalos está triste.
3: Vengo solo en mi coche. No tengo secretaria. No tengo a nadie detrás ni al lado.
2: Ábalos está solo.
3: No tengo a nadie detrás ni al lado.
2: Ábalos tiene mucho frío.
4: Yo no tengo ninguna manta. Yo no tengo ninguna manta.
2: Por eso hemos querido recordarle tiempos mejores en esta entrevista completamente ficticia. Señor Ábalos, ¿podemos hacerle unas preguntas para Informa Radio?
4: Es cierto que no voy a responder a preguntas. Sé que tienen muchas. Yo también tengo muchas respuestas.
2: ¿Cuántas veces montó fiestas durante el confinamiento?
5: Pues como una docena de veces.
2: ¿Y en qué tipo de sitios?
5: La verdad es que locales de alterne, locales públicos y privados. Mujeres que entran y salen.
2: ¿Y cómo eran esas mujeres?
6: Si algo era destacable, era la presencia masiva de chicas jóvenes, incluso muy jóvenes.
2: ¿Eran sus sobrinas? ¿Personal altamente cualificado?
7: Saben ustedes que la cosa no va por ahí.
2: ¿Qué tipo de gente iba a sus fiestas?
5: Bueno, y gente que se dedicaba a mil cosas. Y las bueno, hemos visto aquí. Gente que se dedicaba a cosas de alcohol o de traje regional.
2: ¿Y qué hacían en esas fiestas?
4: Cosas muy asquerosas.
2: ¿También iban sus compañeros del Grupo Socialista?
5: No vamos a entrar en eso. Ha llegado el momento de que no entremos en eso.
2: ¿Por qué les gustan tanto a los socialistas las fiestas locas?
4: El Partido Socialista ahí actúa con una cierta impulsividad y quiere demostrar que no es como el Partido Popular, que va mucho más allá.
2: ¿Y en su familia cómo lo ven?
4: Me meten más divorcios de los que he tenido. Oye, ya vale.
2: Pues muchas gracias, señor Ábalos. Ojalá le hagan a usted ministro de parrandas inclusivas.
7: Pueden hacer todos los chistes que quieran, si voló, no voló, los brazos, todo esto queda muy bien. Yo le agradezco el humor.
2: Bueno, mucha suerte en el grupo mixto.
7: No, yo vine para quedarme y no me echa nadie.
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0: Quiero empezar esta pequeña editorial señalando una cosa que los abogados llevan sufriendo durante años, que es el colapso de los tribunales. Vemos cómo hace un año el ministro Bolaños se le ocurrió hacer una ley que está bastante mal implementada para reorganizar los tribunales y reorganizar también el sistema procesal civil. Vemos a un año de distancia que esto ha sido un completo desastre, que los juzgados están peor que nunca, que se están poniendo trabas para acceder a la justicia y que dentro de todo eso, quien pierde es el ciudadano. ¿Por qué? Porque sabe que ahora que si se va a juicio, va a tener que esperar 3, 4, 5 años hasta que se solucione su pretensión. Y ante esto, pues esperemos que el gobierno que viene se dé cuentas, bueno, sea del color que sea, se den cuenta de que los tribunales es una cosa que hay que arreglar y claro que hay que hacer en reformas estructurales, pero también hay que dotarles de recursos. Y esto es muy importante decirlo y es de completa actualidad porque yo prefiero que tengamos más abogados a que tengamos más Jessicas en los ministerios. Nada, esto es Luces de Actualidad y soy José Miguel Marcho. Buenas tardes, una semana más aquí en Luces de Actualidad en EDATV Informa Radio. Un saludo a nuestro técnico Eduardo Vital y también recordamos que las redes del programa son Jimena G. Zavala en Twitter y en Instagram y el mail es ¿cuál?
1: Lucesdeactualidad@gmail.com.
0: Como podrán haber visto, ya regresó Jimena Zavala, a quien saludamos
1: Por el momento, por el
0: por el
1: momento.
0: momento, que está con su despacho ahí peleando en los tribunales
1: Sí,
0: a
1: con esa
0: favor de.
1: lentitud judicial, ¿no? De la que hablabas ahora.
0: Sí, pero
1: Sí,
0: bueno,
1: es.
0: ahí. Y la sorpresa, porque es que luego en cualquier momento te pueden llamar, tienes que ir y es un lío. Pero nada, bienvenida y qué bueno que estés con tu despacho, Zavala Elosi, que hay que hacerle publicidad.
1: Gracias, José.
0: Tenemos a Diego de Laburé, nuestro neurocientífico, ¿qué tal?
2: Muy buenas, me gusta esa palabra.
0: Sí.
2: Neurocientífico de confianza, creo que voy a decir por todas mis neuronas.
0: Por todas.
1: Más que tiene el look de neurocientífico. Claro, aquí solo le pueden ver si le ven por YouTube, pero la verdad es que tiene el look de neurocientífico.
2: Muchas gracias.
0: Y a Diego Yáñez, nuestro politólogo.
3: ¿Qué tal? ¿Cómo estás?
0: ¿Qué tal? Aquí
3: Haciéndote
0: otra
3: desear,
0: semana.
3: Jimena, ¿eh?
0: Sí. Bienvenida
3: Qué
0: de
3: mal.
0: vuelta.
1: ¿Hacía cuánto que no estaba por aquí? No me
0: Dos, tres
1: acuerdo.
0: programas.
1: O cuatro, ¿eh?
2: Cuatro, cuatro.
0: Sí, bueno.
1: Sí, hace tiempo, hace tiempo. No recuerdo, la verdad.
0: Sí, pero bueno, esta semana ha sido bastante complicada y por eso tenías que venir, porque una de las cosas principales que vimos fue en los tribunales, ya las últimas palabras del juicio en el Tribunal Supremo, bueno, el primer juicio de Ábalos, porque iba a decir el juicio de Ábalos, pero es que esta gente tiene en todos los juzgados algo, ¿no?
1: A ver, es que es un caso especialmente complejo, ¿no? Porque al final es verdad que no ha sido retransmitido al 100% el juicio de las mascarillas del Tribunal Supremo, sino que hemos ido viendo clips en redes sociales, clips en televisión. Entonces también nos han enseñado lo que han querido que veamos, ¿no?
0: Justo.
1: Eso hay que tenerlo en cuenta también. Pero lo cierto es que de las mascarillas ha hablado muy poco. O al menos nosotros hemos oído poco de esas partes del juicio, ¿no? Hemos hablado mucho, han hablado mucho y hemos escuchado mucho sobre prostitutas,
0: Sí.
1: sobre Jessica, sobre la Miss Asturias, que no sé cómo, ni cómo fue Miss Asturias, pero bueno, eso lo dejo para otro programa. Todo ese tipo, o sea, mucho morbo, mucho, podemos decir, cotilleo, salseo, ¿no? Pero lo que es la intríngulis de las mascarillas, muy poco. Luego hemos visto a una aldama. Y bueno, pues con un buen abogado, ¿no? Que es Choclán, ex magistrado, que lógicamente con una defensa muy bien preparada, pero para mí un testimonio muy poco creíble en muchos aspectos.
0: Sí.
1: Quiero decir, yo creo que Aldama introducía en su declaración, introducía como bromas y cosas tan ridículas,
0: Pero,
1: tan fuera de
0: perdón.
1: lugar, sí, y tan fuera de lugar, que lo que buscaba era hacer su testimonio creíble. Es decir, que nadie fuera a pensar que cosas tan ridículas las fuera a inventar. Entonces era tan ridículo que te crees que es verdad, ¿no? Entonces creo que es un poco la estrategia que ha seguido a lo largo de su declaración. Y bueno, eso ha sido un poco lo que hemos ido viendo. Lo que está claro es que, o sea, veremos a ver la sentencia, ¿no? Pero está claro que yo creo, por lo que ha dicho el fiscal y las acusaciones, que a tanto a Koldo como a Ábalos unos cuantos años les van a caer. ¿Sabes lo que me pasa a mí también? Y con esto ya acabo. Que viendo las declaraciones tanto de Koldo como de Ábalos, Yo creo que realmente no se han lucrado tanto como la UCO dice que se han lucrado, ¿eh?
0: Yo también.
1: Y ojo, no digo que la UCO no haga bien su trabajo, pero yo creo que han sido más intermediarios de lo que creemos que han sido. Realmente.
3: ¿Frente a quién?
1: Es una buena pregunta. Pero es que uno realmente busca y no tiene un patrimonio tan... Sí, han podido dilapidar 10.000 euros al mes, porque 10.000 euros al mes los gastas muy rápido. Pero no hay patrimonio. Lo cierto es que no hay.
0: Es, o sea, no has encontrado. Lo que dice Ábalos. O sea, ¿dónde está el dinero? O sea, es que ¿dónde está?
1: ¿10.000 euros al mes? Eso...
0: Sí, exacto. Pero no persona como ellos. Habló de 500, también 500 euros al mes. Y que puede esconder su dinero y todo lo que sea, pero una de las cosas que...
1: No, pero eso eran los gastos, creo.
0: Los gastos.
1: De partido. Sí.
0: Que él no estaba con el abogado que quería, y lo manifestó, creo, en su última palabra. Dijo, se me impuso un abogado que yo no quiero. Ábalos.
1: Digo, no, vamos sí. A ver, porque yo creo que no tendría dinero para pagar el abogado que él querría.
0: Entonces, claro. si esta persona tuviera un dineral en las Islas Caimán, pues algún abogado muy bueno lo hubiera representado.
2: Sí, pero es que el caso de Ábalos, no recuerdo la cantidad, que lo dijo Koldo, que le voy a pedir dinero, y dijo Koldo, pero ya te has gastado no sé tantos mil euros. Y dijo, no sé ni dónde se me han ido, que es lo que comenta Jimeno. Una persona normal que le caigan 10.000 euros al mes lo puede aguantar, lo puede guardar. Pero ellos que están acostumbrados a vivir sin freno, pues como dice, a los dos días ya se lo han gastado en prostitutas, en cocaínas, en una vida de lujo.
1: Sí, pero que Aldama hablaba de comisiones de millones de euros. Millones claro. De euros, por mucho que dilapides, no puedes dilapidar tanto. O sea, 10.000 euros mensuales, que es lo que Aldama creo que le pagaba, ¿no? Sí. Ábalos, entre rentas, bueno, no sé.
2: Si le llevaban una mochila con 250.000 euros.
1: Hablaban como de 10.000 euros mensuales que tenía como, vamos a llamarlo Iguala, ¿no? Vale, pues esos 10.000 euros es muy fácil gastarlos en un Madrid, muy fácil. Se los puedes gastar en una semana, no pasa nada. Pero ¿millones de euros? ¿Dónde están los millones de euros?
0: Que siempre está la teoría de, bueno, es que se fueron a Cabo Verde o a países así, pero sí. Yo de verdad no creo.
1: Te aseguro que la UCO ha intentado indagar ahí, ¿eh?
0: Sí, seguro, eso vamos.
2: Sí, ahí queda bastante una situación bastante opaca, y lo que se ha visto por la parte de Koldo, perdón, de Ábalos, yo pensaba que iba a tirar de la manta, que decían todos, Ábalos va a cantar la Traviata, y no, a la hora de la verdad ha demostrado que ha sido fiel al partido.
1: Yo tengo una hipótesis.
2: Yo, la hipótesis que ahora que dices es que está tratando de guardarse sus espaldas para que luego el partido le devuelva el favor, es decir, yo no canto ni descubro al partido, pero sé que me van a meter en la cárcel, vais a tener que vosotros remover Roma con Santiago para sacarme de ahí, y se está viendo, no lo sé, Jimena, tú que es, bueno, y José Miguel, vosotros que sois abogados y estáis más al tanto de estas noticias, tengo oído que el Tribunal Constitucional o el Tribunal Político Constitucional, como ya se le llama, está urdiendo para que se les aplique una...
0: No, es que no lo tienes oído ni se les va a aplicar nada. ¿Por qué? Porque es que todavía bueno, no ha llegado el Constitucional. O sea,
1: no, pero,
0: pueden haber teorías de la conspiración y tal.
1: No, pero escucha, no. Cuando la amnistía... que todavía no se había aplicado y demás, ya se estaba hablando de lo que Constitucional contestaría a cuando se recurriera la ley de la amnistía, ¿eh?
0: Sí, o sea, se puede hablar, pero ahí no hay...
1: Eso es una... Sí, son habladurías, pero tampoco me extrañaría que gente Constitucional estuviera preocupada por eso, pero tampoco sé hasta qué punto al PSOE le beneficiaría eso, porque a lo mejor no quiere que salgan de prisión. Entonces, no tengo yo muy claro si realmente les van a echar una mano o no. Ahí no lo tengo muy claro. Mi hipótesis en realidad no va por ahí.
2: Vale.
1: O sea, yo lo que creo es que hemos visto una parte de lo ocurrido, pero que hay más corrupción.
0: Bueno,
1: o sea,
0: muchísima más.
1: Claro, yo creo que hay cosas que no sabemos y que hay más cosas en las que han estado Ábalos y Koldo que no sabemos, donde han intermediado que no sabemos. Entonces yo creo que aquí han hecho un pacto mutuo de no agresión, de bueno, yo no salpico más al gobierno, al PSOE, lo que sea, a cambio de que a mí no me saquen otras cosas. Me da la sensación, ¿eh?, que va por ahí.
0: Y Diego Yáñez, te quería preguntar a ti sobre un campo léxico, que es que vimos que se habló durante todo el juicio, fue Venezuela Internacional Socialista, bueno, además están las amigas de la que dijiste de la Miss Asturias, la Jessica. Desde el plano político, esto es un desastre de imagen para el Partido Socialista.
3: No,
0: esto,
3: y para España, claramente. Sí, y para España, no. Sí. O sea, no sé si han visto que últimamente en los medios internacionales se hace mucho más eco de lo que está sucediendo a nivel de corrupción. Uh-huh. En España, hace unas semanas estuve en Portugal y todo el mundo está escandalizado por la corrupción. Además, conocen que es la esposa, el hermano, su círculo cercano. O sea, cada vez la opinión pública internacional es más consciente de lo que está sucediendo en el entorno de Pedro Sánchez. Pero la realidad es que esto no está teniendo un coste político ni a nivel internacional ni a nivel nacional. Yo no sé cuánta gente ha dejado de votar al PSOE por esto. Yo me atrevo a pensar que ninguna. Sí, y eso es lo que es verdaderamente increíble. Preocupante. Y en la Unión Europea, antes comentábamos la noticia, pues no, empiezan a saltar las alarmas de que existe corrupción en España ahora. Después de una después de 8 años donde no se ha hecho nada no se ha hecho nada más que robar. Entonces, en ese sentido, a mí me parece que el Partido Socialista de hecho está teniendo un repunte en las encuestas, lo cual me parece totalmente peligroso con toda esta retórica de Trump, la extrema derecha y tal, y que la corrupción en España sale muy barata.
0: Sale sí, baratísima. Sí. Es que
1: vosotros os acordáis que fue Ábalos quien hizo la moción de censura contra Rajoy en nombre de la corrupción, ¿no? Contra la corrupción, ¿no? Criticando la corrupción, que no se podía consentir un gobierno así, que esa corrupción bueno, pues fue mismo Ábalos, ahí lo tenéis.
2: Claro.
1: Y luego la siguiente moción de censura fue Puente, ¿eh?
2: Claro, en eso, como me ha gustado mucho lo que ha dicho José Miguel, como me presenta nuestro neurocientífico de confianza, sí que puedo hablar desde mi especialidad. Viendo la retórica de Ábalos, que era un hombre inocente, él es culpable de amar. No sé si lo habéis visto esa declaración. Si de algo soy culpable, señoría, es de haber amado. Ahí se ve un perfil que es el trastorno narcisista. Y es curioso porque se cataloga como trastorno del perfil de la personalidad narcisista. Ya es una personalidad, pero es que está muy ligado a la sociopatía y a la psicopatía, que es el DSM-5, el actual compendio sobre patologías y trastornos mentales, lo cataloga como un trastorno emocional, es decir, una regulación emocional en la cual la amígdala, es una pequeña parte del cerebro que es la que regula nuestras emociones, es el locus de la emoción.
0: Pero es que también tiene... es un excelente orador, ¿eh? Sí, o sea, también él lo pudo haber... Es la imagen que da.
2: Sí, bueno, en eso ya termino de dar este pequeño matiz de anatómico.
0: Sí, por favor.
2: Lo que ahí sucede en el cerebro de estas personas es una hipoactivación, es decir, tiene una activación mucho menor que el resto de las personas y, por tanto, su ascendente no es tan colinérgica, pues, con todo el circuito de la empatía, sobre todo las neuronas espejos. Es decir, son personas muy simpáticas, pero que tienen una empatía cero. Y ahí les viene una capacidad que es lo que vemos y lo que comenta Diego Yáñez, que no tienen moral, no tienen escrúpulos y tienen una enorme cara dura para llevar estos actos a cabo. Y sobre todo algo que tiene este perfil es que te hace a ti el culpable. De hecho, son los peores en las relaciones amorosas. Es decir,
1: ¿tienes esto definiendo algún ex mío o está hablando de Ábalos?
2: Sí, son súper depredadores estos señores o incluso mujeres. Sobre todo en hombres, cómo vacían y dejan desalmada a la otra persona, pero desalmada en el sentido de que le chupan hasta el tuétano y todos sus errores se lo aplican a ellos. Él no es el malo, él siempre pone el foco en el exterior. Digo esto porque aquí, y no quiero hablar de más, para no extenderme, se ve en Ábalos. ¿Qué hace el Ábalos? Él no es el culpable, él es el inocente, los culpables son los demás porque se han aprovechado de él, pobrecito.
1: No, él la verdad que tiene una dialéctica espectacular. O sea, no sé si proviene su dialéctica de este narcisismo o no, pero brutal, es espectacular. No, porque hay gente que está en política y no es tan bueno como él.
0: Sí.
1: O sea, en distancias cortas es espectacular. Es un tío que te cae bien, es un tío que te da pena, es un tío que le das un abrazo. No
0: y
1: sé.
0: Ya la derecha casi que lo reivindica, eso es increíble. Yo, o sea, a mí me da vergüenza cuando gente de derecha pone, ay, sí, Ábalos es mi líder, tal. Y dices, pues no, es un tipo que de su declaración y de las partes que vi, traicionó a su esposa, como sabe toda España.
3: Sí, bueno, o sea, tenía una relación extramarital.
1: ¿Una?
2: Pero si 37 minutos que les estuvo grabando Coldo de detrás de la puerta en ese...
1: Escucha, qué perturbado. ¿Sabes?
0: Pero cuando traicionas a tu esposa, es que, ¿por qué no vas a traicionar a lo demás? O sea,
2: hombre,
0: es... ahí,
1: eso es muy de mafia italiana, ¿eh?
0: Me lo dijo un empresario. Tú, cuando tienes una persona que ha traicionado a tu esposa, ¿por qué te vas a ser fiel en tu empresa? Es que es lo que digo.
1: Es que creo que eso es una frase de la mafia italiana.
0: Pues tiene toda la razón del mundo, porque metimos a una persona que públicamente se sabía todo esto, porque se iba diciendo desde 2019 de ministro de España. Es que claro que traicionó a España. Claro que iba a pensar, bueno, hasta que salga la sentencia no lo podemos afirmar, pero a robar por diestra y siniestra.
1: Que aún así yo creo que no han robado lo que dicen que han robado ahora, ¿eh? No, creo que intermedio más de lo que creemos.
2: O sea, que hay que decirle, Jimena, me rompes el mío cuore.
1: Sí. Eso sería algo típico que podría haber dicho él perfectamente en sala. Sería algo de Ábalos total.
2: Sí.
3: ¿Y cuál es entonces, o sea, cómo va a proceder esto, Jimena? O sea, ¿cuál es la...?
1: Bueno, ahora sentencia, queda ya. Ahora lo que queda es la sentencia, sí. Mm. Lo último son las conclusiones finales de las acusaciones y luego las declaraciones de los acusados, que se les permite siempre pues su tiempo, ¿no? Su última palabra, como se suele decir. Y el juicio ahí acaba. Entonces,
3: la previsión es que los tres vayan a la cárcel.
1: A ver, la defensa de Aldama ha pedido la máxima atenuante que hay por la confesión, la colaboración y demás. Entonces, realmente esto ya depende de la sala. Pero al Dama le podrían caer dos años y medio, ¿eh? Perfectamente. Y que luego...
3: cumpliera 6 meses y...
1: No, porque ya ha cumplido, creo que estuvo 5 meses en prisión provisional y le suspenden el resto de la pena y ya está.
0: Que tampoco, sí. Para mí no dijo nada definitivo este señor, o sea...
1: ¿Al Dama tiene un show, es un showman.
0: Es un showman, o sea, lo que está tratando de forzar el abogado, en mi opinión, es decir de, oye, este es un caso penal súper mediático... que se va a citar en todos los TFGs, TFMs y bueno, de derecho penal, ¿no? Si no, damos todos los atenuantes oídos y por haber a una persona que tiene la figura de que colaboró con la justicia, es que ¿qué dice? ¿Qué le dice a la ciudadanía? Que el Tribunal Supremo no ve bien que la gente esté con
3: bueno,
0: la justicia.
3: Pero al mismo tiempo tú colaboras y ya se te borran todos tus pecados. Tampoco puede ser así.
1: No, sí, pero este caso ha sido es que, gran colaboración, se supone.
2: Sí, en todo esto, mirad, Alberto Durán, que es el abogado del PP por parte de la acusación popular, pide 30 años. Se les van a aplicar 24 a Ábalos, 19 y medio a Koldo y 7 al Dama, de los cuales Luzón...
1: ¿Eso cómo lo distribuye Alberto Durán?
2: Sí, no, Durán no, esto Luzón.
1: Perdón.
0: Es que está Durán.
2: Durán, que es el abogado del PP, pide 30 años para Ábalos, en vez de 24.
1: Vale, y Luzón, que es el ministro fiscal.
2: Sí, es el fiscal anticorrupción, pide 24 para Ábalos, 19 y medio para Koldo y 7 para Aldama. Y por influencia de Teresa Parmato, que es la nueva fiscal general del Estado, no se le permite reducir la condena
0: no,
2: a Aldama.
0: Eso no lo sabemos, ¿eh? Si fue escucha, por influencia.
1: Pero ha salido escucha, José, me ha salido en todos los medios. ¿Eh?
0: Pero la Fiscalía Anticorrupción funciona diferente a la Fiscalía General. Claro que es un órgano jerárquico, pero...
1: Ha salido en todos los medios.
2: Bueno, ha salido en varios medios y esto es de voz populi, ¿no?
1: Sí, ha salido en todos los medios que Fiscalía General del Estado estaba ordenando a la Fiscalía Anticorrupción a que no rebajara, porque realmente 7 años ya fue lo que pidió en sus conclusiones anteriores a juicio, entonces ahora esas conclusiones tienen que hacer definitivas,
0: sí.
1: Y muchas veces tú, después de valorar la prueba en juicio, puedes cambiar esas conclusiones y decir, pues ahora ya no pido 7, pido 20 o pido 2,
2: claro.
1: Entonces se supone que es lo que iba a hacer después de la supuesta declaración y colaboración de Aldama.
2: Pero, es curioso porque es que el propio Luzón ha denunciado lo que tenemos, que ha dicho que estamos en un régimen completamente corrupto y que está socavando la democracia. Es curioso y lo que comentáis. Es algo que he escuchado en estos días y es palabras textuales del propio Felipe González, que dijo, señores, a la gente no le interesa la verdad, a la gente le interesan los hechos. Lo que comentábamos que discutíamos en el programa pasado de la realidad social, la realidad lo que es o lo que se crean las personas en su cabeza. Y terminó matizando una cosa a Felipe González, dijo, y señores, con esto he ganado 3 veces las elecciones. ¿Qué nos quiere decir? Que ha habido amaños que han sido de verdad, que nos ha hecho creer que ha ganado. Pues esto es igual con lo de Aldama. Este juicio que has comentado que va a dar para TFM, TFGs y estudios.
3: Y en ese sentido, Aldama, o sea, fue muy colaborativo con la justicia hasta cierto punto de que se autoimplica en muchas cosas, ¿no?
1: Claro, él reconoce, sí.
3: ¿Y cómo se le puede reducir una condena después de él autoinculparse constantemente de
1: bueno, muchas... porque él reconoce cierto tipo de delitos, que es por los que le están pidiendo 7 años, pero ahí cabe una doble atenuante por esa colaboración. Entonces, bueno, sí.
0: O sea, atenuante es, digamos, como que te bajan la pena.
3: Claro, claro.
0: O sea, sí. Y hay varios tipos, como por ejemplo si te entregas o... ¿Cuáles otras hay? O sea, sí.
1: Y depende del tipo de delito, hay unas u otras. Por ejemplo, en temas tributarios y demás, si no me equivoco, es cuando destapas el resto de la trama, por ejemplo, ¿no? Entonces, bueno, eso va un poco en función.
3: Okay.
1: Que aquí él no destapó nada, todo se destapó solo. O sea, no fue... No me acuerdo cómo se originó todo esto. ¿Con la UCO? No recuerdo exactamente.
0: Sí,
1: ¿cómo empezó con el tema de las mascarillas?
0: Con la UCO, pero es un
1: tema... Pero empezó con el tema de amoríos, ¿no? Yo creo que fue a raíz del tema Moríos que entonces empezaron ahí a rascar el tema Moríos de Ábalos y empezaron a descubrir.
2: Sí, por parte de la UCO y también por Víctor Aldama de octubre de 2024, que vale.
1: Sí, pero porque ya se había destapado todo.
2: Ya sí, bueno, pero Aldama dicen que es un sinvergüenza. Sí, fue un sinvergüenza por eso, ha pedido perdón en el Tribunal Superior, pero si no hubiera sido por su denuncia no hubiera salido. Lo que sí que es cierto y lo que comentas ya a Ábalos y a esta gente les estaban pisando los talones y pues salió publicado ayer en The Objective que hubo un intento de colarles una trampa a la UCO por parte de Joseba, es el hermano de Koldo.
1: Joseba, sí.
2: Sí, por una serie de un sobre que querían que la UCO se lo fuera interceptado, claro, aunque no ponga nada en ese sobre, pero si tú lo interceptas, si es para un ministro, vosotros que sois abogados ahora en el argot del derecho, en el argot jurídico, no sé evocarlo correctamente las palabras, no lo puedes interceptar y abrir, es decir, como aunque no ponga pero, nada.
0: Como aunque, no, aunque me lo manden a mí, o sea, no tiene que ser, o sea, tú no puedes interceptar correspondencia sí. postal y abrirla sin orden judicial. Sí, pero, es una cosa que...
2: sí, pero si esa correspondencia la UCO estaba sospechando que tenía relación con lo que está comentando...
0: La UCO puede sospechar lo que quiera, pero necesitas autorización.
1: O sea, judicial. Lo que querían era forzar a que la UCO abriera el sobre y así decir que estaban actuando de manera ilegal.
2: Exacto, para así...
1: Igual que las famosas grabaciones en su día.
2: Sí, ¿no? Para así proteger a Ábalos.
3: Y bueno. En ese sentido, ¿cómo ha evolucionado el frente judicial contra todo el entorno del presidente? Porque ya estamos viendo que Ábalos, Koldo y Aldama seguramente terminen en prisión, pero ¿qué pasa con Begoña? ¿Qué pasa con Armengol? ¿Qué pasa con Santos Cerdán? ¿Qué pasa con el hermano?
0: Salvador Illa. Es que están todos. Eso es lo que es una vergüenza. Sí, que es como tú dices, que el fiscal dijo que estamos ante un régimen corrupto. Bueno, pues es que es lo que nos demuestra, pero también tenemos frenos y contrapesos, que en este caso es el Tribunal Supremo, y esperemos
2: Choclan.
0: Que sirva bien para
1: ya, pero
0: para demostrar que las cosas sirven.
1: Pero es que el Tribunal Supremo funciona, sí, o al menos hasta ahora nos ha demostrado que funciona.
0: Cuando te pillan, funciona.
1: Pero el problema es que hay un Tribunal Constitucional que no debería funcionar como una tercera instancia o como una segunda, bueno, lo que sea en cada caso, y está funcionando como tal y que encima está muy politizado. Entonces eso, sí. Y que luego tenemos unas mayorías en el Congreso que aprueban constantemente leyes que facilitan la impunidad.
0: La impunidad,
1: entonces,
0: sí.
1: Porque la amnistía es eso, la amnistía es la impunidad. Entonces, bueno, esta semana mismamente hemos visto uno de los hechos, Unaim Democratic, que recordemos que es pues un grupo terrorista, declarado terrorista, independentista, catalán, que son de estos que intentaron en la vuelta ciclista echar grasa y demás para que se cayeran los ciclistas, que se podía haber matado a la gente allí. Bueno, pues ellos en uno de los protestos, no sé si fue cuando el proceso, me parece, no estoy segura qué día fue, pues causaron daños a policía, pero daños, o sea, que requirieron intervenciones, que, bueno, daños severos médicos.
3: Y te refieres a los CDRs, ¿no?
1: Sí, CDR y Tsunami Democrática, ellos dos, ¿no? Uh-huh. Y entonces, ahora mismo...
3: Les pillaron casas que... Donde
1: sí, pero que ahora mismo...
3: Explosivos y tal, ¿no?
1: Sí, y que ahora mismo estamos viendo esta semana cómo se ha tenido que recurrir la defensa de varios policías que sufrieron daños, han tenido que recurrir porque no les conceden ser víctimas de terrorismo. ¿Por qué? Porque si les conceden ser víctimas de terrorismo, la administración está diciendo que son terroristas. Entonces, claro, es todo por no pillarse los dedos ahí con los catalanes. Es todo política pura y dura. Entonces, es que es una vergüenza lo que está ocurriendo.
0: Es una vergüenza por doquier. Ya, habrá que ver en qué acaba, porque es que el Partido Socialista está totalmente deslegitimado. Y ya no es como dice Feijóo del sanchismo, está deslegitimado. No, aquí es el Partido Socialista. O sea, porque tenemos gente dando efectivo, por lo que se está diciendo en el Tribunal Supremo. Tenemos a cargos menores bastante implicados. Y ante esto, digo, no sé, es que ¿qué tendría que hacer mal el Partido Socialista para que la gente lo deje votar? Es que han hecho lo peor.
1: No,
0: o sea,
1: no sé.
0: Han participado en, por lo que se ha dicho ya.
1: Drogas, putas.
0: Prostitución. No. En todo lo malo. O sea,
1: corrupción.
0: Es que, ¿qué han hecho bien? Es a mí lo que bueno, ya deberíamos de ver.
2: Es que es lo que hemos comentado muchas veces. Siempre el relato, con el de dominarlo. Y ahora, con lo del barco este que va a venir, que ahora no me acuerdo.
0: Sí, ahora hablamos.
2: No, voy a saltar a eso. Porque no quiero hacer una digresión. El MV Ondius. Para Sánchez queda como la persona que acoge a las ONGs, porque claro, tú le dices a una persona, buena ONG es una estafa y es para llevarte dinero, y no te creen, dicen que haces un servicio humanitario. Y luego, si acoges a estos enfermos, Sánchez, ¿cómo queda? Como el presidente más demócrata, más humanitario, que acoge a los inmigrantes, a las ONGs.
0: Bueno, voy a tres españoles.
2: Claro,
0: pero eso ya lo hablaremos, no hay que saltar.
2: No estoy saltando, pero es en respuesta, ¿por qué la gente le sigue votando?
1: Como el no a la guerra.
2: Y como el no a la guerra, es decir, es una persona carismática, volviendo al tema del psicópata, que sabe cómo camelar a todos sus votantes y a la gente que todavía está indecisa y sigue creyendo en él.
3: No, no, y a nivel internacional la realidad es que tiene una imagen de contraposición al proyecto de Trump y de la extrema derecha europea. Pues no, el otro día estaba, a mí que me gusta seguir las noticias británicas, hay un canal en YouTube que habla sobre noticias británicas, pero también tiene un apartado de noticias internacionales y hicieron un especial sobre Pedro Sánchez y cómo él se estaba adelantando a las decisiones de la Unión Europea. En materia de reconocer a Palestina, fue uno de los primeros países europeos en hacerlo, luego hubo una oleada la que se sumó luego a Francia y el Reino Unido, Irlanda, me parece que Noruega o sí. Noruega sí se unió a este reconocimiento de Palestina. Luego en el tema de la OTAN, Sánchez le plantó cara a la Unión Europea, puede ser que le termine plantando cara a Trump. Con el tema de la guerra de Irán, fue el primero en no prestar apoyo militar en cuanto a las bases a Estados Unidos, y el resto de países europeos terminaron así. O sea, que la imagen que nosotros tenemos de Pedro Sánchez a nivel internacional, sí, son conscientes de la corrupción, porque en este reportaje hablaban de la corrupción, pero su labor en hacer contraposición y en presentar una antítesis a todo lo que represente Trump le está viniendo bastante bien, pues, ¿no?
2: Sí, es como hemos comentado, como dice Jimena, iba a decir presidenta, la presidenta Jimena.
0: Es líder de la Internacional Socialista.
3: Sí, y la realidad es que Trump, por más que sea, moviliza muchísimo al votante de izquierdas. De hecho, antes de la... después que ganó Trump las elecciones en Estados Unidos, hubo elecciones en Canadá. Y todo estaba indicando que el Partido Conservador iba a ganar las elecciones en Canadá. Y frente a los comentarios de Trump de anexar a Canadá como estado 51 en los Estados Unidos, hizo que cambiara completamente el panorama político y que los laboristas que habían tenido a Trudeau, que había sido un desastre, volviesen a ganar las elecciones. Entonces, Trump sí está influyendo en los resultados nacionales de distintos países, y Pedro Sánchez va a jugar ese clivaje, y si lo juega bien es que puede ser muy dañino, porque si te pones a ver las declaraciones de Pedro Sánchez y de cualquier ministro del Partido Socialista con respecto a la situación de Irán, parece ser como que Feijóo fuera un hombre de la guerra, que está a favor de mandar buques españoles al Estrecho de Hormuz, y la realidad es que es todo lo contrario. Han logrado imponer ese relato de que la derecha está a favor de las guerras de Trump y de deportar inmigrantes, niños de 12 años sin sus familias a Uganda cuando son colombianos, y es completamente distinto. Entonces, ante eso, yo veo con mucho miedo el panorama electoral de este año y del año que viene, porque yo creo que se están reforzando bastante.
0: Que ahí Feijóo, yo creo que se está, bueno, sabiendo distanciar de las políticas de Trump.
3: Pero es que les da igual. Claro, sí, a un votante socialista, considera que Feijóo y Trump son lo mismo.
0: Sí, sí,
3: les
0: sí.
3: Da igual,
0: es una tontería. Es que no vamos. Pero, o sea, bueno, de hecho, Feijóo estaba más cerca de Kamala Harris que de
3: claro,
0: Trump.
3: Claro, sí, pero...
0: Pero los meten en la misma bolsa, ¿por qué? Porque lo que quiere la izquierda desde un plano político es ser todo lo contrario a Occidente. O sea, Occidente para la izquierda es malo. Así, uh-huh. O sea, en una ecuación muy fácil. Y todo lo que sea cargarse Occidente es bueno, y sus políticas son eso, cargarse Occidente por diestra y siniestra. Y si no es endeudándonos, es regularizando inmigrantes ilegales, y si no es eso, es haciendo políticas nefastas, oyendo en contra de lo que los países normales están haciendo, y habrá que ver qué va a pasar, pero irnos siempre en contra de todo lo que dice Trump, cuando Trump, muchas de las cosas que dice en un plano internacional son bastante lógicas, pues es bastante peligroso. ¿Por qué? Porque estamos ya a un nivel de país del tercer mundo, de dictadura bananera, y de un tipo que solo quiere el poder por estar y se posiciona en las cosas que nos dan igual, o sea, porque, bueno, no nos dan igual, pero que no son las del día a día en España, porque no quiere solucionar los problemas de España.
3: Claro, por eso yo siempre lo digo, pues no, en cada oportunidad que tengo lo digo, creo que cada programa. La gestión, en verdad, no te hace ganar tantos votos como crees. Es muy importante. Hay que tener un balance entre buenas ideas y tener unos principios fuertes a nivel ideológico y la gestión. Y el Partido Popular se ha centrado solo en reivindicar su gestión, pero es que la gente hoy en día vota en Extremadura en un clivaje Israel sí, Palestina no. La gente está decidiendo su voto en las elecciones extremeñas por cosas que no le competen a la situación política del momento, pues, ¿no? Entonces, si la gente está decidiendo su voto en las elecciones extremeñas a favor de Irán o de Trump, que es lo que está sucediendo, yo creo que la derecha tiene que un poco empezar a dar un poco más de guerra a nivel ideológico. Yo sé que Vox lo hace, pero Vox también comete muchos errores porque no tiene esa solidez en la gestión que tiene el Partido Popular. Lo tendrá, seguramente. Sí. Pero de momento no lo pueden demostrar porque no han...
4: Porque no han gestionado.
3: Porque no han gestionado.
4: Tampoco tienen gente que pueda gestionar. O sea, digo, ahora están empezando a volver a entrar otra vez a gobiernos autonómicos y yo espero que Vox ponga a los mejores habidos y por haber, ya no solo en los puestos de consejeros, sino en la gente que está abajo, para demostrar que esas son consejerías que sirven y que van a servir a España. Pero por otro lado... Vox ahora está teniendo bastantes problemas, yo creo a nivel ideológico, porque saben que van a tener que pactar con el Partido Popular. Y una de ellas fue lo que se dijo, por ejemplo, en el Congreso, del aborto. Que Vox estaría a favor de una de una ley de supuestos. Entonces, claro, todo el movimiento pro vida dice, oye, nosotros te hemos apoyado, te hemos hecho partido y no puede ser que ahora vengas y nos digas esto. Sí. Que luego dentro de un contexto se puede entender porque quieren bajarlo poco a poco y no prohibirlo de un día a otro para que esto vaya calando en la sociedad y así. Pero digo, ¿quién los está asesorando? O sea, que estamos a un año de elecciones y están con cosas súper básicas que, vamos.
3: Claro, pero en nuestro ámbito eso escandaliza. Es sí. Una realidad. A mí en lo personal no me escandaliza porque sé que es la única manera que hay para reducir los abortos en España. Llevar esto de una ley de aborto absoluto a una ley sí. donde hay ciertas condiciones por las cuales se podría producir un aborto. Entonces a mí me parece que es una victoria frente al abortismo. Claro, sí. Pero más allá de eso, a la mayoría de personas el aborto tampoco lo tienen como uno de sus principales problemas. A nosotros nos afecta, pero más allá de eso, yo creo que tienen que tener... una solvencia política que no están teniendo. O sea, no nos podemos conformar en proponer lo imposible. Y como Vox sabe que va a tener que empezar a gestionar dentro de poco, cuando no pueda prometer todas las cosas que... cuando no pueda cumplir todas las cosas que está prometiendo, va a tener un problema muy serio.
4: De credibilidad, que fue lo que le pasó a Ciudadanos.
3: Sí, y es lo que le pasa a Sumar.
4: A Sumar,
3: claro. Es lo que le pasa a Sumar. Entonces Vox no puede cometer los mismos errores que comete Sumar.
4: Bueno, si estamos todos de acuerdo, nos vamos a publicidad.
1: Y aunque no estemos...
4: regresamos.
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0: Regresamos aquí en EDATV Informa Radio a nuestra tertulia y vamos a hablar ahora de un virus, como de un virus impronunciable. Entonces se lo dejamos a quien más cerca está del mundo de la salud. ¿Cómo se llama el virus?
1: Hantavirus.
0: Hantavirus, que es un virus que viene de unos, vamos, muy sencillamente, ¿no? De unos roedores, de los Andes y cómo ha llegado
1: de las
0: aquí.
1: Heces.
0: De las heces. Que se transmite de animal a persona, pero está la variante de los Andes que se transmite
1: de persona a persona.
0: De persona a persona. Entonces, ¿qué ha pasado? Que un barco que salió de Argentina con rumbo a Cabo Verde, pues un señor que iba se muere, lo dejan en Santa Elena, su esposa dice, lo voy a repatriar, se la lleva a Johannesburgo y muere también.
1: La esposa también sí. Ha muerto, sí.
0: Entonces, empezamos con que gente se empieza a poner enferma de una cosa que es una fiebre, algo muy raro, que tiene un periodo de incubación muy largo y que está empezando en ese pequeño barco, pues bueno, un estilo de pandemia. Recordemos que es un barco en el que está lleno europeos, estaban las costas africanas y pues España lo ha decidido bueno,
1: acoger.
0: ¿Por qué? Pues por la cercanía geográfica, porque en Europa somos muy buenos. Y además porque tenemos muchos protocolos muy interesantes.
2: Pero yo tengo una duda. ¿Por qué no, en vez de repatriar cada uno a su país? Bueno, repatriar no es el término correcto, pero bueno. ¿Por qué no se quedan en el barco, meten médicos en el barco y hacen un hospital? Sí, hacen un aislamiento en el barco.
3: No sé qué a nivel práctico qué tan fácil es eso.
2: Es que
1: se puede hacer.
2: Es que es una manera de realmente... contener.
3: No, o sea, yo entiendo que habrá gente especializada en este tipo de casos que habrá determinado que lo mejor era enviarlos a cada uno a su país.
2: Como sea Simón.
3: Sí, no lo sé, porque por ejemplo hay un ciudadano suizo que también se está tratando esto en un hospital en Zurich, que estuvo también en el barco y se contagió en el barco. Entonces, en ese sentido, o sea, yo entiendo que hay gente, más allá del gobierno de España, que está monitoreando la situación y tomando decisiones de manera acertada. En contraposición y en respuesta a todos estos comentarios que hay en las redes sociales diciendo que es una irresponsabilidad por parte de España, que somos el hospital del mundo y tal, por acoger este barco, a mí me parece que es la manera cristiana de resolver el problema. Más allá de lo cristiano, es lo moralmente correcto. Si hay un barco lleno de europeos, de hecho, 13 o 14 españoles. Tripulantes de 88 que hay, o sea, tampoco es que hay 2.000 personas en el barco, son 88 personas, 14 de ellos son españoles, ¿a dónde van a enviar ese barco? ¿Les vamos a dejar morir en Cabo Verde? Y a mí me parece lo sensato, ¿eh? Y los países están haciendo responsables de sus ciudadanos.
2: Sí, yo lo veo bien. Lo que pasa es que es lo que digo. O sea, que yo lo veo bien y creo, hombre, no vas a dejar gente morir ahí en un barco en Cabo Verde. No tiene sentido, ¿no? Y si España es el territorio europeo más cercano, pues oye, pues yo lo veo bien. Pero yo digo, ¿y por qué hacerlo así y no contenerlos en el barco y meter medicalización dentro del barco?
0: Porque es una enfermedad de UCI. O sea, te causa... Vamos, es que te destroza los órganos internos. Es algo que
2: tampoco necesitas. Sé en qué consta, ¿eh?
1: Dicen que es una mutación porque se puede transmitir por dos vías, el euroasiático que afecta a los riñones y el americano que afecta a los pulmones. En este caso sería el americano, y es que el virus no da síntomas hasta los 8 días o 4 semanas. Se respira a través de las heces y de la orina, pero hasta hace poco lo que se sabía de la hantavirus, que es un retrovirus, igual que el VIH, supuesto VIH de galo. Lo que sucede es que hasta ahora se transmitía de animal a humano, pero nunca de humano o de una persona a otra persona, que es lo que tiene esta variante, que hay que tener también cuidado. No vaya a ser como lo del COVID, que nos estuvieron hablando de la cepa A, de la alfa, la beta, la Z, hasta la Omicron o la... ¿cuál era?
2: Sí,
1: la
2: hubo un montón de...
1: Hubo un montón de
2: variaciones, mutaciones.
1: A ver si realmente... Y que decían que era el pangolín, cuando ya se hablan de laboratorios de
2: ¿Pero
1: China.
2: ¿Pero qué quiere decir retrovirus?
1: Mira, el retrovirus es un virus, es una familia muy especial de virus. Son virus que no matan a la célula, la mantienen con vida. De hecho, la placenta de las mujeres alberga una gran cantidad de retrovirus. De ahí fue donde se sacó las teorías oficiales de Galo para el VIH. Es decir,
2: ¿entonces cómo causa la muerte?
1: Eso es lo que sucede, y por eso a Galo se le enjuició en su momento en el 92-93, aunque dicen que no hubo juicio médico, pero sí se le desestimó de fraude médico.
0: ¿Tú no crees en el VIH? ¿O qué? ¿O cómo? ¿Eh? Como tú, o sea, el VIH es, tú crees que existe, ¿no?
1: No te entiendo lo que...
0: No, o sea, que existe el virus, ¿o cómo?
1: A ver, el retrovirus es una familia muy especial de virus.
0: Sí.
1: No mata a la célula, sino que la mantiene con vida.
2: Vale, pero yo digo, ¿y cómo muere esa persona?
1: Es que eso es lo que sucede, porque en el caso de Galo, en los 70, cuando Nixon estaba quebrado por la guerra del Vietnam, que duró 15 años, también Estados Unidos estaba quejado por el cáncer. Y Galo pues dijo, porque él trabajaba en el Instituto Oncológico de Boston del Cáncer, dijo, lo que tenéis es un virus, porque gracias a Pasteur hemos interiorizado que lo que nos ponen enfermos son los virus, claro. Y él dijo, ¿cómo va a matar un virus o te va a causar cáncer si el virus fagocita, inyecta su ARN dentro de la célula, se multiplica y explota?
2: Bueno, hay virus que causan cáncer.
1: Claro, no. Claro, lo que hace el cáncer es que se multiplican. Dijo, no, es que no es un virus, es un retrovirus. Es decir, vale.
2: O sea, es el retrovirus lo que causa cáncer. Claro. Por ejemplo, perdón, en lo que es la mujer hay mucho cáncer de zonas íntimas que proviene de infecciones de origen sexual.
0: Tenemos que entrar a Nayara para estos temas.
2: Sí, bueno, pues sí, debería.
0: Nayara, nuestra médica.
1: Sí, sí. Bueno, pero es que ahí, claro, eso dijo Galo. Para así vender los retrovirales.
4: Eso es algo que salva vidas.
1: En su momento...
4: Algo que salva vidas. O sea, no podemos decir que...
2: Pero a ver, en castellano, por favor, para los que no nos dedicamos a esto, que es
1: Los retrovirales son los medicamentos que se emplean para estos retrovirus. Pero en el caso de la
2: En castellano... Yo voy a la farmacia y ¿qué digo?
0: Las personas que tienen...
2: Yo no digo dame un retroviral.
0: Para esto necesitamos hablar con un médico, pero, o sea, los retrovirales, por ejemplo, para la gente que tiene VIH, es el tratamiento que lo toma para que...
2: O sea, digamos que es un medicamento que bloquea.
0: Es muy complicado el término y hablarlo
1: en una tertulia política. El primer retroviral, que fue el AZT, fue quitado del mercado por su alta toxicidad.
2: Vale, pero ahora volviendo a lo que nos compete hoy, con el antivirus.
1: Es que eso lo asocia con eso, con los retrovirus, el antivirus. Y bueno, tenemos estas cepas. Es decir, hasta ahora era imposible que pasara de un humano a otro, lo transmitía un roedor, pero ahora tenemos la primera cepa que puede transmitirse de un humano a otro. ¿Será realmente antivirus? ¿Se lo transmitirá un ratón, como nos decían que el pangolín nos transmitió la COVID, o puede que sea una cortina para luego así tener una próxima pandemia, tenernos
2: encerrados en casa? No me digas esto.
1: Claro,
2: no. Ahí
1: hay gente que se está pronunciando, y por eso lo del barco, decir que están diciendo no, en España otra vez no. Que
2: hay... Claro, la gente tiene miedo y lo comprendo.
1: Claro.
2: Después la última, que iban a ser uno o dos casos.
1: Y más que la misma persona que nos dijo que íbamos a tener solo un caso o dos de coronavirus, que diga otra vez que no va a haber casos de hantavirus.
2: Yo lo comprendo.
3: Ya, pero entonces, ¿cuál es la alternativa? O sea, ¿cuál es la alternativa a no traerles aquí? O sea, díganme cuál es
2: no
3: la alternativa.
2: Tratarlos
1: en el barco.
2: No se puede medicalizar el barco.
3: Se tendrán que llevar médicos al barco, que se pueden contagiar de la misma manera.
2: Bueno, claro,
1: pero eso es el riesgo. Es decir, para eso son médicos. Pero es decir, aunque suene duro, pero eso...
3: Yo estoy seguro que habrá médicos que voluntariamente decidirán ir a salvar vidas.
2: Pero igual que les van a tener...
3: Que se pueden contagiar.
2: Pero igual que se pueden contagiar en el hospital cuando les traten.
3: Sí, pero por eso te digo, o sea, que es inevitable.
2: No, claro, claro.
3: Independientemente de donde estén.
0: Es como, tú dónde arreglas un coche, ¿no? En un taller. Es lo mismo, donde curas a un enfermo en un hospital, porque esto es una cosa de UCI.
2: Si se me pincha la rueda a mitad de la carretera, vienen y me la cambian en mitad de la carretera, no tengo que llevarlo al taller.
0: Un apaño, pero esto, claro, o sea, es
2: que no lo sé, que no tengo una opinión clara, es como un pensamiento al aire.
0: Lo ideal, que pues fueran un barco, y seguramente hay barcos médicos y tal, y que se puedan mandar, pues se puede hacer. Pero vamos, si se les puede dar la mejor atención médica, como europeos que son, dentro del espacio Schengen, que tienen derecho a entrar y que...
2: No, pero yo digo en espacio Schengen, digo en Canarias.
0: Pero tienen que estar aquí. O sea, esperemos que en el Gómez Ulla, que son excelentes profesionales, les den una atención médica que los cure, y además que no se propague el virus. Pero yo creo que desde el COVID, que fue una pandemia desoladora para España, se aprendió muchísimo, y médicamente hay protocolos para que las pandemias se contengan.
3: Bueno,
0: y que no se
3: hagan. Lo que no puede ser es imponer un relato que si ese barco atraca en costas españolas nos vamos a morir todos. Que es lo que parece que está pasando, ¿sabes?
0: Lo que está diciendo la conspiración, o sea, vienen para que nos contagien. Pues, sí. ¿No?
3: O sea, y por consecuencia, Pedro Sánchez va a ganar las elecciones también. O sea, es que se imponen unos relatos que tú dices son verdaderamente ridículos, como si no hubiesen otros virus.
2: No, pero entiendo el miedo.
1: Ridículos no, es decir, entiendo más teniendo a ese Pedro Sánchez que lo que me he trabado antes, como dice Jimena.
0: ¿Tú crees que
1: hay que cambiar el título del príncipe por el presidente?
3: Pero Diego, por Dios, esto es un plan maquiavelo para ganar las elecciones, el que atraca un barco con un virus en Canarias, donde hay tres españoles.
2: No creo que sea un plan maquiavélico. Ahora, que al tomar la decisión hayan pensado, esto nos beneficia políticamente, seguro.
0: Bueno, pero para verse de imagen.
2: Sí, seguro.
0: Pero lo que entiendo, quiero decir...
3: Sí, no nos van a confinar 4 años por el barco que atracó en Canarias para no hacer elecciones en 4 años, porque eso es lo que... Ese es el tipo de cosas que se están diciendo.
2: Calla, yo no he visto eso.
0: Yo sí.
3: No, de verdad.
2: ¿Sí?
3: De verdad, sí. O sea, hay una...
2: Ostras, bueno, es que es otro nivel, ¿eh?
3: Si se les da pie a todo lo que tenga que ver con un virus, o sea, la gente se pone paranoica.
2: A ver, que también entiendo, ¿eh? O sea...
3: No, claramente,
2: yo me acuerdo cuando,
3: un precedente.
2: Y por acabar con el tema, ¿eh? Yo me acuerdo cuando el coronavirus, yo estudiaba en el IE, entonces, claro, digamos que el ambiente, como era tan internacional, cada uno contaba lo que estaba pasando en su país. Y de nuestros vecinos, uno de los primeros en actuar fue Italia. Sí. Que Italia sacó los militares a la calle, toques de queda. Bueno, no, confinaron desde el principio, antes que nosotros. Entonces yo me acuerdo que una semana antes o así, venían mis compañeras italianas y decían, no, porque en Italia tal, en España va a llegar. Y yo decía, anda, que va a llegar, que aquí no. Pero es que sí, que sí, que en Italia ya ha venido. Y yo, que no, hombre, que aquí ya han dicho que no. Y yo, oye, pasó.
0: No, pero no llegó porque entonces, Pedro Sánchez dijo, voy a... fastidiar a la gente y para que pierda Vox o atraer.
2: No, pero digo, no.
0: Eso es lo que están diciendo.
2: No, José, pero yo estaba diciendo que entiendo que parte de la población tenga miedo, claro, porque ya vivimos
0: miedo
2: eso.
0: Tiene que haber, sí, miedo.
3: Pero lo que no podemos ser nosotros es partícipe de alimentar ese miedo.
0: Sí.
2: Ya, bueno,
3: me refiero, sí. ¿Sabes? O sea, si decimos aquí que hay un plan maquiavélico por parte de China, los argentinos que se pegaron el virus, los roedores y Pedro Sánchez para que el Vox y el PP no ganen las elecciones, coño. Parece un poco, o sea, lo que se hizo lo que se tenía que hacer, independientemente si nos parezca bien o mal. Porque de momento, a mí no se me ocurren otras alternativas. Seguramente igual era complicadísimo o tenía mucho más riesgo que murieran las personas o que se contagiasen los médicos y tal. Si se trataba en un barco que si se llevaba a un hospital habilitado para este tipo de cosas. Como si no hubiesen otros virus, es lo que yo digo. O sea, como si la gente no se contagiase de virus aquí en Madrid. Es un virus que tiene un 40% de probabilidad de muerte. Sí, habrán 50. Otros virus... o un 50, habrán otros virus que tienen esas mismas características también, y no se le está diciendo, métete en un barco y tírate en el fondo del mar.
1: Es lo que hemos comentado antes, lo que estabas hablando del tema de PP-PSOE, es luego el relato, y el tema de la ciencia y de la salud, es mucho más fácil hacer trampas aquí que en un casino. Fíjate lo de la COVID, me acuerdo de Javier Otamendi, que era nuestro profesor de metodología y análisis científico, que dijo que toda la gestión de la pandemia, como ha comentado Jimena, fue completamente anticientífica. Unos días te daban un dato, otros días te daban otro.
0: Hubieron cosas que se hicieron mal, pero no por eso todas las medidas que se tomaron fueron anticientíficas.
1: Totalmente, todas las que se tomaron.
0: Todas las medidas que se tomaron
1: España, en España fueron anticientíficas.
0: Creo que no. No podemos ir a ese extremo en tertulias.
1: Josemi, dos metros de seguridad, lo que decían, la distancia de seguridad, el no toques con las manos.
0: Pero eso no son todas. O sea, que tuvieras que entrar, por ejemplo, a un hospital con una mascarilla, ¿te parece mal? A mí me parece perfecto. Que pusieran la obligación de entrar. O sea, cosas tan sencillas. O que yo no pudiera irme de viaje a China.
1: O salir a las 2 de la tarde, no te cogías el virus, pero si salías a las 7 de la noche...
0: Estoy diciendo, había cosas mal, pero tú estás diciendo que absolutamente todas las medidas que se tomaron fueron anticientíficas, y es que eso no es cierto.
1: Es que te lo vuelvo a decir, el comité de expertos, que decía que José Fernando Simón que eran muchos todos los que tomaron esas decisiones y que no se podía tirar a nombrarle, ¿dónde está? ¿Qué comité?
0: Que hay cosas que salvaron vidas, como la vacunación masiva salvó vidas.
1: Pero si la vacunación ha causado trombo reconocido por Pfizer.
0: Algunos.
2: Yo en eso no estoy
1: que test de acuerdo. Vacunas que no estaban testados. Sí, tienes que hacer cepas de 10, 100, 10.000. Y eso a los 2 años ya está
2: puesto. ¿Tú sabes que los que pasamos el COVID varias veces no nos vacunaban?
0: Sí. O sea, pero...
2: Yo lo pasé tres veces.
0: Yo lo pasé y
1: yo no me he vacunado ni...
0: vacunaron meses después.
1: Yo no me he vacunado ni lo he cogido. He ido sin mascarilla.
0: ¿Y crees que, o sea, a los que nos vacunaron nos metieron un chip o...?
1: Me resulta un poco ofensivo porque parece ser que me pones en el mundo de la conspiración los reptilianos.
0: No, porque es que acabas de decir que ninguna de las medidas que se tomaron fueron científicas.
1: Totalmente.
0: Y es que eso...
2: Bueno, o sea, que el protocolo que hubo no fue especialmente científico, creo que eso lo puede decir cualquier ciudadano.
0: Que tuvieron lógica, claro que sí.
3: Sí, pero yo no sé, Jimena, la mayoría...
1: Pero vamos a ver, José, es que incluso lo ha puesto el Iberum, que no está aislado el virus todavía.
3: Sabes, todos los países más o menos hicieron lo mismo.
0: Sí.
2: ¿Por qué no saltas al siguiente tema?
0: Bueno, sí. Vamos al siguiente tema, que nos quedan 4 minutos. Que no te enfades, de la tertulia política.
1: Que parece ser que me pones en ridículo, como tonterías no sustentadas en argumentos.
0: Pero por eso lo discutimos y sacamos en algo. Nos quedan 4 minutos y hasta aquí el tertuliano, pero hay que hablar de los Next Generation, que los fondos Next Generation a mí siempre me ha dado risa porque se llaman así, porque lo van a pagar la Next Generation.
2: Los fondos Next Generation se supone que son unos fondos que da la Unión Europea a diferentes países, bueno, a todos los países de la Unión Europea, para invertir en los jóvenes, ¿no? En el Next Generation, en la próxima generación. Eran fondos para la próxima generación.
0: Sí.
2: Y parece ser que el Tribunal de Cuentas de la Unión Europea dice que quizás esos fondos se han invertido también en pensiones, al menos en España. Entonces no se han gastado lo que tienen que gastar, porque no se nos olvide que esos fondos los vamos a pagar todos nosotros, todos los jóvenes, los vamos a pagar los próximos años.
0: Los próximos, claro.
2: Hasta el 2058. Tenemos que devolver esos fondos.
0: Y digo, o sea, si eso...
2: Entonces, eso el pensionista no lo va a devolver.
0: Si se hubiera usado para cosas reales, para hacer más puentes, más aeropuertos, no sé.
3: No, pero yo, yo entiendo que los fondos Next Generation tenían una finalidad. O sea, te aprobaban un presupuesto para que tú desarrollaras proyecto A, proyecto B, proyecto C. Yo creo que el problema aquí es que se están utilizando fondos que están aprobados por un proyecto A en pensiones.
2: Claro,
3: y eso es completamente ilegal. Pues,
2: eso es lo que está diciendo el Tribunal de Cuentas.
3: Entonces, eso es completamente ilegal. Y entonces, lo que decíamos antes, en Europa empiezan a saltar las alarmas, pero nadie hace nada verdaderamente. Si recordamos toda la campaña de desprestigio que se le hizo al primer ministro Orbán y todas las sanciones que se le aplicaron a Hungría, que no se están aplicando en este caso en España, y donde, o sea, cierta hipocresía en la Unión Europea claramente hay.
2: Sí, porque... tiene miles de millones bloqueados.
3: Sí, sí, Hungría, por ejemplo, no recibió fondos Next Generation y España lo está recibiendo, los está malversando y no hay ningún tipo de consecuencia política en este sentido.
0: Sí, ni cuando hay a ver a Europa si hace algo, porque es que Europa siempre dice cosas pero nunca hace nada y es lo que la está deslegitimizando.
1: No, Europa empezó en los años ya 40-50 con la Comisión del Carbón y del Acero hasta llegar al espacio Schengen que tanto conocemos, pero es como un intento de espejismo de lo que son los Estados Unidos como un estado confederado, pero que es chabacano. Es decir, Europa ha intentado hacer ese acopio, como dices tú, decir, tiene estas ideas, pero luego del dicho al hecho, pues queda mucho de qué hacer, no es exigente con sus países miembros para controlar la corrupción, para controlar la mala gestión, eso sí, para imponer medidas como las zonas de bajas de emisiones.
0: Sí, pero eso son muy eficientes.
1: Exacto.
0: Sí, para las tonterías, para, no sé,
1: para Mercosur, para todas
2: las... 163.000 millones de euros.
1: 163.
0: Es que es un número
2: los
0: tan
2: fondos
0: grande
2: a España, ¿eh?
0: Que... 163.000 millones de euros.
2: ¿Cómo se puede acceder a los fondos? Licitaciones y ayudas públicas, KIN Digital... Se supone KIN que
0: digital,
2: el
0: que
2: fin...
0: Que fue una tontería enorme.
2: O sea, en España se llama Plan de Recuperación, Transformación y Resiliencia.
0: Que yo no noto una Europa diferente gracias a esos fondos. Porque se lo han gastado en eso, en kit digital, en tal...
2: Y te voy a decir lo que pasa con los kits digitales. Sí, ¿no? Los agentes digitalizadores, que son, por ejemplo, los que tienen derecho a crear páginas web, a lo mejor esa página web que te crean, claro, porque en el fondo lo cobran ellos. O sea, sí. No, quien pide la web, o sea, quien tiene derecho al kit digital, no ve el dinero del kit digital. Lo ve el agente digitalizador que le crea la web, ¿no? Se aplica a más cosas, pero bueno, pongo la web por ser el más usado, el más sencillo. Esa web, si yo, Jimena, la contrato fuera del kit digital, a lo mejor me cobran 500 euros por ella. En cambio, como son agentes digitalizadores, la web ya 2000. Cobran los 2.000 euros.
0: 3.000 y te venden una plantilla.
2: 2.000 es, más, bueno, sí, es 2.000 más 1.000 extra. Y tal, y sí. Bueno, pero eso no digo nada porque el ordenador tiene un coste y un precio. Sí, pero servicios que se están cuadriplicando por esto.
0: Eso, en algún momento yo siempre he pensado que va a ser estilo caso mascarillas, veremos caso kit digital. Pero nada.
2: No, porque realmente no, o sea, quiero decir, los agentes digitalizadores no cometen corrupción,
0: no todos,
2: ahí,
0: no
2: están
0: todos,
2: en su
0: pero
2: derecho.
0: Alguno
2: pero...
0: habrá, alguien muy listo habrá,
2: no,
0: seguramente.
2: Si a ti te pagan 2.000 por una web, pues vale. Pero tú no haces una web.
0: Sí.
2: Que en el mercado cueste 2.000,
0: sí, sí,
2: ¿sabes?
0: Sí, eso, totalmente de acuerdo. Y nada, agradecerte, Jimena, por venir. Te esperamos más tiempo. Diego Yáñez, Diego y Diego de Laure, muchas gracias. Y nos vemos la semana que viene.
1: Hasta luego.
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0: Buenas tardes, queridos oyentes. Bienvenidos a este programa La Pica en Flandes, su cita semanal del mundo cívico-militar para debatir, analizar cuestiones de gran interés de nuestros colectivos cívico-militares. Tenemos hoy, como siempre, una plantilla de primer nivel. Está con nosotros nuestro general Cifuentes. Buenas tardes, mi general.
1: Buenas tardes, Guillermo. Buenas tardes a todos.
0: Buenas tardes. Está con nosotros también nuestro coronel Rodrigo. Buenas tardes, mi coronel.
2: Muy buenas tardes a todos.
0: Buenas tardes. Y también nuestro historiador de cabecera, don Fernando Platón. Buenas tardes, don Fernando.
3: Buenas tardes, igual.